0: ¿Y qué creen? ¿Se van a saber esta? Yo creo que no, porque hoy la voz que van a escuchar, por favor, di algo.
1: ¿No se la saben?
0: ¿Eh? No es Malusa, es otra M. Mariana Pérez. ¿Cómo estás, mi queridísima Mariana?
1: Ay, mi querido Fritz, muy, muy honrada de esta invitación, de esta suplencia de mi querida Malusa.
0: No jorobes, o sea, no saques jorobas.
1: Bueno, no, yo me hubiera...
0: Si hay que hablar de placer, de honor, de sentirse a toda madre, soy yo, compañera poeta, por favor. Han de saber que Malusa y Mariana tenían un programa de radio, ¿cierto o falso?
1: Quimero.
0: ¿Qué se llamaba? ¿Qué se llamó?
1: Enrédate.
0: Enrédate. Y cuando me entrevistaron, me despedí diciendo, adiós, Ems and Ems.
1: Sí, triste, y cuando justo antes de la pandemia. Y Bata nos decía, no, ya va a ser por teléfono. Fíjate la falta de visión, que yo no. ¿Quién va a ir por teléfono? ¿Quién va a ir a un programa? ¿Quién va a ir a un programa a distancia?
0: ¿Quién se va a conectar, por mira, favor?
1: La visionaria, la visionaria.
0: En videoconferencias.
1: Y ahora míranos aquí, en medio ya del pasado.
0: Así es. Pero bueno, mi querida Malusa tuvo otras actividades que atender, ¿verdad?
1: Es una persona importantísima.
0: Toda la vida. ¿Quién ha dicho que no? Y entonces decidimos que esta adorada Mariana viniera no a sustituir, a complementar. Es diferente.
1: Qué bonito, qué bonito.
0: No, no eres segundo bat. Eres, no. Eres la estrella que alumbra en este momento este programa, querida.
1: Que ya había yo sido convidada a venir junto con ustedes dos. Y hasta
0: no
1: ahora
0: se podido.
1: Ahí está. Entonces ahí ya está. Estaba, desde antes estaba exacto. Pensado esto.
0: Pero pueden mandarnos teléfonos en cabina al
1: 2222-737716.
0: Otro teléfono en cabina, 2222-737716.
1: O una whatsappeada al 2215-875657.
0: Por favor, escriban, marquen, hagan lo que quieran. Aquí estamos para...
1: Saludos, reclamaciones, complacencias.
0: Eso, jitomatazos no, porque no van a llegar, por fortuna.
1: Manden.
0: Pero todo lo demás puede venir. Querida Mariana, habíamos dicho que el día de hoy vamos a platicar sobre...
1: Sobre cultura, con esto de que soy antropóloga.
0: Y yo historiador.
1: No hay muchas funciones, aunque realmente lo interesante de hoy es que vamos a ver que sí estoy en funciones siempre. Siempre estoy antropologueando desde chiquita, soy una antropologuita.
0: ¡Qué boba eres!
1: Pero luego la gente o no sabe lo que es la antropología, o no sabe lo que es la cultura, o no sabe lo que tienen en común. Entonces...
0: Y que es todo, por favor. Y yo como historiador vengo a agarrarme de la greña contigo, aunque yo tengo más greña de coleta que tú.
1: Bueno, pues ahí vamos.
0: No
1: hay que agarrarse de ninguna greña, pero es interesante porque es un término que parece que abarca todo y nada, ¿no? Así
0: exacto.
1: Como cultura. Bueno, yo estaba trabajando en cultura cuando se unió, por ejemplo, a turismo.
0: Uy.
1: Nadie entendía nada, nadie entendía qué pasaba, pero justamente qué es la cultura. Entonces, hemos oído patrimonio cultural, oímos gestión cultural, Secretaría de Cultura, y no sabemos bien qué entra y qué no entra. Y la neta es que pues todo entra. O sea, entra cómo somos, cómo nos portamos, qué hacemos, qué nos gusta, cómo saludamos.
0: Perdón, el sexo es cultura.
1: El sexo es cultura.
0: Así de
1: la
0: fácil.
1: La forma de ligar es cultura. Bombo, el Tinder es cultura. La exacto. Forma en la que vamos haciendo las cosas. Entonces yo quiero, obviamente, leerte unas definiciones. Confieso que las voy a leer por si me escuchan mis compañeras antropólogas que saben las citas de memoria. Esas académicas que siguen por el tercer doctorado. Oy, yo sí leo.
0: Eso. Yo prefiero que lean a que reciten, ¿eh?
1: Sí, por ejemplo, Ralph Linton, que es un antropólogo gringo, dice, la cultura es la suma de los patrones de conducta, actitudes y valores compartidos y transmitidos por los miembros de una sociedad.
0: Totalmente de acuerdo.
1: Entonces, lo interesante para mí aquí, aparte, es miembros, con todo respeto.
0: Por cierto.
1: O sea, ¿qué nos hace pertenecer a algo? Es como, como te dicen, no conoces la cultura de aquí, no sabes cómo se hacen aquí las cosas, güey. Uh-huh. No, o sea, desde se deja propina o no, se da un beso o dos o tres o ninguno.
0: ¿Cómo se pide la cuenta en un restaurante? Prontamente voy a decir.
1: Entonces, es lo que te hace a ti poder ser miembro de una sociedad. Es conocer la cultura. Entonces es como si fuera una macro observación terapéutica, ¿no? Así como observas a alguien cómo se comporta así, pero cómo se comporta un grupo, ¿cómo la ves?
0: Y no solamente eso, sino es también obtener identidad. O sea, para tener pertenencia a ese grupo, tienes que compartir la cultura.
1: Y sentirte que eres eso, ¿no?
0: Parte de. Y cuando vas a otro país,

0: otra sociedad, a otra lógica de convivencia, o incluso a otro barrio dentro de tu ciudad, tienes que entender que el comportamiento cultural es diferente. El barrio de Santiago no tiene nada que ver con el barrio de Xonaca. Hay prácticas culturales diferentes en ambos barrios aún, y cuando pertenecen evidentemente a la misma ciudad de Puebla. ¿Estás de acuerdo?
1: Al final, una persona culta es la que entiende diferentes culturas, ¿no? La que entiende, o la que entiende a fondo los rasgos de la suya o de la propia. Otra definición de Ward Woodenhoff es: la cultura en una sociedad consiste en todo aquello que uno debe conocer o creer para poder comportarse, y eso es lo interesante, de manera aceptable como miembro de esa sociedad.
0: ¡Ay!
1: Entonces, es como la gente se... y eso es muy controversial en Puebla, ¿no?
0: Sí.
1: Justamente, sí. Porque es decir, aquí lo hacemos así. Ya no sabe ni por qué, ¿no? Porque lo hacía tu abuelita, nadie le preguntó por qué lo hacía así la abuelita, pero es que aquí en o sea, hasta una familia tiene una cultura, ¿no?
0: Obvio.
1: Entonces, ¿es aceptable o no? Así, porque así es la cultura, como si fuera también algo aplastante, ¿no? Así como aquí se hacen así las cosas. Esa sería otra definición en la que no estamos de acuerdo.
0: No, para nada.
1: Estamos citándola.
0: Y es hasta frustrante, ¿no? Es castrante.
1: Castrante.
0: Sería la palabra, claro.
1: Sí, porque así se hacen las cosas. Entonces, al final es todo lo que se adquiere como miembro de la sociedad o que uno hace para formar parte de una sociedad que te da identidad, lo que decías.
0: Definitivamente.
1: Entonces, cuando decimos Secretaría de Cultura, usted díganos, señor secretario, ¿qué sería la cultura? Porque, ¿qué es la cultura?
0: ¿Te sabes esta? Porque yo no. A ver, me gustaría reducir, más allá de las citas que acabas de plantear antropológicamente hablando, yo diría que la Secretaría de Cultura es la Secretaría de la Pasión Humana.
1: Qué bonito, sí.
0: Porque a final de cuentas, todo lo que citaste de esos antropólogos famosos en su lógica de intentar entender la trayectoria de la lógica humana, para mí es reducirlo a la pasión. Y no es porque sea yo reduccionista.
1: No, todo lo contrario. Pasión es expandirlo a la pasión.
0: Gracias por ampliarme con esta lógica, porque en ese sentido lo estoy diciendo.
1: Claro,
0: ¿no?
1: Porque reducirlo sería, por ejemplo, hablar de hábitos, ¿no? Decir,
0: ¡no!
1: Y del tamaño de los hábitos. ¿Quién quiere una secretaría para los hábitos?
0: Uso. No, imagínate Fritz Glockner.
1: Exacto. O sea, es mucho más. Es claro. Habla de expresión, de decir quiénes somos, de decir lo que nos mueve, de lo que nos hace ser lo que somos.
0: La locura. La rebeldía, la expresión artística, que evidentemente las bellas artes son uno de los eternos elementos que constituyen la conceptualidad, llamémosle, de lo que hay que denominar como cultura.
1: Y ahí sí se ha reducido, a decir, la cultura es el arte, ¿no?
0: Y no.
1: Cuando también la cultura es un recetario de tu abuelita.
0: Evidente.
1: Cuando también la cultura es o también queremos que nada más los voladores de Papantla, ¿no? Esa es la cultura de México.
0: De Cuetzalan.
1: ¿De verdad no son de Papantla?
0: No.
1: Volaron hasta Cuetzalan.
0: No, al revés, querida amiga.
1: Volaron de Cuetzalan a Papantla.
0: Afirmativo, pareja.
1: Oigan, mis profesores de antropología.
0: Por favor, profesores de antropología, pónganse.
1: Estaba yo bromeando. Estaba poniendo a prueba.
0: La cultura totonaca tiene su raíz en la Sierra Norte, que es el centro clave, es Cuetzalan. Emigran, evidentemente, a lo que hoy conocemos como Veracruz, porque además recordemos que durante la colonia, la provincia de Puebla era un camote, digamos, territorialmente hablando, que conectaba incluso el Pacífico con el Golfo. O sea, la provincia de Puebla en la Nueva España era un, llamémosle por decir así, un estado, por no decir una provincia, que conectaba los dos mares.
1: Culturalmente.
0: No, y territorialmente. O sea, estaba dividido dentro de las provincias que generan la división política de la Nueva España, en México, lo que hoy es México. El distrito, digamos, de Puebla era, o el estado de Puebla, era una hermosa franja que atravesaba de el Pacífico y daba al Golfo, que incluía, entre otras, la cultura totonaca, que es de donde vienen los voladores. La práctica hermosa, que es una de las grandes danzas que han mantenido la lógica de no haber sido contaminadas, por decir así, en la sincronía, en el sincretismo con los hábitos de la imposición de la religión católica. El chiste es que llega 1824. Hay que hacer una nueva distribución geográfica del territorio nacional. Y entonces hay que ponerle, perdón por la expresión, en la madre a Puebla. Pues, sí. O sea, porque tenía mucha madre, a eso me refiero. Y entonces se genera este...
1: Puebla y a sus ángeles.
0: Y a Zaragoza, bueno, todavía no estaba Zaragoza, todavía no había aterrizado en Puebla, todavía eran angelitos. Y se recorta de una manera... Tú chécate el mapa de la República Mexicana y ve lo que es el estado de Puebla. Es un origami cortado con tijera.
1: Sí, recortado, complicado.
0: Con entradas y salidas tan absolutamente...
1: Como con la izquierda lo hicieron,
0: desquiciadas,
1: ¿no? Como lo hicieron con la izquierda.
0: Ningún otro estado de la República tiene este recorte tan loco. Pero la seña nos dice que nos queda exactamente un minuto para irnos a un primer corte. Y concluyo que había que sugerir que el poder de Puebla era tan grande que había que recortarlo. Y entonces por eso los voladores de Cuetzalan terminan también siendo una práctica, evidentemente, de danza representativa de la cultura indígena totonaca.
1: La resistencia también es un
0: exactamente
1: momento.
0: Y que también se expresa en Veracruz. Pero el motivo por el cual ubicamos únicamente a Papantla como el origen de los voladores se los diré después de este maravilloso corte, al cual vamos a ir en esto que es...
1: ¿Te sabes esta?
2: Yo sí, con... Ay, sí, lo que tú digas, Altagracia. ¿No has soñado que se te va a morir la vieja y te vas a conseguir una nueva? Mira, chucha, tus calzonzotes. ¿A qué le tiras cuando sueñas, mexicano?

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0: Lipus.
1: En lugar de Mira Bartola podría ser Mira Mariana.
0: Ay, te dejo esos dos pesos. Eso, por ejemplo, nuestra cultura, ¿cómo se ve representada por Chava Flores?
1: Por favor, por favor. Evidentemente hemos elegido, ya habíamos escogido a Chava Flores, pero nunca es tarde para insistir en que uno de los hermosos cronistas...
0: Justo iba a decir eso, que no es solo por músico, sino es gran parte de la cultura porque es un cronista de nuestra cultura mexicana, ¿no?
1: Cronista, cuenta cuentos, cuenta historias, narrador, es todo. Además, musicalmente juega con todos los géneros musicales.
0: No, y es un gran intérprete de las manifestaciones culturales, justamente. Lo lleva de lo sublime a lo ridículo con un arte, ¿no? Yo es de mis
1: sentido favor, del humor.
0: Sentido del humor. Que también, eso, fíjate que la cultura y el sentido del humor, ahora que hemos estado haciendo comedia justo con la Malusa.
1: Ajá.
0: ¿Cómo también es cultural de que se ríe uno? Y de que no da risa. Ay, aquí no nos reímos de eso. Sí, eso, aquí no. Y todo lo que sea políticamente correcto y todo eso, que ahora ya no se puedes reír de nada, porque entonces ya te vuelves todos los istas que hay.
1: Ah, pero yo creo que somos un pueblo que seguimos riéndonos de todo un poco. Por lo menos en corto.
0: Suficiente, exacto.
1: Tal vez no tan públicamente, debido a los tiempos modernos, diría Chaplin. Pero yo creo que seguimos riéndonos de muchas cosas como mexicanos, culturalmente hablando. Creo que la sátira, el sentido del humor.
0: La muerte, el tema de la muerte.
1: Por favor, nos reímos y nos carcajeamos hermosamente. Creo que tenemos un humor negro, blanco, rosa, amarillo, morado.
0: Para todos los tonos, para todos los colores.
1: Sí.
0: Y debería ser patrimonio. Nuestro humor es...
1: Por supuesto.
0: Bueno, el Día de Muertos, pues, que por supuesto es patrimonio intangible, pero nuestro humor, verás, esa forma de reír. Bueno, la calaverita, por ejemplo.
1: La calaverita, el albur, el chiste, el doble sentido y el triple y el cuádruple. Por favor, creo que somos...
0: ¿Qué será los memes? Yo me pregunto, en 100 años los arqueólogos, ¿qué? En 1126 dirán, yo espero que no tengan cómo reproducir TikTok porque qué vergüenza. ¿Qué dirán? O sea, ¿qué van a decir? O sea, mira lo que esta gente veía. La cultura del 2026.
1: Oye, dimos un giro maravilloso de la cultura de la risa. Pero
0: no, me quedaste pendiente de lo que ya no me sabía. Yo no me sabía esta.
1: Por favor, pónganme la entrada de ¿te sabes esta?
0: ¿Te sabes esta?
1: ¿A qué no te sabías que teníamos nuestra entrada de ¿te sabes esta?
0: ¿A qué no me la sabía?
1: ¡Ándale! Total.
0: ¿A qué no me sabía que los de Papantla no eran de Papantla? Me ha roto el corazón.
1: Sí, son de Papantla. Ahí en Papantla. Pero el origen, y que es lo que decía yo, es Cuetzalan. ¿Qué pasa? Que por ahí de 1964, la entonces esposa del entonces secretario de Gobernación, Luis Echeverría Álvarez, Esther Zuno de Echeverría, que luego fue primera dama de este país cuando su esposo fue presidente del 70 al 76, descubre la danza de los voladores.
0: ¿Dónde la descubre?
1: En Papantla. Y entonces dice, ¡guau! Y es la que genera el folclorismo de esta danza en Papantla, Veracruz. Y se populariza esta danza como los voladores de Papantla, restando la importancia histórica milenaria
0: a su origen,
1: que es Cuetzalan, Puebla.
0: Pero yo me pregunto, con tantos cambios de nombre que ha habido con todos estos desastres, que hasta el Golfo de México nos quieren... ¿Cómo no ha ido a decir, oye, no son de Papantla?
1: Bueno, no sé los demás, pero yo todo el tiempo he dicho...
0: Pues,
1: no, a todas partes.
0: Los voladores de Cuetzalan, que también los hay en Papantla.
1: Y en toda la cultura totonaca.
0: O los voladores totonacos.
1: También parece, debería de ser
0: un buen trato.
1: La danza de los voladores de la cultura totonaca.
0: Oye, ¿será una danza o será una ceremonia? A ver, por ejemplo, hablando
1: Que son ambas cosas, tanto danza como ceremonia. Evidentemente, el misticismo, la cosmovisión que se le aplica desde ir a pedir permiso a la naturaleza para cortar el árbol, no es pecata minuta, ¿no? Y luego pedir permiso al cosmos para colocar ese tronco, ese árbol, con el sacrificio de una gallina, de un guajolote, de un ave.
0: De un principiante. No.
1: ¿Ya ven cómo el humor es parte de esta hermosura del ser mexicano?

0: mexicano y mexicana.
1: Imagínate, la verdad, habrá algunos mártires de los boleros.
0: ¿Así como el 2 de octubre o qué onda?
1: Pues de los que se caen. Que estamos... No. ¿Qué pasa? Acá la muchacha está hablando de primeras damas y de presidentes. No, calla.

0: sino mental,
1: mental y
0: espiritual y filosófica.
1: Y seguramente son elegidos por algún honor, no creo que cualquier...
0: Por supuesto, una preparación. Que... Tengo una anécdota maravillosa. Corría por ahí el año de 2003.
1: Ajá. Yo no había ni nacido.
0: Pero yo ya. Tú aún no te convertías en la suma de óvulo y esperma.
1: Ya me había convertido hasta en antropólogo.
0: Anciana. La gracia es que Paco Inazo Taibo II me plantea la posibilidad de llevar un grupo de danzantes, de voladores de Cuetzalan a la Semana Negra de Gijón, España.
1: Ok.
0: Y ahí me tienes que viajo a Gijón y me reúno con la regidora de cultura, mi queridísima Rufina, a la cual le mandamos un beso y un abrazo allá en Cuetzalan, y me consigue un grupo de voladores de 7 elementos, de los cuales 2 eran mujeres, que era de los primeros grupos de danzantes voladores que tenía a
1: ¿mujeres?
0: Dos mujeres.
1: ¿Eso en los 2000 empezaron las mujeres?
0: 2000, sí, 2000, estoy hablando de 2003. Okay. Imagínate el relajito que fue, porque de pronto dabas por hecho que pudieran tener pasaporte, pero obviamente no. Pero bueno, más allá de todo el trabajo que fue coordinar, subir, bajar, hablar, hacer llamadas de larga distancia, Puebla, Gijón, para ver de qué medida el palo, cómo conseguían las cuerdas, y de pronto, faltando 15 días para que se llevara a cabo el viaje del grupo de voladores, al que le llaman el caporal, el que toca la flauta y el tamborcito, y que se sube hasta
1: el cuadrito.
0: Sí, y que no tiene mecate y que brinca de un piececito al mismo tiempo en el cual toca la flauta y el tamborcito, me dice: ¿qué quiere, maestro Glockner? Yo creo que no vamos.
1: Okay. ¿Cómo?
0: Tan, tan, tan, tan.
1: ¿Cuántos iban a ser los que te ibas, te ibas a llevar?
0: 7. Pero si no iba el caporal, no iba ninguno. Y ya había publicidad, ya se había anunciado en Televisión Española, ya había salido un reportaje, ya se había levantado evidentemente en Gijón, ya habíamos tenido primera plana del país, bla, bla, bla, bla, bla, bla, ya se esperaba los voladores de Cuetzalan con alfombra roja, morada y asturiana, y ¿por qué no van a ir? Y me dice: me da miedo el avión.
1: Imagínate. ¿A qué altura estará ese palo? A ver, tú sabrás.
0: 33 metros. 33, 35 metros. Y me dice: me da miedo el avión. Y le digo: perdón.
1: Has estado en más riesgo de caerte tú que toda la gente que ha volado en avión en la historia de la humanidad.
0: Exactamente. Pero ¿cómo le convences? No, no, que no. Se me ocurre. Tú sabes que los españoles vinieron y nos conquistaron. Estás y tienes la oportunidad de tú ir a España y conquistarlos culturalmente.
1: ¡Vámonos! ¿A que no se sabía esa?
0: ¿A que no se saben esa? ¿Y a que no se saben que diría mi hermana Ligia? No mameyes en días de guayabas.
1: ¿Y qué dijo? ¡Ah, pues así, pues sí!
0: Afirmativo, querida. Y gracias a eso se cumplió. Y los voladores de Cuetzalan durante la Semana Negra del 2003 tuvieron 8 danzas maravillosas.
1: Que la conquista de los voladores.
0: Textual de Cuetzalan.
1: La gente que es espectacular, más que...
0: No, teníamos a todos los asistentes de la Semana Negra babeando. No daban crédito de la ceremonia, porque además se les explicó todo el misticismo, no fue el folclore por el folclore.
1: El folclore, el colorido.
0: El entonces gobierno del Estado de Puebla imprimimos varios cientos de dípticos explicando el cómo, el dónde y el porqué de esta tradicional, de esta danza, de este misticismo, de este ceremonial que tiene que ver con los voladores de Cuetzalan.
1: Y es que aparte es una cosa profundísima, completísima, como dices, va, toca todas las áreas de una sociedad, que también ahí en lo cultural luego pensamos que también es lo que está físico, ¿no? Por ejemplo, el patrimonio construido, queremos que un museo, queremos que una obra pictórica, creemos que un edificio, pero esto que es lo rico, que es la antropología cultural, o sea, la cultura es lo que es patrimonio vivo.
0: Y que intangible.
1: Intangible, y que además, y que siga vivo, o sea, porque hay intangible que se ha muerto, ¿no? Entonces hay un vivo que se ha seguido transmitiendo de generación en generación, que eso es heroico en estos tiempos, ¿no?
0: Y que los calendarios no tienen caducidad para ese tipo de expresiones culturales.
1: Eso esperamos.
0: Creo que tenemos que ir a un corte, ya llegó nuestro invitado el día de hoy, al cual vas a presentar cuando volvamos, y les parece si vamos al siguiente corte. Gracias.

0: cual Nabor el de la orquesta.
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0: Esta que no te la sabes.
1: Esta no sabíamos.
0: Esta no te la
1: sabes. No sabíamos esta.
0: ¿Te sabes esta? La respuesta es no.
1: Como que nos sonó una canción, pero que sí que digamos, wow, supimos como especialistas que nos queremos de Chava Flores. Sí. Querida Mariana, creo que bueno, valimos un poquitín.
0: Tantito.
1: Pero bueno, te toca presentar a nuestro invitado, querida, por favor.
0: Tenemos ya aquí a nuestro invitadazo, que aparte no saben lo que nos trajo, un regalo justo, perfecto para este momento. Está con nosotros hoy aquí nuestro querido Fabián Valdivia, bienvenido.
2: Hola, buenas tardes, qué gusto estar aquí. Gracias por la invitación.
0: Fabián es gestor cultural, pero sobre todo divulgador cultural. Así, al menor, a la menor provocación, divulga. Mira que nos trajo aquí, nos trajo una edición suya que se llama ¿Qué es la cultura? Justamente la pregunta de hoy.
1: Así
0: ¿qué es la cultura? Entonces, a ver, pues, ¿qué es la cultura? Si nos, digo, sí lo vamos a leer, pero si nos puedes dar una respuesta corta.
2: Por la invitación. Pues mira, es esas preguntas complejas porque depende con quién lo digas, dónde lo digas y cómo lo digas. Literalmente, ¿no? Obviamente es un término que

0: escuchamos todos los días, que se habla todos los días, y digamos, usando un poco las definiciones actuales, es un concepto situado. O sea, depende donde lo hables, o sea, en la política pública, depende que lo hables en la antropología, en los estudios de arte, en algo que se llama estudios culturales. Y digamos, de forma, como dices, resumida, tiene que ver con las manifestaciones de esto que llamamos humanidad, ¿no? O sea, este término tan complejo de humanidad, que con el paso de los tiempos teorizamos más, platicamos más, reflexionamos más. Si pudiéramos buscar así, ¿qué es la cultura? Es aquello que nos hace humanidad. O sea, nosotros mismos como seres humanos hemos creado algunos elementos, o bueno, muchísimos elementos, que nos permiten decir, eso somos. Desde las expresiones, usando un poco ya de conceptos inmateriales, las que se transmiten de manera oral, las que están escritas, pero también los que son, como acabamos de escuchar, las que son cantadas, las que son plasmadas en términos visuales, o sea, eso que llamamos también arte está
1: luchadas
0: metido.
1: Como tu playera,
0: las claro, la lucha libre, la lógica de la lucha libre, desde comerte la semita, formarte el grito.
2: Por eso, para mí, evidentemente, perdón, más allá de la trayectoria que acabas de plantear sobre la posibilidad de diferenciar el concepto de cultura, para mí es la expresión de la pasión humana. Donde ahí sí me vas a disculpar, tiempo, ideología, momento histórico, para mí es inigualable y termina siendo y uniendo cualquier filigranía que me quieras colocar. Sí,
1: como lo que no puedes no ser, ¿no? Como exacto. lo que somos como humanos y lo que.
0: Ahí le pusimos una parte sensible otra. De emoción, lo un, acabas de decir. Esa es.
2: Si no hay emoción, perdón, no hay cultura, y si no hay emoción y cultura, no hay humanidad.
0: Exactamente. Sí, es un tema sensible en ese sentido, ¿no? O sea, se tiene que, es más, lo tienes que vivir, tiene que ser corpóreo, sentimental.
2: Y todos lo vivimos, y para mí es la construcción de lo que se denomina en su momento educación sentimental, la cual la recibes desde que estás y que eres una conceptualidad de feto en la panza de tu madre, claro. Sí. Porque estás escuchando no solamente la música que van a poner en el exterior. Perdón, el feto siente las emociones que la madre le está transmitiendo. Y me van a disculpar, aunque eso es biología, física y química, también para mí es cultura.
1: Bueno, y es como nacer ya con un sistema de vida en el cual te vas a desenvolver.
0: Con un sistema
1: es
0: de referencia.
1: Un sistema, ¿no?
0: Sí, exactamente.
1: Podemos
0: un sistema
1: compartir,
0: de referencia.
1: ¿No? Y la
2: de
1: parte
2: cultura.
1: De cultura.
0: Exactamente.
1: Y la parte de mí que siempre me fascinó de la cultura, de la antropología, es que simultáneamente es estudiar lo que nos hace semejantes y también lo que nos hace diferentes.
2: Pues
1: son como las dos grandes pasiones.
2: Obvio.
1: Para mí de la antropología.
0: Sí, pues mira,
1: es decir, somos iguales tú y yo, y tú y aquí en China, como bien dicen, aquí en China tenemos en común. Y en cambio, tú y yo aquí juntos tenemos diferencias, ¿no? Como eso es lo que también es fascinante y apasionante.
0: Total.
1: De una cultura.
0: Es que fíjate, hasta en los conceptos, cuando hablamos de cultura, ligamos automáticamente un concepto que le decimos identidad.
2: Sí.
0: Y la palabra identidad tiene esa contradicción, ¿no? O sea, ¿qué nos hace idénticos? ¿No? Por un lado.
1: Y la otra edad.
0: Y la, exactamente. Ah. Exactamente. Dice, y cuando dices, es que un pueblo tiene identidad, pues en realidad estás hablando de ciertos elementos que lo caracterizan.
1: Sí, que hacen, ¿no?, idéntico a uno que al otro.
0: Exactamente, como
1: que
0: como comunidad.
2: Que te hace incluyente, ¿no? Por fuerza. Idéntico, porque idéntico.
0: Exacto,
2: es la cultura,
0: sí,
2: de algo.
1: Pero eso es lo que también hemos, hablando de lo castrante, ¿no? Lo que nos han hecho ser para pertenecer. Es decir, aquí somos idénticos, la homogeneidad, lo que es lo que da identidad, ¿no? Y el otro, como no, quien no tiene identidad está perdido, ¿no? Esta falacia de que el que no es idéntico a nosotros es un
0: perdido. Sí, un poco lo.
1: Está más encontrado que todos, digo, hablando de Puebla, ¿no? La cultura,
2: sí,
1: de Puebla, por ejemplo,
2: sí,
1: que aquí hablan mucho tú y Malusa de lo que es ser poblano, de la, ¿cómo se llama? La huella sentimental.
2: Ah, sí, la huella de dolor.
1: No,
2: y el otro es educación sentimental, ¿no?
1: De Puebla.
2: La educación sentimental, que cada cultura, cada civilización, cada momento histórico tiene su diferencia, como evidentemente la generación de una huella, de una educación sentimental, y que para mí el conocimiento no existe si no es a través de la suma de la educación formal, que te ofrece información que no conocimiento.
1: Ni sabiduría.
2: Ni sabiduría.
0: No, menos. No, eso está muy lejos todavía.
2: Si no se suma esa educación formal con la educación sentimental, es lo que crea, conforma, genera conocimiento. En la escuela lo que nos dan es información.
0: Hay que conectar.
2: Ya lo he dicho. Este maestro que decide las preguntas de un examen para que tú al oído le digas lo que él quiere escuchar, y según él te va a colocar en una tabla de medición tu supuesto conocimiento.

0: conocimiento.
1: Bueno, además yo observé un fenómeno que pasaba como estudiante, que en el momento en que yo pasaba de mi cerebro al papel iba desapareciendo. No, o sea, buena. Lo estudiaba y el otro, y haz buena que
2: sí, algunos elementos ocurrían ahí, algo ocurría.
1: Y algo pasaba que, y en cambio mi disco duro está lleno de Chava Flores, por ejemplo.
0: Y nos sabemos las canciones sin querer.
1: Todos esos gigas sí. No se ocuparon de lo que, según esos maestros estaban enseñando a mi tabula rasa, no se quedó. Y está cambiando eso.
2: Bueno, y fíjate, ahorita que comentabas, Fritz, justamente esa mezcla que debe de generar apertura, amplitud, que eso. Inclusive cuando decimos que una persona es culta, por ejemplo, acá hay muchos estereotipos que obedecen a eso, lo que no pensamos, que eso es muy interesante con el planteamiento que comentas, es si pareciera que hay cierta cantidad de elementos, digamos, ni siquiera saberes, de elementos que tiene que saber. Reconocer una obra de Beethoven, que claro, puede ser maravilloso, tiene que reconocer esto y tiene que reconocer a los impresionistas y bla, ya todas esas cosas.
1: Una base de datos mínimos.
2: Exacto, ajá. Como un mínimo necesario, vamos a decirlo así. Pero, por ejemplo, no hablamos si esa persona culta, digo, lo estoy usando con el estereotipo, yo no creo en ese estereotipo, pero obvio. Bueno, lo usamos muchas veces, si entiende las leyes de Newton. ¿No? Por ejemplo, o sea, hacemos un corte, un sesgo.
0: Ni siquiera las leyes del
1: ¿entiende
0: minuto?
1: Un albur?
2: Aparte.
1: Una
0: Chava
1: canción.
0: Flores. Sí. Pero, espérenme, ¿cuántas veces no has estado en el campo? Ves la nube y le preguntas al campesino, ¿va a llover? Se voltea con el dedo, sí. Sientes para dónde están los aires y te dice, no va a llover.
1: Y ahí le inculto.
0: Y tú dices, por favor, claro que va a llover.
2: La nube negra la tienes aquí. Dice, se la van madre. Se va a llevar para dónde, ¿no?
0: O sea, esa persona tiene una cultura que tú no tienes.
2: Sí.
1: Y bueno, aquí ahí también nos vendieron que la cultura era esta parte también occidental, colonialista y demás. Y quien conoce de eso es culto, ¿no? Que es el
2: estereotipo.
1: De qué es la cultura y qué es lo que aporta y qué es lo que nutre a una sociedad o qué es lo que da identidad.
0: Y para mí, además de lo que hemos mencionado, para mí la cultura tiene que ofrecer, entre otras situaciones, ya dijimos conocimiento, sabiduría, no solamente de las bellas artes, sino de va a llover o no. Perdón, disfrutar.
2: Sí, tiene que ser algo disfrutar, emocionante. Sí, mira, un buen amigo, Pedro Sejo, que ustedes conocen cuando trabajaba con él, decía, para que las cosas funcionen tienen que ser sexy y divertidas.
0: Por supuesto.
2: Y yo siempre me he quedado con esa frase, tiene que ser sexy y divertido, te tiene que atraer. Y yo digo, claro, hay que definir que cada quien puede tener una diversión distinta, pero al final de cuentas...
1: Si no, ¿para qué?
2: Si no, ¿para qué? Exacto, te tiene que divertir, como te divierta, que es una cosa hasta personal, pero te tiene que divertir.
0: Y ser también placentero.
2: Sí,
0: la palabra placer la hemos despojado de nuestros diccionarios porque suele asociarse al pecado original.
2: Sí.
0: Pero no, hay placer a la hora de comer, a la hora de observar, de oler, de escuchar, ¿no?
1: Y en esa lógica. Disfruta, el derecho al disfrute, ¿no?
0: Exactamente.
1: Y también disfrutas algo que a alguien le emocionó.
0: Claro.
1: Que decía la pasión. Alguien que hizo algo con pasión, entonces así te transmite la emoción. No sabes ni por qué entiendes una obra de arte o una manifestación cultural.
2: O escuchar a una persona.
1: No sabes, ¿no?
2: ¿Cómo te lo transmite? Es lo que dicen, es que transmite algo, ¿no? Y,
0: claro.
2: y además, yo creo que todo eso va ligado a algo que hoy es todo un reto por temas tecnológicos y demás, que es la curiosidad.
0: Curiosidad y nunca perder la capacidad de asombro.
2: De asombro,
1: pero sabes que por otro lado, pensando en todo este discurso distópico de las redes y la tecnología, también hay esta ventaja de que ya uno puede estudiar lo que le da curiosidad. Ahorita ya puede ser un autodidacta de lo que sea. O sea, la educación formal está un poquito en colgada de los hilos, porque tú ya puedes decir, a mí esto me interesa. El que dijo, yo estudié 14 materias y me gustaba una. Ahorita ya la juventud puede ir y hacerse experto en algo, porque la información, no sé si el conocimiento, pero la información ya está a la mano. Está democratizada, está accesible, está socializada. Entonces ya podemos informarnos de lo que sea. No estás un señor profesor que te haga sentir, aparte que eres un burro ignorante con tu tabula rasa. Sí, yo ya puedo informarme de todo lo que usted sabe. A mí lo que me puedo transmitir es su sabiduría y su experiencia. Pero información ya está toda, ya está a un clic.
0: Aunque está. También hay mucha información falsa, ¿no?
1: Esa es lo que decir.
2: O sea, faltaría
1: curadores de la información.
2: Faltaría el tema justamente de hacer, voy a usar una palabra muy técnica, el análisis crítico de la información.
1: Claro, la curaduría, o sea,
2: ahí va la experiencia, justamente. Hay un caso que hoy está ocurriendo que me parece interesantísimo, lo de las Olimpiadas de los pueblos nómadas. No sé.

0: lo han visto. Es una cosa impresionante. Es en Kirguistán, ¿no? La sede. Y es un poco lo contrario al Comité Olímpico Internacional, ¿no? Que unifica las cosas, ya sabemos cómo funciona. Y dijeron los pueblos nómadas de toda esta franja de Asia, ¿no? Desde los países que acaban en Istán, Turkmenistán, Kazajstán, Kirguistán. Digamos, la ruta de Marco Polo, para acabar pronto, y que son pueblos nómadas desde hace miles de años, ¿no? Y entonces tienen pruebas que tienen que ver con el nomadismo, desde construir una casa, ¿no? Hasta peleas, o sea, digamos, en vez de box, estás arriba de un caballo intentando empujar a otro, tirarlo. Cosas por decirlo, o sea, temas de los nómadas. Entonces,
1: construir una casa temporal, supongo.
0: Sí, temporal, de esas circulares, que además es una tarea de mujeres, o subirte a un caballo, de que esos caballos tipo mongoles, que son pequeños, rapidísimos y fuertes, y estar, ¿no? Estar lanzando arco para darle a blancos con el caballo corriendo a 80 kilómetros por hora, una cosa así. Pero al mismo tiempo están ocurriendo una especie de olimpiadas tecnológicas en Japón de robots contra robots. O sea, tenemos esos polos que son...
2: ¡Qué maravilla! Ese es el siglo XXI.
1: Pero saben
2: que ahí viene Chava Flores con el último corte, por favor. Perdón que haya
0: honor cortado, a quien honor merece,
2: cortado su Chava pasión. Flores. Vamos con otro Chava, por favor.

visitaron por Chorrito Tacubaya, o se le cae el techo encima, a ver. ¿Y qué tal si llueve y se aniega todito y morimos ahogados como los que se ahogan en el periférico, eh? Ah, ¿verdad? Ahora sí, línguele, porque todo salió correcto. Pero ¿y si no? Ah...

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Muchos años yo tuve una chamacona. Pero ella tiene 98. Yo estaba así, se lanzó a Miss México. Pero es que esa mujer no comía, tragaba. Me la quitó un señor muy rico. Qué bueno que me la quitó. Pero el pobrecito se casó con ella y se suicidó. No pudo con el paquete. ¿Cómo comía esta mujer? Yo le hice una canción. Sin embargo, si a ustedes de la canción se les ofrece algo, se les antoja algo, les advierto que ya no hay de buche, ni de nana, ni de cuerito, no, tampoco, menos. Ya no hay más queso. Ya no hay más quesos. Tarea para mañana, la mujer del quesero, ¿qué será?

No salgáis a platicar. No, gorda, mira, primero cena y luego sales, ¿no? Porque así sales, pero cariñosa, no, no costeña.

cigarro. Adentro, cómete algo, ¿no? Como que vienes inapetente. Que te hagan unos rancherones ahí, con frijolitos y totopos.

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0: ¿Qué creen? No nos sabíamos esta, pero llevábamos más de 10 minutos hablando entre nosotros, ¿no?
1: No.
0: Ah. Hola, hola. Segundo intento.
1: Ahora sí.
0: Entre Chava Flores, los nómadas, el milenio y el siglo. Oh. Bueno, bueno, bueno.
2: De lo perdido a lo que aparezca.
1: Las palabras se las lleva el viento ahora sí.
0: Pero no el micrófono y la grabación. No, y Chava Flores seguía. Y seguía, sí, y nosotros estábamos emocionadísimos. No,
1: siento, hablando de emoción.
2: Me siento ultrajada.
0: Rápido, síntesis. Hice la pregunta si se sentían personas del siglo pasado. Y dijeron, sí. Y que les digo, no, somos del milenio pasado.
2: Ah, esa no te la sabes.
0: Que no te sabes.
1: Tres nuevas arrugas, así, un dolor en lumbares y cosas por el estilo.
0: Y empezamos a hablar de una locura hermosa que tiene que ver con culturalmente, como hoy ya no existen los discos de vinilo, el teléfono, bueno, el fax.
1: Están regresando los discos de vinilo con un golpe.
0: Bueno,
1: pero es más como un recuerdo, vamos a decirlo. Claro, es.
2: Que al final la cultura es cómo hacemos lo que hacemos también, ¿no?
0: Obvio.
2: Entonces es lo que ha ido evolucionando, y las manifestaciones culturales van cambiando porque la forma en que hacemos lo que hacemos y cómo vivimos va cambiando. Y decir,

0: digamos, Fabián y yo en ese tiempo perdido del programa, que somos un puente
1: entre nosotros.
2: Fue bonita entre nosotros.
0: Ser un puente en las que nos tocó la dificultad de que llegara la tecnología a nuestras vidas, ¿no? Por un lado, y también por otro lado, y ahorita nos sentimos pues los burros, ¿no? Yo me acuerdo cuando yo le enseñaba, por ejemplo, a mi mamá el WhatsApp, ahora yo soy esa mamá a la que mi hijo me dice, es ya, no existe, o sea, como...
2: Puedes responder, ni me respondas que yo te enseñé a ir al baño.
0: Exacto.
2: No, y dale como quieras.
3: Yo te limpié las nalguitas.
2: Exactamente, y eso es totalmente real, no virtual, ¿no?
0: Bueno, ya hablábamos del conocimiento, ¿eso fue antes o no?
1: ¿Cuál de todos?
0: No, de los maestros, de la tabula rasa, creo que sí.
2: Eso fue antes del conocimiento, eso sí estuvo en el aire.
0: Y hablando de lo que decíamos de la cultura, de lo tangible y lo intangible, también hay algo ahorita bien interesante con la cuestión de la nostalgia.
1: Sí.
0: De las cosas de antes que se hacían para durar, ¿no? Entonces había una cultura nostálgica de decir, todo esto que nos viene rebasando en velocidad y en tecnología es muy efímero, ¿no? Es como algo que desaparece, que no dura, desde cosas que físicamente no duran porque son chinas.
3: Y ya no se fabrica para que dure.
0: La obsolescencia programada, todo esto. Hay también algo bonito en esto de la nostalgia de lo de antes, ¿no? De lo que era... que hablábamos antes de que se mantenía
2: la materialidad,
0: ¿no? Ahora que todo es digital hay una nostalgia de decir, yo quiero, esa película la quiero en DVD porque quiero que sea mía, ¿no?
2: Es hay un tema natural de lo tuyo, la aprensión del tocar, ¿no?
0: Yo quiero la promesa de que siempre va a estar en la nube, siempre va a estar en una plataforma.
3: A ver, me van a disculpar, creo que ven, yo sigo con una agenda.
0: Muy bien, de papel, yo también.
2: más vale.
3: El papel y no deposito mi existencia en la pantalla.
0: Yo tengo agenda de papel, tengo despertador, también en mi buró, porque sí. Y tengo varias cosas analógicas.
3: Y no es nostalgia, es plasticidad. Esto no se lo va a llevar si de pronto se cae internet. Y tengo mis agendas desde 1985.
0: Sí.
3: O sea, porque para mí no es la nostalgia.
0: Secretos, todos los secretos. Claro.
2: Lo tuyo es auténtico vintage.
0: ¿Dónde? Sí,
1: preguntan, ¿dónde estuviste el 14 de octubre?
0: Bueno, además, sí es así. O sea, Fritzi lleva lo historiador en la sangre. O sea, Fritzi habla y te dice, eso fue un 14 de octubre de 2000. Yo no sé ni qué día es hoy. Carnal, yo no sé.
2: Aún no sé. O sea, ya casi va a anochecer, pero aún no sé.
0: Hace rato me estaba contando algo y lo más me faltó decir a las 14:20. Porque sabía el día y la hora, porque lo llevas en la sangre. La historia.
3: De alguna manera lo que hay que llevar es lo que ya dijimos, ese amor por la lógica, por la cultura, por la pasión, por el divertimento, diría Mario Benedetti, insisto, defender la alegría. Y soy un convencido de que arte y cultura también es travesura.
0: Sí. Es compartir lo que alguien expresó con placer, ¿no? Es decir, eso, alguien se la pasó muy bien haciendo esto. Yo lo puedo también compartir.
2: Y es un reflejo, o sea, tú te reflejas cuando te pasas esa emoción, es algo ocurre. No,
3: es como si fuera espejo que estás viendo ahí, aunque no seas tú.
2: Sí, exactamente, ¿no? Digamos,
3: en una novela, en una tradición.
2: Alguien logró hacer algo tuyo, ¿no? Sin que lo supieras, pero por eso te emociona, porque lo que decíamos hace rato del oculto, no estás condicionado. Creo que eso debe ser también, debe ser natural. Escuchaba a la doctora Loreto hace poco decir algo muy bueno. Dice, ¿por qué resulta tan interesante saber más cosas? Y ya me encantó la respuesta que decía, para ver todavía más la belleza del mundo. Disfrutarlo más.
3: Siempre la utopía. Querida Mariana, dinos hasta pronto porque ya nos estamos despidiendo.
0: Ay, tristemente, hasta pronto, gracias por la invitación.
3: ¿Tan rápido?
0: ¿Ya?
3: Yo pensé que iba a ser un
0: hasta pronto más largo.
3: Sí.
0: Pues bueno, por medio de la presente.
2: Dos puntos
0: quisiera agradecer.
3: Mariana,
0: no,
3: queridísima.
0: Me encanta.
3: Evidentemente es un placer tenerte. No estás de sustituta.
0: Gracias.
3: Aunque haya sonado así como feo, pero no, estás aquí.
0: Gracias.
3: Y siempre serás bienvenida, querido Fabián. No
0: Gracias.
3: Será la primera vez en la cual compartamos, por favor, esos micrófonos. Esto fue, o esto seguirá siendo, Te Sabes Esta. Les agradecemos, nos vemos, nos escuchamos el próximo lunes de 6 a 7 de la tarde. Gracias, muy buenas tardes, querida.
0: Gracias, hasta la próxima.
2: Adiós.

0: Costa, escúchanos todos los lunes de 6 a 7 de la tarde.
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0: 7 de la noche con un minuto, le saluda Guillermo Pichardo, en nombre de Mariano Serrano, titular de este espacio. Y bueno, estamos escuchando a Mecano con esta canción que justamente se llama 7 de septiembre. Y como ya escuchó, pues también estamos estrenando imagen. Vamos a tener aquí nuevas voces que los van a acompañar en este espacio. Pero bueno, más adelante ya las irá usted conociendo. Esto ahora pues que terminó en la temporada de Pericos, que los Pericos lamentablemente fueron eliminados ya de este torneo. De modo, nosotros vamos con el tema noticioso aquí en Voces de la Región. Déjeme saludar a nuestras emisoras al interior del estado, en Huauchinango a través del 98.9 de FM, en Libres a través del 95.9 de FM, Teciutlán a través del 90.9 de FM, Tehuacán 93.1 de FM, Acatlán 95.3 de FM, Zacatlán 105.3 de FM y en Izúcar a través del 107.5 de FM. Y ya en la mesa nos acompaña Mariano Serrano. Mariano, ¿cómo estás? Buenas noches.
1: ¿Cómo estás, mi querido doctor Pichardo? Qué gusto saludarte en este

0: de semana, pero principalmente en esta nueva etapa que tenemos de Voces de la Región. Un gusto saludar a todos nuestros radioescuchas, a todo nuestro auditorio que nos está enlazando a través de televisión 16.2 y a través de radio 105.9 FM, en donde pues le llevamos toda la información. Y en esta segunda temporada que tenemos de Voces de la Región, después de haber degustado, deleitado, de haber observado y emocionado con nuestros pericos, que bueno, pues desafortunadamente no levantaron muy alto el vuelo, pero pues que pues sí nos llevaron a la emoción de lo que es el rey de los deportes. Así es que pues entramos en esta nueva etapa y vamos con toda la información que se ha generado a lo largo de esta jornada. Mi querido Guillermo Pichardo, ¿qué tenemos para hoy?
1: Fíjate, Mariano, que van a rehabilitar hospitales del IMSS Bienestar, esto con obra comunitaria. Los hospitales que operan bajo esta modalidad van a ser rehabilitados, así lo indicó el gobernador Alejandro Armenta. El titular del Ejecutivo informó que estas acciones buscan mejorar las condiciones de los centros hospitalarios y con ello fortalecer la atención que reciben las familias poblanas. Así lo expresó el mandatario estatal.
2: Más de 50 hospitales de IMSS Bienestar van a ser atendidos. Pronto se hará un evento para que se conozca, porque nuestra presidenta hace un esfuerzo enorme por rehabilitar, reconstruir, adaptar, mejorar las clínicas, los hospitales que fueron abandonados.
1: Ahí está, Mariano, esta información que dio a conocer el gobernador del estado sobre estos centros hospitalarios, que vaya, que algunos necesitan una buena manita de gato, y qué mejor que con este recurso de la obra comunitaria.
0: Así es, las obras comunitarias están siendo un factor fundamental para poder llevar a cabo rehabilitaciones no solo de escuelas, no solo de carreteras y de otros, infraestructura que se tiene en el estado de Puebla. Hoy le está tocando allá todo lo que es el sistema hospitalario y con ello pues reforzar todo lo que se tiene en materia de salud, que si bien es cierto ya se está reforzando con los programas de IMSS Bienestar, que ya se está reforzando con programas que tiene la misma Secretaría de Salud, la misma Universidad de la Salud, que está ya generando nuevos médicos para hacer la cobertura de aquellos espacios, de aquellas ausencias. Y bueno, pues hoy esta rehabilitación que ya le toca a mucha infraestructura hospitalaria viene siendo pues literal oxígeno puro para estas estructuras que pues sin lugar a duda van a tener el beneficio directo para todos y cada uno de los ciudadanos. Y si me lo permites, mi querido Memo, vámonos con más información, porque nos vamos a enlazar directamente hasta la zona de Acatlán con mi compañera Briselda Sarabia, quien nos comenta acerca de lo que está sucediendo con el camino artesanal de San Pablo Anicano, el cual se va a inaugurar, el primer camino de este tipo en esta región, con una inversión de más de 6.5 millones de pesos, y que esto pues viene a beneficiar y a transformar esta región del estado. Briselda, ¿cómo estás? Muy buenas noches.
3: El primer camino artesanal del municipio de San Pablo Anicano, la Mixteca Poblana, obra que cuenta con una longitud de 1 kilómetro y representó una inversión de 6.5 millones de pesos. Durante el evento inaugural, la presidenta municipal de San Pablo Anicano, Lluvia Cuadrado Galeano, destacó que la realización de este camino fue posible gracias a las gestiones efectuadas ante el gobierno federal para conseguir los recursos necesarios.
4: Y sobre todo muy agradecidos con este primer kilómetro de camino artesanal, que es la primera etapa, sin duda alguna. Es un gran proyecto que ha sido esperado por muchas y por muchos sanpablenses hace aproximadamente 40 años. Esto, el primer kilómetro, pues nos permite la conectividad con nuestras comunidades alejadas: Boca Negra, Tulapa, Nueva Rosita, Nanchito, Paulote, Pedregoso. Pero no solamente es el beneficio para nuestras comunidades alejadas.
3: La alcaldesa señaló que aunque la inversión corresponde a recursos federales, fue indispensable realizar las gestiones correspondientes para que el municipio pudiera acceder a este beneficio. Cuadrado Galeano señaló que contar con este camino artesanal era un anhelo de numerosas familias de la zona, por lo que adelantó que continuará realizando gestiones para conseguir una segunda etapa que permita ampliar los beneficios de esta infraestructura. Explicó que el camino beneficia directamente a las comunidades como Francisco González, Bocanegra, Nanchito, Nueva Rosita,

0: Pedregoso y San Miguel Tulapa, además de fortalecer la comunicación con habitantes de otros municipios de la región.
1: Este camino nos va a permitir la conectividad intermunicipal y, por qué no, regional, con municipios vecinos como Espiaxtla, Chinantla, Huehuetitla, Tecomatlán, Tulcingo de Valle. Va a permitir el comercio, va a permitir la conectividad, obviamente, con nuestro municipio, y no solamente con nuestro municipio San Pablo Nicano, sino también con municipios vecinos del estado vecino también, que es Oaxaca, que tenemos aproximadamente a 40, 45 minutos, que es Mariscala, que ya pertenece al estado de Oaxaca. Entonces, este es un proyecto muy, muy importante, histórico para nuestro municipio.
0: Durante la inauguración estuvo presente el delegado de la Secretaría de Comunicaciones y Transportes a nivel federal, Javier Aquino Limón, así como presidentes municipales y ciudadanos. Informó para Cico Noticias, Briselda Sarabia.
2: Muchas gracias a nuestra compañera Briselda Sarabia por este reporte que, sin lugar a duda, pues trae pues muchos beneficios para la población. Esta construcción, esta inauguración de este primer camino artesanal en San Pablo Anicano, con esta inversión que verdaderamente pues se viene haciendo literal con los programas de obra comunitaria, don Guillermo.
3: Así es, no solamente se quedan los trabajos en la capital o en las grandes carreteras, sino sobre todo en estos caminos que conectan a nuestras comunidades, y que es un impulso para que ellos puedan también comercializar sus productos, acudir a la escuela y muchas otras cosas más.
2: Y bueno, pues tenemos más información para usted. Esto tiene que ver con los proyectos educativos que continúan llegando a las escuelas a través de los programas de obra comunitaria. Obra comunitaria que se está desarrollando en el sector educativo y que continúa avanzando en Puebla, con recursos destinados a mejorar las condiciones de las escuelas en distintos municipios. Esto ocurre durante el 2025, en el que se impulsaron 1,594 proyectos con una inversión superior a los 289 millones de pesos. Con esto se benefician más planteles educativos, por lo menos de 161 comunidades o municipios. Para este 2026 se tiene proyectado más de 458 planteles, distribuidos en 97 municipios con recursos superiores a los 100,000 pesos. Con esto se está ayudando a que, bueno, pues se apoye y se impulse la educación en estas regiones. Vamos a escuchar a Laura Artemisa, quien es la secretaria de Bienestar, con pues este mensaje.
4: Lo que llevamos de 2026, en la capital se han impulsado 318 proyectos con una inversión acumulada de más de 54 millones de pesos. Entre ellos, 133 proyectos corresponden al 2026.
3: Pues ahí está, más recursos para este tema de la obra comunitaria en proyectos educativos, Mariano, y si te parece, nos vamos ahora a la región de Tehuacán, porque con la participación de 60 productores, se realizó ahí también la segunda edición de la Feria del Mezcal, nada más que en Caltepec, y Miriam Rodríguez tiene todos los detalles. Miriam, buenas noches.
5: Buenas noches, los saludo con gusto, y así compartirles que el municipio de Caltepec se prepara para realizar su segunda Feria del Mezcal, con el que se le premia, pues bueno, también una participación de alrededor de 60 productores y 15 marcas de mezcal. Este encuentro busca promover la producción local y también fortalecer la economía de las familias que dependen de esta actividad. La feria se llevará a cabo el próximo 13 de septiembre en la explanada del mercado municipal, donde los organizadores esperan la llegada de más de 3,000 visitantes. Las actividades comenzarán a partir de las 8 de la mañana con una competencia de ciclismo de montaña que estará recorriendo 25 kilómetros. También se realizará una carrera de burros y el concurso de la piña de agave más grande, en la que se estarán entregando premios que van de los 5,000, 3,000 y 2,000 pesos a los tres primeros lugares. Además de que también, pues bueno, como parte de las actividades, se realizará la degustación y venta de mezcal. Los asistentes también podrán disfrutar de actividades gastronómicas, artesanales, artísticas y culturales que son representativas de esa región de la Mixteca. Representantes también de la localidad destacaron que la economía de Caltepec depende en un 80% de la producción de mezcal y se produce también un volumen estimado de 100,000 litros anuales. El municipio actualmente alberga alrededor de 40 palenques y diversas marcas que también han logrado un reconocimiento no solamente local, sino también nacional e incluso internacional. Es la información que compartimos en esta noche.
2: Gracias, muy buenas noches a nuestra compañera por este reporte que se tiene. Y vaya

0: que sí es de suma importancia este tipo de eventos como el que, digamos, pasamos apenas estos días, este fin de semana en el que se da la clausura de la Feria del Mezcal aquí en el municipio de Puebla, Centro de Convenciones, en donde verdaderamente se conoce este producto, se conoce toda la materia prima que también se está aprovechando y que no solo tiene que ver con la elaboración del mezcal, sino que también de otros productos como el mecate, la fibra, incluso hasta la miel del mismo agave, que en otros estados se consume, se promueve, y que pues en Puebla se está entrando ya a este tipo de promoción. Son 118 estados, sin más no recuerdo, todo lo que está teniendo como municipios ya elaboradores del mezcal, productores de mezcal, y verdaderamente la meta que se tiene para este 2026 es cerrar con la producción de más de 1,000,000 de litros de mezcal en la región de la Sierra Norte, Negra y Mixteca. Entonces es una muy buena proyección, es una muy buena, producción la que se va a tener, a diferencia del 2025, que iniciaba toda esta proyección con más de 650,000 litros de mezcal. Entonces ahora pues ya se tiene esa meta, se está empezando a cumplir, y fíjate que esto nos pone ya como un sólido competidor con el estado de Oaxaca, de Morelos, de Jalisco, de Guadalajara, de Michoacán, y por ello Puebla hoy ocupa y es el segundo productor en importancia en el territorio mexicano en la producción de mezcal, con ya marcas con denominación de origen.
1: Claro, antes se hablaba de mezcal y se pensaba de inmediato en Oaxaca, pero de unos años a la fecha, la verdad es que Puebla se ha posicionado y brillado también con sus productos, con estas marcas que tiene, marcas, bien lo dices, reconocidas tanto nacional como internacionalmente, que han competido en estos certámenes donde se busca calidad, donde se buscan distintas características que tenga este producto. Y bueno, muestra de ello pues fue este Encuentro Nacional del Mezcal Puebla 2026, que se realizó del 3 al 6 de septiembre en el Centro de Convenciones, donde participaron alrededor de 300 marcas y productores, pues de estos 8 estados. No, Puebla no cierra la puerta a la competencia de otros estados, porque al final no somos competencia, ¿no? Nos fortalecemos como país para poner en alto el nombre de nuestros productos.
0: Y es que hay que resaltar algo, anteriormente sí se tenía una rivalidad, una competencia, e incluso se peleaba la denominación de origen en materia de producción del mezcal, pero hoy, pues todo el trabajo que se está realizando y todo lo que se está teniendo, verdaderamente nos pone ya en una hermandad de producción, y que está haciendo que México esté destacando, no solo al interior del país con las marcas, con los productos, sino ya a nivel internacional, en donde muchas de estas marcas de elaboración poblana, de elaboración de Oaxaca, de Morelos y de otros estados del país, están compitiendo a nivel internacional y han ganado premios que orgullosamente nos han puesto en alto al pueblo mexicano y cada una de sus regiones, en el caso de Puebla. Así es que enhorabuena por los productores y bien por que se siga, pues digamos, impulsando esta producción, porque es un desarrollo económico para muchos y que además es una tradición que está pasando de padres a hijos y que se tiene pues un gran crecimiento. 7:15, 7:16, cambia en este momento nuestro reloj. ¿Qué te parece si vamos a revisar cómo están las condiciones del clima, ya que el dios Tlaloc desde hace unos minutos se ha hecho presente en esta ciudad capital?
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0: Así es, Mariano, amigos del auditorio, pues ya lo oíste, la canción...
1: Lluvia.
0: Ya lo dijiste tú.
1: Lluvia.
0: Lluvia.
1: Y así es. Como dice nuestro querido Eddie Santiago, pues sí, con la lluvia, pues se torna un poco el ambiente, pues romántico, para poder estar con la pareja, estar sentado con quienes, pues en este momento, pues podemos platicar y estar pasando un ratito muy agradable. Sin embargo, para otros puntos, pues sí, la lluvia en ocasiones no es de todo benéfica. Por ejemplo, ayer el aguacero que sí se soltó. Vaya, el Boulevard 5 de Mayo lo resintió perfectamente con pues un incremento en los niveles del agua, en los encharcamientos.

0: que, bueno, pues hizo que el tráfico, por ejemplo, desde la zona de Plaza Dorada hasta lo que fue la zona de Boulevard Valsequillo, fue lento porque había inundación.
1: Y si usted tiene un vehículo que sea bajo, no se arriesgue, porque después sale más caro el querer hacerse el valiente y atravesar el agua, entonces mejor.
0: Pero además tenga mucho cuidado, porque sabe que, o sea, las inundaciones, aparte de que no nos permiten tener una visualización del pavimento con el que estamos recorriendo, pues aparte puede estar alguna alcantarilla destapada, puede estar alguna reja de coladera también fuera de su lugar, y eso pues nos puede generar un accidente y daños a nuestra infraestructura. Y con eso, bueno, pues estamos teniendo ya algún problema. Entonces, mejor maneje con mucha precaución, maneje con mucho cuidado, hágalo con cuidado y verdaderamente tenga mucho cuidado, saque el paraguas, saque el impermeable, que los cambios de temperatura tampoco lo sorprendan, porque eso también daña y pues está generando problemas en las vías respiratorias. Entonces, la otra recomendación, cualquier menor síntoma, acuda con su médico, no se automedique, porque recuerde usted que luego a veces pues sale todavía mucho mayor el problema.
1: Así es, justo, ¿no? El Servicio Meteorológico Nacional tiene pronosticadas lluvias fuertes e intensas para Puebla durante los próximos días. Principalmente esto va a ser en las regiones norte, oeste y este, las cuales van a estar acompañadas también de actividad eléctrica, posible granizo y rachas de viento de hasta 70 kilómetros por hora. En lo que es este lunes, pues las precipitaciones esperan de 50 a 75 milímetros en el norte y oeste del estado, mientras que para mañana martes las lluvias intensas van a alcanzar hasta los 150 milímetros en el norte, por lo que también este servicio advierte sobre posibles deslaves, inundaciones, encharcamientos y aumento en los niveles de ríos y arroyos, por lo que Protección Civil recomienda extremar precauciones, evitar cruzar corrientes de agua y mantenerse atentos a los avisos oficiales, además de que en caso de emergencia, pues comunicarse al 911.
0: Y si usted está en un camino de terracería, en uno de estos caminos vecinales o artesanales, y ve usted una avenida de río, de barranca, mejor piénselo dos veces. No se atreva a cruzar, porque muchas veces las corrientes son traicioneras y pueden generar una verdadera desgracia. Así es que la recomendación es, maneje con mucho cuidado, pavimento resbaloso no es recomendable para incrementar la velocidad, para correr, y con eso evitamos accidentes y que terminen en una tragedia. Vámonos con más información, pero antes una pausa, regresamos con usted cuando son las 7:20. Estamos en Voces de la Región.

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0: 3, si usted quiere comunicarse con nosotros, ¿a dónde lo puede hacer, don Memo Pichardo?
1: A el teléfono de cabina 2222-737716 o al 2222-737717. También nos pueden mandar audios, videos, mensajes de voz en WhatsApp al 2215-875657.
0: Ahí estamos para que usted se comunique con nosotros, por supuesto, estos voces de la región. Queremos escucharlo, queremos compartir con usted este programa que tenemos. Y que usted también nos cuente qué es lo que está pasando en su región de origen, en donde usted nos está escuchando. Mándenos un saludito para saber que usted está con nosotros y no sentirnos tan solitos aquí en Voces de la Región, ¿no, mi Memo?
1: Sí, es. Aceptamos quejas, sugerencias, oiga, saludos, usted, todo lo que usted quiera.
0: Por supuesto.
1: Y estamos para escuchar.
0: Uno que otro tamalito, uno que otro atolito.
1: Mezcalito, aprovechando.
0: No, mezcalito no, no. No me tienes.
1: En las fiestas patrias, entonces.
0: No, pues tampoco. Mejor un guarache, ¿qué te parece?
1: También, ¿por qué no?
0: Ahí estamos con usted, vaya que sí. Tenemos mucho de qué platicar con usted. Y por supuesto también vamos a platicar con Nora Lilia Pérez Bello de la Defensoría del Estado de Puebla en materia laboral. ¿Qué tenemos? Si usted tiene por ahí algunos problemas en materia laboral, están nuestros amigos del Instituto Federal de la Defensoría Pública y nos van a explicar cómo se puede llevar a cabo una conciliación en esta materia. Si usted tiene dudas, cuánto le tocaba de liquidación, si usted tiene dudas si lo despidieron de manera injustificada, si usted cree que pues puede tener la razón y pueda regresar a su trabajo, ser restablecido, pues también hay maneras. Y el tribunal, pues en este sentido, el Instituto Federal de la Defensoría Pública, en materia de tribunales, concilia en materia laboral. Así es que, Nora Lilia, ¿cómo está? Muy buenas noches, qué gusto saludarla.
2: Hola, muy buenas noches, gracias por la invitación, aquí estamos presentes. Sí, el tema que hoy nos vamos a compartir precisamente es la conciliación en materia laboral. Aquí esto es muy importante porque no sé si vamos a ubicarnos en la reforma que hubo en el 2019. No sé si recuerdan que había los tribunales laborales que se llamaban quinta. Entonces estos se suprimen y entonces existe ya lo que es los servicios de conciliación tanto en materia laboral como en materia laboral como federal y local. Entonces nosotros, antes de poder acudir a un tribunal laboral, ya sea federal o local, debemos de agotar esta instancia, que es la conciliación. Así es. Entonces, ¿dónde se va a regular esto? Bueno, la Ley Federal de Trabajo, la regula de 684A hasta el 684F. Hay que tener en cuenta que los centros de conciliación son instancias gratuitas, imparciales y confidenciales. Estos van a durar los procedimientos en 45 días. ¿Qué va a pasar cuando no llega a un arreglo conciliatorio? Bueno, tenemos que tener en cuenta que el trabajador acude a lo que es el Instituto de la Defensoría Pública Federal. Aquí se les da una asesoría legal. Cuando se trata de un despido injustificado, la persona tendrá que acudir personalmente a estos centros de conciliación. ¿Qué materias podemos ver aquí? Podría ser un despido injustificado, cuando renuncian y no le pagan y es finiquito, si sigue laborando y tenía algún conflicto con el patrón, quiere

0: deja de trabajar, pero el patrón no le queda una compensación. También hay empresas que tienen un contrato colectivo y se manejan por lo que es una preferencia de derechos. ¿Qué quiere decir? Que conforme voy con la antigüedad, voy adquiriendo más. También en Defensoría Pública, cuando no se llega a conciliar, también podemos ver lo que es devoluciones de aportaciones y otorgamientos de pensiones. En la etapa conciliatoria se pueden conciliar lo que son las pensiones, pero nada más de cesantía y de vejez, no de invalidez ni de riesgos de trabajo o problemas de maternidad. Tampoco se pueden conciliar. Bueno, o rápido, o hasta ahí, ¿quieres hacer alguna pregunta?
1: Sí, en este sentido, bueno, pues si alguien tiene la necesidad de recibir este asesoramiento legal, ¿dónde los pueden encontrar a ustedes como el Instituto Federal de la Defensoría Pública?
0: Ah, mira, estamos en la avenida 23 Poniente, número 2509, Colonia Los Volcanes, aquí en Puebla. Nuestros teléfonos son el 222-303-7300. También tenemos un correo electrónico.
1: Muy bien, sí, por supuesto. Correo electrónico que usted tenga.
0: SODRPUE@oaj.gob.mx. Quiero que recuerden que todos nuestros servicios son totalmente gratuitos.
1: Muy bien, pues ahí tiene usted una opción si usted está en este momento enfrentando alguna situación en materia laboral. Piense precisamente en el Instituto Federal de la Defensoría Pública, quienes podrán darle de manera gratuita esta asesoría para la conciliación en materia laboral. Pues muchas gracias por estar con nosotros esta noche.
0: Sí, gracias, hasta luego.
1: Gracias a la maestra Nora Lilia Pérez Bello, quien esta noche pues platicó con usted acerca de todo lo que tiene que ver en esta materia de tipo laboral. ¿Con qué seguimos, mi querido doctor Pichardo?
2: Vamos a ver qué nos traen las voces del ayer.

0: vámonos con más. No es nuestro aniversario, pero sí estamos ya en nuestra nueva etapa. Estamos ya en nuestra nueva encomienda que tenemos hoy de Voces de la Región. Y qué grupazo hoy nos acompaña en aderezando estas notas que nosotros le estamos llevando a usted, notas informativas, y hoy se convierten en notas musicales de uno de los grandes grupos españoles, nada más y nada menos que Mecano. Ahí está con ustedes, que fue uno de los grupos más importantes e influyentes del pop en español, que se formó en Madrid en 1981 y que estuvo integrado por Ana Torroja y los hermanos Nacho Cano y José María Cano. El grupo se convirtió en uno de los grandes referentes del tecnopop y la música pop en español, especialmente durante los años 80 y principios de los 90, doctor Pichardo.
1: Así es, te comento que su primer éxito fue Hoy No Me Puedo Levantar, que lanzaron justamente en ese año, en 1981, esta canción que rápidamente los dio a conocer, y a lo largo de su trayectoria publicaron álbumes como Mecano, Dónde Está el País de las Hadas, Ya Viene el Sol, Entre el Cielo y el Suelo, Descanso Dominical y Aidalay.
0: Entre otras cosas, Grupo Mecano, usted lo debe de recordar por toda esta trayectoria que tiene, grandes éxitos como El 7 de Septiembre, Hoy No Me Puedo Levantar, Maquillaje, Barco a Venus, Hawái Bombay, Hijo de la Luna, Mujer Contra Mujer, La Fuerza del Destino, Me Está Costando Olvidarte, entre otros. Pero uno de los más significativos fue el de Cruz de Navajas.
1: Sí.
0: Que en esta etapa de los hermanos Cano y de Ana Torroja, pues fue uno de los que lo proyecta más aquí en el territorio mexicano, Cruz de Navaja, entre otros, que bueno, significaron un...

0: tema o temas emblemáticos de esta gran agrupación, de los cuales, vaya, disfrutamos muchos en esta época de los 80s, 90s en el pop en español.
1: Así es, y bien dices, hasta los años 90, porque aunque seguimos escuchando la voz de Nato Roja, pues Mecano se separó definitivamente en 1998 y dejó un legado que hasta la fecha continúa siendo popular en España y en Latinoamérica.
0: Así es, un legado musical que verdaderamente pues hay que conservarlo, disfrutarlo y seguir pues escuchándolo, porque bien vale la pena, son éxitos y es muy buena música que se produjo en esta época de los 80s, 90s, en donde pues Mecano pues realizó sus mejores actuaciones, sus mejores presentaciones, entre ellas vino a México, y bueno, pues Mecano al final de cuentas se separa definitivamente en 1998, dejando un legado que continúa siendo muy popular. Especial, precisamente, recordada su canción El 7 de septiembre, escrita por Nacho Cano e incluida en el álbum Ay Dalai, de 1991.
1: Que es con la que empezamos.
0: Así es. Es la que empezamos. Otra de las canciones que también nos gustaba mucho era la de Dalí, que también se escuchó y venía incluido en una de las creaciones discográficas que pues sembraron para México y para todo el mundo, principalmente España. Pues ahí tiene usted Mecano, una de las grandes agrupaciones que hoy nos acompañan esta noche en Voces de la Región, mi querido Memo Pichardo.
1: Y de la Yes.
0: Y de la

0: Mi querido Memo, porque hay que revisar cómo está la situación en las calles de este municipio de Puebla. Y si usted nos está escuchando en el interior del estado, en donde esté usted sintonizando esta frecuencia de 105.9 FM y Sicom Radio y nuestras estaciones hermanas, usted también puede llamarnos, comunicarse con nosotros y compartir cómo está el tráfico en sus comunidades, en sus municipios. Mientras tanto, nos enlazamos con nuestro compañero Enrique Martínez, quien nos tiene el siguiente reporte. Enrique, buenas noches.
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0: Adelante, Enrique, con el reporte vial. Buenas noches.
1: Gracias, buenas noches al auditorio. El reporte es el siguiente: al circular sobre las 2 norte-sur, desde el 18 poniente con sentido hacia la 31 poniente, a esta hora de la noche está presentando incremento vehicular y la mayor parte se ve registrado a partir de la misma 18 poniente con sentido hacia Avenida Reforma. A esta hora de la noche también extremen precauciones. Se suscitan 2 accidentes. El primero es ubicado en el cruce de 14 sur con Boulevard 2 de Octubre. Afortunadamente se reportan daños materiales y esto es con sentido hacia el sur de la ciudad, lo cual está retrasando un poco la circulación en la zona. Otro más percance que se registra en este momento es al circular en la 11 sur, al cruce con la 25 poniente, de igual forma con sentido hacia el sur de la ciudad. Por otra parte, al circular en el Boulevard Norte, desde la zona de Plaza San Pedro con sentido hacia la Capu, está presentando carga vehicular y en sentido opuesto presenta un poco más vial en la circulación. Para finalizar mi reporte, tenemos que la 31 Oriente Poniente, desde la zona del Parque Ecológico con sentido hacia la 11 Sur, presenta circulación también en aumento y eso es reflejado a partir de la zona de Fiscalía con sentido hacia la misma 11 Sur. Hasta aquí mi reporte y en el reporte vial, Enrique Martínez.
2: Llegamos al final de esta emisión. Gracias por acompañarnos. 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
3: ¿Qué pasó, mi Giancarlo? Mi Giancarlo, por favor, no me corras todavía. Así es.
0: Más espacio.

0: Gracias, sí, caray. Oiga usted, y fíjese que, oye, andan de malas y mal los alcaldes poblanos. Hoy verdaderamente nos encontramos que otro de los alcaldes
1: simplemente
0: se suma a la lista por presuntos vínculos criminales. ¿Qué cosas? El presidente municipal de Esperanza, Isaac, fue detenido como parte del operativo Enjambre implementado por las fuerzas federales. Junto con el edil fueron aseguradas otro 8 personas, presuntamente relacionadas con una estructura criminal dedicada al robo de autoparte de carga, extorsión, y también, pues, le hacían al secuestro, mi querido amigo Memo Pichardo.
1: Unos angelitos.
0: Unos angelitos.
1: Y el señor mandatario.
0: Unos angelitos. Por Dios de mi vida. Y es que el secretario de Seguridad Pública, Seguridad y Protección Ciudadana, Omar García Harfuch, confirmó el operativo, mientras que autoridades de la Secretaría de Marina detallaron la participación de las fuerzas federales en estas acciones que se implementaron. Por ahí tenemos conocimiento de que hubo un juez de control quien, pues, libró cerca de 22 cateos en la zona de Esperanza, precisamente para limpiar toda esta zona y que se hicieran las investigaciones correspondientes. Si te parece, mi querido Memo, vamos a escuchar al vicealmirante Francisco Sánchez, quien tiene los detalles de esta información.
2: La del pasado viernes de Said N., presidente municipal de Tepeyehualco, también por su probable responsabilidad en los delitos de secuestro exprés y robos de vehículo con violencia. Estas detenciones representan un golpe contundente contra la capacidad operativa y las posibles redes de protección de estas organizaciones criminales.
1: Pues ahí está, Mariano, ¿no? Es el tercer operativo no relacionado con el alcalde, pero el tercero que le reconoce Omar García Harfuch a el gobernador del estado, Alejandro Armenta, en esta colaboración que tienen las autoridades. Y ya lo dijo el mandatario en la mañana, ¿no? No se va a permitir que las autoridades, que las alcaldías, las secretarías, las dependencias, que se cundan con este virus, con estas personas que solamente buscan intereses propios, sino van contra ellos, sean de Morena, del PRI, del PAN, del partido que sean. No hay impunidad en Puebla y todo este tipo de acciones tienen repercusión.
0: Sí, lo que se busca es que se termine con todos estos procesos de vinculación de autoridades con la delincuencia organizada. Y es que, pues, ya se está convirtiendo en una costumbre esta situación, de las cuales, pues, hoy el gobierno que tenemos en funciones, pues, literal, está generando acciones para que se pueda tener la certeza de que quienes vivimos en este territorio mexicano y poblano tenemos la seguridad de que podemos estar con tranquilidad, sin personas que sean generadoras de violencia de ese tamaño. Bueno, 7:41 PM, tenemos más información, mi querido Memo.
1: Así es, antes me comenta la producción, vamos a ir a una pausa y regresamos con más en Voces de la Región.
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0: noche con 44 minutos, 7:44, seguimos con usted como siempre, ya estamos en la recta final de esta nueva emisión, de esta nueva temporada de Voces de la Región. Lo invitamos para que siga con nosotros sintonizando, y bueno, vamos a felicitar porque me parece que hoy,
1: claro,
0: si no más no recuerdo, hoy nuestros compañeros de Memorias Poblanas, programa que sigue después de Voces de la Región los días lunes, hoy están celebrando su 7º aniversario. Nuestros compañeros, muchas, pero muchas felicidades. 7 años se dicen muy fácil, pero verdaderamente cuesta. Cuesta toda una producción, cuesta toda una, digamos, preparación de cada una de las emisiones. Y un programa como la de las Memorias Poblanas verdaderamente se disfruta noche a noche los lunes, con la participación de, por supuesto, mi querido doctor Carlos López de Judith y de una de las voces que también, además de estar al micrófono, pues también el micrófono está con él cuando se transforma en esas leyendas del rock, mi querido Alberto Rentería. Así es que un fuerte, fuerte abrazote para todos y cada uno de ustedes. Mis queridas Memorias Poblanas, muchas felicidades a sus conductores por su 7º aniversario al aire aquí en SICOM Radio 105.9 FM. Felicidades a mis compañeros. 7:45, mi querido Memo, ¿dónde vamos?
1: Vámonos hasta Izúcar porque ahí investigan un ataque armado que dejó una pareja sin vida. Esto en Zacapala. La información la tiene Enid Herrera. Enid, buenas noches.
2: Hola, muy buenas noches, les saludo con mucho gusto, y efectivamente, como han indicado, es la Fiscalía General del Estado de Puebla quien inició ya la investigación para esclarecer el homicidio de un hombre y una mujer. Sus cuerpos fueron localizados durante la noche de este pasado domingo 6 de septiembre a un costado de la carretera en las inmediaciones de Zacapala. El hallazgo ocurrió en la desviación que conduce al sitio conocido como Ojo de Agua. Habrían sido automovilistas quienes reportaran al número de emergencia 911 la presencia de un vehículo detenido y una persona aparentemente inconsciente a la orilla del camino. El reporte fue recibido y movilizó a elementos de la Policía Municipal, Estatal y Servicios de Emergencia. Al llegar al sitio, las autoridades localizaron un Nissan Suru blanco con placas UJR 297A. Presentaba varios impactos de proyectil de arma de fuego. Cerca de la unidad se encontraban los cuerpos de un hombre y una mujer. Los paramédicos que acompañaron al lugar y llegaron para confirmar que ambas personas ya no presentaban signos vitales. De manera preliminar, se informó que las víctimas presentaban lesiones producidas por arma de fuego a la altura de la cabeza. Ambos permanecen en calidad de desconocidos. Se indicó que el masculino tendría aproximadamente 70 años de edad. Hasta el momento, ninguna persona de la comunidad de Zacapala o la región se ha presentado para realizar la identificación de las víctimas. La zona fue acordonada para preservar los indicios y permitir el desarrollo de las diligencias. Fue personal de la Fiscalía General del Estado, peritos y agentes de investigación quienes realizaron las labores correspondientes para el levantamiento de los cuerpos y el procesamiento de la escena. Hasta que concluyan las investigaciones, las autoridades, bueno, estarían estableciendo públicamente una hipótesis definitiva sobre el motivo de la agresión. Es la información que tenemos esta noche desde Izúcar de Matamoros.
0: Muchas gracias, Enid, por este reporte que nos está

0: Estás brindando desde la zona mixteca. Saludos a todos nuestros amigos del auditorio de esta zona que se conectan noche a noche con voces de la región para estar informados de lo que está sucediendo en Puebla y precisamente en toda la región que nos escucha. Saludos a nuestros amigos del estado de Tlaxcala que también noche a noche se sintonizan con nosotros. 7:48. Vámonos con más información, mi querido doctor Pichardo. ¿Qué tenemos?
1: Fíjate que hubo un operativo en San Pablo Xochimehuacán donde fueron asegurados dos inmuebles. Ahí elementos de la Guardia Nacional, Policía Estatal y Fiscalía General del Estado aseguraron dos inmuebles ubicados en la calle Benito Juárez en San Pablo Xochimehuacán y de acuerdo con los primeros datos, el aseguramiento forma parte de una presunta investigación relacionada con el delito de robo y actividades ilícitas. En estos lugares fueron colocados sellos de aseguramiento por parte de la Fiscalía General del Estado y al respecto el secretario de Seguridad Pública, vicealmirante Francisco Sánchez González, informó que las acciones se llevaron a cabo en coordinación con la Fiscalía del Estado en seguimiento a la captura de la banda Los Millonarios. Fueron detenidas también en este lugar dos personas y se aseguraron diversos indicios con los cuales se dará continuidad a las investigaciones en torno a las actividades delictivas de este grupo.
0: Así es, y bueno, pues tenemos más información para usted y déjeme decirle, amigos transportistas, paren bien la oreja, saquen la libreta, la pluma y el papel para que no se les pase, porque fíjese que van a iniciar la revista vehicular para el transporte mercantil de carga en el municipio de Tehuacán. Esto inició este día precisamente y va dirigida a todo lo que es el transporte de carga, proceso que se llevará a cabo hasta el 11 de septiembre en la Unidad Deportiva Sur. Acuérdese bien, inició hoy y termina el 11 de septiembre y estará instalada en la Unidad Deportiva Sur. Estas acciones que lleva la Secretaría de Comunicaciones y Transportes, es decir, la Secretaría que está a cargo de todo este movimiento allá en la 11 Sur. Vamos con nuestra compañera en Tehuacán, Miriam Rodríguez, quien nos tiene los detalles para que nuestros amigos transportistas no se pierdan y no dejen de llevar sus unidades para esta revista vehicular. Miriam, buenas noches.
2: Buenas noches, Mariano, los saludo con gusto y así es compartirles que en Tehuacán inició este lunes la revista vehicular dirigida al transporte mercantil de carga, proceso que se llevará a cabo hasta el 11 de septiembre en la Unidad Deportiva Sur. Se espera revisar un promedio de 150 unidades de manera diaria. El director de transporte mercantil y aplicaciones, Viliulfo Ramos González, explicó que la jornada se estará desarrollando en un horario de 9 de la mañana a 6 de la tarde, con el objetivo de acercar también este trámite a los transportistas de Tehuacán y municipios de la región, evitando que tengan que trasladarse hasta la ciudad de Puebla. La revista vehicular se realiza cada año y contempla en este caso una revisión documental y físico-mecánica de las unidades que prestan distintos servicios, entre ellos carga ligera, mudanzas, mensajería, paquetería, carga especializada, transporte de materiales de construcción, trailers y vehículos de carga pesada. Entre los requisitos también que deben presentar los transportistas se encuentra la solicitud de servicio, acta constitutiva e instrumento notarial, también identificación oficial, constancia de situación fiscal y documento que acredite la propiedad de este vehículo. En este sentido, también se da a conocer que la revista vehicular tiene un costo de 630 pesos y por ello se hizo la invitación a los transportistas de Tehuacán y la región a participar en esta actividad que se está desarrollando en el municipio de Tehuacán. Por otro lado, también, Mariano, compartirles en esta noche un fuerte incendio se registró durante la tarde de este lunes en una panadería de la colonia San Rafael en el municipio de Tehuacán, provocando una fuerte movilización de cuerpos de emergencia y dejó como saldo a una joven de aproximadamente 19 años con quemaduras de tercer grado. El siniestro ocurrió en un establecimiento ubicado sobre Avenida Ramón Caballero y 14 Poniente. De acuerdo con los primeros reportes, el fuego se había originado mientras una pipa abastecía de gas a dos tanques dentro del lugar. El hecho generó también la movilización de elementos de protección civil y bomberos, así como de Cruz Roja, quienes acudieron al sitio para controlar las llamas y evitar que el fuego se propagara a otras áreas o representara también un riesgo para los vecinos. Durante el incidente, la joven que resultó con quemaduras de tercer grado fue atendida por paramédicos y posteriormente trasladada de emergencia al Hospital General de Tehuacán para recibir atención médica especializada. Elementos de la Policía Municipal también acudieron al sitio y acordonaron la

0: zona mientras se llevan a cabo las labores por parte de los elementos de Protección Civil y elementos de la Cruz Roja Delegación Tehuacán. En este sentido, pues bueno, también se hizo un llamado a la población para evitar el llenado de tanques de gas de manera directa desde pipas en viviendas y establecimientos, al considerar que ese tipo de prácticas, pues bueno, también representan un riesgo elevado y pueden ocasionar accidentes graves. Es la información que compartimos en esta noche.
1: Gracias, amiga Miriam Rodríguez, quien desde la zona de Tehuacán nos das dos situaciones importantes: la revista para las unidades de carga y por la otra este incendio. Tenga mucho cuidado, si no tiene que pasar por la zona, evítelo para generar algún otro situación de emergencia que se pueda registrar. Muchas gracias por este reporte. Nos vamos a Amozoc, mi querido Memo.
2: Así es, pero antes déjame compartirte un servicio social, porque la Fiscalía General del Estado emitió un boletín de búsqueda para Hugo Alejandro Hernández Tello. Este es un joven de nacionalidad mexicana de 25 años, de estatura 1.70, que desapareció en la colonia Zaragoza, vestía playera color blanca, cuello redondo con franjas rojas en la parte superior, bermuda color azul marino y o negro, así como tenis color blanco con franjas negras, y lleva una mochila color negra. Los hechos ocurrieron el día 5 de septiembre, cuando se le vio por última vez en esta colonia, después de lo que se desconoció su paradero. El joven es un masculino de complexión media, de tez moreno, cabello corto y ondulado, color negro, cara ovalada, frente mediana, ojos medianos color café oscuro, nariz grande, boca mediana con labios gruesos y mentón ovalado. Cualquier información usted puede escribir al WhatsApp al 2212-838142 o a los números 2222-146402. 2222-146405. Recuerde que cualquier información que usted brinde será confidencial y anónimo. Ojalá vuelva pronto a casa este joven.
1: Muy bien, pues ojalá y esté de regreso de la manera más rápida. Si nos estás escuchando, vaya, la familia se encuentra muy, muy preocupada. Por lo menos una llamada o algo para que puedan saber que estás bien. Comunícate con ellos. Muchas veces las desapariciones de persona o que abandonen el hogar, no todo llega a corresponder con algún hecho ligado a la delincuencia. Muchas veces es porque hay conflictos familiares, entre otras cosas. Así es que, pues si nos estás escuchando, comunícate con la familia para que puedan tener esta comunicación. 7:55, nosotros nos vamos. Los dejamos con los festejados. 7 años al aire de Memorias Poblanas. Felicidades, Carlos López, Judith, Beto Rentería, que son verdaderamente unas leyendas en materia del conocimiento de la historia en Puebla. Así es que felicidades, muchas, muchas felicidades a todos ellos y que se la pasen muy bien en este festejo. 7:56, nosotros nos vamos, que tenga usted una excelente noche. Gracias, Memo, por estar con nosotros esta noche, y nosotros nos escuchamos el día de mañana a través de Voces de la Región 105.9 EDFM y el canal 16.2. Que tenga una excelente noche.
2: Hasta mañana.
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0: Qué bonita manera de empezar el programa. No, hombre, qué bárbaro. Gracias por este mensaje. Pues ya 7 años de algo que se ha ido como agua. Recuerdo cuando me hicieron favor de invitarme y iniciar este programa. Se veía como algo divertido, pero no pensé que fuera a durar tanto. Y luego cuando me hicieron favor tú, Beto y Judith. Primero tú, Beto, que estuviste conmigo desde el principio y luego te incorporaste tú después de que habíamos invitado a Benjamín, ¿te acuerdas? Y fue algo extraordinario, pues ya, y don Beto, don Ernesto Liébana, y por supuesto, nuestro Jorgito Pérez Lima.
1: Que participó
0: sí, bastante mucho tiempo.
2: Oye, y nos tocó también en la mera pandemia. Claro. En la mera pandemia nos tocó.
1: Tiempo, pero aún así tenemos 350 emisiones.
2: Sí.
1: Aire, porque ustedes recordarán que aún en pandemia no cancelamos.
2: No, por eso digo,
1: desde
2: aún en pandemia.
1: Casa sí. Y a través del teléfono.
0: Era divertido ir al Jorgito que no le agarraba.
2: Era divertido porque de repente sabía. Cuando le agarramos ya la cuadratura al círculo, entendimos que entonces cada quien le tocaba una. A mí me tocaba en ese tiempo leyendas.
0: Lo dividía, sí, me hicieron favor de.
2: Sí, sí.
0: Fue algo hermoso. Pero se fue rapidísimo.
2: Pero 7 años no son tan fáciles. 7 años, decirles.
0: ¿Qué ha pasado en 7 años del 2019 para acá? Pues muchas cosas. Sí.
1: Muchas cosas. Hemos recordado tanta historia de las familias poblanas, tantas vivencias, tantas situaciones en la calle que han cambiado.
2: Sí, sí.
1: La manera de vivir, de transitar, todos los horarios, todo ha cambiado en esta era.
2: Totalmente. Y dice aquí, estimado, reciban un fuerte abrazo de su amigo Francisco Trelles por estos 7 años de su programa al aire, que sean muchos más. Gracias, Francisco.
0: Gracias, Paco.
2: Muchísimas gracias.
0: Acá también, amigos de Memorias Poblanas, aquí su corresponsal poblano desde Napa, California, reportándose. Un fuerte abrazo y felicitaciones por su 7º aniversario. Gracias, Richard Flowers.
1: Haber tenido una botellita de vino.

0: qué bárbara.
1: Dejar y brindar.
2: Aquí dice, feliz aniversario a todos los de Memorias Poblanas y que sigan cumpliendo muchos más. Atentamente, Francisco Flores, de la colonia Satélite Magisterial,
0: de
2: la calle de los Dramaturgos.
1: Gracias
2: y por último,
1: su fidelidad.
2: Sí, son, ya son gente que se ha quedado con nosotros totalmente. Heriberto dice, antes de que suene la alarma, feliz aniversario.
0: Ay.
2: Gracias, Heriberto. Antes de que suene la...
1: Y muchas gracias también a todas aquellas personas que, aunque no nos mandan un mensajito,
0: nos escuchan y nos ven.
1: Por pláticas, por... que nos escuchan, que a través de la tele nos ven también.
2: Sí, sí.
1: Y la verdad, gracias por seguirnos, pues escuchando todas nuestras historias que tenemos.
0: Don Ernesto Liébana, felicidades por su séptimo aniversario. También es de usted, don Ernesto.
2: Claro.
0: Usted nos ha acompañado tantos años acá y ya tiene que volver. Usted dice que nos extraña, nosotros también lo extrañamos y mucho, don Ernesto Liébana. Ojalá, tú porque eres un glotón, pero
2: Dios mío.
0: Ernesto, lo esperamos acá con mucho gusto.
2: Sí, muchísimas felicidades por ese séptimo aniversario, que vengan muchísimos más programas más con mucho cariño, Alan García.
0: Gracias, Alan, gracias, por escucharnos.
2: Acá dice, felicitaciones por este gran programa que hace que los recuerdos de nuestra bella ciudad se puedan volver a vivir, gracias a la forma de contar todas las bellas historias, también recordar quizá lo que ya no se nos había olvidado. Es un lujo escucharlos. Con terminación 8577. Pues muchas gracias.
1: Y si nos recuerdas las estaciones donde nos
2: escuchan. Sí, con todo gusto vamos a saludar a todas nuestras estaciones hermanas: Acatlán FM 95.3, Huauchinango FM 98.9, Izúcar FM 107.5, Libres FM 95.9, Tehuacán FM 93.1, Teciutlán FM 90.9 y Zacatlán FM 105.3, desde luego Puebla FM 105.9. Ocho estaciones que conforman el sistema de comunicación SICOM Radio y que están para servirle a todos ustedes.
0: Y Judith, ¿a dónde nos pueden mandar mensajes y WhatsApp y todo? Cuéntanos.
1: Si gustan llamarnos, los teléfonos en cabina 2222-7377-17 y 2222-7377-16, donde Juan Carlos con mucho gusto les puede tomar mensajes. Ahora, si gustan mandarnos un WhatsApp al 2215-87-5657.
2: Exacto.
0: Bueno, pues miren, vamos a platicar hoy de varias cosas. Las felicitaciones las seguimos recibiendo con mucho agrado. Y hay un tema que a mí me encanta y que les comenté que poca gente sabe. Que Puebla tuvo dos catedrales.
2: Dos catedrales.
0: Dos catedrales. Vamos a dar un poquito de historia acordándonos de lo que fue el principio de Puebla. Puebla se funda en 1531, pero en 1536, bueno, de 33 ya querían una iglesia.
1: Claro.
0: Porque era necesario una iglesia.
2: Claro.
0: Pero llega 1536. ¿Cuántos habitantes creen ustedes que tenía Puebla? Considerando que empezó con 32 jefes de familia, que es diferente a habitantes. Gentes de familia, jefes de familia en 1531. Empieza en 1536. ¿Cuántas familias creen ustedes que había?
2: Sí. Híjole.
1: ¿Familias?
0: Sí, ¿cuántos jefes de familia?
1: ¿Unas 50?
0: No, había más.
2: 75.
0: Tornuda para allá, tú.
2: 75.
0: No, había 108 familias, lo que representaba a 540 habitantes. Sí, porque es que Puebla se hizo extremadamente famosa desde el principio por todo lo que tenía ya, por toda la difusión.
1: En 5 años ya había
0: 508 habitantes. Sin embargo, cuando esto se da, gracias, muchas gracias por la felicitación.
2: Gracias, Mariano, gracias.
0: De verdad, gracias a todos los que están allá.
2: A Carlos también, gracias.
0: Gracias, y al director que nos manda felicidades. Mariano, gracias.
1: Estamos recibiendo sus abrazos con mucho gusto.
0: Cuando se da el banderazo para la construcción de la catedral, Puebla tenía 500 habitantes, 504 habitantes. Pero ahorita decimos, ¿es mucho? Pues no, no es mucho, porque pensemos que van a construir una catedral para un lugar de 500 habitantes.
2: ¿De qué tamaño tendría que ser? Muy pequeña.
0: Claro, porque decimos 500 habitantes son los que viven en una manzana.
1: Bueno, 500 habitantes que tenían que

0: a la iglesia, por eso pensaron sí. Una iglesia tan grande.
1: Oh, se oye bonito, pero pensemos que lo que costaba, todo lo que representaba, porque digamos que una colonia aquí se organiza para construir una iglesia, una colonia no tiene 500 habitantes, tiene 10,000.
0: Sí. ¿Sí?
1: Y aún así construir una iglesia representa muchos esfuerzos. Claro. Bueno, pues entonces en 1536, con todas las autorizaciones pertinentes, inician la construcción de la Catedral Angelopolitana.
2: ¿En dónde?
1: En el atrio de la catedral actual, viendo hacia la Plaza de Armas. ¿Ustedes vieron la construcción de la réplica de la Capilla Sixtina?
2: Sí, sí.
1: ¿Vieron la orientación que tenía? Ajá. Así estuvo la primera catedral. Y esa primera catedral empieza a construir en 1536 y se consagra el 31 de agosto de 1539. Y ahí sí la explosión demográfica, sí, una...
2: Tres años,
1: pero era una construcción muy modesta. Eran tres portadas con un techo, una nave central, techada con teja, unas naves laterales muy sencillas, todo hecho de piedra, argamasa, cal, muy sencillo. Pero, ¿qué creen? La explosión demográfica que se tuvo era extraordinaria. Sin embargo, todavía en 1539 se mantenía relativamente estable, pero seguía creciendo. ¿Pero qué pasó después?
2: Ajá.
1: La catedral empezó a tener fallas. Vinieron, como dice la Biblia, las lluvias, los torrentes, vinieron de todo.
0: Los rayos, las centellas,
1: sí, y entonces la iglesia, la primera catedral angelopolitana, consagrada por Fray Julián Garcés el 31 de agosto de 1539, empieza a tener fallas.
2: Hacer agua.
1: Y empiezan a lastimarse los techos.
2: Las columnas, todo. Los techos.
1: Entonces todo. Se hacen muchos concursos para poder ver quién podría arreglarla. Pero lo malo de esto es que era una obra que ya estaba terminada.
2: Ajá.
1: Y arreglarla era imposible porque tenía problemas de base, desde abajo.
2: Desde cimientos.
1: No fue hecha por arquitectos, fue hecha con el amor y la buena voluntad de la gente, pero no.
2: Les falló.
1: De tal manera que para poderla arreglar, ustedes saben quién fungió como catedral, qué estructura fungió como catedral mientras estaban arreglando esta primera catedral.
2: Se dice que la iglesia de la Santa Cruz.
1: Exactamente, si no hay que confundirla.
2: Claro.
1: Con la iglesia de la Cruz del Alto.
0: Ah, ¿no?
1: No.
0: Ah, pues yo pensé en esa, entonces.
1: Es que así se llamaba lo que ahora es la iglesia de la Concepción.
2: Exactamente.
1: De la Concordia, perdón, de la Concordia.
2: Está enfrente de Santa Inés.
0: Sí, claro, la 3.
1: Entonces, para los que nos escuchan, está enfrente de Santa Inés, contra esquina de la Casa del Perro.
2: Sí.
1: Y al lado del Oratorio de los Filipenses.
0: Sur, entre 9 y 11 poniente.
2: No confundirlo con lo que tú estabas comentando.
1: La iglesia de
2: la iglesia de la Santa Cruz, que queda allá por la 14.
0: Ay, en el Cerrito del Alto.
1: Ajá.
0: Porque realmente queda en la iglesia es lo que está más alto.
1: Así es.
2: Sí, sí. Sí.
1: Bueno, pues entonces se convierte en la sede catedralicia mientras se reparaba la antigua catedral.
0: ¿Tiraron?
1: Sí. Pero esto es importante decirlo porque muchas veces hay confusión. Yo he oído a guías que hablan de la catedral actual y dicen que la iglesia de la Concordia fungió como sustituta de la catedral actual. No.
2: No
1: tiene nada que ver.
2: De la antigua
1: catedral. Sí. Y dejó de ser sustituta hasta 1588. Pero hay una etapa muy importante. En la página de Memorias Poblanas, ahí está una imagen en un video donde pongo la antigua catedral y la nueva, para que vean la proporción. En 1588 deja de sustituirse y entonces gradualmente se va cediendo el culto en la iglesia catedral primera, hasta que acaba por ser destruida.
2: O sea, la tiran.
1: Sí, pero ya había empezado en 1575 la construcción de la nueva.
2: Sobre los mismos terrenos, pero del otro
1: entonces,
2: lado.
1: Coexistieron.
2: Ajá.
1: Y ya entonces en 1575 se empieza a construir la catedral que conocemos. Pero ¿qué crees, Judy? Los planos de Francisco Becerra, que vino de España y que es un extraordinario arquitecto, estaban diseñados para un templo muchísimo más grande que el terreno que se tenía para que viera hacia la Plaza de Armas.
2: Ajá.
1: Entonces dijeron, pues no cabe.
2: No cabe.
1: Entonces hay que ponerla.
2: Lo volteamos.
1: La volteamos para que.

0: y la portada vea hacia el poniente y el sagrario y qué raro, hacia el oriente.
1: ¿No? Porque la mayoría de las iglesias en las ciudades principales
0: ven hacia la... Sí. En Antigua Guatemala también está así, curioso, ¿no? Sí. Y cuando se dan cuenta de esto, dicen, es que ya no se podía porque tendrían que destruir lo que era el palacio del obispo, sí, ¿no? Y todo, era imposible, ¿no? Eran entonces dicen, ¿saben qué? Pues miren, mejor compramos las casas que están detrás de lo que ahora es el sagrario. Ajá. Ahí había casas que pertenecían a Martín Partidor, el que repartió las tierras. Y entonces lo compraron y se fueron para allá a construir.
1: Y de esa manera ocupiera la enorme catedral.
0: No, hombre. Y lo que... ¿Ustedes saben cuántas torres originalmente iba a tener la catedral?
1: Cuatro
0: torres.
2: Incluso hay unas fotografías por ahí que tienen de las cuatro, que nos hizo el favor, no me voy a poner la medallita, de que un amigo de nosotros
0: pasó la imagen de las cuatro torres.
2: Y se veía, híjole.
0: Es que vean, ustedes todos los que nos escuchan, vean la catedral angelopolitana con estas maravillosas torres, que son la Torre Norte y la Torre Sur. Ahora imaginen las mismas torres, pero en la parte de atrás, donde está el sagrario.
2: Sí.
0: Entonces, ese era el proyecto original, pero no nada más eso, Judín. Se iba a techar una parte del atrio al estilo de la Plaza Mayor de Madrid.
2: No, hombre.
0: Ven que en la Plaza Mayor de Madrid, digo, se ven los videos, y se ve una plaza enorme, y tiene un área techada que rodea el perímetro.
2: Es como si todo lo que es el patio de la
0: iglesia, el atrio.
2: Sí, el atrio estuviera, ¿cómo se llama?
0: No todo. Abierto y nada más los laterales con un corredor.
1: Fíjate que yo fui a una iglesia en Mérida, y ni siquiera en la ciudad de Mérida, en una población cercana a Mérida, donde hay una virgen muy famosa, no recuerdo ahorita el nombre, pero está la iglesia así, la iglesia grande, todo el terreno y acá como un pasillo techado, como una C, digamos. Al frente de la iglesia y bastante grande el pasillo. Yo creo que allá en Mérida, por el calor tan intenso,
0: es muy probable que lo pusieran para techar.
1: Llegaba y ahí llegaba.
0: Y seguían la moda que estaba imperando en la España renacentista, porque así es el Escorial y así es la Plaza Mayor de Madrid. Entonces así lo hicieron, yo creo, en Mérida. Y bueno, pues cuando se construye la catedral, se tienen que modificar porque, ¿qué creen? Ya en 1575, ¿cuántos habitantes creen que tenía Puebla?
2: ¿Ahora sí a 3,000?
0: 5,000.
2: ¡Ájale!
1: Tan rápido.
0: Ya 5,000 habitantes tenía Puebla.
2: Muy productivos los poblanos.
0: Pues más que productivos, pues no, sí. Era que llegaba gente. Llegaba gente. Seguía ahora, llegando seguía gente. Llegando gente. Pero pensemos de nuevo: 5,000. Para la magnitud de la catedral. O sea, la catedral es digna de Puebla, es digna de la capital de un imperio.
2: Ah, claro, sí.
0: Pues por el tamaño, la
2: belleza. ¿Tú sabes cuántos le caben de gente a la catedral?
0: No, ¿cuántos?
2: No
0: sé cuántos, pero...
2: Es muy interesante.
0: Pero yo sabía llena. Por un término muy, muy, una investigación muy profunda, que muchos.
2: Seguridad. Por favor, pero de voladita, ya no sé
0: si alguien que nos escucha, don Juan Carlos.
1: Para equivocarnos tienes razón.
0: Sí, don Juan Carlos Fernández Acosta seguramente tiene la foto de algo que nos diga que está llena.
1: Y que nos diga cuántas personas caben en la catedral. Ahora que sí pensamos que la catedral se construyó así de grande, pero como dices, ya estaba la iglesia de la, se me fue el nombre,
0: la Concordia.
1: Concordia. Y ya estaba la Concepción también.
0: Ya estaban muchísimas iglesias en Puebla, hecho.
1: ¿Cómo era? ¿María Inmaculada?
0: No, la Purísima y Limpia Concepción de María. La Purísima y Limpia Concepción de María.
1: Purísima y Limpia Concepción de María, que conocemos.
2: Como referencia, se calcula que puede recibir alrededor de 1,500 a 2,000 personas en su interior cómodamente durante una celebración. Dice solamente que depende de cómo se acomoden las personas.
0: Y vamos a pensar cómo era en el momento de la consagración, en 1649. ¿No estaba el torreón de Manuel Tolsa? Porque ese es nuevo, ese es de 1819.
1: Estuve a decir, eso leí que a un principio no estaba.
0: Entonces, imagínense.

0: la nave.
1: Totalmente.
2: Sí, totalmente.
1: Visto impresionante.
0: Sí. Y haber construido el Torreón de Manuel Tolsa en 1819, yo creo que trajo conflictos a muchos que querían que el espacio quedara libre. Pero qué bueno que lo construyeron, porque sí, es una verdadera obra de arte.
1: Y además el coro.
0: No, el coro es...
2: Ay, no, no. El y el órgano. Ustedes han estado arriba.
0: Sí, claro. Ah, no, no, arriba no.
2: Yo sí estaba.
0: ¿Y qué hacías arriba?
2: Pues tengo una cierta amistad con un señor Víctor. Y entonces he llegado hasta allá arriba.
0: ¿A dónde? ¿Dónde están los tres órganos?
1: Arriba.
2: ¿Dónde están los órganos y todo? Que aunque uno ya no sirven, pero están ahí. Si vieras cómo se ve desde allá arriba, y además te quedas viendo todo el teclado de los órganos y todo.
0: Privilegio.
2: No, de verdad, una cosa.
0: Mira, son dos méritos muy grandes. Primero, porque estar ahí es un privilegio. Y segundo, pues así como te veo subir, haber sido un esfuerzo tremendo.
2: A esta edad ya. Apenas tenía yo 75 años.
0: Ah, bueno, entonces estabas joven. Ah, sí, sí.
2: Era yo chicuelo.
0: Bueno, pues la catedral, entonces, si ustedes van a la catedral, van a ver el piso nuevo y el piso viejo.
2: Sí.
0: A ver, ¿se recuerdan cuál es el piso viejo?
1: No me acuerdo. Eran los cuadros de mármol.
0: Ese es el nuevo.
1: ¿Ese es el nuevo?
0: Ese es el nuevo. Ese es de 1758. Es nuevo.
1: Claro. No,
0: el viejo está en las orillas, que son piedra de Santo Tomás con talavera en el centro.
2: ¡Ah, jale!
0: Si ustedes van a la catedral y caminan, van a ver que cercano a la pared está la piedra de Santo Tomás con un azulejo de talavera al centro. Pero lo dejaron como muestra de cómo era el piso primero.
2: Eso.
0: Que era bellísimo.
2: Pues, ¿cómo no? Imagínate.
1: Fíjate, el piso tan joven de
0: 1758.
1: Me acuerdo perfecto porque no llegaban a misa. Yo vivía cerquita, vivía en la 5 Oriente. Y entonces el domingo íbamos a misa a catedral. Y todavía me tocó la época en que la misa duraba.
2: Ah, claro.
1: El padre estaba volteado.
2: Y además era en latín.
0: Fue antes del Concilio Vaticano II.
2: Además usaban el, ¿cómo se llama?
0: El púlpito. No,
2: A ver, ¿cómo se llama?
0: Ese fue el nombre. El púlpito.
1: Para
2: subía el padre a dar el sermón ahí y se regresaba.
1: Se usaba micrófonos.
2: No, por eso era.
0: Era por eso que estaba ahí.
1: Y ahí, ¿cómo recuerdo que yo estaba así como que ya te imaginarás de niña, pues chocada,
0: con velo,
1: cansada, sí, con mi velito aquí, y entonces me sentaba yo en los talones, o sea, de estar hincada, porque estaba hincada casi toda la misa, y me sentaba yo en mis talones, y mi abuelita me pellizcó, ¡enderezate! Y al rato yo otra vez, pero veía hacia el piso, entonces me aprendí ese piso de memoria.
0: Sí, ese piso rojo es como rojo negro, es precioso,
2: sí, está
0: precioso. Pero no es el original. El original era de piedra de Santo Tomás con talavera al centro.
1: Como 100 años.
2: Pero fíjate,
0: pues 100 años, porque si se consagra la catedral en 1649, en 1758, 110 años después, le cambian el piso por el piso este que ya es nuevo. Igual que el torreón, está nuevo.
2: ¿Eh?
0: Está nuevo.
2: De 1200, fíjate, la catedral, la 1200 a 2000 personas, cuando está así, ha de ser una cosa increíble. Yo le he visto quizá en los 1500, pero 2000 no, soy sincero. Y también, ¿sabes por dónde se sube para llegar a la azotea?
0: ¿Por dónde?
2: Ah, bueno, mira, hay un retablo, es el del perdón que estás al último.
0: El último es el altar de los reyes.
2: El altar de los reyes. Ajá, altar de los reyes, si te elevas la vista, vas a ver que ahí hay un barandal pequeño.
0: Sí, lo conozco muy bien.
2: Y en eso hay una puertecita. Ahí abren la puerta y sales para al techo. Sí, sí.
0: Ese altar. Ah, bueno, es que aquí están mandándonos un saludo. Quiero el licenciado Carlos Soria nos dice: feliz séptimo aniversario del programa al doctor Carlos, a Judith y a Beto, por tan ameno programa, que cumplan muchos más años más, deleitándonos con tan agradables memorias poblanas. Saludos, muchas gracias, licenciado.
2: Aquí dice: buenas noches, estimados embajadores, saludos desde Playa del Carmen, Quintana Roo, ahora en mi día libre y recordando que ya son 7 años.

de contarnos y compartir las memorias de nuestra ciudad cuando hablaron sobre la primera noche de los españoles que durmieron en ese abril de 1531. Sabía que ahí estaría mi corazón con ustedes. Ay, y de ahí no los dejé. Les quiero, les amo y abrazo con el alma a nuestros oyentes. Ustedes son la memoria viviente de nuestra Puebla. Eso vale oro y más al aire, más tenemos que llegar a los 500 años de la fundación.

0: caramba subiste hasta allá?
1: Pues ya te digo. Pues,
0: no, pero por no, o sea, a los que no se escuchan.
2: ¿Cómo llegas a aquel barandal?
0: Ah, pues, esa es la pregunta, porque ¿cómo llegas ahí? Por
1: dentro de donde está el santuario. Ah,
2: el sagrario.
0: No, el sagrario.
1: El sagrario. Ahí. Hay una escalerita.
0: Ah, ya.
1: Y alrededor.
0: ¿A dónde me bautizaron? Y supongo que ustedes también, porque todos los que vivíamos en el centro nos bautizaban.
1: A mí me bautizaron en San Cristóbal, en la 7.
0: Ajá.
1: Y la, no, la 9 no, y la 7.
0: No, San Cristóbal está. San Cristóbal está en la 4 norte y la 6 oriente.
1: Una iglesia que está entre la 9 y la 7, en la Reforma. San Marcos, ¿no?
0: San Marcos.
1: Ahí,
0: sí.
1: Ahí.
0: Ok. Ah, bueno, pero es que. Entonces, ok. Ahí
2: no
0: te bautizaron.
2: No sé dónde me bautizaron.
0: A lo mejor ni bautizado.
1: ¿A
0: estás
1: poco no?
2: No,
1: sí,
2: sí, no sí. Tengo mi fe de.
1: Ah, ¿cómo tienes
2: tú? Sagrario.
0: Es lo que te digo. Es que. Si tú vivías a una cuadra, yo vivía a una cuadra. Sí, claro. Entonces.
2: Sí, ahorita
0: a nosotros nos bautizaron en el sagrario.
2: Sí. Bautizo. Y dice sagrario. Me
0: solo que cuando nos bautizaron a nosotros, todavía la pila bautismal estaba más o menos nueva.
1: No. O sea, la mía no había. La estaban haciendo.
0: Ya sé, claro. He entrado muchas veces y tiene llavecitas.
1: ¿Y te acuerdas grandísima cuando había todavía para la agua bendita? Sí, ay, qué padre era eso. Sí. Todos tenían sus pilas y tú te armas. Ay.
2: O sea, a raíz de la influenza
1: empezaron. De todo ese relajo ya no se pudo.
2: Sí, pero sí. Fíjate que yo tuve la oportunidad de conocer el interior hace muchos años. Porque a donde ibas a registrarte, ahí en el que ibas a sacar tu fe de bautismo, trabajaba una amiga de mi mamá. Se llamaba Enedina la señora.
1: Ajá.
2: Trabajaba ahí y entonces por ir a visitarla a ella, pues pudimos entrar y algunos lugares de ahí adentro del sagrario los conocimos. Bueno, yo que siempre he sido muy curiosa. ¿Y qué hay aquí? ¿Me dejas pasar a ver?
0: Al sagrario.
2: Al sagrario. Entonces, por eso tuve la oportunidad de entrar del lado de la 5. Por ahí.
1: Sí, hay una puerta.
0: Claro.
2: Lo del bautismo era en la parte de atrás.
1: Sí. Y pero ahí hay una puertecita.
2: Este había una puerta y ahí entraba, si eran oficinas, y por eso conocí.
0: Esa todavía está en la ciudad. Fíjate que yo era amigo de don Rosendo Huesca. Bueno, no amigo, ojalá hubiera sido su amigo. Él me apreciaba y yo lo admiraba.
2: ¿Tenían alguna amistad?
0: Alguna amistad, sí, porque lo operamos en 1985. Ah. Entonces, ahí hicimos amistad.
1: Migas.
0: Y yo iba muy seguido al sagrario, porque me dejaban ver todo. O sea, me dejan ver todo lo del sagrario, toda la
1: cruz. Que hay muchas cosas.
0: El salón de Gobelinos,
1: sí,
0: claro, donde están todos los arzobispos de Puebla, todo. Es hermoso. Pero bueno, les voy a contar la historia de lo que dijiste de donde está la barandal, que estaban las pinturas esas hermosas. De hecho, no recuerdo si son de Villalpando, no me acuerdo quién son. Pero ahí está la Virgencita de la Defensa. Hay una virgencita chiquita.
1: Chiquita, sí.
0: Que algunos dicen que es la Virgen del Pilar porque está parada sobre un pilar y otros dicen que no es. Pero ¿saben la historia de esa virgencita?
2: Uh-huh. A ver, cuéntanos.
0: Un hombre llegó de España en el siglo XV, tirándole al XVI, llegó de España y traía con él una imagen tallada en España. Él entró poco tiempo después a una orden religiosa, pero pues no se halló. Y entonces se retiró a vivir en las faldas de la Malinche. Del Cerro de Loreto y Guadalupe, en el Cerro de Loreto y Guadalupe.
1: Ajá.
0: Ahí de la Malinche, ahí se fue a la Malinche. Y entonces estuvo en la Malinche en una ermita, y cuando esta ermita se hizo famosa, mucha gente preguntaba por qué. Resulta que él tenía a la Virgen ahí, y mucha gente que era perseguida o todo, iban a pedirle a la Virgen apoyo, y se decía que los defendía. Pero también los animales del bosque, esto ya es más romántico, pero decían que los animalitos del bosque llegaban y estaban ahí. Por eso le llamaron la Virgen de la Defensa. Y cuando esta virgencita se hizo tan famosa, llega Juan de Palafox en 1640 a Puebla y dice, a ver, vamos a ver. Y fue hasta allá, habló con el ermitaño y lo convenció, Juan Bautista se llamaba, lo convenció de que era digna la Virgen de estar en el nuevo templo que se estaba construyendo.
1: Además, parte de la Malinche pertenece a Puebla.
0: No, todo era Puebla, sí. Porque pero eso veces era parte. No, y además en ese

0: Pues era todo, porque el obispado de Tlaxcala se convirtió en el obispado de Puebla, o sea, todo eso pertenece al obispado de Puebla. Y entonces, ya por fin la llevan. Pero Pedro Porter de Casanate, primo de don Juan de Palafox y Mendoza, fue nombrado por el gobierno español, por la corona, como comandante de los que iban a conquistar Chile, que partieron de Puebla, si no lo saben. Y entonces parten de Puebla don Pedro Porter de Casanate con los que llevó, y le pide prestada la Virgen a Juan de Palafox. Y don Juan dice, pues como es tan milagrosa, le dijo en un español castizo, va. Y que se la lleva. En pocas palabras, se la llevaron allá. La Virgen acompañó a los ejércitos, lograron crear el Reino de Chile, y ya así se le llamó al Reino de Chile. Ya que tenía el Reino de Chile, entonces la nombraron comandante general de los ejércitos chilenos a la Virgen de la Defensa.
1: Y allá estaba.
0: Allá estaba. Y empieza el pleito legal.
2: Es nuestra Virgencita.
0: Es nuestra. Y que la regresa. Sí. Duró el pleito 27 años.
1: ¿En serio?
0: Y después de 27 años regresó. Pero esta Virgencita también había sido pedida para conquistar la Alta California. Solo que ya dijeron, ahí sí ya no.
2: No se las presta porque luego no las quiere.
1: Pues sí,
0: por fin llegó y ya se quedó en ese sitio, en el altar de los reyes, ya en el siglo XVIII como tal. Antes estuvo en una capilla. Y entonces, para los que vayan, a los que vayan al altar de los reyes, a la catedral, vean con cuidado a la Virgen. La Virgen está sobre un pilar, es chiquita, pero está en el centro del altar. Y atrás se ve una maletita que tiene sus sellos de Chile y todo. ¿A dónde anduvo paseando?
1: ¿A dónde anduvo paseando?
0: Ya quiere salir.
1: Ah, dice acá, muchas felicitaciones por sus primeros 7 años de los 100 que durará el programa. Bueno, pues muchas gracias. Acá dice, buenas noches a todos y muchísimas felicidades por su 7º aniversario. Yo no estudié Historia de México porque crecí en otro país, y con su programa he podido conocer un poco más de la historia de Puebla. Gracias. Oye, qué bonito se oye esto.
0: Muchas gracias.
1: Dice aquí, muchas felicidades por este 7º aniversario de Memorias Poblanas al aire en esta empresa de SICOM. Muchas gracias. Y tengo la última que dice acá. Hola, buenas noches, queridos amigos de Memorias Poblanas. Muchas felicidades por esos 7 años de cada lunes deleitarnos con las hermosas historias de nuestra Puebla querida. Mónica Mellado.
0: Gracias, Moni. Ah. Qué linda en decirnos esto.
1: Y acá la última. Buenas noches, felicitaciones por su 7º aniversario. Un placer escucharles. Les mando un gran abrazo con mucho cariño. Un favor, ¿podrían hablar del sanatorio de muñecas que estaba en la 7 Poniente en el centro? Atentamente, su servidor. Carlos Marín.
0: Qué buena pregunta, ¿eh? Sí sé del sanatorio.
1: Sí, había.
0: Sí, claro.
2: Ya no está.
0: No, pero sería muy bonito que averiguáramos la historia.
2: Estuvo muchísimos años desde que yo era niña.
0: Sí, claro.
2: Y hace pocos años todavía está.
1: Sí.
0: Es que es de esos comercios que se quedan en la memoria, pero de los que habría que averiguar quiénes eran los.
1: ¿Qué pasó?
2: Fíjate que en un inicio, las muñecas que arreglaban eran las muñecas que cuando yo era niña ya eran antiguas, las de caritas de porcelana.
1: De porcelana.
2: Porque el cuerpecito era de trapo.
1: Sí.
2: Era de trapo, y entonces luego las arreglaban si se descarapelaban, se le rompía un dedito.
1: Sí.
2: Y luego había unas muñecas que, con las primeras que empezaron con la cabecita de plástico, el cuerpo seguía siendo
1: de tela.
2: Yo todavía tuve muñecas de
0: esas. Mira, ya nos dijeron, el antiguo hospital de muñecas de Puebla sí existió, estaba en la 7 Poniente 111 en el centro de Puebla. Funcionó durante más de 70 años.
1: Híjole.
0: Su encargada, Mari Macías Gil, había aprendido el oficio de su padre, Joaquín Macías. Ahí se reparaban muñecas de porcelana, madera, cerámica, plástico y trapo, además de niños Dios. El negocio cerró definitivamente en 2008.
1: Ah,
0: dejó de ser rentable.
1: Sí,
0: las claro. Muñecas modernas eran mucho más baratas y en muchos casos costaba más repararlas que comprar una nueva. También influyeron la renta del local, los impuestos. A comienzos de 2008, Mari comenzó a rematar las muñecas, herramientas y mobiliario como preparación para el cierre. Ella misma decía que ya había llegado el momento de jubilarse. Además, hay una curiosidad cultural muy interesante. Este taller sirvió de escenario

0: para la serie fotográfica Una noche en el Sanatorio de Muñecas, de la fotógrafa Katy Horna, de 1963. Así que el famoso Sanatorio de Muñecas de Puebla ya no existe como tal, cerró hace 18 años.
1: Ay, mira.
2: Mira, Roma.
0: Qué bárbaro, qué historia.
2: Qué historia.
1: Los niños Dios, fíjate que también eso pasó, se abarataron mucho.
2: Sí.
1: Porque ahora ya es fácil comprar un niño Dios y antes eran como que los.
2: No, heredos, eran carísimos.
1: Venían de la mamá, de la abuelita. Sí, sí. Mis hermanas les tocaron los niños Dios de herencia.
2: Fíjate.
1: La mayor tiene el niño Dios que era de mi mamá y que había sido de la abuelita.
2: Sí.
1: Y esos se les descarapelaba algo y los llevabas ahí y se los arreglaba.
2: Todos.
0: Es que ya tengo una foto de las muñecas.
2: Sí.
0: Las voy a mandar al chat de memorias, Poblano.
1: Tengo mi oso de acerrín.
0: Ay, qué bonito. Sí.
1: Ya está viejito. Está de mira a mí, no me toques. Ya le haces así.
2: Dice.
0: Pues claro. Miren, así como ese sanatorio, cuántas cosas. Y vamos a recordar un poquito acerca de lo que ha visto la fachada de catedral. Bueno, la fachada también es nueva, ¿eh? Sí. Y la barda todavía más nueva.
1: Sí, como de 1700. Sí, porque
0: la catedral se consagra en 1649.
2: Ah.
0: Ok. Pero la fachada ya es muy nueva. Es de 1664. La fachada.
1: 15 años después.
0: Ya. Y las torres son todavía de 1678, la Torre Norte, y 1768, la Torre Sur.
2: Bueno, ¿cuándo quedó entonces ya instalada completamente?
0: 1768.
2: 1703.
0: No, 68. Pero lo que sí es nuevo, es la barda. Con Los Ángeles.
1: ¿La barda?
2: Sí, donde estaban los ángeles.
1: ¿De qué será? ¿De principios del siglo XX?
0: De 1889.
2: Sí, pero ojalá y de verdad los volvieran a poner con su foquito.
0: ¿Ya no están?
2: No, hay unos que no tienen foquito o no hay angelito.
0: Ah, bueno, ahí
2: ahí se ve.
1: Los robaron,
2: ¿no? Sí.
0: Estaban ahí. Bueno, pero todavía hay muchos. Yo apenas los conté y no me vi. A lo mejor no me fijé bien. Pero bueno.
1: Pero ya no.
0: Esa barda tiene en cada tramo un medallón dedicado a quien donó esa parte.
2: ¿Quién ayudó para
1: hacer eso? Donaban para que pudiera. Mira, cuando yo era niña, las bancas del Zócalo tenían esa placa.
0: El donado también.
1: La banca, ¿quién la había donado?
0: Sí. Oigan, fíjese que ayer estaba viendo una serie que me encandiló. Históricamente tiene algunos errores, pero la escenografía es Puebla en 1910. Se llama Mal de Amores.
2: Es de Arráncame la Vida, ¿no?
0: Es la misma autora.
2: Claro.
0: De Ángeles Mastretta.
2: Sí.
0: Pero qué bruto. Narran la vida de las casas interiores. Está precioso. Y son casas poblanas. Todo fue filmado aquí en Puebla.
2: Sí, está muy buena.
0: Entonces, ahorita que dijiste capítulo. Las muñecas.
1: Creo que está en Netflix.
0: En Netflix está.
2: Netflix, sí.
0: En Netflix está. Se llama Mal de Amores. Sí. Y vale la pena verla porque se ves a la Puebla de 1910. Yo vi la grabación casualmente. Pues mi consultorio está a media cuadra.
2: Ya
0: nos
2: habías comentado.
0: Entonces lo vi y ahorita ya están ahí las series.
2: Dice acá, en época de las leyes de reforma se mandaron a quitar todos los símbolos del Vaticano que daban hacia las calles en todas las catedrales de la República. Y aquí en Puebla es la única que los conserva en su lugar. Mis padres se casaron en el Sagrario y yo me casé en la catedral. Toda la riqueza artística se encuentra en el Ochamo.
0: Qué bárbaro, qué maravilla de comentario. Y tiene mucha razón. ¿Sabes por qué se conservó el escudo real?
2: ¿Por qué?
0: Porque lo taparon con yeso. O sea, cuando vino todo este proceso, nada tontos, los encargados de la catedral,
1: claro,
0: taparon con yeso todo. Entonces, aparentemente ya no estaba.
2: Dijeron, no, ya los quitaron, no más está
0: el yeso. Ya fue hasta los años 30. Cuando ya la destaparon, cuando ya terminó el auge anticlerical, ya quitaron y ahí está, es la única catedral de la Nueva España que conserva el escudo real español.
2: Híjole. Sí, muchas felicidades por estos 7 años llenos de preciosas historias de nuestra Puebla de Los Ángeles. Así nomás nos dice. Y aquí otra dice: felicitaciones para el equipo de Memorias Poblanas en este aniversario, en especial al doctor Carlos López. Saludos cordiales desde Iguala, Guerrero.
0: Ay, qué bonito.
2: Otro dice: buenas noches, los felicito, su séptimo aniversario, es un deleite oírlos porque se aprende de la historia de Puebla y de otros temas. Ahí está.
0: Que te pegues más a tu micrófono, me dicen, que no te oyes muy bien.

0: Ah. Entonces ya. ¿Ya se oye?
1: Sí.
0: Ah, bueno. Alejandro Miranda, corresponsal de Bajo el Manto de la Noche. Muchas felicidades por el aniversario de Memorias Poblanas. Un abrazo a todos y a cada uno de ustedes. Don Alejandro, muchas gracias.
1: Es corresponsal tuyo. Corresponsal de por acá, de Bajo el Manto.
0: Pensemos, lo que ha visto esta fachada nuevecita de 1664 con las bardas de 1889. Al principio, por lo que es la 16 de septiembre, ¿qué circulaba?
2: Carretas.
0: Carretas.
1: Carretas.
0: Carretas. Taca, taca, taca, taca, taca, caballos y carretas. Mulas sin agredir.
1: Sí, sin ofender.
0: Bueno, sí.
2: Eran calles empedradas.
0: Calles empedradas. Sí, casi. Ah, que yo tengo el manifiesto del intendente Manuel de Flón de todo lo que costó el empedrado. O sea, bien interesante eso.
1: Pero fíjate, al ser empedrado, las ruedas de las. ¿Cómo eran?
0: Pues, con metal. Eran con metal las ruedas.
1: Porque
0: y el taca, taca, taca, taca, taca,
1: sí, taca, por taca, lo mismo era, de que iban. Bueno,
0: eso era cuando empezó Puebla. Pero después empezó a haber carruajes.
1: Sí.
0: Y así estamos hablando del siglo XVI, ya carruajes, ya empezó a haber carruajes, ¿no? Luego el XVII, todavía caballos.
2: Pero
0: mulas,
2: si ya en el siglo XVI había carruajes.
0: Carretas. En el XVI,
1: mulas,
0: carretas.
1: ¿Mulas?
0: En el XVII, carruajes.
1: Mulas, mulas,
0: sí, ya 1600.
1: Mulas,
0: sí,
1: mulas,
0: sí,
1: mulas.
0: Sí, exactamente.
1: No burros.
0: No, también burros y mulas. No, mira, en Puebla había carruajes desde el siglo XVII. Ya en el XVI son 1500. Había carretas.
2: Carretas. Sí, porque todo el inicio de la gente caminaba. Primero, pues caminando y con la gente que los indígenas cargando. Pero ya después empezaron a.
0: Había otra forma de transportarse para las grandes dignidades eclesiásticas,
1: sí,
0: que era el palanquín.
1: Ese es palanquín.
0: Palanquín.
1: Sí.
0: Todavía existe en la casa de Alfeñique. Era una cabina pequeñita,
1: sí,
0: con sus palos para que lo cargaran. ¿Por qué? Porque en ese entonces, cuando eso se hacía, era muy incómodo caminar por la ciudad porque no tenía el drenaje que se tuvo.
1: Pero también eran grandes personalidades.
0: Claro que
1: eran
0: sí.
1: Grandes personalidades.
0: El
1: las
0: palanquín.
1: Que podían usar eso, el palanquín.
0: Fueron pasando los años. Ya empezando 1900, empezó a ver los primeros automóviles. Y eso se ve en la serie.
2: Ah,
1: en la, sí.
0: Los cochecitos.
2: Hay que verla.
0: Sí. Empiezan a andar por Catedral y la veían. Pero cuando pasaban, a lo mejor lo cotidiano hacía que no las miraran. Vinieron los años 20 y empezaron a llegar los Ford, modelo T, los Chevrolet, los Renault, porque la gente de Puebla tenía para comprar esos coches.
1: Claro.
0: Y circulaban. Ya después vinieron los años 30.
2: Yo tengo fotos de mi abuelita.
0: ¿En qué año?
2: En 1932.
0: ¿En qué coche?
2: Ay, no sé la marca, pero les voy a traer la foto.
0: Así, la vemos.
2: Porque están los coches ahí.
1: Yo sí tengo una fotografía.
2: Su esposo de mi abuelita era el recaudador de rentas.
0: Ah, bueno, entonces tenía.
2: Entonces tenía su coche. Viajaban en su coche a Atlixco, a
1: Tehuacán. Sí, pero eran unas aventuras.
2: Se iban, pero era como viaje largo.
1: Claro.
2: Se iban con maleta para quedarse allí.
0: Claro, y además con reservas porque se ponchaban las llantas bien fácil. Claro,
1: y tenían cámara. Fíjate que mi papá compró un coche, que un Oldsmobile.
0: Pero todavía no llegamos a ustedes. Espérame, ahorita vamos a, porque eso es muy importante lo que vas a decir y es lo que quiero que digas. Pero ahorita vamos a llegar, porque estamos en los 30. Yo quiero llegar al momento en lo que tú vas a contar ahorita. Eso de los móviles. Pero vamos a ver, son los 30, ya los coches Fordo. Llegan los 40 y ya están los cochecitos como huevo. Esos,
1: sí.
0: Chevrolet, Packard, todos. Que estaban bien grandotes.
1: Chevrolet, Ford, Dodge, Buick, Cadillac.
0: En los 40, ¿no?
1: Sí.
0: Ya.
1: De 55 a los 60, en Puebla, había muchos Chevrolet.
0: Pero llegan
1: Ford,
0: a los 55.
1: Dodge,
0: estamos en los 40. Cadillac. Eran esos coches huevitos, ¿no? Pero ustedes no los habían visto todavía. Tú todavía no nacías.
2: No.
0: Tú ya habías nacido, pero no los veías.
1: No, en 45 no me acuerdo. Yo me comienzo a acordar de los autos en 1950.
0: Eso es lo que quería que dijeras. 1950, ahí sí, dinos.
1: Ah, bueno, es que en 1950 mi papá se compró un auto, un Oldsmobile verde olivo, de esos tiempos, ¿no? Pero eran de los años 30 o 40 el Oldsmobile. Y de repente hay una

0: una película que se llama La banda del automóvil gris.
1: Claro, 1919.
0: Entonces le dicen a mi papá, oiga, véndanos o alquílenos su automóvil. Y mi papá dice, no, ¿cómo cree? Pero tanta insistencia hubo y también el dinero, que entonces se los vendió. Y mi papá, el coche Oldsmobile que sale en la banda del
1: automóvil. Pero en otra edición, porque la primera es de 1919.
0: Sí, no, hay otra edición.
1: Ah, ya, esa.
0: Pero sale ese coche, porque lo anduvieron consiguiendo automóviles de esas.
1: Oldsmobile, qué van. Bueno, eso es lo que recuerdas.
0: Uh-huh.
1: ¿Y qué coches circulaban en Puebla en tu infancia? Frente a Catedral, vamos a decir, la Catedral. ¿Qué coches vio la Catedral?
0: Jule. Desde 1950. En adelante hubo.
1: Vamos
0: muchos.
1: A ver. Cadillac, Ford, Chevrolet,
0: sí,
1: Buick,
0: Rambler,
1: Packard, Rambler,
0: Valiant.
1: Bueno, es ya los 60s, ¿no?
0: Falcon.
1: Ya 60s.
2: Falcon es de los 60.
1: Es de los 60s. Todavía en el 68 había Falcon.
2: Sí.
1: Era Falcon. Y también había otras marcas.
2: Yo aprendí a manejar en un Ford Falcon.
1: Oye, pero eso es una hazaña porque son bien rudos los Falcon.
2: De 8 cilindros.
1: Son bien rudos, yo manejaba.
2: 8 cilindros y bien duros.
0: Yo en el Oldsmobile.
1: En el Oldsmobile.
0: Sí, aquí con Chatalaca, acá primera, segunda.
1: A ver, busca la imagen del Oldsmobile para que nos digas.
0: Busca, déjame ver si lo encuentro.
1: Pon nada más Oldsmobile el año y ya te va a aparecer.
0: Ajá. A ver, déjame buscar. Ven, sigan.
1: Bien. Yo recuerdo de mi infancia los coches ototototes. El que me fascinaba era
2: Pelo Olímpico 68,
1: no, pero el grande, ese sí. El que me encantaba era el Ford Galaxy 1972. Me encantaba el Ford Galaxy 1972.
2: ¿Era Galaxy?
1: Era Galaxy, claro. Era el Galaxy de 65.
2: ¿Crown Victoria?
1: No, ese fue mucho después.
2: Ah, no es cierto. Después del Galaxy
1: vino el Crown Victoria. Y ya después el no, es que fue.
2: Sí.
1: El Galaxy, luego fue LTD. Luego fue el Crown Victoria y después ya fue el Gran Marquis.
2: Sí, qué carros.
1: Ah, no, qué carros.
2: Tuve un Crown Victoria.
1: No, pero precioso el Crown Victoria.
2: Parecía, en aquel entonces, la comparación que hacía uno, ay, parece que vas en un avión. Porque ustedes recordarán que los aviones en un principio eran muy cómodos, los asientos eran amplios.
0: Ah, claro.
2: Y ibas cómodamente.
0: Sí, no.
2: No como ahora vas así con el gordito de junto.
0: ¿Vas a veces en tres?
1: Bueno, es lógico, sí, los servicios de avión antes, por eso se decía que era el jet set el que viajaba en avión.
0: Claro.
1: Y se fumaba. Bueno, a mí no me tocó, la verdad, pero sí sé que así eran.
0: A mí me tocó hasta avionetas, te voy a contar, avionetas en que teníamos que ir a tocar a algún lugar donde no podía llegar.
1: No, hombre.
0: Entonces, de repente, nos subían los aparatos a la avioneta. Y dos del grupo. Entonces se elevaba la avioneta y entonces cuando ya veíamos que íbamos por cañadas, veíamos el río.
1: Ay,
0: y todo.
1: Qué horror.
0: Y cuando ya iba a aterrizar, de repente que agarramos y vemos hasta el final de la pista un burrito blanco con un cerro de mazorcas, pero cerro de mazorcas, y come el burrito. Entonces, de repente va a agarrar pista, que no era tampoco pavimentada, sino campo, y va casi llegando, vuelve a tomar altura.
1: ¿Por qué?
0: Entonces le dijimos, oiga, ¿por qué es eso? Dice, es que el burrito es la forma de que si nosotros ya llegamos ahí y no podemos aterrizar, tenemos que volvernos a subir para volver a bajar. Y no, eso. Oiga, ¿y nunca se han muerto los burros? Dice, sí, por lo general, unos 5 o 6 al año, sí se mueren.
2: O sea,
1: Oye, pero una avioneta que se echa un burro también se accidenta, qué bruto.
0: Pues sí, pero no, porque ya estaba tomando tierra. Ya tomaba tierra y ya, pues sí, llegaba hasta el burrito y adiós, burrito. Aunque sí chocaba, pero no le pasaba tanto.
1: Bueno.
0: Juslahuaca, Oaxaca.
1: Y entonces el burrito.

0: Chocaba y luego bajaban ustedes también, ¿no?
1: Sí, los otros burros que estaban allá sí. también. Pero de todos modos, era, fíjate, la forma. Y también había otras que se llamaban aerolíneas alimentadoras de aerolíneas de México. Eran alimentadoras, eran bimotores.
2: De Aeroméxico.
0: Bueno, pues miren, hablando un poquito de Catedral, volvemos a la historia. En 1938 sucedió algo ahí extraordinario. Es Alvin Shipwreck Kelly, así se llamaba, un norteamericano, se subió como hombre mosca a las torres.
1: Sí. Muy famoso. El hombre mosca.
0: 1938.
1: Ese era el hombre mosca, y otros había que pasaban de la torre a la torre, de torre a torre.
0: Él hizo eso.
1: También.
2: Pero, sí. ¿Qué? ¿Se subió escalando así
1: por fuera? Sí, por fuera.
0: Bueno, acá tengo una historia que me están diciendo, a ver. Dice, Baby White fue el primer hombre mosca en Puebla. En noviembre de 1922, Puebla vivió uno de los espectáculos más insólitos de su historia. Un acróbata conocido como Baby White, irlandés, anunció que escalaría sin ningún equipo de seguridad una de las torres de la catedral. Recordemos que la torre tiene 74 metros.
1: Sí, sí.
0: White no utilizó cuerdas ni arneses. Ascendió utilizando únicamente sus manos, pies y las salientes de la arquitectura. El espectáculo se prolongó durante 14 días. Pero subir la torre no era lo más espectacular.
2: ¿Lo hacía todos los días?
0: Pues dice 14 días, dice, una vez arriba, White realizó lo que llamó el paso del Niágara.
1: Claro.
0: Tendió un cable de acero entre las dos torres de la catedral
1: y
0: lo atravesó caminando, ayudándose únicamente con una larga vara para mantener el equilibrio. Dice, se colocaron anuncios, todo. Y afortunadamente el fotógrafo poblano Guillermo Robles Callejo pudo tomar las fotografías. Qué bárbaro.
1: No, sí, pero eso fue un acontecimentazo,
0: Entonces, pero fueron varios, ¿eh?
1: Sí.
0: Él en 1922, otro en 1938, un mexicano, Federico Sainz del Riego, en 1948, y todavía en 1975, fíjate. ¿Sí? Víctor Lar Carman, a los 60 años, subió para recaudar fondos para el Hospital Universitario de Puebla.
1: Fíjate.
0: ¡Qué bárbaro!
1: Dice acá, en el tema del hospital de muñecas, uno de los conductores de Buenos Días Noticias en HR es el hijo de los últimos dueños, Luis Gabriel Velázquez, es la persona referida. Yo conozco a Luis Gabriel Velázquez porque su hermano tiene un lugar donde nosotros tocamos los domingos que se llama Qué Pulque. Fíjate.
0: Ah, qué bonito.
1: Le voy a platicar. Y su mamá va allá con nosotros. Entonces, y muchas gracias, ¿eh? Y qué bueno.
0: Nos manda aquí felicitar Nuria Vaquer.
1: Ay, Nuria Vaquer.
0: Nuria nos manda a felicitar.
2: Ya no te
1: sí.
2: nunca.
1: Sí, no la hemos visto últimamente.
0: Es que sale más temprano.
1: Sí,
0: sale más temprano, está todo el día acá. Pero muchas gracias, Nuria.
1: Gracias, Nuria. Dice aquí, en una junta temporal de exposiciones a la Palafoxiana, había unas cédulas explicativas sobre la Catedral Nueva, donde aprendí que el encargado mayor de la obra se llamaba Alférez Mayor y tenía un gran privilegio Alférez. En suelos, cargos y funciones. Hoy, esa sala temporal ya no existe. Reorientaron en otro sentido. El pórtico que mira hacia el Zócalo representa a los cuatro reyes de España que estuvieron gobernando a Puebla y España en los años que se construyó.
0: Así es, tiene razón, es la Puerta de los Reyes o de San Cristóbal. Son los dos nombres que tiene, la puerta que da hacia la Plaza de Armas.
1: Dice, la Catedral de Puebla de Lima y México son similares en arquitectura y la de Puebla es la única que tiene el baldolquino de Manuel Tolsá.
0: Ajá, el baldaquín. Ajá, sí. Entonces, es increíble la Catedral de Puebla.
1: Felicidades por los 7 años maravillosos de historia y anécdotas de Puebla. Nos hace estar más orgullosos de haber nacido en esta hermosa ciudad. Desde luego que sí.
0: No, hombre, hay muchas cosas por las cuales podemos sentirnos orgullosos. Lo que tú viviste, Judith, lo que tú vives, Beto, lo que yo viví, es parte de lo que millones y millones y millones de personas han vivido y disfrutado de nuestra Puebla. ¿Cuántas historias?
1: Las fotografías que tú dices del hombre mozo y todo, hay unas fotografías y están todos con sombrero, todos sombrerudos, hay que decirlo, y está lleno el atrio viendo cómo está subiendo este cuate.

0: y después cómo pasa la con, pero imagínate.
1: No, hombre.
0: ¿Qué distancia? Esta es una cosa
1: pues bárbara. Pues Judith, tenemos que empezar a despedirnos.
0: Oh,
1: por favor, Judith. Ya me dijeron
0: es que muy temprano. Juan Carlos.
2: Vamos.
0: ¿Qué es eso?
2: Les decimos gracias a todos nuestros radioescuchas. Ojalá y les haya gustado todos los comentarios. Y nos esperamos la próxima semana. A ver si tenemos un pastelito.
1: Sí, es cierto.
0: Sí.
2: Que septiembre sea nuestro mes.
1: Don Ernesto, lo esperamos con mucho gusto el próximo programa. Usted que es tan generoso. Venga aquí y no celebramos con usted acá.
0: Y luego dice que yo.
1: No, bueno, yo lo dije por ti.
0: Se nos quedaron 8.
1: A ver, dilos.
0: Rapidito dice. A ver, gracias, otra pregunta, ¿por qué no hay campanas en la torre sur de la catedral?
1: Falta de presupuesto, se construyeron 100 años después y ya no hubo presupuesto.
0: Hola, buenas noches, mi nombre es Israel Ramírez, ¿podría mandarle una felicitación a mi esposa Carla por sus 30 años y felicitarla? Felicitamos a la señora
1: Doña Carla, muchas felicidades, usted es una jovencita, le falta mucho por vivir, felicidades.
0: Buenas noches, Alberto, gusto verlos como cada semana, muchas felicidades por su aniversario, que sean muchos más de éxito. Estamos en familia disfrutando del programa, mi mamá Malena, mi hermana Monse y mi muñequita Milena. Les mandamos saludos a ti y al doctor Carlos y Judith. Deseamos que sea una bendecida semana para todos. Atentamente, la familia Gallardo Mendoza.
2: Yes.
1: Ay, el señor Génesis lo dice, no es Luis Gabriel, es Raúl Mendoza Macías.
0: No, aquí me pusieron de la... Bueno, no, yo no sé.
1: Okay, sigue.
0: Lo investigamos. Acá dice...
1: Un minuto nomás.
0: Dice, felicidades por su aniversario. Otras marcas, Studebaker, De Soto, Dosh.
1: Y Beto, lo dejamos. Ya. Gracias, Beto. Nos escuchamos dentro de...
0: Ya, bueno, nos vemos al ratito en punto de las 10 en tarde, pero sin sueño. Recuerde, rock and roll.
1: Y yo los invito a ver los videos de Memorias Poblanas.
0: Muy buenos, por cierto.
1: Gracias, Beto.
0: Y denles like.
1: Denles like, ya llevamos 1,500,000 vistas. Entonces, ojalá sigan viendo en los videos de Memorias Poblanas en Facebook.
2: Así es.
1: Hasta la próxima.
0: Adiós. Goodbye.
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0: noches, Puebla. Soy Pati Estrada. Bienvenidos a SICOM Noticias de la Noche.
1: Detienen al presidente municipal de Esperanza durante operativo federal. Suman 7 presidentes municipales detenidos en el estado por diversas investigaciones judiciales. Los hospitales que operan bajo el modelo IMSS Bienestar en Puebla serán rehabilitados con recursos del programa de obra comunitaria. En Puebla se garantizan los derechos humanos para una vida democrática, afirmó el gobernador Alejandro Armenta al develar la placa conmemorativa por el 33 aniversario de la Comisión de Derechos Humanos del estado. Gobierno estatal dialoga con ambientalistas por proyecto de movilidad. Se realizarán asambleas vecinales en las colonias donde se contempla la instalación de las torres.
2: En los deportes, Puebla se prepara para recibir el Nacional de Pelota Tarasca, que se realizará del 8 al 11 de septiembre en el Velódromo Salomón Jauli Dávila.
0: Esta noche con una lluvia, hace ratito estaba medio tupidita, ahorita está medio ligera, pero de todos modos llueve en la ciudad de Puebla, mi querido Álvaro. Te saludo con gusto, buenas noches.
3: Pati Estrada, buenas noches al auditorio, más en la zona norte, creo que ya la colita fue la que llegó aquí a esta zona, que es el sur, ¿no?
0: Pues.
3: Sur poniente.
0: Sur poniente ha de ser. Uh-huh. Sur poniente ha de ser. Bueno, pero ya sabe que luego sí tenemos los microclimas, ¿eh?
3: Ah, claro.
0: En algunas zonas de la propia ciudad o llueve mucho, en otras no llueve, y en otras graniza, en otras nada más llueve. Entonces, bueno, pues ahí nos contará usted si es que está viendo, por supuesto, el noticiero, si lo está escuchando, ahí nos manda el dato al 2225-1982-91, cómo está la situación por su colonia. Bueno, vamos a arrancar hoy la información, mi querido Álvaro, con un tema muy importante, que hay que decirlo, se deriva de un operativo conocido como Operativo Enjambre, un poquito de antecedente. Esta es una acción interinstitucional que ha emprendido la administración federal, obviamente con Omar García Harfuch a la cabeza como el coordinador del Gabinete de Seguridad. Y el principal objetivo del operativo Enjambre es desarticular a las bandas criminales que están dedicados a los delitos de alto impacto, pero principalmente la extorsión. Y si nos vamos un poquito también a la historia del operativo, se ha relacionado con autoridades municipales principalmente. ¿Por qué? Porque se vuelven como el eslabón más fácil de toda la cadena institucional a quienes llegan los delincuentes o amenazan o sobornan, pero que lamentablemente en esas comunidades es donde se agudizan los delitos.
3: Fíjate que el gobernador Alejandro Armenta en su mañanera de este día decía que hay delincuentes que se disfrazan de candidatos y luego llegan a ser alcaldes, funcionarios, diputados, y que son los más peligrosos porque tienen los instrumentos constitucionales para delinquir. Y de ahí que este operativo Enjambre, que es parte de la Estrategia Nacional de Seguridad, esté dando resultados, y son golpes muy
0: certeros. Fíjense nada más, para el nivel obviamente de información que tienen las autoridades federales, la realidad es que a mí me da la impresión que Harfuch tiene un equipo muy bien armado, gente de plena confianza, porque no ha habido un solo operativo que no haya tenido personas detenidas. Y en todo caso,

0: caso, si hay prófugo de la justicia, en cuestión de semanas lo capturan, como fue el caso del presidente municipal de Cuautla. Es un operativo que ha estado en el Estado de México, ha estado en Morelos, ha estado en Michoacán, y es el caso obviamente de Puebla. Y la última detención, el presidente municipal de Esperanza.
1: A través del operativo Enjambre, fuerzas federales y estatales detuvieron a Isaac N., presidente municipal de Esperanza, por su presunta participación en el robo de autotransporte de carga, extorsión, secuestro y otros delitos de alto impacto cometidos en la carretera Puebla-Veracruz.
2: También hay aseguradas 35 armas de fuego, entre ellas dos fusiles Barrett, 52 cargadores, 11 vehículos, de los cuales cuatro son blindados y uno con blindaje artesanal.
1: Además del alcalde, fueron asegurados Abigail N., exdirectora de Seguridad Pública Municipal, y Manuel N., hermano del edil. La presunta organización criminal ya era investigada desde diciembre de 2024.
2: Estas dos bandas estaban ya detectadas, tenían mucho tiempo ya operando en nuestro estado y específicamente en estos dos municipios, y decirles que esto representa para nosotros un logro sustancial.
1: Con información del Centro Nacional de Inteligencia, se ejecutaron simultáneamente 23 órdenes de cateo en Esperanza. Omar García Harfuch, secretario de Seguridad y Protección Ciudadana del Gobierno de México, reconoció la colaboración del gobernador Alejandro Armenta.
3: Y le reiteramos nuestra gratitud al secretario Omar García Harfuch porque está enfrentando a los delincuentes disfrazados de autoridades.
1: Esta acción se suma a la detención de Said N., presidente municipal de Tepeyagualco, por su probable responsabilidad en los delitos de secuestro exprés y robo de vehículo con violencia. Con imágenes de Kevin Lizana para SICOM Noticias, Ana Morales.
4: Y en otro golpe certero, autoridades federales y autoridades estatales desmantelaron en el municipio de Tlaola un presunto laboratorio clandestino que era utilizado para la generación de activos digitales, entre ellos Bitcoin. Durante el operativo fueron asegurados cerca de 300 equipos de cómputo especializado. Imagínese usted, Tlaola es un municipio de muy pocos habitantes y había 300 equipos de cómputo en este lugar que eran utilizados presuntamente para este tipo de actividades. Desde abril de 2025 ya se tenía conocimiento de este tipo de instalaciones y que incluso se habían realizado detenciones relacionadas con esta actividad.
2: Decirles que esta actividad consume mucha energía y produce mucho ruido, por eso se buscan lugares alejados y sobre todo muy remotos de las comunidades. Esto a nosotros nos alertó, ya teníamos un seguimiento que en esa zona del estado se llevaba a cabo esta actividad, sobre todo por la cercanía con la presa que tenemos por ahí cerca.
0: Pero los operativos no solamente están al interior del estado, también están en la ciudad de Puebla. En la Junta Auxiliar de San Pablo Xochimehuacán, esta mañana llamó la atención, pues que se desplegaron elementos de la Guardia Nacional, Policía Estatal y Fiscalía General del Estado. Aseguraron dos inmuebles en la calle Benito Juárez. De acuerdo con los primeros datos, el aseguramiento forma parte de una presunta investigación relacionada con el delito de robo y actividades ilícitas. Fueron colocados sellos de aseguramiento. Al respecto, el propio vicealmirante informó que las acciones se llevaron a cabo en coordinación con la fiscalía en seguimiento a la captura de la banda conocida como Los Millonarios. Fueron detenidas dos personas y aseguraron diversos indicios.
2: Informarles, sí, el día de hoy por la madrugada tuvimos unas órdenes técnicas de investigación. Estamos trabajando en ese municipio, se llevaron a cabo estos cateos. Hay dos personas detenidas y está relacionado con una banda que se denomina Los Millonarios.
4: 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Recuerde que se amplió el plazo para registrar la línea celular. Las líneas telefónicas con terminación 2 tienen como fecha límite de registro.

0: registro el 15 de septiembre. 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
1: Bueno, vamos a ir a una pausa, pero nada más abundar un poquito en el caso de los alcaldes. Fíjate que, haciendo obviamente también un recuento, en los últimos 5 años ha habido 12 alcaldes detenidos y no hay un solo partido político en Puebla, Álvaro, que pueda decir, pues nosotros no fuimos, o pueda lanzar la piedra y esconder la mano. No hay partido político que se salve de haber tenido un alcalde detenido por diferentes hechos, por diferentes delitos. Y bueno, todo apunta a que estos operativos se van a mantener y es necesario depurar a las alcaldías y también darle certeza que eso va a corresponder no solamente a la Secretaría de Gobernación del Estado, yo me imagino que el Congreso toma nota, porque lo más importante es garantizar la continuidad. Se llevan al presidente municipal, pues hay que ver al suplente y hay que ver cómo funcionan los cabildos y principalmente tranquilizar los ánimos sociales.
0: Y si no, está también la opción del Consejo Municipal,
1: que es el caso de Acatlán, donde muy posiblemente también se dé el paso para desaparecer al cabildo y nombrar un Consejo Municipal que concluiría la administración, en todo caso que se lo autorice el Congreso, que para eso se está perfilando poco antes o después del 15 de septiembre, concluiría la administración de la actual presidenta. Uh-huh. Y cuando llegue el tiempo electoral, pues ya se tendrá que elegir a una nueva o nuevo presidente municipal, ¿no?
0: Pasado la mitad del periodo para el que fue electa la autoridad, ya no se puede convocar a elecciones extraordinarias. Y es el caso de los 217 municipios que entraron en octubre de 2024.
1: Así es.
0: Ya superaron la mitad de sus ejercicios.
1: Y también ya con esto finalizamos, pero también va a obligar a todos los alcaldes a revisar continuamente quiénes están al frente de las áreas de seguridad pública. Porque ya no se pueden ir por la libre, tomar la decisión de que es mi amigo, es mi compadre, o lo conozco, me lo recomendaron, sin pasar los filtros correspondientes. Y con otra, el Instituto Electoral del Estado va a tener que hacer un trabajo, y los partidos políticos, sí, extraordinario, para evitar que en la próxima elección, en 2 o 3 años, estemos contando la misma historia.
0: Exacto, los partidos tienen una tarea muy importante, sí, y están en sus procesos internos.
1: Así
0: o
1: es.
0: Por comenzar.
1: Así es. Bueno, de esto y más seguiremos platicando después de la pausa.
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0: Me da mucho gusto recibir en esta mesa de trabajo a Nora Merino, diputada federal del Distrito 12. Nora, bienvenida.
1: Muchas gracias. Feliz de estar aquí en el canal de las y los poblanos para platicar con toda nuestra gente.
0: Cuéntanos primero, ¿eres tu Distrito 12? ¿Dónde está ubicado?
1: Mira, mi Distrito 12 es Puebla Capital, es el distrito más grande de la capital, es el sur. Traemos 8 juntas auxiliares. Traemos juntas auxiliares muy urbanas y otras mucho más rurales. Tenemos San Baltasar Campeche, tenemos, además San Baltasar Campeche, Zaragoza, San Francisco Totimehuacán, que es gigantesca. San Francisco Totimehuacán.
0: Que quieren ser municipio.
1: Que quieren ser municipio. Traemos a Cachimalpa, Tecola, Tetela, Azumiatla. Es muy grande, desde la Catedral de Puebla hasta Azumiatla. Ese es el 12. Ajá. Gigantesco. Y el más, pues no es por presumir, pero el más bonito, el más rico, tenemos Ruta del Mezcal, tenemos African Safari, que es un orgullo de Puebla y de México. Tenemos, bueno, el aguacate, que también con sus cascadas. Tenemos mucha, mucha cultura y mucha tradición y sobre todo gente muy buena y trabajadora en el 12.
0: El aguacate, que es una zona rural que por muchos años había sido abandonada.
1: Una zona rural, pero que estamos trabajando con la Secretaría de Turismo, con Carla López Malo, con el gobernador Alejandro Armenta, que tiene un compromiso extraordinario con el tema de turismo comunitario para explotar el aguacate en el sentido positivo. ¿Qué quiere decir? Que la gente lo conozca, que la gente lo viva y que sepan que a media hora, 45 minutos de el centro de la ciudad, tenemos un lugar como el aguacate que tiene agua cristalina, eso sí, congelada, pero bien rica. Tenemos, y es toda esa ruta del mezcal, la que parte desde África hacia meternos al aguacate. La verdad es que sí es un distrito muy, muy grande, pero sobre todo con muchas riquezas en mucho sentido.
0: ¿Obra comunitaria ahí cómo va?
1: Pues mira, te quiero contar y presumirle a la gente, que además lo ha vivido y lo ha disfrutado, que el gobernador Alejandro Armenta ha estado muy comprometido, porque la verdad es que, querido Álvaro, la obra comunitaria es darle a la gente su recurso. Es decirle a la gente, este dinero es del pueblo y para el pueblo. Y en Puebla Capital, en el Distrito 12, tenemos mucha obra comunitaria. Tenemos en los últimos, nada más el último semestre, obra comunitaria que ha impactado a las capillas más grandes de nuestro distrito. Ha impactado también con calentadores solares, con tinacos, a las familias en estado de vulnerabilidad. Hemos podido dar mantenimiento a 4 escuelas en el último semestre. Pudimos entregar 1,000 paquetes de útiles escolares para las inspectorías más alejadas. Rosario Laguna Huerta, que es una inspectoría del distrito, esta parte, obviamente, el aguacate, Xaxamayo, toda la zona rural del distrito pudimos atenderla, y todo con obra comunitaria y gracias a obra comunitaria. Además de estar bajando recursos muy particulares para las escuelas rurales de habla indígena. Ahí nos enfocamos también.
0: Que es una parte que había sido olvidada. Ahora, como diputada tienes esencialmente, bueno, todos los diputados y diputadas, 3 tareas: fiscalización, gestión, que es lo que nos acabas de contar, y legislación. Comenzó el periodo ordinario de sesiones el pasado 1 de septiembre. ¿Qué traes en la agenda legislativa personal en el grupo parlamentario al que perteneces?
1: Pues mira, traemos una agenda muy, muy completa, y estamos muy enfocados en este trimestre que resta del año a esta iniciativa que presentamos, que es la prohibición total de lo que se conoce como vientre de alquiler, que nosotros lo llamamos de manera correcta como gestación subrogada. ¿Qué quiere decir? Estas personas que rentan un vientre, porque sí hay que decirlo con todas sus letras, lo pagan por eso una cuota que en México está tasada alrededor de 300,000 pesos por rentar tu vientre para poder traer un hijo al mundo, obviamente derivado de una mamá, un papá, que pagan esta inseminación artificial. ¿Cuál es el problema? Que en un país con tantas desigualdades, el vientre de alquiler es un negocio, y no podemos tener un negocio con el cuerpo de las mujeres. Y sobre todo, no podemos tener un negocio derivado de las desigualdades donde mujeres con dinero van a contratar a mujeres pues en estado de vulnerabilidad, mujeres sin recursos económicos, mujeres rurales, que lo que van a hacer es esclavizarse para poder traer hijos, que llegando el minuto uno firmas un contrato y tienes que entregárselo a alguien más como si fuera un objeto. Entonces nuestras infancias también quedan en total indefensión, porque es como si entregáramos un paquete, como si ahorita llegara la pizzería, toca el timbre

0: y pues tienes que salir por tu pizza. Ahora, a diferencia que es un bebé, de lo claro, que estamos hablando.
1: En el derecho comparado, me da la impresión que en Europa ya se había avanzado sobre eso. Cuéntanos ahí qué pasó.
0: Pues mira, te voy a contar, para empezar, el derecho comparado local. En México tenemos 3 estados que ya lo aprobaron y que lo tienen, que es Yucatán, el estado de Tabasco y el estado de Sinaloa. Y tenemos 4 estados más que lo tienen prohibido en su legislación. Y otros estados donde ni sí ni no, y una reglamentación federal no existe. Okay. ¿Cuál es el problema? En los estados donde ya lo tenemos, no tenemos un padrón. No sabemos dónde están los niños, no sabemos quiénes son las mujeres, no se sabe si este contrato, que aunque es legal, no es moral. ¿Por qué? Porque la legalidad se basa en que tú y yo estamos de acuerdo, sí. Pero si tú lo haces desde un espacio donde tienes más poder que yo, donde estás ocupando mis necesidades para poder tener un contrato, no estamos haciéndolo por convicción, sino por una necesidad, jugando con la necesidad de la gente. Entonces, no ha funcionado como un modelo que le dé dignidad a las mujeres que están teniendo esta renta. Al contrario, estamos teniendo mujeres rurales de Tabasco que ya encontraron, sí, además, agencias internacionales que vienen y te dicen, ni siquiera es un trato directo, contratas a la agencia ya tiene las mujeres, van, les pagan, y es un trato donde hay intermediarios ya hablando del cuerpo de las mujeres y de las niñas y los niños. Y hablando internacionalmente, querido Álvaro, tenemos países como Italia, Francia, Inglaterra, donde ya se había legislado a favor, donde estaba normado y donde en los últimos 5 años se han dado cuenta que es un modelo de esclavitud, es un modelo de trata con el cuerpo de las mujeres y se ha ido hacia al revés. Hoy países como Italia tienen penas de hasta 5 años a quien rente un vientre para poder tener un hijo.
1: Una reflexión muy profunda, un tema que debe analizarse, por supuesto. Nora Merino, muchas gracias. Gracias que nos contaste de esto, que de veras es muy interesante. Muy, muy, muy interesante. Y bueno, pues estaremos pendiente ahí. Bueno, no te apartes mucho para irnos contando. Es espinoso.
0: Sí, son esos temas que son espinosos, pero tendremos en octubre un foro con las mujeres, con las feministas, escucharemos a todas. También hay quien cree que lo debemos normar y también tenemos que escucharlas. Sin embargo, mi postura es firme, es muy clara, vamos por la prohibición, pero hay que escuchar, hay que abrir las mesas, hay que tener foros. Y este tema, como el tema de la muerte digna, de la eutanasia, son esos temas que de repente son escabrosos, pero hay que llevar a la mesa y hay que llevarlos a la legislatura, porque creo que es importante ir avanzando las leyes y sobre todo que las leyes le den satisfacción a la gente a la que representamos.
1: Muy bien, muchas gracias, Nora Merino.
0: Muchísimas gracias a ustedes.
1: Muchas gracias. Bien, y en otra información, el sistema estatal DIF, que preside Ceci Arellano, entregó instrumentos, fíjese nada más, instrumentos que permiten realizar cortes precisos para atender hematomas y hemorragias. Esto en el Hospital de la Niñez.
2: La presidenta del Sistema Estatal DIF, Ceci Arellano, encabezó en el Hospital de la Niñez Poblana la donación de un craneótomo, equipo que permitirá atender de manera oportuna a niñas y niños con traumatismo craneoencefálico. La donación de esta herramienta quirúrgica especializada se realizó en colaboración con empresarios poblanos como Fernando Espina Montoto, quienes aportaron el 50%.
3: El día de hoy recibimos un craneótomo, es un instrumento quirúrgico muy especializado para hacer cortes precisos en el cráneo. Lamentablemente, los traumatismos craneoencefálicos han seguido aumentando en el estado de Puebla.
2: Con este instrumento, el hospital podrá realizar cortes precisos en el cráneo y atender lesiones que requieren procedimientos de emergencia, como el drenaje de hematomas y hemorragias.
4: Estas donaciones que se buscaron desde el voluntariado de gobernación, hoy van a ser realidades en este hospital.
2: De enero a julio, el Hospital de la Niñez Poblana atendió 80 casos de traumatismo craneoencefálico y durante la primera semana de septiembre se sumaron 3 casos más. Los accidentes en motocicleta y las caídas se encuentran entre las principales causas.
5: Dadas las situaciones y todo el contexto de esta situación, pues tengo a bien sabido que la señora Ceci se tuvo la amabilidad junto con el voluntariado de donarnos el equipo de craneotomía para ya no estar solicitando un equipo subrogado.
2: Con estas acciones, el Sistema Estatal DIF refrenda su compromiso de fortalecer los servicios de salud y contribuir a que niñas y niños de Puebla reciban atención médica oportuna y de calidad. Con imágenes de Nery Lucero e información de Andrea Casco, SICOM Noticias.
6: Bueno, y la obra comunitaria, que se ha vuelto un eje central de la administración del estado, hay que mencionar que está centrada también en el sector educativo y continúa avanzando en Puebla con recursos destinados a mejorar las condiciones de las escuelas en distintos municipios. Durante 2025 se impulsaron 1,594 proyectos

0: con una inversión superior a 289 millones de pesos, beneficiando planteles de 161 municipios. Para este año se prevén 458 proyectos que están distribuidos en 97 municipios con recursos superiores a 100 mil pesos.
1: Por eso, entre 2025 y lo que llevamos de 2026, en la capital se han impulsado 318 proyectos con una inversión acumulada de más de 54.

0: Lo IMSS Bienestar en Puebla serán rehabilitados con recursos del programa de obra comunitaria. El gobernador Alejandro Armenta anunció que estas acciones buscan mejorar las condiciones de los centros hospitalarios y con ello fortalecer la atención que reciben las familias poblanas.
1: Más de 50 hospitales de IMSS Bienestar van a ser atendidos. Pronto se hará un evento para que se conozca, porque nuestra presidenta hace un esfuerzo enorme por rehabilitar, reconstruir, adaptar, mejorar las clínicas, los hospitales que fueron abandonados.
2: Oye, mi querido Álvaro, el tema de la salud digital, que lo hemos platicado ampliamente y no nos vamos a cansar porque es importante ir tomando conciencia. Fíjate que este sí fue un caso cercano, que resulta que una chica traía sus cuentas de redes sociales, uh-huh, adolescente, ¿no? Y entonces su mamá pensaba que solamente ella tenía una cuenta en una determinada red social. Pero otra persona empezó a indagar un poquito más y se dio cuenta que traía otra identidad en otra red social. Entonces dice, a la mamá le vende una historia, sí, sí, pero sí, en realidad esta chica anda saltando en muchas cuentas de redes sociales, porque como la mamá no sabe tanto de tecnología, pues la burló fácilmente. Entonces los papás confiados de que yo traigo un control de las cuentas, y resulta que los chavos que son más hábiles para estos temas andaban pues trayendo otras cuentas abiertas y pues comunicándose con infinidad de personas.
0: Por eso el abanico de reflexión es tan, sí, grande, no solamente el judicial, ajá, la normatividad, el psicológico. A ver, no sé, me quiero imaginar que ahí hay un tema de desdoblamiento de, sí, personalidad.
2: Sí, yo también me imagino que de alguna manera, ay mamá, ya deja de controlarme tanto, ¿sabes? Uh-huh. Entonces, quizá ahora, no lo sé, habría que preguntar a los que saben, pero cierta rebeldía se desahoga en que yo tengo mis propios perfiles ocultos y no tengo por qué compartirlos contigo. Es parte de mi privacidad. Cuidado con ese tema. Los chavos menores de edad tienen sus derechos, pero al final del día dependen también de sus tutores.
0: Sí,
2: por supuesto. Entonces hay que respetar los derechos, pero eso no se puede convertir en un, pues en un arma de doble filo que al rato impida a los papás saber, lamentablemente, si hay alguna consecuencia o en qué están metidos, ¿no? Bien. Por eso es importante la salud digital.
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0: El gobernador Alejandro Armenta afirmó que como mandatario mantiene diálogo con dirigentes de los distintos partidos políticos sin importar sus ideologías. El mandatario señaló que su responsabilidad es gobernar para todos y mantener abiertos los canales de comunicación con las diferentes fuerzas políticas. Sin embargo, marcó una diferencia entre quienes estén vinculados con actividades delictivas y quienes verdaderamente y genuinamente quieren un diálogo.
1: Mi tarea es dialogar con todos en la medida de lo posible. Y pues con Tony Gali es un personaje de la vida pública de Puebla que ha estado trabajando durante muchos años, y yo lo conozco desde hace como 20 años, yo dialogo con todos, menos con los delincuentes. Ahí sí, con los delincuentes, y si alguno en un evento se acerca y se toma una fotografía, pues yo no sé si el que se me pide una fotografía es o no es delincuente, pues no tengo al momento ubicado a todos.
2: Y la Comisión de Derechos Humanos en el Estado de Puebla conmemoró su 33 aniversario.
5: Garantizar los derechos humanos implica ir más allá del marco burocrático y atender las necesidades de la población directamente en territorio. Así lo afirmó el gobernador

0: Alejandro Armenta, al señalar que su administración asume su responsabilidad constitucional de respetar, proteger y garantizar las libertades y derechos de las personas conforme al artículo 3 de la Constitución Política de los Estados Unidos Mexicanos.
1: Estamos convencidos de que un gobierno democrático cumple con sus obligaciones a partir del ejercicio de los derechos. Un gobierno tirano, dictatorial, violenta los derechos. Por lo tanto, todo el tiempo tenemos nosotros que cuidar nuestro desempeño.
0: Al encabezar la develación de la placa conmemorativa por el 33 aniversario de la Comisión de Derechos Humanos del Estado de Puebla, el mandatario señaló que cada uno de los poderes públicos, los organismos autónomos y los tres órdenes de gobierno tienen una responsabilidad para que los derechos se cumplan, se apliquen a la ley y se haga justicia. En ese aniversario, la presidenta de la CDH Puebla, Rosa Isela Sánchez Soya, destacó que hace 33 años la creación de este organismo representó la decisión de construir un puente entre las y los ciudadanos, el Estado, y colocar a las personas en el centro.
2: Un puente para escuchar al que muchas veces no tiene voz, para acompañar al que se siente solo frente a una institución, para señalar cuando es necesario.
0: Detrás de cada expediente existe una historia, una familia y una persona que busca ser escuchada, respetada y encontrar justicia. Desde la sede de la Comisión de los Derechos Humanos, en el Centro Histórico de Puebla, autoridades refrendaron el compromiso de fortalecer una cultura de respeto a la dignidad humana y garantizar el ejercicio pleno de los derechos. Con imágenes de Nery Lucero, informó para SICOM Noticias, Andrea Casco.
3: Bueno, vamos a ir a la pausa rápidamente, mi querido Álvaro. Nos dicen por aquí, ¿cuándo creen que puedan poner la lechería de Liconza en Bosques de Amalucan? Ya tiene como 4 meses que la quitaron y la verdad urge, sobre todo somos personas de la tercera edad.
4: Se lo vamos a mandar el mensaje, sí, a la titular de Liconza.
3: Así es, digo, creo que es una muy buena pregunta, ¿no?
4: Sí, por supuesto.
3: Oye, por acá también nos dicen, ojalá que en el Hospital General del Sur puedan entregar el medicamento completo porque no ha llegado el valporato de magnesio de 600 miligramos. También hay que mandarlo a la Secretaría, sí, de Salud, claro, con mucho gusto. Oigan, y por acá también nos están compartiendo que posiblemente mañana haya una manifestación al mediodía en la calzada Ignacio Zaragoza a la altura de los estadios. No nos dan obviamente más detalles, pero dice, tómenlo en cuenta, por ahí de las 12 del día. Ya ves que es una vía súper complicada,
4: super,
3: ¿eh?
4: Sí, claro.
3: Súper complicada. Entonces, bueno, para que también tomen el dato vial. Vamos a la pausa, regresamos con más.
5: Tras la pausa, esta semana inician asambleas con vecinos para proyecto de movilidad. También, hombre salva a menor de ser atropellada.
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0: Bueno, el Aeropuerto Internacional Hermano Cerdán, que es vital, vital también para ir detonando la infraestructura y la economía, pues en esa región del estado. La presidenta de México, Claudia Sheinbaum, dio luz verde a estos proyectos y ante esto el gobierno del estado está listando una partida de inversión que va a formar parte de un próximo convenio, de acuerdo con el secretario de Desarrollo Económico y Trabajo, Víctor Gabriel Chedraui. Él señaló que a la par de la ampliación del aeropuerto, el Ejecutivo Estatal analiza con la iniciativa privada la edificación de un distrito aeroportuario que contempla un hotel de 5 estrellas y un centro comercial con el propósito de generar un entorno productivo que eleve la conectividad de Puebla con los mercados nacionales e internacionales, al tiempo que atiende las exigencias operativas de sectores clave como la automotriz y el textil.
1: El gobierno del estado, mucho ojo con esto, mantiene abierto el diálogo con organizaciones ambientalistas que han expresado su oposición al sistema integral de movilidad, que por supuesto contempla también el sistema de transporte por cable. José Luis García Parra, el coordinador del gabinete, fue muy específico al señalar que, aunque en las redes sociales, ya sabe usted que ahí hay un mundo artificial, un debate a veces artificial, una discusión a veces exacerbada que no corresponde con la realidad, bueno, dijo que en las redes sociales circulan mensajes que apuntan a un escenario distinto, cuando las autoridades continúan con las mesas de diálogo. Esas han sido permanentes. Adelantó José Luis García Parra que se realizarán asambleas vecinales en las colonias donde se contempla la instalación de las torres, con el objetivo de escuchar a los habitantes y explicar el proyecto.
2: Desde esta semana empiezan las asambleas en las colonias donde se van a construir las estaciones o nodos de transferencia. Se van a hacer asambleas con los vecinos para escuchar de ellos qué les preocupa, si están de acuerdo o no. Pero ellos, las colonias, los vecinos de las calles.
0: Y ya inició la revista vehicular para el transporte mercantil de carga en la región de Tehuacán. Miriam, te saludamos con mucho gusto, muy buenas noches.
3: Buenas noches, Pati, los saludo con gusto desde el Valle de Tehuacán, y así es, efectivamente, compartirles que este lunes inició la revista vehicular dirigida al transporte mercantil de carga en este municipio, proceso que se llevará a cabo hasta el próximo 11 de septiembre en la Unidad Deportiva Sur. Se espera revisar un promedio de 150 unidades diariamente. El director de Transporte Mercantil y Aplicaciones, Viliulfo Ramos González, informó que la jornada se estará desarrollando en un horario de 9 de la mañana a 6 de la tarde, con el objetivo de acercar también este trámite a los transportistas de Tehuacán y municipios de la región, evitando que tengan que trasladarse hasta la ciudad de Puebla. También de conocer que la revista vehicular, pues bueno, se realiza de manera anual y contempla una revisión documental y físico-mecánica de las unidades. En este caso está enfocado sobre todo a las que prestan servicio de carga ligera, mudanzas, mensajería, paquetería, carga especializada, también transporte de materiales de construcción y vehículos de carga pesada. Algunos de los requisitos que deben presentar los transportistas son la solicitud de servicio, acta constitutiva e instrumento notarial, identificación oficial, constancia de situación fiscal y documento que acredite la propiedad del vehículo, además de estar inscritos al registro público vehicular, y también presentar un comprobante de no deudo de infracciones. Una vez que cumplen con toda la documentación y también la revisión de la unidad, pues bueno, se otorga el tarjetón de carga, y en este sentido el costo de esta revista vehicular es de 630 pesos. Por ello se está haciendo, pues, una llamada a transportistas de Tehuacán y la región a participar en este programa.

0: procesos. Es la información que compartimos aquí desde la zona de Tehuacán.
1: Muy bien, Miriam, muchas gracias. Gracias por la información. También es importante saber cómo están regularizando el transporte. Saludos.
0: Estamos pendientes. Excelente noche.
1: Gracias, saludos. Bueno, y también con una inversión importante de 6.5 millones de pesos, se puso en marcha, fue una realidad ya, una obra importante para la zona de la Mixteca.
2: Fue inaugurado el primer camino artesanal del municipio de San Pablo Anicano, la Mixteca Poblana, obra que cuenta con una longitud de 1 kilómetro y representó una inversión de 6.5 millones de pesos. Durante el evento inaugural, la presidenta municipal de San Pablo Anicano, Lluvia Cuadrado Galeano, destacó que la realización de este camino fue posible gracias a las gestiones efectuadas ante el gobierno federal para conseguir los recursos necesarios.
3: Y sobre todo muy agradecidos con este primer kilómetro de camino artesanal, que es la primera etapa, sin duda alguna. Es un gran proyecto que ha sido esperado por muchos y por muchos sanpablenses hace aproximadamente 40 años. Esto, el primer kilómetro, pues nos permite la conectividad con nuestras comunidades alejadas.
2: La alcaldesa señaló que aunque la inversión corresponde a recursos federales, fue indispensable realizar las gestiones correspondientes para que el municipio pudiera acceder a este beneficio. Cuadrado Galeano señaló que contar con este camino artesanal era un anhelo de numerosas familias de la zona, por lo que adelantó que continuará realizando gestiones para conseguir una segunda etapa que permita ampliar los beneficios de esta infraestructura. Explicó que el camino beneficia directamente a las comunidades como Francisco González Bocanegra, Nanchito, Nueva Rosita, Pedregoso y San Miguel Tulapa, además de fortalecer la comunicación con habitantes de otros municipios de la región.
3: Este camino nos va a permitir la conectividad intermunicipal y, ¿por qué no, regional con municipios vecinos como Espiaxtla, Chinantla, Huehuetitla, Tecomatlán, Tulcingo de Valle? Va a permitir el comercio, va a permitir la conectividad con municipios vecinos del estado vecino también, que es Oaxaca, que tenemos aproximadamente a 40, 45 minutos, que es Mariscala, que ya pertenece al estado de Oaxaca. Entonces, este es un proyecto muy, muy importante, histórico para nuestro municipio.
2: Durante la inauguración estuvo presente el delegado de la Secretaría de Comunicaciones y Transportes a nivel federal, Javier Aquino Limón, así como presidentes municipales y ciudadanos. Informó para Cico Noticias, Briselda Sarabia.
4: Oiga, en San Pedro Cholula viene este maravilloso acto, encuentro con productores, de productores, El Trueque. Joel Cuevas Cabrera nos cuenta de eso. Joel, adelante.
5: Buenas noches, los saludo con mucho gusto a ustedes y a todo el auditorio de Cico Noticias para informarles que el ambiente en San Pedro Cholula ya está de fiesta. A unas horas de que inicie el famoso trueque, uno de los momentos más esperados de la Feria Millonaria 2026, las calles comienzan a llenarse de visitantes, comerciantes y familias que llegan para ser parte de esta tradición. La música, los colores, los productos y la emoción de quienes participan ya crea un ambiente de fiesta, preparándole el escenario para uno de los encuentros culturales más esperados de Cholula. Aquí no solo se intercambian productos, también se comparten historias, costumbres y tradiciones que han pasado de generación en generación. La fiesta en Cholula se vive y la tradición permanece y el trueque está por comenzar. Finalmente, quiero comentarles que el personal del ayuntamiento nos confirmó que el trueque estará comenzando entre 6 y 7 de la mañana y finalizando entre 9 y 10 de la noche. Hasta aquí mi reporte.
4: Muchas gracias, Joel. Bien dices, además de productos se comparte tradición, esta tradición oral, historias. Gracias, Joel.
5: Que estén muy bien, les deseo muy buenas noches a ustedes y al auditorio. Hasta luego.
4: Muchas gracias. Y en otra información, largas y a veces muy largas filas en esta ocasión se registran en el Banco del Bienestar, sucursal Reforma. El pasado martes 1 de septiembre inició el pago de las pensiones para adultos mayores y el programa Madres Trabajadoras. Durante este periodo también recibirán sus recursos los derechohabientes de la pensión para personas con discapacidad, así como del programa para el bienestar de las niñas y niños. De acuerdo con el calendario oficial, este martes 8 y miércoles 9, se lo repito, martes 8, miércoles 9 de septiembre corresponde a la letra G, mientras que el jueves 10, letra del primer apellido cuya inicial sea la H,

0: la letra K, de la H a la K. En tanto, el viernes le corresponde a la letra L. Los pagos de los programas concluirán el próximo viernes 25 de septiembre. Sin embargo, no es necesario acudir al banco, ya que el dinero permanece en su tarjeta.
1: Bueno, vamos a ir a la pausa y ya regresamos con más, la recta final, entre ellos los deportes.
2: En los deportes, el GT Challenge llegará a México y Puebla el próximo 4 de octubre en el Autódromo Miguel Abed de Amozoc.
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5: La historia y la cultura de México. La Rotonda de las Personas Ilustres está ubicada en el Panteón de Dolores, en la sección 2 del Bosque de Chapultepec, en Ciudad de México. Se trata de un espacio funerario y de homenaje nacional, donde descansan los restos de personas que realizaron contribuciones sobresalientes a la historia, la cultura, la ciencia, política, artes y defensa de nuestro país. Aquí se encuentran mexicanos reconocidos como Dolores del Río, Miguel Negrete,
6: David Alfaro Siqueiros,
5: Francisco González Bocanegra, Diego Rivera, entre otros. Fue creada en 1872 por iniciativa del presidente Sebastián Lerdo de Tejada, poco después de la muerte de Benito Juárez.
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0: José Manuel Gómez, te saludamos con gusto.
1: Buenas noches. Listos ya arrancando la semana y además con mucha información deportiva, porque bueno, pues Puebla sigue sumando eventos nacionales que se estarán llevando a cabo en la entidad, como parte también de esta, pues digamos, apuesta hacia el deporte, en este caso incluso a la masificación del deporte, porque está dedicado a las personas de la tercera edad, directamente para ellos, para los adultos mayores, y bueno, pues este es el torneo de pelota tarasca que se estará llevando a cabo en Puebla del 8 al 11 de septiembre. Este evento que se va a realizar propiamente en el velódromo Salomón Jaúl y Dávila, es ahí donde se estará concentrando a estas delegaciones, 57 equipos con 350 jugadores que vienen de distintos estados: Chihuahua, Ciudad de México, Nuevo León, Pachuca, Coahuila, Tamaulipas, Tlaxcala, Veracruz, además de Puebla. De esto habló precisamente el día de hoy la secretaria de Deporte y Juventud, Gaby La Bonita Sánchez. Vamos a escuchar el día de hoy en la conferencia matutina con el gobernador Alejandro Armenta.
2: Vamos a tener 57 equipos con 350 jugadores de los estados de Chihuahua, Ciudad de México, Monterrey, Pachuca, Saltillo, Tampico, Tlaxcala, Veracruz y por supuesto nuestro estado de Puebla. En las ramas varonil y femenil tendremos 4 categorías, de 50 a 59 años, de 60 a 68 años, de 69 a 74 años y 70 y más. Tendremos la participación de 20 equipos poblanos, 4 del municipio de Acatzingo, 4 de Tehuacán y 12 del municipio de Puebla.
1: Y vámonos a este evento que se viene precisamente para el Autódromo Miguel E.A.B. de Namosoc, que se estará realizando precisamente este GT Challenge de las Américas. Llega por primera vez a México, a Puebla propiamente, y bueno, pues estarán presentes en el Autódromo de Namosoc el próximo 4 de octubre. Este es uno de los campeonatos más importantes de Gran

0: Turismo del GT como tal, así que vamos a escuchar lo que se dijo en la presentación el día de hoy. Ahí estuvo presente nuestro compañero Paul Medel.
1: Yo creo que el campeonato es la única pieza que le falta a México para tener el automovilismo completo. Ya tienen Fórmula 1, Fórmula 4, NASCAR, Supercopa, Notiauto. Yo creo que nosotros no venimos a competir, venimos a ofrecer una nueva alternativa para el automovilismo, no solo de México, sino de Latinoamérica. En cuanto a la participación de gente en el autódromo, bueno, sabemos que el autódromo es un autódromo muy grande, tiene más de 30.000 personas de capacidad. Nosotros estamos invitando a todos a formar parte de este primer gran evento. Estamos haciendo grandes promociones. Esperamos tener mucha gente en el autódromo que venga también a Puebla, no solamente a la carrera, sino a participar en los diferentes eventos que vamos a tener a partir del miércoles.
0: Por cierto, el próximo fin de semana habrá TC 2000 el día sábado y también el Endurance, que es el automovilismo de resistencia. El día de hoy en la presentación participaron un par de pilotos, Tatiana Calderón, que viene de una muy buena presentación, piloto colombiana, que bueno, pues en Guyana viene finalmente de tener una primera victoria, estará por primera vez en México, e Irán Sánchez, que es piloto poblana, que estará también presente en lo que será este evento del GT Challenge, bueno, pues en lo que se llevará a cabo el próximo mes de octubre, el 4 de octubre propiamente, ahí en el Autódromo Miguel y Abed. Platicaron con nuestro compañero Paul Medel, esto es lo que menciona.
2: Bueno, creo que México tiene sus exigencias de la altura, es un circuito muchísimo más rápido de que lo que venimos acostumbrados a manejar en Barbados y en Guyana que estuvimos antes, entonces creo que es un circuito que se puede adaptar más a las condiciones de nuestro auto. Obviamente nuestro objetivo será esa victoria, pero la verdad creo que será un evento increíble. La verdad, muy contenta de que el GT Challenge haya tomado la decisión de venir aquí a Puebla y de que ojalá podamos inspirar a que la gente venga a ver estos carros deportivos que son únicos.
3: Sí, que se vengan y que sigan al campeonato GT Challenge en redes sociales, que se animen a venir el 4 de octubre. Va a ser algo que casi no se ha visto. Siempre vemos NASCAR, vemos Supercopa, vemos Notiauto. Este tipo de autos, pues lo vamos a ver esta ocasión y probablemente el año que viene. Entonces no se lo pierdan.
0: La Copa AVE Inter, que terminó este fin de semana, un torneo de pretemporada de cara a lo que será la campaña 2026-2027 de la Liga AVE, el circuito universitario de baloncesto. Sabemos que hay universidades poblanas muy competitivas que generalmente se meten al 8 grandes, y de hecho tuvieron cita este fin de semana. La UPAEP en la rama femenil se impuso 70-52 al TEC de Monterrey Campus Querétaro. Además, también el TEC Toluca derrotó 56-41 a las Aztequitas de la Universidad de las Américas Puebla. En la rama varonil, los actuales Monarcas, los Borregos del TEC Toluca, se impusieron ante el equipo de la UPAEP en el partido disputado 78-72, y también de esta manera se recuperan de la derrota que habían sufrido ante Halcones de la Inter. El TEC Puebla derrotó 65-60 a la Montrera. Entre la actividad de cierre, 27 partidos se llevaron a cabo en el Nido Naranja, la casa de los Halcones, que fueron la sede para este torneo completamente de pretemporada y donde lo más importante es la preparación de los equipos de cara a esta campaña que está comenzando propiamente con el ciclo escolar. Vamos a escuchar al entrenador de los Halcones, a Manuel Ordaz, que platicó con nuestro compañero Cuauhtémoc Hernández.
4: La mayoría de los juegos muy cerrados, con muy poca diferencia en los puntos, en los scores. Eso te habla de que los chicos vienen por todo. No les puedes pedir que esté pretemporada, que jueguen a medias. Los chicos siempre van por sus colores, por su institución, a capa y espada defendiendo todo. Y bueno, esto te habla de que va a ser una liga mucho más pareja de lo que creíamos, que esperamos que sea muy competitiva para que el nivel de los equipos y de la misma liga crezca. Y pues, ¿por qué no dar un buen espectáculo a toda esa gente que va a nuestras casas de estudios a vernos jugar? Con el equipo femenil estoy más que ilusionado. Creo que tenemos un equipo compacto, un equipo muy talentoso que obviamente lleva un proceso de crecer, de aprender y de amalgamar esas piezas que llegaron, pero la verdad tengo la ilusión muy alta puesta en ellas. Y con los hombres, bueno, la verdad muy feliz, me voy contento de ver a mis rookies, a mis novatos con esa experiencia que adquieres con estos juegos, a mis veteranos consolidados, y creo que si nosotros logramos hacer y conformar esas dos partes y amalgamarlas, creo que vamos a dar un paso importante buscando esa calificación nuevamente a los 8 grandes.
0: Y hablando de baloncesto, el básquetbol 3x3 sigue creciendo. Hay que recordar que esta disciplina está

0: El programa de Juegos Olímpicos, 150 tercias prácticamente se reunieron en este evento organizado por Bolso Heart, el torneo Hoop It Up, que bueno, pues se realizó aquí en Puebla en una etapa estatal, obviamente tratando de tener a los mejores representantes para lo que será la etapa nacional a realizarse en Huastepec, en Morelos, en el mes de octubre. Ahí estuvo presente nuestro compañero Cuauhtémoc Hernández, platicó con Yannick Espinosa, organizador de este Hoop It Up y parte de Bolso Heart, que es el equipo que tenemos en Puebla, representante de esta disciplina, el básquetbol 3x3.
1: Muy contento por toda la respuesta y por todo lo que ha crecido el 3x3 en Puebla. De verdad que hemos hecho una gran labor y agradecido con todas las personas que nos dan su confianza, con todos los chicos que entrenan, con los papás que apuestan por nosotros, por venir a estos eventos clasificatorios con proyección nacional, proyección internacional para los chicos. Tenemos todas las categorías de desarrollo, desde la U10 hasta la colegial, que es la U24. Tenemos de evento de espectáculo también la categoría Elite como clasificatorio oficial para selección mexicana mayor. Entonces, de verdad que es muy grato ver cómo todos los chicos compiten, cómo todos los chicos entrenan, cómo se preparan para este evento. Porque como lo has dicho, edición tras edición crece. Volvemos a tener más de 200 equipos inscritos en plataforma. De verdad que todos los juegos se juegan a morir, se juegan hasta el último segundo, los chicos compiten y eso es lo que queremos, ¿no? Darle el desarrollo a Puebla.
2: Mire, qué buenas noticias.
0: Sí, sí, sí.
2: Ya. Pepe, para ti, el sistema de información y comunicación, el equipo de fútbol obtuvo el tercer lugar, ¿no?
3: La rama mixta del Mundialito Interdependencias.
0: Es la ceremonia de premiación después de que ganaron su partido. Ya hace algunos días se llevó a cabo el encuentro. Y bueno, pues el equipo de Mosis, porque fue el nombre que utilizaron. Mosis es Sicom. Exactamente al revés, exactamente.
2: ¡Qué ingenio!
0: Y es un personaje que se creó para Sicom, precisamente, y que existe. Y bueno, pues de ahí tomaron el nombre. Uh-huh. Y además es un equipo mixto, como ya lo habíamos comentado. Entonces fue la ceremonia de premiación. Ya habían ganado su partido, que eso es importante también para lograr pues digamos que esta condecoración, la verdad es que lo han hecho bastante bien. Le ganaron al IEE, al Instituto Electoral del Estado de Puebla.
3: Ese duelo por
2: que han de ser lugar. Rudos los
0: sí,
2: del IEE.
0: Sí. De hecho, fueron buenos partidos. Rudos, perdieron la semifinal ante el VINE. Y bueno, pues este es la premiación por el tercer lugar para este equipo, que es el equipo mixto. Entonces participaron tanto nuestros compañeros hombres como mujeres en lo que fue este equipo de fútbol.
2: Felicidades a todos. Qué gusto ver caras conocidas, nuestros amigos y compañeros.
3: Qué padre, felicidades por el esfuerzo.
4: Participaron un total de 1,170 jugadoras y jugadores agrupados en 78 equipos distribuidos en tres ramas: femenil con 3 equipos, varonil con 54 equipos, mixto con 11 equipos, donde en total tuvimos 103 juegos. Se premiaron a 2 equipos, el primer y segundo lugar por cada categoría.
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0: Olvídate del atún de todos los días. Para preparar el platillo sabio del mes, nos acompañaron Leos y Cha, que nos compartieron una receta ideal para variar el menú de la semana. Atún a la vizcaína.
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2: Bienvenidos y bienvenidos a Revista del Consumidor Radio. Yo soy Leos.
3: Yo soy Cha. Y hoy estamos aquí con todos ustedes para cocinar el platillo sabio de Profeco.
2: Les traemos una receta que combina sabores dulces, ácidos y saladitos. Atún a la vizcaína.
3: Tome nota, para preparar nuestro platillo necesitaremos 5 latas de atún, ya sea en agua o aceite, pero bien drenadas. Medio kilogramo de jitomate, una cebolla, 2 dientes de ajo finamente picados, 3 papas medianas cocidas y cortadas en cubitos y media taza de puré de tomate.
2: También vamos a utilizar aceitunas verdes, alcaparras y chiles güeros en escabeche al gusto. Además, 3 cucharadas de aceite de oliva, 2 hojitas de laurel, sal, pimienta y un poquito de sazonador de hierbas a la italiana. Y si le quieren dar ese toquecito crujiente, 1/4 de taza de almendras fileteadas. ¿Vamos a la preparación?
3: Para iniciar.

0: Para en una cacerola u olla grande, calentamos nuestro aceite de oliva y sofreímos la cebolla junto con el ajo hasta que estén transparentes y bien doraditos. Después, agregamos los jitomates cortados en cubos pequeños y salpimentamos.
1: Añadimos el puré de tomate, agregamos un poquito de sal, el sazonador de hierbas al gusto y las hojas de laurel. Dejamos cocinar a fuego medio por unos 10 minutos hasta que el jitomate reduzca un poco.
0: Pasado este tiempo, agregamos las aceitunas sin hueso y las alcaparras. Y aquí va un paso que es opcional, pero que le da un toque muy rico, la verdad. Unas almendras fileteadas. Mezclamos todo muy bien y lo dejamos al fuego unos 5 minutitos más para que todos los sabores se integren a la perfección.
1: Ahora vamos a agregar la papa precocida para que termine de cocinarse con el calor del guiso. Después incorporamos el atún y lo mezclamos con muchísimo cuidado. El secreto aquí es hacerlo suavemente para que no se nos bata la papa ni se nos deshaga el atún.
0: Y para el toque final, sazonamos con sal y pimienta al gusto, pero mucho ojo aquí. Les vamos a pasar un tip muy importante. Recuerden que las aceitunas y las alcaparras ya son bastante saladas, así que prueben su guiso primero para que no se les vaya a pasar la mano con la sal.
1: Para cerrar, vamos a agregar chiles güeros enteros al gusto. Y un secretito es que le podemos poner un chorrito del mismo vinagre con el que vienen los chiles, que le va a dar un poco de acidez muy característica y muy deliciosa. Tapamos después la olla y dejamos a fuego medio por 10 minutos para que ahora sí todos los sabores se integren por completo. Y listo, ya quedó.
0: Ya podemos disfrutar de este espectacular atún a la vizcaína. Para presentarlo, decoren con unas hojitas de perejil fresco, un poquito más de almendras fileteadas y, por supuesto, acompáñenlo con unas buenas tostadas, puede ser también un bolillito.
1: Lo que quieran, galletitas, queda buenísimo. Anímense a prepararlo y cuéntenos en nuestras redes sociales cómo les fue. No se les olvide que también pueden ver esta receta en el canal de YouTube Profeco TV. Yo soy Leos.
0: Yo soy Chay y fue un gusto cocinar con ustedes aquí en Revista del Consumidor Radio.
1: ¡Hasta la próxima!
0: ¡Bye, bye!
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5: Qué bueno que se le fue el sueño porque ya vamos a comenzar. Esta es la noche de la radio. 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
7: Alberto Rentería Olivares.
5: ¡Órale!
7: Bueno, pues ya estamos aquí en Tarde, pero el sueño 2.0.

0: Estamos muy contentos con estar aquí con ustedes, como siempre. Qué bueno que están aquí sintonizándonos y les recordamos nuestros teléfonos en cabina 2222-7377-17, 2222-7377-16 y en el WhatsApp 2215-87-5657. ¿Cómo le ha ido de aguas? ¿Está buena? Porque de verdad que sí, andamos ahí. Ahora sí que tapándonos de todo lo que está pasando aquí con el agua. Ayer domingo, qué bárbaro, otra vez desde lo que es Plaza Dorada hasta el Boulevard Valsequillo. Híjole, pero qué agua de verdad, ¿eh? Parecía que teníamos que usar submarino. Pero en fin, vea usted, para entrarle, porque ustedes tienen ganas de oír música, vamos a entrarle con música disco. Ahí va. Mientras, aquí ya está llegando Enrique. Va.
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2: Aunque sea tarde y no tenga sueño, la música está padre.
3: Órale.
4: Está padre.
3: Qué bueno. Pues es que como que estabas entrando, ya había aventado el
4: track. Qué intolerante te has vuelto, ¿eh?
3: No, no, es que dije que hablo solito. Me da miedo.
4: Ay, sí.
3: Sí.
4: Tú que eres tan tímido.
3: Me da miedo hablar solito.
4: Me da pavor el micrófono.
3: Sí, me da pavor.
4: Sí, sí, hablé, debe ser.
3: Hablé incluso nomás de la lluvia del domingo, otra vez. Sí,
4: no, y hace rato volvió a llover.
3: Sí, bueno, pero hace rato llovió, pero el domingo.

0: Otra vez otro relajo.
1: Oh, sí.
0: Estaba yo hablando desde lo que es Plaza Dorada hasta el Boulevard Valsequillo. Y híjole, mano. Qué bárbaro.
2: ¿San Canoa?
0: O sea, San Canoa, exactamente. Tuvo, pero fuerte, fuerte.
2: Fíjate que un tiempo ahí donde estaba el Tejado, ¿te acuerdas del Tejado?
0: Sí, sí.
2: Entre el Pereira y la 16 de septiembre, ahí se inundaba cañoncísimo.
0: Sí, sí.
2: Y entonces un día hicieron un colector, marca Acme, o sea, alto.
0: ¿Cómo debe ser?
2: Pues sí, ahora se inunda.
0: Pues sí, ma. Bueno, es que también...
2: ¿Qué será el colector? No creo. Debe ser toda la basura
0: Claro.
2: Que no permite que el agua llegue al colector.
0: Pues es que nosotros somos los culpables muchas veces de hacer todo este relajo. Luego, mira, por ejemplo, hay en algunos lugares ahí por Cuautlancingo, hay unos canales de riego. Entonces, por ejemplo, los que están ahí en... por Santorum, por decirse, tienen sus pastizales, que son para darle de comer a las vacas. Entonces, resulta que sueltan el agua y después de que ya regaron esos campos, se van por unos canalitos por todos lados de colonias. Si tú tienes lo que te toca a ti de canal, lo tienes limpio,
2: claro.
0: Le quitas piedras, le quitas maleza Sura. Y todo... te dura bien, pero si tú lo haces, pero después pasa un puente y sigue otro canalito donde los señores de 10 casas no hacen nada. Simple y sencillamente no lo dejan.
2: Ahí se atora.
0: Y entonces ahí se atora y comienza a inundarse y el relajo es que se vuelve un... Bueno, ¿para qué te...
2: Se llama desmadre.
0: Ah.
2: O sea, el río sale de madre, sale de su cauce natural. No es grosería.
0: No, en ningún momento lo pensé así.
2: Y entonces, como el agua corre, sí. ¿No? Y lleva una trayectoria, cuando sale de madre, cuando sale de esa trayectoria, es un desmadre.
0: Y se inunda, pero feo. Entonces, ¿qué les quita?
2: Dicen que el agua tiene memoria, ¿sabes?
0: Sí, y además, ¿qué les quita a las personas?
2: Con yo creo que sí, porque me dio una empapada que me acordé de la lluvia y a su mami. ¿Quién será la madre lluvia? Tlaloc, que es el dios de la lluvia. Pero la madre, ¿no tendrá madre?
0: No, porque llueve mucho.
2: ¿Es huérfana?
0: Sí.
2: ¿La lluvia?
0: Es huérfana la lluvia. No tiene madre, nomás tiene...
2: ¿Tormentas y huracanes son huérfanos también?
0: Sí. Pues porque todo es desastre que hacen.
2: Oye, hace unos años había un periodista en Puebla que decían, no, este cuate, de todos los que lo oyen, la mitad le mienta a la madre. Porque era un cuate polémico, ¿no? Y era pues, el único que se oía. Y decía, no, a este cuate le mientan la madre. La mitad de los que lo oyen. Se debe ver así la otra mitad. Dice, no, la otra mitad del padre. así la lluvia.
0: Bueno, déjame comentarte de nuestro invitado. Dice, buenas noches, Enrique, Beto y Oscar. Nuestro invitado de hoy se presenta así. Mi nombre es DJ Fernando Luna. Edad 33 años y tengo 12 años en la industria de DJ productor. He estado en grandes festivales como Damove Fits, Medusa Festival y Dreamfields, México. También laborando en clubs como Aswell, Crown y Piano Piano. Teniendo un programa de radio show llamado Traffic Mix, donde se transmiten los mejores éxitos mundiales de la escena electrónica. Y soy miembro activo de DJ Community Puebla. Rumbo al séptimo aniversario. Entonces, nuestro invitado es Fernando Luna, que ya el primer track,
2: muy bueno,
0: la verdad, está padre. Y bueno, pues con 33 años, Fernando
2: Luna, está joven. Ver,
0: ¿cómo ves? ¿Crees que traiga porra o no traiga porra?
2: Yo creo que sí.
0: Sí, ¿tú crees que sí traiga porra?
2: Que tiene cuates, que lo van a saludar.
0: Oye, ya no.
2: ¿O sabes que hay personas que nos hacen favor de escucharnos a través de la red SICOM? Ya sabe que los saludamos cada 8 días y llegamos a distintos lugares, llegamos a una parte de Veracruz, llegamos a una parte de Oaxaca, de Guerrero, del Estado de México, de Morelos, por supuesto, a una parte de Hidalgo, y obviamente, bueno, no solamente cubrimos prácticamente todo el Estado de Puebla, pero Tlaxcala completito de arriba abajo.
0: Sí,
2: así es que
0: toda.
2: Saludamos a las frecuencias. Aquí en Puebla nos sintonizan en el 105.9, en Acatlán a través del 95.3, en Huauchinango a través de la 98.9, en Izúcar de Matamoros 107.5, en Libres a través de la 95.3.

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Y si le gustan las mezclas, si le gusta la música que aquí proyectamos y no le da tiempo o se duerme temprano los lunes o lo que sea, puede

0: que se sube a iVoox, se sube a Spotify y a otras plataformas de audio.
1: Ándale.
0: Si es que ahí le pone usted Tarde pero sin sueño, SICOM Puebla, o pone SICOM Radio o SICOM Puebla, y le aparecen todos los programas casi en filita. ¿Sí? Así como se transmiten, uh-huh, así los van subiendo.
1: Van subiendo y los van archivando.
0: Tú lo puedes buscar y te.
1: Este del día.
0: Te suscribes a ese programa o a ese espacio.
1: Y todo el tiempo lo puedes tener.
0: Y claro. Y aunque este programa dura tres horas, está completo el podcast.
1: Mira, dice, soy Alberto Lira Chávez.
0: ¡Ay, el Brayallín!
1: Y soy del barrio de las Nieves, en Acatlán de Osorio, Puebla. Día de hoy, 7 de septiembre del 2026. Paco Peco, chico rico, le grita, va como loco a su tío Federico. Y este dijo, poco a poco, Paco Peco, poco pico. Buenas noches.
0: Ese es un trabalenguas.
1: Claro.
0: Ay, güero,
1: sensacional programa Tarde pero sin sueño. Un saludo a Alberto Rentería y un saludo a Enrique Castro.
0: Saludos.
1: Que tienen el mismo apellido de mi amigo del sonido Bananas Ranas. Se llama Octavio Castro y es de Huajuapan de León, Oaxaca.
0: Órale.
1: Señores locutores, si me pueden complacer con una canción, por favor. La canción se llama Jimmy and Brick y la canta Viviana Andreatti. Muchas gracias, señores.
0: Bueno.
1: Locutores, soy Alberto Lira Chávez, alias el Caricabra.
0: El Super Brayallín. Qué bueno que no pidió una de los Bukis.
1: Acá dice, buenas noches, señor Rentería, señor, ¿verdad?, Castro. Como siempre, buenísimo el programa. Vale la pena la desvelada. Siempre buena música de los recuerdos. Ay, pues muchas gracias. Muy amable, con terminación 9521. Así, muy buenas noches, señor Rentería, señor Enrique Castro.
0: Buenas
1: como
0: noches.
1: Siempre, buenísimo el programa. Vale la pena la desvelada. Siempre buena música de los recuerdos. Gracias, terminación 9521. Tengo otra que dice, hola, buenas noches, un saludo a todos en el set, y en especial
0: saludos
1: al señor Rentería y al señor Castro, de parte de María Antonieta. Gracias, María Antonieta.
0: Saludos,
1: muchísimas
0: María Antonieta.
1: Gracias. Acá dice, muchos saludos para Beto y Enrique, excelente programa, como siempre, abrazos de Enrique Caballero. ¡Y!
0: Órale,
1: Enrique Caballero está en Bahía de Banderas.
0: Gracias, tocayo.
1: Sí, está en Bahía de Banderas. Estuvo trabajando con nosotros.
0: ¿Ah, sí?
1: Te conoce a ti.
0: Y
1: también.
0: ¿Y Bahía de Banderas qué? ¿Es un penal de alta seguridad o solo es un Cerezo normal?
1: No seas caníjole, Enrique. No, allá vive en Bahía de Banderas. Un saludo, Enrique. De verdad, me da mucho gusto.
0: Saludos, tocayo.
1: Un saludo. Dice aquí otro. Buenas noches, señor Rentería y señor Enrique Castro. Pueden felicitar a Analí Serna porque
0: Claro. Años.
1: Vero de Prados.
0: Sí, hoy es cumple de
1: Analí Serna.
0: Sí.
1: Bueno, le mandamos un saludo.
0: De Ana.
1: Bueno.
0: Ana Luisa Serna Mantilla.
1: Bien.
0: Casada con el máster Enrique Gámez Limón.
1: Ándale.
0: Ama del tocayo de Luis Enrique.
1: Ajá.
0: Que tiene un programa aquí.
1: También.
0: Gámez, tú le operas, ¿verdad? Niño, ¿no?
1: Sí.
0: ¿Pero qué día es? ¿Jueves?
1: ¿Jueves?
0: ¿A las 10? Sí, jueves a las 10.
1: Jueves a las 10.
0: Radio Cinema se llama.
1: Bueno. Acá dice, buenas noches.
0: Hoy es cumpleaños de de su mamá. Analí, ¿no la conoces?
1: No.
0: Una rubia espectacular. Y antes traía una melena, así como Farrah Fawcett.
1: Sí.
0: Y ella vivía ahí por la 23 Poniente, donde está el Colegio María del Rosario. Uh-huh. Y entonces, como trabajaba, creo que en el banco o por ahí, pasaba caminando frente al Colegio Benavente. Ah, no sabes.
1: Es como también
0: todos
1: ahora.
0: Los chavos nomás echaban ojo así a la acera porque iba a pasar la rubia. Iba caminando.
1: Ya me acordé, Begoña Gaña también, Begoña Gaña, hoy cumpleaños.
0: Ah, es su cumpleaños.
1: Begoña Gaña, cumpleaños. Y lo mismo que acabas de decir.
0: Begoña así, también, bueno, trabajó en
1: Radio. Porque Begoña trabajaba en el Banco de Puebla. Y entonces, estaban ahí también trabajando, y de repente decía, vamos a comprar ¿cómo se llama? Al cazador, vamos a comprar algo. Pero nos atravesamos los dos bancos, el Banco de Puebla.
0: Salían del Banco de Puebla y se atravesaban Reforma y salían por el Banco de Comercio.
1: Pero estaba el tráfico en la Reforma,
0: claro.
1: Fuerte, y ella se pasaba.
0: Y todo... Ah, no se detenía a voltear a ver si venía un coche.
1: Los coches se paraban, te lo juro.
0: No, claro, no lo dudo.
1: Los coches se paraban y pues ahí vamos atrás de ella para que no pasara
0: nada. Una mujer guapa,
1: Sí, una mujer muy guapa, la verdad. Saludos.

0: Begoña Gaña. Dice aquí, buenas noches, hermanastras, ¿cómo están?
1: Hola.
0: ¿Me pueden poner Sobreviviré con Diana Ross? En este país somos buenos para las represas. No sé cómo le hagan, pero hasta los puentes se inundan y el río está abajo. Imagínense todas las calles y avenidas. Saludos del Ceniciento 3030.
1: Órale.
0: Hermanastra. Otro cuate dice.
1: El Ceniciento. Pues saque su bote.
0: Esperemos
1: de limpieza.
0: Que pronto llueva por esos rumbos del norte del país para que baje las temperaturas. Semanas arriba de los 37 grados, ya lo amerita.
1: Es el primo.
0: Está saludando tu primo.
1: El primo es un traidor.
0: ¿Por qué es un traidor?
1: Así como manda mensajes aquí.
0: Ajá.
1: Oí que le mandó un mensaje al del béisbol, el que jugaron, que de jugar el sábado, ¿no?
0: Sí.
1: Y los echaron.
0: Sí.
1: Bueno, ahí que perdieron y quedaron fuera.
0: Sí, ya se terminó.
1: ¿A ti qué tanto te gusta el béisbol?
0: Sí, yo quería que siguiera la serie, hombre. Los miércoles
1: ya era el último paso.
0: Sí,
1: se quejaban.
0: Los olmecas de Tabasco les dijeron adiós. 4.
1: Dicen, para eso eliminaron a los diablos.
0: Sí, pues bueno.
1: ¿No viste que decían?
0: Pero los diablos son diablos, pero. Era mucho haber eliminado a los diablos. A lo mejor echaron el resto con los diablos y con los olmecas ya valieron gorro. Dice, desde Monterrey, saludos, don Alberto y primo Enrique. Excelente
1: saludos,
0: inicio
1: primo.
0: De semana. Gracias, muchísimas gracias. Tenemos otra aquí. Dice, excelente noche lluviosa para ustedes, Enrique Caso y Alberto Rentería, y a Oscar Guerrero, y a los seguidores de Tarde Pero Sin Sueño 2.0, atentamente Jesús Martín. Si me pueden tocar la canción Another Day in Paradise de Phil Collins, atentamente Jesús Martínez.
1: Phil Collins.
0: De los que tiran basura, yo no lo hago, y sí he visto a personas hacerlo, y digo, de seguro su casa tiene que estar sucia, atentamente Jesús Martínez.
1: Pues no está sucia,
0: no,
1: porque la
0: no,
1: tiran en la
0: claro,
1: calle.
0: Ellos lo que van a la casa y está impecable, pero pues porque todo lo demás lo tiran ahí.
2: ¿Se oye?
0: ¿No? ¿Qué es eso?
2: Un tornillo.
0: Parece que estás en el programa de Échale un Quinto.
1: No, eso.
0: Así suena.
1: Esas monedas se oyen bonitas.
0: Ah,
1: okay. Oye, hoy es cumpleaños. ¿Me puede complacer con una complacencia?
0: Sí, a ver, digamos.
1: Ponga cuál. Usted la de Feeling de Morris Albert.
0: Ajá.
1: Hoy es su cumple.
0: ¿De quién?
1: De Morris Albert.
0: De
1: Feeling, que es un super tema.
0: Bueno, ahorita, Feeling, sí.
1: Feeling.
0: Vamos a ponerlo como
1: Y luego pones dos de Gloria Gaynor. Hoy es su cumple.
0: Una, porque vienen todas
1: las demás. Y Sobreviviré, y hay otra que muy buena que se llama No Puedo Decirte Adiós.
0: Esa está mejor. No Puedo Decirte Adiós, está muy buena. Esa está.
1: Y es
0: mejor.
1: Cumple de la. Decían. La reina de la música disco.
0: Sí.
1: Pero para mi gusto.
0: Ajá.
1: La neta, la reina era Donna Summer.
0: Es que ahí sí en gusto se rompen géneros, pero yo sí también coincido con la otra.
1: ¿Le vas a Gloria Gaynor?
0: Sí.
1: Más que a Donna Summer.
0: Donna Summer, sí. Su voz es muy, muy así, muy buena.
1: No, Donna Summer era una estrella.
0: Yo sí también. Bueno, ya la apuntamos en el. A ver, déjame decirte, aquí hay otra. Dice, buenas noches, gracias por compartir.
1: Buenas noches.
0: Estas canciones, atentamente, familia Hernández Jácome. Gracias, familia Hernández Jácome. Aquí tengo otra. Dice.
1: Ya me están extorsionando.
0: Don Beto y don Enrique, buenas noches, saludos, noctámbulos de los lunes, un gusto escucharlos. Les encargo la canción Amor de Estudiante de Roberto Jordán. Por favor, don Beto, yo había leído que en la ciudad de Puebla hay cavernas y túneles que conectan varios puntos de la ciudad, y por ese motivo la Torre Sur de Catedral no tiene campanas, y el 5 de mayo de 1862 tropas se desplazaban por esos túneles, ya que según existen túneles que unen el Cerro de la Paz con el Cerro del Fuerte de San Javier, la Iglesia de los Remedios, hasta los Fuertes de Loreto y Guadalupe, hasta Malucan. Para don Enrique, las maestras de la fragua eran Eva y Alicia Gómez Crespo. Descansen en paz. Atentamente, su amigo Carlos Marín. Saludo a mi esposa Conchita y a Walter Vallejo. Gracias, queridísimo.
1: Te voy a decir por qué Carlos Marín me dice el nombre.
0: Uh-huh.
1: Porque en la mañana yo mencionaba a las maestras, eran dos maestras,
0: uh-huh.
1: Hermanas. Una llegó a ser directora y decía, una se llama Alicia y la otra, o una se llama Eva y la otra, no me acuerdo cómo se llama.

0: Por eso me dice los nombres. ¿Te acuerdas que te platiqué de una anécdota de una señora que la invitan a una boda civil como testigo? Uh-huh. Dice, no, yo no quiero ser mi testigo, me voy a casar. Pues sí. Y entonces va de testigo. Y a la hora de el protocolo, sí, ¿no? Es el juez del registro civil.
1: Las firmas y todo.
0: Sí, les explica y los llaman y todo. En ese tiempo se leía una parte de la epístola.
1: Sí.
0: Epístola quiere decir carta, señora, no es ningún arma de fuego. Es que de menos se confunde. No, pero luego se confunde. Oh. Bueno, leen un fragmento de la carta de Melchor Ocampo.
1: Ajá.
0: Y entonces, fíjate que el juez le dice, nombre, fulana tal. Edad, y dice, adulta. No, no, señora, dígame su edad. Adulta. Oiga, señora, no puedo poner adulta. Dígame cuántos años tiene. Adulta. O sea, se rehusaba a decir la edad la señora esa.
1: Hombre.
0: Sí.
1: Así de esta manera.
0: Entonces voltea el juez y le dice, ponle 60.
1: Y que no, pero.
0: Ah, bueno, pues, ¿para qué dice?
1: Mira. Pero no, es que mira.
0: ¿Es vanidad o es tontería?
1: Sí,
0: o
1: no,
0: qué?
1: No. Las mujeres son vanidosas y tienen razón. Porque
0: debemos... Pero en un documento oficial no puedes decir mentiras.
1: Pero pues digo, ¿por qué debemos? Mira, a mí me molesta mucho cuando estás platicando entre gentes y alguien comienza a decirle, oye, ¿y te acuerdas? Sí, me acuerdo. Oye, pues ¿cuántos años tienes? Pues ¿qué quieren sacarte? Rasgarte lita, pero no se vale.
0: A mí me da igual.
1: No, a mí en lo personal, yo mis daños no me los quito, yo los tengo y bien ganados.
0: Decía una señora que conozco, yo prefiero decir mi edad que mi peso. Entonces decía pues cuántos años tenía.
1: Eso podía ser también. No.
0: A ver, pero esta persona, ajá, que te digo que ponga adulta,
1: sí,
0: era una persona culta, era una persona entendida.
1: Mujeres son así, aunque
0: pero
1: sean
0: bueno,
1: cultas y todo.
0: En voz baja le dices
1: coquetería.
0: Le dices al juez, o le apuntes en un papel, pues tome, tanto.
1: Eso sí.
0: Entonces ya discretamente lo apuntan y ya nada más dicen su nombre, dicen mexicana por nacimiento, no sé qué, domiciliada en Puebla.
1: Pero pues no pasó.
0: Pero esta edad, adulta.
1: Vámonos al rock and roll.

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1: Bueno, la música está padre.
2: Ahí está, ahí está, ahí está, ahí está. Dice, yo creo que Donna Summer era la reina de la discoteca. Para mí fueron las reinas de la discoteca Diana Ross, Gloria Gaynor y Bailes de Color. Caricabra, ve preparando el pase de lista del kinder para adultos de Tepeji. Si las mujeres por vanidad se quitan los años, ahora resulta que son compañeras de salón. Casi, casi dicen que yo iba en prepa y ellas en kinder.
1: Claro.
2: Un saludo a la familia López Bravo. Un saludo a la familia López Bravo. Aquí dice, buenas noches, gracias a que me cortaron el cable por exceso de pago, encendí la radio para escuchar a Beto, tenía buen rato que no lo escuchaba, y agradable sorpresa que está ahí con don Enrique, siguiendo las coincidencias del mediodía cuando lo encendí, estaba hablando de la señora Anili, esposa de Enrique Gámez
1: Limón. Anilu, sí.
2: Nada que ver con la comadre Marilú, esposa de Enrique Limón, que también tenía lo suyo como para detener el tráfico.
1: Es que me dijeron, dijiste Enrique Limón y yo, no.
2: No, qué coincidencia. A Beto lo dejé desde que iba yo a la XSD a saludar a mi compadre Abel Hernández Garnica. Tal vez Beto me recuerde como Memo Sosa, que es el complemento de Plinio. Saludos a la pareja de ambos dos. Muchas gracias, de verdad. Sí, sí, yo sí te recuerdo, ¿eh? Sí, sí te recuerdo por lo mismo que tú me estás diciendo de mi padrino Abel Hernández Garnica. Y bueno, también aquí ya está, ya identificaste con nuestro querido Enrique. Entonces son esas personas que nos dejan de repente de que gracias, como dice, al cable que le cortaron, bueno, pues está con nosotros en este momento. Oye, son las 22:56.
1: No.
2: Sí, 22:56.
1: 10 de la noche con 56 minutos.
2: 56. Bueno, pero ahora di qué.
1: Es que nadie entiende tu horario.
2: ¿Quién entiende? ¿Tú crees que la gente es así?
1: Personas.
2: No. No, en serio que sí, le
1: tú tienes que decir las cosas para que entienda. Igual el señor que da grasa de los zapatos, al señor que cuida la puerta, el que es gerente de un banco, el que es el operador de la,
2: ¿y a poco
1: de la plataforma que de la NASA, no sé, el güey que aprieta el botón para
2: sí,
1: que...
2: Sí, ya te digo. ¿Pero a poco crees que todos ellos no tienen educación como para saber que son las 22:56?
1: No, se hacen bolas.
2: Me enseñan desde la primaria, Enrique.
1: A la que tú ibas, pero...
2: Yo en el centro escolar lo aprendí. No, lo aprendí todos. También con el maestro Marco Antonio Mendoza.
1: Marco Aurelio.
2: Marco Aurelio Mendoza, lo aprendí. Así también cuando me daba las clases de civismo.
1: Pero tú, de verdad.
2: Pero
1: tú,
2: bueno.
1: Tú a bote pronto le preguntas a una persona.
2: Ajá.
1: ¿Cuál es tu mano izquierda? Y lo tiene que pensar.
2: ¿Por qué?
1: Porque dice, con esta escribo. Ah, no, entonces la otra. Es en serio, güey. O si le dices, a ver, traza una línea imaginaria horizontal. O una línea vertical, ¿cuál es la línea vertical? Y no sabe, se hace bolas. Vaya, no es que no sepa, sí sabe. Pero como no es lo cotidiano, no es lo normal, pues se hace bolas.
2: Yo te
1: 10 de la noche, 58 minutos.
2: Ajá.
1: ¿Antes de dormir también lo hacen enojar?
2: ¿Cómo? A ver, otra vez. ¿Antes de dormir qué?
1: ¿También lo hacen enojar? ¿Duerme usted tranquilo?
2: ¡Ah! O sea,
1: ¿duerme usted tranquilo?

0: Yo creo que la gente duerme.
1: Ponga una lechuga debajo de su almohada. ¿Has oído que algunos...?
0: Sí, a los niños los bañan con agua de lechuga.
1: Y para ponen que se duerman bien, hojas de
0: y
1: lechuga.
0: Y les ponen también una hojita ya, y como se duermen...
1: Alberto Vázquez se la fumaba.
0: Sí, pero...
1: Con unos cigarros que se llamaban Vantage, ¿te acuerdas?
0: Vantage, sí.
1: Todavía los hacen, ¿no?
0: Todavía los hacen. Pero de niño, hasta su almohadita, le ponían ya abajo la hoja de lechuga. Y amanecía toda... así como seca.
1: Tritura. De verdad.
0: Sí. Cuenta la leyenda que muchas veces cuando se limpian con un huevo, a veces hay mucha gente que hace eso. Te pasan por acá el huevo, te lo pasan por todos lados. Y después.
1: ¡Ay, qué dolor, qué dolor!
0: Lo abren y lo ponen en un vaso. Y al otro día ya se ve qué pasó.
1: Hasta el día siguiente, no es de momento.
0: No. Salud se ve cuando ya, a ver qué tiene. Y si sale todo. Bueno, pues yo lo he visto así, pero yo no sé por qué. Porque...
1: ¿A ti te han hecho limpias con el huevo?
0: No, me alcanzo. Dijo.
1: No te dejes tocar.
0: No me dejo. No, la verdad es que yo he visto así que hacen. Mucha gente así lo acostumbra, los miércoles o los lunes, inicio de semana, pero y luego dicen, no, hay que hacerse otra. Y te hacen tres o cuatro, y luego ya cuando sale como debe ser la clara y la yema, bien, ya no tienes nada. Eso es lo que dice la gente. Yo lo he visto también, como ¿sabes? Pero yo no sé interpretar esas
1: sale
0: cosas.
1: ¿Turbia o qué?
0: No, haz de cuenta que la clara no es, sale para todos lados y a lo mejor la yema se rompe.
1: ¿Ahora?
0: Sí.
1: No, que yo no voy a esas cosas.
0: No, por eso te
1: ¿cómo estoy... para qué?
0: No.
1: Bueno, pero hay personas que sí les llaman la atención y
0: sí,
1: van a cada rato.
0: Claro.
1: Fíjate, hay cosas que... Ahora veo que su uso es menos frecuente. Los chiqueadores.
0: Ah, sí, pero eso es...
1: Hay cosas que tienen mucha energía.
0: Claro, de papa.
1: O de lentejas. Pon una lenteja.
0: Y de pápalo.
1: O, por ejemplo, las personas que se usan este método de los imanes en la oreja o aquí, ¿no? Que les ponen con un adhesivo. Cuando ya no hay imanes, les ponen lentejas.
0: ¿Para qué?
1: Sí. No, porque tiene mucha...
0: Yo he visto también otras personas que cuando dicen tienes aire y te ponen un cigarro acá.
1: O un cucurucho.
0: Y el cigarro.
1: Ah, sí, claro.
0: Dices, es que tienes aire. Y dices, ay, caramba, no me lo sabía eso.
1: Un día voy al panteón y estaba yo esperando que llegara el muerto, el cortejo y todo. Entonces hay unas bancas ahí en la entrada. Estaba yo ahí babuceando, esperando. Y de repente llega una familia. Uh-huh. Eran como 8 o 10. Y entonces antes de entrar, la señora que iba con ellos, yo creo que era la abuelita, saca una cajetilla de cigarros delincuentes. No, delincuentes los cigarros, no los nietos.
0: No.
1: Y entonces saca un cigarrito y lo prende y le dice al más chavito, dice, toma, llévatelo. Sí, abuelita. Y entonces veías al chavito como de 4 años con su cigarrito aquí en la mano.
0: Sí.
1: Y al otro, y a cada uno le dio un cigarro prendido. Les, órale, vamos.
0: Para el aire.
1: Y ya, sí, pero entraban todos con su cigarro. Pero no sabes qué risa me dio ver pues, al chavito. Yo creo que tenía 4 o 5 años. Es una pildorita el güey.
0: Sí.
1: Con su cigarrito aquí.
0: Pero la abuelita es la abuelita. Y imposible.
1: Muy curioso. Y muchos al panteón entran con cigarro, claro, aunque no fumen.
0: No. Es cosa de porque hay algo ahí también, en serio. Yo no sé lo que sea, pero vámonos con otro DJ. Bueno, con este mismo DJ, pero con su segundo set. DJ Fernando Luna. Oiga, no lo han felicitado al DJ Fernando Luna, ¿eh? No soy chismoso, pero digo yo. Va.
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4: Está padre.
3: Oye, déjame mandarle saludos a nuestra querida Gaby Huerta. Gaby Huerta es nuestra compañera aquí en SICOM. Ella está en SICOM Radio y en SICOM Televisión. Y es la voz que usted escucha y que nos hace favor de vestir el programa. Estos pases o los regresos de los cortes o la entrada, la salida y todo, es la voz de Gaby Huerta.
4: Gaby Huerta.
3: Sí, sí, sí.
4: ¿Cumplió años?
3: Así es que saludos a Gaby.
4: Bueno, también saludos al doctor Carlos López. Hoy, junto con un servidor y con Judith, cumplimos 7 años en ¿cómo se llama?
3: Ahora,
4: Poblanas.
3: Sin presumir. Oye, no, Carlos López los cumple pasado mañana.
4: ¿Qué, los años? No.
3: El 10.
4: Programa, hoy, el 10. El 10 fue. Pero no teníamos chance de eso.
3: ¿Es el 10?
4: Sí. Pero hoy no lo celebraron.
3: Ah, ok.
4: Nos pusieron las mañanitas y todo, pero pues el titular es Carlos López, por eso.
3: Porque Café con Piquete, el próximo miércoles, es su aniversario también, son 7 años de estar aquí en SICOM.
4: Ahí está, también.
3: O sea, como tenemos el programa a diario, pues sí, lo vamos a
4: festejar.
3: Sí, entonces nosotros empezamos un lunes. Y Carlos empezó el martes, o sea, al día siguiente, por eso es el 10.
4: Vamos de 7 en 7.
3: 7 años, sí.
4: Bueno, aquí dice, gracias Beto por recordarme, sin prometer nada, no soy político, trataré de escuchar tu programa, aunque tenga Skype. Gracias, queridísimo amigo, muchísimas gracias, de verdad. Aquí tengo otra llamadita, dice, buenas noches, qué bonita música están pasando de parte del señor José Zárate, saludos para todos. Gracias, señor José Zárate. Aquí dice, buenas noches, don Alberto, gracias por los saludos, excelente programa, un abrazo para usted y para don Enrique, de parte de la familia López Bravo. Sí, saludos. Familia López Bravo, la otra semana se me fue el avión, pero ya.
3: Pero ya, sí. Ya le regresaron el importe.
4: Dice, buenas noches, saludos al mejor programa musical de la noche y sus innegables

0: inigualables conductores. Gracias, abogado Paco. Nos da mucho gusto que nos estés aquí escuchando y que esté con nosotros. Por cierto, que con el abogado Paco, el día miércoles, vamos a hacer un programa en honor a Gilberto Bosques para saber su obra y su todo eso, porque aquí tuvimos una novela en la cual yo creo que también tú participaste y yo también participé, pero no está de por menos volver a recordar a Gilberto Bosques, porque como que a veces no le dan el sentido que tiene este Gilberto Bosques, y la verdad que fue,
1: hasta luego,
0: de verdad fue un gran poblano.
1: El valor y la importancia de don Gilberto.
0: Sí, sí.
1: Fíjate que él estuvo en la Fragua.
0: Sí.
1: En la escuela La Fragua, antes de ser primaria, fue la escuela de maestros, la escuela para maestros, para hombres. Y entonces a él le tocó cursar ahí su carrera. Él era maestro. Y luego, gracias a que perdió el tren, no salvó la vida porque no le entró al movimiento de la Revolución Mexicana. Él era cuate de Aquiles Serdán.
0: Sí.
1: Entonces él venía para el 18, la reunión y todo, y pierde el tren. Él, de donde vivía, tenía que trasladarse a otra población
0: para poder agarrar el tren.
1: Y ahí tomar el tren. Y entonces pierde el tren y ya no viene. Y eso le salva la vida.
0: Pues bastante bien, pero creo que es muy bueno, yo creo, darle su lugar a cada poblano, y él es un gran poblano, un gran y distinguido poblano, y vamos a hacer un especial de él para el día miércoles en Bajo el Manto de la Noche. Dice la señora González: perdóname mi vida con Alberto Vázquez, saludo a los titulares conductores del programa.
1: Decir, ruégame. Perdóname, mi vida, ruégame.
0: Dice acá.
1: Lo voy a pensar.
0: Buenas noches, don Beto y don Quique. Saludos desde la Sultana del Norte. ¿Será que puedan tocar Def Leppard con su canción Animal? Gracias, Alejandro Brianza. Sí, con todo gusto. Ahorita te buscamos y te la ponemos para que no haya bronca. Bueno.
1: Tocamos todo menos reggaetón.
0: ¿Eh?
1: Tocamos todo menos reggaetón.
0: ¿No?
1: No, eso de mami, mami, mami.
0: No, no,
1: mami.
0: Eso no es música.
1: Aquí no.
0: No, no, aquí no, aquí no, aquí tocamos música, pero bueno, nada de nada. ¿Qué nos toca otra del compañero?
1: Ya, de una vez. Roll. No, échate un rock and roll.
0: Bueno, venga, el rock and roll es ahorita. Va.
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2: Ahí está. Más llamaditas. Dice. Aquí dice, no me imagino a la tía doña Prudencia Rentería y doña Sarita Castro con sus chiqueadores y transmitiendo tales sin sueño. Cierto, felicidades a mi sobrino Fernando Luna, que manda, que mezcla muy bien de parte de su tío el 30-30. Ándale.
1: Ah, ya salió el peine.
2: Mira.
1: Échate una familia, ¿no?
2: Con nos manda el portavasos del recuerdo. Gracias, mi 30-30. Qué bueno que nos estás aquí sintonizando. Acá dice, don Enrique, una pregunta, ¿cómo sigue Nacho Naredo de salud y ya está mejor para verlo de nuevo en Puebla entre mis recuerdos? Atentamente, Jesús Martínez. Aquí también tengo otro que dice, buenas noches, señores Alberto Rentería y Enrique Castro, bonita música, excelente programa, saludos de parte de Mari Amaral. Gracias, Mari, como siempre. Caballeros, ya les hicieron su limpia con albahaca, romero, ruda y huele de noche.
1: No.
2: No.
1: Y con esta hierba.
2: Eso sí, no, pero creo que sí le he oído eso, de verdad, Lusty, he oído de estas limpias. Bueno,
1: manzanilla, tomillo, mejorana, cocaína, marihuana.
2: No, hombre.
1: Glorias de Linares.
2: No.
1: No.
2: Dice, don Enrique, una pregunta, ¿cómo sigue? Bueno, sí, ya. Muy bien.
1: Mira, esa pregunta ya la contesté ya en la televisión. Pero se la voy a contestar a ese señor para que no me la vuelva a preguntar.
2: Ajá.
1: Nacho Naredo está mal de salud. Lo han operado, tiene una salud mermada. Entonces se ha visto en la necesidad de cuidarse y de estar convaleciente. Por eso es que no lo ha visto participar ya en el programa de televisión.
2: Exactamente.
1: Y ya no lo va a ver.
2: No.
1: Porque su salud no se lo permite.
2: Exactamente.
1: Es lo que queríamos saber, servido.
2: Bien, oye, vámonos con una de la. El otro día te pusiste una de las grandes bandas, pero muy buena, ¿no? Para que podamos estar así. Grandes bandas, ¿sale?
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1: Dice, buenas noches, señor Alberto Rentería y Enrique Castro. Felicidades. Super lunes como cada semana. Gracias a los dos. Saludos desde Nuevo Vallarta. Gracias, Emma Berrueco. Muchísimas gracias por estarnos escuchando, Emma Berrueco. Fíjate que Emma Berrueco vive en un paraíso, ahí en Nuevo Vallarta.
2: ¿Tampoco vive con Adán?
1: No, no, con Adán no. Vive en un paraíso, lo digo porque es Nuevo Vallarta, es precioso. Pero tienen unos calorones y aparte también cuando les entra temporal, híjole.
2: Ah, sí.
1: No, no sabes lo que pasa, pero, no, pero cuando Nuevo Vallarta está bien, no hombre, está precioso, te la pasas a todo dar, está muy bonito, pero sí, ciertamente, el calor es terrible. Pero como Emma Berrueco le gusta mucho Monterrey, pues obviamente que está acostumbrada al calor, claro, tanto de Monterrey como de Nuevo Vallarta, pero es más chico Nuevo Vallarta que Monterrey.
2: Fíjate que siempre hemos dicho que Puebla, la ciudad de Puebla, tiene un clima privilegiado. Claro. Es como muy parejo. Ahora hay de repente un poco más de lluvia, o de repente se suelta el frío en la tarde, pero no es un frío que... Vamos, con un suéter o una buena chamarra.
1: O un calor que digamos que no puedas.
2: Obviamente, no, tampoco.
1: Tenemos...
2: Es un clima generoso.
1: Mira, tenemos el chance de que está una cadena de montañas y que cuando vienen algún ciclón o la cosa y entra, en las montañas se desvanece.
2: Claro.
1: Y ya nosotros ya no nos toca más que mal tiempo, pero no...
2: Sí, no, esa dentro, fuerza de...
1: No, no, de todo eso. Claro. Eso es muy bueno, y tenemos también climas como, por ejemplo, en Acatlán, que se hace calor, o te vas para Zacapuazla, que también ahí hace frío, y que está lloviendo.
2: Claro.
1: Pero tienes todos los climas, pero no en exceso. Yo por eso digo que muchas veces que cuando vamos a otras partes y yo veo la belleza y todo, está muy bonito los lugares, pero cuando ya te quedas a vivir ahí,
2: no,
1: ya la piensas así como de que qué óvole.
2: Es que solamente, por ejemplo, el clima.
1: Claro.
2: Tú conoces...
1: Es que tú dices, por ejemplo, las playas. ¡Ay, qué padre las playas!
2: No,
1: yo estaría pasándome todo el tiempo aquí.
2: Sí, pero que
1: pero
2: vas
1: no.
2: más 8 días. Pero si trabajas ahí, es la muerte.
1: Quien se la pasa es el turismo.
2: No, es horrible,
1: porque
2: claro.
1: Tiene una semana, 15
2: y vas de
1: días.
2: Buenas y sí, te pones happy.
1: Claro.
2: Y te compras tu tamarindo. Y
1: todo.
2: Sí, pero imagínate trabajar ahí, saco y corbata.
1: Sí.
2: Y bien presentado. Y no es que.
1: No,
2: no, horrible. Y si no tienes, aparte, fíjate, vivir en destinos turísticos, en las fronteras, en las playas, es más caro.
1: Claro.
2: Es increíble lo que un cuate
1: y donde
2: que vive,
1: viven, por ejemplo,
2: en Hermosillo, ¿no?
1: Mira, en Cancún.
2: Lo que pagan de luz.
1: Sí, en Cancún es totalmente. Pero donde vive la gente de Cancún es otra cosa. Dices, en la torre. Es totalmente diferente, te cambia el paraíso.
2: Sí, claro.
1: O sea, Cancún es precioso, las playas.
2: Sí, pero, o sea, la zona
1: donde
2: turística,
1: vive la gente que
2: hotelera.
1: Trabaja ahí, no, está canijo.
2: Fíjate, el autor del libro de las calles de Puebla, don Hugo Leit, él nació en Alemania. Y a su amigo Miguel Marín le decía: tú vives en el país del sol. Ojalá mi país, ¿no? Su Alemania, tuviera el privilegio de que la mayor parte de los días del año son soleados. Es muy raro que en Puebla, por ejemplo, bueno, salvo alguna excepción, 2-3 días está nubladísimo, 2-3 días llueve, sí, sí, mañana, tarde y noche, ya. Pero es 3 días,
1: sí, pero
2: 4.
1: Pero en Alemania no.
2: Pero el resto del año es sol.
1: Yo tengo mi hija ya, mi hija.
2: Sí,
1: le mando un

0: saludo a mi nieto.
1: Que ahorita se están despertando, ya se van a trabajar muchos.
0: Bueno, nos vemos el próximo día. ¿Qué, ya nos vemos hasta el jueves?
1: No, no, mañana, martes.
0: Martes, vámonos.
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3: Para que siga usted aquí con nosotros, como siempre, y ya estamos el día jueves, otra vez jueves, martes, me pongo.
4: Trae su reloj biológico medio.
3: Bueno.
4: ¿Y quieres que te diga qué pasó un 8 de septiembre?
3: ¿Qué pasó?
4: El 8 de septiembre,
3: ajá,
4: del 2017, terminó Café con Piquete en la XCD.
3: Sí.
4: Todos los programas terminaron el 8 de septiembre del 2017.
3: Bajo el manto del 8 también terminó.
4: El 8 de septiembre.
3: Sí, sí. O
4: sea, del 2017, hasta luego, Lucas.
3: Exactamente.
4: Todos.
3: Se acabó la XCD porque se volvió FM, pero pues ahora sí, es ahora quién la Radio oye. Disney. Así es, pero pues, la verdad que no. Yo no le entiendo a esa cosa, pero cada quien su cabeza. Por eso te digo que sí terminamos.
4: Y todos. Curiosamente empezamos el Café con Piquete aquí en SICOM, 2 años después, ajá, el 9. O sea, el miércoles 9.
3: Y nosotros comenzamos también.
4: El 10
3: también, para que veas.
4: Al día siguiente.
3: Sí.
4: O sea, que era martes.
3: Yo cuando digo ahorita 7 años ya con eso, y también en Bajo el Manto de la Noche, pues tenemos casi los mismos días. Fíjate, fue a cortarse el pelo un señor y se lo estaban cortando y la peluquera le pregunta: ¿tiene esposa? Sí, tengo, le dijo. Al ratito le vuelve a preguntar: ¿tiene esposa? Sí, sí, le digo que sí tengo esposa. Y entonces otra vez le vuelve a preguntar: oiga, ¿tiene esposa? Y le dice: ya le dije que sí, enojado. Le digo: ¿por qué me pregunta cada rato si tengo esposa? Le dijo,

0: cada vez que le pregunto, se le pone los pelos de punta y es más fácil cortarle el pelo.
1: Llega un güey a la peluquería y le dice el peluquero, señor, ¿cómo le corto el pelo? Dice, en silencio.
0: Sí, sí.
1: O sea, ya ves que los peluqueros y los taxistas...
0: No, peluqueros, taxistas y los de la barra.
1: Cuando ¡hijos de puta! En silencio, cabrón.
0: Bueno, hay barmans que saben la vida... mejor.
1: Ah, obra y milagro, sí, de todos los parroquianos que asisten al tugurio, sí, claro. Sí,
0: porque son como los confesores, van y les preguntan y todo.
1: Las señoritas que fuman, que trabajan de noche también.
0: ¿También?
1: Fíjate, sí, muchas de ellas hacen esa labor de ser oyentes.
0: Sí, o sea, no nomás es el servicio.
1: No,
0: para que los escuchen. Y hay, sí, mucha gente que necesita ser escuchada.
1: Que la esposa o la pareja o la señora o novia o lo que tenga, pues no presta oídos y pues entonces no. Pues van a la peluquería o se suben al taxi o van al bar o buscan a la señorita que fuma.
0: Dice, parezco normal, pero una noche le dije a Dios, Diosito, permíteme descansar en paz, amén. Luego reaccioné y le dije, a ver, te explico, me refiero a descansar bien y tener un bonito sueño, no a que me lleves contigo. Tacán dijo, no.
1: Doctor, ¿cuánto me queda de vida? Y le dice, 10. ¿10 años? Dice, no, 10, 9, 8, 7, 6, 5.
0: 4, 3, 1, ¿no? Dice acá, el que trabaja con las manos es un artesano, el que trabaja con la mente es un científico, el que trabaja con el corazón es un artista, el que trabaja con las manos, la mente y el corazón es un músico.
1: ¡Qué óvole!
0: Digo, pues sí, digo, la verdad, no es por nada.
1: Pero... doctor, oiga, me siento re mal.
0: ¿Sí?
1: Sí, sáquese una placa. Dice, de tórax, dice, no, güey, de mármol. Mármol es Solimán.
0: Bueno, ¿nos vamos con las complacencias? Órale, va.
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1: Queremos rock. Dice, excelente estuvo el programa y valió la pena la desvelada, y felicidades a usted, Enrique Castro y Alberto Rentería. Gracias. Y a Óscar Guerrero, gracias por las complacencias, atentamente Jesús Martínez. También nos dice aquí, otro magnífico programa, muchas gracias por su colaboración y apoyo, DJ Community Puebla, rumbo al séptimo aniversario. Tengo otra acá que dice, muchísimas gracias señores locutores que pusieron la canción que les pedí, soy Alberto Lira Chávez, alias El Caricabra, del barrio de las Nieves en Acatlán, Osorio, Puebla. Felicito al DJ que mezcla muy bien su música. Aparte, un saludo al 3030. Bueno, pues ahí está. Con eso completamos las 33 llamadas. Fíjate. Y todavía nos falta un set, ¿verdad? Sí. Bueno, pues de una vez, para que no haya problema.
2: Ah, nos despedimos, sí, ¿no?
1: Nos despedimos y les dejamos con el último set de en nuestro queridísimo DJ Fernando Luna. Nos vemos tú mañana a las 10 de la mañana.
2: Mañana se toma café. Bueno, mañana al rato al se rato toma café a las 10. Porque es martes.
1: Y el miércoles, ahí en Bajo el Manto de la Noche, ya sabe usted, un homenaje a Gilberto Bosques, para que esté usted enterado de toda su vida. Gracias, Oscar, muchísimas gracias, de verdad, gracias por todo, de verdad, gracias por todo. Y bueno, ahí va el Fernando Luna, DJ.
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segundo álbum de estudio de la banda inglesa, T-Rex, se lanzó a la venta el 24 de septiembre de 1971, bajo el sello Fry Records en el Reino Unido y Reprise Records en los Estados Unidos. El proyecto encabezado por el vocalista y guitarrista Mark Mullen sumaba varios años en la industria. Su grupo, con el nombre Tyrannosaurus Rex, había lanzado previamente 4 discos con éxito moderado, donde daba rienda suelta a los sonidos folk y un rock acústico. Con el cambio, llegó un giro de tuerca, electrificó su paleta y viró su estilo por los caminos del incipiente glam rock. El afamado Tony Visconti se hizo cargo del trabajo de producción junto al ingeniero Roy Thomas Baker, quien más tarde tomaría relevancia al convertirse en productor de la banda Queen. Se grabó en largas sesiones de marzo a junio de 1971. Fueron utilizados 4 estudios, los Trident y Advision, ambos ubicados en Londres, además de los Wally Hayter, establecidos en California, y los Media Sons en Nueva York.

0: Muy, muy buenas y rockeras tardes. Tengan todos ustedes bienvenidos a esto que es It's Only Rock and Roll. Sí, es solo rock, pero nos gusta harto mucho bastante. Y el día de hoy, T-Rex, con este su segundo material, con este nombre así de banda, T-Rex. Ya habían debutado como Tyrannosaurus Rex, tenían ese nombre completo, con cuatro materiales a finales de la década de los 60, principios también del 70, y que, bueno, pues el señor Mark Bolan encabezaba ese proyecto, prácticamente como un dueto con distintos músicos que alternaban con una orientación mucho más folk en aquel momento. Aquí tal cual se electrificaban, y por eso incluso el nombre del álbum, Electric Warrior, lo tenemos aquí, el guerrero electrónico, que apareció precisamente en aquel lejano ya 24 de septiembre de 1971, hace 55 años de esta pieza, que de alguna manera también daba origen al primigenio glam rock, así llamado en la década de los 70. David Bowie también estaría ahí enarbolando el género, el movimiento, y de hecho tenía una batalla muy, muy directa, digamos, con Mark Bolan, un mano a mano muy interesante. Compartían a Tony Visconti como productor en aquel instante. De hecho, algunos cuentan que parte del divorcio del señor David Bowie con Visconti, o digamos que una previa o una ligera separación en aquel momento, fue por, digamos, el celo, ¿no? De o te vas con Mark Bolan o trabajas conmigo. Y en algún instante el señor Visconti eligió ir con Mark Bolan, con esta chulada de voz del gran Bolan, además de un tremendo guitarrista. Creo que este es un discazo. Ojalá que lo pueda disfrutar aquí con nosotros en It's Only Rock and Roll a través de SICOM Radio 105.9 en su FM, en toda la red de radiodifusoras educativas y culturales. Estamos a través del Facebook Live, ahí nos encuentra como It's Only Rock and Roll. Era el 16.2 SICOM Televisión. Ahí está Lu, por cierto, le mandamos saludotes. Y el señor Juan Carlos García, que está del otro lado, JC, en la máquina que nos lleva a este viaje de 55 años en el tiempo. Y bueno, pues la conciencia, no podía faltar la conciencia. El Pepe Grillo de este programa, el gran consejero, ¿no? El gran cerebro de It's Only Rock and Roll, el señor Diego Pardavé. ¿Cómo estás, Diego? Un placer acompañarte en este espacio y con este disco el día de hoy, que es, creo yo, un gran plato para degustarlo, para disfrutarlo, además, en un lunes ahí medio nubladón, ¿no? Yo creo que va doc con el clima, aunque se siente medio bochornoso a veces, pero pues vaya, se presume lluvia para hoy lunes.
1: Así es, José Manuel, saludos a toda la gente que ya nos está escuchando. Qué discote, 1971. Existen varios estudios, José Manuel, incluso programas de televisión, unos documentales, hasta un libro y una serie, que están ubicando a 1971 como el mejor año de la música popular, donde engloban al rock and roll y todas sus vertientes. Y uno de los ejemplos del por qué se ha elegido ese año es precisamente este disco, Electric Warrior, de T-Rex, con Mark Bolan al frente. Es aquí donde nace el llamado glam rock, José Manuel, donde bandas, ya hacías mención de David Bowie, que en su primera etapa, esta etapa de Ziggy Stardust, después de sus primeros discos que eran un poco psicodélicos, José Manuel, sí, que ya de eso, del señor David Bowie, pero la etapa tal vez la primera que explota con varios temas y con Ziggy Stardust a la cabeza, bueno, eran enteramente parte del movimiento del glam rock británico, que es muy diferente al movimiento glam de los Estados Unidos, que surgiría en la década de los años 80. Pero además de estos dos monstruos, bueno, tenemos que meter a Queen, José Manuel, en, ¿sí?, esta primera etapa, al mismo Slade, y por supuesto al grupo Faces, con Rod Stewart como gran abanderado. Eran tan solo algunas de las bandas que tenían ese toque glam, incluso los Rolling Stones, José Manuel, en el disco Godhead Soap, tendrían ese tinte, ese toque de glam rock.
0: Sí, además aquí, hablando de Queen, está Roy Thomas Baker como ingeniero de audio, compartiendo con el señor Tony Visconti. Roy Thomas Baker se convertiría en productor de Queen más adelante, en los álbumes más importantes de la reina, con Freddie Mercury y compañía. Y aquí está

Estaba junto a Tony Visconti en el trabajo de consola en 4 distintos estudios donde se trabajó este disco a conciencia, extendiendo también a la banda. Ya no eran solamente un dueto con el inseparable Mickey Finn, que aparecía ahora sí solo concentrado en las percusiones y las voces, además de Stevie Curry, que está en el bajo, y Bill Legend, que está detrás precisamente de los parches en la batería. Era el cuarteto como T-Rex, además de otros músicos que estarían

0: formaba parte del grupo King Crimson, se encarga del saxofón, así como Rick Wakeman, una presencia constante aquí en It's Only Rock and Roll, José Manuel con Jess.
1: Sí. Bueno,
0: pues él se encarga de los teclados, tal vez en el mejor tema de este disco. Y quiero hacer mención especial de Howard Kalan y Mark Bollman, que para ese entonces eran conocidos con un nombre artístico como Flo and Eddie, que eran los vocalistas del grupo de Mothers of Invention de Frank Zappa. Pero ¿quiénes eran Howard Kalan y Mark Bollman? Los líderes vocales del grupo de Turtles, los encargados de componer muchas canciones exitosas por este grupo americano. Bueno, ellos tendrían una riquísima carrera satírica y cómica en el rock and roll en los años 70, y ellos se encargan de todos los coros en este disco, que los vamos a estar apreciando en un momento más.
1: Disfrutando por completo, es un gran material. Ya de hecho teníamos el primer track del álbum, Mambo Son, lo que escuchábamos hace un rato, abre la verdad bastante bien el Electric Warrior de 1971, y vamos a continuar con una buena canción, se llama Gipster. De hecho, el cine de repente es el que ha hecho justicia a Mark Bolan con distintas películas que han rescatado sus temas, por ahí de hecho pues Billy Elliot sería una, ya la estaremos recordando más adelante, pero también por ahí recuerdo esta Dallas Buyers Club, que pues Mark Bolan es muy significativo para uno de los personajes que aparece precisamente en esta cinta, que a mí me parece sensacional, mi estimado Diego.
0: Por toda esta onda glam y andrógina, José Manuel, que manejaba, y sobre todo Mark Bolan, que con esta ropa tan elegante, pero también tan llamativa, llena de estoperoles y llena de luces y brillos y plateado, y con el maquillaje tan cargado que él utilizaba, maquillándose los ojos, los labios, bueno, se convertiría en una de esas figuras andróginas por excelencia del rock de los años 70, y engalaba, entre otras características, no solamente eso, a lo que era el glam rock. Y qué tema, ¿no? Con el que abrimos Mambo Son, José Manuel, enorme tema que te dejaba un poco ver que era un rock machacoso, un rock rítmico que además tomaría algo de tiempo grabarlo.
1: Sí, así es. De hecho, Jared Leto, su personaje en esta cinta, está muy identificado, de hecho, hasta la vestimenta con el señor Mark Bolan. Pero aquí está Gipster, gran canción, es el tercer track, es la cara A de este Electric Warrior. Sin duda era un guerrero el señor Mark Bolan. Y aquí lo demostraba con este material que podía codearse a la altura de cualquiera en ese momento en la música. Distintas vertientes del rock podía competir con este disco. La verdad es que deja un grato sabor de boca. Si no lo ha disfrutado, quédese con nosotros. Si ya lo hizo, vuélvalo a escuchar, no se va a arrepentir. Aquí está Gipster, aquí está T-Rex en It's Only Rock and Roll. Trépale, Jay-Z, estamos en tus manos.
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0: 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Parte de lo que dice Chipster. La que acabamos de escuchar es Lean Woman Blues, que también es una delicia. La guitarra de Mark Bolan en ese tono blues. Es el T-Rex aquí en It's Only Rock and Roll en Sicom Radio 105.9 en su FM. Electric Warrior, mi estimado Diego Pardavé, 55 aniversario de esta joya, de esta pieza. El segundo álbum de estudio de la banda en aquel 24 de septiembre de 1971.
1: Creo vale la pena mencionar, José Manuel, que esta canción Lean Woman Blues, y al igual que Gypster, marcaban una tendencia importante, que más que diferenciarse sonoramente el rock dependiendo de qué banda fuera o qué solista, tenía que ver con una indumentaria, con una imagen, lo que los diferenciaba más que el sonido. ¿A qué hago referencia? Porque estas dos canciones nos mostraban cómo este glam rock estaba acompañado de una fuerte influencia del blues rock e incluso del blues y el primer rock and roll, José Manuel. ¿Por qué? Porque estaban ahí las bases y simplemente las adoptaban y las adaptaban para construir un discurso sonoro que tendría cada banda en sus producciones, así como lo hacía en este caso T-Rex, que siempre era un ritmo donde su voz era la que iba guiando a todos los instrumentos.
0: Sí, recuerdo otra cinta, precisamente esta de Sombras Tenebrosas, donde aparece el señor Johnny Depp, que además él es un vampiro, y esta canción, ¿no? Precisamente dice, bueno, soy un vampiro y te voy a succionar la sangre, ¿no? Vas a ser completamente mía, aparte de lo que dice la canción, obviamente muy en el tono de aquella época también, de hace 55 años, 1971, pero hay una frase muy explícita, ¿no? Voy a ser un vampiro por ti, mi estimado Diego Pardavé.
1: Así es, José Manuel, hay que recordar que incluso el mismo Mark Bolan llegó a protagonizar una película, un documental del rock and roll y del glam rock de los años 70 llamada Born to Boogie, Nacidos para el Boogie, de 1972, protagonizada por Mark Bolan, y donde la producción y la dirección corrió a cargo de Ringo Starr, por mencionar algunos, y entre los que participaron estaba Mark Bolan, la misma banda T-Rex, Ringo Starr y Elton John participaban en esta película, que además fue producida por la casa fílmica que tuvieron los Beatles. Entre ellos, una de las películas que realizaron fue esta.
0: Pues vaya, ¿no? Este contexto realmente en toda la cuestión cultural en donde estuvo envuelto el señor Mark Bolan, que es la gran figura reconocible, perdón tal vez si de repente hacemos demasiado énfasis, pero sobre él recaía prácticamente toda, pues, lo que es la creatividad de la banda, la composición de los temas, más allá de la participación de Mickey Finn, que bueno, pues hace finalmente la mayoría de los duetos junto al señor Mark Bolan, además de este grupo coral del que ya también hacías o estas voces que se sumaban como músicos extra precisamente elegidos para la producción del álbum, Stevie Curry, que está en el bajo, y Bill Legend, que servían como una muy buena base rítmica y que serían agregados ya como parte de la banda cuando generalmente se habían comportado como una especie de dueto, obviamente con músicos agregados, pero que Finn y Bolan eran prácticamente los que estaban ahí asociados como parte del proyecto que nació como Tyrannosaurus Rex y que aquí habían pues simplemente acortado el nombre a T-Rex, haciendo referencia al mismo gran dinosaurio que en algún momento pobló la Tierra, mi estimado Diego.
1: Y que dominara el Cretácico, precisamente, José Manuel, en alguna de las eras de nuestro planeta. Y mencionar algo importante, ya hablábamos de la discográfica Fly Records, José Manuel, una discográfica independiente muy pequeña del Reino Unido, que ahí es donde estaba firmado la banda T-Rex. Pues gracias al éxito de este disco, José Manuel, que la banda terminaría migrando hacia otro sello más importante como lo era M Capitol. De hecho, cuando se editó la canción de Gypster como sencillo, Mark Bolan no lo había autorizado porque ya había firmado con esta compañía transnacional que tenía sus sedes tanto en Inglaterra como en los Estados Unidos, y que una característica que tiene es el bonito logotipo, porque es una enorme mosca, José Manuel, en pleno vuelo, y nos hace pensar, por un lado, en la cinta del mismo nombre. ¿Sí?

0: Gran película de la década de los años 80, y también permíteme recordar una revista de nuestro país que se llamaba La Mosca en la Pared, gran revista, ahí producida en su momento y dirigida por Hugo García Michel y Fernando Rivera Calderón.
1: O incluso, ¿no?, esa gran obra literaria como El Señor de las Moscas, ¿no?, que también está esa gran referencia. Y hablando de referencias, a lo mejor esta canción, si no reconocen a T-Rex y a Mark Bolan y compañía, pues la han escuchado en la década de los 90, porque, pues digo, Oasis de repente también ha sido pues catalogado de ser un grupo que rescata muchos sonidos de décadas anteriores. Esta tiene hay una canción de Oasis que es Cigarettes and Alcohol, pues está muy marcada por esta canción que vamos a escuchar a continuación y que se editó en este Electric Warrior de 1971, mi estimado Diego.
0: Sobre todo el inicio, de verdad, presten atención, y parece que vamos a escuchar Oasis y su disco Definitely Made de 1994. Es una calca tal cual. Creo que los hermanos Gallagher en algún momento, esto espero que lo tomen a bien, en algún momento dijeron que era la mejor banda de covers de la historia del rock and roll, que eso era Oasis. Y esta canción que marcaría la carrera de Mark Bolan y que le abriría el mercado americano, ojalá puedan ver la portada del sencillo donde veíamos al cuarteto interpretándolo con un Mark Bolan con el torso desnudo, y de fondo podemos apreciar a Howard Kaylan y al señor Mark Bolman y Howard Kaylan, que ellos eran los integrantes de las Tortugas, aparecen en esta portada. Escúchenlo, uno de los mejores rocks de aquella década de los años 70.
1: Y ya comentabas, Rick Wakeman, quien se haría famoso con Yes, está en los teclados de esta canción, Banga Gong, Get It Done, Trépale, Jay-Z, que se escucha el T-Rex, va a dominar la frecuencia, 105.9, Trépale, Jay-Z, It's Only Rock and Roll.
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Nolan convirtió a su banda en cuarteto. Además de la participación del inseparable percusionista Mike Finn, se dio inclusión de Steve Curry en el bajo y el baterista Bill Legend. El plato cuenta con la participación de grandes músicos como el tecladista Rick Wakeman, quien pone su talento a disposición de la canción Get It On. También destaca el tema Cosmic Dancer, una balada lisérgica, atmosférica. Boland muestra su capacidad de contar historias con una melancólica interpretación. Ambos tracks fueron para la banda sonora de la película Billie Eilish, dirigida por Steven Tyler en el año 2000. El LP alcanzó el primer puesto de las listas de popularidad en el Reino Unido y fue certificado con disco de oro con 100.000 copias vendidas, mientras que se ubicó en el lugar 32 del Billboard 200 en los Estados Unidos, consolidándose con disco de oro con 500.000 unidades despachadas.

Rex, estamos en It's Only Rock and Roll. Sí, es solo rock, pero nos gusta harto mucho bastante a través de SICOM Radio 105.9, en toda la red de radiodifusoras educativas y culturales, SICOM Televisión 16.2. Estamos en el Facebook Live, nos encuentra como It's Only Rock and Roll. 2215-8756-57, nos puede mandar mensaje de WhatsApp. Hay varios mensajes que tenemos en la transmisión en vivo en este momento en el Facebook Live, lo cual agradecemos, porque además hay gente que no había escuchado mucho a ti, Rex, pero que se están deleitando con el plato. Es que es un gran platillo el del día de hoy, es un plato fuerte el que tenemos hoy en It's Only Rock and Roll. Alexander Castañeda Padilla nos dice: larga vida al rey Tiranosaurio, un álbum perfecto para iniciar la semana. Saludos al equipo en cabina y al señor Conciencia. Sí, es un álbum perfecto para iniciar la semana, y es un álbum perfecto en general. O sea, de verdad es que no le duele nada este disco, uno lo puede disfrutar de completito, ¿no? Desde el momento en el que uno coloca ahí la aguja para ir reproduciendo el LP, o si tiene el disco compacto o algo así, ¿no? Ya

0: están también las plataformas donde se puede uno deleitar con la música como usted le guste, ¿no? Te saludotes también al gran Corsep. Primera vez que escucharé un disco completo de T-Rex. Lamentablemente no será completo, porque no vamos a escuchar todas las canciones, pero sí una gran mayoría, ¿no? Y eso ya es avance, mi estimado Corsep. Te mandamos un saludote. Presente escuchando It's Only Rock and Roll. Saludos al amigo José Manuel y a Diego, dice Ángel Varga. Gracias, Ángel. Gracias también a Cari Barrueta, que nos dice, hola, tiempo sin escuchar a T-Rex, yo creo que desde el 2010. Saludos al programa y a la refaccionaria BP. Saludos entonces a todos los que nos escuchan ahí en la refaccionaria. No sabía que un servidor estaba, yo también como comentarista deportivo, y ando ahí en otros proyectos. Bueno, pues sí, ahí andamos de un lado a otro, ¿no? Digamos que correteando la chuleta. Y sí, evidentemente también por ahí le andamos haciendo a los deportes, pero nos encanta estar en It's Only Rock and Roll. Nos gusta mucho la música, por supuesto. Además, Ángel Varga lo ratificaba. Luis Pérez, el maestro José Manuel, gracias por lo que nos toca. También en los deportes es excelente. Gracias, mi estimado Luis, de verdad te agradezco. Gracias por estar presente hoy, que además nos dice maestros, ¿no? Hablando también de la conciencia, mi estimado Diego Pardavé.
1: Al contrario, gracias a toda la gente, y sí, si tienen oportunidad, escuchen al señor José Manuel narrando béisbol, narrando fútbol, soccer y narrando fútbol americano, toda una vida haciéndolo.
0: Sí, Alexander Castañeda, que también nos dice, no, Anes, y el señor Conciencia también tiene las rutas del rock, sí, las rutas del rock también son del señor Conciencia. Un gran programa también, mi estimado Diego.
1: No, hombre, muchísimas gracias, ahí se los recomendamos ampliamente.
0: Gracias a Alexander Castañeda, a Chuy Cuateco, que nos dice, excelente inicio de semana a todos los que escuchan el programa y a todos en cabina, y al señor Pepe Grillo. Sinceramente, de T-Rex he escuchado muy poco, pero lo que voy escuchando de este disco me está gustando y se va a poner mejor. Ya lo escuchábamos un poquito en la intro. Esta canción es una delicia, que de hecho ni mandada a ser para Billy Elliot. Esta película se lanzó en el año 2000 propiamente, las canciones están editadas desde el 71. No fueron obviamente para la película, pero el director, yo creo que de inmediato tuvo una conexión con esta canción, porque describe mucho a lo que sería el personaje principal de la cinta, mi estimado Diego Pardavé.
1: Así es, José Manuel, además de esta canción, que contaba con los coros de los ex integrantes de las Tortugas, o ya llamados como Flo and Eddie, junto a la banda de Frank Zappa y las Madres de la Invención, esta canción tenía otra particularidad. Además de ser parte del glam rock, daba un homenaje al resurgimiento de viejas figuras del rock de los años 50, de manera particular Chuck Berry, que había hecho incluso un disco de sesiones allá en Londres, donde participaría también Mark Bolan, porque hacia el final de la canción que escuchamos antes de irnos al corte, el tema de Get It On, Bang On, hacia el final el señor Mark Bolan cita una línea del tema Little Queenie, que fuera una composición de Chuck Berry, y que si tienen oportunidad, busquen la versión de los Rolling Stones en el disco Get Your Judges Out de 1970, un disco en vivo, uno de los grandes testimonios del rock en vivo de la historia.
0: Y esta canción, Cosmic Dancer, es una chulada, aquí en el álbum de T-Rex, es el Electric Warrior, que por cierto, la portada es el señor Mark Bolan, ¿no? La sombra ahí del señor Mark Bolan. Es de Hipgnosis, esta empresa pues tan famosa en la industria discográfica, en el rock particularmente, ¿no? Con grandes portadas para distintos grupos, para Pink Floyd, para Led Zeppelin, para Scorpions, no sé, una gran cantidad de grupos, UFO. Este es Electric Warrior, es T-Rex, y es el bailarín cósmico, Cosmic Dancer. Señor Mark Bolan, vamos a tu mundo. 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

0: Bolan aparece ahí con un amplificador y la guitarra. ¡Qué delicia! La guitarra, la lira, dirían algunos, del señor Mark Bolan en este tema Monolith, que aparece en el lado A de este disco. De hecho, el lado A no hay desperdicio, uno lo escucha y dice delirante, delirante. Es T-Rex con este Electric Warrior, 55 aniversario, álbum editado el 24 de septiembre de 1971, así que ya son 55 ayeres para este Electric Warrior, pero vaya, siempre, siempre vale mucho rescatar a este gran músico, a Mark Bolan, mi estimado Diego Pardavé.
1: Así es, José Manuel, un disco que se grabaría tanto en el Reino Unido como en los Estados Unidos en diferentes visitas que haría aprovechando la gira que ellos realizaban. Se grabó en los estudios Trident y también allá en los Media Sound en la ciudad de Nueva York y en los Wally Hyder en Hollywood, estos últimos, para la parte de la mezcla de este material, José Manuel, grabado en un periodo largo de 4 meses se tardaron en grabarlo y editaron el 24 de septiembre del 71. Ya hablabas de la portada, una portada que además se convertiría como también un emblema del glam rock y del mismo rock en los años 2000, porque bandas como los White Stripes, The Strokes y otras más tomarían esta imagen del propio Mark Bolan para sus discos.
0: Sí, así es. Saludos a Janet Pérez Horta, que nos deja cuernos rockeros. Además, ya está también con el like reflejado aquí en la página. Alejandro Acevedo, a Julio Rivera, a José David Flores Marcelo, gracias también a Julio Omar, a José Luis Ramos, a Eri Borré Gamboa, que también se hace presente. Muchísimas gracias de verdad a todos los que hacen posible It's Only Rock and Roll, los que están a la escucha, que por supuesto, bueno, pues ustedes son importantes, va dirigido al público este programa, y ojalá que puedan ir a visitar la obra de T-Rex, que tiene otros materiales. Este disco marcaría la pauta para, pues, de alguna manera tener una mejor recepción, diría, lo comentábamos hace un rato, incluso representaría para Tony Visconti el hecho de tomar decisiones entre quedarse junto a David Bowie o mantenerse en esta carrera creciente del señor Mark Bolan y su proyecto de T-Rex, que, bueno, pues la verdad es que este disco es el que marca la escena, digamos, en aquel momento, mi estimado Diego.
1: Así es, y si quieren conocer un poco más de T-Rex y de Mark Bolan de manera particular, les recomendamos esta cinta Born to Boogie, donde además, insisto, pueden ver al grupo ensayando para las presentaciones con Ringo Starr en la batería y Elton John en el piano. Muchísimo vale la pena para que se den una vuelta por Born to Boogie.

0: Sí, sin duda, hemos disfrutado, por supuesto, este programa. Al señor JC del otro lado le agradecemos, a Juan Carlos García en la presencia, aquí en SICOM Radio 105.9 en su FM, a Lu, que está en SICOM Televisión en el 16.2, gracias a toda la gente que ha escrito, y los esperamos porque esta semana tenemos buenos discos, para que nos aguante el miércoles y también el próximo viernes en It's Only Rock and Roll. Ya escuchábamos Monolith, de hecho es la canción que escuchamos hace un rato, junto a Cosmic Dancer, ambas en la cara A. Vamos a darle la vuelta al plato, que por cierto, la cara B arranca con esta Banga Gong, Get It On, que ya la escuchábamos hace un rato, y justo después, inmediatamente mismo, vendría Planet Queen. Qué buena rola esta, muy buena gana, mi estimado Diego, para despedirnos, para sacar tus mejores pasos de baile, mi estimado Diego Pardavé.
1: Así es, dos semanas con esto nos despedimos. Muchísimas gracias a toda la gente que nos acompañó el día de hoy en It's Only Rock and Roll. Les recomendamos que se queden en la programación de SICOM Radio en el 105.9 FM. Y ya lo decías bien, José Manuel, el día de mañana, el próximo día miércoles, tenemos una cita aquí en It's Only Rock and Roll.
0: Así es, aquí está Planet Queen. T-Rex es el planeta de Mark Bolan y compañía. Señor JC, estamos en tus manos. 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

0: Qué bonita manera de empezar el programa.
1: Muchas gracias.
0: No, hombre, qué bárbaro, gracias por este mensaje. Pues ya 7 años de algo que se ha ido como agua. Recuerdo cuando me hicieron favor de invitarme y iniciar este programa. Se veía como algo divertido, pero no pensé que fuera a durar tanto. Y luego cuando me hicieron favor tú, Beto y Judith. Primero tú, Beto, que estuviste conmigo desde el principio y luego te incorporaste tú después de que habíamos invitado a Benjamín, ¿te acuerdas? Y fue algo extraordinario, pues ya, y don Ernesto Liébana, y por supuesto, nuestro Jorgito Pérez Lima.
2: Que participó
0: sí, bastante mucho tiempo.
3: Oye, y nos tocó también en la mera pandemia. Claro. En la mera pandemia nos tocó.
2: Tiempo, pero aún así tenemos 350 emisiones.
3: Sí.
2: De aire, porque ustedes recordarán que aún en pandemia no cancelamos.
3: No, por eso digo,
2: desde
3: aún en pandemia.
2: Sí. Y a través del teléfono.
0: Era divertido ir al Jorgito que no le agarraba.
3: Era divertido porque de repente cuando le agarramos ya la cuadratura al círculo, entendimos que entonces cada quien le tocaba una. A mí me tocaba en ese tiempo leyendas.
0: Lo dividí así, me hicieron favor de.
3: Sí, sí.
0: Fue algo hermoso. Pero se fue rapidísimo.
3: Pero 7 años no son tan fáciles.
0: 7 años, ¿no?
3: Decirles.
0: ¿Qué ha pasado en 7 años del 2019 para acá? Pues muchas cosas.
2: Muchas cosas. Hemos recordado tanta historia de las familias poblanas, tantas vivencias, tantas situaciones en la calle que han cambiado.
3: Sí, sí.
2: La manera de vivir, de transitar, todos los horarios, todo ha cambiado en esta era.
3: Totalmente. Y dice aquí, estimado, reciban un fuerte abrazo de su amigo Francisco Trelles por estos 7 años de su programa al aire, que sean muchos más. Gracias, Francisco.
0: Gracias, Paco.
3: Muchísimas gracias.
0: Acá también, amigos de Memorias Poblanas, aquí su corresponsal poblano desde Napa, California. Reportándose. Un fuerte abrazo y felicitaciones por su 7º aniversario. Gracias, Richard Flowers.
2: Haber tenido una botellita de vino.
0: Sí, qué bárbara.
2: Dejar y brindar.
3: Aquí dice, feliz aniversario a todos los de Memorias Poblanas y que sigan cumpliendo muchos más. Atentamente, Francisco Flores de la Colonia Satélite Magisterial.
0: Llámela.
3: De la calle de los dramaturgos.
2: Gracias.
3: Y por último.
2: Su fidelidad.
3: Sí, son. Ya son gente que se ha quedado con nosotros totalmente. Heriberto dice. Antes de que suene la alarma, feliz aniversario.
0: Ay,
3: gracias, sí. Heriberto. Antes de que suene la.
2: Y muchas gracias también.

0: historias, también recordar quizá lo que ya no se nos había olvidado, es un lujo escucharlos. Con terminación 8577. Pues muchas gracias.
1: Y si nos recuerdas las estaciones donde nos
0: escuchamos. Sí, con todo gusto vamos a saludar a todas nuestras estaciones hermanas: Acatlán FM 95.3, Huauchinango FM 98.9, Izúcar FM 107.5, Libres FM 95.9, Tehuacán FM 93.1, Teciutlán FM 90.9 y Zacatlán FM 105.3, desde luego Puebla FM 105.9. 8 estaciones que conforman el sistema de comunicación SICOM Radio y que están para servirle a todos ustedes.
2: Y Judith, ¿a dónde nos pueden mandar mensajes y WhatsApp y todo? Cuéntanos.
1: Pueden llamarnos los teléfonos en cabina 2222-7377-17 y 2222-7377-16, donde Juan Carlos con mucho gusto les puede tomar mensajes. Ahora, si gustan mandarnos un WhatsApp al 2215-87-5657.
0: Exactamente.
2: Bueno, pues miren, vamos a platicar hoy de varias cosas. Las felicitaciones las seguimos recibiendo con mucho agrado. Y hay un tema que a mí me encanta y que les comenté que poca gente sabe. Que Puebla tuvo dos catedrales.
0: Dos catedrales.
2: Dos catedrales. Vamos a hacer un poquito de historia acordándonos de lo que fue el principio de Puebla. Puebla se funda en 1531, pero en 1536, bueno, del 33 ya querían una iglesia.
1: Claro.
2: Porque era necesario una iglesia.
0: Claro.
2: Pero llega 1536. ¿Cuántos habitantes creen ustedes que tenía Puebla? Considerando que empezó con 32 jefes de familia, que es diferente a habitantes. Gentes de familia, jefes de familia en 1531. Empieza en 1536. ¿Cuántas familias creen ustedes que había?
0: Sí. Híjole.
1: ¿Familias?
2: Sí, ¿cuántos jefes de familia?
1: ¿Unas 50?
2: No, había más.
0: 75.
2: Torruda para allá, tú.
0: 75.
2: No, había 108 familias, lo que representaba a 540 habitantes.
1: ¡Qué rápido!
2: Pues sí, porque es que Puebla se hizo extremadamente famosa desde el principio por todo lo que tenía ya, por toda la difusión.
1: Apenas en 5 años ya.
2: 508 habitantes. Sin embargo, cuando esto se da, gracias, muchas gracias por la felicitación.
0: Gracias, Mariano, gracias.
2: De verdad, gracias a todos los que están fallando.
0: A Carlos también, gracias.
2: Gracias, y al director que nos manda felicidades. Mariano, gracias.
1: Estamos recibiendo sus abrazos con mucho gusto.
2: Cuando se da el banderazo para la construcción de la catedral, Puebla tenía 500 habitantes, 504 habitantes. Pero ahorita decimos, ¿es mucho? Pues no, no es mucho, porque pensemos que van a construir una catedral para un lugar de 500 habitantes.
0: ¿De qué tamaño tendría que ser? Muy pequeña.
2: Claro, porque decimos 500 habitantes, claro, son los que viven en una manzana.
0: Sí.
1: Bueno, 500 habitantes que tenían que ir a la iglesia, por eso pensaron.
2: Sí.
1: Una iglesia tan grande.
2: Oh, pues se oye bonito, pero pensemos que lo que costaba.
1: Ah, no,
2: todo lo que representaba, porque digamos que una colonia aquí se organiza para construir una iglesia, una colonia no tiene 500 habitantes, tiene 10,000.
1: Sí. ¿Sí?
2: Y aún así construir una iglesia representa muchos esfuerzos.
0: Claro.
2: Bueno, pues entonces en 1536, con todas las autorizaciones pertinentes, inician la construcción de la Catedral Angelopolitana.
0: ¿En dónde?
2: En el atrio de la catedral actual, viendo hacia la Plaza de Armas. ¿Ustedes vieron la construcción de la réplica de la Capilla Sixtina?
0: Sí, sí.
2: ¿Vieron la orientación que tenía? Ajá. Así estuvo la primera catedral. Y esa primera catedral empieza a construirse en 1536 y se consagra el 31 de agosto de 1539. Y ahí sí la explosión demográfica. Sí,
0: una. 3 años.
2: 3 años, pero era una construcción muy modesta. Eran 3 portadas con un techo, una nave central, techada con teja, unas naves laterales muy sencillas, todo hecho de piedra, argamasa, cal, muy sencillo. Pero, ¿qué creen? La explosión demográfica que se tuvo era extraordinaria. Sin embargo, todavía en 1539 se mantenía relativamente estable, pero seguía creciendo.

0: Pero ¿qué pasó después?
1: Ajá.
0: La catedral empezó a tener fallas. Vinieron, como dice la Biblia, las lluvias, los torrentes, vinieron de todo.
2: Los rayos, las centellas, sí,
0: y entonces la iglesia, la primera catedral angelopolitana, consagrada por Fray Julián Garcés el 31 de agosto de 1539, empieza a tener fallas.
1: Hacer agua.
0: Y empiezan a lastimarse los techos.
1: Las columnas, los techos.
0: Entonces se hacen muchos concursos para poder ver quién podría arreglarla. Pero lo malo de esto es que era una obra que ya estaba terminada.
1: Ajá.
0: Y arreglarla era imposible porque tenía problemas de base, desde abajo.
1: Desde los cimientos.
0: No fue hecha por arquitectos, fue hecha con el amor y la buena voluntad de la gente, pero no.
1: Les falló.
0: De tal manera que para poderla arreglar, ustedes saben quién fungió como catedral, qué estructura fungió como catedral mientras estaban arreglando esta primera catedral.
1: Se dice que la iglesia de la Santa Cruz.
0: Exactamente, si no hay que confundirla.
1: Claro.
0: Con la iglesia de la Cruz del Alto.
2: No.
0: No.
2: Ah, pues yo pensé en esa, entonces.
0: Es que así se llamaba lo que ahora es la iglesia de la Concepción.
1: Exactamente.
0: De la Concordia, perdón, de la Concordia. De la Concordia. De la Concordia.
1: Está enfrente de Santa Inés.
2: Sí, claro, la 3.
0: Entonces, para los que nos escuchan, está enfrente de Santa Inés, contra esquina de la Casa del Perro.
1: Sí.
0: Y al lado del Oratorio de los Filipenses.
2: Sur, entre 9 y 11 Poniente.
1: No confundirlo con lo que tú estabas comentando.
0: La iglesia de la,
1: Santa Cruz. De la Santa Cruz, que queda allá por la 14.
2: En el Cerrito del Alto.
0: Ah, ajá.
2: Porque realmente queda en la iglesia es lo que está más alto.
0: Así es.
1: Sí, sí.
0: Bueno, pues entonces se convierte en la sede catedralicia mientras se reparaba la antigua catedral.
2: ¿Tirar?
0: Sí. Pero esto es importante decirlo porque muchas veces hay confusión. Yo he oído a guías que hablan de la catedral actual y dicen que la iglesia de la Concordia fungió como sustituta de la catedral actual. No tiene nada que ver.
1: De la antigua
0: catedral. Sí. Y dejó de ser sustituta hasta 1588. Pero hay una etapa muy importante. En la página de Memorias Poblanas, ahí está una imagen en un video donde pongo la antigua catedral y la nueva, para que vean la proporción. En 1588 deja de sustituirse y entonces gradualmente se va cediendo el culto en la iglesia catedral primera, hasta que acaba por ser destruida.
1: O sea, la tiran.
0: Sí, pero ya había empezado en 1575 la construcción de la nueva.
1: Sobre los mismos terrenos, pero del otro
0: entonces,
1: lado.
0: Entonces coexistieron.
1: Ajá.
0: Y ya entonces en 1575 se empieza a construir la catedral que conocemos. Pero ¿qué crees, Judy? Los planos de Francisco Becerra, que vino de España y que es un extraordinario arquitecto, estaban diseñados para un templo muchísimo más grande que el terreno que se tenía para que viera hacia la Plaza de Armas.
1: Ajá.
0: Entonces dijeron, pues no cabe. Entonces hay que ponerla.
1: Lo volteamos.
0: La volteamos para que la portada vea hacia el poniente y el sagrario
2: y qué raro,
0: hacia el oriente.
2: ¿No? Porque la mayoría de las iglesias en las ciudades principales
0: ven hacia la. Sí. En Antigua Guatemala también está así. Curioso, ¿no? Sí. Y cuando se dan cuenta de esto, dicen, es que ya no se podía porque tendrían que destruir lo que era el palacio del obispo, ¿no? Y todo, era imposible, ¿no? Eran entonces dicen, ¿saben qué? Pues miren, mejor compramos las casas que están detrás de lo que ahora es el sagrario.
1: Ajá.
0: Ahí había casas que pertenecían a

0: que tienen de las cuatro, que nos hizo el favor, no me voy a poner la medallita, de que un amigo de nosotros
1: nos pasó la imagen de las cuatro torres.
0: Y se veía, híjole.
1: Es que vean, ustedes todos los que nos escuchan, vean la Catedral Angelopolitana con estas maravillosas torres, que son la Torre Norte y la Torre Sur. Ahora imaginen las mismas torres, pero en la parte de atrás, donde está el Sagrario.
0: Sí.
1: Entonces, ese era el proyecto original, pero no nada más eso, Judín. Se iba a techar una parte del atrio al estilo de la Plaza Mayor de Madrid.
0: ¡Hombre!
1: Ven que en la Plaza Mayor de Madrid, digo, se ven los videos, y se ve una plaza enorme, y tiene un área techada que rodea el perímetro.
0: Es como si todo lo que es ¿cómo se llama? El patio de la
1: iglesia. El atrio.
0: Sí, el atrio estuviera, ¿cómo se llama?
1: No todo. Pero, no abierto, y nada más los laterales con un corredor.
2: Fíjate que yo fui a una iglesia en Mérida, y ni siquiera en la ciudad de Mérida, en una población cercana a Mérida, donde hay una virgen muy famosa, no recuerdo ahorita el nombre, pero está la iglesia así, la iglesia grande, todo el terreno, y acá como un pasillo techado, como una C, digamos, al frente de la iglesia, y bastante grande el pasillo. Yo creo que allá en Mérida, por el calor tan intenso,
1: es muy probable que lo pusieran para techar.
2: Llegaba y ahí llegaba.
1: Y seguían la moda que estaba imperando en la España renacentista, porque así es el Escorial y así es la Plaza Mayor de Madrid. Entonces así lo hicieron, yo creo, en Mérida. Y bueno, pues cuando se construye la catedral, se tienen que modificar porque, ¿qué creen? Ya en 1575, ¿cuántos habitantes creen que tenía Puebla?
0: ¿Ahora sí a 3,000?
1: 5,000.
0: ¡Ájale!
2: Tan rápido.
1: Ya 5,000 habitantes tenía Puebla.
0: Muy productivos los poblanos.
1: Pues más que productivos, pues no, sí. era que llegaba gente. Llegaba gente. Seguía ahora.
2: Seguía llegando gente.
1: Pero pensemos de nuevo, 5,000. Para la magnitud de la catedral. O sea, la catedral es digna de Puebla, es digna de la capital de un imperio.
0: Ah, claro, sí.
1: Pues, por el tamaño, la
0: belleza. ¿Tú sabes cuánto le caben de gente a la catedral?
1: No, ¿cuántos?
0: No
1: sé cuántos, pero...
0: Es muy interesante.
1: Pero yo sabía llena. Por un término muy, muy, una investigación muy profunda, que muchos.
0: Seguridad, por favor, pero de voladita, ya
1: si alguien que nos escucha, don Juan Carlos.
2: Para equivocarnos tienes razón.
1: Sí, don Juan Carlos Fernández Acosta seguramente tiene la foto de algo que nos diga que está llena.
2: Y que nos diga cuántas personas caben en la catedral. Ahora que sí pensamos que la catedral se construyó así de grande, pero como dices, ya estaba la iglesia. La iglesia de la, se me fue el nombre,
1: la Concordia.
2: Concordia, y ya estaba la Concepción también.
1: Ya estaban muchísimas iglesias en Puebla, hecho.
2: ¿Cómo era? ¿María Inmaculada?
1: No, la Purísima y Limpia Concepción de María.
2: Purísima.
1: Así, la Purísima y Limpia Concepción de María.
2: Purísima y Limpia Concepción de María, que conocemos.
0: Como referencia, se calcula que puede recibir alrededor de 1,500 a 2,000 personas en su interior cómodamente durante una celebración. Dice, solamente que depende de cómo se acomoden las personas.
1: Y vamos a pensar cómo era en el momento de la consagración, en 1649. ¿No estaba el torreón de Manuel Tolsa? Porque ese es nuevo, ese es de 1819.
2: Eso leí que a un principio no estaba.
1: Entonces ahí, imaginen, o sea, la nave.
0: Totalmente. Sí, totalmente.
2: Haber visto impresionante.
1: Sí. Y haber construido el torreón de Manuel Tolsa en 1819, yo creo que trajo conflictos a muchos que querían que el espacio quedara libre, pero qué bueno que lo construyeron, porque es una verdadera obra de arte.
2: Y además el coro.
1: No, el coro es...
0: Ay, no. El y el órgano. Ustedes han estado arriba.
1: Sí, claro. Ah, no, arriba no.
0: Yo sí estaba.
1: ¿Y qué haces arriba?
0: Pues tengo una cierta amistad con un señor Víctor. Y entonces he llegado hasta allá arriba.
1: ¿A dónde? ¿Dónde están los tres órganos?
0: Donde están los órganos y todo, que aunque uno ya no sirven, pero están ahí. Si vieras cómo se ve desde allá arriba, y además te quedas viendo todo el teclado de los órganos y todo.
1: Privilegio.

0: privilegio.
1: No, no, de verdad, una cosa.
0: Mira, son dos méritos muy grandes. Primero, porque estar ahí es un privilegio. Y segundo, pues así como te veo subir, haber sido un esfuerzo tremendo.
1: A esta edad ya. Apenas tenía yo 75 años.
0: Ah, bueno, entonces estabas joven. Ah, sí, sí.
1: Era yo chicuelo.
0: Bueno, pues la catedral, entonces, si ustedes van a la catedral, van a ver el piso nuevo y el piso viejo.
1: Sí.
0: A ver, ¿se recuerdan cuál es el piso viejo?
2: No me acuerdo, eran los cuadros de mármol.
0: Ese es el nuevo.
2: ¿Ese es el nuevo?
0: Ese es el nuevo. Ese es de 1758. Es nuevo.
2: Claro,
0: no. El viejo está en las orillas, que son piedra de Santo Tomás con talavera en el centro.
1: ¡Ah, jale!
0: Si ustedes van a la catedral y caminan, van a ver que se acercaron a la pared, está la piedra de Santo Tomás con un azulejo de talavera al centro, pero lo dejaron como muestra de cómo era el piso primero.
1: Eso.
0: Que era bellísimo.
1: Pues cómo no, imagínate.
2: Fíjate, el piso tan joven de 1758. Me acuerdo perfecto porque me llevaban a misa, yo vivía cerquita, en la 5 Oriente, y entonces el domingo íbamos a misa a catedral. Y todavía me tocó la época en que la misa duraba.
1: Ah, claro.
2: El padre estaba volteado.
1: Y además era en latín.
0: Fue antes del Concilio Vaticano II.
1: Además usaban el, ¿cómo se llama?
0: El púlpito.
1: A ver, ¿cómo se llama?
0: Ese fue el nombre. El púlpito.
2: Para
1: subía el padre a dar el sermón ahí y se regresaba.
2: Se usaba micrófonos.
1: No, por eso era.
0: Era por eso que estaba ahí.
2: Estar calladito oyendo. Y ahí, ¿cómo recuerdo que yo estaba así como que ya te imaginarás de niña, pues chocada,
0: con velo,
2: cansada, sí, con mi velito aquí, y entonces me sentaba yo en los talones, o sea, de estar hincada, porque estaba hincada casi toda la misa, y me sentaba yo en mis talones, y mi abuelita me pellizcó, ¡endrízate! Y al rato yo otra vez, pero veía hacia el piso, entonces me aprendí ese piso de memoria.
0: Sí, ese piso rojo es como rojo negro, es precioso.
1: Y sí, está
0: precioso. Pero no es el original. El original era de piedra de Santo Tomás con talavera al centro.
2: Como 100 años.
1: Pero fíjate,
0: pues sí, 100 años, porque si se consagra la catedral en 1649, en 1758, 110 años después, le cambian el piso por el piso este que ya es nuevo. Igual que el Torreón, está nuevo.
1: ¿Eh?
0: Está nuevo.
1: De 1200, la catedral, de 1200 a 2000 personas, cuando está así, ha de ser una cosa increíble. Yo le he visto quizá en los 1500, pero 2000 no, soy sincero. Y también, ¿sabes por dónde se sube para llegar a la azotea?
0: ¿Por dónde?
1: Ah, bueno, mira, hay un retablo, es el del perdón que estás al último.
0: El último es el altar de los reyes.
1: El altar de los reyes. Ajá, altar de los reyes, si te elevas la vista, vas a ver que ahí hay un barandal pequeño.
0: Sí, lo conozco muy bien.
1: Y en eso hay una puertecita. Ahí abren la puerta y sales para al techo. Sí.
0: Ese altar. Ah, bueno, es que aquí están mandándonos un saludo. Quiero licenciado Carlos Soria nos dice: feliz séptimo aniversario del programa al doctor Carlos, a Judith y a Beto por tan ameno programa, que cumplan muchos más años más, deleitándonos con tan agradables memorias poblanas. Saludos, muchas gracias, licenciado.
1: Aquí dice: buenas noches, estimados embajadores, saludos desde Playa del Carmen, Quintana Roo, ahora en mi día libre y recordando que ya son 7 años de contarnos y compartir las memorias de nuestra ciudad. Cuando hablaron sobre la primera noche de los españoles que durmieron en ese abril de 1531, sabía que ahí estaría mi corazón con ustedes. Ay, y de ahí no los dejé. Les quiero, les amo y abrazo con el alma a nuestros oyentes. Ustedes son la memoria viviente de nuestra Puebla. Eso vale oro y más al aire, más tenemos que llegar a los 500 años de la fundación.
0: Eso, qué bonitas palabras, chicos.
2: Muchas gracias.
0: Oye, Beto, entonces, ¿cómo caramba subiste hasta allá?
1: Pues ya te digo.
0: No, pero por no, o sea, a los que no se escuchan.
2: ¿Cómo llegas a aquel barandal?
0: Esa es la pregunta, porque ¿cómo llegas ahí?
1: Dentro de donde está el santuario.
2: El sagrario.
0: No, el sagrario.
1: Sagrario, ahí. Hay una escalerita.
0: Ya.
1: Y alrededor.
0: ¿A dónde me bautizaron? Y supongo que ustedes también, porque todos los que vivíamos en el centro nos bautizaban.
1: A mí me bautizaron en San Cristóbal, en la 7

0: 7.
1: Ajá.
0: Y la, no, la 9 y la 7.
1: No, San Cristóbal está. San Cristóbal, bueno, está en la 4 norte, no, no, y la 6 oriente.
0: Una iglesia que está en la, entre la 7, entre la 9 y la 7, en la Reforma. San Marcos, ¿no?
1: San Marcos.
0: San Marcos.
1: San Marcos, ahí, sí. Ahí. Ok. Ah, bueno, pero es que, entonces, ok, ahí
2: no,
1: te voy a
2: bautizar. No sé dónde me bautizar.
1: A lo mejor ni bautizado.
0: ¿A
1: estás?
0: ¿A poco no?
2: Sí, sí, sí. No tengo mi fe.
0: Ah, ¿cómo tienes?
2: Es sagrario.
1: Es lo que te digo. Es que si tú vivías a una cuadra, yo vivía a una cuadra. Sí, claro. Entonces,
2: sí, ahorita
1: a nosotros nos bautizaron en el sagrario.
2: Me bautizo y dice sagrario. Me
1: solo que sí. Cuando nos bautizaron a nosotros, todavía la pila bautismal estaba más o menos nueva.
0: No, la mía no había, la estaban haciendo.
1: Ya sé, claro. He entrado muchas veces y tiene llavecitas.
0: ¿Y te acuerdas cuando había todavía para la agua bendita? Ay, qué padre era eso, sí. Todos tenían sus pilas y tú te armas. Ay,
2: pues a raíz de la influenza empezaron.
0: De todo ese relajo, ya no se pudo.
2: Sí, pero sí. Fíjate que yo tuve la oportunidad de conocer el interior hace muchos años. Porque a donde ibas a registrarte, ahí en el que ibas a sacar tu fe de bautismo, trabajaba una amiga de mi mamá. Se llamaba Enedina la señora.
0: Ajá.
2: Trabajaba ahí y entonces por ir a visitarla a ella, pues pudimos entrar y algunos lugares de ahí adentro del sagrario los conocimos. Bueno, yo que siempre he sido muy curiosa. ¿Y qué hay aquí? ¿Me dejas pasar a ver?
1: Al sagrario.
2: Al sagrario. Entonces, por eso tuve la oportunidad de entrar del lado de la 5. Por ahí.
0: Sí, hay una puerta.
1: Claro.
2: Lo del bautismo era en la parte de atrás.
0: Sí, y pero ahí hay una puertecita.
2: Y este lado había una puerta y ahí entraba, si eran oficinas, y por eso conocí.
1: Esa todavía está en la ciudad. Fíjate que yo era amigo de don Rosendo Huesca. Bueno, no amigo, ojalá hubiera sido su amigo. Él me apreciaba y yo lo admiraba.
2: ¿Tenían alguna amistad?
1: Alguna amistad, sí, porque lo operamos en 1985. Entonces, ahí hicimos amistad.
0: Ligas.
1: Y yo iba muy seguido al sagrario, porque me dejaban ver todo. O sea, me dejaban ver todo lo del sagrario, toda la
0: cruz. Hay muchas cosas.
1: El salón de Gobelinos.
0: Sí,
1: claro, donde están todos los arzobispos de Puebla. Todo. Es hermoso. Pero bueno, les voy a contar la historia de lo que dijiste de donde está el barandal. Sí. Que estaban las pinturas esas hermosas. De hecho, no recuerdo si son de Villalpando, no me acuerdo quién son. Pero ahí está la Virgencita de la Defensa. Hay una virgencita chiquita.
0: Chiquita, sí.
1: Que algunos dicen que es la Virgen del Pilar porque está parada sobre un pilar y otros dicen que no es. Pero ¿saben la historia de esa virgencita?
2: Uh-huh. A ver, cuéntanos.
1: Un hombre llegó de España en el siglo el 15, tirándole al 16, llegó de España y traía con él una imagen tallada en España. Él entró poco tiempo después a una orden religiosa, pero pues no se halló. Y entonces se retiró a vivir en las faldas de la Malinche. Del Cerro del Loreto y Guadalupe,
0: Cerro del Loreto y Guadalupe. Ajá.
1: Ahí de la Malinche, ahí se fue a la Malinche. Y entonces estuvo en la Malinche en una ermita, y cuando esta ermita se hizo famosa, mucha gente preguntaba por qué. Resulta que él tenía a la Virgen ahí y mucha gente que era perseguida o todo, iban a pedirle a la Virgen apoyo y se decía que los defendía. Pero también los animales del bosque, esto ya es más romántico, pero decían que los animalitos del bosque llegaban y estaban ahí. Por eso le llamaron la Virgen de la Defensa. Y cuando esta virgencita se hizo tan famosa, llega Juan de Palafox en 1640 a Puebla y dice... A ver, vamos a ver. Y fue hasta allá. Habló con el ermitaño y lo convenció, Juan Bautista se llamaba, lo convenció de que era digna la Virgen de estar en el nuevo templo que se estaba construyendo.
0: Además, parte de la Malinche pertenece a Puebla.
1: No, todo era Puebla, sí. Porque pero eso veces... era parte. No, y además en ese entonces era todo, porque el obispado de Tlaxcala se convirtió en el obispado de Puebla. O sea, todo eso pertenece al obispado de Puebla. Y entonces, ya por fin la llevan. Pero Pedro Porter de Casanate, primo de don Juan de Palafox y Mendoza, fue nombrado por el gobierno español, por la corona, como comandante de los que iban a conquistar Chile, que partieron de Puebla, si no lo saben.
2: Oh.
1: y en,

0: Entonces, parten de Puebla, don Pedro Porter de Casanate con los que llevó, y le pide prestada la Virgen a Juan de Palafox. Y don Juan dice, pues como es tan milagrosa, le dijo en un español castizo, va. Y que se la lleva, en pocas palabras, se la llevaron allá. La Virgen acompañó a los ejércitos, lograron crear el Reino de Chile, y ya así se le llamó al Reino de Chile. Ya que tenía el Reino de Chile, entonces la nombraron comandante general de los ejércitos chilenos a la Virgen de la Defensa.
1: Y allá estaba.
0: Allá estaba. Y empieza el pleito legal.
2: Porque es nuestra virgencita.
0: Es nuestra. Y que la regresa.
1: Sí.
0: Duró el pleito 27 años.
1: ¿En serio?
0: Y después de 27 años regresó. Pero esta virgencita también había sido pedida para conquistar la Alta California. Solo que ya dijeron, ahí sí ya no.
2: No se las presto, no. Porque luego no las quieren.
1: Pues sí.
0: Por fin llegó y ya se quedó en ese sitio, en el altar de los reyes, ya en el siglo XVIII como tal. Antes estuvo en una capilla. Y entonces, para los que vayan, a los que vayan al altar de los reyes, a la catedral, vean con cuidado a la Virgen. La Virgen está sobre un pilar, es chiquita, pero está en el centro del altar. Y atrás se ve una maletita que tiene sus sellos de Chile y todo. ¿A dónde anduvo paseando? Ya quiere salir.
1: Dice acá, muchas felicitaciones por sus primeros 7 años de los 100 que durará el programa. Bueno, pues muchas gracias. Acá dice, buenas noches a todos y muchísimas felicidades por su 7º aniversario. Yo no estudié historia de México porque crecí en otro país y con su programa he podido conocer un poco más de la historia de Puebla. Gracias. Oye, qué bonito se oye eso.
0: Muchas gracias.
1: Dice aquí, muchas felicidades por este 7º aniversario de Memorias Poblanas al aire en esta empresa de SICOM. Muchas gracias. Y tengo la última que dice acá. Hola, buenas noches, queridos amigos de Memorias Poblanas. Muchas felicidades por esos 7 años de cada lunes deleitarnos con las hermosas historias de nuestra Puebla querida. Mónica Mellado.
0: Gracias, Moni. Ah. Qué linda en decirnos esto.
1: Y acá la última. Buenas noches, felicitaciones por su 7º aniversario. Un placer escucharles. Les mando un gran abrazo con mucho cariño. Un favor, ¿podrían hablar del sanatorio de muñecas que estaba en la 7 Poniente en el centro? Atentamente, su servidor Carlos Marín.
0: Qué buena pregunta, ¿eh? Sí sé del sanatorio.
1: Sí, había.
0: Sí, claro.
2: Ya no está.
0: No, pero sería muy bonito que averiguáramos la historia.
2: Estuvo muchísimos años desde que yo era niña.
0: Sí, claro.
2: Y hace pocos años todavía está.
1: Sí.
0: Es que es de esos comercios que se quedan en la memoria, pero de los que habría que averiguar quiénes eran los.
1: ¿Qué pasó?
2: Fíjate que en un inicio, las muñecas que arreglaban eran las muñecas que cuando yo era niña ya eran antiguas, las de caritas de porcelana.
1: De porcelana.
2: Porque el cuerpecito era de trapo.
1: Sí.
2: Era de trapo y entonces luego las arreglaban si se descarapelaban, se le rompía un dedito.
1: Sí.
2: Y luego había unas muñecas que con las primeras que empezaron con la cabecita de plástico, el cuerpo seguía siendo
1: de tela.
2: Yo todavía tuve muñecas de
0: esas. Pues mira, ya nos dijeron. El antiguo hospital de muñecas de Puebla, si existió, estaba en la 7 Poniente 111, en el centro de Puebla. Funcionó durante más de 70 años.
1: Híjole.
0: Su encargada, Mari Macías Gil, había aprendido el oficio de su padre, Joaquín Macías. Ahí se reparaban muñecas de porcelana, madera, cerámica, plástico y trapo, además de niños Dios. El negocio cerró definitivamente en 2008.
1: Ah,
0: dejó de ser rentable.
1: Sí,
0: las claro. Muñecas modernas eran mucho más baratas y en muchos casos costaba más repararlas que comprar una nueva. También influyeron la renta del local, los impuestos. A comienzos de 2008, Mari comenzó a rematar las muñecas, herramientas y mobiliario como preparación para el cierre. Ella misma decía que ya había llegado el momento de jubilarse. Además, hay una curiosidad cultural muy interesante. El taller de este taller sirvió de escenario para la serie fotográfica Una noche en el sanatorio de muñecas de la fotógrafa Katy Horna de 1963. Así que el famoso sanatorio de muñecas de Puebla ya no existe como tal, cerró hace 18 años.
2: Mira,
1: Roma.
0: Qué bárbaro, qué historia.
1: Historia.
2: Los niños Dios, fíjate que también eso pasó, se abarataron mucho.
1: Sí.
2: Porque ahora ya es fácil comprar un niño Dios y antes.

0: eran como que los...
1: No, eran carísimos.
0: Venían de la mamá, de la abuelita. Sí, sí. Mis hermanas les tocaron los niños Dios de herencia.
1: Fíjate.
0: Mi hermana mayor tiene el niño Dios que era de mi mamá y que había sido de la abuelita.
1: Sí.
0: Y esos se les descarapelaba algo y los llevabas ahí, se los arreglaban.
1: Todos.
2: Es que ya tengo una foto de las muñecas.
1: Sí.
2: Te voy a mandar al chat de memorias,
0: Poblano. Tengo mi oso de acerrín.
2: Ay, qué bonito. Sí.
0: Ya está viejito. Sí. Está de mírame y no me toques. Ya le haces así.
1: Dice.
2: Pues claro. Miren, así como ese sanatorio, cuántas cosas. Y vamos a recordar un poquito acerca de lo que ha visto la fachada de catedral. Bueno, la fachada también es nueva, ¿eh? Y la barda todavía más nueva.
0: Sí, como de sí, 1700.
2: Porque la catedral se consagra en 1649.
1: Ah.
2: Ok. Pero la fachada ya es muy nueva. Es de 1664. La fachada.
0: 15 años después.
2: Ya. Y las torres son todavía de 1678, la torre norte. Y 1768, la torre sur.
1: Bueno, ¿cuándo quedó entonces ya instalada completamente?
2: 1768.
1: 1703.
2: No, 68. Pero lo que sí es nuevo, es la barda. Con Los Ángeles.
0: ¿La barda?
1: Sí, donde estaban los ángeles.
0: ¿De qué será? ¿De principios del siglo XX?
2: De 1889.
1: Sí, pero sí. ojalá de verdad los volvieran a poner con su foquito.
2: ¿Ya no están?
1: No, hay unos que no tienen foquito. Ah. O no hay angelito.
2: Ah, bueno, ahí
1: se ven.
0: Se robaron.
1: Sí.
2: Estaban ahí. Bueno, pero todavía hay muchos. Yo apenas los conté y no me vi. A lo mejor no me fijé bien. Ah. Pero bueno.
0: Pero ya no.
2: Esa barda tiene en cada tramo un medallón dedicado a quien donó esa parte.
1: ¿Quién ayudó para
0: hacer eso? Donaban para que pudiera. Mira, cuando yo era niña, las bancas del Zócalo tenían esa placa.
2: El donado también.
0: La banca, ¿quién la había donado?
2: Sí. Oigan, fíjese que ayer estaba viendo una serie que me encandiló. Históricamente tiene algunos errores, pero la escenografía es Puebla en 1910. Se llama Mal de Amores.
1: Es de Arráncame la Vida, ¿no?
2: Es la misma autora.
1: Claro.
2: De Ángeles Mastretta.
1: Sí, sí, sí.
2: Pero qué bruto. Narran la vida de las casas en interior. Está precioso. Y son casas poblanas. Todo fue filmado aquí en Puebla.
1: Sí, está muy buena.
2: Entonces, ahorita que dijiste capítulo. Las muñecas.
0: Creo que está en Netflix.
2: En Netflix está.
1: Netflix, sí.
2: En Netflix está. Se llama Mal de Amores. Y vale la pena verla porque se ves a la Puebla de 1910. Yo vi la grabación casualmente. Pues mi consultorio está a media cuadra.
1: Ya lo habías comentado.
2: Entonces lo vi y ahorita ya están ahí las series.
1: Dice acá, en época de las leyes de reforma se mandaron a quitar todos los símbolos del Vaticano que daban hacia las calles en todas las catedrales de la República. Y aquí en Puebla es la única que los conserva en su lugar. Mis padres se casaron en el Sagrario y yo me casé en la catedral. Toda la riqueza artística se encuentra en el Ochamo.
2: Qué bárbaro, qué maravilla de comentario. Y tiene mucha razón. ¿Sabes por qué se conservó el escudo real?
1: ¿Por qué?
2: Porque lo taparon con yeso. O sea, cuando vino todo este proceso, nada tontos,
0: no, pues
2: los encargados de la catedral,
0: claro,
2: taparon con yeso todo, entonces aparentemente ya no estaba.
1: Ahí dijeron, no, pues ya los quitaron, nomás está
2: el yeso. Ya fue hasta los años 30. Cuando ya la destaparon, cuando ya terminó el auge anticlerical, ya quitaron y ahí está, es la única catedral de la Nueva España que conserva el escudo real español.
1: Híjole. Sí, muchas felicidades por estos 7 años llenos de preciosas historias de nuestra Puebla de Los Ángeles. Así nomás nos dice, y aquí otra dice, felicitaciones para el equipo de Memorias Poblanas en este aniversario, en especial al doctor Carlos López, saludos cordiales desde Iguala, Guerrero.
2: Ay, qué bonito.
1: Otro dice, buenas noches, los felicito, su séptimo aniversario, es un deleite oírlos, porque se aprende de la historia de Puebla y de otros temas. Ahí está.
2: Que te pegues más a tu micrófono, me dicen, que no te oyes muy bien. Entonces ya. ¿Ya se oye?
1: Sí.
2: Bueno. Alejandro Miranda, corresponsal de Bajo el Manto de la Noche. Muchas felicidades por el aniversario de Memorias Poblanas. Un abrazo a todos y a cada uno de ustedes. Don Alejandro, muchas gracias.
1: Es corresponsal tuyo. Corresponsal de por acá, de Bajo el Manto.
2: Pensemos, lo que ha visto esta fachada nuevecita de 1664 o las bardas de 1889. Al principio,

0: por lo que es la 16 de septiembre, ¿qué circulaba?
1: Carretas.
0: Carretas.
2: Carretas.
0: Carretas. Caballos. Taca, taca, taca, taca, caballos, sí, y carretas. Mulas sin agredir.
3: Sí, sin ofenderte, ¿verdad?
0: Bueno,
3: sí.
0: Está bien.
1: Eran calles empedradas.
0: Calles empedradas.
3: Sí, casi.
0: Ah, que yo tengo el manifiesto del intendente Manuel de Flón de todo lo que costó el empedrado. O sea, bien interesante eso.
3: Pero fíjate, al ser empedrado, las ruedas de las. ¿Cómo eran?
0: Con pues, metal. Eran con metal las ruedas.
3: Porque
0: y el taca, taca, taca, taca, taca,
3: sí,
0: taca,
3: por lo taca, mismo de que iban. Bueno,
0: eso era cuando empezó Puebla. Pero después empezó a haber carruajes.
3: Sí.
0: Ya si estamos hablando del siglo XVI, ya carruajes, ya empezó a haber carruajes, ¿no? Luego el XVII, todavía caballos,
1: pero
0: mulas.
1: Si ya en el siglo XVI había carruajes.
0: Carretas. En el XVI,
3: mulas,
0: carretas.
3: Mulas.
0: En el XVII, carruajes.
3: Mulas, mulas.
0: Sí, ya más 600.
3: Mulas,
0: sí,
3: mulas,
0: sí,
3: mulas.
0: Sí, exactamente.
3: No burros.
0: No, también burros y mulas. No, mira, en Puebla había carruajes desde el siglo XVII. Ya en el XVI son 1500. Había carretas.
1: Carretas. Sí, porque todo el inicio de la gente caminaba. Primero, pues, caminando y la gente que los indígenas cargando. Pero ya después empezaron a.
0: Había otra forma de transportarse para las grandes dignidades eclesiásticas,
3: sí,
0: que era el palanquín.
3: Ese es palanquín.
0: Palanquín. Sí. Todavía existe en la casa de Alfeñique. Era una cabina pequeñita,
3: sí,
0: con sus palos para que lo cargaran. ¿Por qué? Porque en ese entonces, cuando eso se hacía, era muy incómodo caminar por la ciudad porque no tenía el drenaje que se tuvo.
3: Pero también eran grandes personalidades.
0: Claro que sí.
3: Eran grandes personalidades. Las
0: palanquín.
3: Que podían usar eso, el palanquín.
0: Fueron pasando los años. Ya empezando 1900, empezó a ver los primeros automóviles. Y eso se ve en la serie.
3: Sí.
0: Los cochecitos.
1: Hay que verla.
0: Sí. Empiezan a andar por Catedral y la veían. Pero cuando pasaban, a lo mejor lo cotidiano hacía que no las miraran. Vinieron los años 20 y empezaron a llegar los Ford, modelo T, los Chevrolet, los Renault, porque la gente de Puebla tenía para comprar esos coches.
3: Claro.
0: Y circulaban. Ya después vinieron los años 30.
1: Yo tengo fotos de mi abuelita.
0: ¿En qué año?
1: En 1932.
0: ¿En qué coche?
1: Ay, no sé la marca, pero les voy a traer la foto.
0: Así, la vemos.
1: Porque están los coches ahí.
3: Yo sí tengo una fotografía.
1: El esposo de mi abuelita era el recaudador de rentas.
0: Ah, bueno, entonces tenía.
1: Entonces tenía su coche. Viajaban en su coche a Atlixco.
3: Sí, pero eran unas aventuras.
1: Se iban, pero era como viaje largo.
3: Claro.
1: Se iban con maleta para quedarse allí.
0: Claro, y además con reservas porque se ponchaban las llantas bien fácil.
3: Y tenían cámara. Fíjate que mi papá compró un coche, que un Oldsmobile.
0: Pero todavía no llegamos a ustedes. Espérame, ahorita vamos a, porque eso es muy importante lo que vas a decir y es lo que quiero que digas. Pero ahorita vamos a llegar, porque estamos en los 30. Yo quiero llegar al momento en lo que tú vas a contar ahorita. Eso de los móviles. Pero vamos a ver, son los 30, ya los coches Ford. Llegan los 40 y ya están los cochecitos como huevo. Esos,
3: sí.
0: Chevrolet, Packard, todos, que estaban bien grandotes.
3: Chevrolet, Ford, Dodge, Buick, Cadillac.
0: En los 40, ¿no?
3: Sí.
0: Ya.
3: De 55 a los 60, en Puebla, había muchos Chevrolet.
0: Llegan
3: Ford,
0: a los 55.
3: Dodge,
0: estamos en los 40.
3: Cadillac.
0: Eran esos coches huevitos, ¿no? Pero ustedes no los habían visto todavía. Tú todavía no nacías.
1: No.
0: Tú ya habías nacido, pero no los veías.
3: No, en 45 no me acuerdo.
0: No.
3: Yo me comienzo a acordar de los autos en 1950.
0: Eso es lo que quería que dijeras. 1950, ahí sí, dinos.
3: Ah, bueno, es que en 1950 mi papá se compra un auto, un Oldsmobile verde olivo, de esos tiempos, ¿no? Pero eran de los años 30 o 40, el Oldsmobile. Y de repente hay una película que se llama La banda del automóvil gris.
0: Claro, 1919.
3: Entonces le dicen a mi papá, oiga, véndanos o alquínelos su automóvil. Y papá dice, no, ¿cómo cree? Pero tanta insistencia hubo y también el dinero, que entonces se los vendió. Y mi papá, el coche Oldsmobile que sale en la
1: del automóvil,
0: pero en otra.

0: edición, porque la primera es de 1919.
1: Sí, no, hay otra edición.
0: Ah, ya, esa.
1: Pero sale ese coche, porque lo anduvieron consiguiendo automóviles de esas.
0: Oldsmobile, qué bar... Bueno, eso es lo que recuerdas.
1: Uh-huh.
0: ¿Y qué coches circulaban en Puebla en tu infancia? Frente a Catedral, vamos a decir, la Catedral. ¿Qué coches vio la Catedral?
1: ¡Újule! Desde 1950 en adelante hubo.
0: Vamos muchos... a ver. Cadillac, Ford, Chevrolet.
1: Sí.
0: Buick.
1: Rambler.
0: Packard. Rambler.
1: Valiant.
0: Bueno, es ya los 60s, ¿no?
1: Falcon.
0: Va, ya 60s. Falcon es de los
2: 60.
0: Es de los 60s. Todavía en el 68 había Falcon. Sí. Era Falcon. Y también había otras marcas.
2: Yo aprendí a manejar en un Ford Falcon.
0: Oye, pero eso es una hazaña porque son bien rudos los Falcon.
2: Ocho cilindros.
0: Son bien rudos, yo manejaba.
2: Ocho cilindros y bien duros.
1: Yo en el Oldsmobile.
0: En el Oldsmobile.
1: Sí, aquí con Chastalaca, acá primera, segunda.
0: A ver, busca la imagen del Oldsmobile para que nos digas.
1: Busca, déjame ver si lo encuentro.
0: Pon nada más Oldsmobile el año y ya te va a aparecer.
1: Ajá. A ver, déjame buscar. Bueno, sigan.
0: Bien. Yo recuerdo de mi infancia los coches ototototes. El que me fascinaba era...
2: ¡Oh, pelo olímpico!
0: La, 68. Es 68, ¿no? Pero el grande, ese sí. El que me encantaba era... el Ford Galaxy 1972. Me encantaba el Ford Galaxy 1972.
2: ¿Era Galaxy?
0: Era Galaxy, claro. Era el Galaxy desde 65.
2: ¿Crown Victoria?
0: No, ese fue mucho después.
2: Ah, no es cierto. Después del Galaxy
0: vino el Crown Victoria. Y ya después el no, es que fue sí. El Galaxy, luego fue LTD.
2: Tío.
0: Luego fue el Crown Victoria. Y después ya fue el Gran Marquis.
2: Sí, qué carrazo.
0: Ah, no, qué carro.
2: Yo tuve un Crown Victoria.
0: No, pero precioso el Crown Victoria.
2: Parecía, en aquel entonces, la comparación que hacía uno, ay, parece que vas en un avión. Porque ustedes recordarán que los aviones en un principio eran muy cómodos, los asientos eran amplios.
1: Ah, claro.
2: Y ibas cómodamente.
1: Sí, claro.
2: No como ahora vas así con el gordito de junto.
1: ¿Vas a veces en tres?
0: No. Bueno, es lógico, sí, los servicios de avión antes, por eso se decía que era el jet set el que viajaba en avión.
1: Claro.
0: Y se fumaba.
2: Asientos, claro.
0: Bueno, a mí no me tocó, la verdad, pero sí sé que así eran.
1: A mí me tocó hasta avionetas. Te voy a contar, avionetas que teníamos que ir a tocar a algún lugar donde no podía llegar.
0: No, hombre.
1: Entonces de repente nos subían los aparatos a la avioneta y dos del grupo. Entonces se elevaba la avioneta y entonces cuando ya veíamos que íbamos por cañadas, veíamos el río.
0: Ay,
1: y todo.
0: Qué horror.
1: Y cuando ya iba a aterrizar, de repente que agarramos y vemos hasta el final de la pista un burrito blanco con un cerro de mazorcas, pero cerro de mazorcas, y come el burrito. Entonces, de repente va a agarrar pista, que no era tampoco pavimentada, sino campo, y va casi llegando, vuelve a tomar altura.
0: ¿Por qué?
1: Entonces le dijimos, oiga, ¿por qué es eso? Dice, es que el burrito es la forma de que si nosotros ya llegamos ahí y no podemos aterrizar, tenemos que volvernos a subir para volver a bajar y no eso. Oiga, ¿y nunca se han muerto los burros? Dice, sí, por lo general, unos 5 o 6 al año, sí se mueren.
2: O sea,
0: Oye, pero una avioneta que se echa un burro también se accidenta, qué bruto.
1: Pues sí, pero no, porque ya estaba tomando tierra. Ya tomaba tierra y ya, pues sí, llegaba hasta el burrito y adiós burrito. Aunque sí chocaba, pero no le pasaba tanto.
0: Bueno.
1: Juzlahuaca, Oaxaca.
0: Y entonces el burrito chocaba y luego bajaban ustedes también, ¿no?
1: Sí, los otros burros que estaban allí también. Pero de todos modos, era, fíjate, la forma. Y también había otras, se llamaban aerolíneas alimentadoras de Aerolíneas de México. Eran alimentadoras, eran bimotores.
2: De Aeroméxico.
0: Bueno, pues miren, hablando un poquito de Catedral, volvemos a la historia. En 1938 sucedió

0: algo ahí extraordinario. Es Alvin Shipwreck Kelly, así se llamaba, un norteamericano, se subió como hombre mosca a las torres.
1: Muy famoso. Y tam, el hombre mosca.
0: 1938.
1: Ese era el hombre mosca, y otros había que pasaban de la torre a la torre, de torre a torre.
0: Él hizo eso.
1: También.
2: Pero, sí. ¿Qué? ¿Se subió escalando así por
1: fuera? Sí, por fuera.
0: Bueno, acá tengo una historia que me están diciendo, a ver. Dice, Baby White fue el primer hombre mosca en Puebla. En noviembre de 1922, Puebla vivió uno de los espectáculos más insólitos de su historia. Un acróbata conocido como Baby White, irlandés, anunció que escalaría sin ningún equipo de seguridad una de las torres de la catedral. Recordemos que la torre tiene 74 metros.
1: Sí, sí.
0: White no utilizó cuerdas ni arneses. Ascendía utilizando únicamente sus manos, pies y las salientes de la arquitectura. El espectáculo se prolongó durante 14 días. Pero subir la torre no era lo más espectacular.
2: ¿Hacía todos los días?
0: Pues dice 14 días, dice, una vez arriba, White realizó lo que llamó el paso del Niágara.
1: Claro.
0: Tendió un cable de acero entre las dos torres de la catedral
1: y
0: lo atravesó caminando, ayudándose únicamente con una larga vara para mantener el equilibrio. Dice, se colocaron anuncios, todo, y afortunadamente el fotógrafo poblano Guillermo Robles Callejo pudo tomar las fotografías. Qué bárbaro.
1: No, sí, pero eso fue un acontecimentazo,
0: Entonces, pero fueron varios,
1: Sí.
0: Él en 1922, otro en 1938, un mexicano, Federico Sáenz del Riego, en 1948, y todavía en 1975, fíjate. ¿Sí? Víctor Lar Carman, a los 60 años, subió para recaudar fondos para el Hospital Universitario de Puebla.
1: Fíjate.
0: ¡Qué bárbaro!
1: Dice acá, en el tema del hospital de muñecas, uno de los conductores de Buenos Días Noticias en HR es el hijo de los últimos dueños, Luis Gabriel Velázquez, es la persona referida. Yo lo conozco, yo conozco a Luis Gabriel Velázquez porque su hermano tiene un lugar donde nosotros tocamos los domingos que se llama Qué Pulque. Fíjate.
0: Ah, qué bonito.
1: Le voy a platicar. Y su mamá también va allá con nosotros. Entonces, y muchas gracias, Y qué bueno.
0: Nos manda aquí felicitar Nuria Baquer.
1: Ah, gracias, Nuria Baquer.
0: Nuria nos manda a felicitar.
2: Ya no te
1: sí.
2: Nunca.
1: Sí. No la hemos visto últimamente. No.
0: Es que sale más temprano.
1: Sí, sí.
0: Sale más temprano, está todo el día acá. Pero muchas gracias, Nuria.
1: Gracias, Nuria. Dice aquí, en una junta temporal de exposiciones a la Palafoxiana, había unas cédulas explicativas sobre la Catedral Nueva, donde aprendí que el encargado mayor de la obra se llamaba Alférez Mayor y tenía un gran privilegio Alférez en suelos, cargos y funciones. Hoy, esa sala temporal ya no existe. Reorientaron en otro sentido. El pórtico que mira hacia el Zócalo representa a los cuatro reyes de España que estuvieron gobernando a Puebla y España en los años que se construyó.
0: Así es, tiene razón, es la Puerta de los Reyes o de San Cristóbal. Son los dos nombres que tiene, la puerta que da hacia la Plaza de Armas.
1: Dice, la Catedral de Puebla de Lima y México son similares en arquitectura y la de Puebla es la única que tiene el baldolquino de Manuel Tolsá.
0: Ajá, el baldaquín. Ajá, sí. Entonces, es increíble la Catedral de Puebla.
1: Felicidades por los 7 años maravillosos de historia y anécdotas de Puebla. Nos hace estar más orgullosos de haber nacido en esta hermosa ciudad. Desde luego que sí.
0: No, hombre, hay muchas cosas por las cuales podemos sentirnos orgullosos. Lo que tú viviste, Judith, lo que tú vives, Beto, lo que yo viví, es parte de lo que millones y millones y millones de personas han vivido y disfrutado de nuestra Puebla. ¿Cuántas historias?
1: No, olvídate, todos de cosas. Las fotografías que tú dices del hombre mosca y todo, hay unas fotografías. Y están todos con sombrero, todos sombrerudos, hay que decirlo. Y está lleno el atrio viendo cómo está subiendo este cuate y después cómo pasa la con. Pero imagínate.
0: No, hombre.
1: ¿Qué distancia? Esta es una cosa.
0: Pues bárbara. Pues Judith, tenemos que empezar a despedirnos.
1: Oh,
0: por favor, Judith. Ya me dijeron
1: es
0: que.
1: Muy temprano. Juan Carlos.
2: Vamos.
1: ¿Qué es eso?
2: Les decimos gracias a todos nuestros radioescuchas. Ojalá y les haya gustado todos los comentarios y nos esperamos la próxima.

0: La semana, a ver si tenemos un pastelito.
1: Sí, es cierto.
2: Sí.
0: Que septiembre sea nuestro mes.
1: Don Ernesto, lo esperamos con mucho gusto el próximo programa. Usted que es tan generoso. Venga aquí y no celebramos con usted acá.
2: Y luego dice que yo.
1: No, bueno, yo lo dije por ti.
2: Se nos quedaron ocho.
1: A ver, dilos.
2: Rapidito dice, a ver, gracias, otra pregunta. ¿Por qué no hay campanas en la torre sur de la catedral?
1: Falta de presupuesto. Se construyó 100 años después y ya no hubo presupuesto.
2: Hola, buenas noches. Mi nombre es Israel Ramírez. ¿Podría mandarle una felicitación a mi esposa? Esposa Carla por sus 30 años y felicitarla. Felicitamos a la señora
1: Doña
2: Carla
1: por sus 30 muchas años. Felicidades, es una jovencita, le falta mucho por vivir, felicidades.
2: Buenas noches, Alberto, gusto verlos como cada semana, muchas felicidades por su aniversario, que sean muchos más de éxito. Estamos en familia disfrutando del programa, mi mamá Malena, mi hermana Monse y mi muñequita Milena. Les mandamos saludos a ti y al doctor Carlos y Judith, deseamos que sea una bendecida semana para todos. Atentamente, la familia Gallardo Mendoza.
1: Yes. El señor Genis lo dice, no es Luis Gabriel, es Raúl Mendoza Macías.
2: No, aquí me pusieron de la, bueno, no, yo no sé.
1: Okay, sigue.
2: Lo investigamos. Acá dice.
1: Un minuto nomás.
2: Dice, felicidades por su aniversario, otras marcas, Studebaker, De Soto, Dosh.
1: Y Beto, lo dejamos. Ya. Gracias, Beto, nos escuchamos dentro de este.
2: Ya, estilo. Bueno, nos vemos al ratito en punto de las 10 en tarde, pero sin sueño, recuerde, rock and roll.
1: Y yo los invito a ver los videos de Memorias Poblanas.
2: Muy buenos, por gracias, cierto. Beto. Y denles like,
1: ya llevamos 1,500,000 vistas, entonces ojalá sigan viendo en los videos de Memorias Poblanas en Facebook.
0: Así es.
1: Hasta la próxima.
2: Adiós. Goodbye.
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Hola amigos, buenas tardes, soy Elfego Vázquez Piedra, Noé Conejo. Estamos iniciando un programa más de La Huella del Jaguar en esta calurosa tarde de viernes aquí en la puerta de la Mixteca, Izúcar de Matamoros, Puebla, México. Desde aquí del barrio de Santiago, Mihuacán, nuestra cabina de Sicón Radio, Izúcar de Matamoros. Agradezco a todos ustedes que nos siguen a través de la señal de FM 107.5 FM, Sicón Radio Izúcar de Matamoros. En esta tarde los invito a que se pongan en contacto con nosotros a través de nuestro número en cabina 243-432-6383. Hoy nos está apoyando nuestro productor Arturo de Gante. Gracias, Arturo, aquí en los controles. Esperando que estén pasando una bellísima tarde de fin de semana, tarde de viernes, el cuerpo lo sabe.

se ve que quiere llover, ojalá, ya hace falta la lluvia, ya muchos cultivos de maíz están casi secos, ojalá que Dios nos mande la lluvia para que esas milpas puedan recuperarse y pues dar un poco de semillas, que son nuestra base alimenticia, el maíz que nos heredaron nuestros ancestros. Y pues estamos iniciando mes, estamos estrenando mes, ya iniciamos con las fiestas patrias. Son, la verdad es que algo de lo más bello que tenemos en México todavía y que podemos disfrutar al máximo con esa libertad de poder de alguna manera recordar hechos históricos, recordar a muchos hombres y mujeres, héroes de la independencia, que ofrendaron su vida por una lucha importante, la independencia, terminar con la esclavitud que existía sobre la clase más vulnerable, sobre los indígenas. Y pues estamos festejando acá de una manera muy hermosa. Saludo a todos los inspectores de los 14 barrios de Izúcar de Matamoros, de las colonias, las juntas auxiliares, que ya están por ahí planeando sus festejos. Y quiero decirles que en Izúcar de Matamoros los adornos de cucharilla son patrimonio cultural del estado de Puebla, y en el caso de Izúcar de Matamoros, pues cada año los 14 barrios de Izúcar colocan sus arcos ahí en el antiguo palacio municipal, después de un desfile, un vistoso desfile que se realiza por las calles de Izúcar. Será precisamente el 14 por la tarde cuando esos arcos se luzcan, se cubran con esos arcos bellísimos, elaborados con las manos de artistas izucarenses, maestros de la cucharilla. Les mando un saludo a todos los maestros de la cucharilla, a todas las cuadrillas, que lo hacen con mucho gusto, con mucho cariño, con mucho orgullo de izucarenses. Pues ellos ponen su granito de arena para enaltecer estos festejos. Así es que un saludo a todos ellos y vamos rumbo a esos festejos, preparándonos. La ciudad luce bellísima con ese alumbrado que se le colocó por parte del ayuntamiento, y vamos a cuidar esos adornos que pues son de alguna manera nuestra tarjeta de presentación para todos aquellos que visitan, que llegan a Izúcar, que van de paso o que vienen a algún asunto de negocios o a conocer. Pues tenemos algo bonito. Saludos a nuestros amigos ahí en el corredor gastronómico, el Tianguillo también, que son ellos quienes realzan la gastronomía izucarense. Por las tardes, noches, ahí todos nuestros amigos que vengan de fuera pueden encontrar lo más rico en la cocina gastronómica tradicional de Izúcar. Pues un saludo a todos ellos, y pues aprovecho para mandar saludos también a las personas que viernes a viernes nos siguen, están pendientes de nuestro programa. Saludamos en primera instancia a la licenciada Jenny Valderas, mi güera hermosa, que nos está sintonizando en este momento. Saludamos también a mi amiga Leo Rodríguez, ahí en el crucero de San Juan de Patlán, muy trabajadora, cada viernes nos sintoniza a través de la señal de 107.5 FM. Y pues a todos ustedes que nos sintonizan, que nos siguen, que nos ven a través de nuestra señal en vivo, en nuestra página Sicón Radio, en nuestra página La Huella del Jaguar, a la licenciada Amparo Ramírez Gutiérrez, allá en California, un abrazo a mi amiga hermosa, a don Gaspar, allá en Tehuicingo, saludos, don Gaspar, allá en la Mixteca Poblana.

Y a mi amigo Andrés, un cartonero famoso ahí de Zacualpan, de Amilpas, Morelos. Ellos por ahí van a tener un evento importante muy pronto de cartonería. Y pues ahí estaremos compartiendo con ustedes esa invitación que nos hizo hace algunos días. Y pues un saludo a Morelos, a todos los amigos del colectivo Río de Papel que nos están siguiendo en este momento. Un saludo, un abrazo a todos ellos. Y pues quiero decirles que hoy tengo algo importante que compartirles, algo que pues sin duda alguna es importante no solamente para un sector de la población o un lugar en específico, sino para pues todo el mundo, prácticamente todo el mundo. Es algo que quizás yo no lo había visualizado con tanta importancia, con tanto detalle, con tanta riqueza cultural, porque pues de repente así nos sucede, yo creo que a todos, ¿verdad? A pesar de que México es uno de los países que están más apegados a esta costumbre, a esta tradición, a estos usos y costumbres, pues hoy me dediqué y pues a lo largo de la vida he tenido algunas experiencias, he aprendido ciertas cosas sobre este tema que de repente me hace pensar, me hace reflexionar en tantas cosas que de pronto me sorprendo porque yo imaginaba que el tema del cual yo les voy a hablar esta tarde, pues era algo muy nuestro,

Bien, amigos, después de una pequeña falla técnica aquí en la cabina, regresamos. Estaba comentándoles que hoy quiero compartir con ustedes un tema fascinante, maravilloso, que pues no lo había contemplado a detalle. Pensaba que era un tema meramente mexicano, pero no. En cuanto me puse a leer, a investigar, pues me di cuenta que es un tema que abarca pues todas las culturas, que abarca todos los estratos sociales, todas las religiones, y pues quedé sorprendido porque a lo largo de los años pues he aprendido un poco de lo que yo he vivido en el entorno donde he crecido, donde yo nací, en comunidades, en historias escritas, en canciones, en películas, en novelas, en libros, en muchas partes. Y hoy que me propuse a hablar del tema, pues descubrí que es algo de mucha riqueza, que es necesario abundar, que es necesario investigar, que es necesario saber el origen de todo esto que yo le voy a hablar, porque me impactó de verdad. Y pues hoy vamos a platicar un poco de esto, que es el sombrero que pienso que es tan común en verlo que pues no sabemos qué onda, ¿verdad? Aunque quiero decirles que en México, simplemente en México, hay muchos estilos de sombreros. De hecho, cada región, cada estado, si no me equivoco, tiene sus

sus modelos, sus usos de sombreros, sus momentos para utilizarlo, sus materiales, sus técnicas. La verdad que es una gran riqueza el tema del sombrero. Si nos vamos a sus orígenes, pues nos vamos a dar cuenta que es un tesoro hablar de este tema. ¿Y qué es el sombrero o cómo surge? ¿Hace cuántos años? Pues se dice que el sombrero nace con una necesidad de protegerse, de protección contra el sol, contra el agua, contra el aire, contra el frío, contra muchas cosas. Y no podemos decir un año en específico en el que apareció, porque sería una mentira. El sombrero aparece en muchas culturas hace miles de años, precisamente con esta necesidad de cubrirse de estos elementos que yo les acabo de mencionar. No podemos decir, encontramos un sombrero, existe un sombrero de hace 3000 años, por ejemplo, porque los materiales con los que se elaboran, pues son materiales que con el paso de los años se desintegran, porque están hechos a base de pieles, a base de cortezas, a base de fibras, a base de pelo de animales, de muchas cosas que con el paso de los años pues se pierden. Pero la arqueología es una prueba de que en algún momento existieron, y ahí están en los grabados de diferentes culturas de hace algunos miles de años, ¿verdad? Como por ejemplo con los egipcios, con los griegos, con los persas, con infinidad de culturas. Quizás no con el estilo este que conocemos aquí en México, pero pues de ahí se deriva todo el proceso, todo el desarrollo de los sombreros en el mundo. Hay sombreros tan famosos que los identificamos con mucha facilidad, como el sombrero de charro, por ejemplo, ¿no? Que es México, en cualquier lugar que veamos un sombrero con esas características, siempre vamos a decir, es un sombrero de charro, ¿sí? Ahorita con el tema de la revolución, por ahí aparecen unos sombreros muy grandes, con la copa puntiaguda y con un ala muy grande, y pues son los que fijaron una época, la época de la Revolución Mexicana. Entonces, así es como el sombrero ha acompañado a la raza humana, a hombres y mujeres, durante muchos años, miles. Y el tema del sombrero pues está ligado a muchísimas cosas. Está ligado al poder político, al poder religioso, al campo, a las festividades, a lo que son las tradiciones, a muchas cosas, con el arte, con la política. Y pues podemos hablar desde un rey hasta un campesino, ¿verdad? Diferentes estilos de sombreros, diferentes materiales, pero un sombrero dice mucho, ¿verdad? Si vemos a una persona con un sombrerito de palma caminando en las calles, descalzo y con ropa de manta, vamos a decir es un indígena, es una gente humilde, pobre, analfabeta. Muchas veces nos atrevemos a considerar a la gente con esas características, con estos términos, y podemos ver jefes de Estado, grandes generales, políticos, líderes religiosos,

con otro tipo de sombrero y pues nos habla de una jerarquía, de un poder de alguna manera, y pues eso es totalmente cierto, es totalmente válido, porque pues como puede existir un sombrero que cuesta 30, 50 pesos, puede

Depende quién lo use, ¿verdad? Todo eso es importante saberlo. Hay sombreros que llevan una firma de diseñador, ¿verdad? Principalmente para los que están ligados a la moda para hombres y mujeres, ¿verdad? Esos modelos que van cambiando con el paso de los años. Y hay algunos muy clásicos, ¿verdad? Que nos recuerdan épocas de la historia, algún siglo en especial, algunas décadas, sí, como de los 30, los 40, que usaban los mafiosos de la época, como Al Capone, como pues todos esos personajes que vemos de repente en las películas, pues son sombreros que nacieron, que surgieron, que fueron diseñados, que fueron creados en esas épocas y que se volvieron famosos, ¿verdad? Aquí nuestro productor Arturo me comentaba, por ejemplo, del sombrero de Cantinflas. Ese sombrero, si lo ven en cualquier lado, pues van a decir, ese es un sombrero de Cantinflas. Son icónicos, son muy referenciados, nos ligan con personajes, o el sombrero que usaba Charles Chaplin también en las películas, ¿verdad? En esas películas también del cine mudo, pues los identificamos fácilmente, que es el famoso bombín, ¿verdad? El sombrero de bombín. Y pues hay sombreros también de copa, ¿verdad? Como los que usan los magos, como los que usaron en Europa, en París, en Inglaterra, en muchos años, sombreros de copa que eran para la gente noble, para la gente rica. Y así, ¿verdad? Vemos infinidad de sombreros, pero vamos a entrar de lleno a comentarles algunas características. Se dice que el sombrero está se divide en lo que es la copa, que es esta parte, es la copa, puede ser en esta forma, como ese sombrero, un poco alargada, o puede ser totalmente circular, puede ser copa un poco pequeña, mediana, más alta, circular, ovalada, en diferentes formas, en diferentes materiales. Todo tiene un significado, todo tiene un lenguaje, nos habla de qué tipo de personas son los que usan el sombrero con ciertas características, lo que es la falda, el tafilete, que es esta fajilla que lleva por dentro, que la mayoría de sombreros la tienen. Y las alas, ¿qué es esto? Hay alas muy pequeñas, hay alas muy medianas, hay unas alas como estas, hay unas más grandes, y como la de sombrero de charro. Hay unas alas que son suaves, que son flexibles, esta está un poco rígida, pero la de los charros, que es unas alas muy anchas, pues tienen que estar más rígidas para que no se cuelguen hacia abajo. Y por ejemplo, en el sombrero de charro, pues está el sombrero que es de faena, para el campo, los que utilizan los charros ahí, entre las vacas, entre los caballos, en los establos. Aparte, pues el de gala, ¿no? El que es para desfiles, para espectáculos, para momentos de mucha solemnidad, de mucha elegancia, pues están los sombreros bordados con hilos de plata, con hilos de oro, con hilos de seda, y con materiales muy, muy especiales. Y pues también tenemos sombreros que ya son muy conocidos, que los podemos ver en películas, como por ejemplo, en Argentina, los gauchos. Esos personajes que
cargan un puñal en la cintura.

0: cintura, que son unos pantalones, usan unos pantalones bombachos, que siempre andan a caballo, arreando ganado, pues son los gauchos. En Colombia hay un estilo de sombrero, así como con grecas, con alas anchas a los lados y más cortas hacia el frente, son los que vemos de repente en los músicos que tocan cumbias. También en el Ecuador, en el Perú, tenemos ciertos modelos de sombreros. En Uruguay, yo recuerdo personalmente los sombreros que utilizaba el ejército confederado de Estados Unidos, que también es un sombrero muy bonito. Los sombreros que se usaron aquí en México en la Revolución, con esos personajes de calzón y cotón de manta y guaraches, con las famosas carabinas al hombro. Y en sí, el sombrero pues juega muchos papeles importantes. México, ya lo habíamos comentado, es uno de los países que tiene una gran cantidad de sombreros, como el sombrero colimense o nayarita. Seguramente los que pues son de esa región y que son expertos, conocedores, están vislumbrando, imaginando el tipo de sombrero del cual estoy comentando. El sombrero cordobés, el sombrero jarocho de cuatro pedradas, que también platicamos con Arturo, que esas como hendiduras que tiene en la parte de arriba, esas le llaman pedradas, porque cuando le tiramos una pedrada a una lámina, pues es una hendidura similar a la que tienen los sombreros jarochos, por eso le llaman de cuatro pedradas, sombrero de pedradas. Y pues también está el sombrero saguayo del estado de Michoacán. Muchos de estos sombreros pues viajan en las ferias por todo el país. Algunas personas pues se inclinan a un determinado tipo de sombrero, como a mí en lo personal me gusta mucho este modelo de sombrero, pero pues quiero decirles que tengo una colección como de 20 sombreros diferentes, diferentes estilos, diferentes modelos, diferentes materiales, y pues son comprados, son regalados. La verdad es que pues así como me regalan, me consienten con sombreros, pues la verdad es que es algo bello, ¿verdad? Los sombreros tipo indiana, que son, pueden ser de tipo formal o casual. El sombrero huasteco también, allá en el estado de Veracruz, en el norte de Veracruz, se hace este tipo de sombrero, el sombrero huasteco, y la verdad es que es un sombrero finísimo, es muy caro. Posiblemente ande entre 8,000 y 12,000 pesos o un poquito más cada sombrero. Y pues también el estilo Sinaloa también tiene su sombrero. El tipo indiana también es un sombrero muy bonito. El sombrero napolitano, el sombrero vaquero, el sombrero tejano, que son de lana, esos sombreros tejanos que usan los cowboys, gente que se dedica a los ranchos en Texas, en lugares de Estados Unidos. El sombrero costeño, también muy conocido aquí en México. El sombrero calentano de la tierra caliente del estado de Guerrero, donde hay mucha gente valiente, y son sombreros pues muy bonitos, muy costosos también por su elaboración, porque ya lo hemos, aunque lo hemos comentado, aunque es el mismo material, los procesos son diferentes, los acabados son diferentes, y pues ahí varía el costo de estos sombreros. Vamos a ir un pequeño corte cultural y regresamos en un momento.
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Bien amigos, regresamos de este pequeño corte cultural y quiero compartirles algo que me encontré por ahí que es importante dentro del tema que hoy estamos compartiendo, el tema del sombrero. Se dice que en Asia y Medio Oriente, en el Levante y Anatolia, se tejían fibras vegetales con gran maestría. En Asia popularizaron los sombreros cónicos para desviar las lluvias monzonales y el calor de uso extremo. Por ahí podemos encontrar en algunas ferias, ya aquí muy de la región, hoy que fue el tercer viernes de Cuaresma ahí en Tepalcingo, Morelos, estaban vendiendo algunos sombreros con este tipo que son como cónicos, los que estamos acostumbrados a ver ahí con los chinos en los arrozales, ya también los venden aquí en México. Y pues es una variedad de sombrero que son famosos en el mundo y que surgieron hace miles de años. En los Andes, las comunidades originarias utilizaron tocados y gorros como los uncus o tocados tradicionales, no solo por el clima de altura, sino para marcar identidad, rango, pertenencia a un pueblo específico. Los que les mencionaba hace poco, pues es eso. Proyectan jerarquías, proyectan clases sociales, proyectan altura, identidad, rangos, pues de todos los lugares. En Europa y la era moderna durante siglos, el sombrero funcionó como estricto código de clase social y etiqueta. En el siglo XIX surgieron clásicos modernos como el fedora, el borsalino y el sombrero vaquero del fieltro impermeable creado por John B. Stenson en Estados Unidos para lidiar el clima extremo. Sí, son esos sombreros vaqueros que yo les mencionaba, los famosos sombreros tejanos, que por ahí en algunos comerciales de cigarros aparecían esos vaqueros portando esos sombreros. En algunas películas se puede apreciar vaqueros del viejo oeste dándole dándoles de tomar agua a sus caballos en esos sombreros, porque además por el tipo de material que estaban elaborados, pues eran muy durables, servían para la lluvia, para protegerse del calor, y pues para eso, como un recipiente para tomar agua también. El sombrero fedora es el modelo más clásico y popular, tiene ala mediana o ancha y una copa con doble hendidura central. Casi estos sombreros de los que yo le estoy hablando son europeos. El trilby es parecido al fedora, pero cuenta con una ala más corta que se inclina hacia abajo en la parte frontal. Por ahí les voy a estar compartiendo algunos videos para que comprendan más de lo que yo les estoy platicando ahí en mis redes sociales o en la página de La Huella del Jaguar. Vamos a compartirles algunos sombreros. El porpie, que se distingue por tener una copa baja y totalmente plana en la parte superior, acompañada de una ala corta, ligeramente curvada hacia arriba. El bombín es un sombrero rígido de fieltro, copa redonda y esférica, de ala estrecha, curvada hacia los lados. Es como el que usaba Charles Chaplin.

Sombrero Panamá, fabricado con fibras naturales de paja, toquilla original de Ecuador, es ligero, fresco y de ala ancha, ideal para climas cálidos. El sombrero canotier es un sombrero plano y rígido de paja con copa cilíndrica y ala recta, popularizado en el paseo de la góndola. Por eso yo les comentaba que en las películas, en las novelas, en libros, pues se recrean muchos de estos tipos de sombreros que existieron hace muchísimos años o que se crearon y que hasta la fecha pues siguen siendo como clásicos, siguen vigentes esos modelos y los podemos ver en diferentes lugares con portándolo por personajes. Si son tipo vaquero, pues nos vamos a dar cuenta que lo usa gente que está relacionada con el campo, con los animales, con el tema agrícola, pues es el tipo de sombrero que utilizan. O si son sombreros como para andar en la ciudad, pues también sabemos más o menos, es como un código que nos ayuda a descifrar el tipo de personalidad de quien lo porta. El sombrero vaquero o tejana, caracterizado por una copa con ala alta, con dobleces y una ala ancha levantada de los lados, diseñado originalmente para el trabajo del campo. El chistera o sombrero de copa, un sombrero alto muy formal para de copa cilíndrica, plana y ancha, que es lo que hablábamos, como los magos, ¿verdad? Como algunos personajes londinenses. El sombrero tipo Pamela es un sombrero femenino de ala muy ancha y flexible, fabricado en paja o materiales ligeros, usando principalmente para protegerse del sol en la playa o eventos al aire libre. La historia de los sombreros es tan diversa y colorida como los materiales con los que están hechos. Estos accesorios, nacidos de la necesidad de protección, han evolucionado hasta convertirse en declaraciones de moda, símbolos de estatus y emblemas de poder. Desde los humildes comienzos del antiguo Egipto, donde servían para resguardarse del sol, a las cabezas de la nobleza, hasta las complejas creaciones que adornaban en eventos de alta sociedad, hoy día los sombreros cuentan las historias de la humanidad desde la perspectiva única. La trayectoria de los sombreros a lo largo de la historia nos ha servido como una mezcla de producción práctica, símbolo de estatus y expresión cultural desde el antiguo Egipto. En nuestra travesía por el tiempo, desembocamos en la Edad Media, en un periodo donde los sombreros se metamorfoscan, reflejando las cambiantes estructuras sociales, siendo protectores también, comenzaron a adquirir formas y significados más complejos. Los burgueses, los nobles, usaban diseños intrincados para destacar entre la multitud, marcando así una distinción clara entre las clases. Los sombreros, en este punto, ya no solo decían de dónde venían, sino también quién aspiraban ser. Bueno, esto nos da una idea más clara de lo que yo les estaba comentando, porque viendo un poco hacia atrás en las culturas antiguas, se decía que el sombrero no solo había nacido para protegerse o para presumir, sino para sobrevivir. Miles de años de ciencia, guerra y política, pues los han dado a conocer, han sobrevivido a todas estas épocas a lo largo de la historia. Y la mayoría de los sombreros que son para la nobleza, que son muy costosos, pues están hechos con pelo de conejo, con pelo de liebre, con pelo de castor. Por lo regular están modelados con prensas

con vapor, con prensas hidráulicas, que es donde les van dando forma. Y pues muchos de esos sombreros están siendo comercializados en casi todos los países. Les comentaba yo al principio cómo es fácil identificar los modelos de sombreros para ciertos niveles. Hablábamos de la religión. Si ustedes analizan el perfil de los judíos, pues ellos siempre andan de sombrero y con barba grande, ¿verdad? Y pues eso tiene que ver con la religión. Incluso algunos de los escudos del Vaticano tienen un sombrero, un sombrerito, que la copa es redonda, semicircular, con una ala ancha, muy rígida. Yo recuerdo al Papa Juan Pablo II cuando vino en su primer viaje a México, venía con una indumentaria roja y con un sombrero de este tipo, color rojo, ahí entrando de lo que es el Boulevard Hermanos Cerdán hacia lo que es el centro de la ciudad de Puebla. Ahí estaba yo en esos años y pude ver ese tipo de sombrero que, pues de alguna manera, le daba cierta presencia, ¿verdad? Entonces, después, años después, yo vi ese sombrero en un escudo del Vaticano y recordé esos momentos. Y yo creo que pues esa es la función de este tipo de objetos, ¿verdad? De que con tan solo verlos, inmediatamente los relacionamos con una religión, con un tipo de jerarquía, ¿verdad? Que tiene que ver no solamente con la política, con la religión, con el arte, con el campo, con la agricultura, con muchas cosas, porque cada sombrero tiene un uso, ya lo habíamos mencionado. Es muy común que una persona del campo use un sombrero, porque además, si nosotros platicáramos de historias, anécdotas del sombrero en México, pues nos vamos a quedar fascinados, ¿verdad? De la importancia de los usos. Por ejemplo, el sombrero que usaba Pancho Villa, pues es un sombrero único. Yo lo relaciono con no sé por qué, pero con personas, con guardias forestales o guardias de los bosques que en algún tiempo existieron, no solamente en Estados Unidos, sino también aquí en México. E incluso los cowboys utilizan ¿cómo les llaman estos? No son cowboys, son, ¿cómo se llaman, Arturo, estos niños que andan en el como excursiones con un chorcito y un sombrerito? Ah, los Boy Scouts, cierto, se me fue, perdón. Los Boy Scouts usan un tipo de sombrerito así, como el de Pancho Villa. Pero pues también tenemos el sombrero de Emiliano Zapata, por ejemplo. Sí, no es precisamente de charro, pero tiene cierto parecido con el sombrero de charro, ¿no? Incluso por ahí en algún museo está ese sombrero que está perforado por una bala también, ¿no? Esos sombreros que se volvieron famosos también en México, de una mascota de fútbol, el famoso Pique, ¿verdad? Que era un sombrero tipo mexicano de la revolución y que ahorita por el mes patrio pues están de moda ahí en los puestos donde venden banderas, adornos, tricolores, y todo eso los ponen a la venta. Por cierto, hasta los pintan de verde, blanco y rojo, y el sombrero pues nos da identidad. Dentro de las anécdotas que yo les puedo compartir, por ejemplo, decían que los abuelos, que en la época de las brujas, cuando las brujas volaban, y todavía siguen volando, yo sí creo en las brujas,

en esas bolas de fuego que de repente cruzan el cielo, ¿verdad? A baja altura. Y cuentan los abuelos que cuando estaban en el campo por las madrugadas cuidando las siembras, o regando los cultivos, que tiraban a las brujas, que volteaban el sombrero al revés y se los lanzaban hacia la dirección donde iban cruzando, y que las brujas se caían con esta acción del sombrero, y que la verdad pues era como podían de repente acabar con las brujas. Ya una vez que caían, pues se transformaban en mujeres, y pues tenían que confesar a dónde iban, qué hacían, y por lo regular pues les daban una buena tunda, se platica con los abuelos. Y también decían que en el caso de cuando iban a ser atacados por una víbora, el machete que siempre andaban trayendo muy afilado los señores del campo, enterraban el machete en la tierra y le ponían el sombrero encima, y que la serpiente se enredaba y apretaba con tal fuerza el machete, y que pues ella misma se hacía pedazos. Entonces, muchas historias, en la revolución, en las luchas armadas por las que ha pasado nuestro país, se dice que en la revolución, por ejemplo, cuando alguien moría, pues les cubrían el rostro con su mismo sombrero. Entonces el sombrero se servía, tenía un uso funerario de alguna manera, ¿no? Podríamos agregar a los diferentes usos que ya mencionamos, porque se dice que una persona no puede estar con el rostro descubierto una vez que ya murió. Y lo vemos hasta nuestros días, cuando vemos algún accidente o alguna persona que fue asesinada, pues inmediatamente los vecinos o la autoridad lo cubren con una manta, al menos el rostro. Mi mamá decía, ya es una persona juzgada por Dios, ya no lo debemos de ver nosotros. Eso es lo que decían los abuelos, ¿verdad? Pero pues el sombrero jugó esta parte importante en el movimiento revolucionario de México, y pues el sombrero siempre ha acompañado a la gente del campo, que es el de lo que yo más les puedo hablar, de cuando yo era niño, los señores adultos que me enseñaron a trabajar en el campo, que me enseñaron a manejar las herramientas, la pala, el machete, pues siempre andaban con su sombrerito, y el sombrerito lo ocupaban para muchas cosas, sí, desde para soplar, cuando estaban limpiando el maíz o el frijol o la semilla de calabaza, para volarle el tamo al maíz, a la semilla de calabaza, pues le soplaban con el sombrero. Lo ocupaban para avivar el fuego de alguna fogata o algún clecuil, algún anafre, soplaban con el sombrero. Cuando alguien se desmayaba o que le faltaba el aire, pues inmediatamente sacaban el sombrero y con el sombrero le echaban aire en la cara. O lo utilizaban para llevar frutas o productos del campo, cuando no había en qué guardar las cosas en el campo, de repente pues pasaban por un sembradío de jitomate, de chiles, de pepinos, y no llevaban en qué, pues el sombrero. Sacaban el sombrero o se subían a cortar las ciruelas en el cerro, los cocos, los guamúchiles y todas estas cosas, y pues al sombrero, ¿verdad? Era lo primero que tenían los señores a la mano. Y el sombrero pues fue utilizado a lo largo de los años así, de esta manera como yo les estoy platicando, y seguramente ustedes que me están escuchando pues no me van a dejar mentir de cómo sus abuelos utilizaban el sombrero, porque aparte de esto tenían un sombrero que era para el campo, pero cuando ellos salían a pasear o a una fiesta, pues tenían

0: un sombrero nuevo, prácticamente, ¿verdad? Entonces, el portar sombrero era, pues, parte de la de la hombría, de la fuerza, del poder de un hombre. Y era muy común que en las fiestas del Corpus, aquí en Izúcar de Matamoros, todas las personas que llegaban a la feria de diferentes estados, de diferentes juntas auxiliares, que están aquí en la Mixteca o más hacia lo que es el estado de Guerrero, el estado de Morelos, pues venían a comprar, venían por su estreno, por lo regular el señor se compraba el sombrero, que eso no podía faltar, porque cada año tenía que estrenar sombrero, el cinturón y los huaraches y la señora el rebozo. Una tarde maravillosa, un fin de semana, hoy ya es viernes y pues me despido de ustedes. Soy Elfe Vázquez Piedra y nos estaremos viendo la próxima semana, si Dios lo permite. Gracias. Buenas tardes.
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2: Hoy, Revista del Consumidor Radio. Aunque es un platillo típico de las fiestas patrias, nunca es mal tiempo para comerlo. Hoy en nuestro platillo sabio nos acompaña la Abue Angie para enaltecer nuestros sabores con un plato que nos aporta proteína, carbohidratos y toda la frescura de las verduras. Estamos hablando del pozole blanco con salsa de chile de árbol. Tome nota.
7: Nietecitas y nietecitos, bienvenidas y bienvenidos a Revista del Consumidor Radio. Soy su Abue Angie y hoy en mi platillo sabio los voy a consentir elaborando un platillo tradicional con ingredientes de temporada de nuestro campo mexicano. Un delicioso pozole blanco con su respectiva salsa. Los ingredientes que vamos a necesitar para el pozole son 1 kilogramo de maíz pozolero precocido, 2 cebollas blancas, 2 cabezas de ajo grandes, 1 kilo de carne de puerco en trozos, 1 kilo de retazo de pollo, 3 cubos de consomé de pollo, sal de grano y 9 hojas de laurel. Para la salsa, 6 chiles de árbol del que pica, 12 chiles de árbol del que no pica, 2 dientes de ajo, 2 jitomates, 3 cucharadas de vinagre de manzana, sal molida y orégano. Para acompañarlo, col, orégano, rábanos, limones y tostadas. Vamos al procedimiento. En 3 ollas grandes ponemos a hervir suficiente agua y agregamos a una de ellas el maíz pozolero. Para dar sabor, cocemos el maíz con hojas de laurel, 1 cubito de consomé de pollo y sal. Además, agregamos 5 dientes de ajo y 1 cebolla previamente licuados y dejamos cocinar hasta que el maíz reviente. Colocamos en una de las otras 2 ollas el pollo y en la otra la carne de cerdo. En cada una agregamos 3 ajos, media cebolla, 3 hojas de laurel.

0: y sal. Tapamos y dejamos que cueza aproximadamente durante una hora. Una vez que todo se haya cocido, vertemos el caldo de puerco, el caldo de pollo y la carne a la olla donde está el maíz. Por último, lo dejamos hervir 5 minutos para que se mezclen los sabores y listo. Para la salsa, licuamos los chiles, el jitomate, los dientes de ajo, el orégano, el vinagre de manzana y la sal. Debemos estar atentos para quitar la espuma que se pueda formar. Para su emplatado, servimos el pozole bien caliente y lo acompañamos con carne deshebrada, col, rábanos, cebolla, orégano, limón, la rica salsa de chile de árbol y tostadas. ¡Y listo! Así de fácil es preparar nuestro pozole, nietecitos. Recuerden que el platillo sabio Profeco, además de tener buen sabor, es muy fácil de preparar. Aporta un balance nutricional y rinde para varias porciones. Anímense a prepararlo y cuéntenos en nuestras redes sociales cómo les fue, nietecitas y nietecitos. No olviden que también pueden ver esta receta en el canal de YouTube Profeco TV. Soy su abue Angie y me encantó compartir esta receta con ustedes en Revista del Consumidor Radio. ¡Hasta la próxima!
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0: Primera llamada telefónica, por favor. A ver, bueno, buenos días por la mañana. ¿Con quién tenemos el gusto gustoso? Bueno. Buenos días por la mañana, ¿con quién hablamos? Hola. ¿No hay nadie? Bueno, nada más entonces, vamos a ver. Bueno, buenos días, ¿con quién tenemos el gusto gustoso?
1: Bueno.
0: Vámonos, buenos días por la mañana. Teciutlán, levanta la mano. ¿Cómo estás, yogurtero del amor? Cuéntamelo todo, hermano.
1: Aquí estamos, amigo, mira, ya listándonos para salir a cortar la chuleta, amigo.
0: Me da mucho gusto, amigo mío. Preguntamos dónde va a dar hoy la yugurboto. Cuéntanos.
1: Nos toca Xoloco, Cofradía.
0: Sí.
1: Cruz Blanca, San Pedro.
0: Sí, venga.
1: Y hasta donde se acabe, amigo.
0: Perfectamente, verán, tócanos con los sabores y colores, yogurtero del amor.
1: Mire, llevamos de fresa, durazno, piña coco, nuez, cacahuate y natural con fruta, amigo.
0: A ver, mi estimadísimo Chico Maravilla, ¿de qué sabor quieres? Cacahuate, mira, mi chamaco, cacahuate. Bueno, a ver, dame uno de cacahuate y uno de durazno con gelatina de grosella.
1: Ok, amigo.
0: Sí, por favor, ¿no?
1: Siente lo que pide, ya sabes.
0: Ahí está mi yogurteo y preguntamos también esta mañana, alguna canción que quieras, saluditos.
1: Me vas a poner, por favor, la de Conjunto Primavera.
0: ¿Cuál de ellas?
1: Gracias por estar conmigo.
0: Vámonos, mira qué bonito, de todo hay que ser siempre agradecido, ¿no?
1: Claro que sí, amigo. Venga. Como debe de ser.
0: ¿Dedicada para quién, mi estimado yogurtero?
1: Para mi querida y amada esposa, eso, mi marimba.
0: Qué bonito, mira qué bonito, lo bonito, ¿quién más?
1: Para mi mamá, para mi hija.
0: Sí.
1: Para el Chita Porras. Bien. Para doña Isa.
0: Sí.
1: Para el buen Conra.
0: Órale.
1: Para tu ahijado, porque si no luego se enoja, ya sabes.
0: Que luego se molesta, por favor, saluden. ¿Qué les cuesta saludar a mi ahijado, hombre? Pero bueno, bien.
1: También para para Florecita de Jalacingo, para
0: sí,
1: don
0: señor.
1: Micheli.
0: Sí, señor, venga.
1: Para el buen don ¿cómo se llama? Don Sandro.
0: Eso, venga, acá Sandro.
1: De San Miguel.
0: Don Sandro, buenos días, venga. ¿Quién más?
1: También hay un señor que escucha el programa, nomás se me olvidó su nombre.
0: Mira, aquí. Pues un Filemón para que te recordemos, ¿no?
1: Sí, no, para que...
0: ¡Ay! ¡Qué bárbaro! Venga, muy bien.
1: Ajá. Del IMSS, ahí está de portero el señor.
0: Ok, de acuerdo. Bien.
1: También para buenos doña días, caballero. De acá de Teciutlán, para sí. Doña Rodo, para don Toño.
0: Sí, muy bien.
1: Y pues para el buen de acá de mi santa, el buen brother.
0: Venga, muy bien.
1: Al buen Poli también. Y pues a toda la familia de Amanecer Poblano, amigo, ¿qué te parece?
0: Me parece perfecto, yogurtero, te mandamos un abrazo, hermano. Que Dios te llene hoy de muchas bendiciones, cuídate mucho y échale ganas, ¿sale?
1: Igualmente, amigo.
0: Gracias, un abracito a ti. Gracias, yogurtero, por reportarte. Súbele 5:12, Amanecer

vuelvo a manifestarlo. Gracias, familia maravillosa. Gracias, familia fantástica, por hacer de este programa algo diferente, que es de ustedes, y la vida de este servidor algo diferente también. Gracias, familia, por ser en mi vida. A todos les un abrazo. Gracias por sus buenos momentos que hemos pasado, buenos consejos, buenas vivencias. Más importante, gracias por toda la ayuda, familia maravillosa. Dios bendiga a todos y aquí estaremos. Y gracias, Dios mío, por estar este día para gozar y vivir un día más. Súbele, por favor, venga.

0: martes. Bueno, bueno, buenos días por la mañana. ¿Con quién tenemos el gusto gustoso? Hola, hola. Bueno, buenos días por la mañana. ¿Con quién hablamos? Mi querido brother, ¿cómo estás, hermano?
1: Sí, bendito Dios, amaneciendo con una hermosa mañana.
0: Es correcto. ¿Cómo está amaneciendo, mi Santla? ¿Lluvioso? ¿Cómo está amaneciendo? ¿Estrellado? Cuéntanos.
1: Para mí, según bien, va a estar bonito, un bonito día para dar.
0: Ahí está el reporte del clima. Perfecto. Ok, mi brother, bueno, gracias, amigo, mi amigo. Y preguntamos alguna canción que quieras, saluditos.
1: Sí, saluditos ahí para toda su familia, para su hijito, para
0: bien.
1: Como me recibió la llamada, bendiciones.
0: Sí, bien.
1: Para todo ello, para un hombre recio, para el Tajo Amarillo, para mi familia, para la Irma.
0: Bien, perfecto. Para
1: la hijita, su abuelita, su mamita y su hermanito, para el buen yuguritero que ya por ahí se recibió, para Marinita, su hijita, bendiciones.
0: Dale, pues,
1: para
0: venga.
1: Bendiciones para la amiguita América, que ya por ahí que se reportó. Bendiciones.
0: Es correcto.
1: Siga reportando.
0: Sí.
1: Bueno, a tu familia, a la reina familiera, a la profesora de Más Leireno, a Malia con los Manolito, a Oli, a Misty, a Bogger, a Agri de Canaditas, a Sol Felicito, a mamá Zorrito, a papá Zorrito, al buen gallo, a mi esposa, a su familia Bendiciones, a Mario Rosales, al peligroso, al Corricaminos, al buen Patecazo, al buen Galáctico, a don
0: venga,
1: a toda su familia, a José Burrito también, un fuerte abrazo, no se enoje.
0: Así sea, ¿verdad? Claro, sí, por supuesto, venga.
1: Al buen Régulo,
0: sí.
1: al Julien, al Reque, al
0: bien.
1: Taquetaco,
0: perfecto.
1: Y Quito de Oro. Y para todos, un fuerte abrazo y un hermoso día. Y a todos, aunque no los hombres, pero a todos, un fuerte abrazo.
0: Bien, amigo mío, una pregunta, ¿qué canción te ponemos, hermano?
1: Una de Espejismo de Amor, por favor.
0: Espejismo de Amor con Juanelo.
1: Andrea, bien.
0: Andrea, amigo mío, a eso la ponemos, ¿te parece, mi estimado brother? Un abrazo, Dios te bendiga, hermano. Que tengas un excelente y maravilloso martes. Y bueno, hoy amanecieron como que románticos, ¿no? Entonces decimos amanecer.

0: una llamada más, amigo mío. Tenemos carrusel lleno para que todos pasemos. Vamos a ver. Bueno, buenos días por la mañana. ¿Con quién tenemos el gusto gustoso? Bueno.
1: Con José Esturcino de Valle.
0: Mi estimado José, ¿cómo estás, hermano?
1: Bien, Maurilio, dándole gracias a Dios que estamos bien.
0: Qué bueno, aquí, mucho gusto.
1: Y amaneciendo con salud.
0: Perfecto, hermano, y preguntamos cómo está amaneciendo el bello Tulcingo del Valle. A ver, danos el reporte.
1: Es una mañana muy bonita, llovió toda la noche.
0: Bien.
1: Gracias a Dios, tenemos agüita.
0: Es correcto, también aquí por la capital llovió toda la noche y nos da mucho gusto porque, bueno, el agua, aquí lo hemos dicho siempre, es benéfica, hace falta y hay que cuidar que sí. El agua, familia. Bien, segunda pregunta, preguntón, ¿está listo el pan?
1: Ya, Maurillo, aquí en calle Independencia, ahí número 168.
0: Ya huele pan.
1: La telesecundaria.
0: Sí.
1: Aquí en el barrio de Santa Cruz, en Tulcingo, de Valle, está la Estrella de Oro.
0: Perfectamente. Y tercera pregunta, preguntón, ¿alguna melodía? Saluditos.
1: Sí, a ver si ponen las mañanitas para mi amiga Gallipán.
0: Mañanitas, con todo gusto, claro que las ponemos, claro.
1: Luego la canción del noveno mandamiento.
0: Vámonos con el Campeche Show.
1: Sí, claro. Eso, para venga. Toda la familia de Amanecer Poblano.
0: Venga, muy bien.
1: Saludos para mi amiga Galli Pan.
0: Perfecto, claro, un abrazo a la Galli. Todo cariño para ella.
1: Medrén,
0: sí.
1: Doña Luz y su esposo.
0: Venga, muy bien.
1: Doña Ramírez, sí. Don Jesús Acevedo,
0: sí.
1: Rosaura.
0: Bien.
1: Las Chelitas, Doña Reina, Gloria, sí. La Españolita, Adriana de Canaritas, Doña Vicky Victoria,
0: sí,
1: la mejor amiguita, Doña Isa Mejía. Doña Margarita, Amalia, Marcelita, Ubalda, la novia de Morelos, su
0: bien,
1: familia, el zurdo, mamá Zorrito, doña Orlanda,
0: perfecto.
1: Pati de Pozo Guerra, Pati
0: sí.
1: De Jalacingo,
0: sí.
1: La niña Grecia,
0: ande a Michi, pues.
1: A Oli,
0: sí.
1: A Eli de Urajales,
0: sí.
1: América, a Olga, al Peligroso, a los de Tlaltepeji,
0: ándele pues.
1: Zaragoza, los de
0: Ocotlán, sí.
1: A Régulo, José de Juan N. Méndez, mi amigo, el
0: bien.
1: Primo.
0: Venga.
1: Mi padrino, el Gavilán.
0: Eso.
1: El Paquetazo.
0: Eso.
1: Piquito de Oro.
0: Sí, señor.
1: La familia Angón de Tulcingo.
0: Sí.
1: Nogoyito, sí. Mario Rosales.
0: Bien.
1: Joel, el muchacho alegre de Guadalajara, mi
0: perfecto,
1: amigo.
0: Claro.
1: Los de Gaste Comatlán,
0: Huito
1: de Belén,
0: sí.
1: Lorenzo de Tepeji, el Conra. Mi amigo el brother y su familia.
0: Bien.
1: Que Lima, Germán de Tlamaya Grande.
0: Perfecto.
1: El vaquero loco.
0: Bien.
1: Chuchín de Tehu y mi amigo.
0: Sí.
1: El Leo, el Cele.
0: Bien.
1: Luego al Greñas, el Galáctico, Tortuguín, el Charlie, Filogonio Martínez, el Poli.
0: Perfecto.
1: El japonés.
0: Sí.
1: Juan Carlos de Pellehualco, Mister X, José Luis el Sonidero.
0: Ándale pues. Sí, sí.
1: Javi, Juanito, la bailarina, Flor, la señora que vende los ricos tacos ahí en la terminal de Izúcar de Matamoros.
0: Qué sabroso, qué rico, tenemos hambre, bien.
1: Un abrazo más. Para ti, Maurilio.
0: Gracias, igualmente para ti, José.
1: Dio la llamada.
0: Qué amigo.
1: Para la granjita y para el muchacho lépero, ¿sale?
0: Ande, pues, venga, mi José, un abrazo. Dios te bendiga, hermano.
1: Nos vemos,
0: suele 521, Amanecer Poblano.

telefónicamente la dama de los oldies, doña Oli, dice: buenos días, señor Mouse, gente de cabina. Doña Oli, buenos días. Saludamos al triple RR, Auguito de Belén, al primazo Germain, José el Pan, que acaba de reportarse, a Galactín, brother de Misantla, Gavilán Pollero, dice David de Tlaxcala, compadrito Juanito, Carlito, Rorro, Juan Carlos, Gallo, Paquetazo, Florencio, Peligroso, Muchacho Alegre, Escorpión, Vampiro, Javier de Jesús, Zurdo, Abelito, Poli, Casco.

Amarillo, Tío Richie, Tacos Tacos, Patty de Pozo Guerra, Rita y Familia, Robert y su ratoncito, Reina y su chaparrito, Lucero, Tigre Toño, Mayita, Misty, Florecita, Ana María, Yolis, Melody, Blanquita, Soto, América, Elsa Porras, Reina Sonidera, Susana, Olga, Maricruz, Maribel, Asunción, Ebony, Leonor, Isabela, Melina, Irene, Gloria, Irma, Chelita, Quiero Dos Melodías. La primera suena de fondo, híjole, la de Marmalade con Reflections of My Life y Chris Dorman y Susy 4 con Steam Building Boom. Con mucho gusto, amigo mío. Súbele porque los clásicos.

0: famosa ahí por 1977-78, también alcanzando primer lugar popular. La primera, bueno, de Marvin Gaye también, una canción que era a principio de los años 70 también, con este gran grupo también que fue maravilloso, amigo. Muy bien, 526, los clásicos, insisto, nunca pasarán de moda. Y vámonos con más llamadas telefónicas en este fantástico martes. Escuchemos quién está en la línea. Hola, hola, buenos días por la mañana. ¿Con quién tenemos el gusto gustoso? Bueno, bueno. Hola, hola, buenos días. ¿Con quién hablamos? Bueno, bueno, bueno, buenos días. ¿Con quién tenemos el gusto gustoso? ¿Quién nos llama?
1: A ver,
0: ¿quién, perdón?
1: Compayito,
0: eres tú. ¿Cómo estás, compay? Es que soy de mala recepción. ¿Podrías moverte, compadre? Por favor, un momento. Sí.
1: Ahorita, ahorita.
0: Como que no es, como que no está llegando bien la recepción, ¿verdad? Vamos a ver para
1: ya,
0: que nos...
1: ya me escucho bien.
0: Ahí está bien, compadre. Y preguntamos, ¿qué canción te ponemos, compa?
1: Para una canción, se llama La Última Canción.
0: ¿Con Paulo Sergio o con Brindis? Ah, bueno, con la que es con Brindis. Bien, qué buena rola. Qué buena rola pediste, venga.
1: El otro, con Los Ángeles Negros, se llama la canción Déjame Que No Esté Llorando.
0: ¡Ay, ay, ay! Y preguntamos, compadre, arráncate con los saludos, viene.
1: Vamos a mandar saludos para todo lo que escuchan Amanecer Poblano.
0: Bien, muy bien, me parece perfecto, adelante.
1: Vamos a empezar allí, que me recibió la llamada, con Oscarito.
0: Sí, muy bien, adelante.
1: Un saludo para usted, saludo para...
0: Gracias, compadre, muy amable.
1: Para doña, doña Blanquita.
0: Sí, muy bien.
1: Saludos para la Españolita.
0: Ándele, pues, venga, venga, muy bien. ¿A quién más?
1: Saludos también para un solecito, para mí, de Tlaxcala.
0: Sí, perfecto, ¿a quién más?
1: América, Reina Sonedera, doña Ole. Sí, a Gortero, su esposo, su hijo Marenita, para sí, toda su familia.
0: Bien, bien, adelante, ¿quién más?
1: También para Primo de Morelos, para José Juan Méndez, José del Cinco del Valle.
0: Perfecto.
1: Y Paco Paquetazo.
0: Que yo para ti.

0: Saludos también para la novia de Morelos.
1: Venga.
0: La novia del zurdo.
1: Sí, señor.
0: Un saludo también para doña Pate de Pozo Herra.
1: Me parece perfecto. Adelante, chicos.
0: A los
1: Gomas,
0: a los Pichones, a los Guardabosques, sí, sí, a los Wilsos.
1: Sí.
0: Saludos también para Abelán Pollero.
1: Perfecto, muy bien. ¿A quién más?
0: Para Ron Pérez, Susana, sí, Pérez.
1: Bien.
0: Flores.
1: Bien, bien.

0: muy bien, adelante.
1: Saludos para don Virgilio de Huchilango, su esposa Esperanza.
0: Perfecto, muy bien.
1: Doña Ana María.
0: Sí.
1: Doña Maus, doña Chelita.
0: Sí, sí.
1: Don Conrado.
0: Ande pues.
1: Saludos también para doña Amalia, don Manuel. Hasta ahí llegamos, para que sepan, que pasen todos.
0: Ándale, compañito, que tengas un bendecido y maravilloso martes. ¿Sale? Cuídate mucho. Arriba, sí, papá.
1: Ahorita me faltó otro.
0: Mande.
1: Otra persona.
0: A ver, viene.
1: También saludos para doña Silvia de la Cumbre.
0: Ok, perfecto. Ahí está el saludo para doña Silvia. ¿Sale?
1: Sí,
0: dale, compañero, cuídate mucho. Hasta luego, a ti por reportarte, y súbele 529 Amanecer Poblano.

0: La canción, la de esta es la última canción que subo para ti. Fíjate, es una canción que la han interpretado bastantes cantantes, grupos musicales, solistas. La canción también ahí de 1968. Yo la escuché con Paulo Sergio, obviamente, el original. Un temazo, pero bueno. 5:31, Chico Maravilla. Y vámonos con más llamadas telefónicas en este fantástico y maravilloso martes. A ver quién sigue en línea. Hola, hola, buenos días por la mañana. ¿Con quién tenemos el gusto gustoso? Sí, bueno.
1: Buenos días, don Mauricio.
0: Doña Rita, ¿cómo está usted? Muy buenos días, ¿cómo le va?
1: Pues aquí esperando mi turno.
0: Gracias por la espera, doña Rita. Le preguntamos alguna canción, saluditos.
1: Pues para usted.
0: Gracias, muy amable.
1: Blanquita.
0: Sí.
1: Para el joven Oscar Guerrero. Así Juan
0: gracias,
1: Carlos.
0: Gracias, muy amable.
1: Álvarez.
0: Sí.
1: Para todos Noticias al Amanecer.
0: Perfecto.
1: Y para todo su grupo.
0: Muchas
1: para
0: gracias,
1: la familia de Amanecer Poblano.
0: Sí, sí.
1: Para Eli.
0: Sí.
1: Para la señora Reina, la
0: perfecto.
1: Señora Gloria,
0: sí, sí.
1: La Españolita, Marcelitas,
0: sí. Bien.
1: La señora Roberta de la Rosa,
0: perfecto.
1: Y su esposo,
0: sí, sí.
1: Para Eco y Luna,
0: sí.
1: Para el Buki, para el Galáctico,
0: adelante, bien.
1: Para el señor José de Tultingo del Valle,
0: muy bien, perfecto.
1: Para
0: usted dígame.
1: Para Alejandra.
0: Okay,
1: para
0: perfecto.
1: La señorita Alejandra y el zurdo,
0: sí.
1: Para el Piquito de Oro y para todos en general de la Z.
0: Ándele pues, me parece perfecto.
1: Y para mi esposo Jesús Acevedo y mi hija Rosaura.
0: Con todo gusto, claro que sí, un abrazo para ellos.
1: Me puede complacer con la de Un Sueño.
0: ¿Un Sueño?
1: Sí.
0: Con todo gusto la ponemos. Ándele, pues bonita canción, como no, con mucho cariño la ponemos. Doña Rita, Dios la bendiga hoy y siempre. Cuídense mucho, un abrazo,
1: que tengan
0: ¿sí?
1: un bonito día.
0: Gracias. Igualmente para usted, hasta luego. Vámonos, seguimos, mira, seguimos románticos.

Yo, buenos días, ¿me puedes poner una canción? Dice la de ¿Para qué volver con Chelo? Con mucho gusto te repito el título, ¿Para qué volver con Chelo? Saludos para todos, toditos que mandan saludos. Estamos en modo feliz y modo súper contento. Qué bueno, da mucho gusto. Y vamos a escuchar a la gran Chela, amigo mío, ¿Para qué volver?

0: acá con Maurilio.
1: Gracias, amigo mío, muy amable, muy gentil. Leti, buenos días. ¿A quién más?
0: Está en cabina el Chico Maravilla, sí, bendiciones para él y buenos días.
1: Me parece perfecto. ¿A quién más?
0: Pues hay que mandar un saludo a Gallipán. En días pasados tuvo su
1: es correcto, cumpleaños. Muy correcto, no, así es, amigo mío.
0: Saludos, no teníamos señal por acá la tierra, bueno, de tanta lluvia.
1: Más vale tarde que nunca, ¿verdad? Con mucho cariño para ella. Pues ¿quién más, hermano?
0: Un saludo hasta el municipio de Ixtepec, sí, que es Puebla.
1: Venga, muy bien.
0: La tierra de grandes amigos.
1: Ándale, pues, hermano.
0: A los hermanos Cano y al periodista Daniel, compañero de Maurilio.
1: Gracias, amigo mío, muy amable. Un abrazo para él con y todo cariño, por supuesto.
0: A Pedro Luna, la voz de la tierra, que conduce un radio allá en Cuetzalan, Puebla.
1: Hola, Pedro Luna, amigo y colega, un abrazo para ti, Dios te bendiga, hermano. ¿A quién más?
0: Otro saludo a los amigos de Huitalpan, Tierra Grande, que perfecto, nos escuchan a diario.
1: Ándale, pues, ándale. Venga, muy bien, ¿a quién más?
0: Y para el amigo de la sierra, Erma Rodríguez, sí, sí, saludos hasta Nanacatlán, Puebla.
1: Me parece perfecto, ¿a quién más?
0: Para Juan López, hasta sí, Zapotitlán de Méndez, que están en fiestas ahorita, las ándale, natividades.
1: Pues, ándale, pues, venga.
0: Saludos para el Galactín que tuvimos ayer ahí comunicándonos.
1: Qué bueno, me da mucho gusto, mi Galáctico. Un abrazo, Dios lo bendiga.
0: Saludos a tus amigos, al burro blanco y al burro de Belén, ¿eh?
1: Ándale, pues un abrazo a todos ellos. ¿A quién nada más?
0: Saludos a la señora Oli, que nos dio la oportunidad de hablar por teléfono en días pasados. Bendiciones, doña Oli.
1: Qué bueno,
0: buenos días.
1: Oli, buenos días.
0: Hasta la perla de la sierra.
1: Oli, exactamente,
0: para
1: buenos
0: el
1: días.
0: Gallo, el chiquito de oro, el bien, Oli, el Terreque, el Cantarín.
1: Muy bien.
0: Saludos al Volcán, ya se comunicó.
1: Sí, es correcto.
0: A los cinco Marios, a las tres Reinas, a las dos Chelitas.
1: Así es, claro.
0: Al Correcaminos, al ahijado José, que ya se comunicó. Tu ahijado José, ya. A Hugo de Belén y mi ahijado José, sí, sí, de la Espiga de Oro. Y suerte de Maurilio Bendito.

Buenos días, señor Robert. Saludamos a gente de cabina, muy amable, también para su saludo. Saluda a José, su esposa Silvia, que se reportó, mi buen José. Vicky, su esposo Onésimo. Para mi esposo Efren, doña Olivia, doña Irma, Blanquita, Yoli, Sol Solecito, doña Gisela, doña Esther, doña Olga, Ubalda, Piquito de Oro, Ángel, Caricabra, Brother, doña Rita y familia. También se reportó doña Rita. Don Ray también se reportó. Familia, dice Adriana, Margarita, Gloria, Españolita, las dos chelitas.

0: Amalia, Asunción, Irene, Martita, Valentina, Rocío, Eli, Reina, Lolita, Perita, América, Mamá Zorritos, Alejandra, Ana María, Melina, Doctora Ivonne, La Bailarina, Erika Gallipán, Peligroso, Virgilio, Gavilán Pollero, Filipau, Juan Carlos, Hugo, Buki Galactín, Ernesto, Carlitos, Los Marios, Oscar, Javier, JR, José Soijado, Querreque, Joel, Casco Amarillo, Triple RR, Germaín, el compadrito.
1: ¡Ay, cuánto guapo!
0: Pura calidad. También se reportó el compayito, el primo José Luis, Jorge, quiero canción que suena de fondo. Atentamente, Doña Robert, que nos dice gracias y bendiciones para todos. Igualmente para usted, Doña Robert. Súbele, amigo mío, venga.

0: destino, la vida nos tiene preparado otras cosas y finalmente hay situaciones y vivencias que no son para nosotros, ¿no? Hay que ser conscientes de eso y no hay que aferrarse, familia, finalmente hay que aceptar, porque bueno, llegamos tarde, pero llegará algo mucho mejor, eso estoy seguro. 5:44, Chico Maravilla, vámonos con más llamaditas, por favor, si es tan amable, escuchemos quién está en la línea. Hola, hola, buenos días por la mañana, ¿con quién tenemos el gusto gustoso? Bueno, bueno.
1: Bueno, buenos días.
0: Buenos días, de Belén para el mundo, ¿cómo estás, Huguito?
1: Muy bien, Mau, mira, aquí como siempre ya esperando nuestro turno.
0: Nos da mucho gusto, hermano, y te preguntamos alguna canción, saluditos.
1: Pues mandamos los saluditos y ahorita pedimos la canción.
0: Ande pues, venga.
1: Saludos para Misty, para Melody, para Oli, para América, para Lupita del Gato Chicharrón, para la mejor amiguita.
0: Perfecto.
1: Para Anita de Huauchinango, para sí. Valentina, para Mariel, para sí. Lili, para las tres chulitas.
0: Ande pues.
1: Para Martita de Necaxantepec, para sí. Adriana, para Amalia de Zagatlán.
0: Sí.
1: Para Robert y su ratoncito que ya mandó su mensaje.
0: Es correcto, muy cierto.
1: Para la Super Lore, para.
0: Ande pues.
1: Para la presidenta.
0: Sí, muy bien.
1: Para la reinita sonidera, para Maite, para.
0: ¡Ay!
1: Para
0: Muy bien, perfecto.
1: Para Elsa Porras, para la maestra bien. Irene, la maestra Denise, para la doctora Ivonne.
0: Ándele pues.
1: Para Susi de Chinaucla, sí. Para Sol Solecito.
0: Perfecto.
1: Para mi amigo José, que ya se reportó de la Espiga de Oro.
0: Ándele pues.
1: José de la, Juan N. Méndez,
0: me para el Gavilán
1: Pollero, el
0: Adelante.
1: Brother,
0: sí, sí.
1: Para el Primazo, para
0: rola esta, Chico Maravilla, ¿eh?
1: Para ¿no? Para el bien. Triple R,
0: bien.
1: Para el Gallito, sí, sí. Para el Pelón Pérez, hija Susana, para. Pues para todos que me faltaron a
0: humillar. Ándale, pues.
1: La canción de Julio Iglesias, quiero.
0: Quiero.
1: Llama la atención.
0: Ándale pues, Iglesias. Amigo mío. La ponemos, dale un abrazo, mi querido Guito. Sale, cuídate mucho.
1: Gracias,
0: Dios te bendiga.
1: Hermano, excelente día.
0: Hasta luego, hermano. Insisto, demasiado romántico. 5:46, vámonos con el señor Julio Iglesias y quiero, venga, vámonos.

éxitos de la carrera discográfica de Julio Iglesias, esta canción, como la de Río Rebelde, Wendolín, La Vida Sigue Igual, es unas canciones que me parece a mí autoría de él también. Don Julio Iglesias también fue, o es, mejor dicho, buen compositor, y bueno, ahí está iniciando su carrera con esas melodías. Bien, amigo mío dice, hola gran jefe tlaxcalteca, bueno, si me adoptan, yo con mucho gusto también me vuelvo tlaxcalteca, con todo cariño. Dice, buenos días. Al otro hombre, saluditos para los que están escuchando este gran programa. Quiero una cumbia, la muñequita de trapo, dice. Por favor, dice, para saludos para toda la gente linda y maravillosa de Tuxpan Rodríguez Cano, Veracruz. Les reporta el triple RR. Pose el amigo mío, 548. Hoy, momento de levantarse, familia, sacudirnos el estrés, todo lo negativo, y ponernos a bailar para estar, mire, bien activo al 100%. Súbele, por favor.

0: Bueno, buenos días por la mañana. ¿Con quién tenemos el gusto gustoso? Hola, hola. Bueno, bueno.
1: Bueno.
0: Buenos días, don Juanito, ¿es usted?
1: Sí, así es.
0: ¿Cómo le va, Juanito? Buenos días, ¿cómo está?
1: Pues aquí ya, escuchando mi turno, esperando mi turno.
0: Gracias, Juanito. Gracias por esperarnos, bueno, Juanito.
1: Ya me llegó la hora de... el momento de recibir mis saludos.
0: Gracias, Juanito, muy amable, muy gentil.
1: Saludos también a la chica de siempre, de Oli, que...
0: Bien, perfecto.
1: Nos está escuchando, y a todos...
0: Un abrazo para ella y bendiciones.
1: Para ella, póngale, pues, recordando aquellos tiempos que anduve allá en México.
0: A ver, ¿cuál quieren?
1: Una de los Diablos Locos.

0: Con mucho gusto, sí. Juanito. ¿A quién más y saludamos?
1: A todos los que también tomaron las cosas pues de otro sentido, para todas las chicas que me trataron de que soy un vividor, un enamorado.
0: Bien, Juanito.
1: ¿Cómo le diré?
0: No
1: un
0: pasa nada, Juanito, usted tranquilo.
1: Un mantenido.
0: Oh, bueno.
1: Un interesado.
0: ¡Lotería, Juanito!
1: Todos mis amigos, como estábamos platicando con el señor Virgilio, no, dice, lo que son los amigos y la gente nunca los vamos a tener contentos.
0: Se lo dijo, Juanito.
1: Ahorita dicen que yo ya no me puedo subir al árbol donde yo me dormía. Estoy amarrado todavía.
0: Bueno, Juanito, mire. Le voy a decir algo, Juanito, espéreme.
1: Ya no os hago caso.
0: A ver, Juanito, mire, espéreme.
1: Cuento de nunca acabar.
0: Exactamente.
1: Pues, es lo que te está pasando, dice. Pero yo, como le dije... Le digo, lo que más me siento contento que ya tengo el permiso de la chica que me quiere, le digo, porque como me dijo, dice,
0: okay.
1: La señora Oli se me había de dar vergüenza y coraje que te vean besándote con otro hombre, dice.
0: Bueno, mire, Juanito.
1: Me había de dar coraje, pero lleve que andes

0: enamorado, dice, yo no soy celoso.
1: Bueno,
0: dice,
1: está bien.
0: Y también tengo ganas de conocer a la mamá de la mejor amiguita, a Reinita, que vino aquí a la Ceiba hace unos días.
1: Perfecto.
0: Y ahora sí, yo no me voy a quedar dar por vencido, ya tengo el permiso del
1: mundo. Bueno, está bien, Juanito, mire, no, no se preocupe usted. No.
0: Le digo que es el como el cuento que estaba en el libro, no sé si se acuerda, hace tiempo, no, ya no recuerdo de qué año era el libro, de la primaria, que le montaban al burrito los dos, el hijo y el
1: una papá. Fábula, es correcto, sí, una fábula.
0: La gente hablaba, lo dejaban solito y arriaban al burrito, la gente no le parecía. Y le montaba al chamaco, también no le parecía a la gente, pues es lo que me está pasando.
1: Pero Juanito, pero le voy a decir algo. No, a ver, Juanito, espéreme.
0: Toda la gente que mal comprendieron las cosas, todos los amigos, pónganles una canción de Rigo Tobar, que malinterpretaste mi cariño.
1: Ándele, pues. A ver, Juanito, mire, tranquilícese, por favor. Primero que nada, dejemos de quejarnos, Juanito, no hagamos caso de cosas que no son benéficas en la vida, ¿sí? Si usted sabe cómo se comporta y todo, tranquilícese, no tiene ni caso ni decirlo aquí al aire, porque finalmente es cierto, o sea, finalmente es cierto, uno sabe cómo se conduce y todo. No gastemos energía, no gastemos tiempo, y lo más importante, no hagamos caso a lo que no es benéfico. Mejor siga usted viviendo, sea usted feliz, y vayamos todos a hacer o así que contento. ¿Le parece, Juanito? ¿Sí?
0: Sí, claro.
1: Ándele, pues.
0: Sí, yo por eso, como me dijo Oli, pues ya tranquilízate, dice, sí, claro. Yo, la tranquila, de todas maneras, dice, yo te sigo amando. Y
1: ándele, pues ahí está, entonces, ¿para qué, Juanito? ¿Para qué? Dije a mi Gabriela, sí, en pollero, ¿para qué tanto brincos si el suelo está parejo? Pero bueno, más o menos días, sale, Juanito.

cosas, ¿eh? En verdad se lo digo. Porque miren, lamentablemente estamos al pendiente de lo que la gente hable de uno mismo, ¿sí? Decimos, no nos importa, estamos dando cavidad. En verdad, familia, dejemos tipo de cosas. Uno sabe cómo se comporta, uno cómo es. Todos tenemos errores, todos cometemos errores. Aquí lo importante de

0: A ver, dice lo siguiente.
1: ¿Quién es nuestro estupendo actor? ¿Quién nos hace
0: bueno.
1: ¿Qué programa queremos ver?
2: ¿Se refiere al de Porky?
1: ¡Nuestro actor favorito!
0: Dice así, Porky. Acá dice, bueno, ese es su canal, es el buen Porky. Gracias, dice. Saluditos para ustedes, güey, Giancarlo, Laurita, Salcero, el Chico Maravilla, las bellezas, Alina, Jennifer, Dana y Jocelyn. Quiero mandar un saludo para todos, toditos de la A a la Z. Dice, disculpe que no he hecho mi lista, no se preocupe. Pero saluditos para todos, toditos desde la Chichópolis. Levanta la mano, su amigo y servidor, el peligroso, el Danger Man. Quiero que me complace con la canción, dice Rey, que se.

0: Creo en ti, la rita de Rey que se llama Creo en ti. Saluditos, que tengan todos hoy un gran y bendecido día. Gracias, amigo mío. Gracias, es todo, amigo. Súbele, por favor, mi querido Chico Maravilla. 5-5-7, venga.
1: Y ya comienza la música, a ritmo queremos bailar. Todos vamos felices a ver el festival.

0: ¿Quién está en la línea telefónica? Hola, hola, buenos días por la mañana. ¿Con quién tenemos el gusto gustoso? Bueno, bueno.
1: Bueno, bueno.
0: Buenos días, mi querido yogurtero, a la orden, hermano.
1: Es que se me olvidó hace un ratito, ¿sabes qué?
0: Dime.
1: Es que allá en donde voy a entrar la noche, el señor,
0: ¿cómo?
1: El señor que ordeña las vacas,
0: ajá,
1: escucha el programa.
0: ¿El señor que ordeña las vacas?
1: Que para que las vacas den leche,
0: ¿sí?,
1: más de la debida, les tiene que poner música, amigo.
0: Pues sí, amigo mío, claro, por supuesto. Ay, Toribio, ¿tú qué? ¿Tú qué? Ok, de acuerdo, sí, amigo, muy amable.
1: Oh, dije vaca, no Toribio.
0: Exactamente. A ver, la vaca Lola, que también se levanta, a ver, vaca Lola. Vaca Lola, bien. Anda, hay que se producir leche en esta mañana, ven. ¿Alguna canción que quieras, mi estimado yogurteo del amor, mira, amigo mío? Dime.
1: Mira, ya aprovechando.
0: Dime.
1: Por ahí me vas a saludar. Es que me dijeron, no se te olvidó nadie. Y con el sartén en la mano.
0: Ah, caray.
1: Imagínate.
0: Con ese tipo de terapias, pues no.
1: Pues sí. Pues vas a ver, pues hazme la buena.
0: No, pues bueno, vamos a ver.
1: Mira, a ver. Dime. Si le puedes poner a mi suegra una cancioncita de, ¿cuál?, las Hermanas Guerra.
0: Hermanas Guerra, ¿cuál de ellas?
1: La que saque la cuchara.
0: Hermanas Guerra, ok, de acuerdo, vamos a ver cuál saca la cuchara.
1: Y a Lupita le vas a poner una canción de Libros Tontos.
0: Ah,
1: ya
0: buena,
1: pues también,
0: no,
1: saludamos, oh, a Mario.
0: Ándale, pues.
1: Y a todos, para no alargarte la
0: mano. No te preocupes, amigo, estamos para servirte, ¿sale?
1: Hola, amigo.
0: Un abrazo, yogurtero. 6:00, momento de la pausa, familia. No se vaya, vamos y venimos, seguimos en la nueva frecuencia, que es Amanecer Poblano.

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Puebla, bonitas familia. Queremos saber de ustedes en esta segunda hora de Amanecer Poblano. Pónganse en contacto a partir de este instante a los teléfonos 22 22 73 77 16 22 22 73 77 17. Y también si gusta mandar mensajito, hágalo al 22 15 87 56 57. A ver, súbele. ¡Ah!

de 20. Es que, por cierto, familia, hoy en Chula es día del trueque. El día del trueque, si va para allá, llévese, no sé, pues no, a unas galletas, algo, para que usted pueda intercambiar esta bonita costumbre que hoy se va a cabo en el bello y hermoso

0: Martín.
1: Estoy aquí en la Ciudad de México y okay. Amanece nublado, estuvo okay. Lloviendo durante la noche.
0: No me digas.
1: Todo el Valle de México estuvo bien. Lluvioso por la noche.
0: Okay, está el reporte.
1: Me imagino que en Puebla igual. Porque pues no está muy lejos, nomás nos dividen los volcanes.
0: Es correcto, también aquí en Puebla capital, pues empezó a llover. ¿Desde qué hora sería, Chico Maravilla? Como desde las 5 de la tarde empezó a llover, llover, llover, llover, y paró más o menos así el agua como a las 3 de la mañana más o menos. Llovía constante, dejaba llover, pero bueno, finalmente está. Y nos das el reporte de la capital del país. Gracias, Galáctico. Y te pregunto, mi hermano, ¿algún tema musical para hoy? ¡Saluditos!
1: Voy a saludar a una chica guapa que casi no le mando saludos, pero me acuerdo mucho de ella.
0: A ver, ¿quién?
1: A la cumpleañera, a la reina de las chicas malas.
0: Ah, perfecto, mi querida Gallipán.
1: Gallipán, sí, bien. Claro.
0: Casa,
1: claro que sí.
0: Bien, con mucho gusto.
1: A Gallipán, ya sabes que ella fue de las primeras, igual que Doña Reina.
0: Es
1: de
0: correcto,
1: las
0: así es, efectivamente, totalmente de acuerdo contigo, amigo mío, ¿no?
1: Sí, nomás que Doña Reina se hizo presidenta de las enamoradas y esta otra muchachita, la de las chicas malas.
0: Es correcto, pero bueno, finalmente un abrazo a las presidentas de los clubes de Amacer
1: pues
0: Poblano.
1: Le deseo lo mejor a Gallipán, saludado,
0: sí,
1: pero
0: claro.
1: Con mucho gusto.
0: Larga vida para Vigalli, un abrazo, claro que sí, por
1: sí,
0: supuesto, la bendiga.
1: Felicidades, que le siga echando ganas, así como hace ella.
0: Claro, por supuesto,
1: y y bueno, también voy a saludar a todas las personas que escuchan el programa.
0: Ándele pues.
1: Para Blanquita, la sí. Chica del monitor.
0: Venga, muy bien.
1: Ya no se ha comunicado, como te portas bien, pues ya no se comunica. Para
0: bueno.
1: Ale de Morelos y
0: venga.
1: Su zurdo.
0: Sí, sí.
1: Para Sol Solecito,
0: sí, sí.
1: Para el brother, para la bailarina, que ya no me quiere enseñar pasos. Yo creo que ya tiene otro alumno por ahí.
0: ¿Cómo así?
1: Bueno, para Germain, para
0: Esa
1: Porras, para sí. Poli, para Hugo de Belén, que no saluda, para sí, sí. Gavicho,
0: eso.
1: Para el Gavilán, híjoles, para ese Gavilán, estoy platicando con él, y qué tiempos, ¿no? De cuando nos conocimos.
0: Claro, claro, es correcto.
1: Sí, sí, y tú te has de acordar más de él, porque luego te anda echando caldo de frijol caliente.
0: Totalmente, claro. Totalmente, amigo mío, pero bueno, por amable pasan cosas, no, pero bueno.
1: No, okay. Pero ya sabemos ahí que ya para mesero no lo vamos a ocupar.
0: No, sí, no.
1: Vamos a tener sentadito como invitado, nada más.
0: Es correcto, totalmente de acuerdo contigo, sí, para mesería mejor no, que lave platos o que no sé, haga, pero eso no, pero bueno, muy bien.
1: Y para otro pillín mayor, al Piquito de Oro, otro pillín que ya se comunicó y no saluda.
0: No, bueno, efectivamente.
1: Bueno, ¿sí? No, y el gallo, híjole, tiene razón don Juanito de la Selva, ¿eh? Está amarrado, platiqué que con él, dice, qué bueno que me tuvieran amarrado a la pata de la mesa, me tienen aquí junto al horno, no sabes el calorón que
0: pues
1: hace.
0: Sí, pero si se portaran bien, no pasaría eso, ¿eh? Pórtese bien, muchachos, por favor, que les cuesta, ¿eh?
1: De 40 le quitamos el cero, nomás le quedaron 4 gallinas. Híjoles, no.
0: Bueno, que se porte bien Galáctico también, ¿no? No apoyes lo que no es apoyarme, pero bueno, también tú, pero bueno. Pórtese bien, hombre, nada les cuesta.
1: Recomiéndale unas gallinitas de Tampico, por favor.
0: No, mejor así, déjalo. Mira, ya mejor, mira, no te digo también contigo, no te digo también, no te compones, pero bueno. Mejor dime qué se te ponemos.
2: ¿Qué pasó?
1: Qué colas. Ay, saludos para el Rulli, para el Conrad,
0: venga.
1: Los tacos,
0: sí, sí.
1: Para Ariana de Canaditas,
0: bien.
1: Eduardo Houston, Texas,
0: venga.
1: Para Ana María, doña Oli Goldi,
0: sí,
1: doña Rita y Rosaura,
0: perfecto.
1: Que ya se comunicó,
0: es correcto.
1: Doña Robert y Efren, que ya mandó mensaje,
0: bien.
1: Para la mejor amiguita,
0: bien.
1: Y su mamá, la de los ojitos bonitos, híjole, Juanito no está perdido, quiere conocerla, híjole. No.
0: Saludos para ella con todo mi respeto a la señora. Claro que sí, por supuesto.
1: Ah, claro que sí. Ah, es una linda persona.
0: Así es.
1: Es una linda persona.
0: Toda la familia es bonita. Claro
1: sí, a la abuelita Esther, también
0: claro.
1: Una gran persona.
0: Sí.
1: Saludos para el Japo japonés, para el Querreque.
0: Ándele pues, venga.
1: Para Adri de Canaditas.
0: Sí,
1: ya,
0: muy bien.
1: Para tu ahijado.
0: También
1: tu
0: él.
1: Ahijado.
0: Venga.
1: El de los burros.
0: Espérate, sí. No te digo.
1: Fíjate que cerca de tu ahijado hay un lugar que se llama San Juan Ixtaquista.
0: Sí, claro, sí lo conozco.
1: Hay un muchacho que vive ahí, él es taxista.
0: Sí.
1: Pero él no se enoja, él con mucho orgullo dice, dígame burro blanco.
0: Ah, bueno, está bien,
1: y
0: de acuerdo.
1: Así le decimos todos.

0: Y a bueno, su nietecito, dice a él, díganle burrito de Belén.
1: Bueno,
0: está bueno, bien. Pues ahí está. Ese muchacho de Belén es muy, muy alegre y no se enoja. Okay. Para Alex de Pan de Lucha, que ya se comunicó.
1: Venga.
0: No, para Efraín. Más bien para José de Tulcingo del Valle, que ya se comunicó.
1: Es correcto.
0: Para el de la Espiga de Oro también.
1: Sí, sí.
0: Para Efraín de la Panadería Elías.
1: Venga.
0: Para el amigo de Tehuixingo.
1: Ándale, pues.
0: Para las tres Patis, para Florencia de Tepeji, para
1: perfecto.
0: Javier de Matitlán,
1: sí.
0: Gabriel Nieves,
1: sí.
0: Miguel y Rosita de Palo Blanco, para Carlos Manelik, para toda la gente de Chinango, mis ñanis bueno, de Chinango, sí. Para los ñanis de Cosoltepec.
1: Venga, muy bien.
0: Para ahí nada más y nada menos, para don Martín.
1: Ándele, pues. Venga, muy bien.
0: No, para la familia Ramírez allá en Tialistengo, Puebla.
1: Muy bien.
0: Para Mario, para los demás, para Álvaro y Matilde.
1: Sí, muy bien.
0: Y claro que sí, saludos a la gente de Tonahuitla, Tío Tino, Solín, Tejano, Noé, Abacup,
1: sí.
0: Dani Olivares,
1: sí.
0: Y toda la gente bonita que escucha este programa, gracias por darnos alegría en las mañanas, que Dios te bendiga y sigue adelante.
1: Gracias, Galáctico, muy amable.
0: De lo también más a ti. Pronto que no te imaginas.
1: Gracias, amigo, muy amable. Te doy un abrazo, Galáctico, Dios te bendiga y que eso te ponemos, ¿cuál quieres?
0: Sí, por ahí, por favor, una canción que se llama... Que viva el amor de los Bukis para
1: me
0: que todos.
1: Parece todos perfecto.
0: Que vivan en el amor.
1: Ándale, todos. Pues, Galáctico. Dios te bendiga, hermano. Un abrazo, cuídate mucho y a portarse bien, ¿sale? Bye, okay, muchacho. Bye, bye. Súbele. 6:20. Esto es Amanecer Poblano. Venga, dice 1, 2, 3. Ahí va, venga.

Martínez, buenos días. Márquele, márquele, por favor, que cabina al 22-22-73-77-16. Y si gusta también, mándele mensajito de texto o de audio al 22-15-87-56-57. ¡Súbele, por favor!

0: 22 minutos y vámonos con más llamadas telefónicas, mi querida Lina, por favor. A ver quién sigue en línea. Hola, hola, buenos días por la mañana. Bueno, bueno, ¿con quién hablamos?
1: Juan Méndez.
0: Juan Méndez, ¿cómo estás, ahijado? ¿Cómo te va?
1: Mi padrino.
0: Y la pregunta preguntona es, ¿de qué estación del metro sales en esta mañana, ahijado?
1: Estación del Metro Guerrero, Ciudad de México.
0: Ahí salimos, estación del Metro Guerrero, Ciudad de México, y preguntamos a mi ahijado, ¿alguna canción que quieras?
1: Quiero con José Alfredo Jiménez, 15 de septiembre.
0: Buena rola, como no, con mucho gusto, muy ad hoc, muy américo.
1: Quiero hacer una pregunta que...
0: Dime.
1: La radiodifusora de Francisco Paquetazo Nacatlán no está en el al aire.
0: A ver, así que me dejaste sorprendido. ¿Paco tiene una radiodifusora en Acatlán?
1: Sí, Sicón, ah, Acatlán.
0: ¡Vámonos! ¿Está buena el aire, la de Sicón?
1: Sí, no, allí no hay nada en el.
0: A ver, Sicón, entonces, a ver.
1: Por Puebla.
0: Entonces, 95.3 FM. Checamos una línea, por favor, hija. Pasamos el reporte, por favor. 95.3 está fuera del aire Sicón, Acatlán. Gracias, mi queridísimo ahijado. Y preguntamos, ¿a quién más le manda saludos?
1: Hola, Salón Pérez, hija Susana, en la Sierra Norte de
0: Perfecto,
1: Puebla.
0: Perfecto, muy bien. Adelante, ¿a quién más?
1: Por el muñeco de la Sierra Norte de Villajuárez.
0: Eso,
1: hija Graviera, su esposa Esther y su hermano Pablo.
0: Perfecto, muy bien, adelante.
1: Para mi amigo el Héctor, el Gavilán, en la Sierra Norte de Puebla.
0: Ándele pues, venga. Para

0: Padrino, el locutor Maurilio Pichuca de la ciudad de Puebla.
1: Gracias, dejado, muy amable. Va de vuelta el saludo también para ti con todo cariño.
0: Para los tres de Acatlán, para Charlie, para el pájaro y para Francisco Paquetazo.
1: Muy bien, perfecto, muy bien. ¿A quién más?
0: Para Germán López, Don Goyo, Chichín, sí. El primo de Morelos, Hugo sí. De Belén, mi amigo José Tuncingo del Valle, para doña Roberta y su esposo Efraín.
1: Bien, perfecto.
0: Para Colecito, para Antonio de San Martín, que es
1: Neluto, ándale pues, ándale pues,
0: venga. De la Sierra Norte.
1: Sí, muy bien.
0: Para Eusebio de Guerrero, para Don Felipe, para Casco Amarillo, bien. Para Peligroso, para Mario Ramírez de Tlalistengo, Piquito de Oro.
1: ¿Nada más?
0: Guardabosques, ¿no? ¿Cómo los guardabosques?
1: Sí, sí, estás correcto, estás correcto. Guardabosques, los pichones y el Wilson. Nada más.
0: Ay, para la que cumplió años, la Gallipán.
1: También un abrazo para ella, larga vida, mi Galli. Felicidades para ella, hoy y siempre. ¿Qué más?
0: Para Juan de la Selva.
1: Venga, muy bien.
0: Para mi amigo Conrado de la ciudad de Zacatlán, de las Manzanas, Sierra Norte de Puebla.
1: Muy bien, adelante.
0: Para su esposa Rosa.
1: Bien, muy bien.
0: Para el de Santiago Miahuatlán, Régulo.
1: Ándele pues, venga, muy bien.
0: Para el yogurtero que no saluda.
1: Ok, de acuerdo. No, novia, sí te saludó. Pero bueno, bien. ¿Quién más?
0: Para la nueva del sur, la Alejandra.
1: Ándele pues, venga.
0: Y para todos los que estén iniciando a Marcel Poblano en el estado de Puebla.
1: Y decimos entonces adiós, hija.
0: Ya, padrino, mañana con el
1: Puebla. Cuídate mucho, sube de Melina, 625.

0: Mexicana, norte, sur, oriente y oriente, gran nación, gran país, arriba México, 626, Dalina, vamos con más llamadas telefónicas, por favor, escuchemos quién está en línea, hola, hola, buenos días, ¿con quién te... ¿Cómo estás, Digudi?
1: Pues aquí, dándole gracias a Dios que ya marcamos otro día más, mi hermano.
0: Qué bueno, mi hermano, ¿dónde amaneces, Gudi?
1: Aquí en los archipiélagos de Jicotepec de Juárez.
0: Archipiélagos, me gusta, qué bueno. Oye, ¿cómo está por allá el clima, más o menos?
1: Oye, está nubladito, por ahorita salió el sol y se vieron las nubes anaranjadas, bonito.
0: Ah, mira,
1: siento
0: qué bueno.
1: Que va a pegar bonito el día.
0: Un saludo para allá, para Jicotepec de Juárez, tan bonito lugar, gente maravillosa como tú. Y te pregunto, mi buen Poli, ¿alguna canción que quieras, hermano?
1: Oye, sí voy a querer una canción.
0: Claro,
1: pero
0: dime.
1: Primero, te voy a... Mira, es Si tú te atreves, de Omar Gesell.
0: A ver, Alina, Si tú te atreves, sí. De Omar Gesell. La vamos fundiendo, te parece bien, de acuerdo. Bien,
1: no, pues estoy oyendo ahí que ya don Juanito se anda ahogando en un vaso de agua.
0: Sí, hombre.
1: Ay, porque le dicen y le digan. Y yo digo entre mí que de mí puede decir que estoy feo, que tengo pelos parásitos. Pero, pues, para mí, el color de mi identidad es ser feliz, pues la felicidad. A mí claro. No me interesa. Que digan misa,
0: pues sí, papi. Sí, hermano, ¿para qué nos estamos desgastando en cosas que no tienen razón de ser? Mire, ocupemos que la energía sea para cosas positivas y no cosas negativas. No te desgaste. Y lo más importante, vivamos nuestra vida. Es única, no se detenga.
1: Lo más lindo es ser feliz, porque claro, ser feliz no tienes que pedirle permiso a nadie.
0: Exactamente. Además, imagínate si estamos a lo que la gente nos dice, pues no, hermano. Al contrario,
1: gusta,
0: ¿no?
1: Mi hermano, me voy a ahorcar.
0: Totalmente, mejor. Claro, no se tenga eso, no se distraiga, al contrario, siga viviendo y sea feliz. Pero bueno, ahí está. ¿A quién más saludamos, mi estimado hermano? Dime.
1: Sí, quiero mandarle un saludo a la señora Ana María Echeverría, de ahí de Huauchinango.
0: Claro, con mucho cariño para Nuyanita, claro.
1: Ah, ok. Y por ahí, pues, no sé si ya más o menos marcaste la rola esa que te dije.
0: Ahí está, mira, es esta, pues, la
1: dinámica. Ah, bueno.
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0: ¿Es eso?
1: Esa mero, papi.
0: Eso, venga, muy bien.
1: Me Dime. Pidió la de Tampico que se la pusiera, porque no la quería escuchar.
0: Pues como ahí está.
1: La quería escuchar.
0: Ahí Entonces, está.
1: Vas a Tampico.
0: Eso, ahí está, con todo cariño para ella, ¿no? Sí.
1: Oye, Dime. Y por ahí te voy a hacer otro chiste, porque ya se van a acabar los chistes.
0: La divina.

0: Ta, venga.
1: Esa.
0: Eso, venga.
1: ¿De qué parte es el color de la pantera rosa?
0: ¿De qué parte? Pues, imagino que hace de color rosa, ¿no? ¡Ah!

0: cuando se aplican crema. Oh. Cuando se ponen crema en la cama, en la
1: yo
0: cama.
1: Creo.
0: ¿Por qué las mujeres? Ajá. ¿Por qué las mujeres cierran los ojos cuando se echan crema en la cara?
1: Yo me imagino, quiero pensar que para que no se les introduzcan los ojos, ¿no?
0: No, es que dicen el frasco Nivea.
1: No, pero ya metiste gol, pero bueno.
0: ahí se va por el montón y se pasa.
1: Está bueno mi Poli, bien hermano.
0: Sí, hermano, pues era, pónmela
1: así. Ahí está
0: como,
1: sonando.
0: Así como se la pones en charola de plata al largote ese que habló ahorita, el galactín, así pónmela.
1: Ándale pues.
0: No me ponga la de la casa, ponme esa para que la escuche.
1: Órale, va, ya estás. Un abrazo, hermano, Dios te bendiga.

0: puso de parte de mi buen Poli, para esta dama que también quiere mucho, con todo cariño y respeto, le ponemos la canción. Bien, vámonos, mi querida, con más llamadas telefónicas, por favor, escuchemos quién está en línea. Hola, hola, buenos días, ¿con quién tenemos el gusto gustoso? Bueno, bueno. Bueno, ¿sí? Buenos días por la mañana.
1: Buenos días, Mao.
0: Buenos días, doña Reina, ¿cómo estamos?
1: Bien, bien, gracias a Dios.
0: Me da mucho gusto, estamos a la orden. ¿Alguna canción? Saluditos.
1: Claro.
0: A ver, aquí.
1: Bueno, vamos a saludar a... Bueno, la canción es para mi chaparrito.
0: Vámonos, vámonos. ¿Cuál va a ser?
1: Para ti, Mao, también. Gracias. Para Salomón, para Lina, que es la que me tomó la llamada.
0: Dice que gracias, muy amable.
1: Para Alejandra y su zurdo, sí, para sí. Héctor.
0: Bien.
1: Para Galatín, que nos saluda, para no, Ray, bueno, también, que nos saluda.
0: Bien,
1: para
0: bien.
1: Roberta, sí, sí. Japonés, sí. Tigretoño y Lucerito,
0: sí,
1: para Olis, sí, para Juanito. Sí. Vamos a saludar a don Juanito, que ya no se queje.
0: Exactamente, venga.
1: Que ya no se queje don Juanito, que lo tome como broma.
0: Sí, exactamente, ay, no se me amarguen, hombre, por favor.
1: ¿Verdad? Pues la vida es bonita y pues que hable todo mundo.
0: No, pues ¿qué hacemos? Pero bueno, finalmente ahí está, ¿no?
1: Sí, para Paco, para Ray, también que nos saluda, para la señora Patti, para la tremenda Julia, para la bailarina, para sí. América, para Reina Sonidera. Para eso. Todos, Mau, ¿me podrías poner la canción Murió la Flor?
0: ¡Vámonos con Los Ángeles Negros!
1: Claro, sí, todos los que están escuchando este hermoso programa.
0: Exactamente. Nada más para esas personas que usted mandó saludos o alguien más.
1: Nada más, Mau.
0: ¿No hay nadie más? ¿Segura?
1: No, ya no hay nadie.
0: No hay, digo...
1: Para el futuro. Sí.
0: Pues yo digo, no hay amigos camioneros, choferes, sí,
1: para,
0: doctores.
1: Para mi amigo de México.
0: De acuerdo, bien, pues, amigo de Doña Reina, y va esta canción para usted,
1: María las flores.
0: Híjole, pero bueno, con mucho gusto más. ¿Sale,
1: muchos abracitos?
0: Por si bien que dale pues también usted, ¿sale?
1: Gracias igualmente.
0: Hasta luego, súbele. 6:33, Murió la Flor, Los Ángeles Negros.

0: Audiencia. Gracias. Para todos en cabina.
1: Muy amable.
0: Para usted en especial, don Mau, puede poner la canción La cumbia de los pajaritos.
1: Claro.
0: Que Nelson cancela, por favor, para sacudirnos la flojerita y levantarnos de buen humor. Acuérdese que modo feliz, modo contento, don Mau, con dicho Santiago, yo un agua presente como siempre.
1: Dios le bendiga a este bello municipio, también gente viene por allá. Y sí, es cierto, momento de activarnos, familia.

Familia, actívese, mire, valoremos esto, ¿eh? Tenemos primero que nada vida y tenemos trabajo. Es algo muy importante que no valoramos. Venimos con que, ay, llegamos al trabajo, ay, todo así con pesadez. No, familia,

Señor Eduard, happy Tuesday. Ahí está, eso, muy bien. Se animo a todos, lo escucha. Señor Eduard se reporta de Houston. Dice, se usa Marcel Poblano. Quiero la canción de Qué Ironía de los Muecas. A ver, búscala, mi querida Lina. Qué Ironía de los Muecas, mucho gusto. Saludos hasta Houston, ya saben, familia. Aunque estemos a muchos kilómetros de distancia, estamos más cerca que nunca con el corazón. ¡Súbele!

0: 7, escuchemos quién está en la línea. Bueno, bueno, buenos días por la mañana. ¿Con quién tenemos el gusto gustoso? Bueno, bueno.
1: Hola.
0: Buenos días. ¿Con quién hablamos?
1: Con tu amiga.
0: ¿Cómo estás, mi Galli? ¿Cómo te va?
1: Muy bien, aquí escuchándote.
0: Me da mucho gusto, qué bueno. Un abrazo para ti esta mañana. Y siempre preguntamos, mi Galli, ¿alguna canción? Saluditos.
1: Pues saludos para todas las personas que me estuvieron felicitando.
0: Bien, claro que sí, por supuesto, bien merecido, ¿verdad?
1: Se acordaron.
0: Bien merecido para ti, claro.
1: Servidora.
0: Pues todos te queremos, Galli.
1: Pero me quedaste mal, Mau.
0: Pues es que tuve que trabajar, hija, tuvimos lo del evento del mezcal.
1: Sí, te vi.
0: La verdad, tuvimos evento del mezcal.
1: Estuviste con Mariano, ¿no?
0: Es correcto, fuimos sábado y domingo, estuvimos ahí chambeando, pero pues bueno, mira, a la distancia te mandamos un abrazo, que la hayas pasado bien, y que Dios te permita muchas bendiciones.
1: ¿Qué tal los mezcalazos?
0: Pues ricos, no, muy sabroso. Aprendimos muchas cosas, ¿eh? Muy aprendimos, ¿sí? Mucho, sí, claro.
1: Me imagino.
0: Más bien mis compañeros, porque yo la verdad es que yo no bebo, pero bueno.
1: Sí, ya sé.
0: Aprendimos mucho del mezcal también, la verdad, qué bonito, ¿no?
1: Sí, claro. Sí,
0: es correcto. Es
1: por eso nada más estás perdonado.
0: Gracias, muy amable. Pues mira, es trabajo, ¿qué te puedo decir? Pero bueno, ahí estamos, ¿no? A ver, mi Galli, una canción que quieras, saluditos.
1: La de Candilejas, ¿qué te parece?
0: Más que perfecto, muy bien. Candilejas, pues bonita canción. ¿Mande?
1: Todos los que me hablaron.
0: Sí.
1: A todos los que me felicitaron, a toda mi familia que
0: perfecto.
1: Me consintió.
0: Claro, bien merecido, ¿no?
1: Mis amistades, todavía el día de ayer, ahora sí estuve, ayer estuve recibiendo.
0: Qué bueno, bien merecido.
1: Regalos.
0: Bien merecido, claro que sí.
1: Y pues a todos ellos, saludos.
0: Con todo cariño, ¿verdad? Claro.
1: Sí, claro, y pues la de Candilejas para
0: me
1: mi
0: parece perfecto,
1: amado,
0: mi Galli.
1: Mi amado amante.
0: Oh, ándale, pues. Un abrazo, mi Galli, Dios te bendiga, ¿eh? Y felicidades nuevamente.
1: Saluditos para todos.
0: Gracias a ti por reportarte. Larga vida para ti. Bye. Y muchas bendiciones. Súbele a Candilejas. 6:39.

0: Hola, buenos días, vamos, saludos al brother, a su mamita, a la familia de Yegurtero. con cuidado, a Gallito, a Doña Lolita, Doña Perita, Filipao, Capo Japonés, a Manolo, Doña Amalia, Doña Reinita y su chaparrito, a Eli, a Don José, a su esposa, a Chivis, a José del Metro, a Don Manguito, a Régulo, a Conra, a Doña Rosita, a la señora Sol y su esposo. Toño dice, a Don Rodo dice, a su esposa también, a la chica del Solís, a la chica de los Mini, dice Germaín, Piquito, Galactín y Alejandra Insurdo. Gracias por salud, muy amable. Otro más que dice el siguiente mensajito, a ver qué dice el público maravilloso. Escuchemos.
1: Hola, buenos días. ¿Todo mal? Buenos días. Me saludas a las hermosas guapas amas, como Michi de Tlaxcala, Rey de la Sonedera, Sol Solecito, América.
0: Adelante.
1: Y me pones una canción.
0: ¿Cuál?
1: Que se llama...
0: ¿Cuál?
1: Para que suba las canallas. Para que suba la canalla.
0: Venga con los Bastian, me parece perfecto. 6:41. Y efectivamente, para que sufra la canalla. Súbele, Belina.

0: sube la canalla es porque sube, pero bueno, ella porque quiso. Pero bueno, vámonos con llamadas telefónicas en este fantástico día. Escuchemos que está en línea. Bueno, buenos días por la mañana. ¿Con quién hablamos?
1: Bueno,
0: buenos días. ¿Con quién tenemos el gusto gustoso?
1: Buenos días.
0: Buenos días. ¿Eres tu pariente? ¿Cómo estamos?
1: Bien.
0: A ver, infórmame, pariente, ¿cómo está amaneciendo ellos, Zacatlán de las Manzanas?
1: Pues amaneció ahorita un poquito nublado porque anoche llovió. Fuerte.
0: También llovió. Bueno, qué bueno. Bendito sea Dios que tenemos agua en todo el estado de Puebla. Que no falte el agua. Ahora a cuidarla. Ven, mi pariente, te pregunto en esta mañana. ¿Alguna canción? ¿Saluditos?
1: Saluditos a la señora Gloria.
0: Bien, perfecto.
1: Alfonso Luisito.
0: Eso, muy bien, perfecto. ¿A quién más?
1: A Gallipán.
0: Ándele, pues. Ya se reportó. Venga, muy bien.
1: A Elsa Porras.
0: Sí, señor.
1: A mamá Zorrita.
0: Me parece perfecto, muy bien. ¿A quién más?
1: A Eli.
0: Sí. Para que llore la canalla. ¿A quién más? Pariente, ¿dónde estás? ¿Se cortó? No me digas. ¿Pariente se fue? ¿Cómo? Ahí sí, ¿verdad? Ahí sigue. ¿Pariente? ¿Dónde estás? No te vayas, hombre.
2: Estoy.
0: No te digo, ponle Filemón para que se le...

0: Súper bueno, vamos a ver. ¿A quién vas? ¿A quién más? Sí, muy bien, ¿a quién más?
1: A Greñas.
0: Sí.
1: Al gallo mayor de Huautzinango.
0: Perfecto, muy bien.
1: Al yogurtero.
0: Eso.
1: Al Extermayín de Tlamaya.
0: Bien, perfecto, muy bien, adelante.
1: Al compadrito.
0: Sí, pi.
1: Al señor Poli.
0: Venga.
1: Al primazo.
0: Ajá.
1: Al este, el Gabriel Puñero.
0: A la moda.
1: A bien. Don Ernesto Pelón Pérez.
0: Me parece, pero. A que sufra la.
1: Al señor Manuel de aquí, venga. Zacatania, su esposa
0: Amalia. Sí, señor.
1: Al señor Muchacho Alegre de Guadalajara.
0: Ande, pues.
1: Y a don Filipao del Seco.
0: Me parece
1: don
0: perfecto, don pariente. ¿Alguna canción? ¿Eh?
1: A mi tío.
0: Ah, también es tu tío. Tío de mi pariente. Felicidades esta mañana.
1: ¿De dónde es él?
0: ¿El tu tío?
1: Ajá, el Felipe. ¿De dónde es?
0: ¿Tu tío es Felipe? Pues del Seco, ¿no? ¿El Filipao?
1: Ajá, el Filipao.
0: Pues es del Seco. Sí, sí, es tu tío.
1: No,
0: es
1: el Seco. ¿No? El otro, el hijo del gallo.
0: ¿El hijo del gallo?
1: Ajá, mi tío.
0: Ah, caray, es que una de pariente entre ustedes, pero bueno. Pues, pues yo que tengo...
1: Yo la conozco al Filipao del Seco.
0: Sí, claro. ¿Y luego?
1: A lo mejor es el que le dicen el padre, el padrecito.
0: Sí, es el mismo. Mira, mira, no, mira.
1: ¿Es el mismo?
0: Pues sí, pariente. Otro filibona, mi pariente, mira, ¿por qué bárbaro este pariente? Bueno. No, bueno, mira. Mira, no, sí, de veras. Te urge un baño sin boiler, porque no, no, no. Pero bueno, bien, vamos a ver. A ver, pariente, ¿alguna que tú que quieras?
1: Unos saludos para él, para mi tío, una canción que se llama de Gerardo Reyes.
0: ¿Cuál de ellas?
1: ¿Por qué no fui tu amigo nada más?
0: Vámonos, bueno, la ponemos, ¿sale?
1: Para la sobrina.
0: Ándale, pues, a la ponemos, pariente. Cuídate mucho.
1: Vámonos.
0: Dios te bendiga.

De 7 ya se va a meter todo el equipo de televisión, se van a los del trueque, familia, si va para allá. Recuerde, hidrátese bien. Posiblemente tengamos solecito, llévese una gorrita, llévese algo, y la verdad, y llévese algo también para que hagamos trueque, ¿verdad? ¿Qué haríamos de trueque? ¿Tú qué tienes para truquear, Alina? Tu chamarra, tal vez, tus lentes, ¿no? ¿Y qué te gustaría obtener? No, si no, bueno, no sé. Yo llevaría, mira, por ejemplo, ahorita, no sé, algunas, no sé, algo de ropa, tal vez, en buen estado. Y troqueo con fruta, ¿no? Te presto mi sudadera por un kilo de guayabita, por ejemplo, ¿no? También, eso, recuerde. Ahorita hay una tradición que no se pierda. Segura el día del trueque, que es hoy. Bien, dice lo siguiente. Perdón, buenos días, soy Maurilio. Saludos cordiales a todo Amanecer Poblano, gracias. Quiero la canción de Recuerdo una noche con los pasteles verdes. Uy, buena rola. Señora Irma de Atlixco, dice, escucho todo este programa porque me encanta, Maurilio. Muy amable, doña Irma, muy gentil. Saludos para Atlixco, Tamuyo, también Atlixco de las Flores. Y vámonos con este gran tema de 1973. 6:48.

Oscar Marcelo García Velázquez, de parte de su hija Ambrosia. Repetimos, profesor Oscar Marcelo García Velázquez, de parte de su hija Ambrosia. Lo quiere mucho, por favor, mándenle saludos de parte mía. Con mucho gusto.

como hay que tirar su chamarra, dije, ya va a bailar mi querida Lina en este momento, ¿no? Bien, perfecto, familia. 6:51 a.m. Y bueno, más saluditos porque también San Pedro Sacachimalpa ya levanta la mano. Dice don Mauricio, buenos días. Estamos haciendo el cafecito, ¿te gusta? Hijo, un café rico, mira, en pocito de barro, ¿no? Con un pancito recién del horno. Pues fíjate que sí, no sé, y hoy se me antojó para variar una salsita de huevo. Una salsa chicharrón con tortillas de mano y frijolitos. ¡Qué rico, por supuesto! Si se quiere las melodías, la primera, ya sabe usted, Tampico hermoso, bueno. Y la segunda, Lágrimas de Cristal. Con mucho gusto.

siempre derrapando, siempre ganando tarde. Yo digo, ¿qué te cuesta levantarte? Si te levantas a 6 de la mañana, ese momento, las gracias a Dios, te incorporas, mandas tu mensaje y no tienes que estar corriendo a esta hora. Ya sabe usted quién, la Super Lore, como siempre, ganando tarde. A ver, dice, buenos días, a Mercedes Poblano, aquí me manifiesto Super Lore, quiero dos melodías. La primera, Trigo Limpio, 5 ganas más. Y la segunda, Armando Manzanero, Somos Novios. Con mucho gusto le ponemos. La primera, Trigo Limpio. La de 5 ganas más. La segunda, Somos Novios con Armando Manzanero. Mucho gusto. Dice, aparte de todo, sonrían hoy. Atentamente, la Super Lore. Bueno, pónselas pues. 6:54. Vámonos.

de la mañana, ya no le cambie, anda por aquí, ¿verdad? ¿De alguien por allá llegó y se le enamora? No, bueno, pues realmente bien de acuerdo. Bueno, también un saludo para ella esta mañana. No le cambie. Ay, perdón, amiga. Es que, Jerry, perdón, es que vida más el terror, discúlpame. Ya está aquí Jerry, perdón, Jerry, perdón, Jerry. Ya no le cambie, que esté bien informado con Jerry, por favor. No se te va a colgar, tiene razón. Alina Martínez en el Master de Master, aquí en la consola de audio, por supuesto la Unipanda. Familia, modo feliz, modo contento. Hasta mañana. Gracias, vámonos.

0: familia querida, hasta aquí llegamos el día de hoy.
1: Píntale una sonrisa a este bello día. 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
5: Son las 7:01 a.m, 7:01 de este que es el día martes 8 de septiembre de 2026. Muy buenos días. Les saludo con mucho gusto. Yo soy Gerardo Herrera y le voy a acompañar hasta las 9:00 a.m. con mucha información. Quédese con nosotros en Noticias al Amanecer. Esta mañana ya equipo completo para iniciar como tiene que ser. Una mañana no tan fría, una mañana donde ayer estuvo lloviendo bastante por la tarde-noche y hoy ya amaneció despejado, un poco de nubes en algunas partes, pero ya tenemos sol, ya está saliendo el astro rey esta mañana y bueno, pues con todo eso, la esperanza de tener un día muy bonito este martes 8 de septiembre. Hoy es un día especial, así es que quédese con nosotros. Vamos a iniciar como todos los días. Aquí está el resumen de lo que le vamos a presentar. A través del operativo Enjambre, autoridades aseguraron al presidente municipal de Esperanza, señalado por presunta participación en diversos delitos. Con esta detención suman ya 7 presidentes municipales detenidos en Puebla. El gobierno del estado destinará 289 millones de pesos para realizar 1.594 obras en escuelas mediante el programa Obra Comunitaria. Los hospitales del IMSS Bienestar en Puebla también serán rehabilitados a través del programa Obra Comunitaria. El gobernador Alejandro Armenta sostuvo reuniones con dirigentes de partidos políticos y aseguró que se reúne con todos, menos con delincuentes. El proyecto de expansión del Aeropuerto Internacional de Puebla recibió el respaldo del gobierno federal. Se realizarán asambleas en las colonias donde se instalarán las torres del Sistema Integral de Movilidad, esto con el objetivo de informar a los habitantes. Una camioneta volcó sobre la vía corta a Santana. Este accidente no dejó personas lesionadas. Una menor estuvo a punto de ser atropellada en la avenida 11 Sur, pero un trabajador, un héroe, logró salvarla. Autoridades desmantelaron en Puebla una fábrica clandestina de criptomonedas, esto como parte de un operativo contra las actividades ilícitas. Se registraron lluvias en distintos puntos de Puebla, por lo que autoridades mantienen el monitoreo ante posibles afectaciones. Inició la temporada de frentes fríos y en Puebla se prevé que sus efectos comiencen a resentirse a partir de octubre. El gobierno del estado y los ayuntamientos habilitaron 106 refugios temporales para atender a la población durante la temporada de lluvias. México busca consolidar su soberanía tecnológica con un plan nacional de inteligencia artificial. La Fiscalía General de la República aseguró 10 millones de litros de diésel como parte de las investigaciones relacionadas con el caso Farías Laguna. Yuli, una jirafa del zoológico de Culiacán, murió tras sufrir una caída durante estas lluvias. El video captó el momento en que el piloto de un avión de Amazon saltó por la puerta de la cabina y corrió para ponerse a salvo tras el accidente en Miami. Las autoridades investigan las causas de este accidente. Donald Trump amenazó con bloquear la venta de aviones canadienses en medio de las tensiones comerciales

entre ambos países. Bueno, Donald Trump está desatado. Ya vio que le quiere cambiar al Golfo de Hormuz con el nombre de el Golfo de Trump. Y recientemente publicó también un mapa donde ya Estados Unidos integra el territorio de Canadá y de México. De veras está desatado. Indonesia cerró 7 aeropuertos debido a la ceniza emitida por el volcán Anak Krakatoa tras registrarse actividad eruptiva.

¿Cómo le va? Muy buenos días, son las 7:06 a.m. 7:06 de este martes 8 de septiembre. Gracias por recibirnos en sus hogares, en su transporte, en su vehículo, en cualquier lugar donde usted nos está escuchando en esta mañana. Les saludo con mucho gusto, yo soy Gerardo Herrera y me acompaña en esta mañana en la producción Naomi Peralta, también está Alina Martínez en la operación del máster de 105.9 FM y también está Ricardo Figueroa en las redes sociales esta mañana. Ya estamos transmitiendo, ya estamos en Facebook desde el minuto cero. Estamos en Facebook, así es que usted nos puede encontrar, por supuesto, buscando en Facebook SICOM Radio 105.9. SICOM Radio 105.9 y de inmediato se enlaza con nosotros a esta transmisión. Y también, por supuesto, ya sabe usted que estamos enlazados a través de sus mensajes, la comunicación que usted hace en WhatsApp, los reportes, los mensajes, las fotos, a veces videos, audios, lo que usted nos manda es muy importante para estar comunicados. Recuerde que esta es la radio de las y los poblanos, entonces queremos escuchar también lo que usted piensa, lo que usted dice. Así es que envíenos en cualquier momento su mensaje. No tiene el número, aquí está la salsa de los números, le dice usted a qué número escribir.

Pero ya lo sabe usted, 22 15 87 56 57, y a través de estos números también agradezco a mis compañeros y compañeras que hacen posible que la señal llegue a todo el estado de Puebla a través de las 7 estaciones hermanas que están transmitiendo en este momento la señal a todo el territorio y a algunos otros municipios de estados a que circundan Puebla como estado. Así es que les decimos buenos días a través de la frecuencia 98.9 en la región de Huauchinango, la frecuencia 95.9 en la región de Libres, la frecuencia 90.9 FM en la región de Tezitlán, la 93.1 en la región de Tehuacán, la 95.3 FM en la región de Acatlán de Osorio, la 105.3 FM en la región de Zacatlán y la 107.5 FM en la región de Izúcar de Matamoros. A todos ustedes, muchas gracias por su compañía, gracias por su apoyo. Y bueno, pues mire, la noticia que hoy enciende todas las las 8 columnas, las redes sociales, etcétera, es este operativo enjambre que ayer se llevó a cabo en nuestro estado, específicamente en la región de Esperanza, donde fue detenido justamente Isaac N., presidente municipal de Esperanza, ¿no? O ahora, pues como está detenido, se le quitan estos derechos, expresidente municipal de Esperanza. Detenido también su hermano y la exdirectora de Seguridad Pública, entre otros 6 detenidos más, vinculados

por autoridades federales con una estructura dedicada al robo de carga, al secuestro y a la extorsión, ni más ni menos en la autopista Puebla-Veracruz. A través de este operativo, autoridades lograron desarticular este grupo. Y mire, Adán Morales hizo este recuento, escuche.

0: A través del operativo Enjambre, fuerzas federales y estatales detuvieron a Isaac N., presidente municipal de Esperanza, por su presunta participación en el robo de autotransporte de carga, extorsión, secuestro y otros delitos de alto impacto cometidos en la carretera Puebla-Veracruz.
1: También hay aseguradas 35 armas de fuego, entre ellas dos fusiles Barrett, 52 cargadores, 11 vehículos, de los cuales 4 son blindados y uno con blindaje artesanal.
0: Además del alcalde, fueron asegurados Abigail N., exdirectora de Seguridad Pública Municipal, y Manuel N., hermano del edil. La presunta organización criminal ya era investigada desde diciembre de 2024.
1: Estas dos bandas estaban ya detectadas, tenían mucho tiempo ya operando en nuestro estado y específicamente en estos dos municipios, y decirles que esto representa para nosotros un logro sustancial.
0: Con información del Centro Nacional de Inteligencia, se ejecutaron simultáneamente 23 órdenes de cateo en Esperanza. Omar García Harfuch, secretario de Seguridad y Protección Ciudadana del Gobierno de México, reconoció la colaboración del gobernador Alejandro Armenta.
2: Y le reiteramos nuestra gratitud al secretario Omar García Harfuch porque está enfrentando a los delincuentes disfrazados de autoridades.
0: Esta acción se suma a la detención de Said N., presidente municipal de Tepeyagualco, por su probable responsabilidad en los delitos de secuestro exprés y robo de vehículo con violencia. Por imágenes de Kevin Lizana para SICOM Noticias, A. Morales.
3: El secretario de Seguridad Ciudadana, Omar García Harfuch, sostuvo que el operativo busca golpear no solamente la capacidad operativa de las organizaciones criminales, sino también sus posibles redes de protección, particularmente aquellas relacionadas con el robo de transportistas, pasajeros y las extorsiones en carretera. Harfuch vinculó además esta operación con la reciente captura de Said de Jesús N., presidente municipal de Tepeyagualco, a quien señaló por probable responsabilidad en secuestro exprés y robo de vehículo con violencia. Existe, sin embargo, un dato relevante. Cuando la Fiscalía de Puebla informó oficialmente su captura el 4 de septiembre, señaló que la orden de aprehensión estaba relacionada con abuso de autoridad, incumplimiento de un deber legal y cohecho. El señalamiento, difundido ahora por el titular de la Secretaría de Seguridad Pública y Ciudadana, amplía el contexto criminal alrededor de este edil. Y mire, ya van siete alcaldes detenidos. Esto, en serio, ya preocupa en el sentido de que cómo el CEO extiende sus brazos y interviene, se inmiscuye en los ayuntamientos. David Portillo hizo este resumen.
4: Con las recientes detenciones de los alcaldes de Tepeyagualco y Esperanza, se reafirma que en la administración estatal, encabezada por el gobernador Alejandro Armenta, se mantiene una postura de cero impunidad frente a posibles actos de corrupción y conductas delictivas, incluso cuando se trata de autoridades municipales. Fue el titular de la Secretaría de Seguridad y Protección Ciudadana, Omar García Harfuch, quien dio a conocer que, durante la madrugada de este 7 de septiembre, como parte del operativo Enjambre, fue detenido Isaac N., presidente municipal de Esperanza, por su presunta participación en el delito de robo de autotransporte de carga y otros ilícitos de alto impacto, de acuerdo con la dependencia. También como parte de este operativo, el pasado 4 de septiembre, la Fiscalía General de la República detuvo a Said de Jesús N., presidente municipal de Tepeyagualco, por su probable participación en delitos de extorsión, secuestro.

0: secuestro exprés y robo de vehículo con violencia. Además, durante la actual administración, las autoridades de los tres órdenes de gobierno han detenido a otros 5 presidentes municipales en funciones de Puebla, como parte de las acciones para combatir la corrupción y garantizar que ningún funcionario esté por encima de la ley. En agosto de 2026 fue detenido por elementos de la Guardia Nacional, Fiscalía General de la República y de la Secretaría de Seguridad y Protección Ciudadana, Juan N., alcalde de Tianguismanalco, presunto responsable del delito de violación. Asimismo, en marzo del presente año también fue capturado Ramiro N., de San Nicolás, Buenos Aires, presuntamente bajo la investigación de posesión de drogas. En febrero del mismo año, Gerardo N., expresidente municipal de Cuautempan, por investigaciones ligadas a extorsión y secuestro. Otros alcaldes detenidos son los hermanos Urubiel N. y Giovanni N., presidentes municipales de Chalchicomula de Sesma y Tlachichuca respectivamente. Su aseguramiento se registró en marzo de 2025, presuntamente por ejercicio indebido de funciones, enriquecimiento ilícito, entre otros. En total son 7 presidentes detenidos en menos de 2 años del actual gobierno estatal. Para SICOM Noticias, David Portillo.
1: Son las 7:16 a.m. Iseli Zamora, muy buenos días.
2: Muy buenos días, mi querido Gerardo. Un saludo al auditorio que ya nos estamos incorporando aquí a Noticias al Amanecer, pero pues más que informados ya en estos primeros minutos.
1: Pues mira, preocupa ya, como lo decía, estos 7 alcaldes relacionados con delitos. Uh-huh. Y que, mira, llama la atención que no ha habido protección por ninguno de ellos. El recuento desde el marzo de 2025, la detención de los hermanos Urubiel y Giovanni, de apellidos González Vieira, entonces alcaldes de Chalchicomula y de Tlachichuca. En mayo aprenden a Ramiro González Vieira, también alcalde con licencia de San Nicolás, Buenos Aires. 3 hermanos, 3 alcaldes, 3 relacionados con delitos. En febrero de este año, también, como lo decía nuestro compañero David, cae Gerardo Cortés de Cuautempan, quien permanecía prófugo. También hay que mencionar 6 directores municipales de seguridad pública. Uh-huh. 6. Entre los que destacan Jopala, Tlaola, Tlapacoya, Chietla, Tehuitzingo, Chila de la Sal y si me apura 7 con el de Atlixco, que también fue detenido recientemente aquí en la autopista Puebla-Atlixco. Las investigaciones incluyen presunto encubrimiento, abuso de autoridad, incumplimiento del deber legal en expedientes relacionados con la protección de actividades criminales. Uh-huh. Y en algunos casos narcolaboratorios. El secretario de Seguridad Pública Estatal, Francisco Sánchez González, confirmó que 7 presidentes municipales se encontraban bajo investigación por posibles vínculos con grupos delictivos, aunque en ese momento, cuando lo revela el secretario, reserva las identidades de estos personajes para no afectar las indagatorias. Bueno, ¿hasta dónde? La pregunta es, ¿hasta dónde han logrado penetrar las organizaciones criminales, las estructuras municipales y particularmente las corporaciones encargadas de combatirlas? Ahí está la pregunta, ¿eh?
2: Así es.
1: ¿Cuántos más están relacionados, no? ¿Cuántos policías estarán sirviéndole a 2 amos, tanto a los ciudadanos como al crimen? O sea, es la pregunta.
2: Así es, ¿cuántos funcionarios han estado coludidos, están coludidos con el crimen organizado? Sin embargo, pues a través de la coordinación de las secretarías de seguridad desde el gobierno federal, estatal, y pues con estos grupos de inteligencia se ha logrado pues desarticular cada uno de estos grupos criminales.
1: Bueno, pues el reconocimiento para la coordinación de las fuerzas federales y estatales para estas detenciones. Y bueno, hay que recordar también que en esta administración se hizo una detención de un objetivo principal.

0: prioritario de El Bucanas, que también fue detenido después de que pasaban administraciones, pasaban gobernadores y no lo tocaban. Ya fue detenido, ya cumple, bueno, está en proceso, no sé si ya está sentenciado El Bucanas, pero ya está en el altiplano, justamente detenido luego de muchos años de andar como si nada. Creo que se están haciendo las cosas bien, se está reforzando la seguridad y se está actuando para combatir el crimen. Y la verdad es que era un flagelo, Itzeli, para quienes viajábamos por esta autopista desde Amozoc, Esperanza, hacia Orizaba. Ir con el Jesús en la boca, que no te saliera uno de estos malandrines a asaltarte. Bueno, ya fue detenida, desarticulada esta célula criminal. 9 detenidos, entre los que destaca, pues, el alcalde de Esperanza, su hermano y la secretaria de Seguridad Pública.
1: Acciones que son contundentes, acciones que pues está reflejando el resultado de esta coordinación, y también es importante, Gerardo, pues convocar a la ciudadanía a realizar estas denuncias anónimas a través del 089 si usted llega a ver o detectar alguna circunstancia que considere irregular en la comunidad. También es importante mencionarlo a las autoridades, porque estos pues pueden ser pistas para que ellos también puedan continuar o pues enlazar las investigaciones.
0: Así es, 7:22 a.m. Bueno, vamos a cambiar de tema y hablar de cosas positivas. Mire, la obra comunitaria en el sector educativo continúa avanzando en Puebla con recursos destinados a mejorar las condiciones de las escuelas en distintos municipios.
1: Durante 2025 se impulsaron 1,594 proyectos con una inversión superior a 289 millones de pesos, beneficiando a planteles de 161 municipios. Para este 2026 se contemplan 458 proyectos distribuidos en 97 municipios con recursos superiores a los 100 mil pesos.
2: Por eso, entre 2025 y lo que llevamos de 2026, en la capital se han impulsado 318 proyectos con una inversión acumulada de más de 54 millones de pesos. Entre ellos, 133 proyectos corresponden al 2026.
0: Los hospitales que operan bajo el modelo IMSS Bienestar en Puebla serán rehabilitados con recursos del programa de obra comunitaria.
1: El gobernador Alejandro Armenta anunció que estas acciones buscan mejorar las condiciones de los centros hospitalarios y con ello fortalecer la atención que reciben las familias poblanas.
3: Más de 50 hospitales de IMSS Bienestar van a ser atendidos. Pronto se hará un evento para que se conozca, porque nuestra presidenta hace un esfuerzo enorme por rehabilitar, reconstruir, adaptar, mejorar las clínicas, los hospitales que fueron abandonados.
0: Bueno, y mire, ayer que nos dimos una vuelta por el centro histórico, largas filas se registraron en el Banco de Bienestar sucursal Reforma. El pasado martes 1 de septiembre, la semana pasada, inició el pago de las pensiones para adultos mayores y el programa de madres trabajadoras.
1: Durante este periodo también recibirán sus recursos los derechohabientes de la pensión para personas con discapacidad, así como el programa para el bienestar de las niñas y de los niños.
0: De acuerdo con el calendario oficial, este martes 8 y mañana miércoles 9 de septiembre corresponde a la letra G, si el apellido inicia con la letra G. Así es que si usted tiene este beneficio, puede acudir. Mientras que el día jueves 10, la letra del primer apellido cuya inicial sea la H a la letra K. Me tocaría a mí el jueves.
1: A ti te toca el jueves. Muy bien. Pero para el viernes 11 de septiembre es para la letra L. aquellos apellidos que pues empiecen con la letra L, les corresponde ese día, viernes 11 de septiembre. Recordar que los pagos de los programas concluirán el próximo viernes 25 de septiembre.

0: septiembre. Sin embargo, pues no es necesario asistir a los bancos, ya que el dinero permanece en su tarjeta. Esto por es importante, recomendación, ¿no?
1: Es importante. A ver, la dispersión se hace en esos días. Ahora, no quiere decir que tienen que ir a los cajeros a sacar el dinero. No, no es necesario. Pueden ir en otros días porque el dinero va a permanecer en su tarjeta. Si usted lo ocupa, puede ir en cualquier momento después. Esto para que no haga filas, no haga estas largas filas bajo el sol o bajo la lluvia, ahorita que le está lloviendo por las tardes.
0: Sí, y más para las personas de la tercera edad o que a lo mejor tienen alguna discapacidad, van a estar ahí por horas, entonces ya el beneficio puede ser más accesible.
1: Es correcto. Bueno, 7:26. Vamos a hacer una pausa en este momento y vamos a regresar después con más información. Y mire, vamos a saludar a nuestros amigos que ya están reportándose. Dice Carlos Jiménez, muy buenos días, pasando lista en Noticias del Amanecer, mi noticiero consentido. Dice un saludo a Iseli y a Gerardo. Saludos, Herrera, el caballero, días. Y a Naomi. Muchas gracias.
0: Saludos también por acá. Nos dicen buen día, mi querido amigo Gerardo, para Itzeli, para Cami, para todo el equipo de SICOM. Sonrían porque es de agrapa. Saludos a todos. Y también, pues ya estamos escuchando las excelentes noticias al amanecer. Joel Pérez, que nos manda saludos desde San Lucas el Grande y se está reportando. Un mensaje más nos dice: hola chicos, un gusto escucharlos este martes. Les faltó mencionar sobre el tema de la presidenta municipal de Acatlán. También pusieron a disposición. Ahí nos dice. David Monroy.
1: No la pusieron a disposición, no.
0: También
1: no,
0: pudieron su deposición.
1: Deposición. Sí. Bueno, esto está en manos ya del Congreso del Estado, justamente la revocación de mandato de la presidenta Guadalupe Bárcenas de Acatlán de Osorio. No está resuelto todavía, pero ella misma ha reconocido que con tal de dar salida ya a este conflicto, estaría dispuesta ya a entregar. Sin embargo, no es una decisión que tome de manera unilateral. Esto tiene que ser una resolución del Congreso del Estado, ¿sí? Y además, quien decidiría si se realiza a través de un comité municipal, ¿no? O de un sustituto o alcalde interino. Pero esto no lo mencionamos porque no está relacionado con estos temas de crimen organizado.
0: Ajá, sí, es un proceso diferente que está ahorita ya en el Congreso del Estado.
1: Así es. Bueno, vamos a la pausa rápidamente. Nada más mencionar, dice por acá, muy buenos días, estamos en San Pedro Cholula, gracias a quienes nos recibieron con chilaquiles, pan y café. El Ayuntamiento de San Pedro Cholula así recibió a los comerciantes que participarán en el tradicional trueque en la Plaza de la Concordia. Hoy es el día del trueque. Bien. Hoy vamos a ir. Sí. Vamos a ir a hacer un reportaje.
0: A las Cholulas,
1: a ver qué tal. Este día de trueque. A ver qué tal.
0: Pues ahí nos encontramos en Cholula en un ratito más.
1: 7:29, vamos a la pausa.

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2: Muy bien, estamos de regreso. Son las 7:33 a.m. ¿Qué hay, Itzeli?
3: Por acá tenemos algunos saludos y también ya hay cumpleañeros para este día. Ayer nuestra querida Jacipán no nos dio tiempo, pero sé que en el siguiente programa de respuesta inmediata la festejaron y la apapacharon. Y hoy en la mañana también estuvo con mucho mensaje.
2: Bueno, muy bien.
3: Felicidades a Gallipán, que ayer estuvo de manteles largos todo el fin de semana. Y también nos piden pues saludos para Luisita, que también está cumpliendo años. Le mandan saludos. La maestra Maribel, que si podemos poner las mañanitas, también dice un día mágico y feliz. Cumpleaños a Luisita. Con clases de alfabetización, un bonito día desde Prados, Agua Azul, la maestra Maribel que nos está escuchando, y nos está enviando, mira, esta rica rebanada de pastel de fresa.
2: Órale, se ve muy sabrosa. Para nuestra querida Gallipán también le mandamos un fuerte abrazo. Ya ayer fue su cumple, ayer ya no nos dio tiempo, de pronto dijimos, ya se acabó el noticiero, pero hoy le saludamos con mucho gusto, amiga. Que la pases, que la hayas pasado muy bien y que la pases hoy también muy, muy bien. Y a todos los cumpleañeros el día de hoy, le mandamos este fuerte abrazo. Felicidades, 8 de septiembre.
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2: cantan. Y bueno, vamos a continuar con más información. Mire, el gobernador del estado ayer en su conferencia mañanera fue muy tajante al afirmar que él, como ejecutivo del estado, se reúne con dirigentes de partidos políticos. Ayer dijo, hay una reunión pendiente con Nadia, que creo que es la dirigente de no sé qué partido es. Ahorita te digo qué partido es. Bueno, que le ha pedido reunirse y ayer lo anunció y dijo, yo me reúno con todos, ¿no? Con todos, porque tenemos buena relación, a pesar de que tenemos formas de pensar diferente o una ideología diferente. Lo único es, yo no me reúno con delincuentes. Así lo dijo, confirmando que mantiene este diálogo con cualquier dirigente de los distintos partidos políticos, sin importar sus ideologías. El mandatario señaló que su responsabilidad es gobernar para todos y mantener abiertos los canales de comunicación con las diferentes fuerzas políticas. Sin embargo,

0: aquí marcó una diferencia. Aseguró que no habrá diálogo con quienes estén vinculados con actividades delictivas.
1: Mi tarea es dialogar con todos, en la medida de lo posible. Y pues con Tony Gali es un personaje de la vida pública de Puebla que ha estado trabajando durante muchos años. Y yo lo conozco desde hace como 20 años. Yo dialogo con todos, menos con los delincuentes. Ahí sí. Con los delincuentes, y si alguno en un evento se acerca y se toma una fotografía, pues yo no sé si el que se me pide una fotografía es o no es delincuente, pues no tengo al momento ubicado a todos.
0: Bueno, pues ahí está, muy claro, porque, pues sí, efectivamente, en unas fotografías, pues podría uno fotografiarse con quien sea, ¿verdad? En un evento público.
2: O ciertos personajes que se acercan al gobernador o a los personajes y se toman la foto, ¿no? Imagínate cuántas fotos tiene la presidenta Claudia Sheinbaum.
0: Sí, también.
2: Con muchísimos funcionarios. Ya no los conoce.
0: A ver, quienes se reúnen en lo oscurito, ahí no hay foto. Ahí no hay foto. Pero quienes se reúnen públicamente, y no es porque se reúnan, sino que se encuentran y se toman una foto, pues es público, no se están ocultando, por lo que no hay ninguna relación que los implique. Me estoy acordando de este famoso encuentro del ex presidente de México, Andrés Manuel López Obrador, cuando la mamá del Chapo Guzmán se acerca a la camioneta y la saluda, se baja a saludarla. Una cortesía que no implica otra cosa. A ver, si algo hubiera o algo tuvieran o algo tuvieron, pues se reúnen en privado sin que nadie los vea, ¿no?
2: Así es. Ven. Evitan que se filtre cualquier tipo de información o imagen que los comprometa.
0: Bueno, cambiando de tema, 7:38, la presidenta de México, Claudia Sheinbaum Pardo, dio luz verde a los proyectos planteados para el Aeropuerto Internacional Hermano Cerdán.
2: Ante esto, el gobierno del estado alista una partida de inversión que formará parte de un próximo convenio de acuerdo con el secretario de Desarrollo Económico y Trabajo, Víctor Gabriel Chedraui, quien señaló que a la par de la ampliación del aeropuerto, el Ejecutivo Estatal analiza con la iniciativa privada también la edificación de un distrito aeroportuario que contempla un hotel de 5 estrellas y un centro comercial con el propósito de generar un entorno productivo que eleve la conectividad de Puebla con todos los mercados nacionales e internacionales. Esto al tiempo que atiende las exigencias operativas de sectores clave como el sector automotriz y también el sector textil.
0: Bueno, cambiando de tema, ahora el proyecto del cablebús. El gobierno del estado mantiene abierto el diálogo con organizaciones ambientalistas que han expresado su oposición al sistema integral de movilidad. José Luis García Parra, coordinador de gabinete, señaló que aunque en redes sociales circulan mensajes que apuntan a un escenario distinto, las autoridades continúan con las mesas de diálogo. Adelantó que se realizarán asambleas vecinales en las colonias donde se contempla la instalación de las torres con el objetivo de escuchar a los habitantes y explicar el proyecto.
3: Desde esta semana empiezan las asambleas en las colonias donde se van a construir las estaciones o nodos de transferencia. Se van a hacer asambleas con los vecinos para escuchar de ellos qué les preocupa, si están de acuerdo o no. Pero ellos, las colonias, los vecinos de las calles.
0: 7:40, elementos de la 25ª Zona Militar de Puebla realizaron un ensayo general previo a la ceremonia de izamiento de la bandera monumental. Esto en el monumento al general Ignacio Zaragoza, en los fuertes de Loreto y Guadalupe.
2: Los elementos practicaron formaciones

0: y movimientos coordinados con el que se afinaron los últimos detalles para el acto protocolario que se realizará el próximo martes 8 de septiembre.
1: Y bueno, mire, una volcadura ayer en la vía corta a Santana dejó daños materiales, afortunadamente no hubo lesionados, pero estuvo muy, muy aparatoso este accidente. Juan Pablo Ramírez nos tiene el reporte.
2: Una unidad tipo plataforma que transportaba productos de alambre galvanizado se quedó sin frenos cuando bajaba del puente de la carretera Vía Corta a Santa Ana a la altura de la central de abasto con dirección a la autopista México-Puebla. El chofer, al no poder controlar el pesado vehículo y por el asfalto mojado debido a la lluvia que se registró sobre todo al norte de Puebla, impactó el automotor contra al menos 5 vehículos particulares para después terminar volcado sobre su costado izquierdo en la bifurcación. Tras el hecho vial, el responsable se dio a la fuga dejando a su suerte a los involucrados. Y aunque a pesar de lo aparatoso del incidente, no hubo lesionados ni pérdidas humanas que lamentar y se reportaron daños materiales por varios miles de pesos. A la zona arribaron policías de la ciudad, adscritos a la Secretaría de Seguridad Ciudadana, quienes dirigieron la carga vehicular mientras se llevaban a cabo las acciones de mitigación de riesgos correspondientes tras derrame de combustible, así como el retiro de las unidades siniestradas. Con imágenes de Albertico Hernández, informó Varas y como noticias, Juan Pablo Ramírez.
0: 7:42 de la mañana, también un menor estuvo a punto de ser atropellada, esto sobre la avenida 11 Sur, donde un trabajador pues logró ponerla a salvo. Esto pues se hizo viral en redes sociales y aquí le tenemos la historia.
3: Segundos, eso fue lo que tuvo Luis Enrique para reaccionar y evitar una tragedia. Una menor salió corriendo hacia la avenida 11 Sur, a la altura de la 139 Poniente, y estuvo a punto de ser atropellada. Al verla en peligro, este poblano no lo pensó dos veces, corrió tras ella, la alcanzó para ponerla a salvo, aunque en el intento también expuso su integridad.
4: Yo me encontraba laborando, estaba ella en el cierre de la sucursal. Cuando detecté que la niña sale corriendo, ¿no? Y su mamá atrás de ella. La verdad fue... Yo tengo hijos chicos, más o menos de esa edad. Y pues sé lo que es la desesperación de ver a un niño así, ¿no? Y que terminara en una tragedia. Pudieran atropellar a la niña y el dolor que le puede causar a la familia.
3: Todo ocurrió en cuestión de segundos, pero su reacción fue suficiente para evitar la tragedia. Luis Enrique no llevaba capa ni buscaba reconocimiento. Simplemente actuó cuando vio que una niña necesitaba ayuda y sabe que ante una emergencia, un segundo puede marcar la diferencia. Y fue justo en este punto de la avenida 11 Sur en donde pudo haberse registrado de verdad una tragedia con esta menor. Y no está por demás este dato, pues de acuerdo con la Secretaría de Seguridad Ciudadana, de septiembre a diciembre aumenta en 19% el número de accidentes en donde están involucrados los menores de edad. Papás, mamás, este es un llamado urgente e importante para no descuidar bajo ninguna circunstancia a los pequeños cuando salen de casa. Con imágenes, Osvaldo Aguilar, informó para SICOM Noticias, Franco Artea.
0: 7:44, pues sí, este acto heroico que realizó este trabajador que se encontraba en el momento exacto para poder proteger a esta menor que sale corriendo. Hay que tener muchísimo cuidado con los pequeñitos, hay que, aunque estén chicos, sí hay que platicar con ellos, sí. Hay que hacerles pues ver que hay riesgo, que debemos cruzar en las esquinas, que debemos voltear para los dos lados y estar pendientes y evitar estas circunstancias, aunque también pues hay muchos pequeñitos que solamente corren, ¿no? Y hay que estar atentos para evitar cualquier
1: La verdad que los primeros responsables de un menor son los padres.
0: Sí, claro.
1: Los primeros responsables de cada menor, de cada niño, son los padres. Entonces, no descuide a sus hijos, no descuide a sus niños, no, sobre todo si sabe que son inquietos.
0: Sí.
1: Que
0: sí,
1: niños
0: sí.
1: Que son más tranquilitos, que son más reservados.
0: Sí, tú conoces a tu pequeño.
1: Pero si son unos chivitos que andan de arriba para abajo, hay que tener más atención, hay que tener más atención.
0: Mira, por acá nos dicen, buen día, bravo por el héroe que salvó a la niña, sí. Pero ¿y la mamá?
1: Bueno, justo lo que estoy diciendo.
0: Un momento de distracción. Sí.

0: los papás, o sea, tampoco podemos juzgarlo tanto, ¿no?
1: No, pero...
0: O sea, pudo haber sido, es que es rapidísimo, sí. O sea, en segundos...
1: Por eso son accidentes,
0: sí,
1: porque...
0: en segundos pueden pasar y cambiar las cosas, pero... Bueno, la recomendación es a los papás estar más atentos de los pequeños.
1: Bueno, vamos a ir a la vía telefónica hasta Izúcar de Matamoros con nuestra compañera Enirda Herrera, que tiene información donde, mire, de veras, cómo hay gente que no tiene qué hacer, ¿verdad? O que no le gusta vivir en una ciudad bonita. Ya estaban los puestos, los adornos patrios en el kiosco y fueron y los destruyeron. A ver qué ganaron con eso, caray. Enid, ¿cómo estás? Buenos días, platícanos.
2: Hola, ¿qué tal? Muy buenos días, les saludo con mucho gusto y efectivamente compartir esta información fue durante la noche del pasado domingo cuando se reportaron actos de vandalismo en el kiosco del Zócalo de nuestra ciudad. Fueron dañados parte de las luces y adornos colocados con motivo de las celebraciones del mes patrio. Los hechos fueron observados durante la noche, han generado molestia entre los ciudadanos debido a que se tratan de elementos instalados para ambientar uno de los principales espacios públicos de esta ciudad durante estas festividades de septiembre. El daño a la decoración patria ha sido señalado como ese acto reprobable debido a que afecta la imagen de la zona centro y representa un deterioro de elementos destinados al disfrute de la población. Ante estos hechos, bueno, pues se hace el llamado principalmente a la ciudadanía a contribuir en el cuidado de los espacios públicos y a reportar ante las autoridades cualquier acto que pueda ocasionar daños al patrimonio inmobiliario urbano del municipio. Hasta el momento se desconoce quiénes realizaron estos daños a estas decoraciones que se colocaron en el Zócalo de Izúcar de Matamoros. La autoridad, bueno, pues ha indicado que ya están indagando. Existen distintas videocámaras de vigilancia en esta parte y seguramente habría captado el instante en que aquellas personas o aquella persona, bueno, pues realizó estos actos de destrucción a las decoraciones. Lo que sí destaca la autoridad es que, bueno, pues continuarán investigando y estarán acatando indicaciones ante la ley, pues aquellas personas que resulten responsables de estos actos. También no han indicado el monto de los daños ocasionados por el maltrato a estas decoraciones, pero indican que la investigación, bueno, está en proceso. Es la información que tenemos.
1: Muy bien, Enid, gracias por tu información, Enid Herrera, y seguimos pendientes. Muy buenos días.
2: Excelente día.
1: Gracias. 7:49 a.m. Celi, vamos a mandar saludos a Ana Canek Rivera, que ya se conecta con nosotros. Saludos, muy buenos días. También a Oscar Hidalgo, pasa lista. Saludos, amigos de Noticias al Amanecer, el show. Uy, dice, qué guapa Itzeli, feliz día. Le pregunté a Itzeli, ¿cuánto te costó tu saco? ¿Y saben qué me respondió?
0: Adivinen.
1: Bueno, ahorita les digo qué me respondió.
0: Por acá nos dicen, hola mis chulos, Itzel y Gerardo, excelente día en este frío martes, saludos, se les quiere mucho, besos y abrazos para todos en el estudio, sí. Notitas al Amanecer, Scarlett Guzmán, que nos está saludando, y también nos comenta que no hay radio en Acatlán de Osorio.
1: No me digas, no hay.
0: No saben por qué.
1: Vamos a ir a vender.
0: Hay que ir a vender radios por allá. Ah. Es buen negocio.
1: No, bueno, se refiere a que no hay señal.
0: Así es, ya lo reportamos también para que lo cheque nuestro equipo. Sí. Y también por acá nos dice, lindo día, y nos manda esta imagen de esta caricatura de Pulgoso, ¿te tocó?
1: Sí,
0: Pulgoso sí te tocó.
1: Sí, Pulgoso. Bueno, no puedo hacer ahorita cómo se ríe Pulgoso, pero su risa es característica.
0: Así es. También nos mandan saludos desde Guadalupe Victoria y nos dicen también que no se está escuchando la estación.
1: Ay.
0: ¿En serio? Sí. Bueno, es que hay afectaciones por las lluvias. Las antenas luego tienen ahí algún falso contacto.
1: Sí.
0: No, ya nuestro técnico, nuestro equipo ya está resolviendo eso. 7:51.
1: Bueno, vamos a más información. Mire, en Tlaola, ahí desmantelaron un presunto.

0: No presunto, ahí encontró unas máquinas, más de 30 máquinas que serán utilizadas para esto que se puso nuevamente en la noticia, las criptomonedas. Bueno, autoridades federales y estatales desmantelaron en este municipio un presunto laboratorio clandestino utilizado para la generación de activos digitales, entre ellos bitcoins.
1: Así es, durante este operativo fueron asegurados cerca de 300 equipos de cómputo especializados, utilizados presuntamente para este tipo de actividades.
0: Desde abril de 2025 ya se tenía conocimiento de este tipo de instalaciones y que incluso se habían realizado detenciones relacionadas con esta actividad. ¿Cómo es que dan con este punto? La verdad es que, bueno, estos equipos requieren mucha energía eléctrica, mucha, y estaban conectados robándose la luz.
1: Sí, así es como lo detectan, por el robo de energía eléctrica.
2: Decirles que esta actividad consume mucha energía y produce mucho ruido, por eso se buscan lugares alejados y sobre todo muy remotos de las comunidades. Esto a nosotros nos alertó, ya teníamos un seguimiento que en esa zona del estado se llevaba a cabo esta actividad, sobre todo por la cercanía con la presa que tenemos por ahí cerca.
0: Bueno, así fue como la Fiscalía General de la República, la Secretaría de la Marina y la Secretaría de Seguridad Pública de Puebla realizaron este operativo coordinado para encontrar este lugar y, bueno, ahora investigan si los activos virtuales eran utilizados para lavar recursos procedentes de actividades delictivas. La verdad es que la dimensión de lo que hallaron, la dimensión de la infraestructura, revela una operación con elevada demanda de electricidad y capacidad para producir activos virtuales de manera continua. El comunicado oficial no precisa cuánto tiempo llevaba activa el valor de las criptomonedas generadas, ni quién aparece como propietario de este inmueble, por lo que las investigaciones continúan y, bueno, pues seguramente pronto tengamos información de este punto. Ahora, cobra relevancia este hallazgo debido que a la Fiscalía del Estado de México estableció como móvil del asesinato del músico Jonathan Onás Meléndez y tres integrantes de su familia por robarle aparentemente bitcoins valuados en aproximadamente 30 millones de pesos. Homicidio que ocurrió el 1 de septiembre en Atizapán de Zaragoza, en el Estado de México. Por eso cobra relevancia justamente, ¿no? ¿De dónde obtienen, de dónde sacan estas criptomonedas? Bueno, pues ahí está. 7:54.
1: Hay que denunciar esas irregularidades también. Bueno, ahora vámonos a Catlán con nuestra compañera Briselda Sarabia, quien tiene información sobre, pues, que están buscando rescatar los juegos y la cocina tradicional allá en San Miguel Ixitlán. Briselda, muy buenos días, platícanos.
3: Hola, muy buenos días y buenos días a todo el auditorio. Así es que comentarles que un grupo independiente de ciudadanos originarios del municipio de San Miguel Ixitlán trabajan pues en el rescate y preservación de los juegos y la cocina tradicional de este municipio. Una serie de actividades que se realizarán el 29 de septiembre en el marco de la Feria Patronal en honor a San Miguel Arcángel. De acuerdo con Jesús Santos, uno de los integrantes de este grupo, la finalidad es recuperar las actividades que forman parte de las tradiciones de la comunidad y que con el paso de los años se han ido perdiendo, especialmente entre las nuevas generaciones. Entre las actividades contempladas se encuentran el rescate de lanzamiento con resortera, un juego tradicional que, de acuerdo con los organizadores, ha dejado de practicarse con la misma frecuencia en la región. También se realizará una carrera de carretillas en la que podrían participar familias, además de otros juegos tradicionales y actividades recreativas organizadas para fomentar la convivencia entre los habitantes. El premio señalaron que será en efectivo. Además de los juegos, los organizadores llevarán a cabo un concurso de gastronomía tradicional dirigido a personas interesadas a preservar los sabores y platillos representativos de la región, dentro de los que se van a calificar

0: de guaje, mole poblano y pozole blanco, preparaciones que forman parte de una cocina tradicional. Los organizadores contemplan entregar 500 pesos para la compra de ingredientes a los participantes del concurso, además de quien sea ganador, pues otorgarle su premio en efectivo. Así que se está buscando conservar y realizar estas tradiciones este 29 de septiembre en el municipio de San Miguel Izitlán, que es el último municipio del estado de Puebla. Esta es la información que tenemos desde la región de la Mixteca Poblana.
1: Muchas gracias, Griselda, por tu reporte. Muy buenos días, saludos.
0: Gracias, buenos días.
1: Buenos días. 7:56, ya tiene la respuesta de cuánto costó el saco de Itzeli, don Oscar Hidalgo, ya lo contestó muy bien, la respuesta está en Facebook, por si usted quiere saber. Está en Facebook, síganos en la transmisión, entre nada más a checar, búsquenos como SICOM Radio 105.9 FM, estamos transmitiendo en vivo, y ya tenemos nuestro Lábaro Patrio aquí en la mesa, gracias a la producción, a Naomi, que nos hizo favor de traer esta bandera nacional, porque estamos hoy, bueno, todo el mes de septiembre, mes patrio, muy orgullosos. Es hermosa nuestra bandera, es la mejor del mundo. ¿Sabías?
2: Totalmente.
1: Ganó un concurso.
2: Sí, sí, sí.
1: Nacional, y fue calificada como la más bonita del mundo.
2: Sí, las banderas más bonitas que hay en el mundo, así que hay que reconocerla, respetarla y valorarla también.
1: Y sentirse orgulloso de ser mexicanos, mexicanas, y ir a la pausa comercial marchando. Venga.
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1: Bien, continuamos, son las 8:01 a.m. de este que es el día martes 8 de septiembre. Y vamos a la segunda hora de Noticias al Amanecer. Aquí le vamos a presentar el resumen de noticias. A través del operativo Enjambre, autoridades aseguraron al presidente municipal de Esperanza, Isaac M., señalado por su presunta participación en diversos delitos. Con esta detención suman 7 presidentes municipales detenidos en Puebla.
2: El gobierno de Puebla destinará 289 millones de pesos para realizar 1,594 obras en escuelas mediante el programa Obra Comunitaria.
1: Los hospitales del IMSS y Bienestar en Puebla también serán rehabilitados a través de este programa de Obra Comunitaria.
2: El gobernador Alejandro Armenta sostuvo reuniones con dirigentes de partidos políticos y aseguró que no se reúne con delincuentes.
1: El proyecto de expansión del Aeropuerto Internacional de Puebla recibió el respaldo del gobierno federal.
2: Se realizan asambleas en las colonias donde se instalarán las torres del sistema integral de movilidad con el objetivo de informar a los habitantes.
1: Una camioneta volcó sobre la vía corta a Santana. El accidente no dejó personas lesionadas.
2: Una menor estuvo a punto de ser atropellada en la avenida 11 Sur, pero un trabajador logró ponerla a salvo.
1: Autoridades desmantelaron en Puebla una fábrica clandestina de criptomonedas como parte de un operativo contra actividades ilícitas.
2: Se registraron lluvias en distintos puntos de Puebla, por lo que las autoridades mantienen el monitoreo ante posibles afectaciones.
1: Inició la temporada de frentes fríos y en Puebla se prevé que sus efectos comiencen a resentirse a partir de octubre.
2: El gobierno del estado y los ayuntamientos habilitaron 106 refugios temporales para atender a la población durante la temporada de lluvias.
1: México busca consolidar su soberanía tecnológica con un plan nacional de inteligencia artificial.
2: La Fiscalía General de la República aseguró 10 millones de litros de diésel como parte de las investigaciones relacionadas con el caso Farías Laguna.
1: Yuli, una jirafa del zoológico de Culiacán, murió tras sufrir una caída durante las lluvias.
2: Un video captó el momento en el que el piloto de un avión de Amazon saltó por la puerta de la cabina y corrió para ponerse a salvo tras el accidente en Miami. Las autoridades investigan las causas.
1: Donald Trump amenazó con bloquear la venta de aviones canadienses en medio de las tensiones comerciales entre ambos países.
2: Indonesia cerró 7 aeropuertos debido a la ceniza emitida por el volcán Anak Krakatau tras registrarse actividad eruptiva.
1: Ocho de la mañana, 4 minutos. Gracias por recibirnos en sus hogares. Gracias por estar comunicados con nosotros a través del número de WhatsApp 2215-8756-57. Recibimos, por supuesto, sus mensajes. Ya está pasando lista también Calen Krypton en redes sociales. Gracias. También aquí en la red social en WhatsApp, terminación 2714, dice: buenos días a toda la producción, a saludo a Itzel y Zamora. Gerardo Herrera dice: mándenme un saludo, estamos en Zaragoza.
2: Saludos en Zaragoza.
1: ¿Ibas a estornudar? Es una disculpa, que algo está en el ambiente, ¿verdad?
2: Así es. Pero hay que cuidarnos también de estos cambios de temperatura. Por acá nos dice: hola, buenos días, los felicito por entretenido programa, los escuchamos todos los días, ya sabemos cuánto cuesta el saco.
1: Sí, ¿verdad?
2: Ay, no. Ajá. También nos comenta qué es sobre las criptomonedas, cómo funcionan y de qué manera perjudican o benefician a la sociedad. También nos están preguntando sobre las criptomonedas, la terminación 2031.
1: Es un tema un poco amplio, pero de forma rápida le diría: las criptomonedas son activos digitales que están diseñadas para funcionar como medio de intercambio o reserva de valor. Utilizan criptografía avanzada, por eso son difíciles de duplicar, difíciles de hacer. Utilizan esta criptografía avanzada para asegurar las transacciones controlan la emisión de

0: nuevas unidades y verifican la transferencia de activos sin necesidad de un banco central o intermediarios tradicionales como son las casas de bolsa, como son
1: el dinero virtual de tarjeta de crédito.
0: Exacto,
1: ¿no?
0: Que al final de cuentas el dinero de tu tarjeta de crédito es
1: físico.
0: Es físico en un momento dado, lo puedes convertir. También la criptomoneda, pero se utiliza para reservar activos digitales y además transferirlos sin necesidad de que pasen por bancos, fíjate.
1: Así es. Una manera virtual.
0: Por eso de pronto es usada por el crimen organizado. No estoy diciendo que todas las monedas así se usen, pero sí lo usan para blanqueamiento de capitales.
1: Así es.
0: Ahora, ¿cuántos tipos de monedas hay? Hay varias. De las más conocidas es el Bitcoin, pero también está el Ethereum. Ese es poco conocido, pero también funciona. Es una plataforma para contratos inteligentes y aplicaciones descentralizadas. Pero también está otra moneda que se llama el Stable Coins, que es monedas estables. Y bueno, ¿tiene riesgos? Sí.
1: Sí.
0: Pero tiene ciertos beneficios. ¿Cuáles son los riesgos? Los precios pueden fluctuar drásticamente. Los primeros creadores de criptomonedas valuaban su moneda en pocos miles de dólares o cientos de dólares. Y de pronto, conforme las fluctuaciones y otros, ¿cómo te diré? Otros
1: factores.
0: Otros factores, gracias. Los bitcoins llegaron a costar millones de dólares.
1: Sí. Sí, que lo comprabas muy barato, hacías esa inversión, pero esta se triplicaba, duplicaba, multiplicaba instantáneamente.
0: Pero últimamente han caído.
1: Sí.
0: O sea,
1: sí, es muy volátil.
0: Es muy volátil. Entonces, pues, no existe una seguridad en la inversión de bitcoins. Y bueno, también al no existir un organismo central que revierta transacciones, la responsabilidad del resguardo de las claves privadas recae 100% en el usuario. Y por eso, en el crimen de Atizapán, este hombre estaba buscando la memoria USB en la cual contenía las llaves para utilizar o transferir las criptomonedas.
1: Así es, todo por las redes sociales, sin intermediarios de los bancos, sin que este dinero se detecte, ¿no?
0: Pase
1: sin fiscalizarse.
0: Todavía nosotros estamos, digamos, en pañales en el uso de las criptomonedas, pero en otros países como Europa o Asia sí están utilizando las criptomonedas para transacciones de comercio internacional. Sí las están utilizando para dejar de depender incluso del dólar.
1: Así es.
0: Bueno, 8:09, vamos a cambiar de tema ya después de este repaso cultural de las criptomonedas.
1: Las criptomonedas.
0: Nos vamos al repaso ahora de las lluvias. Ya viene la temporada de lluvias, estamos prácticamente en la temporada de lluvias y pues para ello hay que tener ciertas previsiones. Está con nosotros Jorge López Martínez, quien es director de análisis y evaluación del riesgo de desastres de Protección Civil del Estado de Puebla. Bienvenido, Jorge, ¿cómo estás?
2: ¿Qué tal? Buenos días, muchas gracias. Bien.
1: Bienvenido.
0: Bueno, ya empezó la temporada de lluvias y se prevén, pues, que en los próximos días, semanas, tengamos lluvias intensas en nuestro territorio.
2: Sí, exactamente. En este caso, pues, la temporada de lluvias, o que también conocemos con la temporada de ciclones tropicales, se extiende pues desde mayo a noviembre, ¿no? Entre los dos océanos, y para lo que es el estado de Puebla, estos meses que vienen, septiembre, octubre, pues suelen ser históricamente los más intensos.
0: Sí.
2: Entonces, esperamos eso sí, esperamos lluvias fuertes, lluvias intensas, en este caso, pues recurriendo a la información del Servicio Meteorológico Nacional, inclusive para el mes de octubre, podemos ver una anomalía de lluvia por encima del promedio en casi todo el estado, es decir, lluvias más intensas de lo que normalmente de por sí ya se espera en los meses más fuertes.
0: Ah,
2: ¿no?
0: Ya.
2: Y hay que

0: agregar.
1: Septiembre, octubre, principalmente octubre, digo, históricamente, insisto, 1999, uh-huh. octubre, 2016, también afecta en Cihuahuchinango, fue en estos meses, el año pasado, ¿no? También lo que tuvimos en la Sierra Norte, y agregaría yo, además, tenemos ahorita el tema este del niño, tenemos un niño muy intenso, eso nos da mayor variabilidad.
2: Un niño muy inquieto.
1: Un niño muy inquieto, un niño bastante intenso, la verdad.
2: Oye, Jorge, ya que estás aquí, explícanos brevemente este fenómeno del niño, porque hablamos del niño, hablamos de la niña, pero exactamente, ¿qué cosa es?
1: El niño es una anomalía de temperatura, es decir, es un calentamiento de la superficie del océano. Este calentamiento se produce también en una zona definida, más o menos a la altura del Ecuador, sobre el Océano Pacífico. En este caso, por ejemplo, el niño siempre es por arriba de la temperatura promedio. Ahorita inclusive se están dando valores de hasta 4 grados por encima de la anomalía. La niña suele ser por debajo de la temperatura promedio.
2: Desciende.
1: Exactamente, que es por debajo de lo que normalmente debería tener promedio la temperatura del océano. Ahorita está por arriba y este fenómeno nos mete mucha variabilidad en lo que son los sistemas referentes al tiempo atmosférico. Puede haber lluvias más intensas, lluvias puntuales más intensas, a veces difíciles de pronosticar. Nos va también a afectar o va también a incidir en el tema de frentes fríos, una temporada de frentes fríos más intensa. Inclusive checando el tema del pronóstico para ciclones tropicales del Servicio Meteorológico Nacional, pues se ve claramente la influencia del niño. Hemos tenido una temporada intensa en el Pacífico, 13 ciclones ya nombrados, mientras que en el Atlántico llevamos una temporada bastante tranquila, unos 5 nombrados, ¿no? Entonces son de las distintas maneras en las que el niño pues nos afecta.
2: El pronóstico de huracanes o ciclones en el Pacífico y en el Atlántico está por arriba de la media. ¿Cuántos son los que se han pronosticado para esta temporada?
1: Para el Océano Pacífico el pronóstico es de 18 a 21. En este caso pues ya llevamos 13 nombrados, el 61% de la temporada. Para el Océano Atlántico se vienen manejando unos 11 a 15 y apenas se han nombrado 5. Entonces digamos que vamos un poco abajo de. Inclusive se ve cómo se están generando de manera más rápida para el Pacífico que para el Atlántico.
2: Uf, esperemos que ninguno de estos, muchos de ellos están en curso, como el que estaba frente a las costas de Baja California recientemente la semana pasada, creo que se llamaba Katia.
1: Mari, es el que está todavía bordeando, Mari.
3: Ah, Mari, esos nombres de mujeres.
2: Sí, porque pues sí. Son pocos los que se llaman nombres de hombre, ¿verdad?
3: Bueno, sí, qué grande.
2: Hay algo ahí. Pero bueno. ¿Qué pronóstico, qué recomendaciones puedes?
3: Para los puedes, que nos escuchan.
2: Sí.
1: Claro, en este caso, bueno, insisto, el tema de el pronóstico, siempre fuentes oficiales, Servicio Meteorológico Nacional, los meteorólogos de la Coordinación General de Protección Civil, nosotros emitimos 2 pronósticos diarios, conocer las medidas preventivas que podemos tomar ante el tema de lluvias, principalmente sabemos que viven en zonas de inundaciones o en zonas que presentan deslizamiento de laderas, saber dónde está nuestro refugio temporal más próximo, eso es muy importante. Un refugio temporal es una instalación que debe brindar las condiciones mínimas de seguridad a la población que no puede permanecer en sus viviendas, tener preparados nuestros planes familiares, nuestra mochila de emergencia. Normalmente esos dos aspectos siempre los relacionamos mucho con sismo, más ahorita que ya se acerca el simulacro nacional 19 de septiembre. Pero un plan familiar debe estar elaborado para todos los fenómenos que nos puedan afectar donde vivimos, ya sea sismo, incendios, inundaciones, tormentas, porque es qué vamos a hacer con nuestra familia si se llega a presentar, cómo vamos a actuar, a dónde vamos a ir. Es importantísimo que tengamos ese instrumento de conocimiento y bien desarrollado. Y otras recomendaciones muy específicas para lluvias: alejarnos de barrancas, a estar muy atento al tema si hay tormentas eléctricas, las recomendaciones en tema de caída de rayos, no estar cerca de postes, no estar a la intemperie. Si sabemos que vivimos en una zona afectable a inundaciones o por deslizamiento de áreas como son las sierras, estar muy pendiente de los pronósticos e informes oficiales para que cuando sea necesario se tome la decisión y directamente a nuestro refugio temporal. No dudemos en ese aspecto, ¿no? Una acción pronta, una acción de preparación antes de, pues puede salvar nuestra vida.
3: Okay. Ahorita tienen algún monitoreo para algunos municipios que tengan como mayor alerta, que deben estar más pendientes.
1: Sí. Trabajando con datos en este caso del Atlas Nacional de Riesgos, podemos identificar que en tema de inundaciones pues hay unos 43 municipios que de por sí ya están en peligro alto o muy alto. Okay. ¿No? Y no son municipios cuyos nombres no sepamos. Tenemos a municipios como es la ciudad de Puebla, como son los municipios de la Sierra Norte, Pantepec, Venustiano Carranza, que siendo el año pasado, Jicotepec, Huauchinango. Ya son sitios donde se presentan este tipo de fenómenos.

0: Y las condiciones de los ríos aunado a las condiciones de lluvia de por sí en la temporada, pues generan inundaciones. ¿Qué hacemos con ellos? Mayor atención con sus municipios, con sus direcciones municipales de protección civil, que también tengan preparados los municipios sus planes de atención a temporada de lluvias. E insisto, muy importante, se ha hecho un trabajo coordinado entre lo que son municipios, sistema DIF estatal, protección civil del estado, para la identificación de inmuebles que puedan habilitarse como refugio temporal. Y bueno, que se cuenten, uno, que estos inmuebles cuenten con las condiciones mínimas necesarias para que sea un adecuado refugio temporal, y con los insumos o bienes pertinentes para que se puedan habilitar al momento que se necesiten.
1: Pues ahí está la recomendación. Oye, así de manera rápida, ¿qué es lo que debe tener esta mochila de emergencia?
0: Claro, de principio nuestras identificaciones, documentación. Originales, copias, si se puede, las ventajas de la era digital, tener también en una USB esta información, tener comida para las primeras 72 horas, hablamos de comida enlatada, algo que se pueda preparar rápido, mudas de ropa, ¿no? Lo básico. Hoy en día también, bueno, además medicamentos, en este caso de que tengamos en la familia personas con padecimientos, lo que son a largo plazo, gente que sufre de alta la presión alta, gente de diabetes, tener su stock de medicamentos adecuado. Hoy en día, pues algo que hace tal vez 10, 15 años no pasaba, la gente evacua pues con sus animalitos de compañía, con sus perros, con gatos. También el stock de alimento, las medidas pertinentes para estos animalitos, llevar su correa, llevar también sus identificaciones, documentos, son algunas de las cosas, ¿no?, que se pueden tener en una mochila de emergencia.
2: Muy bien, pues Luis Jorge López Martínez, gracias por estar esta mañana con nosotros, con estas previsiones, con estas indicaciones de lo que podría venir en este mes de septiembre y en octubre. Las recomendaciones es estar alertas, estar sintonizando SICOM Radio para en cualquier momento, si se emite una alerta, estar pendientes, ¿no? Y sí, gracias por esta intervención. Jorge López Martínez, director de Análisis y Evaluación del Riesgo de Desastres de Protección Civil del Estado.
0: Muchas gracias.
1: Gracias. Vamos a más información. Tome precauciones porque también inició la temporada de frentes fríos. En Puebla se comenzará a resentir,
2: ha de ser. Porque sí se presiente, pero más se resiente de esta temporada de fríos.
1: Así es, hay que poner atención.
3: Prepare las chamarras, gorros y desempolve todas las prendas abrigadoras, porque ya inició la temporada de frentes fríos en el territorio nacional, que durante el 2026-2027 se registrarán 56 sistemas frontales que superarán los 50 reportados en el año anterior.
4: Aquí en la capital poblana o a Puebla, territorio poblano, ya nos empiezan a afectar más a partir del mes de octubre. De momento no tenemos ahorita algún sistema frontal afectando Puebla, todavía también tenemos los sistemas tropicales.
3: De acuerdo con el Sistema Meteorológico Nacional, durante septiembre se esperan 3 frentes fríos: octubre 7, noviembre 8, diciembre 9, enero 8, febrero 7, marzo 6, abril 6 y mayo 2.
4: Tenemos que entender el sistema frontal cómo actúa, ¿no? Antes del frente frío, por lo regular, tenemos un incremento de la temperatura. ¿Por qué? Porque precisamente es eso, la masa de aire frío viene impulsando a la de aire cálido. Entonces, como primero nos llega esta masa de aire caliente, hay un ligero aumento de temperatura. Cuando pasa ya la línea frontal, tenemos las lluvias y el descenso de temperatura.
3: La intensidad dependerá de cómo sea su masa de aire, si es polar o ártica, que esta última representa la más fría.
5: Últimamente ya no se sabe cómo está el clima. O sea, y como muchos mexicanos nos ocurre que el día que menos pensamos nos agarra la lluvia y no llevamos ni paraguas, ni sombrilla, ni impermeables. Y a veces cuando sí andamos cargando, nunca llueve. Entonces creo que es algo que pues ya hay que tomar en cuenta, de por lo menos llevarnos un impermeable pequeño.
3: De acuerdo con especialistas, la presencia del fenómeno del Niño podría generar una mayor intensidad de los sistemas frontales de noviembre-febrero próximo, ya que originará una mayor probabilidad de que masas de aire se desplacen hacia el norte y centro de México, incrementando la probabilidad de condiciones húmedas, por lo que se pronostica que alrededor de 32 sistemas frontales lleguen al territorio mexicano, es decir, más del 50% de los pronosticados. Con imágenes de Aurelio Martínez, para SICOM Noticias, David Portillo.
2: Muy bien, son las 8 de la mañana con 20 minutos, 8:20. Saludos también a Lupita Senemki, que...

0: Pasa lista también esta mañana con nosotros. Muchas gracias por su reporte.
1: Por acá nos pregunta la terminación 4418. ¿A qué hora será el simulacro este 19 de septiembre?
0: Ay,
1: hay que recordar que cada año en este mes se realiza este simulacro nacional. ¿Para qué? Para que nosotros recordemos los tiempos, lo que tenemos que hacer de no empujar, no gritar, no correr y salir con calma, ubicar los puntos para concentrarnos, ya sea en el trabajo, en casa también tenemos que ubicar estos puntos seguros. Y pues así estar más que atentos y preparados.
0: El próximo 19 de septiembre al mediodía será el simulacro nacional 2026. El segundo, hay que recordar que es el segundo del año de este 2026. Se llevará a cabo, cae en día sábado 19 de septiembre a las 12 horas, mediodía, tiempo del centro de México. Hay que recordar que, bueno, también tenemos tiempo diferente en la zona de Baja California, Quintana Roo, son tiempos diferentes, ¿verdad? La parte de Sonora, Sinaloa, Nayarit, todo esto, es una hora menos. Entonces, bueno,
1: para estar atentos.
0: La hipótesis de este simulacro será de que habría un sismo de 7.7 con epicentro en Tehuacán, Puebla. Y se activa la alerta, sonarán los altavoces del C5 y el sistema de alertamiento sísmico en radio, televisión y los teléfonos móviles habilitados. Todo ello, pues, una práctica que se hace más que para espantarnos, ¿verdad? Es para saber y estar conscientes de que esto puede suceder en cualquier momento, en cualquier época del año. No nada más en septiembre, porque luego decimos, ya viene septiembre y los sismos. No, puede pasar en cualquier momento, ya ha pasado, ¿no?
1: Sí, en otros años. Y también, pues, ayer se cumplieron 9 años del sismo de 2017. Este que se registró durante la madrugada y que también tuvo severas afectaciones en Puebla.
0: Sí,
1: no,
0: sí.
1: Pero hay que estar atentos, hay que estar informados, también hay que estar pendiente de las recomendaciones que pues nos realizan las autoridades.
0: Así es, 8:23, vamos a otra información. Mire, elementos de la Guardia Nacional, Policía Estatal y Fiscalía General del Estado aseguraron 2 inmuebles ubicados en la calle Benito Juárez, aquí en San Pablo, Xochimehuacán. De acuerdo con los primeros datos, el aseguramiento forma parte de una presunta investigación relacionada con el delito de robo y actividades ilícitas. Fueron colocados sellos de aseguramiento por parte de la Fiscalía General del Estado. Al respecto, el secretario de Seguridad Pública, vicealmirante Francisco Sánchez González, informó que las acciones se llevaron a cabo en coordinación con la Fiscalía General del Estado en seguimiento a la captura de la banda Los Millonarios. Fueron detenidas aquí 2 personas y asegurados diversos indicios con los cuales se dará continuidad a las investigaciones en torno a las actividades delictivas de este grupo.
2: Informarles, sí, el día de hoy por la madrugada tuvimos unas órdenes técnicas de investigación. Estamos trabajando en ese municipio, se llevaron a cabo estos cateos. Hay 2 personas detenidas y está relacionado con una banda que se denomina Los Millonarios.
0: 8:24.
1: También el monzón mexicano que recorre el noroeste, centro y sur de la República Mexicana provocó durante la tarde-noche de este lunes lluvias puntuales de moderadas a fuertes, sobre todo al norte de Puebla. La precipitación pluvial provocó encharcamientos sobre la calzada Zaragoza en su incorporación a la avenida Unidad Deportiva y de igual forma sobre la avenida Unión Deportiva con dirección a la carretera federal Puebla-Tehuacán a la altura de la Ciénega. Al sur de la capital también se reportaron lluvias intensas, registrando algunos encharcamientos, como en la zona del Infonavit Aguasanta. El punto más crítico se tuvo sobre la 11 Sur, a la altura del Centro de Justicia Penal del Estado, donde la acumulación de agua representó complicaciones para los automovilistas y también para los peatones. De acuerdo al Servicio Meteorológico Nacional, destaca que estas condiciones climatológicas se mantendrán provocadas también por la onda tropical número 37 que se aproximará hacia la península de Yucatán. El gobierno del

0: de los ayuntamientos ya habilitaron 106 refugios temporales por la temporada de lluvias. Lo que es Protección Civil y Gestión del Riesgo de Desastres mantiene vigilancia permanente y trabajo interinstitucional ante la temporada de lluvias, que de acuerdo con el pronóstico de la Comisión Nacional del Agua y el Servicio Meteorológico Nacional, serán influenciadas por el fenómeno de El Niño.
1: Este evento atmosférico es considerado como muy fuerte, lo que incrementará el número de frentes fríos y mantendrá a septiembre y octubre como los meses más lluviosos del año. Cabe destacar que la entidad ya cuenta con 57 municipios identificados con peligro muy alto y alto, de los cuales 43 ya cuentan con refugios temporales habilitados, por lo que hay 106 espacios.
0: También en el marco de su 33 aniversario, la Comisión de Derechos Humanos en Puebla refrendó su papel como puente entre la ciudadanía y las instituciones. Escuchemos este material de mi compañera Andrea Casco.
2: Garantizar los derechos humanos implica ir más allá del marco burocrático y atender las necesidades de la población directamente en territorio. Así lo afirmó el gobernador Alejandro Armenta al señalar que su administración asume su responsabilidad constitucional de respetar, proteger y garantizar las libertades y derechos de las personas conforme al artículo 3 de la Constitución Política de los Estados Unidos Mexicanos.
3: Estamos convencidos de que un gobierno democrático cumple con sus obligaciones a partir del ejercicio de los derechos. Un gobierno tirano, dictatorial, violenta los derechos. Por lo tanto, todo el tiempo tenemos nosotros que cuidar nuestro desempeño.
2: Al encabezar la develación de la placa conmemorativa por el 33 aniversario de la Comisión de Derechos Humanos del Estado de Puebla, el mandatario señaló que cada uno de los poderes públicos, los organismos autónomos y los tres órdenes de gobierno tienen una responsabilidad para que los derechos se cumplan, se apliquen a la ley y se haga justicia. En ese aniversario, la presidenta de la CDH Puebla, Rosa Isela Sánchez Oya, destacó que hace 33 años la creación de este organismo representó la decisión de construir un puente entre las y los ciudadanos, el Estado, y colocar a las personas en el centro.
4: Un puente para escuchar al que muchas veces no tiene voz, para acompañar al que se siente solo frente a una institución, para señalar cuando es necesario.
2: Detrás de cada expediente existe una historia, una familia y una persona que busca ser escuchada, respetada y encontrar justicia. Desde la sede de la Comisión de los Derechos Humanos, en el Centro Histórico de Puebla, autoridades refrendaron el compromiso de fortalecer una cultura de respeto a la dignidad humana y garantizar el ejercicio pleno de los derechos. Con imágenes de Nery Lucero, informó para SICOM Noticias, Andrea Casco.
1: Bien, vamos a más información. Son las 8:29. Vamos a enlazarnos con Jorge Jiménez, nuestro corresponsal en Amozoc, porque acá también continúan las acciones para combatir la inseguridad y aquí detectaron estas cámaras parásito, estas cámaras que utiliza para otros fines. Te escuchamos, Jorge. Buenos días.
5: Buenos días, Gerardo, buenos días a todo el auditorio. Efectivamente, como bien lo comentas, pues con el objetivo de neutralizar los mecanismos de vigilancia clandestina que presuntamente son utilizados por grupos delictivos, así como prevenir actividades ilícitas en la vía pública, el Mando Coordinado de Seguridad de Amozoc realizó este fin de semana un operativo para retirar las denominadas cámaras parásito. Durante el despliegue, los elementos de los tres órdenes de gobierno retiraron 8 cámaras que se encontraban instaladas en estructuras públicas o en postes que estaban dirigidas a vialidades, en lugar de estar orientadas exclusivamente pues a las propiedades particulares, como está permitido. En el operativo interinstitucional Cámaras Parásito participaron elementos de la Secretaría de Marina, Secretaría de la Defensa Nacional, Policía Estatal y Policía Municipal. Como parte de las acciones, las corporaciones de seguridad recorrieron 7 localidades aquí en Amozoc, que fue San José de las Flores, San José La Laguna, San Juan de los Lagos, Vallartito, Villas de Amozoc, así como los barrios de San Antonio

y Tepalcayuca. La Secretaría de Seguridad Ciudadana señaló que estos operativos pues forman parte del trabajo coordinado entre los tres órdenes de gobierno para reforzar las labores de vigilancia y contribuir a generar entornos más seguros.

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13: Bueno, son las 8 de la mañana con 34 minutos en este momento. Nos desplazamos hasta San Pedro Cholula. Así este es. Lugar en la Plaza de la Concordia donde se está llevando a cabo el trueque, el tradicional trueque. Ahí está mi compañero Franco Arteaga. Te saludamos, Franco. ¿Cómo estás? Buen día.
14: Gracias, estimado Gerardo Itzeli, auditorio de SICOM Radio. Como bien lo mencionas, la edición número 76 de este trueque aquí en la Plaza de la Concordia en San Pedro Cholula. Hace unos minutos ya la presidenta Tonantzin Fernández, pues de manera oficial, inauguró este importante evento que busca preservar también esta tradición muy arraigada aquí en esta zona de Cholula. Se espera la llegada aproximada de 100,000 asistentes durante todo este día. Ya ha dado inicio el trueque, será más o menos al filo de las 8 de la noche cuando vaya a finalizar. Más de 2,800 pues en este caso comerciantes están participando, y también vaya que se están interesando las personas en llegar hasta esta plaza para poder realizar este intercambio de artículos, de alimentos con los comerciantes, quienes están por supuesto pues muy abiertos para poder hacer este tipo de acciones e intercambiar los productos. Algo que hay que resaltar, Gerardo y Celi, es que pues quienes vayan a venir a este evento durante este día aquí en San Pedro Cholula, de preferencia hay que traer alimentos, porque bueno, eso es el enfoque principal de este trueque. Claro que están aceptando ropa y otros artículos, pero están muy enfocados en recibir despensa, alimentos principalmente, que es lo que a ellos más les funciona o les sirve para entonces poder entregar alguno de los artículos. Hay jarritos de barro, hay artesanías

0: hechas con hoja de palma. Vemos que también hay otro tipo de artículos que crean a mano los artesanos, principalmente con cerámica. Hay fruta de temporada, hay incienso, hay distintos productos que ya están pues colocados desde muy temprano. Incluso algunos artesanos locatarios pues se quedaron a dormir durante la madrugada aquí en la zona de los portales para poder iniciar con todo este día, que más o menos fue al filo de las 6 de la mañana cuando comenzaron pues este intercambio de artículos. Ya incluso también hace unos minutos se les ha entregado un desayuno a gran parte de los asistentes, y se espera que conforme avance este día continúen llegando las personas aquí prácticamente al Zócalo de San Pedro Cholula.
1: Muy bien, ¿cuánta gente hay en este momento aproximadamente? Es decir, durante el día que inició desde las 6 de la mañana hasta las 8 de la noche más o menos, se calcula que lleguen miles de visitantes. En este momento, ¿cuánta gente hay, Franco?
0: Pues ahorita ya hay una gran afluencia de personas. Estamos calculando que aproximadamente hablamos entre unas 5 a 8 mil personas que ya están congregadas aquí en la Plaza La Concordia. Conforme avance, por supuesto, los minutos y las horas, va a aumentar considerablemente, y la cifra que se espera, de acuerdo con lo que informó la presidenta Tonantzin Fernández, es que lleguen alrededor de 100 mil asistentes más los comerciantes hasta este punto.
1: Pues hay que ir con tiempo para evitar las filas, para estacionarse, etcétera. Hay que ir con tiempecito. Gracias, Franco, por tu reporte. Muy buenos días.
0: Seguimos pendientes. Que tengan excelente día.
1: Igualmente, gracias. 8:38. ¿Qué tenemos? Saludos, Itzeli.
2: Sí, tenemos algunos saludos por acá que nos dice la terminación 1422. Hola, buenos días, ya los estamos escuchando aquí en la región de Tehuacán. Saludos para Gerardo y para el equipo de Sicom Radio.
1: Buenos días.
2: También tenemos otro saludito que nos está llegando desde Zacatlán de las Manzanas. Uh-huh. Vamos a escucharlo. A
3: ver. Muy buenos días. Saludos desde el bellísimo Puerto Manzanero.
1: Buenos días.
3: Pues así es como amanece aquí hoy mi pueblo sagrado. Nublado en lo alto, aborregado, dijeron algunos.
1: Sí.
3: Y pregunta, por favor, ¿qué son las criptomonedas? ¿Qué son? Pues, bueno, yo no he entendido aún qué es, y a lo mejor la mayoría sí, pero algunos no lo hemos entendido. Gracias.
2: Bueno, también nos manda una imagen aborregada de allá de Zacatlán de las Manzanas, de terminación 9982. Ya explicamos sí. Un poco el tema de las criptomonedas, uh-huh, para que lo tengamos claro ese concepto de este tipo de pues dinero.
1: Así es. Eric Gutiérrez dice, muy buenos días, disculpen, iba para San Pedro Cholula, dice.
2: Pero
1: me quedé a desayunar, voy más al rato. Gracias. Ay, a Eric.
2: Chilaquiles, por acá sí. También nos dice, hola, buenos días, amigos de Noticias, vamos al trueque, uh-huh, pero primero a misa. Su amiga, la que se porta mal, Gallipán, que ya se está reportando esta mañana.
1: Ya nos vemos, Gallipán, a ver si nos encontramos.
2: Así es, la cumpleañera.
1: Víctor dice, buenos días, saludo a Celia, Gerardo, al auditorio y a la producción. Dice, buenos días, los escuchamos todos los días en Cholula. Vengan acá, está la feria, está bonito, pásenla bien.
2: Así es, también mandan saludos a la quinceañera de Gallipán, que estuvo de manteles largos. Uh-huh. Un mensaje más, nos dicen por acá, buenos días, ya los estamos escuchando, y también ojalá puedan mandar un saludo para mi familia que nos está escuchando allá en Quecholac, la terminación 8411, que se está reportando al 2215-8756-57.
1: Bien, 8:40, vamos rápidamente a más información. El gobierno de México presentó su Plan Nacional de Inteligencia Artificial, que busca poner el desarrollo tecnológico al servicio de la ciudadanía y los derechos humanos.
2: Este plan integra esfuerzos de regulación ética, formación de capacidades y soberanía en infraestructura. El gobierno federal diseñó la Estrategia Digital Nacional para evitar la dependencia tecnológica frente a las corporaciones extranjeras.
1: La Fiscalía General de la República informó avances en la investigación de la presunta red criminal dedicada al contrabando de hidrocarburos, protagonizada por los hermanos Farías Laguna. Se aseguraron 10 millones de litros de diésel que se encontraban a bordo de un buque en el puerto de Altamira,

0: en el estado de Tamaulipas.
1: La fiscalía identificó como figuras relevantes de la organización a Manuel Roberto N. y Fernando N.,
0: conocidos como los primos, quienes aparecen como los presuntos responsables de coordinar diferentes etapas de esta operación huachicolera. Bueno, murió una jirafa en el zoológico de Culiacán. Se trata de Julie, quien sufrió una caída accidental dentro de las instalaciones en medio de las condiciones climáticas registradas en la ciudad durante los últimos días. De acuerdo con el director del zoológico de Culiacán, Lucio Ricardo Ibáñez, el accidente ocurrió en el contexto de las fuertes lluvias que se han presentado recientemente en la capital sinaloense. Descanse en paz, Julie.
1: También, pues, se viene el tema de la cultura sonidera, exposición itinerante. Ponga usted muchísima atención porque va a llegar a Cholula la muestra Cultura Sonidera y Exposición Itinerante. Los detalles lo tiene mi compañero Manuel Aguilar.
2: El ritmo, el baile y la identidad de la cultura sonidera toman un nuevo espacio museístico. Del 9 de septiembre al 4 de octubre, el Museo Regional de Cholula albergará la muestra Cultura Sonidera, Exposición Itinerante.
3: La cumbia sonidera, porque detrás de cada sonido, de cada baile, de cada voz que se escucha a través de una bocina, existe una historia.
2: Este evento contará con una exposición modular que abarcará diferentes temáticas, abordando la evolución, la música y el impacto social de este movimiento, abordando temas como la historia de los sonidos, el proceso sonidero y la música.
4: La idea es que toda la población, la sociedad, se involucre y conozca lo que es la cultura sonidera, incluyendo la gráfica, los instrumentos que utilizan y cómo es la forma en que un sonidero ambienta el lugar donde está tocando.
2: Tras la declaratoria de la cultura sonidera como patrimonio cultural inmaterial de la Ciudad de México, lo que se busca es continuar expandiendo y preservando esta denominación.
3: Que los museos deben de ser accesibles, inclusivos y trabajar con la participación de las comunidades. Esta idea es fundamental porque un museo del siglo XXI no solamente habla de comunidades, dialoga con ellas.
2: No se pierda la oportunidad de vivir de cerca esta muestra que promete conectar la tradición popular con la historia regional. Con imágenes de Albertico Hernández, informó para SICOM Noticias, Manuel Águila.
0: Bueno, cambiando de tema, ¿se acuerda que ayer le narramos este terrible accidente que sucedió en un aeropuerto en Miami, donde este avión de Amazon no logró frenar y continuó su marcha hasta una zona de estacionamiento donde se incendió? Bueno, ahí en el momento que se estrelló, hubo también pérdidas humanas, 5 personas fallecieron, 5 heridos. Un teléfono celular registró el momento en que el piloto saltó fuera del avión desde la puerta de escape, saltó y bueno, pues esto ya ha levantado algunas sospechas de qué fue lo que sucedió exactamente. Si se realizaron los procedimientos adecuados para el aterrizaje, etcétera. Lo que todo el mundo vio fue este choque que levantó una densa columna de humo negro hacia el cielo y dejó atrapados en la cabina al piloto y al copiloto. Las autoridades continúan investigando el origen de este accidente, pero bueno, hay un video que se grabó con el teléfono celular, captó a este piloto saltando fuera del avión de carga de Amazon instantes después de que pasara de la pista al aeropuerto internacional de Miami.
1: Mira, ya nos está llegando una invitación desde San Pedro Cholula. Nos dice, bueno,

0: días. SICOM Radio, saludos, excelente día. Solo para invitarlos al trueque aquí en San Pedro Cholula. Mi mamá ya está empezando con el trueque de tortillas de trigo. La familia Rodríguez, que ya está atenta ya. Muchísimas gracias. La transmisión 4495 que nos hace esta invitación. Y también el auditorio para que vayan allá a San Pedro Cholula y puedan participar en este trueque.
1: Muy bien, estábamos comentando aquí en estos días que lo que debemos llevar son alimentos también, frutas y ropa nueva, en todo caso, ropa nueva, no ropa usada, sino ropa nueva. Pero lo mejor sería, digamos, llevar alimentos perecederos, no perecederos, latas, bolsas, etcétera, lo que sea que esté de buen ver, ¿no? Todavía.
0: Así es, hay que participar en estas actividades milenarias que pues todavía se mantienen aquí como tradición muy cerca de nosotros.
1: Así es. 8:47. Bueno, vamos a información internacional. Le comentaba yo al principio del noticiero que Donald Trump, el presidente de Estados Unidos, está desatado. Entiendo que de pronto el poder a muchos los marea. Pero en este caso creo que lo está enloqueciendo. Hay que recordar que recientemente dijo que pretende cambiarle el nombre al estrecho de Hormuz, que está en la zona del Mediterráneo. Le iba a poner el estrecho de Trump. Y todo el mundo sabe que estuvo bajo control de Irán mucho tiempo, ahora que fue la guerra. El estrecho de Hormuz no representó una victoria para Estados Unidos. Sin embargo, él dice, pues que le pongan el estrecho de Trump. Hazme el favor. Y otra locura que recientemente publicó fue un mapa donde aparece ya como si fuera todo Estados Unidos, desde Canadá hasta México. Y así le pone Estados Unidos de Norteamérica. Algo le pasa, ¿no? En su mente. Y ahora el presidente de Estados Unidos amenazó con bloquear las ventas en su país del fabricante canadiense de aviones Bombardier. Hay que recordar que Canadá produce y fabrica estos aviones, y a pocas horas de la entrada en vigor de aranceles canadienses a productos estadounidenses, en pleno conflicto comercial entre los dos vecinos.
0: Horas antes de sus amenazas contra esta marca, Bombardier había publicado además en Truth Social un mapa en el que la bandera estadounidense cubre toda América del Norte, México y el Caribe, así como Groenlandia, territorio autónomo danés que desea anexar a Estados Unidos, y también Islandia.
1: ¿Qué le pasa al señor de veras? ¿Qué le pasa? ¿Qué pretende? Ya aquí no tiene respeto por la soberanía de los países, ya no existe este respeto, ya no existe este decoro, ya en serio los propios estadounidenses, hay un sector que no apoya a Trump, que está molesto con muchas de las decisiones que ha tomado, como el ir a la guerra contra Irán, que no solamente costó mucho dinero a Estados Unidos, sino también jóvenes estadounidenses, militares, que perdieron la vida por una guerra sin sentido, por una guerra sin ningún fin, que no fuera la ambición de poder y de obtener recursos, petróleo específicamente, de Irán. 8:50. Hoy es el cumpleaños de Ricardo Montaner. No sabía yo. Este señor que lo prefiero cantando que hablando.
0: ¿Por qué tan feo?
1: Oye, nada más, qué chulada. Él canta muy bien.

0: agudos potentes y precisos. Es un tenor. Canta las canciones románticas Ricardo Montaner.
1: 69 años está cumpliendo este 8 de septiembre. También es un festejado de este mes. Uh-huh. Es un cantante y compositor venezolano que pues marcó una época. Ahorita todavía tiene ciertas canciones.
0: Pues,
1: ¿no ha sacado un nuevo disco?
0: No, no ha sacado un nuevo disco.
1: Pero fue en los 80s, ¿no? Cuando las tuvo mismas, su boom.
0: Las mismas canciones, pero siguen siendo muy bonitas, muy recordadas, muy cantadas. Hay que recordar que últimamente lo que él estuvo haciendo fue participar en programas de televisión como juez en este concurso que se hace, este reality de voces. Uh-huh. Como coach, y ahí lo veíamos, ¿no?
1: Sí, ya en los últimos años. Pues es un cantante y compositor venezolano, nacido en Argentina, pero él emigró durante su infancia a Venezuela, donde se naturalizó y ahí inició su carrera artística de manera profesional en Caracas. Ya a lo largo de su trayectoria, pues ha vendido más de 25 millones de discos en todo el mundo. No, imagínate vender tantísimos discos, y pues también es uno de los artistas de música hispana más exitosos comercialmente hablando, y de estas canciones que también muchísimos hemos de recordar. ¿Cuál es la canción que más te gusta de...?
0: Sabía que me ibas a preguntar eso. me gusta el disco completo de Cima del Cielo.
1: La Cima del Cielo.
0: ¿Dónde viene La Cima del Cielo? Es un disco muy bonito. También donde viene, hay uno que sacó por ahí de los 90s. Creo que viene esta, justamente la de Tan Enamorados. Que fue el primero que se escuchó en México, creo. Y todas las canciones son muy bonitas.
1: Así es, Ricardo Montaner.
0: Ricardo Montaner. Que lo prefiero cantando que hablando, la verdad. La verdad.
1: Porque no te gusta el tono, no te gusta lo que sale de su boca,
0: exacto,
1: de su forma de pensar.
0: Sí. Una disculpita, una disculpita.
1: Bueno, pues ahí está, de manteles largos, nos vamos a ir a degustar unas enchiladas.
0: A ver si le gusta, porque él nació en Argentina y vivió en Venezuela, entonces imagínate la combinación. Yo creo que le gusta el bife, le gusta el pan.
1: El
0: chimichurri.
1: Chorizo argentino.
0: Sí. Probablemente.
1: Bueno, pero en su honor vamos por unas. Oye, unos chilaquiles, ¿qué te parece? Oye, estamos en el mes patrio.
0: Sí.
1: Bueno, pues creo que en el mes patrio hay que celebrarlo como tal.
0: Estuve viviendo en México un tiempo, no sé si ya se fue o dónde viva, pero viví aquí. Muchos artistas viven aquí
1: en México.
0: En México. Uh-huh. Les gusta mucho. En la zona de Morelos, en la zona de pues sí, Ciudad de México, les gusta mucho, es muy bonito.
1: Así
0: México.
1: Es.
0: ¿No? ¿Sí has ido a México?
1: Claro que sí, a la Ciudad de México. Muchísimo tráfico, un caos total como para vivir, pero muchos lugares que visitar allá.
0: Para pasear también,
1: sí,
0: está muy bonito.
1: Sí, sí.
0: Para
1: muchos
0: pasear.
1: Museos, lugares. Hay que darse una vuelta de vez en cuando por, ¿sí?, el centro del país.
0: Así es. Bueno, oigan, el aeropuerto internacional de Yakarta, en la capital de Indonesia, y otras cuatro terminales aéreas ya reabrieron sus vuelos después de varios días de que cerraron debido a la erupción de este volcán, el Anak Krakatoa. Que bueno, pues se sitúa a unos 150 kilómetros de la capital de Yakarta, que hizo erupción el sábado pasado, lanzó lava y emitió un potente estruendo que se escuchó a 110 kilómetros de distancia. También, por supuesto, levantó una nube tremenda de ceniza, lo cual era peligroso para los aviones, por lo cual fueron suspendidos los vuelos en 5 aeropuertos en esta zona. Afortunadamente, hoy por la mañana ya se dio el banderazo de salida para los vuelos y ya se han reiniciado las actividades nuevamente.
1: Sí, ahí también, pues hay que estar atento a esas recomendaciones, que no nos está sucediendo aquí, pero pues acá también tenemos nuestro volcán en semáforo amarillo fase 2, pero hay que estar atentos también a lo que nos digan las autoridades, que lo mantienen en monitoreo las 24 horas.
0: Así es, nos están reportando desde Información Nacional.

0: nacional que un hombre fue detenido en Puebla por su presunta relación con el homicidio del creador de contenido César Gastelum, que ocurrió el pasado 4 de agosto en Culiacán, Sinaloa. Esto lo ha informado el secretario de Seguridad y Protección Ciudadana, Omar García Harfuch. Las autoridades mantienen las investigaciones para determinar la posible participación del detenido y esclarecer las circunstancias del crimen detenido en Puebla. Y ya nos vamos, gracias por estar esta mañana con nosotros, a la producción, a Naomi, a Alina y a Ricardo Figueroa, muchas gracias.
1: Que tengan un excelente día y nos estamos escuchando mañana en punto de las 7 de la mañana.
0: Gracias, yo soy Gerardo Herrera, pásela muy bien.

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7: ¿Qué tal? ¿Cómo está? Muy buenos días. Bienvenidos a Respuesta Inmediata. Soy su amiga Rita Sánchez. Muy contenta de estar este día, como todos los días, aquí con ustedes. Gracias por su confianza, porque eso nos ha permitido mantenernos, bueno, pues ya para 16 años, este es su programa, el 11 de noviembre. Bueno, pues empezamos un 11 a las 11, así que muchísimas gracias. Y hoy un tema muy importante, créame usted, que muchas veces los hombres no toman en cuenta, para que vean que aquí hombres, mujeres, niños, niñas, adolescentes, todos importan. Y que tienen los micrófonos abiertos, sabe que hay total libertad de expresión en este, el canal de las y los poblanos. Sicom Radio y Sicom Televisión por el canal 16.2 nos puede estar viendo. Y en redes sociales, pues en el mundo mundial, ¿verdad? Y en redes sociales de Sicom Radio 105.9 FM y en las redes de Respuesta Inmediata, que es un reloj de colores. Bueno, en muchas está mi cara, ¿verdad? Literal, mi face. Y en las redes personales de Rita Sánchez J11, así que, o J de Jiménez, así que bueno, pues puede estarnos viendo. Y ya verá usted, mire, me da mucho gusto porque la familia de Respuesta Inmediata va creciendo. Gracias, mi querida Lolín Ramírez también, porque ahora ya contamos a partir de hoy también con un urólogo. Si tiene dudas, y que no pensemos solo urólogo, es para hombres, o ya verá que vamos a estar hablando con mi querido Francisco Ramos. Bienvenido, Paco. Muchas a este gracias, tu programa. Rita.
8: Gracias.
7: Oye, bueno, vamos a estar hablando de una jornada que se va a estar realizando, pero antes que nada y que todo, yo quisiera preguntarte, ¿qué es un urólogo? ¿Cuál esta especialidad, a qué se dedica, ¿no? ¿Cuándo la necesitamos, hombres y mujeres?
8: Qué buena pregunta y gracias por hacerla, porque hay muchas dudas acerca de esta especialidad. Claro. Es una especialidad médica que se dedica a resguardar toda la vía urinaria desde los riñones, la vejiga, en ambos sexos, hombres y mujeres. Es algo muy importante que quisiera yo resaltar. Y en los hombres, pues obviamente los genitales masculinos, ¿no?
7: La próstata.
8: Próstata, ¿no? Que es un órgano muy importante, que cobra mucha importancia debido a que es, pues, el origen de un cáncer que es el más frecuente en México, ¿no? En los hombres.
7: En los hombres. De eso vamos a estar hablando también, que el micrófono, su micrófono, y yo, es que nos hacen aquí algunas ideas, por favor, un poco más hacia ti, urólogo. Y hacia un costado. Ojalá que nos escuchemos bien.
8: Gracias.
7: Y el, ya nos acabas de duda, ¿no? Fíjate que hasta que no tienes un familiar enfermo o un conocido o que nos han hablado, te das cuenta de la dimensión.

0: atención y el tremendo y terrible porcentaje que hay de personas enfermas del riñón, de la vejiga, de próstata, que cuando buscas nefrólogos, estoy bien, este especialista.
1: Esa
0: también
1: es otra especialidad, sí.
0: Pero que si tú no te atiendes, te revisas a tiempo con un urólogo, puede pasar a la siguiente fase de un problema grave.
1: Claro. Hay diferentes enfermedades que nosotros vemos, desde un cáncer, desde problemas de litiasis, piedras en la vía urinaria. Uh-huh. En cuanto a próstata, hay diferentes enfermedades, un crecimiento prostático benigno, normal por la edad. Uh-huh. A partir de los 40 años empieza a crecer la próstata. Enfermedades como prostatitis, que es inflamación de la próstata. Uh-huh. Y el temido cáncer de próstata, ¿no?
0: Qué terrible. Oye, hablábamos que te comentaba, bueno, para hombres es como este tema muy importante que vamos a hablar justo de esta jornada. Es que estoy aquí, mire, checando lo que va a haber en una jornada que hace el Club Rotario. Y que yo quisiera que por favor también nos comentes de esta jornada que estoy compartiendo, o que puede entrar a nuestras redes y puede, bueno, pues tenerla a la mano para que sepa a dónde acudir, qué hacer. Pero quiero que me digas, Francisco Ramos, urólogo, ¿qué porcentaje de personas, hombres y mujeres, se hacen una revisión, y qué porcentaje, y si este ha crecido, de que no toman en cuenta ir con un especialista urólogo o uróloga para realizarse el chequeo que debemos y pasa a la siguiente fase de, ya que estamos enfermos, ya que tenemos encima el problema?
1: Claro.
0: En lugar de prevenir, somos al revés, ya estamos y es cuando corremos y ya queremos que nos sanen.
1: Sí, fíjate que es unas estadísticas muy variables porque depende del grupo social, el grupo
0: socioeconómico
1: también, ¿no? ¿Mm? Las mujeres pues nos llevan de calle en todo este tema de la prevención, ¿no? La verdad es que son muy ordenadas y van a sus prevenciones, a sus citas, a sus chequeos médicos.
0: Con nuestro
1: papá
0: Nicolau, ¿no? Con nuestras colposcopías, en fin.
1: Sí, ¿no? En cambio el hombre, pues desgraciadamente el tema cultural nos va jalando a postergar estas revisiones, ¿no? Estos cuidados. Desde que somos niños, pues queremos llorar o algo y luego no llores, aguántate, si te
0: porque
1: duele algo,
0: eres hombre
1: y aguántate,
0: claro.
1: ¿No? Y esto lo transportamos al adulto, y entonces el paciente adulto pues posterga mucho, ¿no? Si tiene algún dolor o algo, pues se va aguantando, no dice nada hasta que ya está muy avanzado el problema, ¿no? Uh-huh. Desgraciadamente eso retrasa demasiado la prevención y el tratamiento adecuado, ¿no?
0: Claro. ¿Hay alguna, se me va la palabra médica, alguna, se me va, como circunstancia que provoque estas enfermedades que requieren de un urólogo?
1: Bueno, depende qué enfermedad. La urología es una especialidad que es muy amplia, abarca muchas
0: decíamos,
1: áreas, ¿no?
0: Necesitaban muchos programas contigo.
1: Sí, en general, en el tema de la próstata, pues simplemente llegar a los 40 años empieza nuestro factor de riesgo, ¿no? Uh-huh. A partir de los 40 años y principalmente si tenemos algún familiar que tenga cáncer de próstata, papá, hermanos, abuelos, ¿no?
0: Como esa herencia.
1: Esa herencia genética, ajá, justo. Si no tuviéramos esa herencia, a lo mejor a partir de los 45 años. Aunque en realidad la idea que queremos dejar acá es que a partir de los 40, pues hagan conciencia de esa prevención, ajá, y de esos chequeos regulares, ¿no? Que deberíamos de tener todos.
0: A partir de los 40, ¿no antes? O sea, ¿no un jovencito puede irse a checar?
1: Sí.
0: Duda, yo
1: buena
0: no
1: pregunta
0: sé.
1: Porque yo depende no de qué estemos hablando, de qué enfermedad estemos hablando.
0: El urólogo
1: ve a hombres, mujeres desde el nacimiento.
0: Claro.
1: El sistema urinario es el

0: sistema que tiene muchas alteraciones durante el desarrollo, ¿no? Encontramos riñones fusionados o rotados o ausentes. Hay una infinidad de problemas que podemos encontrar, ¿no?
1: Claro. Fíjate, hay que estar de verdad, pues muy pendientes de nuestra salud. Yo siempre digo, sin salud no hacemos nada. Teniendo salud y trabajo, ya nos encargamos de lo demás, creo yo, médico, mi claro. querido Paco. Y en este tema vamos a estar hablando, porque yo ya le dije a Paco, ya me lo quedo y ya es parte de la familia de Respuesta Inmediata. Gracias. Pero es esta, vamos a enfocarnos en esta noble causa, y que yo trabajo muy de la mano, o esta sinergia y alianza que hago, de verdad que yo agradezco inmensamente con mi corazón, es con clubes rotarios, con el Banco de Alimentos. Saludos a mi muy querido José Miguel Rojas Vértiz Bermúdez, director general, con distintas asociaciones civiles y fundaciones. Todo es ayudar. Tenemos que ayudarnos unos a otros, y no porque si somos santos o no. Más allá de, yo creo que estamos en un mundo en el que tenemos que reflexionar qué acciones y qué es lo que estamos haciendo por los demás, y es lo único que dejamos, porque no nos llevamos nuestra casa, nuestra claro. camioneta, tu hospital o consultorio, Paco.
0: Claro, justo.
1: Sino el ayudar. Y tú eres parte de este club rotario, dime de cuál, y como urólogo ya vamos a hablar de esta jornada de próstata. Ya verá, mi gente linda, no le cambie, mis señores, esto es para ustedes.
0: Sí, mira, yo pertenezco al Club Rotario Puebla Centro Histórico.
1: Ajá.
0: Fui presidente del 2019 al 2020 del club. Y bueno, pues ya llevo algunos años en Rotary International. Ajá. Es una organización muy noble. Algo que me atrapó es, pues, esa amistad, que es de donde parte todo este apoyo social que nosotros donamos a la comunidad. Somos, pues, gente ayudando a gente, ¿no? Claro. Simplemente, y buscando un bienestar para todos, ¿no?
1: Claro. ¿Estás tú con Rosario Nava?
0: Ajá, la psicóloga. Exactamente, así es.
1: Bueno, ella es sí. parte hace muchos años de nosotros, sí, de la familia Respuesta amiga. Inmediata. Ah. Es nuestra psicóloga y psicoterapeuta de cabecera. Exacto. Para que veas sí. el nivel y la siempre les digo que agradezco mucho encontrar en la vida gente como en la misma línea, en la misma vibración, en el mismo humanismo sí. Real, ¿no? De poder apoyar a los demás. En esta orientación también, que es muy importante, la información que ya vas a estar viniendo a dar, mi querido claro, Francisco con Ramos, con repito, urólogo. A ver, próstata. Ya me comentabas que es este órgano, pero muchas veces todavía hay mitos y problema mencionar vejiga, vagina, pene, de verdad, no es que estemos en clase de sexología, es como se llaman nuestras testículos,
0: ¿no? Claro.
1: Y bueno, riñón, hígado, corazón, ya no seguimos, no lo demás.
0: Fíjate que es un tema muy importante, para mí preocupante, porque cada vez que quiero yo hacer en redes alguna mención de estos órganos para prevenir problemas, por ejemplo, cáncer de pene, mucha gente no tiene ni idea, ¿no? De que
1: claro,
0: exista, ¿no?
1: Claro.
0: Pero a la hora que lo subo en
1: jovencitos
0: redes, se pierde, ¿no?
1: Bueno.
0: Lo bloquean.
1: Claro, perdón que te interrumpa, y acá justo estamos en redes de Puebla para el mundo, pero cuidamos esas palabras, por ejemplo, el de han muerto, bueno, o desvivido, no sé si se pueda decir, pero jovencitos, yo de verdad, a mí me han hablado personas que necesitan apoyo porque sus hijos de 18 añitos no han podido hacer ya nada porque les dio cáncer de testículo.
0: Justo,
1: ¿qué
0: sí.
1: dices? O sea, ¿cómo lo detectas? ¿Qué síntomas? O en próstata, o qué importante hubiera sido atenderse, revisarse, chequearse, como le llame, a tiempo.
0: Sí, el cáncer de próstata, por ejemplo, uh-huh. Pues sabemos que es a partir de los 40, 45 años de edad, ¿no? El cáncer de testículo, a diferencia, empieza desde muy jovencitos, ¿no? Uh-huh. Y ahí le agregamos

0: la pena, ¿no? Ese crecimiento y desarrollo que el joven tiene. Justo el fin de semana tuve que operar de urgencia a un paciente con este problema.
1: De cáncer de testículo.
0: Un cáncer de testículo que es una urgencia quirúrgica, ¿no?
1: Claro.
0: Y el paciente solamente sintió que aumentó el tamaño, que se puso un poco más duro el testículo. No hay dolor, no hay ninguna otra molestia de por medio. Y eso es alarmante porque el paciente, al no tener el dolor, pues no hay un móvil que lo empuje para ir a ver al médico, ¿no?
1: Claro, que le duela, que una punzada, que claro. No. Simplemente puede crecer o crece
0: o aumenta la consistencia, ¿no? Y esos son los datos alarmantes que hay que buscar,
1: estar,
0: ¿no?
1: Checando.
0: Hay que revisar.
1: En cuanto a próstata
0: pueden pasar años con la enfermedad, con el cáncer de próstata y no tener ninguna manifestación clínica. Uh-huh. Es por eso que queremos hacer mucho énfasis en esta jornada.
1: Sí.
0: Porque muchos pacientes de repente se hacen algún estudio, uh-huh. ¿Sí? Y un simple estudio así solito, el antígeno prostático, no es indicativo de un cáncer por sí solo, ¿no?
1: Uh-huh.
0: Requerimos analizar otros factores, como un ultrasonido, uh-huh. El antígeno, una historia clínica adecuada, ¿no?
1: Claro.
0: El antígeno prostático, hay pacientes que hasta un 20-25% pueden tener antígeno normal y tener un cáncer, ¿no? Entonces, hay pacientes que llegan directamente al laboratorio, se hacen el antígeno prostático, ven el reporte que está normal y ya omiten ir al médico a revisarse, ¿no?
1: Muy bien. Y resulta que lo tiene.
0: Claro.
1: Entonces, de verdad, es, y además preguntar y acudir con la persona adecuada. No es lo mismo, y de verdad, todo mi respeto y cariño, bueno, en este caso, ustedes lo ven aquí, están abogados, y van a decir, bueno, ¿por qué tantos abogados? Cada uno tiene su especialidad.
0: Sí.
1: En materia civil, penal, agraria, se me fue, bueno, hay muchas.
0: Mucho.
1: Bueno, ya hay para seres sintientes, hemos tenido, y es parte de familia respuesta inmediata. En este caso, también zapatero a tu zapato, ¿no? No puedo ir con un pediatra a que me revise poniendo, no sé, o tú haz, por favor, Paco, la comparación.
0: Sí.
1: A que contigo, o general, un médico general, por ejemplo.
0: Sí, un médico de primer contacto es excelente apoyo para nosotros,
1: uh-huh.
0: Nos ayuda muchísimo, pero obviamente cada uno tiene una especialidad, ¿no?
1: Claro.
0: Es como conmigo, vienen a preguntarme algo de cardiología, bueno, pues yo no soy el especialista adecuado, pero
1: tienes
0: algo sí.
1: Tienes el conocimiento médico, pero no
0: claro,
1: es tu especialidad justo.
0: Pero algo muy importante que sí me gustaría resaltar es, pues ser como muy objetivos en nuestro tratamiento,
1: sí.
0: Y también ser muy claros y decirle al paciente, no es mi área, pero te puedo derivar con tal persona que sí lo es, claro. Y que te va a ayudar, ¿no? O si yo tengo alguna duda, déjame hablarle a tal persona para que podamos hacer una sesión conjunta o tomar una consulta, ¿no?
1: Sí, sí, sí.
0: Vamos a llegar
1: caro
0: al diagnóstico, ¿no?
1: ¿Una consulta con un urólogo?
0: Pues la verdad es que no es muy caro, es muy accesible.
1: Uh-huh.
0: Caro, pues es una palabra como un poco difícil porque
1: claro.
0: Es muy subjetivo, ¿no?
1: O tenemos esa idea. Yo siempre les digo, muchas veces nos sale más caro, hablando en un lenguaje muy coloquial, más caro el caldo que las albóndigas.
0: Exacto.
1: El pagar una consulta o una cuota de recuperación, que no es el caso, porque esté muy pendiente, tengan lápiz, pluma, hoja para apuntar de esta jornada, que es totalmente gratuita, pero el de gastas más en otras cosas, o si no fuiste a tiempo a hacerte un chequeo posterior, puede ser
0: sí,
1: lamentable.
0: Fíjate que quiero platicarte algo. He tenido pacientes que requieren de una cirugía y me dicen, es que tengo la fiesta de mi pueblo y soy el mayordomo, tengo que pagar algunas cosas y prefieren postergar una cirugía a estar en ese ambiente, ¿no? O sea, realmente.
1: Qué respetable,
0: depende,
1: porque en nuestros pueblos se ha dicho con todo cariño y respeto, yo así le digo a mi pueblo, por ejemplo, pero no es de mucha valía estar, por

0: por ejemplo, tener este cargo de mayordomo en las iglesias, que es un tema de quienes somos católicos, pero imagínese si nos atiende, bueno, al rato ni mayordomo, ni acólito, ni claro, no, nada.
1: Claro, exacto. Claro. Ahora, el cáncer de próstata afecta pues al hombre que es cabeza de familia en muchas ocasiones, y si esa persona deja de trabajar, deja de acudir a laborar, al llevar el sustento a la familia, pues se viene abajo todo lo demás, ¿no?
0: Así es. Oye, esta jornada, ya tenemos 5 minutos, ahora sí, vamos a decir dónde, cuándo, ¿y por qué? Mire, así como las preguntas que te enseñan en periodismo. Se llama Próstata al Tiro. Me encanta. Dice, ándale, hombre, hazte el chequeo a tiempo. Tu próstata también importa. Y, por favor, dime, mi querido urólogo Francisco Ramos, Paco, yo ya le digo, claro, porque no, ¿cuándo va a ser? ¿En dónde? Y... ¿hay límite de lugares?
1: Sí, mira, esta jornada se va a realizar en la CAPU, uh-huh, el día 22 de noviembre.
0: Muy bien.
1: A partir de las 9 de la mañana. Está limitado a 150 participantes.
0: Ajá.
1: Sí. Esto es en alianza con la Fundación ADO. Muy importante.
0: Sí, sí, sí.
1: Club Rotario, el Distrito 4185. Y bueno, pues es una jornada en la que vamos a contar con la participación de nutriólogos. Vamos a invitar a algunos colegas urólogos para que donen también su tiempo, su conocimiento.
0: Sí, sí.
1: Vamos a tener el laboratorio, la toma del antígeno prostático.
0: Muy bien.
1: Y vamos a estar dando algunas pláticas. Al final de esta jornada, pues vamos a dar un box lunch a los participantes también.
0: Muy bien. Oiga, sin pena. Sí, porque su próstata importa, sin mitos, de verdad, sin temor al éxito en su salud, para que vayan, acudan. ¿Tienen que hablar algún teléfono para apartar su lugar, por decir, o marque ya, o escríbame al 22-24-29-52-84 para que, pues, también los canalice? ¿Qué necesitan?
1: Sí,
0: ¿qué datos tener?
1: Necesitamos hacer un preregistro.
0: Okay.
1: Manden un mensaje por WhatsApp al 2215 339960.
0: Uh-huh.
1: Ahí les vamos a mandar toda la información.
0: Muy bien.
1: Les vamos a mandar un QR para que hagan el preregistro, ya que está limitado a 150 participantes.
0: Claro. Oiga, mire, también los estudios, me preguntan si los estudios van a tener algún costo.
1: Es completamente gratuito.
0: Todo.
1: Es lo que estamos buscando en alianzas con diferentes laboratorios y pues personal de la salud para que nos apoyen en esto.
0: Muy bien. Acá dice, buenos días, hablan sobre la señal en libres, dice, debido a que tiene un problema, un transformador, pues no hay energía eléctrica, y bueno, es un tema, bueno, pues finalmente, técnico, se me va la palabra, no, Dios, ¿qué me pasa? Dice, maestra Rita, excelente tema, gracias. ¿Qué tan cierto es el mito de que si voy al urólogo a revisión puede detonar el problema? Buen día.
1: Fíjate que...
0: O sea, si me revisan, si me hacen estudios.
1: Sí, no sé de dónde sale ese mito, ¿no? Hay gente que dice, no voy, no vaya a ser que me encuentren algo, ¿no? Y es el pensamiento, debería ser al revés, ¿no?
0: Claro.
1: Ir pronto para detectar a tiempo este problema, ¿no?
0: Ese yo lo he oído también hasta en las mastografías, ¿eh? Porque de verdad te hacen, no sabe, y es doloroso. Pero dicen, si te hacen ese estudio, yo ya me estoy haciendo aquí, haga de cuenta, esta máquina que te hace,
1: sí,
0: con eso me lastiman y entonces se me va a detonar el cáncer.
1: No, son muchos mitos que existen alrededor de esto.
0: No es así.
1: No, no es así.
0: Al contrario, mi señor lindo que nos escribió, es cuidarse y vaya usted, vaya a hacerse su estudio de manera totalmente gratuita y su consulta médica a la CAPU el próximo 22 de noviembre de 9 a 16 horas a 4 de la tarde, y va a haber prueba de PSA,
1: el antígeno prostático,
0: es el antígeno, ultrasonido vesial y de próstata,
1: vesical y prostático. Ajá.
0: Ah, es que dice ves Fíjate, acá dice becial, pero bueno, está ahí un error. Valora.

0: evaluación médica, que es lo que vas a hacer con otros compañeros urólogos, y las pláticas informativas.
1: Así es.
0: Así que bueno, hay que estar muy pendientes, 150 lugares solamente.
1: 150 personas, gratuito, ¿sí? Totalmente, para que tengan la próstata al tiro, ¿no?
0: Así es, me encantó ese título, pero más allá de gustarme, es de atendernos, y yo les pido que, bueno, pues vayan a hacerse ese estudio. Oye, de próstata, ¿hay alguna, ya tenemos que despedirnos, pero síntomas de que tenemos mala próstata?
1: Bueno, el crecimiento genera que haya dificultad para orinar, el chorro esté disminuido con fuerza, el calibre delgado, que tengan que estar pujando, la urgencia para ir al baño.
0: Hoy, el próximo martes vienes y hablamos de síntomas y todo.
1: Con gusto.
0: Ojalá y
1: claro,
0: que puedas, la misma hora,
1: gracias,
0: en el mismo lugar, ¿verdad? Con nosotros.
1: Claro.
0: Muchísimas gracias, urólogo. Muchas Francisco gracias. Ramos, gracias a Club Rotary, bueno, pues, Centro Histórico, y a todos, porque hay.
1: A todo el distrito, 41.
0: A todo el distrito, exactamente, y ADEO, Fundación ADEO, muchas gracias.
1: Muchas
0: por
1: gracias.
0: Ponerse la de Puebla con nosotros.
1: Exacto.
0: Gracias, en estas jornadas, ¿eh? No se vaya a malinterpretar, Dios nos libre.

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0: tal? Les saluda Victoriano González como todos los martes en punto de las 9:30 de la mañana a través de 105.9 FM Sicom Radio, la radio de las y los poblanos. Saludo a todo el equipo de producción de Sicom que están siempre al pie del cañón. Oiga, no se le olvide hoy en punto de las 11 de la mañana el programa Armenta Contigo. Si usted tiene algún reporte, comuníquese directamente al 2222-737726 con 10 líneas telefónicas. Y al 2222-138800, extensión 1031. Recuerde, ¿tiene usted algo que decir? Dígaselo directamente al gobernador del estado, Alejandro Armenta Mier, en el programa Armenta Contigo, en punto de las 11 de la mañana. Y hoy vamos a hablar algo que, independientemente del cuidado de la salud, pues es algo que tiene uno que realizar día con día, la práctica del deporte. Y qué mejor escenario que una carrera que se realizará el próximo mes de octubre. Por eso agradezco al médico Mau Recepca, quien es el encargado de los supervisor de los servicios médicos en el ISTEP, pero hoy viene a platicarme de la carrera. ¿Qué pasó, Mau? Qué gusto verte.
1: ¿Qué tal, Victoriano? Pues igualmente, y gracias por la invitación. Pues sí, venimos a hacer una atenta invitación para que se inscriban a la carrera de donación de órganos y tejidos que se llevará a cabo el día 4 de octubre a las 7 a.m. en Plaza La Victoria. Están todos invitados, público en general. Lo que estamos buscando son 3,000 inscripciones y con esto buscar donadores, ¿verdad? Es un punto importante que tenemos que tocar, la donación de órganos y tejidos, Victoriano.
0: Oye, Mau, vamos a platicar en estos dos rubros. Primero, la práctica del deporte y el beneficio para la salud. Y segundo, ya entramos al tema de la donación de órganos, que desafortunadamente en este país, pues no se da como se debiese dar por muchos factores. Pero primero vámonos, y aprovechando que tú eres atleta, pues el tema de la práctica del deporte, lo que te deja como ser humano, pero lo más importante, lo que te da para tu salud.
1: Pues sí, ya sabes, el dicho de cuerpo sano o mente sana. Hay que practicar un deporte, el que sea, natación, ciclismo, caminar, practicar algún deporte, fútbol, básquetbol. Es sumamente importante la oxigenación, ¿verdad? Deporte nos mueve la sangre. A nivel cardiovascular tenemos una muy buena respuesta siempre y cuando caminemos, trotemos o pongamos nuestra frecuencia cardíaca a trabajar. Esto, bueno, tiene un impacto a nivel de neurotransmisores. Uno segrega diferentes, adrenalinas, noradrenalinas, ¿verdad? Que nos hace tener en el organismo una buena condición física, aparte de oxigenarnos, ¿verdad? Por otro lado, pues fortalece nuestro sistema inmune también.
0: Ok. Y esta importancia radica que lo hagamos desde pequeños y sobre todo ya cuando somos adultos, cuando el cuerpo, pues obviamente por el paso de los años, pues va en determinado momento resintiendo ese paso de los años, y la importancia de poder hacerlo diariamente.
1: Claro, es sumamente importante, ya que con esto, pues aparte de tener una mejor condición física, nuestras articulaciones también van segregando, van sangre, va aumentando esa vasodilatación. Con ello hay menos deterioro de cartílagos, ¿verdad? Y pues siempre que uno hace algún deporte, pues estas articulaciones se van lubricando, por decirlo así, y uno tiene menos dolor y pues es menos propenso a alguna lesión.

0: o alguna artrosis.
1: Oye, Mau, preguntarte ahora en el tema de realizar deporte, ¿en qué porcentaje puede uno como persona adulta lograr que el cuerpo esté de una forma, independientemente de la dieta que te debes de conservar, de pues también no dormirte tarde, mejorar tu salud? ¿En qué porcentaje podemos decir que está la importancia del deporte?
0: No, pues debe de ser un porcentaje alto, ¿no? Es sumamente importante realizar actividades. Mencionaba neurotransmisores, endorfinas, por ejemplo, ¿no? Sí. Cuando uno hace deporte, uno se siente muy bien mentalmente, físicamente también. El cuerpo responde a cualquier enfermedad o situación. Hay estudios donde hay una tasa de disminución en cáncer, por ejemplo, al hacer deporte. Entonces, pues es prácticamente básico hacer los deportes, ¿no?
1: Vamos al tema de la donación de órganos. Sin entrar en estadísticas, hoy nuestro país, obviamente, pues somos más millones que hace 20 años de mexicanos. ¿Se ha avanzado con este tema o se sigue alrededor de la donación de órganos teniendo esos tabús de la parte de la familia, de la parte inclusive de alguna religión, de la parte del tema también emocional por parte de las personas que desafortunadamente fallecen o tienen una enfermedad terminal y pues no los convences tan fácilmente como para donar los órganos?
0: Pues sí, por desgracia, seguimos con carencia de órganos. Okay. Los podemos necesitar todos, ¿sí? Nuestra familia, nosotros mismos, y faltan donantes, ¿no? Para que te des una idea, Victoriano, un solo donador puede ayudar entre 7 y 9 personas. Y como dices, a veces el donante está dispuesto, pero no habló con la familia, o la familia tiene justo algunos tabúes y por esto no puede donar. Entonces, es importante, si uno es donador, hablar con la familia, aclarar el tema, y bueno, también tener tu credencial, ¿no? Tu registro.
1: Normalmente, bueno, personas que no estamos dentro del ámbito de la salud, o somos enfermeros, médicos, trabajadores sociales, pues pensamos que solamente el tema de donación es los ojos, el riñón, el hígado. Pero me comentabas en una plática que tuvimos con el grupo de los organizadores de esta gran carrera que se realizará en próximas fechas, que inclusive la piel también es susceptible de donarse.
0: Así es, injertos de piel, ¿sí? Se hacen también a nivel óseo, huesos, ¿sí? Sangre, ¿huesos? Como tejido, así es. Okay. Entonces, prácticamente, como te comentaba, de un solo donador puedes ayudar entre 7 y 9 vidas.
1: De ahí la importancia que radica estar consciente del tema de la donación de órganos y también socializarlo con la familia, porque a lo mejor yo voy, me registro, me dan mi credencial, cuando dices eres donador, sí, pero luego ya el día que fallezco, pues ahí me llega mi familia y dice, no, ¿cómo crees? ¿Qué hay que hacer en esos casos?
0: Pues yo creo que la comunicación es muy importante, Victoriano, en esos momentos, hablarlo en vida, quedar de acuerdo con los familiares, y pues es un acto de amor, ¿no? La donación es un acto de amor, y pues yo creo que partiendo desde ese punto de vista, pues la familia debe estar muy, muy orgullosa de los donadores.
1: Oye, mi querido médico Mau Recepca, supervisor de los servicios médicos del ISSSTEP, y platicando hoy sobre el tema de la carrera que se realizará el próximo mes de octubre. Una pregunta que viene de reiteradas ocasiones, que platicando con las personas cuando les dices del tema de la donación, te dicen, no, pues yo no puedo donar porque ya me dio la hepatitis, o yo no puedo donar porque soy diabético. ¿Qué se hace en esos casos, o se hace algún tipo de examen previo? ¿Cómo se va dando este tema de la donación?
0: Sí, claro, pues hay ya parámetros muy importantes donde se hacen diferente tipo de pruebas, y sobre esto pues ya te informarán si es válido o no. Pero lo más importante es registrarse como un donador, ¿no?

0: Voy a hacer una pregunta que no tiene nada que ver con el tema, pero con gusto le doy lectura. Ilse Soriano, de la Colonia Las Hadas, pregunta que si en el ISSSTEP está disponible la vacuna BCR para bebés. Ella va a la clínica 1 y comenta que en el instituto ha estado recientemente, pero que no le ha dado respuesta. Le damos aquí a Mau Recepca la llamada y con gusto más tarde nos comunicamos con usted, Ilse Soriano. Bueno, en el tema de la donación, te voy a dejar una pregunta al aire y me la contestas regresando de la pausa. Vamos a ir a una cápsula que gentilmente nos hace la productora Vero Ruiz. Vamos a dejar la pregunta al aire para que posteriormente nosotros podamos darle respuesta a través de Mau Recepca. ¿Dónde podemos nosotros, cuando tenemos la decisión personal, después de hablar con la familia, y dirigirnos para decir, yo quiero ser donador de algún órgano? Vamos a la pausa y regresamos.
1: ¿Sabías que el cuerpo humano tiene el mejor sistema de repuestos en el mundo? 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No te vayas, estamos unidos en una sola frecuencia.
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1: Regresamos con más datos interesantes.
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0: Una más y nos vamos.
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0: volvimos a
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Senatra explica que los cirujanos encargados realizan un trabajo estético meticuloso. El cuerpo se entrega en condiciones dignas para un velatorio a ataúd abierto. Donar es un proceso de amor y alta cirugía, no de desfiguración. A veces imaginamos que los procesos hospitalarios son eternos y llenos de burocracia, pero en la donación de tejidos el tiempo vuela a favor de la empatía. El Senatra señala que todo el procedimiento médico, desde la entrevista con la familia hasta la cirugía de extracción, toma entre 2 y 4 horas en total. Los coordinadores de salud trabajan contrarreloj en un quirófano estéril para agilizar los tiempos y no retrasar los servicios funerarios de la familia. Además, la Ley General de Salud garantiza que es un acto 100% gratuito. Es una intervención rápida que siembra un impacto eterno.

Mucha gente cree que la donación de tejidos deja el cuerpo como si hubiera pasado por una película de terror, pero la realidad científica es completamente diferente. El Centro Nacional

0: puede ser. Me regañan hasta en SICOM. La productora muy molesta porque me acerco mucho al micrófono. Discúlpame. Oye, saludos a todas mis compañeras, compañeros y compañeres de el ISTEP, que seguramente están escuchando el programa. Ahorita voy a dar los saludos. Recuerde, 273-7717, 2222-7377-16. Nuestro número de WhatsApp en cabina, que por ahí está, 2215-8756-57. Transmitiendo a través de 105.9 FM y con radio y de las redes sociales, la radio de las y los poblanos. Y vamos a ver aquí bueno, primero vamos a pedirle al doctor Mauro Recepca que nos dé respuesta a la pregunta que dejamos antes de salir al aire.
1: Sí, Victoriano, pero antes quisiera contestarle a la señora Ilse Soriano. Ya me comuniqué con el doctor Diego Espinosa de la Clínica 1 y me comenta que esta vacuna no está disponible en el ISTEP. Sin embargo, más tarde nos vamos a comunicar con ella para decirle dónde la puede encontrar. Parece ser que en salud pública se tiene, pero únicamente se aplica en mujeres embarazadas de la semana 32 a la 36. Pero en unos momentos yo me comunicaré con la señora Ilse para dar seguimiento a su petición.
0: Muy bien, Ilse, la respuesta inmediata a través de los micrófonos de 105.9 FM y Sicom Radio en el programa Conexión ISTEP. Adelante, Mau.
1: Pues sí, Victoriano, hay unas tarjetas que se pueden conseguir en el ISTEP y en los centros de salud donde uno pone sus datos personales y queda registrado. Dentro del ISTEP tenemos un contacto que es la Coordinación de Donación y Trasplantes. Voy a dar el número 2225-510200, extensión 2907, o bien isteptrasplantes@gmail.com. Esos son los datos del instituto donde pueden pues hablar o pedir la tarjeta y registrarse. Y pues lo más importante es el día 4 de octubre, a las 7 de la mañana, en Plaza La Victoria, que se encuentra dentro de los fuertes de Loreto y Guadalupe, se va a llevar a cabo esta carrera de donación. Justo ahí también, o antes en la inscripción, se podrán registrar como donadores. Queremos tener 3,000 participantes y que los 3,000 sean próximos donadores.
0: Muy bien, vamos a lectura alguna de las llamadas, mensajes que están enviando. Saludos a Victoriano, gracias, y al doctor Mau. Guillermo Celas, ex compañero y amigo, mi querido Mau de ISTEP.
1: Saludos, Memo.
0: Diego Espinosa, felicidades a Conexión ISTEP por generar esos espacios de información y cercanía a los derechohabientes. Un gusto escuchar al supervisor médico, maestro Mau Recepca, abordando temas tan importantes como para la salud. Enhorabuena. Malinali García, saludos a todos mis amigos del BINE. Buen día, estimado Victoriano. Saludos a Conexión ISTEP. Todos los maestros nos están escuchando. De veras, tenemos muchos seguidores, maestro, independientemente de que pues son derechohabientes también del ISTEP, este Mau.
1: Así es, pues saludos a todos, qué bueno que estén pendientes.
0: Preguntas, Conexión ISTEP, ¿cómo es el proceso después del fallecimiento? ¿En qué tiempo se devuelve a los familiares a la persona donadora? ¿Qué institución, dice, si se donan varios órganos, se encarga del trámite? ¿Y a qué familiar se autoriza para hacer el trámite? Muchas preguntas.

0: Estas cuatro preguntas, Mau. ¿Vamos respondiendo?
1: Una por una,
0: muy bien. Victoriano. ¿Cómo es el proceso después del fallecimiento?
1: Es un proceso muy rápido. Realmente se lleva en hospitales que son autorizados, ¿verdad? Y es un procedimiento que tardará una o dos horas, no más.
0: ¿En qué tiempo se devuelve a los familiares a la persona donadora?
1: Pues lo acabo de comentar, ¿no? En esa.
0: Ok. ¿Qué institución, si se donan varios órganos, se encarga del trámite?
1: Pues ya es por parte del hospital donde se genere esta donación. Son hospitales ya certificados para okay. donar.
0: ¿Y que a qué familiar se le autoriza a hacer el trámite?
1: Pues el más cercano, puede ser la esposa o hijos.
0: Esposa o hijos. Muy bien, mi querido Mau, repítenos por favor, que aquí hay una persona que dice que no le alcanzó a tomar bien los datos para la inscripción y cuándo se realiza la carrera.
1: Bueno, aún no tenemos la inscripción, pero la carrera, los datos para la inscripción, la carrera va a ser el 4 de octubre a las 7 de la mañana, Plaza La Victoria. Tenemos modalidad de 3 y 5 kilómetros y próximamente daremos los datos para la inscripción.
0: Pero nos pueden mandarte aquí al ¿cómo se llama? A mi teléfono pueden mandar 22 27 54 23 53, y si nos das el tuyo también para que le estemos contestando a las personas cuando ya se tenga este tema.
1: Claro que sí, 22 25 63 19 39.
0: Luis Antonio Godina, nuestro jefe. Hola, director general, buenos días. Invitamos a la población para que asista a la carrera con causa del ISTEP. Será gratuita y para toda la familia. Había una pregunta también de una persona que dice que cuánto va a costar la inscripción. Pues ya está diciendo nuestro director general que es gratuito.
1: Claro que sí. Y también es pet friendly, ¿no? Puedes llevar a tu mascota.
0: Ah,
1: eso también
0: correcto.
1: Es importante.
0: Sí, eso es importante porque luego dicen, yo quiero participar, quiero hacer deporte, pero mi mascota, ¿dónde la dejo?
1: Así es.
0: A inscribirse, recuerde usted. Es una carrera con causa, es una carrera que no solamente aprovecha usted para hacer deporte, sino también para pensar en los demás. En una, ¿cómo dijiste, Mau? Me gustó la palabra que dijiste. En una acción de amor.
1: Una acción de amor.
0: Una acción de amor, ser donante de órganos. ¿Algo más que quieras agregar, Mau Recepca, en esta mañana en el programa de Conexión ISTEP?
1: Pues hablando del deporte, hay que practicarlo. Sí, antes de empezar a correr o algo, es importante una valoración médica, ¿verdad? Porque hay gente que de repente no ha hecho deporte, tiene sobrepeso, obesidad y quieren correr un maratón. Eso es imposible, entonces hay que empezar de cero, hay que empezar a caminar siempre bajo una valoración médica, por favor.
0: Muy bien, recuerde hoy a las 11 de la mañana, hoy es martes, a las 11 de la mañana en el programa Armenta Contigo. Si tiene usted algún reporte, comuníquese por favor al 2222-737726 con 10 líneas y al 2222-138800, la extensión 1031. Cualquier cosa que le quiera decir usted al gobernador, las líneas están abiertas. Como siempre, el gobernador del estado, Alejandro Armenta Mier, atendiendo, escuchando y resolviendo a través de los micrófonos de 105.9 FM, lo hace de manera directa, como lo hace en todos los eventos que realiza el gobernador del estado. ¿Algo más que quieras agregar, mi querido Mau Recepca?
1: Pues simplemente que acudan el día 4 de octubre a las 7 de la mañana a correr de corazón y pues eso es todo.
0: Dice Jesús Alberto, gracias por los comentarios, mi querido Jesús. Y yo les agradezco, gracias al equipo de producción, a Ana María, a Lina, a Vero, a todos, a la distancia, al maestro Wenceslao, que me entero que está de vacaciones, no hombre, qué cosas de la vida. Y gracias al equipo de producción que integran este programa Conexión ISTEP. La próxima semana, nuevamente en estos micrófonos, estaremos con ustedes en un programa que está hecho para la derechohabiencia, y espero que durante estas semanas nos sigan acompañando el grupo que está realizando, pues, la organización de esta carrera, mi querido Mau.
1: Así sea, Victoriano.
0: Muy bien, ya nos vamos. Gracias, gracias por escucharnos. Sea usted feliz. Acuérdese, 11 de la mañana, Armenta contigo. Algún reporte, comuníquese al 22 22 73 77 26 y en líneas y al 22 13 88 00 extensión 1031. ¿Sabe qué? Sea feliz. Adiós.

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0: está este joven, hijo de Benny Ibarra. Y guapo de, él, ¿verdad?
1: Sí, muy bien parecido. Y de Julisa, su mamá.
0: No, Julisa sí era un bombón, de estaba Julisa, guapísima.
1: De Julisa de Llano.
0: Claro.
1: Y este muchacho por esa vida Ibarra de Llano. Porque lleva el nombre, el apellido del papá, que era este cantante, que no me acuerdo de qué grupo era Benny Ibarra.
0: De los Jackie, ¿no?
1: No me acuerdo, ya no, no me acuerdo.
0: Te lo digo bien.
1: Y de Julisa de Llano, la hija de Luis de Llano Palmer y de Rita Macedo.
0: Claro. Sí, que, sí, o sea, Julisa pues, siempre ha bateado en grandes ligas.
1: Sí.
0: En todo, sobre
1: pero,
0: todo.
1: Pero fíjate papá, que este chamaco.
0: Dentro de la tele.
1: Este chamaco, Benny, el hijo, fue novio de Sacha.
0: Sí, claro, cuando era
1: chavito. Una vez que termina su relación con el abusivo viejo este.
0: No, antes.
1: No.
0: Claro.
1: No, porque cuando Luis de Llano Palmer se relaciona con Sasha, es cuando está jovencitita de 13, 14 años. Ese es el problema.
0: Y estos se conocen cuando hacen vaselina.
1: Cuando, ándale.
0: De niños.
1: No, se conocen cuando están en Timbiriche.
0: No, antes. Antes de Timbiriche hacen vaselina. Y duran un montón de temporadas. Y luego crean Timbiriche, Julisa crea Timbiriche. Y luego Julisa crea OV7, o sea, la onda vaselina. A partir de las obras de teatro.
1: Sí.

0: Y es cuando estos tienen una relación y duran, no sé, creo que 3 o 4 años.
1: Pues yo no creo que haya sido, porque mira, toda la acusación que hace Sasha Sokol a Luis de Llano Palmer es porque ella era una niña.
0: Bueno,
1: Ese era el
0: niña,
1: reclamo.
0: era
1: De
0: adolescente.
1: 13 años, pues.
0: Sí, pero
1: Y el otro ya sabía de qué
0: bueno, no
1: lado
0: puedo
1: más
0: decir porque
1: el otro ya sabía de qué lado mascaba la iguana.
0: ya también.
1: Yo no creo, era una chamaca muy inocente, muy bonita.
0: Piadosa.
1: Muy inocente.
0: Sí, Benny Ibarra cantaba con los Jackie.
1: Con los Jackie, sí.
0: Cantaba esa
1: Sí,
0: de
1: me acuerdo muy
0: ven
1: bien.
0: a la puerta, ya llegó. Pelo negro sin con crepé, lentes negros y botas de charol. Sus aretes son a gogo, ¿no? La reina de las fiestas cuando baila el rock.
1: El diablo con vestido
0: Diablo
1: azul
0: con vestido azul.
1: se
0: O sea, ni
1: llamaba.
0: Blue Demon. ¿Cómo ves?
1: Sí. En los programas de la televisión de
0: Que el Benny
1: aquellos.
0: papá, pues ya anda arañando los 80s.
1: Claro, sí. Sí.
0: ¿Verdad?
1: Así fue.
0: Todo viene a cuento porque un día como hoy nace Benny.
1: No se ve ni barra.
0: Benny Barry.
1: Quiere decir que tiene 56 años.
0: Anda cumpliendo. ¿Verdad?
1: Sí, 56 años. Cumple hoy Benny Ibarra.
0: Hermano de Alejandro.
1: Hermano de Alejandro,
0: Otro
1: claro.
0: niño actor.
1: Claro, hermano de
0: Yo creo que
1: Alejandro.
0: no tanto cantante, más bien se dedicó a la actuación.
1: Sí.
0: Y Benny, sí, al canto, obvio. Bueno, a la música, pues.
1: Sí, sí,
0: Porque es
1: sí.
0: productor. Este disco, bueno, esta canción que oíamos es de uno de los últimos discos de Benny.
1: Sí. Por
0: ¿Qué tal?
1: cierto, nieto de Luis de Llano Palmer y de Rita Macedo.
0: El artífice de la televisión
1: Sí, y de
0: mexicana,
1: Rita
0: don Luis de
1: Macedo, que
0: Llano.
1: fue una actriz muy importante en esos años.
0: Oiga, ayer en la tarde, ahorita que hablamos de espectáculos, ayer en la tarde salió la nota de que se murió Chucho Gallegos. Este periodista de espectáculos que,
1: Que trabajó
0: pues,
1: en Teleguía.
0: no, y fue el creador de TV y novelas.
1: Pero ya era muy, se ve, seguramente ya era muy grande.
0: Pues tenía más de 80, seguro, como
1: Sí,
0: 86, yo creo.
1: fácil.
0: Pero fue un periodista de
1: Fácil.
0: espectáculos de los de antes. O sea, no
1: Sí.
0: se metía en
1: Pero
0: escándalos.
1: te digo que trabajó en Teleguía.
0: No, y en la tele fue jurado de no sé qué concursos
1: Sí.
0: de canto,
1: Sí, me acuerdo.
0: de actuación.
1: Sí,
0: Y
1: sí.
0: entiendo que fue muy querido en el medio.
1: Debe ser,
0: Su
1: sí.
0: labor periodística, porque no era un cuate provocador o que fuera
1: No.
0: de divulgar chismes o escándalos. No, era ese periodista de espectáculos que le daba espacio a las notas del corazón y a las notas del espectáculo de si María Victoria había estrenado coche y de qué color, o si
1: Sí.
0: fulanita se había ido de vacaciones a Acapulco y regresaba bien asoleada, ¿no? Cosas así, de entretenimiento, no tanto de escándalos. Y yo creo que maestro de generaciones de periodistas de
1: Sí,
0: espectáculos,
1: cómo no, eso sí,
0: ¿verdad?
1: sí. Sí.
0: Porque bueno, pues fue un cuate que toda su vida se dedicó
1: Sí.
0: a eso. Jesús Gallegos.
1: Falleció de 84 años.
0: Sí, ayer lo participaron un montón de personas. Se ve que era un cuate muy querido en el medio.
1: Sí, debe ser.
0: ¿Verdad? Un día como hoy, revientan la XSD. ¿Se acuerda?
1: Terminamos ahí. Terminamos el café con piquete.
0: En el 2017
1: Sí, terminamos.
0: termina Café con Piquete en Grupo Oro.
1: Les dijimos hasta aquí, seguimos ya, no más.
0: Pero no solo Café con Piquete, reventaron toda la programación
1: No,
0: de
1: no,
0: Radio
1: nosotros
0: Hablada.
1: nos salimos antes.
0: El viernes.
1: Nosotros nos salimos antes.
0: Ese día fue
1: Nosotros
0: viernes.
1: les dijimos antes de que quitaran todo, nosotros les dijimos ya no queremos colaborar.
0: Habíamos empezado.

0: Pasado ahí el 4 de febrero del 2008 y en el 2017 revientan.
1: Sí.
0: La estación hablada.
1: Sí.
0: Con estas fórmulas mágicas que tienen algunos radiodifusores. Sí. Que son tan generosos y espléndidos todos, ¿verdad?
1: Fíjate que también un día como hoy, pero en el 2020, fallece Enrique Limón.
0: Ah, nuestro buen amigo.
1: Enrique Limón Sosa, que trabajó en tantas actividades.
0: Había nacido el 7 de marzo del 49.
1: Sí, claro, ¿verdad? Claro.
0: Y fue vecino muchos años, no solo él, sino su familia, los Limón, vivieron un montón de años en la colonia Amor. Vaya, en ese rumbo.
1: Sí, sí.
0: De hecho, no sé si ahora donde hay una gasolinería en la esquina de Reforma, esa era la casa de los Limón, o el predio que, bueno, ahí alguna vez hubo un predio y ahora es parte del Boulevard Aarón Merino Fernández.
1: Sí.
0: Que ahí curiosamente hay cuatro calles que llevan un nombre, es decir, de la fuente de la Avenida Juárez hacia el norte, hasta la rotonda de la 6 Poniente, esas cuatro calles se llaman Ingeniero Aarón Merino Fernández. Luego, de la fuente de los frailes, mal llamado de los frailes, porque son ángeles, hacia el sur es Boulevard Atlixco.
1: El Boulevard
0: Ahí
1: Atlixco.
0: Ahí empieza el Boulevard Atlixco.
1: Sí.
0: Y pasando la rotonda de la 6 Poniente en la parte norte, ahí empieza el Boulevard Norte.
1: El Boulevard Norte.
0: ¿Verdad? Claro. Empieza el Boulevard Norte, si vas de frente y a mano izquierda, empieza o termina, según vengas, el Boulevard Hermano Cerdán.
1: Sí. Pues fíjate que este Enrique Limón trabajaba en Harinera La Asunción.
0: Era vendedor.
1: De sí. Los Posada. Luego trabajó como gerente de una fábrica de bicicletas y de equipo de gimnasios que estaba en San Martín Texmelucan. Y en esos años, principios de los años 80, empieza a colaborar en la XCD platicando chistes. Iba en las noches a un programa que tenía Pepe Aspiazu y platicaba chistes. Fíjate de cuántos años estamos hablando.
0: Pues yo lo conocí en el 81.
1: Pues sería que iba ahí.
0: No, era muy amigo de Marco Arturo.
1: No, Mendoza. No, era amigo de todos.
0: Y entonces lo iba a ver.
1: Era amigo, el que lo llevó al XSD y yo lo llevé al XSD.
0: No, yo hablo de cuando yo lo conocí y por qué lo conocí.
1: Yo hablo de cuando yo lo llevé, en el 80. En el 80. Ahí lo llevé yo al radio. Yo lo llevé porque era amiguísimo de mi hermano. Y mi hermano me lo presentó. Entonces vi que contaba muy bien los chistes y lo invité a ir al XCD a platicar los chistes al programa de Pepe Aspiazu que tenía en las noches, que se llamaba Comunicación 1170. Ya después él participa en el Canal 3 de Televisa con Freddy y Germán Ortega. Y a principios de los 2000, no sé si te acuerdes, regresa a la XCD.
0: Sí, de eso sí me acuerdo, ahí fue nuestro compañero porque él estaba en las tardes.
1: Con un programa que se llamaba De Harina y Huevo.
0: Estuvo ahí con el papá de Paquito, un cuate que trabaja aquí, que por cierto este amigo acaba de morir. Bueno, acaba de morir, yo creo que ya lleva un año. Estuvo con él ahí en la XCD, en las tardes. Y luego, bueno, pues se rentaba para hacer ambiente en bodas, en comidas.
1: Pero fíjate que eso fue cuando comenzaba.
0: Y dicen, a mí no me consta, pero dicen que era Patiño de Taurus do Brasil. Cuando viene este hipnotista brasileño, que viene por hacer unas pocas funciones, y resulta que tiene un éxito en los setentas. En
1: sí,
0: la ciudad
1: cómo
0: de
1: no,
0: Puebla.
1: ¿Cómo no? Sí.
0: Pero cañón, o sea, este
1: sí,
0: cuate
1: sí, sí,
0: se
1: sí.
0: Queda a vivir en el Hotel Royalty y las funciones las daba en el Teatro Principal. Y dicen que Limón era de los paleros que empezaba, ¿no? Y ayudaba a crear este ambiente que el otro necesitaba sí. Para su trabajo.
1: Decía, se necesita una persona que se preste para subir al escenario porque no sé qué.
0: Y ya
1: ¿no?
0: Él subía y se hacía el dormido.
1: Sí,
0: y
1: sí, sí, sí.
0: Y entonces, bueno, pues animaba Y iba generando esto que

0: El hipnotista necesitaba. Pero además el hipnotista, yo creo que es de los mejores de América. Y alguna vez, ¿se acuerda que vino un cuate?
1: El hijo.
0: Era hijo de este.
1: El hijo de Tauros vino. Claro.
0: Sí, sí. Que pocas personas lo relacionaban. Y ese día que vino y pues estábamos platicando, le pregunté que si era hijo de él. Pero Tauros de Brasil, pues, bueno, hipnotizó por radio. No, estaba, no sé si estaba en tribuna. Es que era muy amigo de Montero, porque este cuate vivía en el Royalty. Y entonces la estación de radio pues le quedaba ahí caminando.
1: Sí, quedaba casi a media calle.
0: Hacían experimentos y hipnotizaba por radio. Y hizo una gran temporada en Puebla este cuate, ¿eh?
1: Sí, me acuerdo.
0: Con mucho éxito.
1: Me acuerdo.
0: Yo lo fui a ver a lo mejor dos veces.
1: Es más,
0: era adolescente.
1: Vendía un LP.
0: Vendía un cassette,
1: Vendía un LP que lo pone, si no podías dormir, sí. Ponías el LP y él garantizaba,
0: claro,
1: que oyendo el disco te daba sueño y te dormías.
0: Sí, sí. Y bueno, todo sale porque el tocayo Enrique Limón, dicen que pues, trabajó con él, haciendo la de Paler. Y tengo entendido que antes había venido a Puebla otro hipnotista, ese obvio a mí ya no me tocó, pero me lo contaron, el doctor Alba.
1: Yo no me acuerdo.
0: El doctor Alba igual hacía funciones de hipnotismo, y un día hipnotiza a Tomás Huergo, y entonces le dice, te voy a atravesar aquí en el cuello, en la parte de la garganta, le jala la piel y le atraviesa una aguja. Y le dice, no vas a sentir dolor, y no sé qué, y le atraviesa. ¿Qué son de los trucos y de las ilusiones que hacen estos hipnotistas?
1: No, pero si lo atraviesa.
0: No, claro, claro. Y entonces dice Tomás, bueno, contaba Tomás, que de momento pues, sí, él no sintió nada. Pero al rato...
1: Sí, el dolor, claro.
0: Claro, porque le había lastimado la piel.
1: Le había hecho dos hoyos.
0: Dos orificios en un pliegue
1: del
0: cuello.
1: Sí.
0: Pero era lo que hacía, ¿no?
1: Sí.
0: Y estuvo le decían o se hacía llamar el doctor Alba.
1: No me acuerdo, yo me acuerdo bien de Tauros.
0: Ese fue en los 70.
1: Pero ya del otro que dice, ya no me acuerdo. Debe haber sido en los 60.
0: Sí, seguro. Sí, sí, porque pues yo creo que Tomás acababa de llegar o alguna cosa así, pero contaba. Es que vino el doctor Alba y yo subí y me atravesó aquí una aguja y no sé qué. Dice, y no, de momento no me dolió, pero después.
1: Pues sí, era el dolorazo.
0: Ahora utilizan mucho la hipnosis para un montón de cuestiones de la psicología.
1: Para cuestiones médicas.
0: Sí. Hay personas que son intolerantes a la anestesia, por ejemplo, y para una cirugía menor, sobre todo de cosas de ortodoncia, de dentista, utilizan un poco la hipnosis, ¿verdad?
1: Sí.
0: Para poder trabajar. Es uno de los métodos que se utilizan.
1: Nos manda saludos Jimmy el Lobo, desde la 2904, desde San Pedro Cholula.
0: Saludos.
1: También don Plinio dice, a menos cafetómanos, felicidades certificadas por su aniversario.
0: Ese es mañana.
1: Dice, no se peleen por quién conoció primero a mi compadrito Enriquito Limoncito.
0: Yo no me peleé.
1: Todo lo hablaba en diminutivo, hoy hace 4 años, dice... La 6066, buen día.
0: Que Limón la brincó porque...
1: Igualmente.
0: Un día saliendo de Angelópolis, en el estacionamiento, se desplomó, se sintió gravísimo.
1: Le dio un infarto, sí.
0: Y entonces, sí. No, una especie como de neumonía con infarto, no sé qué. Porque unos días o la tarde anterior había estado en un evento y dice que había llovido. Se empaparon y nunca se cambió la ropa, se quedó con la ropa mojada. Y le afectó creo que el pulmón, no sé qué. Y cuando sale del centro comercial, en el estacionamiento, se pone gravísimo. Llega una ambulancia por él y se lo lleva. Estuvo en terapia intensiva como 2-3 semanas en la Cruz Roja.
1: Sí, me acuerdo.

0: Perdón. Y esa vez de verdad la brincó.
1: Sí, sí.
0: No, porque había estado muy mal. ¿Cómo le va? Buenos días.
1: Sí,
0: fíjate. Llegó el señor Armenta. Porque que,
1: ah, pues,
0: punto de las 11,
1: pásate los
0: Armenta
1: teléfonos,
0: contigo. ¿No? Así es que si usted quiere participar, tiene algún reporte, quiere platicar con el gobernador, puede comunicarse al 2222-7377-26. Ya están las chavas que van a contestar los teléfonos. Hay 10 líneas para que le puedan atender. 2222-7377-26. Armenta contigo, así
1: sí,
0: es que
1: sí.
0: Si tiene algún reporte, quiere platicar con él,
1: pues vivos, hay vivos,
0: comentario,
1: claro.
0: Ahí estará las órdenes.
1: Oye, dice don Plinio que si nos acordamos de Uri Geller, el que doblaba las cucharitas.
0: Ese cuate era un charlatán que trabajó en Europa. Y este amigo se mandaba a hacer unas cucharas de un metal parecido con el que se hace la cubertería. Entonces, es un metal que con poco calor se deforma. Y entonces, hay una señora, esposa de uno que fue presidente, que se enamora perdidamente. ¿Quién es que le habrá doblado? ¿Verdad?
1: Sí, sí, sí.
0: Entonces, Carmen Romano trae a Uri Geller a México. Y bueno, pues como tenía una buena recomendación, el mago este... Entonces participa en un montón de programas.
1: En todos los programas de la tele.
0: Doblaba cucharas y arreglaba relojes descompuestos.
1: Sí, sí, sí, sí.
0: ¿Verdad?
1: Dice, después de Taurus llegó Monden. Sí.
0: El hermano de Carlos Monden.
1: El hermano
0: Monden,
1: de
0: claro.
1: Carlos Monden, que era un hipnotista chileno. Dice Hans Sevenelo. Gracias, Hans.
0: Sí.
1: Sí, me acuerdo muy bien.
0: Y luego este cuate, no, que el que vino, el hijo de Taurus.
1: Sí, no
0: me acuerdo cómo se llama.
1: 5925, es buen día, cafeteros. 8 de septiembre de 1829 se inaugura la primitiva Plaza de Toros de Albacete. Pues mira.
0: ¿En el 29? No,
1: en
0: y
1: el 29.
0: ¿Cómo nace? Creo que el Zorro. Ahorita le digo bien. Nace Ricardo Montaner. Hoy es cumpleaños de Ricardo
1: sí,
0: Montaner.
1: Sí, también, claro, claro.
0: Que es de nacencia argentina, aunque siendo muy chavito se lo llevan a vivir a Venezuela.
1: Claro.
0: Y él se considera venezolano.
1: Sí, sí, sí.
0: Supongo que tiene la nacionalidad, ¿no?
1: Supongo que sí.
0: ¿A poco ahí se oye Montaner?

0: Sí, quién sabe qué le
1: dieron. ¿Quién sabe qué le dieron?
0: Que tosió.
1: Como que tosió. En septiembre, un día como hoy, en 1862, muere de fiebre tifoidea a los 33 años el general Ignacio Zaragoza Seguín, en la casa número 126 de la Avenida Reforma.
0: O sea, la casa que estaba prácticamente junto al Templo de la Santísima.
1: Claro.
0: Donde después estuvo el Banco de Puebla.
1: Exactamente.
0: Y ahora sí está la tesorería del ayuntamiento.
1: Ahí fallece, ahí hay una placa.
0: ¿Verdad?
1: Que indica que ahí falleció Ignacio Zaragoza.
0: Después de la batalla, o sea, la batalla termina en mayo.
1: 4 meses después.
0: Él muere en septiembre. Y al año siguiente, que es el sitio de Puebla, en el 63, pues por eso nos ponen una. Porque ya no estaba Zaragoza.
1: Ya no estaba Zaragoza.
0: Era el estratega.
1: Sí, le sí, toca, sí.
0: Le toca todo a Miguel Negrete.
1: Sí. Fíjate que también el 8 de septiembre de 1983, el Congreso del Estado de Puebla, 1988, el Estado de Puebla rinde homenaje a don Gilberto Bosques, escribiendo su nombre en el muro de la Cámara, allí en el Congreso del Estado. Y es que en ese momento la

0: la presidenta del Congreso era Manola Álvarez Sepúlveda, que era esposa de Alejandro Manjarrés, que era sobrino de doña Laura, la esposa de Gilberto Bosques.
1: Claro.
0: Por eso le hacen este homenaje. Fíjate que yo fue cuando me enteré de la vida de Gilberto Bosques, en ese año, y por ese homenaje. Ahí supe quién era don Gilberto Bosques.
1: Un poblano reconocidísimo. Y, por ejemplo, mañana Rentería, bajo el manto de la noche, va a platicar de este personaje. De este personaje poblano. Hay pausa, ¿verdad? Pues vamos a la rehidratación.

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0: Blanes.
1: Camilo Blanes.
2: Además de cantante y compositor, le revive la carrera Ángela Carrasco, por ejemplo.
1: Sí.
2: Él había nacido en Alcoy, que es la provincia de Alicante, en la Comunidad Valenciana, el 16 de septiembre del 46, pero muere el 8 de septiembre del 2019.

0: Sí.
1: De Camilo Sesto.
0: Pues se va, fíjate que en esa época cuando fallece, ya se había hecho un montón de cirugías plásticas en la cara. Ya
1: parecía muñeco.
0: Sí, estaba irreconocible.
1: Pero...

0: Gallardo.
1: Sí, claro, claro, es de la misma época, sí.
0: Y este le compone canciones a Miguel Bosé, le digo, le resucita la carrera Ángela Carrasco.
1: Sí.
0: Le escribe a José José, a Lucía Méndez.
1: Sí.
0: Esa gran cantante mexicana.
1: Gran cantante y gran actriz.
0: Dice, ¿usted qué bebe tempranillo? Dice, sí, como a las 11 de la mañana.
1: Sí, sí.
0: Ahí se oye, ¿verdad?

0: Está Camilo Sesto. Puras tragedias cantaban, fíjate. En el 2008 en México, un día como hoy, 8 de septiembre, se pone en circulación como una moneda legal un billete de 200 pesos que tiene en la parte a Sor Juana, esta monja novohispana.
1: Oye, era un billete como café, ¿no? ¿O verde?
0: No, era, no, el café era de 100 y tenía a Sor Juana. Y luego hacen este de 200, pues era como verde, ¿no?
1: No me acuerdo.
0: Sí, sí. Y es de estos nuevos billetes que tiene una cinta que cambia de color. Y aunque es de papel de algodón, bueno, no es de papel de algodón como los otros billetes, el de 20 y el de 50, que ya está hecho de un polímero. Ya son billetes plásticos. Porque originalmente los billetes los hacían con esta textura, este papel de algodón.
1: Mira, acá está el billete.
0: El de 200, del 2008.
1: Ahí está.
0: Ahí está la Sor Juana. Por eso hacían las bromas de pues una Sor Juanita, ¿verdad?
1: Sí.
0: O cáete con la monja, o no es así.
1: Juana de Asbaje.
0: Por referirse a Sor Juana Inés de la Cruz, ¿verdad? El elemento principal del otro lado del billete era la imagen, una vista de la hacienda de Panoayan, donde vivió Sor Juana.
1: En San Miguel Nepantla.
0: Sí, y está acompañado de un relieve,
1: ¿sabes?,
0: de una pila bautismal.
1: ¿Sabes dónde estaba San Miguel Nepantla?
0: En Chimalhuacán.
1: Del otro lado del volcán Iztaccíhuatl. Claro. Abajo, entre Chalco y el volcán, estaba San Miguel Nepantla.
0: En el billete se ve una vista de los volcanes.
1: Sí, claro, ahí nació.
0: En ese billete.
1: Fíjate que mi tía compró un ranchito ahí en San Miguel Nepantla. Íbamos ahí de fin de semana al ranchito decíamos el ranchito de Sor Juana.
0: Ya. El torero que nace un día como hoy, pero en el 68, es el Litri. Miguel Báez, el Litri.
1: ¿De dónde era? ¿De Tepeaca?
0: No, él nace en Madrid, pero vive en Huelva. O sea, vive en Andalucía.
1: ¿Qué Huelva?
0: Híjole. Toma la alternativa en Francia. Lleva de testigos a Rafi Camino y a Paco Camino. O sea, los dos caminos.
1: ¿Esos eran hermanos o parientes?
0: No, papá e hijo.
1: Ah, ajá.
0: Uno es el que le otorga la alternativa y el otro va de testigo. Y este torero no es de... Pues no tuvo mucho éxito. Y su carrera en realidad fue corta. Y aunque él se retiró en el 99, pues de repente hay corridas benéficas o festivales taurinos. Y bueno, pues acuden estos toreros que en algún momento llegaron a ser figuras o llegaron a destacar.
1: Sí.
0: ¿Verdad?
1: Es que españoles vinieron muchos, pero muchos buenísimos. Fíjate.
0: Por ejemplo, confirmó en las ventas por José Mari Manzanares y Ortega Cano.
1: No, pero antes, yo te hablo, por ejemplo, en la época de los 60, vinieron unos toreros buenísimos.

0: Graciosos.
1: No, hombre, ¿no? Había un español que se llamaba Joaquín Bernardo.
0: Tenía gracias.
1: Qué bárbaro, qué bueno era. Estaba Paco Camino, estaba Diego Puerta.
0: Puerta.
1: Que también era buenísimo. Había muy buenos toreros.
0: El apellido de Ofelia Guilmain, era Puerta.
1: Era Puertas, pero ese era en plural. Puertas.
0: Puertas.
1: Sí. Fíjate, dice la 5626. Buenos días, cafeteros. Para mí, Camilo VI es la mejor voz que ha existido en la música de España de todos los tiempos. Y eso que hay mucha competencia. Bueno, Rafael también se cuece aparte.
0: No, y Diango.
1: Ah, Diango, claro. Rafael.
0: Rafael también es punto y aparte.
1: Sí.
0: Aquí es cuestión de gustos.
1: La 0610. Buenos días, saludos desde Ciudad Cerdán con una queja. Llevamos 5 días sin la señal de SICOM Libres 95.5. Me gusta mucho el programa y no los he podido escuchar con claridad. En la casa de ustedes ni mi automóvil. O sea que no nos escuchan allá en ese rumbo.
0: Dice, ha habido algunos problemas técnicos. Ya platicamos el otro día que creo que un par de días se quitaron la energía eléctrica de donde estaba la torre de transmisión, donde está el transmisor, y por eso fue imposible transmitir.
1: Dice la 2904, hay que estar atentos, porque de Benny Barra y Camilo VI ya andamos en los toros. ¿Qué? Excelente programa, muchas felicidades. ¿Y cómo aprendemos historia en general? Vámonos, qué flor nos acaban de echar. Bueno,
0: un día como hoy es cumple de Graciela Mauri.
1: Sí.
0: ¿Se acuerda de esta niña?
1: Sí,
0: que un tiempo vivió en Puebla. Era muchavita. Esta Graciela Eugenia de la Caridad.
1: Que sale en la esta de Mundo de Juguete, ¿no?
0: Hace la primera telenovela, digamos, si no infantil, sí teniendo como protagonista una niña. Y sale ahí Sara García, por ejemplo.
1: Sí.
0: Sale como una monja.
1: Sara García, que nace un día como hoy.
0: También.
1: En 1895 en Orizaba, la abuelita del chocolate, la Azteca.
0: La abuelita del cine nacional.
1: Y del chocolate.
0: Y es la imagen del chocolate, abuelita.
1: Sí.
0: Ahora la abuelita del cine nacional es Sasha Montenegro.
1: Chacha.
0: ¿Quién será?
1: No, pero ya murió Chacha Montenegro.
0: ¿No será
1: ya
0: esta?
1: Ya falleció.
0: ¿La León?
1: Ahora podría ser, claro.
0: Pero
1: fíjate, o sea, que Sara García siempre tuvo esposa.
0: No, sí, no, a lo que iba es que ahora me doy cuenta que Sara Rita de la Luz García, o sea, Sara García, era mayor que Joaquín Pardavé.
1: Claro.
0: Y en infinidad de películas hacían pareja.
1: Sí, porque
0: Pardavé nace en 1900.
1: Pues ¿sabes por qué? Porque Pardavé siempre se vio anciano. Siempre salía como anciano.
0: Y él iba con el siglo.
1: Sí.
0: O sea, cuando hace México mis recuerdos de Susanito
1: Pérez. En los años 50.
0: Él tenía 50 años.
1: 50.
0: Y no se ve de 50.
1: No, sí, salía muy a ver. Y yo creo que todo era porque era muy gordito.
0: Yo creo que y el todo pelo, eso. Y bueno, pues los caracterizaban.
1: Le pintaban el pelo, claro.
0: Pero además, los señores en ese tiempo, los pantalones del traje los usaban arriba del ombligo.
1: Y llevaban pinzas.
0: ¿Verdad?
1: Entonces eran pantalones muy anchos, muy bombachos.
0: Y entonces les veía el cuerpo como el de patas verdes.
1: Sí.
0: Señores.
1: Sí, sí.
0: Aquí hubo un presidente municipal que así usaba los pantalones.
1: Sí.
0: La cintura, pues, la tenía arriba del ombligo.
1: Le decían Abelardo.
0: ¿Verdad? Y entonces el cinturón, pues, lo traía casi en la boca del estómago.
1: Ese presidente municipal se recibió un día antes de que fuera presidente municipal. Hizo su examen profesional.
0: Y al día siguiente tomó posición.
1: Y al día siguiente tomó posición como presidente municipal.
0: Vivió muchos años allá en la 29.
1: En la 31.
0: Después.
1: Yo me acuerdo de su casa en la 31, amplísimo.
0: Primero vivió en la 29. En la 29 Poniente.
1: Ah, sí, sí es cierto, ya me acordé.
0: Entrabas y del lado derecho había un recibidor. Ahí tenía un despacho. Y era un pasillo. Del lado izquierdo estaba su casa. Y

0: Ya, digamos que junto a ese despacho que estaba del lado derecho, tenía ahí capulines y tenía un jardín y todo.
1: Sí.
0: Es presidente municipal y entonces empieza a construir su casa, pues ya en la última calle de la 4 Sur, que ya no daba
1: en
0: nada.
1: En la 31 Oriente y 4 Sur.
0: Sí.
1: Pero una casa gigante.
0: Una casa de buen tamaño.
1: Pero con un jardín inmenso.
0: Sí, sí, sí. Y y ahora la sobrina, pues ya la vendió, y entonces era una cosa rarísima.
1: Construyeron una agencia de coches.
0: Yo creo que va a ser un local para una agencia.
1: No, ya es una agencia de coches, de la MG.
0: Y, a ver, no es tan grande la casa. Digo, hay políticos que se hacen casas 10 veces más grandes.
1: Pero fíjate que es de media manzana.
0: No, no tanto.
1: Es de media manzana porque la entrada al taller de la agencia es por la privadita de atrás.
0: Sí, da de esa privada a la 31.
1: A la 31, claro.
0: Pero a lo ancho no es tan...
1: Y luego fíjate que este presidente municipal le regalaba el agua a los que tenían los puestos en la banqueta de su casa, ¿te acuerdas?
0: Sí, claro.
1: Que había un montón de puestos de comida.
0: Pues es que ahí vendían tacos a...
1: Pero les dijo... Les regala agua con el fin de que siempre tengan bien lavado la banqueta. Y sí, terminaban de trabajar y cada uno lavaba su parte de la banqueta.
0: Hay un señor que tiene una panadería en la 15 de mayo, en esta calle que corre paralela al Boulevard Norte, que se llama Pan Puebla. Y en el estacionamiento de su negocio, también les permite a unos cuates de tacos ponerse ahí. Y entonces la consigna es que tienen que mantener limpio.
1: Claro.
0: Entonces con agua y jabón, cuando llegan y se van, lavan.
1: Sí, sí, sí.
0: Y este cuate les da permiso. Entonces, como está techado,
1: sí,
0: se ha hecho ahí una especie como de terraza.
1: Pero fíjate
0: de
1: que
0: comida.
1: Aquí en la banqueta les permitió que pusieran mosaico. Entonces toda la banqueta ya no es de cemento, es de mosaico, buen mosaico. Entonces está muy limpio.
0: Los tacos de la Proco.
1: Sí, dice la abuelita de México, Sara García, la 2904, la 1291, dice, hola, buenos días, cafetómanos. El 8 de septiembre es el Día Internacional de la Alfabetización, proclamado por la UNESCO, dice Carlos. Gracias, Carlos, sí, así es. Don Plimio dice, este ilusionista Taurus, en una ocasión fuimos varios amigos a su espectáculo, y a otro amigo y a mí nos colocó en una silla semirrecostados, trató de dormirnos y al no lograrlo, nos reímos, y con mucho feeling, dijo que era problema de nuestra aura, que no sé qué.
0: Pues sí.
1: Por lo que no nos podíamos dormir. Y fue en el Teatro La Paz.
0: Porque les...
1: ¿Dónde estaba el Teatro La Paz?
0: Estaba el cine.
1: ¿En el pasillito?
0: Claro. El que fue el Cinema La Paz 70, después se convirtió en el Teatro La Paz. Un día nace el padre Salvador Zamudio.
1: Nace el padre Zamudio,
0: claro. Jesuita. Que inicia la obra de la cruzada en el Templo de la Compañía en Puebla.
1: Sí, sí, sí.
0: En 1951, el padre Salvador Zamudio Centeno fue asignado a la Iglesia de la Compañía de la Ciudad de Puebla y, entre otras cosas, desarrolla con y para los niños un movimiento que le llaman la Cruzada Eucarística.
1: Sí.
0: Y a través de ella procuraba que los niños de las vecindades y de los barrios de La Luz y de Analco,
1: sí,
0: fueran, además de a la catequesis, al catecismo, porque la devoción que tenían era al Santísimo Sacramento. Y entonces había un saloncito que estaba en la parte de abajo del altar de la compañía.
1: Atrásito.
0: Cabían 200 personas.
1: Entre el teatro universitario.
0: En
1: el teatro universitario y el altar. Era un saloncito que tenía como 5 metros de ancho y mucho fondo.
0: Sí, y ahí había una onda para el teatro Guiñol. O sea,
1: sí,
0: ponían,
1: sí,
0: títeres,
1: sí,
0: y todo el rollo.
1: Sí.
0: Y luego pues un montón de familias y de señores.

0: señoras que eran vecinas, porque vivían ahí en la Maximino, vivían en la 2 Oriente, vivían en la 3 Oriente y todo esto, ayudaban a la obra del padre Zamudio. Y había una kermés.
1: Había una kermés.
0: Que era muy famosa.
1: Pero este padre Zamudio era muy vivo, porque fíjate que además mandó a hacer un montón de alcancías.
0: De cajas de madera.
1: De color azul, de madera azul, que traían la foto al frente.
0: El azul, ¿eh?
1: De los niños del padre Zamudio. Y entonces él se iba a todos los changarros del centro de Puebla.
0: A las misceláneas.
1: Oiga, permítame poner una alcancía. Y entonces recaudaba muy buen dinero de las alcancías que ponían los changarritos.
0: Es que el padre Zamudio, como siendo jesuita y ellos, la compañía de Jesús, dedicándose a la educación, pues obviamente que tenían que ver con los niños. Y en la ciudad de Puebla los jesuitas tienen la obra del Colegio Oriente y una granja.
1: Tenía una granja, sí.
0: Que ve ahí en...
1: Allá, que hoy sería...
0: Joaquín Colombres.
1: Que hoy sería... Pues no es por la México 68,
0: no,
1: sí, ¿verdad?
0: Enfrente. Está exactamente atrás del seminario Palafoxián.
1: Ajá, claro, sí.
0: La colegio Joaquín,
1: sí,
0: Colombres.
1: Ahí los enseñaba a que...
0: Tenía sus gallinas.
1: Tenía gallinas y vendían huevo.
0: Y luego tuvo un centro de capacitación en la ciudad de la Maximino, pasando el boulevard, bueno, ahora Juan de Palafox. En esa subida que cuando cruza el boulevard, hay una subida que da hacia la 14 Sur, 14 Norte, 14 Sur. Ahí estaba el centro de capacitación del padre Zamudio.
1: A mano izquierda.
0: Sí, y él decía, Dios me libre de los niños popis, porque antes lo habían puesto a trabajar en el Oriente. Y como era un colegio de nivel, ¿no?, de niños de nivel socioeconómico
1: alto,
0: arriba, decía que eran muy majaderos, que como se sentían ricos, los niños no, los papás.
1: Sí.
0: Entonces ellos eran desobedientes, no cuidaban las cosas, pensaban que todos se lo merecían.
1: Los clásicos niños.
0: Y el padre Zamudio eso no lo aguantaba. Por eso crea la cruzada de los niños que eran hijos de obreros y que vivían en las vecindades del barrio de La Luz, de Analco, del Alto.
1: Sí, del centro de Puebla.
0: Y decía que la pobreza no estaba peleada con la limpieza, entonces decía, córtate el pelo. Tenía su peluquería y tenía su silla para cortarles el pelo.
1: Sí.
0: Y cuando veía que algún niño tenía caletre, tenía inteligencia, entonces lo llamaba y le decía, mira, ponte a leer este libro, o ven, acompáñame. Y se lo llevaba a un concierto de algo. Sí. Ya le platicaba del músico o de la obra que fueran a ver. Y de esos niños de la cruzada salieron profesionistas muy exitosos.
1: ¿Cómo no?
0: Médicos, ingenieros.
1: Sí, claro.
0: Abogados.
1: Claro.
0: Claro, a muchos no les gusta que se sepa que ellos fueron niños de la cruzada del padre Zamudio. Y otros, sin embargo, muy orgullosos de haber pertenecido a este grupo,
1: claro,
0: de niños.
1: Claro, yo conocí, ¿verdad?, personas.
0: Y de haber conocido.
1: ¿Sabes quién era de esa?
0: A Pasecita.
1: De esa cruzada.
0: Era la catequista.
1: Jorgito Rodríguez.
0: Por ejemplo.
1: Era niño del padre Zamudio.
0: Raúl Pardo, pues era niño del padre Zamudio, era niño de la cruzada. El padre Vargas, este hermano en Cristo, que estará en el cielo.
1: El padre Vargas, yo creo que todavía está en el purgatorio.
0: O en las puertas del infierno esperando.
1: No, así yo no me atrevo a decir, pero en el purgatorio sí, porque era bravo el padre.
0: Era fino, ¿verdad? Era aficionado.
1: El Beto Vargas.
0: Bueno, fíjate, él...
1: ¿Por qué sería que cuando estaba en el seminario en el Vaticano, le decían la campana?
0: Ah, ¿de verdad?
1: Le decían la campana.
0: No, eso no me la sé.
1: Al padre Vargas. Y pero... tenía una casa muy buena allá en la esquina de la... casi esquina de la 2 Sur y la 39 Oriente.
0: 2 Sur y 39.
1: Casi, está en la esquina, hay unos pollos.
0: El Pollo Feliz, sí.
1: Juntito en la primera privada, la casa de la esquina era de él.
0: O sea que sí deja la mitad.
1: Pero en esa casa tenían el problema de que espantaban. Y por más que el padre hizo todo lo que pudo para...
0: esa no me la sabía.
1: Rezos y todo, seguían espantando en la casa del...
0: Estaba, digamos, anexo o pegado al molino de Huesotitla.
1: Estaba, no, porque era...

0: Eran dos privaditas.
1: Sí, sí.
0: Era
1: sí.
0: La primera.
1: En
0: la
1: una
0: segunda,
1: de ellas vivía Leti Tiburcio.
0: Y luego seguía una privadita que daba al jardincito.
1: La señora Leti.
0: Al jardincito que estaba atrás del boliche.
1: Claro, claro, atrás del Bol Puebla.
0: Atrás del boliche estaba ese jardincito. Entonces, en esa privadita, que espantaban rete feo en la casa del padre Vargas.
1: Pero a muchos, por ejemplo, al padre Vargas, pues, que el padre Samudio le vio inteligente, le vio cabeza, lo llamaba y le decía, ven, ponte a leer este libro. Y luego ya les facilitaba el camino, ¿no?
0: Sí.
1: A través del Colegio Oriente, a través de la granja y todo, pues iban en sus grados académicos,
0: claro,
1: iban avanzando.
0: Claro, claro.
1: Y sí, algunos llegaron a ser muy buenos profesionales. Sí. Ya murieron muchos.
0: No, pues el padre Vargas ya murió también.
1: Pero sí, y algunos sí, no les gustaba.
0: Muy amigo del padre Nacho.
1: Amiguísimos, eran uña y mugre.
0: Del padre Nacho González
1: Molina. Comían
0: juntos,
1: creo que diario.
0: Sí.
1: Ah, qué
0: fácil. Oye, el 8 de septiembre de 1565... un almirante asturiano que se llamaba Pedro Menéndez de Avilés funda la ciudad más antigua de los Estados Unidos, San Agustín, en Florida. 34 años después de la fundación de la ciudad de Puebla, funda ahí en Florida la ciudad de San Agustín, que es la primera ciudad de los, es la ciudad más antigua de los Estados Unidos. Yeah. Y es una ciudad totalmente española. Haz de cuenta, como la ciudad de Puebla.
1: Como Puebla.
0: Nada más que en un clima tropical. O sea, con las casas de los techos de teja, etcétera, etcétera, ¿no? Como son las casas de ese estilo.
1: Todo el mundo hemos oído de el mercado de la Merced. Pues un día como hoy, en 1602, en la Ciudad de México, se coloca la primera piedra de lo que va a ser el Templo de la Merced. Esta zona...
0: ¿Aquí en Puebla?
1: No, en la Ciudad de México.
0: Ah.
1: Pero esta zona, pues, se ha visto invadida por, además del mercado y todo lo que conlleva un centro financiero y de movimiento de personas.
0: Pues sí.
1: Como lo es un mercado, ¿verdad?
0: Pues sí.
1: El 8 de septiembre de 1892, dice don Enrique, en Puebla se abre al público los nuevos baños sulfurosos, situados en la esquina de la calle de Fray Martín, cerca del antiguo convento de San Pablo.
0: Claro.
1: O sea, 7 Norte, 1600.
0: Ahí había un balneario ahí. ¿Sabes dónde es? Junto a donde estaba la agencia de coches.
1: De Valentín.
0: De la Volkswagen. Ahí había un balneario.
1: Ya, a la vuelta de San... Bueno, a la vuelta en la esquina.
0: Casi frente al...
1: San Pablo de los Frailes.
0: Al templo de San Pablo, sí.
1: ¿Verdad?
0: Sí, así fue la cosa.
1: Y dice don Enrique, 8 de septiembre de 1929, en el terrible incendio que se promovió en el hospicio, departamento de imprentas, se perdieron varios miles de pesos, teniendo que lamentar más el fallecimiento del joven Andrés Rosano,
0: ¡újole!,
1: ayudante del linotipista, el señor Manjarás Obando.
0: ¡Újole!
1: Y pues también se encuentra grave. Pues sí, es lo que ocurre cuando hay estas tragedias, ¿verdad? En los incendios.
0: Bueno, pues yo ya me voy, Enrique.
1: Pues ya. Alina, apaga y vámonos.
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6: ¿Qué tal? ¿Cómo le va? Muy buenos días. Esta es la información más importante de la jornada que le proporciona SICOM Noticias. A través del operativo Enjambre, fuerzas federales y estatales detuvieron a Isaac N., presidente municipal de Esperanza, por su presunta participación en el robo de autotransporte de carga, extorsión, secuestro y otros delitos de alto impacto cometidos en la carretera Puebla-Veracruz. Con información del Centro Nacional de Inteligencia, se ejecutaron simultáneamente 23 órdenes de cateo en Esperanza. Omar García Harfuch, secretario de Seguridad y Protección Ciudadana, reconoció la colaboración del gobernador Alejandro Armenta. El gobernador Alejandro Armenta afirmó que como mandatario mantiene diálogo con dirigentes de los distintos partidos políticos sin importar sus ideologías. Señaló que su responsabilidad es gobernar para todos y mantener abiertos los canales de comunicación con las diferentes fuerzas políticas. Sin embargo, marcó una diferencia. Aseguró que no habrá diálogo con quienes estén vinculados con actividades delictivas. La presidenta del sistema estatal DIF, Ceci Arellano, encabezó en el Hospital de la Niñez Poblana la donación de un craneótomo, equipo que permitirá atender de manera oportuna a niñas, niños con traumatismo cráneoencefálico. El Sistema de Información y Comunicación del Estado de Puebla, SICOM, obtuvo el tercer lugar en la rama mixta del Mundialito Interindependencias, Torneo del Fútbol 7. La competencia reunió más de 30 dependencias con 1.170 participantes distribuidos en 78 equipos como parte de la estrategia del Mundial Social, que promueve el deporte como una herramienta para construir paz, fortalecer la convivencia y fomentar el trabajo en equipo. Recuerde que el plazo para registrar la línea celular se amplió. Las líneas telefónicas con terminación 2 tienen como fecha límite de registro el 15 de septiembre y las que terminan en 3 tienen hasta el 30 de septiembre. Consulte la página oficial y las fechas límites según el último dígito de su número celular. Evite la suspensión del servicio, es rápido y seguro. Su compañía telefónica protege su información. 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
6: Hasta aquí la información más importante. Les recuerdo que nos puede sintonizar.

0: través del canal 16.1 o por radio 105.9 BFM. Yo soy Leti Torres y le deseo un excelente mañana.
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0: Y ya estamos contigo. Nos da mucho gusto recibirte en tu programa, este espacio que es para servirte, para atenderte como tú te lo mereces. Estimada poblana, poblano, está con nosotros Natalie y desde luego nuestro secretario de gobernación. Es que hemos estado hablando de seguridad, ¿verdad, Samuel y Natalie? Hay muchas, muchas noticias, información. La semana pasada no tuvimos programa porque tuvimos el informe, el segundo informe de gobierno de nuestra presidenta de la República, donde la prioridad es la seguridad de las y los mexicanos, el combate a la pobreza, la marginación, todos los temas que hemos comentado y que a Puebla le ha ido muy bien con la doctora Claudia Sheinbaum en materia de educación, apoyo al campo, rescate de los proyectos hídricos de nuestro estado. Estamos de verdad muy contentos, la acompañamos y vamos a seguir trabajando. Hoy estamos en el día, Natalie.
1: En el día 634 de 2191 días.
0: Así es, todos los días los contamos para servirte con eficiencia. Bueno, vamos a empezar. ¿Qué tenemos, Natalie?
1: Gobernador, secretario, dándole la bienvenida a todas las y los poblanos que nos están escuchando a través del canal de SICOM, en radio y en redes sociales. Compartirles primero que nada cuál es la dinámica de este programa para escuchar su voz, para escuchar lo que está pasando en los diferentes municipios del estado de Puebla. Lo que tiene que hacer es llamar al 2222-7377-26. Repito, 2222-7377-26, donde está el equipo de atención ciudadana con 10 líneas disponibles aquí cerca del estudio de SICOM, donde están atendiendo estos reportes ciudadanos que están ustedes realizando. Y bueno, para iniciar, secretario, si les parece, vamos a iniciar con las primeras llamadas que ya tenemos en cabina, que ya nos están reportando, las personas que están llamando, y pues iniciamos. Hola, hola.
2: Hola, buenos días.
1: Buen día.
0: ¿Qué tal? ¿Con quién estamos en línea?
2: Con Jazmín Garrido Pérez. Soy madre de familia.
0: Sí, Yasmín, ¿de dónde nos hablas?
2: De aquí, del municipio de Tepango de Rodríguez.
0: Tepango de Rodríguez, muy bien, qué gusto. Un saludo a toda la audiencia que nos escucha en tu municipio, en toda la región de Puebla. Estamos para servirte, Yasmín.
2: Sí, muchas gracias. Y de antemano, pues agradecerle el espacio y el tiempo que tiene para atender nuestro llamado. En este caso, bueno, aquí yo soy la presidenta del comité de APF de la telesecundaria Miguel Ramos Arizpe, con clave 21 ETV de 0048A, el municipio, lo vuelvo a repetir, de Tepango de Rodríguez. Pues el motivo de la llamada es más que nada para solicitarle a usted, ya que tenemos una banda de guerra aquí en dentro de la escuela, pero pues necesitamos

0: instrumentos para seguir con la banda.
1: Tepango de Rodríguez, muy bien. Y bueno, vamos a pedirle al secretario de Gobernación que esté pendiente con el delegado de Bienestar. Te vamos a poner en contacto también con el secretario de Cultura, Fritz Glockner, y revisar qué tipo de instrumentos son los que necesitas y buscar un acercamiento con ustedes para poderles apoyar. El programa de obra comunitaria atiende la cultura, atiende el deporte, el arte, también atiende la educación, la salud, la infraestructura, y sabemos que si reforzamos actividades culturales estamos arrebatando a los delincuentes jóvenes que se enfocan en la cultura. Así es que, Samuel, te encargo mucho este tema, señor, para estar en contacto con Yasmín.
2: Los delegados están escuchando y seguramente hoy mismo la buscarán.
1: Estamos pendientes, Yasmín.
0: Pues muchas gracias, nuevamente le agradezco por el espacio y por tomarse la molestia de escucharnos y atendernos.
1: Muchas gracias a ti por tu comunicación, por permitirnos estar en contacto contigo.
0: Bueno, le agradezco nuevamente y un gusto. Hasta luego.
1: Desde Tepango de Rodríguez, ¿verdad?
0: Sí,
1: un abrazo.
0: Claro, desde Tepango de Rodríguez.
1: Ahí que, ¿a qué distancia estamos de Veracruz, de Tepango, más o menos?
0: No sé, como que será en tiempo, en horas, como unas 2-3 horas.
1: Ah, muy bien. Por la sierra.
0: Y cuando guste, aquí es bienvenido en su casa, lo esperamos con las puertas abiertas cuando guste venir a la telesecundaria Miguel Ramos Arizpe nuevamente.
1: Claro que sí, muchas gracias.
0: Sí, un gusto.
2: Gracias,
0: Yasmín.
3: Gracias.
0: Hasta luego.
1: Estamos en contacto.
0: Gracias,
1: con ellos.
0: Igualmente.
3: Gracias, Yasmín, por tu reporte. Bueno, gobernador, vamos a continuar con más información. También es importante compartir a todo el auditorio que nos está escuchando lo que el día de hoy se informó en la mañanera de nuestra presidenta, la doctora Claudia Sheinbaum, este reporte de seguridad, lo que se está haciendo en cada estado de la República. El secretario de Seguridad, Omar Harfuch, pues estaba compartiendo el operativo especial que se realizó en el estado de Puebla.
1: Adelante, vamos a ver.
4: Acciones iniciadas por la Guardia Nacional y la Secretaría de Seguridad y Protección Ciudadana permitieron identificar inmuebles y mecanismos utilizados por la organización conocida como Los Zúñiga para facilitar sus actividades delictivas. Su principal líder, Genaro N., fue detenido en días pasados, exactamente el pasado 15 de agosto, en Cuitláhuac, Veracruz, junto con otras dos personas. Esta estructura operaba en uno de los tramos con mayor incidencia delictiva de la carretera federal 150-D, donde se le relaciona con robos de unidades y mercancía, privación de la libertad y hechos de violencia que durante años afectaron a transportistas, operadores y usuarios. La acción se suma a la detención de Said N., presidente municipal de Tepeyahualco, relacionado con secuestro exprés y robo de vehículo con violencia. Los dos presidentes municipales detenidos cuentan con orden de aprehensión vigente. Estas detenciones representan un golpe a la capacidad operativa y a las posibles redes de protección de estas organizaciones. Las investigaciones continúan para detener a todos sus integrantes y contribuir a disminuir el robo en carreteras, proteger a los transportistas y fortalecer las condiciones de seguridad en el corredor Ciudad de México-Puebla-Veracruz.
1: Bueno, ahí tienen esta declaración que hace nuestro secretario de Seguridad, Omar García Harfuch. Samuel, es muy importante entender que los servidores públicos tenemos una misión, los tres órdenes de gobierno, nuestra presidenta de la República, representante del Poder Ejecutivo Federal, el gobierno del Estado, la representación del Poder Ejecutivo Estatal, y los municipios, con una responsabilidad en materia de seguridad, Samuel.
2: Sí, señor. Desafortunadamente no solo sucede en los presidentes municipales o ayuntamientos dimanados de Morena, también hay presidentes municipales que se encuentran en proceso, que vienen de otros partidos, como el MC principalmente. Y bueno, gobernador Natalie, aquí el exhorto nuevamente es a los presidentes municipales de nuestro estado, que si saben de alguna situación delictiva en sus comunidades, extracción irregular de huachicol, de gas, que lo denuncien. La Secretaría de Seguridad del Estado está atenta para auxiliarles e intervenir.

0: en cualquier momento y no sucedan este tipo de cosas en donde la federación intervino en coordinación con las diferentes fuerzas y están ahí los resultados.
1: Hemos venido comentando, amigas y amigos, que quienes tenemos a cargo una responsabilidad pública tenemos la confianza de las y los poblanos. Y nuestra primera obligación es aplicar nuestra responsabilidad con apego a la ley. En eso consiste el Estado de Derecho. Y en Puebla, como en cualquier otra parte de la República, para el gobierno federal el combate a los grupos delictivos, la extorsión, el robo en carreteras, han sido delitos que afortunadamente desde la llegada de la Cuarta Transformación con el presidente Andrés Manuel López Obrador y ahora con la doctora Claudia Sheinbaum, ha habido un combate verdaderamente contundente. Los indicadores de inseguridad han disminuido y eso implica que ha habido éxito en los trabajos de coordinación entre la Guardia Nacional, la Sedena, la Marina, las policías estatales y las policías municipales. Sin embargo, también es claro, es evidente, lo digo con mucho respeto, en Puebla en los últimos 6 años, por diversas razones ajenas a veces a la voluntad del gobernante, tuvimos 6 gobiernos, 6 periodos de gobierno, 6 gobernadores en un periodo muy corto de un sexenio. Todo esto desarticuló la coordinación entre los 3 órdenes de gobierno, los mandos de seguridad, la continuidad de los programas de seguridad, los programas sociales, los programas de inversión. Eso lo saben los poblanos. Vivimos una situación inédita que ningún estado de la República vivió a lo largo de 6 años con 7 gobernadores y una gobernadora. Para nosotros, en esta etapa, desde el 2024, lo más importante es la aplicación de la ley, el respeto a las garantías sociales y, desde luego, el orden. Es así como trabajamos todos los días en la mesa de paz, una mesa donde está la Guardia, donde están las áreas de inteligencia, donde están las Fiscalías General de la República, la Fiscalía General del Estado, donde se realizan investigaciones por parte de ambas fiscalías, se establecen el mapa de calor y se actúa. Así es como el operativo Enjambre, que dio a conocer el secretario de Seguridad Pública a nivel nacional, Omar García Harfuch, ha tenido un despliegue en Puebla. Le agradecemos a Omar García Harfuch desde el gobierno del estado la actuación que ha tenido no solo en el Estado de México, en la Ciudad de México y en otras entidades de la República, sino ahora en Puebla. Y este tiene que ser un llamado a todos, a todas y todos los que tenemos una responsabilidad pública. Nosotros, los que estamos en algún cargo del Poder Ejecutivo, Legislativo, Judicial, en alguna representación de los 3 órdenes de gobierno, somos quienes tenemos que poner el ejemplo y respetar la ley. ¿Quién, sabiendo que es autoridad y tiene una responsabilidad, decide estar del lado de la delincuencia? Pues desde luego que se va a enfrentar al escrutinio de la ley y ya lo hemos observado. La presidenta de la República está combatiendo frontalmente la delincuencia a través de los órganos de las autoridades de las Fuerzas Armadas. Y en Puebla nosotros acompañamos a nuestra presidenta de la República en esa lucha. Esto sin duda es por el bien de Puebla. Queremos orden, queremos que haya paz y vamos a seguir trabajando de la mano. Así es que este es un llamado de atención para todos a respetar la ley y a cumplir nuestras obligaciones con estricto respeto a los derechos humanos.
2: Así es, gobernador, también compartirles el avance que ha tenido el programa de Armenta contigo, secretario. ¿Cuál es el total de solicitudes que tenemos, de reportes, también las dependencias que han intervenido para ayudar a darle seguimiento y cumplimiento a los ciudadanos? Hay que recordar algo muy importante: hay servicios que corresponden a los municipios, son los municipios los responsables también de resolver las diferentes problemáticas. Sin embargo, el gobernador Alejandro Armenta pues no es indiferente ante las necesidades ciudadanas y también se hace lo posible para apoyar, secretario.
0: Gracias, Natalie. Quiero comentarles que ha sido todo un éxito este programa. Gobernador, llevamos 3

0: 1,424 solicitudes, de estas se han atendido 3,159 y participan 43 dependencias del gobierno estatal. Y esto es en 173 municipios. 173 municipios han tomado el micrófono, las redes, y han expresado su necesidad. Ahí está el resumen, Natalie, 3,400 llamadas, solicitudes acumuladas.
1: Y con una atención prácticamente del 92%, es decir, solamente nos faltan de estas 3,400, 265 de atención. Lo que hemos hecho, lo platiqué con Sandy en algún momento, nuestra coordinadora, lo que hemos hecho es agrupar las peticiones o solicitudes que son de una mayor magnitud para darle atención en el presupuesto, por ejemplo, de egresos del próximo año. Y las otras necesidades o solicitudes que ustedes están planteando, las estamos canalizando a través de los diferentes secretarios que tenemos en el gobierno, y si no hubiera presupuesto, las incluimos en el programa de obra comunitaria. Es decir, estamos buscando que tengan una respuesta a las solicitudes, inquietudes, algunos son trámites, y desde luego lo importante es la atención que ustedes se merecen. Adelante, ¿con qué vamos, Natalie?
2: No, vamos, tenemos más llamadas que están realizando al estudio de SICOM y nos están canalizando una. Hola, hola, buena tarde.
1: Sí. ¿Quién está en línea? A ver, ¿de dónde nos llaman? Parece que se quedaron
2: por hola, ahí. Hola, hola.
1: Bueno, seguimos entonces en lo que se vuelven a conectar.
2: No, adelante. Tenemos reportes en redes sociales, señor. Nos mencionan aquí Elizabeth Guzmán Huerta. Necesitamos apoyo para la construcción de un domo en la escuela secundaria Miguel Hidalgo, ya que esta obra representa una necesidad importante para garantizar mejores condiciones para nuestros estudiantes y toda la comunidad escolar. Necesitamos su apoyo, señor gobernador.
1: Miguel Hidalgo de...
0: ¿Dónde?
1: ¿De dónde?
2: No menciona la parte, solamente secundaria, bueno, Miguel Hidalgo.
1: Secundaria Miguel Hidalgo, tenemos seguramente el número telefónico.
2: Hay
1: que contactarnos y pedirles que nos amplíen la información.
2: También nos dicen Anastasio de Amozoc, solicito su apoyo, señor gobernador, para la ampliación de la red de agua potable de la calle Paraíso, Sabino. Ponen ahí, mencionan otras, comunidad Ampliación Las Tres Cruces, municipio de Amozoc de Mota. Muchas gracias.
1: Muy bien, ahí al delegado de Bienestar y al de Gobernación, por favor, que estén pendientes. Primero hay que preguntarle al ayuntamiento si es que tiene programado ampliación de drenaje, y si no es así, bueno, decirle al presidente que estamos dispuestos a colaborar con el programa de obra comunitaria y hacer una participación tripartita. Beneficiados, municipio, estado.
2: Me dicen que ya tenemos ahí también las llamadas listas. Vamos a enlazarnos.
1: Adelante.
2: Hola, hola. ¿Nos escuchas?
1: Sí. A ver, ¿quién está en línea? Bueno, seguimos mientras logramos la conexión. Seguramente está en una zona complicada.
2: Sí, vamos a irnos a la primera pausa, gobernador. Regresando, tenemos más reportes y llamadas que compartir con todo el auditorio que también nos está siguiendo a través de redes sociales, de televisión y de radio, para que ustedes también estén pendientes de la información que en este espacio se comparte. Vamos a la pausa y regresamos en Armenta Contigo.
1: Regresamos contigo.
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2: Y regresamos contigo, Natalie. Tenemos llamadas.
3: Llamadas, mensajes y enlaces, gobernador. Pero antes que nada, reiterar cuál es la dinámica de todos los que nos están escuchando. Tiene que usted que marcar al 22 22 73 77 26. Repito, 22 22 73 77 26 para poder hacer su reporte ciudadano. Y se verán canalizadas también las llamadas con el equipo de atención ciudadana en las diferentes dependencias y secretarías. Y en este espacio donde el gobernador está escuchando en vivo, ¿cuál es la situación que está pasando al interior del estado? Señor, vamos ahora con un enlace en territorio con el equipo de SICOM Noticias. Está nuestro compañero Franco Arteaga en territorio, está ahí con el equipo de infraestructura y el secretario José Manuel Contreras. Adelante, Franco.
2: Seguimos con los pavimentos, qué bueno.
3: Franco.
2: ¿Qué tal, Franco? Buen día.
4: ¿Cómo le va? Excelente día.
2: ¿Qué tal? ¿Cómo van los
4: pavimentos? Me da mucho gusto saludarlo, estamos en este momento.
2: ¿Cómo van los pavimentos, Franco?
4: Todo va muy bien, gobernador, estamos en la colonia Tres Cruces y aquí justamente a todo lo que da la obra por parte de la Secretaría de Infraestructura. Importante mencionarlo porque, ¿sabe una cosa, gobernador? Esto que estamos viendo en este momento es el panorama que tenían que vivir los vecinos de la avenida 3 de Mayo desde hace más de 30 años. Calles sin pavimentar y en malas condiciones, y en este momento pues la historia se está transformando porque la Secretaría de Infraestructura ya lleva a cabo todos estos trabajos de rehabilitación que iniciaron ya desde hace varios días, y por supuesto quien está en este momento con nosotros es el secretario de Infraestructura Estatal, Manuel Contreras, quien ya desde hace varios minutos ha iniciado con esta supervisión de la rehabilitación de la avenida 3 de Mayo y Río Papagayo. Dos vialidades bien importantes, gobernador Natalie, y justamente me voy a acercar con él para poder pues platicar, que nos explique un poco acerca de estos trabajos. Primero que nada, secretario, pues buenos días, ya estamos en vivo con el gobernador.
5: Buen día, Franco. Saludo a quienes ven y participan en el programa Armenta Contigo. Gobernador, buen día. Natalie, secretario de Gobernación, Samuel Aguilar Pala. Les saludamos desde la parte sur oriente de la capital poblana, en la colonia Tres Cruces.
4: Platíquenos un poco, secretario.

0: ¿En qué consisten estas obras? Porque ya iniciaron y vaya que les van a transformar la vida aquí a todos estos vecinos.
1: Sí, es parte del programa de las rehabilitaciones, de las vialidades del 2026, de las 73 de vialidades que el señor gobernador nos dio la instrucción de realizar este 2026. Estamos precisamente en el cruce de dos vialidades que estamos realizando, la que es la avenida 3 de Mayo y la que es la diagonal Río Papagayo.
0: ¿Cuántos kilómetros van a rehabilitar?
1: Sí, en el caso de la avenida 3 de Mayo, precisamente es la que está de sur a norte. Estamos en este punto, en el cruce precisamente de la avenida 3 de Mayo. Es una vialidad que mide 1.28 kilómetros, equivalente a 39 calles. La estamos iniciando, llevamos el 2%, porque pueden ver, estamos con las primeras actividades, que es retirar la carpeta ya desbaratada, deshecha, vieja, con la máquina, una fresadora que aquí se ve, adelante, la podrán ver. Y se van a beneficiar 9 colonias. Dentro de las 9 colonias está Tres Cruces, está Lomas del Valle, San Ángel, La Joya, Ciudad Universitaria inclusive, Infonavit La Margarita, la colonia Sarch, San José Cielotzingo, Infonavit Luis N. Morones.
0: Algo que
1: un promedio de 73,000 habitantes beneficiados.
0: Lo que nos decían los vecinos, gobernador, secretario, es que eran más de 30 años que nadie intervenía en estas calles y hoy pues ya es una realidad.
1: Sí, aquí tenemos los vecinos que están muy emocionados, están muy contentos. Aquí nuestro vecino dice, oiga, qué bueno que se acordaron de rehabilitar estas vialidades de entre más de 25, 30 años que pues no los tomaban en cuenta y pasaban las administraciones y seguían igual. Pero también estamos rehabilitando la diagonal Río Papagayo, que es la que tenemos aquí en esta lámina, se las puedo mostrar. Es una vialidad que tiene 1.02 kilómetros, 34 vialidades equivalentes. Llevamos aquí ya más avance, que es el 53%. Y también se benefician las nueve colonias, con un total de 68,000 habitantes beneficiados. Pero también te quiero comentar, Franco y señor gobernador, y todos los que nos ven en el programa Armenta Contigo, que estamos realizando rehabilitando circuitos para mejorar la conectividad, la seguridad para todos los vecinos y las vecinas. Esta vialidad que estoy señalando es la 24 Sur. Estamos conectando precisamente con Río Papagayo y estamos haciendo el cruce con la 3 de Mayo. Pero acuérdense que también rehabilitamos la Circunvalación, rehabilitamos la 24 Sur, rehabilitamos el Camino al Batán. Estamos haciendo circuitos, de movilidad.
0: De movilidad. Pues ahí está, gobernador Natalie, secretario. Aparte, en este momento estamos viendo ahí con imágenes de Osvaldo Aguilar, gobernador. Ya están, pues prácticamente poniendo esta nueva carpeta asfáltica. Y vaya que es importante mencionarlo porque también hay que recordar: hoy somos uno de los estados que ha sido premiado por Pemex con todos estos pétreos, gracias al trabajo y lucha contra el huachicol.
1: Sí, estamos trabajando las rehabilitaciones con los módulos de pavimentación, la maquinaria propia del estado de por instrucciones de nuestro gobernador, son los módulos de pavimentación. Tenemos 13. Comentarles que ahorita en Puebla capital traemos 7 módulos trabajando al mismo tiempo en diferentes puntos de la capital. En el interior del estado traemos 6 trabajando también al mismo tiempo. Y también con la donación de Pemex, combinado a la donación de Pemex con los módulos de maquinaria, pues estamos haciendo las vialidades a una tercera parte del costo, como bien lo cuenta nuestro gobernador, sin moche y sin milpa.
0: Pues ahí está, gobernador, ¿cómo ve? Ahí van los trabajos, afortunadamente.
2: Muy contentos, un abrazo a todo el equipo de infraestructura, a los vecinos. Sabemos que la

0: rehabilitación de nuestras calles, las carreteras, el tener infraestructura digna donde transitar sin ningún problema implica seguridad. Desde quien pasa en bicicleta y evita el bache y va a caminar, va a recorrer seguro, va a poder llegar más rápido a su casa, va a poder llegar más rápido al trabajo. Para nosotros es muy importante. Cambiamos el modelo, como lo dijo el ingeniero Manuel. ¿Por qué no se podían pavimentar las calles que hoy estamos haciendo, más de 5,000 el año pasado, y ahora estamos hablando de 28,000 calles en el 2026? Cuando hablamos de calles nos referimos a una unidad de medida. 13,000 calles en unidad de medida son en bulevares en Puebla y 15,000 en carreteras en el interior del estado, para ponerle una dimensión. ¿Por qué no se podía hacer este trabajo? Porque pavimentar calles era uno de los negocios más redituable, jugoso, como dice Samuel, para quienes, en lugar de entender que estar en un cargo público es servir, se servían. Y cada calle era un moche, una milpa. Imagínense si pavimentaban 100, 200 calles, 500, cada calle la contrataban a un sobrecosto, y ese sobrecosto representaba una ganancia indebida de para la autoridad y para quien era su socio o su cómplice. Así estaban las cosas. Lamento decirlo, pero es la verdad, y nosotros decidimos, como cuarta transformación, eliminar ese modelo de corrupción donde no se atendía a nuestro estado, a nuestros municipios, y una vez que nos han dejado la ciudad destrozada, el 80% de las calles en Puebla, que son 53,000 calles, cuando llegamos en el 2024, en diciembre, totalmente destrozadas. Nos entregaron a Puebla, ciudad de los baches. Vamos a entregarles en 2030 una ciudad moderna, limpia, ordenada, con el apoyo de ustedes. Tenemos 13 trenes de pavimento, van otros dos más que vamos a adquirir. Seguimos combatiendo el robo de hidrocarburos con los cuerpos de seguridad a cargo del vicealmirante Francisco, y eso nos permite, nos garantiza que Pemex nos siga apoyando con pétreos. Estos pétreos nos permiten ahorrar un 30% en la producción de la carpeta, y la adquisición de los trenes de pavimento nos permiten ahorrar otro 30%. ¿Qué estamos haciendo? Carreteras a una tercera parte del costo. Esto es muy importante que lo sepan. Para el 2050, para el 2030, vamos a tener 150,000 calles pavimentadas como unidad de medida en todo el estado de Puebla. Es la meta que tenemos, donde lo importante es que el lugar a donde tú vivas se encuentre en condiciones dignas. Samuel, si quieres hacer un comentario, claro, sobre esa, sí, tarea.
1: Fíjense, Natalie, gobernador, que entre los secretarios hicimos una discusión de los programas del gobierno del estado, y decíamos o nos preguntábamos cuál era el proyecto más importante de este gobierno, y no hubo consenso, no lo hubo, porque muchos decían que el tema de proyectos de agricultura, sí, otros que el deporte, otros que precisamente este tema de la de pavimentación, otros que el obra comunitaria, y en efecto llegamos a la conclusión que es muy difícil definirlo, ¿no? Yo creo que son obras importantes y que van a trascender en este gobierno, Natalie, gobernador.
2: Así es, secretario, gobernador, lo que se está realizando en territorio, los testimonios, los vecinos que dicen no se había hecho en muchos años, 20, 30, hasta 40 años, se habla en diferentes vialidades de Puebla capital y ni se diga al interior del estado. Gobernador, es momento de hacer una pausa, vamos a regresar, tenemos una entrevista muy especial a distancia con la doctora Celina, que está en la Federación, es subsecretaria de Tecnología, y nos va a hablar de estos proyectos tan importantes que se están realizando en Puebla, obviamente con el apoyo de nuestra presidenta, Claudia Sheinbaum, y el tema tecnológico que Puebla está siendo referente nacional.
1: Una gran mujer poblana.
2: Así es. Vamos a una pausa entonces, y regresamos.
0: Regresamos con Celina.
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8: Regresamos, gobernador, secretario, con Armenta Contigo. Tenemos este enlace muy, muy especial. En un momento también tendremos varias llamadas que ya están siendo canalizadas con el área de atención ciudadana. Pero en estos momentos nos enlazamos vía Zoom con la doctora Celina Peña, quien es subsecretaria de Desarrollo Tecnológico, Vinculación e Innovación de esta Secretaría Federal, que encabeza obviamente nuestra presidenta Claudia Sheinbaum. Celina, ¿cómo estás?
9: Doctora, qué gusto saludarte,
10: amiga.
11: ¿Qué tal? Qué gusto. ¿Cómo están, querido gobernador?
9: Aquí estamos muy contentos, Natalie, de contactar contigo para
11: muchas
9: que
11: gracias.
9: Informes a la audiencia. ¿Cómo vamos? Cuéntanos, te extrañamos mucho.
11: Gracias, pues a una semana del informe de nuestra presidenta, la doctora Claudia Sheinbaum, hizo ella referencia justamente a la importancia de los proyectos tecnológicos que la federación tiene y que desde luego Puebla desde el primer día formó parte. Para nosotros fue muy importante siempre tener esta vinculación con el gobierno federal a través de la doctora Rosaura Ruiz Gutiérrez, secretaria de Ciencia, Humanidades, Tecnología e Innovación. Y pues yo me encuentro muy contenta, muy honrada de ver que Puebla sigue caminando en estos proyectos de innovación tecnológica. Utsari, que es uno de los proyectos emblemáticos en materia de tecnología, pues tiene ya esta primera casa de diseño de semiconductores instalada al pie de la emblemática zona arqueológica de Cholula, del basamento piramidal de Cholula. Y bueno, ¿qué significa Cutsari? Pues poder entrar en esta competencia del desarrollo tecnológico mundial, en el que pues en principio estamos formando a nuevo talento mexicano desde Cutsari Puebla, a través de este Centro Nacional de Diseño de Semiconductores, con el INAOE, con el CIDES y con algunos otros centros públicos de investigación. Por supuesto, participa la UNAM, el Politécnico, y Puebla ha formado parte de este primer grupo. Con esta primer casa de diseño, ahora se está ampliando a otras partes de la República como Jalisco y Sonora. Sin embargo, pues hay que recordar que la primer casa de diseño de semiconductores del país precisamente se dio en Puebla. No es el único proyecto tecnológico en el que Puebla está participando. Recordemos que también recién se presentó ya también el segundo prototipo de Olinia. Y también me gustaría platicarles de un proyecto que usted, señor gobernador, abrazó con mucho ímpetu y cariño, que fue esta remodelación del gran telescopio Alfonso Serrano, del GTM, que es el único en su tipo, el más grande, perdón, en su tipo de 11.

0: telescopios que hay en el mundo, de esta red de 11 telescopios en el mundo, y que forma parte muy importante de la investigación científica y tecnológica mundial. Quiero comentarles también y adelantarles que próximamente estará en Puebla y en nuestro país el rector de la Universidad de Massachusetts, que forma parte de este complejo de investigadores. Esta universidad va a hacer una visita en Puebla también para darles muy buenas noticias de lo que le viene al GTM, y que con respecto de lo que el gobierno del estado impulsó, pues también ha dado pie a que cada vez más investigadores se puedan sumar. Este es un proyecto no solamente de desarrollo tecnológico, sino de divulgación científica, un proyecto turístico. Queremos que los mexicanos, las mexicanas lo visiten, que conozcan más qué se hace en este gran telescopio milimétrico que es el telescopio Alfonso Serrano, que ha ganado premios mundiales de innovación tecnológica mirando las estrellas. Y bueno, próximamente les daremos noticias de esta visita del doctor Javier Reyes, rector de la Universidad de Massachusetts, para contarles qué viene para el gran telescopio milimétrico, aunado a este proyecto que se desarrolló desde el gobierno de Puebla bajo su liderazgo, señor gobernador, y que bueno, desde la federación estamos muy contentos, queremos mucho a Puebla, mi estado, mi casa. La presidenta ha demostrado este trabajo conjunto entre el estado y la federación, y bueno, fue un segundo año de resultados de nuestra presidenta, la doctora Claudia Sheinbaum, y por supuesto que la innovación y el desarrollo tecnológico no se quedaron atrás.
1: Doctora, vamos a poder ver en este gran proyecto que está impulsando la doctora Rosaura, desde luego con la directriz de nuestra presidenta, vamos a poder ver los confines del universo desde el gran telescopio milimétrico de la Sierra Negra, pero también vamos a ver el pico de Puebla, ¿verdad? Ya lo vamos a poder ver. Del otro lado, ¿verdad?
0: El pico de Puebla.
1: Que ese es el otro tema, Puebla, es estado de los volcanes.
0: Justamente es un valle muy importante, el Valle de Puebla, porque pues nos mira, nos protege, nos cuida este corredor de volcanes, la Malintzin, el Ixta, el Popo, y por supuesto, sin duda, el pico de Puebla. O el Citlaltépetl también, así lo conocemos, pero yo quiero recordarles también a los poblanos y a las poblanas que hay un pequeño desfogue de los volcanes justamente en el municipio de Puebla, en La Libertad, que es el Cuexcomate, que es reconocido como uno de los volcanes más pequeños del mundo. Entonces, claro que Puebla está protegido.
1: Oye, de ahí nació Gaby, la bonita Sánchez, ¿sabías? Que ella,
0: así
1: ella,
0: es.
1: Ella justamente nació ahí, en el Cuexcomate casi. No es cierto, ¿no?
0: Así
1: no,
0: es, en La Libertad.
1: En La Libertad, es una junta auxiliar. Oye, ¿y qué me cuentas de los sumeros? De los sumeros, doctora Celina, ese es otro gran proyecto.
0: Seguimos avanzando, justo. Ese también es un proyecto de innovación tecnológica con una visión de desarrollo turístico comunitario. En los sumeros, lo que estamos trabajando con el arquitecto Román Meyer es un proyecto que puede integrar las vocaciones agrícolas, el cuidado forestal y por supuesto el aprovechamiento de la energía geotérmica que ya se explota a través de la Comisión Federal de Electricidad, y que bueno, es una zona preciosa la de los sumeros, enriquecida justamente por esta energía geotérmica llena de geysers. Y bueno, también allí estamos avanzando con este proyecto en el que no solamente se detona el desarrollo turístico a partir del turismo comunitario, sino que también estamos incorporando, integrando todas las vocaciones productivas, agrícolas, agropecuarias y por supuesto de geotermia.
1: El próximo año, y este es el año de la consolidación de los grandes proyectos transformadores de Puebla de la mano de nuestra presidenta. Igual con el Atoyac, recordarás los proyectos que le presentamos. Si nos quieres comentar algo al respecto, sí, doctora.
0: Sí, claro que sí. Participamos en muchos de los proyectos importantes, estratégicos de nuestra presidenta. Puebla no solamente participa, como ya lo comenté, con Olinia o con Cutsari, también pues estamos muy próximos a participar en la Estrategia Nacional de Divulgación Científica a través de la RENACECID y de la CECITI estatal, que esta es una, de alguna manera, una encomienda muy importante para nuestra presidenta, que todo lo que se hace en materia de desarrollo científico y tecnológico pues llegue a todas las poblaciones. Estamos participando también en Puebla, ya a finales de mes le daremos

0: Vamos a conocer qué habrá en esta Estrategia Nacional de Divulgación Científica. De igual manera, participamos en otros proyectos. Puebla participa en el proyecto de satélites, en el proyecto Ixtli. También quiero comentarlos, a través de las universidades estamos participando con talento para el lanzamiento de 4 satélites. Estos satélites son de observación de la Tierra, y que, bueno, estos satélites de observación de la Tierra nos permitirán conocer también y hacer prospectiva, no solamente en materia ambiental, sino también para la vigilancia de nuestros ríos, para la vigilancia de nuestros mares. Esto nos permite detectar, por ejemplo, derrames de petróleo o arribaciones de petróleo a las zonas costeras, y Puebla participa a través del talento poblano.
1: Doctora Celina, también un proyecto de jóvenes que está haciendo pues muy importante en nuestra época, que está marcando un antes y un después, el proyecto que se está realizando en Puebla de Yanquilo. Si también nos puedes comentar un poco de él.
0: Claro que sí. Yanquilo forma parte del proyecto Kutsari, ya se ha incorporado al proyecto nacional Kutsari. Es una iniciativa que nació en el estado de Puebla a través del gobierno del estado. Sin embargo, dada su trascendencia y su importancia, pues ahora forma parte ya de un proyecto mucho más amplio, que es el proyecto nacional. Es una fábrica que no solamente incluye el software, sino de ATP, que es el ATP es el empaquetamiento de los semiconductores. Es una de las fases en la cadena de valor. Es muy importante, porque quiero comentarles que cuando hablamos de semiconductores o de chips, estos tienen 3 etapas. La primera es el diseño, que ya Kutsari lo tiene a través de estos diseñadores, de estos ingenieros, que es el semiconductor. De alguna manera, cuando nosotros le colocamos información, tiene comandos, es como un pequeño cerebro dentro de una ciudad que te va diciendo qué hacer. Esto se hace en la casa de diseño. La segunda fase es la fabricación. Esta prácticamente se hace en Asia, principalmente en Taiwán y en China, aunque hay también esfuerzos en Estados Unidos. Sin embargo, los monopolios se encuentran en Asia. Y la tercera fase, Yanquilo, además hace el empaquetamiento. Es decir, esta complea que ya fue diseñada, que ya tiene la información, se fabrica y después se tiene que empaquetar para poner en el dispositivo final. Entonces, esto ya lo hace Yanquilo. Vienen también cosas muy grandes, muy importantes para Yanquilo, porque evidentemente en esta cadena de valor de semiconductores, pues de alguna manera busca que México logre esta soberanía tecnológica y que permite que pues haya mayor desarrollo tecnológico en el país. Y bueno, en esta última parte ya es una realidad. Puebla ha sido un impulsor muy importante del ATP, o del empaquetamiento de semiconductores. Y bueno, dentro de Yanquilo además tenemos un proyecto muy importante, que es la fábrica de bicicletas. Quiero adelantarles y comentarles que, por ejemplo, con la fábrica de bicicletas, pues también estaremos desarrollando no solamente el prototipo, sino la línea de producción de las bicicletas para el Servicio Postal Mexicano.
2: Es un gran logro, y también para lo que será Bicicue, que será este nodo de todo el modelo integral de movilidad en Puebla, que incluye ruta, que incluye el transporte convencional, que incluye el sistema de transporte por cable, y que incluye la conexión de todos estos sistemas a través de las ciclovías que se están interconectando. Es todo un gran proyecto, esto al alcance de un dispositivo en el celular, a través de un QR, todo lo que la tecnología implica para Puebla en el modelo humanista, y que para nosotros es este concepto que estudiamos juntos, doctora, la inclusividad del desarrollo en el modelo bioético para Puebla.
3: Gobernador, si me permiten.
2: Claro.
0: Además, así es, gobernador.
3: Doctora, además de los proyectos, quiero comentarle a los poblanos, Natalie, que esta mujer que ven ahí es una mujer que nos da orgullo, es una mujer poblana. Ayer, gobernador, en una reunión, ya por la tarde-noche, hablamos de ella.
2: Sí.
3: La gran relación que tiene, los valores que tiene, y es un orgullo que esté incrustada en la federación. Un orgullo para el gobernador y para los poblanos, Celina.
1: Está representando a Puebla en la federación. Así con es. Estos importantes proyectos, sobre todo. Doctora Celina, le agradecemos también su tiempo, sabemos que está en traslado, pero era importante compartir con el auditorio de SICOM lo que se está realizando, y también próximamente, gobernador, tenerla en el estudio.
2: Si así hay es, estamos muy orgullosos de ti, doctora, de toda tu contribución al desarrollo tecnológico que encabeza nuestra presidenta de la República y la doctora Rosaura. Te queremos mucho,

0: y gracias por representarnos con tanta dignidad, con tanto amor a Puebla y a México, doctora Celina. Muchas gracias.
1: Claro que sí, gobernador, maestro Samuel, Natalie, muchas gracias a todos y también un saludo de parte de nuestra secretaria, la doctora Rosaura Ruiz. Quiere mucho a Puebla, siempre considera a Puebla como un aliado estratégico y por supuesto pues nuestra presidenta también, que insisto, pues estamos nosotros en esta parte de dar a conocer los resultados en este segundo informe de sin duda una mujer extraordinaria como la doctora Claudia Sheinbaum, una científica que nos ha dado la lección de que tenemos que poner la ciencia y la tecnología al servicio del pueblo.
0: Desde luego, doctora.
2: Gracias. Te queremos mucho. Gracias. Gracias, doctora Celina, por compartirnos esta importante información de los proyectos. Gobernador, secretario, es importante continuar con las llamadas, reportes.
0: Adelante.
2: En cabina nos dicen que ya tenemos varias en espera, entonces nos dicen enlazada. Hola, hola. Buena tarde, ¿nos escuchas?
3: Hola, hola, buenas tardes.
0: ¿Qué tal? ¿De dónde nos llamas?
3: Hola, buenas tardes. Estamos, bueno, marcando de Cuilacapixtla, Huauchinango, Puebla.
0: Huauchinango, muchas gracias. ¿Cómo te llamas?
3: Viridiana Santos Pérez.
0: Viridiana, qué gusto escucharte, Viri, estamos para servirte.
2: Viri.
0: Creo que se cortó.
2: Sí, creo que tuvimos ahí un corte por la señal.
0: Se oyó, ¿verdad?
2: Bueno, continuamos con los reportes en lo que nos enlazan la siguiente llamada para hacer pruebas también. Nos dice aquí el profesor Jesús Islas Ramírez. Desde Tlatlauquitepec nos dice solicitar su valioso apoyo, señor gobernador, con la construcción de nuestra tienda escolar, ya que actualmente está improvisada, es un cuarto de bloc con un techo de lámina. Por favor, pedirle su apoyo, señor gobernador.
0: Jesús Islas, se va a poner en contacto el delegado de gobernación con el delegado de bienestar y te van a buscar para hacer una propuesta donde participen ustedes, participamos nosotros con el programa de obra comunitaria y logremos mejorar esa tienda escolar donde queremos también que vendan productos saludables para nuestros hijos, aprovechen la marca Puebla 5 de mayo y con mucho gusto los apoyamos.
2: Ernesto Núñez desde Teciutlán nos dice solicitar su intervención, gobernador, para pedir al ayuntamiento del municipio de Teciutlán que termine la construcción del muro de contención, la cual se encuentra inconcluso y está ubicado en la calle Emiliano Zapata, sección 14, y puede ser de peligro. Por favor, pedimos su intervención.
0: Revisamos eso, Protección Civil, Secretaría de Gobernación, Delegado, Bienestar, hay que revisar quién está ejecutando la obra, puede ser un programa de obra comunitaria, puede ser un programa de Protección Civil, puede ser algo del ayuntamiento. En este momento no tenemos información al respecto, pero lo vamos a investigar y vamos a atender. Si se necesita ayudar para que concluyan con ese muro, lo podemos hacer con mucho gusto. Lo importante es preservar la vida y la seguridad de quienes transitan por esa zona. Atentos.
2: Nos dice aquí Ángel Hernández de Puebla, no funcionan las lámparas que están en la calle Teciutlán y Puerto Paraíso en la colonia Playas del Sur. Necesitamos su apoyo, gobernador.
0: Ángel Hernández, con mucho gusto se va a poner en contacto el delegado de gobernación con las autoridades municipales. Yo espero, estoy seguro que Franco nos está escuchando y de ser posible que ellos puedan atender esta solicitud adelante, y si no, nosotros vemos cómo ayudamos de manera directa. Estamos pendientes.
2: Gobernador, vamos a intentar también con las demás llamadas que tenemos, pues ya están siendo atendidas por Atención Ciudadana, nos van a canalizar, vamos a hacer la prueba. Hola, hola, buenas tardes.
4: Buenas tardes, sí.
2: Hola.
0: ¿Regresamos a Huauchinango?
4: Sí, regresamos a Huauchinango.
0: Muy bien.
4: Se nos cortó la llamada.
0: Dinos, Miri, ¿qué pasó? ¿En qué te podemos servir?
4: Antes que nada, bueno, agradecerle el programa que usted hace, el que estás atendiendo las necesidades de las personas. Creo que muy pocos políticos hacen esto, ¿no? Y bueno, es de agradecerle.
0: No, estamos para servirte, muchas gracias. Gracias, Viri, estamos para servirte de verdad.
4: Muchas gracias, señor gobernador, muchas gracias.
0: No, hombre, aquí estamos y dinos, ¿de qué manera te podemos servir?
4: Mire, nosotros estamos haciendo el reporte porque necesitamos pintura para

0: escuela de nuestros hijos.
1: Pintura.
0: Hay muchas necesidades, como sí. Usted sabe, las escuelas sí se necesitan muchas cosas, ¿no? Mobiliario, dentro del mantenimiento, pues son la pintura. Entonces nosotros queríamos ver si está dentro de sus posibilidades apoyarnos con pintura.
1: Sí, Viridiana, te va a buscar el delegado de Gobernación y el delegado de Bienestar para que revisen tu caso, hagan un diagnóstico, porque desde luego que la pintura es importante, hay que revisar cómo está el impermeabilizante, ¿no? También.
0: Sí, sí, sí, también.
1: Porque a veces las humedades hacen que la pintura se desprenda, ¿no? Por la propia humedad. Entonces, te buscan y ya con tu teléfono se va a reportar tanto el encargado de la CORDE en la región de Huachinango, el de Gobernación, que coordina los trabajos, y el de Bienestar, para que hagan ahí una revisión de qué podemos hacer y lo incluimos en el programa de obra comunitaria. Con mucho gusto.
0: Ay, muchísimas gracias, gobernador. De verdad, se lo agradezco. Y bueno, pues, antemano, les mandamos saludos desde aquí, desde Huelacapixtla.
1: Eres muy amable, ¿eh? Eres muy amable, Viri. Vamos a estar pendientes. Ya tomó nota Samuel. Él, a través de los delegados de Gobernación, se va a contactar contigo.
0: Ok, claro que sí.
1: Buen día.
0: Estaremos pendientes.
1: Buen día hasta la Sierra Norte.
2: Gracias, Viri, por tu reporte. Gobernador, es momento de irnos a la pausa. Regresando, también tenemos un enlace muy interesante hasta Cholula, donde está ahí la secretaria de Turismo, Carla López Malo, y la presidenta municipal para este tema del trueque. Hay fiesta, hay feria.
1: Feria.
2: Sí, y vamos a tener.
1: El tianguis famoso, ¿verdad?
2: Sí, el trueque. Vamos a compartir este enlace con ustedes en unos minutitos más. Vamos a una pausa y regresamos en Armenta Contigo.
1: Regresamos hasta el tianguis de Cholula.
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0: Y bueno, ya estamos regresando con ustedes, amigas y amigos.
1: Con los colorados,
0: güey. Sí, es lo que estoy viendo aquí con Natalie, siempre muy atenta, trayéndonos la gastronomía de Izúcar de Matamoros. ¿Y qué tenemos ahora, Natalie?
2: Gobernador, tenemos un enlace muy importante, como lo mencionaba hace un momento antes de la pausa. Está la secretaria de Turismo, Carla López Malo, con la presidenta municipal, Tonanzi, ahí en Cholula, donde se está llevando a cabo el trueque, este tradicional trueque, y que nos da mucho gusto saludarla. Carla, ¿nos escuchas?
3: Hola, gobernador. Hola, Natalie. Muchas gracias. Muy contentos. Estamos hoy desde Cholula. Estoy con la presidenta Tonanzi en el famosísimo trueque milenario. Esto que lleva más de 1,000 años, se juntan más de 3,200 artesanas, artesanos, productoras, productores para hacer su famosísimo trueque y llegan más de 100,000 visitantes para ver esta increíble tradición. Entonces hoy, presidenta, va a ser el primer trueque con doña Pascu, que nos está acompañando, y justamente nos estaba diciendo que el trueque que hagamos le quiere mandar esta bolsa a doña Ceci, gobernador.
0: Ah, qué linda, doña Paz. Pero hay que darle
4: buenas
0: algo,
4: tardes,
0: el trueque es eso.
4: A ver, de parte del gobernador, aquí para usted, para su casa, viene frijoles, arroz, azúcar, rollo de baño y una gran despensa para todos ustedes.
0: Gracias, doña Paz. Qué lindo.
3: Doña Paz lleva viniendo al trueque casi 40 años. Tiene 89 y va a cumplir 90. Dice que el próximo año la tenemos que venir a visitar. Y en este famosísimo trueque se intercambian productos de canastas básicas para artesanías. Entonces viene muchísima gente para hacer sus intercambios, ¿verdad? Y es una tradición que se lleva haciendo por muchísimos años.
0: Pero además disfrutan, es una actividad cultural, disfrutan, desde luego, ¿verdad, Tonanzi, Carla? Disfrutan esa convivencia que tiene origen prehispánicos en el Calpulli, ahí se llevaba a cabo en esa demarcación territorial prehispánica donde se hace el tianguis y el trueque, y todavía persiste en varios puntos de nuestro estado como Cholula, Tonanzi.
4: Así es, gobernador. Muy buenas tardes a usted, a Natalie. Gracias por realizar esta transmisión. Y bueno, hoy recibimos con mucho cariño a su secretaria, Carla López Malo, con el objetivo de seguir impulsando este gran turismo. La verdad, estamos muy felices. Pero más allá del turismo, como bien usted lo ha dicho, gobernador, es seguir conservando nuestras tradiciones. Como usted bien lo dijo, el trueque es parte de nuestra cultura milenaria, desde nuestros ancestros, de nuestras abuelas y abuelos. Y bueno, hoy nos da mucho gusto estar aquí con todos ustedes. Está llenísimo, está a reventar, y la verdad que hay una gran participación de ciudadanos, ciudadanas. Vienen artesanos de Guerrero, de Oaxaca, de Chiapas,
3: de todos los municipios de Puebla,
4: efectivamente, de la zona del Iztapopo, de la Mixteca y de la Sierra Norte y Negra de Puebla.
0: Es un centro histórico, ceremonial, que recoge la visión pluricultural, pluriétnica, cosmopolita. Cholula tiene esa dimensión en todos los ámbitos de la historia de nuestro país. Así es que nos da mucho gusto, Tonanzi, poder ver que estás participando siempre ahí con la población, y gracias a Carla por esta transmisión, y a doña Paz, qué hermosa abuelita ahí trabajando, de verdad que y a ellos les gusta estar haciendo esa actividad, quiero decirles que desde luego nuestros abuelitos queremos que disfruten la vida, que estén bien, pero también ellos les gusta estar haciendo las actividades. Bueno. Abuelita, abuelita Paz.
3: Ya la saludó.
5: Muchas gracias, gober. Le mando un abrazo muy fuerte a su esposa y a usted. Y si vivo al año, estaré aquí. Si no, voy a estar en otro lado.
0: No, claro que sí. Queremos que viva

0: muchos, muchos años más, para que siga compartiendo las tradiciones.
1: Gracias, Gober, gracias. Dios lo siga acompañando, para que acompañe a la presidenta y a la secretaria y a sus compañeros.
0: Muy bien, Paz, muy bien, más, abuelita Paz. Sí,
1: gracias a Dios.
0: Qué hermosa, qué ternura de nuestros abuelitos, sin duda.
2: Gracias, secretaria, presidenta, gracias por pues poder hacer este enlace para mostrar y compartir con todas las y los poblanos que nos ven y nos escuchan a través de SICOM esta importante tradición, el trueque, que como ya escucharon lleva muchísimos años realizándose y no se tiene que perder esa tradición en ningún sentido. Muchas gracias, secretaria y presidenta.
3: Gracias a ustedes.
0: Muchas gracias.
3: Gracias, gobernador, por todo el apoyo a los pueblos originarios. Y aquí le mandamos su bolsa.
0: Gracias, claro que sí, la hacemos llegar.
2: Gracias, gracias, gobernador. Secretario, continuamos con reportes y llamadas. Tenemos llamadas en la línea. Hola, hola, ¿nos escuchas? Buena tarde.
0: ¿Con quién? ¿Con quién?
2: Buena tarde. Sí,
0: buenas tardes. Parece que estamos con
2: tenemos
0: algún
2: ahí
0: detalle técnico, pero adelante, vamos a seguir con el programa.
2: Sí, tenemos algunos reportes de redes, nos dice Guillermina de Gante. Gobernador Alejandro Armenta, hoy las niñas y niños de la escuela primaria Luis Donaldo Colosio de Tepeaca siguen esperando aulas dignas donde puedan aprender con seguridad y esperanza. Le pedimos de corazón su intervención para poder hacer su realidad esta construcción. Confiamos en su sensibilidad y el compromiso que ha demostrado con la niñez poblana. Ponen el número de teléfono y pues, piden el apoyo para esta escuela primaria Luis Donaldo Colosio.
0: Con mucho gusto vamos a hacer un trabajo entre tres ámbitos de organización: la presidencia municipal, el gobierno del estado a través del programa de obra comunitaria. Podemos hacer alguna aportación que nos permita construir un par de aulas, no sabemos cuántas sean las que se requieran. En todo el estado estamos interviniendo en más de 1500 escuelas con el programa de obra comunitaria, y con mucho gusto los padres de familia, yo estoy seguro que también pueden participar de alguna forma, y entre los tres, padres de familia y autoridades municipales y estatales, podemos hacer una obra comunitaria allá. Le encargo mucho a Samuel que lo revise con el director de la escuela, con el comité de padres de familia y con el delegado de bienestar, por favor.
2: Tenemos también otro reporte, gobernador, nos dice Juana Aguilar de Saucla, que solicita el apoyo y orientación para poder reunirse con su hijo, ya que vive sola y está su hijo en Estados Unidos desde hace 20 años como inmigrante.
0: Mira, también de la misma forma estaremos muy pendientes, vamos a apoyar. Vamos a estar atendiendo
2: con área de atención al migrante.
0: Con área de atención al migrante. También me llegó un mensaje por acá que quiero revisar, porque si no también se quejan y tienen razón, de parte de Fernando en Acatzingo, un tema que tiene de un trámite jurídico en Huejotzingo. Este es un trámite que tiene ya varios años de Huejotzingo. Es un tema con vialidad. Dice, es una queja de vialidad de tránsito del municipio de Huejotzingo y no ha habido respuesta. Esperamos que exista una respuesta. Esta parte tengo entendida que ya está en el Poder Judicial, ya causó efecto en el orden jurídico. Lo estaba llevando Samuel, nuestro amigo Francisco García. Hay que estar pendientes y que le den atención con mucho gusto. Hay que recordar que hay temas que no son de la competencia del Ejecutivo Estatal, pero con mucho gusto podemos canalizarlos y estar muy pendientes. Ahí está la atención para Fernando, que me escribió un mensaje de texto a través del WhatsApp.
2: Desde Acatzingo, lo tenemos, Fernando. También escuchando, y si hay reportes, nos están escribiendo por redes sociales que pues las llamadas están saturadas. Y los invitamos también a poder realizar este proceso o reporte a través de las redes sociales de SICOM. Hay un área especial de atención ciudadana donde usted nos puede describir el problema y también con la Secretaría de Gobernación ayudar en este proceso para canalizar y poder apoyar. Gobernador, secretario, es momento de irnos a la siguiente pausa. Regresando, tenemos también otro enlace de obra comunitaria. ¿Y qué creen? La historia de un héroe. Una historia de vida que todos hemos visto en las últimas

0: Las horas recuerdan la persona que salvó a una niña de ser atropellada. Este video que se hizo viral pues en estos últimos días, que ha sido viral a nivel nacional. Bueno, va a estar aquí con nosotros en el estudio de Sitcom. Vamos a platicar con él y pues también a reconocer también este
1: claro, hay
0: arriesgó
1: que reconocer
0: la vida. Vamos
1: a reconocer a nuestros héroes que todos los días dan la vida.
0: Así
1: adelante.
0: Es. Gobernador, vamos a la pausa y regresamos con Armenta contigo.
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1: A continuación te presento algunas curiosidades sobre las tortugas. Se trata de reptiles que han habitado la Tierra durante más de 220 millones de años, lo que significa que convivieron con los dinosaurios y han sobrevivido a grandes cambios climáticos y geológicos. Entre sus características, encontramos que tienen un caparazón duro, el cual las protege de los depredadores. No tienen dientes, utilizan un pico para cortar y triturar alimentos. Son animales de sangre fría, por lo que dependen del calor externo para regular su temperatura. Su esperanza de vida puede ser muy larga, con lo que algunas especies llegan a superar incluso los 100 años.
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8: Con Luis Enrique Cruz, que queremos vean este video, por favor.
9: Video.
8: Ahí va. Mira. Ahí estás con...
10: Trabajando.

0: tragedia. Una menor salió corriendo hacia la avenida 11 Sur, a la altura de la 139 Poniente, y estuvo a punto de ser atropellada. Al verla en peligro, este poblano no lo pensó dos veces. Corrió tras ella, la alcanzó para ponerla a salvo, aunque en el intento también expuso su integridad.
1: Yo me encontraba laborando, estaba ya en el cierre de la sucursal, cuando detecté que la niña sale corriendo, ¿no? Y su mamá tras de ella.

0: La verdad fue, yo tengo hijos chicos, más o menos de esa edad, y pues sé lo que es la desesperación de pues, ver a un niño así, ¿no? Y que terminara en una tragedia, pudieran atropellar a la niña y el dolor que le puede causar a la familia.
1: Todo ocurrió en cuestión de segundos, pero su reacción fue suficiente para evitar la tragedia. Luis Enrique no llevaba capa ni buscaba reconocimiento. Simplemente actuó cuando vio que una niña necesitaba ayuda y sabe que ante una emergencia, un segundo puede marcar la diferencia.
2: Y fue justo en este punto de la avenida 11 Sur en donde pudo haberse registrado de verdad una tragedia con esta menor. Y no está por demás este dato, pues de acuerdo con la Secretaría de Seguridad Ciudadana, de septiembre a diciembre aumenta en 19% el número de accidentes en donde están involucrados los menores de edad. Papás, mamás, este es un llamado urgente e importante para no descuidar bajo ninguna circunstancia a los pequeños cuando salen de casa. Con imágenes, Osvaldo Aguilar informó para SICOM Noticias, Frank Partea.
3: Muy bien, pues estamos aquí con Luis Enrique. Te felicitamos, te reconocemos, Luis Enrique, de verdad. Qué acto tan oportuno, heroico has hecho para la familia, eres un ejemplo, porque tú expusiste también tu vida, no pensaste en más que en cómo librar a esta chiquita, ¿verdad? Que, sí. Cuéntanos un poco, ¿qué es lo que...? ¿Estabas ahí con el montacargas?
4: Sí, ya estábamos, bueno, ya era el cierre de la sucursal. Y en ese momento me percato de la niña. La verdad, fue el instinto de padre de proteger a... Pero como lo comenté, ¿no? Tengo un niño de 3 años, más o menos de la edad de la niña.
3: Sí.
4: Entonces, pues fue querer protegerla, ¿no? Por eso es que, por impulso, porque no da momento de accionar o de pensar algo, pues por impulso me voy atrás de la niña.
3: Qué importante, Luis, qué oportuno. Y esto, como lo dijo Franco... ¿Qué mensaje le darías, Luis Enrique, tú que eres papá de una niña chiquita, qué mensaje le darías a los papás que, pues obviamente tienen pequeños y que en ocasiones no miden el peligro?
4: Claro, cuidar a nuestros hijos, más que nada estar atentos al entorno, siempre tenerlos a la vista porque puede terminar en alguna tragedia.
5: ¿Pudiste platicar después con los papás?
4: No.
5: No, ya no.
4: No, y sí, ya. Bueno, yo ese día, pues, me levanté y seguí trabajando normalmente.
5: ¿Ya no regresaron ellos a
4: no.
5: buscar?
3: Bueno, pero es una muestra de tu honestidad, de tu humildad, de que, bueno, pues tú estuviste en el momento adecuado. Nosotros decimos que a veces estás en el lugar adecuado y también para los que somos creyentes, ¿verdad? La mano de Dios está ahí presente para proteger a un angelito como esta niña. De verdad te felicito, te reconozco y te admiramos por ese acto heroico. Y por eso no queríamos dejar pasar esta oportunidad a través de Armenta Contigo, de poderles decir que así hay muchas personas como Luis Enrique que caminan por Puebla y todos los días están haciendo actos heroicos cuidando a la familia. Y tenemos que dar buenas noticias, tenemos que hablar bien de lo que se hace bien en Puebla y es un ejemplo. Luis Enrique, vamos a estar muy pendientes y acompáñanos a terminar el programa porque tenemos un enlace también con otro tipo de héroes que se dedican a trabajar sin recibir ningún tipo de ingreso y que son los comités de obra comunitaria.
5: Así es, gobernador. Tesoreras. Tenemos un enlace de obra comunitaria con el equipo de SICOM Noticias. Está Adán Morales. David Portillo, disculpen, con la secretaria de Bienestar, Laura Artemisa, para hablar de esta importante obra comunitaria en territorio. Adelante.
6: ¿Qué tal, Natalie? Gobernador, los saludo con gusto. Auditorio de SICOM, justamente nos encontramos en la Junta Auxiliar de Santa María, Xonacatepec, en donde se lleva a cabo esta obra comunitaria en el puente de San Mateo, Xahualpan. Y para ello estaremos con la secretaria Laura Artemisa para que nos pueda platicar, secretaria, en qué consiste este proyecto, por favor.
7: Claro que sí, buenas tardes, señor gobernador. Aquí estamos muy contentos en Santa María, Xonacatepec, en este paraje y además viendo cómo se está realizando una obra comunitaria. Nos acompaña nuestra delegada Carlita Tlazalo, el presidente del comisariado aquí Ejidal, don Ezequiel, y la presidenta.

presidenta y tesorera de la obra comunitaria junto con varios vecinos. Además, todos los que están acá trabajando también son vecinos de esta comunidad, haciendo lo que la obra comunitaria refiere. Nosotros les dimos un poquito más de 305 mil pesos y están realizando con toda la mano de obra de esta comunidad. Además, aquí todo el material lo traen desde esta misma comunidad, señor gobernador, la piedra,

0: de 100 ejidos de familias que les ha costado mucho el poder traer y pasar su cosecha, se volteaban sus camiones, de lo que nos han estado platicando, pero además muy participativos. Todos los vecinos están aquí haciendo lo que a cada uno les corresponde. Muy contentos. Le paso, si gusta, a nuestra tesorera, señor gobernador.
1: Laura, qué bueno ver el trabajo comunitario. Con pocos recursos se hace mucho. Esa es la diferencia, con poco hacer mucho. Y cuando participa la comunidad, se multiplica los recursos que son de las y los poblanos. Adelante.
0: Así es, señor gobernador. Doña Mago, que es nuestra tesorera aquí, también le va a platicar un poco de lo que han hecho con esta obra comunitaria. La verdad, estamos muy contentos de ver la participación extraordinaria de todos. Por favor, doña Mago.
2: Buenas tardes a todos. Buenas tardes, señor gobernador.
1: Adelante,
2: muchas gracias, doña Mago, por estar unos momentos con nosotros. Y pues estamos aquí en el paraje denominado San Mateo Chaguampala, donde se está ejecutando la obra comunitaria que, con el apoyo de la maestra Laura Artemisa y de nuestra delegada Carla Claxalo, nos han apoyado.
1: Y qué bueno.
2: Ahorita estamos varios acá de la comunidad que nos han apoyado.
1: Y están haciendo faena, es lo que veo, que están haciendo faena ahí, ¿verdad? También. Están haciendo faena.
2: Sí, todos acá apoyamos en la faena. También gracias al comisario de Ejidal Ezequiel Valdés. También que él es el que nos ha apoyado mucho acá en esta obra.
1: Muy bien, es importante que tengan un cruce seguro, pues, para sus,
2: señor gobernador,
1: productos.
2: Pues, le damos mucho las gracias por los momentos que usted nos regala. Y pues, como ya lo dijo la maestra Laura Artemisa, pues tenemos aquí el puente que se está haciendo para los sacacosechas, porque había ya hace muchos años que la gente no podía pasar porque pasa el río de aguas negras, que ahí luego se atascaban los carros y o cuando llueve se volteaban los carros. Y pues ahorita, gracias a que nos han apoyado en esta obra, yo creo que vamos a poder ya pasar con más confianza por estos caminos.
1: Oh, muchas felicidades, y es una realidad, las mujeres participan, pues, como tesoreras. Todos los comités son mujeres, como es tu caso. Te agradecemos con honestidad.
2: Pues, que no se olvide de la comunidad de Santa María Xonacatepec.
1: Ahí vamos a estar, vamos a seguir trabajando.
3: Felicita a todos, maestra Laura.
4: Gracias, secretaria.
1: Un abrazo para todos. Muchas felicidades a todo el comisariado, a todos los comités que están trabajando en todo el estado de Puebla. 6,000 obras comunitarias este año, 4,000 el año pasado. Estamos llegando a 10,000 obras comunitarias. 1,500 millones de pesos administran mujeres tesoreras en comités de hombres, mujeres, pero todas mujeres. Las mujeres administran el dinero del programa de obra comunitaria en los 217 municipios de Puebla. Muy bien, es un ejemplo de cómo están participando, Natalia.
4: Así es, secretaria, gracias por este enlace, por compartirnos lo que se está haciendo en territorio, y también escuchar los testimonios de esta importante obra comunitaria. Gobernador, hemos llegado al final de este programa. Agradecemos a todos los que nos siguieron a través de las redes sociales, de televisión, de radio. Estamos conectados a través de la red de SICOM en todo el estado, desde la Mixteca hasta el norte. Y bueno, nos están escuchando, gobernador.
1: Gracias a todas y a todos. Despedimos también a Luis Enrique, quien ha hecho un acto heroico, y desde luego le reconocemos. Eres un campeón, como nuestros medallistas de oro. Y así tienes que ser reconocido igual, porque has hecho una labor extraordinaria con esta obra de haber salvado a esta niña.
3: Y a Juan Carlos Rincón por invitarlo.
1: Sí, a Juan Carlos Rincón también, por haber estado pendiente.
4: Es un héroe. Gracias a ti. Gracias.
1: Muy bien.
4: Gracias.
1: Nos vemos la próxima semana en tu programa.
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5: ¿Qué tal? ¿Cómo le va? Ya son buenas tardes y esta es la información más importante que le proporciona SICOM Noticias. Los hospitales que operan bajo el modelo IMSS-Bienestar en Puebla serán rehabilitados con recursos del programa de obra comunitaria. El gobernador Alejandro Armenta anunció que estas acciones buscan mejorar las condiciones de las y los centros hospitalarios y con ello fortalecer la atención que reciben las familias poblanas. La obra comunitaria en el sector educativo continúa avanzando en Puebla con recursos destinados a mejorar las condiciones de las escuelas en distintos municipios. Durante 2025 se impulsaron 1.594 proyectos con una inversión superior a 289 millones de pesos, beneficiando a planteles de 161 municipios. Para este 2026 se contemplan 458 proyectos distribuidos en 97 municipios con recursos superiores a los 100 mil pesos, reveló Laura Artemisa García, secretaria del Bienestar. El gobierno del estado mantiene abierto el diálogo con organizaciones ambientalistas que han expresado su oposición al sistema integral de movilidad. José Luis García Parra, coordinador de gabinete, señaló que se realizarán asambleas vecinales en las colonias donde se contempla la instalación de las torres. Esto con el objetivo de escuchar a los habitantes y explicar el proyecto. Recuerde que el plazo para registrar la línea celular se amplió. Las líneas telefónicas con terminación 2 tienen como fecha límite de registro el 15 de septiembre y las que terminan en 3 tienen hasta el 30 de septiembre. Consulte la página oficial porque las fechas límite según el último dígito de su número celular y evite la suspensión del servicio. Es rápido, seguro y su compañía telefónica protege su información. La salud digital de nuestros hijos es muy importante y somos los padres y madres de familia quienes tenemos la responsabilidad de cuidar lo que consumen en internet, sobre todo los niños, las niñas y los adolescentes.
6: ¿Cuánto tiempo pasan tus hijas e hijos en redes sociales o juegos en línea?
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5: Hasta aquí la información más importante. 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Yo soy Leti Torres y nos vemos y nos escuchamos en una hora.

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4: La historia y la cultura de México. La Rotonda de las Personas Ilustres está ubicada en el Panteón de Dolores, en la sección 2 del Bosque de Chapultepec, en Ciudad de México. Se trata de un espacio funerario y de homenaje nacional, donde descansan los restos de personas que realizaron contribuciones sobresalientes a la historia, la cultura, la ciencia, política, artes y defensa.

0: prensa de nuestro país. Aquí se encuentran mexicanos reconocidos como Dolores del Río, Miguel Negrete,
1: David Alfaro Siqueiros,
0: Francisco González Bocanegra, Diego Rivera, entre otros. Fue creada en 1872 por iniciativa del presidente Sebastián Lerdo de Tejada, poco después de la muerte de Benito Juárez.

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Martes 8 de septiembre, aguas con el micrófono, Laura. 8 de septiembre, señoras y señores, bienvenidas, bienvenidos. Esto es Al Son de Notición, es la 1:00 p.m. con un minuto y estamos muy felices, muy contentos, aunque de repente el día está nublado, también se siente calor y seguirá lloviendo, seguirá lloviendo. Fíjese que el Hospital de la Niñez Poblana recibió, está recibiendo equipo quirúrgico de más de 1.5 millones de pesos, ¿sí? Que esto que va a permitir realizar cirugías craneales con mayor precisión. Esta entrega fue posible gracias a las aportaciones de empresarios que han cubierto el 50% del costo, así como también pues la gestión del voluntariado de la Secretaría de Gobernación. La presidenta del patronato del CEDIF, Ceci Arellano, encabezó la entrega. Y bueno, también estuvo Margarita Aguirre, directora del hospital, quien informó que de enero a la fecha, en estos meses, se han atendido más de 80 casos de traumatismo cráneoencefálico, por lo que el nuevo equipo estará fortaleciendo la atención especializada para niñas y niños en el Hospital de la Niñez Poblana. Con esto quise abrir porque es una buena noticia, es una gran noticia y hay que destacarla. Equipo quirúrgico. Mire, la cifra exacta es 1,571,152 pesos.

0: sale. Bueno, pues también los empresarios le están entrando. Eso es buenísimo. Y el voluntariado, que está haciendo su parte, está haciendo un trabajo extra, extraordinario. 1:03 PM. Laura, ¿cómo te va?
1: Muy bien, Bebeto. Hoy estamos felices porque ya es martes y significa que estamos más cerca del viernes.
0: Sí, señora. Pero, sí, está bien.
1: Nos pueden mandar mensajes vía WhatsApp al 2215-875657. Ahí estamos recibiendo todos sus mensajes, sus reportes y lo que usted nos quiera mandar.
0: Ok, y también estamos en redes sociales.
1: Sí, es Sicom Radio 105.9 de FM, así nos encuentran en Facebook.
0: Bueno, en Tehuacán se está realizando la Feria del Empleo. ¿Vives en Tehuacán? ¿Estás por la región y necesitas una chamba? Bueno, hay información, la tiene Miriam Rodríguez. Hola, Miri.
2: Los saludo con gusto y así es compartirles con la participación de 22 empresas y una oferta de 1,150 vacantes. Este martes se está llevando a cabo la segunda Feria del Empleo Tehuacán 2026 en la explanada municipal, donde habitantes del municipio y de la región pueden conocer las distintas oportunidades laborales que se están ofreciendo en un solo lugar. En este sentido, el secretario de Economía en el estado, Víctor Gabriel Chedraui, pues bueno, también destacó el objetivo que tiene, pues bueno, acercar este tipo de ofertas laborales a la ciudadanía en general y sobre todo que puedan incorporarse empleos dignos. La jornada se mantendrá hasta después de las 2:00 PM, por lo que es importante que también las personas interesadas puedan acudir con su documentación y conocer todas las vacantes que se están ofertando en esta tarde. También compartirles que los puestos ofertados contemplan salarios que van de los 9,583 pesos a los 40,000 pesos, dependiendo también de las opciones, experiencia y precio. Priorizando poder también las sectores de la población, como es el caso de mujeres en situación de violencia, personas adultas mayores, personas con discapacidad y jóvenes que buscan su primer empleo, siendo pues bueno también una importante oferta laboral que se está destacando en esta tarde. Y también con personas que participan también pequeños productores que ya cuentan con marcas registradas como la marca Puebla 5 de Mayo, y bueno, también son parte de los que están participando en esta jornada que se lleva a cabo en el municipio de Tehuacán. La información del compartimos.
0: Muy bien, perfecto. Bueno, pues cheque usted bien los requisitos, los perfiles. Chécale para que tengas un trabajo formal en la región. Hablando de trabajo, quien está trabajando a marchas forzadas o quienes están trabajando a marchas forzadas son aquellos que se dedican al calzado, a los zapatos. Allá justamente en Tehuacán, a la elaboración del calzado escolar, que se ha entregado ya prácticamente algo así como el 40%, ¿cierto, Miri? Miri, perdón, Miri.
2: Hola.
0: Miri.
2: ¿Me escuchan? Hola, hola.
0: Sí, Miri, medio te escuchamos, pero muy cortado, si te puedes mover.
2: A ver, ¿ya me escuchan? Hola, hola.
0: Ándale, ahí está.
2: Ok. Sí, efectivamente, Alberto, como bien lo señalas, pues bueno, también la cooperativa del calzado de Tehuacán da a conocer que ya se ha entregado prácticamente el 40% de los 170,000 pares de calzado escolar fabricados en esta zona de Tehuacán y que serán, pues bueno, también destinados para los estudiantes del ciclo escolar 2026-2027. El presidente de la cooperativa, Isael Nájera Ventura, señaló que este año participaron más de 24 personas en este proyecto, que está impulsado por el gobernador de Puebla, Alejandro Armenta Mier, lo que ha permitido también fortalecer la participación de la industria local. Explicó que la entrega del calzado se está llevando a cabo la Secretaría de Educación Pública, quien comenzó, pues bueno, también a recibir todos estos calzados desde hace un mes aproximadamente, y se busca también distribuirlo de manera conjunta con los uniformes escolares que también se están entregando por parte del gobierno del estado. Destacó que este es el segundo año consecutivo en que empresas de la región, pues bueno, participan también en este proyecto y se están generando actualmente entre 650 y 700 empleos directos, además de que también se generan fuentes de trabajo indirectas. Por ello, pues bueno, de esta forma se busca seguir consolidando este industria del calzado después de prácticamente 5 años que no había sido tomada en cuenta para este tipo de proyectos en el estado de Puebla. Es la información, Alberto.
0: Bueno, pues tiene usted lo más importante. Gracias, Miri.
2: Excelente tarde.
0: Que estés bien. Adiós. Saludos a quienes sintonizan Sicom Tehuacán.
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0: Nos lanzamos a Izúcar de Matamoros con Enid Herrera. Fíjese usted.

0: Vimos un video que se hizo viral rapidísimo el domingo, en cuestión de horas, ¿no? Y que ayer se habló mucho de ello porque se trata de contexto. Sale una niñita de 3 años corriendo hacia la calle sobre la 11 Sur, Castillotla. Y la mamá va tras la niña, ¿no? La verdad es que fue un descuido de los papás. ¿Cierto?
1: Sí.
0: Sí. Bueno, 3 años. Y está el trabajador de una abarrotera. Y la ve y ve a la mamá correr y después el papá unos 4 o 5 metros atrás. La niña corre hacia la calle. Y Luis se llama, corre tras la niña. La mamá se cae para empezar, ¿no? O sea, no la iba a alcanzar porque se resbala. Y primero levanta las manos. El héroe, el buen hombre, levanta las manos y eso hace que la camioneta que venía o que se acercaba a la niña disminuyera la velocidad y este cuate toma entre sus brazos a la niña y así como de película, ¿no? Y se lanza. Y bueno, la niña llora, la mamá, el papá carga a la niña y se van. Ni siquiera se ve que le hayan dicho gracias al señor, ¿no? Y ayer, bueno, pues ya la empresa para la que trabaja, no la familia de la niña, ¿eh? No la mamá y el papá. La empresa, en reconocimiento al acto heroico, valeroso del buen hombre, le dio una lana.
1: Sí.
0: Bueno, casos de niños. Es que la verdad, los papás somos descuidados, ¿sabes? Y de repente se siente, ¿y dónde está? Digo, afortunadamente no me pasó, ¿verdad? ¿Y dónde está? Pues yo lo traía aquí. Y te lo llevas al grito. Y ya no lo encuentras, ¿no? En el supermercado, en la feria. Y ahí los están voceando. Bueno, localizaron a un niño de 7 años caminando, deambulando por las calles del centro de Izúcar de Matamoros. Y luego, Enid, ¿qué se sabe?
2: Hola, muy buenas tardes, Alberto. Te saludo con gusto. Y bueno, efectivamente, fue este pequeño de 7 años. Él fue localizado solo y visiblemente asustado en inmediaciones de una terminal de autobuses en la zona centro de Izúcar de Matamoros, justamente sobre calle Hidalgo, esquina con Ocampo. Elementos de seguridad pública, elementos de vialidad, atendieron el reporte de ciudadanos por la presencia de este pequeño y se acercaron para brindarle apoyo. De acuerdo con los primeros datos, el niño indicó llamarse Antonio, señaló que una mujer, quien presuntamente sería su tía, lo había dejado en el sitio. El menor porta una mochila azul marino con figuras de colores, su vestimenta es un short verde fosforescente, una playera con la figura de Spider-Man y tenis negros. Ante la situación de vulnerabilidad en la que se encontraba, los elementos de seguridad dialogaron con el menor durante varios minutos hasta lograr tranquilizarlo y convencerlo de trasladarle a un lugar seguro. Es así como es llevado a las instalaciones del DIF municipal, donde está bajo resguardo para garantizar su integridad y que reciba atención correspondiente. Ahora son las autoridades quienes realizan investigaciones necesarias para determinar las circunstancias en las que el menor pues fue dejado solo y localizar a sus familiares o responsables. Esto es lo que ha acontecido con este pequeño, que bueno, pues fue ubicado en la mañana de este día en calles de aquí de Izúcar de Matamoros.
0: Y hasta el momento no se sabe si algún familiar ya fue al DIF o están preguntando en redes sociales. ¿Nada?
2: No se sabe hasta el momento, ya que, bueno, no se han dado más datos con la intención de resguardar la integridad del menor. No se ha difundido una imagen de este pequeño, no se han dado más que su nombre de este menor.
0: Sí.
2: Y bueno, pues es la autoridad quien está tratando de entablar un diálogo con el menor. Desde luego, en la mañana que lo encontraron, pues trataban de charlar con él, entre el susto, el pequeño llorando. Bueno, pues se complicaba, ¿no? Que él incluso diera, pues, datos de por qué se encuentra solo aquí en Izúcar. Entonces, será la autoridad quien seguramente más adelante, cuando logre, pues, entablar una conversación más acorde con este pequeño, pues, pudieran entonces ya estar difundiendo para poder encontrar a sus familiares. Pero hasta el momento es lo único que han compartido, que ya se encuentra bajo resguardo
0: okay.
2: En el sistema DIF municipal.
0: Y la tía, ¿no? Iba con la tía, pero ¿qué la tía? ¿Se le habrá perdido? ¿Lo habrá dejado? ¿Quién? O sea, bueno, hay muchos escenarios.

0: será la autoridad, bien lo dice Enid. Oye, cierro contigo porque caída de 4 árboles provocó la lluvia en Guaquechula.
1: Así es, esta intensa lluvia que se registró la noche de este lunes aquí en la región, bueno, en el municipio de Guaquechula, provocó la caída de 4 árboles, fue en distintos puntos de la demarcación. Algunos llegaron a obstruir caminos y vialidades, de acuerdo con información de la autoridad. Algunos de los árboles que se cayeron se encontraban secos, otros presentaban raíces expuestas, y estas fueron las condiciones aunadas a la fuerza de la lluvia que ocasionaron que terminaran por caer. Elementos de protección civil acudieron a los puntos afectados para realizar las labores de retiro, liberar los caminos que habían quedado bloqueados, indicaron que habían sido 2 caminos, y la autoridad municipal, bueno, pues tan solo exhorta a la población a extremar precauciones al circular por carreteras y caminos, principalmente durante y después de las lluvias debido al riesgo de nuevos incidentes. Afortunadamente, en esta ocasión, bueno, no hubo personas lesionadas, automóviles o algunas construcciones afectadas por la caída de estos árboles, pero bueno, los elementos de bomberos, paramédicos, personal de servicio reiteraron que están atentos ante cualquier emergencia relacionada con las condiciones climatológicas, y bueno, como es esta ocasión, la caída de árboles, para brindar esa asistencia pues a las personas o bien a vehículos que pudieran quedar afectados. Así que reiteran a la población mantenerse alerta y reportar cualquier situación de riesgo a las autoridades correspondientes para evitar accidentes.
0: Bien. Sale, Enid, muchas gracias por la información.
1: Excelente.
0: Ahí nos avisas mañana qué ocurre con el niño.
1: Estamos atentos a la información.
0: Adiós, 1:15, saludos a Izúcar de Matamoros.
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0: Ayer que nos llegó un reporte sobre fallas y que de repente no hay red y que ya tengo y otra vez ya se salió. Y que estoy trabajando y que ya se salió. Bueno, ¿qué pasó? Justamente teníamos en línea, hablando de la Mixteca, ¿no? De zonas de la Mixteca. Teníamos en la línea a Briselda Sarabia. Hoy hay más información. Continúan. Y esto ya tiene rato, o sea, no es de estos días, ¿eh? Estas fallas en la señal de los celulares. Y esto deja incomunicados a municipios de allá de la Mixteca. Hola, Briselda.
3: Hola, Beto, muy buenas tardes y buenas tardes a todo el auditorio. Pues darles a conocer que al menos 5 municipios de la Mixteca Poblana han registrado fallas en la señal de telefonía celular, situación que ha dejado incomunicados habitantes de diferentes localidades y comunidades durante las últimas horas. De acuerdo con reportes ciudadanos, desde el lunes 17, es decir, el día de ayer y parte de hoy, se han presentado problemas en la red móvil en los municipios de Tehuitzingo, Piazla, Chinantla, Aguhuititla, Tulcingo de Valle, además de algunas comunidades pertenecientes a estas demarcaciones. Habitantes señalaron que las fallas en el servicio se han vuelto recurrentes en diferentes puntos de la región, e incluso en ocasiones anteriores la falta de señal se ha prolongado durante varios días, dificultando la comunicación de las familias. La falla del servicio representa pues un problema para los ciudadanos, lógico, particularmente para quienes dependen de la telefonía móvil para comunicarse con su familia o alguna situación de emergencia. A esta problemática se suma el reporte realizado por habitantes de San Vicente Bocón, comunidad que pertenece a Catlán de Osorio, quienes señalaron que también han enfrentado constantes problemas en la red móvil proporcionada por Comisión Federal de Electricidad. No sé si recuerdan que hace un tiempo pues se estableció internet por medio del CFE. Los ciudadanos explicaron que varias personas optaron por contratar este servicio debido a la falta de cobertura de compañías. Sin embargo, asegura que la señal pues ha presentado diversos fallos, por lo que algunos usuarios ya han realizado reportes sin que hasta el momento el problema pues quede solucionado, que es el reporte que te habían comentado el día de ayer, Beto, y lo verificamos efectivamente, pues está fallando también ahí el sistema de internet, pero por parte de Comisión Federal. Esa es la información de este tema, Beto.
0: Perfecto, mira, híjole, la verdad es que qué complicado cuando es necesario temas de salud, la desesperación, la chamba, ¿no? También. Oye, que estás buscando, que quieres comunicarte con la hija, con el hijo, a ver si ya llegó a su destino. No hay teléfono. Híjole, y esto, quién sabe hasta cuándo. Hasta cuándo quede bien, hasta cuándo quede resuelto. Bris, me quedo contigo. Vamos a cerrar con una triste, ¿no? Una lamentable. Un hombre de 51 años fue encontrado sin vida

0: en su casa allá en Tecomatlán.
1: Así es, Beto, un hombre de 51 años fue localizado en el interior de su domicilio en la Junta Auxiliar de Olomatlán, que pertenece al municipio de Tecomatlán, durante la mañana pues de este fin de semana domingo. Y es que la víctima fue identificada como Julián Gilberto, de 51 años, quien era conocido entre los habitantes de la comunidad por desempeñarse como albañil y dedicarse también a la compra y venta de ganado. De acuerdo con los primeros reportes, el hombre fue localizado sobre su cama y presentaba una herida en el abdomen, aparentemente provocada por un objeto punzocortante, y el hallazgo pues ocurrió en un domicilio ubicado en la calle Tres Marías, entre calle Santa Cruz Revolución. Tras recibir el reporte sobre una persona aparentemente sin vida, elementos de la policía municipal acudieron al inmueble. Al ingresar, localizaron pues al hombre inmóvil sobre la cama y con manchas de sangre. Los paramédicos acudieron a porque ya no contaba con signos vitales, por lo que se notificó a las autoridades correspondientes y se procedió al acordonamiento del domicilio, pues lógico, para realizar el levantamiento del cadáver y hacer la necropsia correspondiente, que se hizo en el municipio de Acatlán de Osorio. Esa es la información, Beto.
0: Bueno, pues también tendrá que ser esclarecido por las autoridades. Bris, muchas gracias por la información.
1: Gracias, muy buena tarde, Beto.
0: Adiós, saludos a Acatlán de Osorio.
2: Acatlán de Osorio, ellos nos escuchan por el 95.3 de FM y tenemos mensajes, Beto. Nos dice la terminación 2265. Hola, Lau y Beto, aquí escuchando su noticiero en San Lorenzo, Chautzingo. Saludos a su amigo Gonza.
0: Gonza. Y Gonza and Roses. ¿Qué
2: la
0: más?
2: La terminación 7583 dice: saludos, mi estimado Beto. Y Lau dice, es la torre antena de CFE, que esas son las redes en donde se han hecho más reportes y que llevan un mes.
0: Por eso les dije, no es de apenas, porque muchos reportes no se pueden comunicar.
2: Sí, ¿cierto? Es lo que nos dicen.
0: Alina, ¿cierto? Ok.
2: Lo que nos dice la terminación 7853.
0: Pero entonces, ¿ahí de quién es la bronca? ¿De la comisión? Sí. Pero pues, vaya, hay herramientas, hay tecnología, hay gente, hay mano de obra. ¿Qué es lo que faltará? No le hallan, hay que mandarles un Inge.
2: Sí, sí, hay que mandarles un. Pero bueno, vamos a una pausa, ¿no?
0: ¿Por qué?
2: Ramírez.
0: ¿Por qué?
2: Tenemos una gran entrevista hoy.
0: Ya, de una vez. Bueno, entonces, vamos a la pausa. 1:21, esto es Al Son de Notición. No le cambies, ¿eh? Venimos.

0: 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Ya volvemos. Número WhatsApp 2215-875657. Teléfono de contacto 2222-737716 y terminación 17.
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0: 2-15-87-56-57. Bien lo dijo Laura Naomi. Tenemos una entrevista mucho, muy importante. Hay personas que, pues, se meten a talleres, a cursos, que estudian. Hay otros que son aficionados desde muy pequeños y toda la vida lo hacen. La fotografía. Y hoy está con nosotros nada más y nada menos que Juan Carlos Rojas. ¿Cómo estás, Juan Carlos?
1: Feo, gracias.
0: Muy bien, sabía que iba a ser una respuesta así. ¿Cómo te va?
1: Bien, ahora bien, visitando Puebla.
0: ¿Ah, sí? ¿Dónde andabas?
1: Bueno, yo soy poblano.
0: Sí, sí, sí.
1: Pero tengo ya casi 30 años que vivo en España.
0: Ajá.
1: Y
0: ¿el tema de la foto?
1: Sí, sí, siempre. Siempre, desde el periódico Síntesis, que ya desapareció, creo. Ahí me hice fotógrafo, sí. Ajá. Ahí me hice fotógrafo de
0: prensa. ¿Ahí inicias?
1: Sí, sí, como fotógrafo de prensa, sí.
0: Ajá.
1: Y vale, pues fui haciendo mis trabajos ahí, me encantó, me enamoré de la fotografía de prensa. No, por desgracia no me salen las bodas y esto, no me salen bien. Entonces, la prensa creo que sí. Y ahora vine para lo del Mundial, para hacer reportajes sobre el Mundial, hice algunos trabajos y me redescubrieron en mi ciudad. Hubo unos antropólogos que me redescubrieron y pues me brindaron el apoyo desde la fototeca y esto para que invite a mirar mis fotos.
0: Sí.
1: Es una exposición retrospectiva. Que eso me da un poco de miedo, porque eso lo hacen ya cuando uno está muriendo casi, ¿no? Dije, uy, no falta que caiga yo después de la exposición.
0: No. Oye, la exposición se llama Historias que marcan el fotoperiodismo. Con Juan Carlos Rojas.
1: Sí.
0: Ok, ¿esto qué va a ser en dónde?
1: Esto va a ser, pero tengo que ver bien, porque suelo meter la pata.
0: Yo te digo.
1: En la fototeca Juan Crisóstomo Méndez, del complejo museístico La Constancia Mexicana.
0: Uh-huh.
1: Ahí va a ser.
0: ¿Será que, por cierto, el complejo está muy bien?
1: Sí, es una maravilla de sitio, ¿eh? A mí me gustó mucho cuando lo conocí. Debo decir que me redescubrieron, porque yo, poco antes de la pandemia...
0: Uh-huh.
1: Pensé que el mejor lugar para mis imágenes era la fototeca de aquí. Y entonces doné mi obra.
0: Ah, ¿la donaste?
1: Doné
0: sí, me imagino.
1: Como 20 años de fotografía. Y entonces ahora me redescubrieron que estaba ahí ese material. Entonces lo han sacado de ahí para exponerlo.
0: Oye, pero ¿qué mejor lugar? Que en la fototeca Juan Crisóstomo Méndez, que además fue un extraordinario fotógrafo.

0: fotógrafo poblano.
1: Sí, sí, está, y todo su material también está ahí. Sí, sí. Entonces,
0: y el tuyo está ahí.
1: También, y espero que haya más. No, no, no llegó a ese grado.
0: ¿Están ahí los dos?
1: Están ahí, están ahí. Y el espacio, a mí me gusta mucho. Y creo que hacen una labor muy importante, que es conservar la historia de nuestro pueblo. Y eso me parece importante.
0: Es maravilloso cuando tú ves una fotografía, de repente ahora con las redes sociales, ¿no? Porque antes pues tenías que, de repente el abuelito, la tía, alguien sacaba unas fotos y decías, ¿a poco así era la calle? Sí. ¿A poco así era el Zócalo? ¿A poco así era el Paseo Bravo? Y encuentras hasta animales, ¿no? En el Paseo Bravo. Bueno, y pero de repente ahora te metes a alguna página de la red social que hablen de la historia y encuentras unas fotos y es maravilloso.
1: Sí, sí. Todo encuentro con el pasado es... Porque te da mucho, no solamente te da información, sino te da sueños. O sea, te da, te imaginas cosas a partir de ello, ¿no?
0: Sí.
1: Y sí, es un, a mí me parece muy, muy bien. Y que estén haciendo esta labor en Puebla, me gusta.
0: A ver, vamos a salir de algunas dudas.
1: A ver.
0: Yo decía, porque yo conozco personas que nunca han ni siquiera ido a talleres, pero les encanta tener una cámara, ¿no?
1: Sí.
0: Y hacen foto y guardan todas sus fotos. ¿Cuál es la diferencia entre un fotógrafo? Tú estabas hablando bien. Eventos, ¿no? Por ejemplo, y tú dices, no, pues yo me enfoqué más en la prensa. En fin, hay diferentes áreas en la fotografía.
1: Varias. Sí. Varias. Sí.
0: ¿Qué es el fotoperiodismo?
1: Pues es hacer periodismo, pero con imágenes. Es realmente esa es la cuestión. Ustedes van y cuentan a la gente, ya sea en la radio o escribiendo, cuentan a la gente lo que presenciaron. Nosotros también, pero con una foto. También un poco el chiste es una foto. A veces hacemos muchas, pero procuramos que en una foto podamos contar todo lo que viste. Así que somos unos narradores visuales, ¿no? Sí, sí.
0: ¿Has estado... tienes muchas anécdotas, obviamente.
1: Sí.
0: Muchas. Cuéntanos una que te haya marcado. ¿Alguna que hayas estado en algún lugar y... uf.
1: No, es que he tenido la suerte de estar en muchos lugares. Cuando me fui de Puebla, me fui con mi esposa, que ella se iba a hacer un doctorado en España. Me fui con ella y caí bien en España, caí en blandito. Ella se regresó a Puebla y yo me quedé viviendo en España. ¿En
0: serio?
1: Sí. Sí, sí. Me pusieron unas orejeras, pero sí, me quedé viviendo en España. Y me fue muy bien. Me ha ido muy bien en España. He tenido suerte, perdón con esto, que no sé cómo se apaga.
0: No se escucha.
1: Ah, vale. Pues tengo... ojo, perdón. Pero he estado, no sé qué te gusta. Mira, porque estoy en Puebla y sé que a los poblanos les gustan estos casos. He estado en el sepelio de 1, 2, 3, creo que de 4 papas.
0: Ajá.
1: He estado en el ascenso de 3 papas, cuando menos. Entonces, con todo lo que hacen alrededor, que es enorme ahí en Roma, ¿no? Bueno, en el Vaticano, mejor dicho. He estado, no sé, cuando Merkel le gana a, ¿cómo se llamaba? El presidente alemán. Pero además,
0: sí.
1: De chiripa, ¿eh?
0: Ay,
1: ahora te diré, porque yo...
0: ¿En qué lugar estabas?
1: En Alemania, pero me mandaron a hacer un reportaje. Trabajaba para la agencia Notimex, que ya ahora desaparecida, por desgracia, ¿eh? Hemos perdido ahí una cosa importantísima. ¿Sí? Era la segunda... en importancia en castellano, solamente por atrás de EFE. O sea, no había ninguna otra del tamaño de Notimex en todo el mundo. En castellano estamos hablando, en español. Y sí, y yo era el fotógrafo
0: para arriba, Europa. ¿Estaba arriba?
1: Sí. Okay. Y yo era el fotógrafo para Europa, yo era el único fotógrafo para Europa de Notimex. Así, por eso te digo que pues estuve 17 años.
0: No, entonces
1: años
0: sí caíste ellos. En blandito.
1: Sí.
0: ¡Guau! Wow. Sí.
1: Y te digo, Angela Merkel, me mandan a hacer el reportaje de de cómo es Alemania. Para ilustrar,

0: Y el hombre que no me acuerdo ahora cómo se llamaba, el que parecía oso, un hombre enorme. Y su portavoz, que era Fischer, creo que se apellidaba. Pues resulta, yo no entendía nada porque estaban hablando en alemán y estaba ahí. Y de repente resulta que se empiezan a mover y sacan urnas. Había retado a pedir una, como una comisión de que todavía iba a estar el gobierno. Y va y pierde la votación. Es en el momento en que eligen a Angela Merkel como presidente. Bueno, gana la presidencia. Y yo estaba ahí de pura chiripa. Entonces, te digo, me han pasado cosas de esas varias, que de casualidad estoy en los lugares indicados, en el momento indicado. Sí, sí.
1: Ahora, va a haber una exposición.
0: Sí.
1: ¿Cuándo?
0: El día sábado.
1: Este que viene.
0: Este sábado. A las 12 del día.
1: A ver, ¿qué vamos a encontrar?
0: Son unas fotos horribles, pero pues, espero se compadezcan de mí y las vean.
1: No, a ver, la verdad es que llama la atención.
0: Sí, es una retrospectiva. Porque es decir, ellos vieron y la gente de la fototeca decidió que fuera... Les pareció interesante lo que tenía. Entonces, pues hay cosas... Está el levantamiento armado zapatista, porque estuve ahí. Yo llegué a cubrirlo el segundo día.
1: ¿Pero eso todavía estabas aquí en...?
0: Sí, sí, trabajaba Puebla, yo para Síntesis. Sí, todo lo que van a ver es lo que hice estando acá.
1: Aquí en Puebla, ok.
0: Sí, sí. Okay, igual si se animan los de la fototeca, pues la siguiente será lo que he hecho en Europa.
1: Ahora ya.
0: En la madre también patria. Años. Ajá. Ahora sí, es todo esto es en blanco y negro. Y fotografías que hice trabajando para el periódico Síntesis.
1: ¿Cuántos años más o menos vamos a ver de tu material?
0: Quedó reducida a no muchas fotos, pero pueden ser fácilmente 7 años. Uh-huh. Fotografía de 7 años. Movimientos de ambulantes. Es que había, ¿te acuerdas que se peleaban en el centro?
1: No se peleaban.
0: Ah, siguen peleando.
1: Se pelean.
0: Bueno, no, ahora veo muy...
1: Y no había ambulantes, hay.
0: No, pero ya no es como antes. O sea, ya... Ahora la ciudad está muy bonita en el centro. Y mira, ahora metí un proyecto que no les gustó, que no me lo aceptaron, pero como beca. Porque descubrí que... La gente vive ahora la ciudad de otra manera. Nosotros como habitantes no nos damos cuenta porque vamos cambiando
1: diario.
0: Con la pero yo que estoy fuera tantos años y vuelvo, veo, para empezar, yo estudié antropología social en la UAP. Y estaba en el edificio Arronte en ese entonces, o sea, ahí en el centro. Bueno, pues yo nunca había sabido la belleza de las casas alrededor del centro. Porque siempre eran de gente rica y siempre estaban cerradas. Uh-huh. Ahora las han abierto.
1: Y son hoteles.
0: Son hoteles, digamos, pero las puedes visitar.
1: Sí.
0: Las puedes ver. Sí. Y son una maravilla.
1: Son bares.
0: Son bares, sí, sí, sí. Pero me refiero que entras en contacto con ellas. Y eso hace que veas la ciudad de otra manera.
1: No sabías cómo era el patio, las fuentes, las escaleras.
0: Son preciosas, Yo he estado haciendo fotos de eso. Qué ahora. Bueno. Que no es muy lo mío, ¿eh? No es muy lo mío, pero me gusta.
1: Pero yo creo que siempre un fotógrafo quiere capturar paisajes. Si estás en una fiesta, pues tomas la foto, ¿no? Sí. Oye, pero en estos 30 años, ¿no veniste?
0: Sí, bueno, mi familia estaba aquí, mi esposa trabajaba en la universidad.
1: De repente venías.
0: Y venía.
1: Ah, ok.
0: Sí venía, pero cada vez menos, y cada vez, por desgracia, vas perdiendo los vínculos. Uh-huh. Entonces, pues, después mi familia se fue a vivir a España también, entonces pues ya venía mucho menos, ya no tengo a qué venir.
1: ¿Y ahora cuánto tiempo vas a estar?
0: Me voy, yo creo que como en una semana.
1: Terminando la exposición.
0: Sí, pero llevo 6 meses.
1: Ah, porque vine a hacer lo del mundial.
0: Porque vine a hacer una cosa del mundial y terminé haciendo una exposición. Después estuve aquí con una exposición que todavía está ahora en Casa de la Cultura, que es de los fotógrafos poblanos, y tuvieron a bien invitarme. O sea, yo participo con 2 fotos ahí, pero todavía la exposición a mí me gusta, está bien, está
1: en Casa de Cultura.
0: Cultura, eso. Y pues me invitaron a esta.

0: y me hizo mucho, te digo que me dio un poco de miedo porque que ya retrospectiva significa que ya has trabajado mucho.
1: Es como un homenaje.
0: Sí, es un poco eso, es un, y al ego le viene muy bien, a mi ego le viene muy bien, y hay fotos que ya no me acordaba que había yo hecho, porque todos los, yo sigo trabajando todos los días, es imposible que te acuerdes de todo.
1: Sí.
0: Entonces de repente, yo hice eso.
1: Y la tecnología, porque cuando empiezas a hacer foto eran otras cámaras.
0: Sí, sí, por completo. Empezaban, bueno, era negativo. Ajá. Y revelábamos, ¿no? Y empezaron las automáticas. No, ahora ya es otro mundo. Bueno, ahora ya todo el mundo hace fotos con el celular, ¿no?
1: Sí.
0: Cosa que me parece muy bien. Además,
1: de hecho, se compran el teléfono más caro porque es el que tiene cámara. Mejor cámara.
0: Sí, sí. Y son muy buenos, o sea, yo veo fotos, además se inventan la realidad, porque tú ves así, dices, no, esto que salió aquí no es lo mismo que
1: no
0: está
1: corresponde,
0: ahí.
1: Corresponde, claro.
0: Porque suben las luces, los contrastes, meten filtros, todos salen guapos.
1: Sí, sí,
0: bueno,
1: sí.
0: Excepto yo, por más que filtros que le pongo, salgo siendo muy feo. Ni con la IA.
1: Bueno, pues entonces ahí tiene la invitación, ¿sábado?
0: Sábado 12 de septiembre a las 12 del día. En La Constancia, sí, ¿verdad?
1: En la fototeca Juan Crisóstomo Méndez.
0: Y le esperamos
1: es el complejo museístico.
0: Sí. También, a ver, hace varios años, perdón que me extienda dos
1: segundos.
0: No,
1: adelante. Esto es...
0: Hace varios años hice un trabajo que fue premiado en Estados Unidos y en México sobre... era los poblanos en Nueva York.
1: Uh-huh.
0: Y fue un trabajo que me impulsó mucho a mí en mi carrera fotográfica, pero lo hice con unos amigos, que ellos estaban haciendo un trabajo X y necesitaban fotos y me invitaron para hacer las fotos. Y uno de esos amigos es un cantautor poblano que se llama Carlos Arellano.
1: Uh-huh.
0: Pues él nos va a acompañar porque él hizo canciones del proyecto que ellos hicieron, y me da mucho gusto porque es alguien a quien quiero mucho. Entonces él eran también mis principios de fotógrafo más o menos, entonces que me gustó la idea de que estuviera también cantando sus canciones al respecto.
1: Ajá.
0: Sobre Nueva York y esto, porque hay fotos de Nueva York lo que se presenta ahora. Hay algunas fotos que tomé en Nueva York y Chicago.
1: ¿Ese trabajo hace cuánto fue?
0: Hace 30 años.
1: Hace 30 años, pues ahora hay más poblanos en Nueva York.
0: Sí, que en Cholula.
1: Yo creo que sí.
0: Sí, sí, yo fui, si no el primero, de los primeros que hicieron las fotos siguiéndolos a ellos. Los seguí como 7 años.
1: Ajá.
0: Sí, sí.
1: Fíjate qué cosa, cuánta historia no hay ahí. Bueno, pues nos vemos el sábado a las 12. Sábado 12 de septiembre a las 12 del día.
0: Pues muchísimas gracias, ahí los espero.
1: Gracias, Juan Carlos Rojas. Gracias. Vamos a la pausa, 1:42, venimos.

0: 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Teléfono de contacto 2222-737716 y terminación 17.
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0: Uy, tiene muchos años que no escuchaba esa canción de Ben Ibarra.
1: Ben Ibarra. Hoy cumpleaños Ben Ibarra, ¿eh?
0: Ben Ibarra.
1: ¿Sabes cuántos años cumplí?
0: A ver, déjame calculo, ¿va?
1: A ver, calcula.
0: ¿Debe cumplir unos 54?
1: ¿54?
0: ¿Sí o no?
1: No.
0: ¿Me fui arriba?
1: No, te quedaste un poquito abajo todavía.
0: ¡Ay, no!
1: Sí.
0: ¿Benny tiene más de 54 años?
1: Sí.
0: ¿60? ¿60 años?
1: No, ya te fuiste ya también muy arriba.
0: Oh, bueno, 57.
1: No, uno menos.
0: 56.
1: 56.
0: No, pero 56 ya son 60.
1: A ver, tú que eres conocedor de la música de estos tiempos. Benny, ¿de dónde salió?
0: ¿Cómo que de dónde salió?
1: Porque él fue.
0: De Julissa.
1: Fue parte de algún grupo, ¿no? De alguna agrupación.
0: De Julissa. Y de su guapo padre. De Timbiriche, ¿no?
1: ¿De Timbiriche?
0: ¿No?
1: Timbiriche.
0: Yo digo que sí.
1: Mira, ya dice.
0: Pero fue muy rápido su paso por Timbiriche.
1: ¿Por qué?
0: ¿Cómo que por qué? Pues, ay, hasta Lina. Ay.
1: ¿Se separó?
0: Pues se fue, él quería ser, ay, siempre quiso ser solista.
1: ¿Y tú crees que sí? ¿La armó como solista?
0: Sí, tiene talento el cuate. Tiene talento.
1: Bueno, en su tiempo también se hizo muy conocido este trío, ¿no? De Sasha, Benigeri.
0: Que cuando, exactamente, cuando empieza ya el boom del reggaetón y las colaboraciones y ya no se vende como solista, pues no les quedó más que reunirse y los que dijeron, pues le entro, fueron ellos tres nada más.
1: Tienen buenas canciones, ¿eh? Sasha, Benigeri.
0: De hecho, todos son refritos.
1: ¿Sí?
0: Sí. Ando todo happy.
1: Fuertes declaraciones de Bebeto Ramírez.
0: Y las de Donald Trump, que ahorita nos va a contar Laura. Sí. ¿Qué dijo Donald Trump? ¿Estuvo a punto de morir?
1: Hace unas horas salió en una conferencia, bueno, me parece que era...
0: Sí, dije en unos minutos.
1: Ah, bueno. Adelante.
0: Eres bien protagonista.
1: Ah,
0: no, ya, adelante. Dale.
1: No, ya, por...
0: Es más importante esto, clausuraron un pozo de agua clandestino, ¿sí? A través de la Comisión Nacional de Agua y en coordinación con la Fiscalía de la República, se llevó a cabo la clausura, una diligencia de cateo en Tepanco de López. Esto como parte de las

0: acciones para combatir de manera frontal el uso ilegal del agua. Y hay muchos gandallas y hay unos por ahí que luego hasta se ponen en un paliacate, ¿eh? Ya sabes, como el Siete Leguas. La verdad es que estos cuates, perdón, pero son criminales y lucran con el agua y engañan a la gente. Se llevó a cabo un operativo y se detectó un pozo en un terreno que operaba de manera irregular, evidentemente. En el lugar se encontraron muchas pipas que fueron aseguradas como resultado de la diligencia, de la investigación. Pipas extrayendo agua y llevándolas, ¿a dónde? A lugares en los cuales no hay agua. ¿Y por qué no hay agua en muchos casos? Porque estos sujetos de los que le hablo hacen lo posible porque no tengan agua. Por ejemplo, en Xostla. Y salen y se dicen defensores del agua y son delincuentes, unas 50.
1: Ahora sí, ya podemos dar esta información tan importante de Donald Trump, que hace unas horas estuvo haciendo, me parece que, un homenaje para los soldados caídos en esa, pues, en esas guerras que hubo en Palestina, Israel, y que participó obviamente Estados Unidos. Ahí dijo que él fue un sobreviviente del 11 de septiembre de 2001.
0: ¿Un sobreviviente?
1: Un sobreviviente.
0: ¿Por qué?
1: ¿Te acuerdas de ese accidente? Este atentado terrorista que fue contra las Torres
0: atentado,
1: Gemelas.
0: Atentado sí, atentado sí. Ajá.
1: Que fue contra las Torres Gemelas.
0: Sí.
1: ¿Sí? Bueno, resulta que él comenta que él fue un sobreviviente, que dos bomberos muy fuertes lo sacaron de los escombros. Así lo dijo, ¿eh?
0: ¿Lo sacaron de entre los escombros?
1: Sí.
0: ¿Dónde estaba él? ¿No lo dijo?
1: No, él dijo.
0: Pero estaba ahí,
1: estaba
0: en la zona.
1: Ahí en la zona.
0: Ajá.
1: Estaba. Pues dice que
0: se estaba boleando sus zapatos. Ajá.
1: Y que dos bomberos muy fuertes. fueron por él, lo cargaron y se fueron corriendo con él.
0: Si esto es cierto, lo hubieran dejado ahí.
1: Es lo que dijo Donald Trump hoy.
0: Ya parece.
1: Y además esto se suma a la polémica de que en la red social Truth Social,
0: sí,
1: subió un mapa en donde, pues, todo Norteamérica era parte de Estados Unidos.
0: Ajá.
1: Obviamente los mexicanos se quedaron así como de, estás muy obsesionado con México, ¿no crees?
0: Sí, sí lo está, y con Canadá también,
1: sí,
0: tal vez
1: con
0: menos.
1: Canadá, que ahora viene también para cambiar el nombre del lago, ¿no? El lago de, sí, Ontario, me parece, le quieren poner el lago de Estados Unidos.
0: Ajá.
1: Y ahora esto también se suma a la polémica caricatura South Park, que cambiaron, sí, en forma de diversión, su nombre de South Park a South America.
0: Ajá. Esa caricatura es genial.
1: ¿Te gusta mucho South Park?
0: No deje que los niños la vean.
1: No, pero mira, la verdad es que modificar la imagen de un mapa donde México, Canadá y Groenlandia están anexados a Estados Unidos.
0: No, Islandia también.
1: Islandia, que ya también entró a la polémica y que se fue, creo que ya empezaron a hacer comentarios de qué era lo que estaba pasando con Estados Unidos.
0: Y Cuba, bueno, Donald Trump sí piensa que Cuba es de ellos. Ajá.
1: Aquí la pregunta es, ¿cuánto tiempo le queda a Donald Trump de estar como
0: ¿Cuánto tiempo le queda, Humberto, a Donald Trump como presidente de Estados Unidos? Son 2 años, ¿no? ¿Todavía? Creo que sí. Bueno, ajá.
1: Pero estas son las polémicas que en estos días, ni siquiera estos días, un día, se han hecho.
0: Qué bien le ha resultado, ¿eh? O sea, esto le ha servido, todo esto. Temas de racismo, temas de territorio, de vamos a poner otra estrellita en nuestra bandera y esa va a ser México y después Canadá y después... Eso le ha servido a Donald Trump.
1: ¿Y sí?
0: Mucho. Incluso, de repente, Donald Trump hace algo cruel y la gente lo ve con desprecio, pero... Al día siguiente hace una estupidez como esta y le aplauden.
1: Sí.
0: Mira, 2025 al sí, son 4 años. Al 29. Uy.
1: Todavía falta.
0: Asumecha, mi niña Maima.
1: Todavía vas a tener que aguantar a Donald Trump un tiempo. Pero mira, South Park.

0: cambió su nombre a South America, mientras sus creadores se burlan de ciertas compañías como Google y Apple por obedecer a Trump con el cambio de nombre de Lake America, el lago de América. Los nuevos episodios, pues yo creo que van a ser una gran burla hacia las cosas que está haciendo Donald Trump.
1: Ah, sí, claro, sí. Pues de hecho, de eso se trata, esa caricatura. Sí, lo veré. Ya estoy viendo el mapa.
0: ¿Qué te parece el mapa?
1: Sí, está grandísimo su territorio del Trump. Empieza desde México y termina hasta Canadá. Alaska, por ahí está también. Qué bueno que me gustó la geografía, si no, no lo entendería esto.
0: Ante esto también, pues, las personas hicieron su propio mapa, en donde quedaban un pedacito de Estados Unidos y ponían a México todavía más arriba, anexaban obviamente de nuevo Texas y le ponían el norte de México.
1: En algunos lugares, ¿se acuerda usted de que hace unos meses también estaba con lo del Golfo? Ya que ya no era el Golfo para él, ya no era el Golfo de México.
0: Que esto sí se hizo.
1: Sino el Golfo de América.
0: Solamente aplica para,
1: para allá.
0: Estados Unidos.
1: Sí, claro.
0: Mientras que en México y en más países sigue apareciendo como el Golfo de México. Así que no ganó tanto Trump.
1: Y bueno, pues ahí tienen las fotografías, ¿no? Que están alteradas, evidentemente.
0: Sí, y así va a seguir haciendo, pues, cosas polémicas Donald Trump. Yo creo que ha sido de los presidentes más polémicos que ha tenido.
1: ¿Le dijiste lo del lago de Ontario? ¿Como lago de América?
0: Sí.
1: Cosas con este cuate.
0: Está loquito. Nos dice la terminación 3081. Buenas tardes, amigos. Gracias por alegrarme la tarde. Bendecido martes, Laura y Beto.
1: Ya ves, se la alegras.
0: De nada. La terminación 0531. Buenas tardes, amigo Bebeto, amiga Laura. Me llamo Felipe Sánchez. Los escucho. Saludos a todos ustedes y muy bonito programa.
1: Muchas gracias, Felipe.
0: Nos tenemos que ir,
1: Beto. Nos tenemos que ir porque nos está corriendo Alina. ¿Sí o no, Alina? ¿Tenemos un minuto? Oh. Aquí en el reloj yo veo un minuto, pero bueno, si así andas, si así te pones, y el auditorio no sabe, pero ahorita abro la puerta y con un desdén que nos ve. Gracias, Alina, muchas gracias, que tengas buena tarde, sí, así. Feo que nos trate. Bueno, gracias, Ricardo, gracias, Humberto. Alina, Laura.
0: Bebeto, mañana volvemos con más información.
1: Adiós.

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7: Días de fútbol, días de regreso de la Champions League, ahora en su edición 2026-2027, una idea que arrancó en 1955 a instancias sí de la UEFA, pero a partir del impulso de un periódico, L'Equipe, en Francia, que mantuvo la tradición de los diarios franceses, impulsando competencias que se convirtieron en icónicas como Le Auto, que creó el Tour de Francia. En el caso de la Champions y L'Equipe, el periodista Gabriel Janot, que antes había sido futbolista y entrenador, junto con su colega Jacques Ferrand, quien era el jefe de redacción del diario deportivo, notaron la ausencia de una competencia de clubes europea, a diferencia de Sudamérica, cuyo campeonato quedó establecido desde 1948. Además, en 1954, el Wolverhampton inglés ganó un partido al Budapest Honved FC húngaro y previamente al Spartak de Moscú, propiciando que la prensa inglesa dijera que los Wolves eran los campeones del mundo. Los periodistas tocaron base con la UEFA, que acababa de ser creada en 1954. El presidente de la FIFA, Rodolf Zeldryers, nos había dicho que la FIFA veía con buenos ojos la idea, pero que no podía organizar una competencia de clubes, y menos aún una europea. Pensamos que el único organismo capaz de hacerlo era la UEFA, que acababa de crearse. Nos arriesgamos porque no había forma de que nosotros o los clubes pudieran organizar una competición tan grande, explicó Janot. Uno de los impulsores del torneo por parte de la UEFA fue Gustav Seves, subsecretario de Deportes de Hungría, vicepresidente de la UEFA, el técnico de los Magyares Mágicos en Suiza 54 y el hombre que desarrolló la idea del falso 9 con el mismo equipo a partir de la figura de Nándor Hidekuti. Por su parte, Gabriel Janot dejó en claro el objetivo del torneo en el mismo reglamento de 1955. Una competición de fútbol reservada para los grandes equipos europeos se organiza a partir de la temporada 55-56 por el diario L'Equipe. Ella tiene el nombre de Copa de Europa de L'Equipe y dotada con un objeto de arte por el diario organizador. Tomarán parte en esta competición los equipos invitados por los organizadores, un comité organizador donde entrarán los representantes de las principales asociaciones europeas. Tendrá facultades para hacer cumplir el presente reglamento. Participaron 18 equipos que respondieron y apoyaron la iniciativa, acudiendo por invitación Suiza, España, Portugal, Yugoslavia, Austria, Países Bajos, Italia, el Protectorado del Sarre, Dinamarca, Francia, Hungría, Bélgica, Suecia, Polonia, Alemania y Escocia fueron los representantes finales a un torneo que contó con notables equipos ausentes en esta primera edición debido a la falta de consolidación de la recién creada UEFA para darle proyección suficiente y la indiferencia de la FIFA con el incipiente torneo. Entre ellos faltaron equipos de la Unión Soviética, Checoslovaquia e Inglaterra, y la más notable fue la no comparecencia de un equipo inglés y cuyo honor debía recaer en el Chelsea, vigente campeón, pero la Asociación de Fútbol Inglesa instó al club a no participar por diversos motivos y fueron reemplazados por el representante polaco. A sugerencia del Anderlecht, se aceptó que el torneo se jugara a partir de octavos de final eliminación directa hasta llegar a la final que se disputaría en París, sede del diario que había impulsado la creación del torneo. El primer encuentro que abrió la competencia tuvo lugar el 4 de septiembre de 1950 entre el Sporting de Lisboa y el Partizan de Belgrado en el Estadio Nacional de Lisboa y finalizó con empate a 3 goles, mientras que el primer gol de la competición fue

Anotado a los 14 minutos por el portugués João Batista Martins, al final de la primera edición se anotaron un total de 127 goles y fue Milos Milutinović, hermano de Bora Milutinović, que jugaba para el Partizan de Belgrado, el máximo realizador con 8 tantos en los apenas 4 partidos que jugó su equipo antes de caer eliminado, 2 por encima de Peter Palotas y León Glovaki. El Real Madrid, cuyo presidente Santiago Bernabéu fue uno de los que más apoyó la creación del torneo, se coronó al derrotar al Stade de Reims francés por 4-3 en la final disputada en el Parque de los Príncipes. La hegemonía del club madrileño continuó durante las 4 siguientes ediciones, ya que ganó en las finales a la Fiorentina, al Milán, de nuevo al Stade de Reims y al Eintracht de Frankfurt. En el equipo madrileño jugaban Alfredo Di Stéfano, Ferenc Puskás, Paco Gento, José Emilio Santamaría y Héctor Real, entre otros, que fueron considerados años después como uno de los mejores equipos de este deporte debido principalmente a estos 5 títulos, merced a los cuales fueron bautizados como el Madrid de Di Stéfano o con el apelativo de vikingos, tras la crónica de la quinta final escrita en el diario inglés The Times, apelativo que desde entonces acompaña al club. El Real Madrid se pasea por Europa como antaño se paseaban los vikingos, arrasándolo todo a su paso, fue la explicación de The Times el 19 de mayo de 1960. La última edición como Copa de Campeones de Europa se dio en la 91-92, en la que el Barcelona de Johan Cruyff se coronó por primera vez en su historia tras una épica batalla contra la Sampdoria de Génova, que tenía un equipazo. El Dream Team de Cruyff ganó 1-0 con el gol de tiro libre de Ronald Koeman, superando a la barrera y a la estirada del arquero italiano Gianluca Pagliuca, en un juego donde los arqueros fueron fundamentales para escribir ese resultado, ya que tanto Pagliuca como Andoni Zubizarreta tuvieron una gran actuación. Así, el cuadro blaugrana superó sus fantasmas con un equipo en el que también estaban Risto Stoikov, José Mari Vaquero, Aitor Begiristain, John Andoni Goicoechea, Mijael Laudrup y un joven Pep Guardiola, entre otros. Tras esa final, el presidente de la UEFA, Lennart Johansson, llevó a cabo una revolución del torneo, levantándolo a Liga de Campeones de Europa, la apertura a otros clubes que quedaran en los primeros lugares de su torneo local y creando la fase de grupos. El primer campeón bajo este formato fue el Olympique de Marsella, que derrotó al Milán con un gol de Basil Boli en la 92-93. Dicho formato se mantuvo hasta la 2024-2025, en la que dio paso a la Liga, con una tabla única en la que cada equipo juega 8 partidos con 8 rivales distintos. Los 8 primeros lugares clasifican directo a los octavos de final, mientras que del noveno al vigésimo cuarto disputan un playoff. En ambas ocasiones, el Paris Saint-Germain de Luis Enrique se ha coronado, por lo que este año busca un triplete consecutivo que solo se ha dado en 3 ocasiones. El Ajax, con sus campeonatos en la 70-71, 71-72 y 72-73, bajo la idea del fútbol total con Johan Cruyff como gran intérprete. El Bayern Múnich de la 73-74, 74-75 y 75-76 con Franz Beckenbauer como su gran líder. Y el Real Madrid de la 2015-2016, 2016-2017 y 2017-2018. Cabe destacar que Ferran, junto con Janot, creó también el Balón de Oro en 1956 para premiar en ese entonces al mejor futbolista de la temporada en Europa. El inglés Stanley Matthews fue el primer ganador. Por cierto, hoy se dieron a conocer los aspirantes en ambas ramas y también a los técnicos que optan al premio, donde en la rama varonil 4 de 5 estrategas son españoles y solo el belga Vincent Kompany se metió a la conversación de Luis de la Fuente, Luis Enrique, Unai Emery y Mikel Arteta, mientras que en la rama femenil hay 2 más de esa nacionalidad, Jonathan Giraldez y Pere Romeu. En el rubro femenil se prevé una decisión muy cerrada para suceder a Aitana Bonmatí, quien se lesionó, y en la lista de finalistas aparece una mexicana, Scarlett Camberos del América, aunque en esa lista hay 6 españolas. 2 periodistas crearon la Champions y el Balón de Oro, una competencia que nos sigue apasionando y un premio que es el más preciado para

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0: este martes 8 de septiembre de 2026. Hay mucha información deportiva. Bueno, pues ya está arrancando la Champions, ya hay resultados. El Aston Villa ganó 3-2 al Brujas en lo que fue, bueno, pues el arranque del torneo. El AEK a la misma hora derrotó 1-0 al LASK, y en los partidos que se llevan a cabo en estos momentos, gana el Real Madrid 2-0 al Inter de Milán con errores imperdonables del Inter, y por otro lado el Manchester City acaba de marcar con medio por medio de Erling Haaland, que ya le gana 1-0 al Porto. El Betis con 2 de Marc Bartra ha empatado al Lille. En los resultados de juegos que se están llevando a cabo en estos momentos, junto con el Borussia Dortmund, que empata 0 con el Villarreal, ha arrancado entonces la Champions. Tenemos que platicar de ello. También están listos los nominados, las nominadas al Balón de Oro, tanto para jugadoras, jugadores, como entrenadores y entrenadoras. También, bueno, pues las designaciones a los jóvenes, del fútbol europeo. Y por otro lado, también el caso de los guardametas en estas que son finalmente, bueno, pues las designaciones del equipo. Gol del Betis, que le estaría dando la vuelta al partido, y gol de Troy Parrott, el jugador irlandés. Así que el Betis de Pellegrini estaría tomando esa victoria ante el Lille en su regreso a la Champions League. Hoy arranca la Serie del Rey. Los Toros de Tijuana reciben a los Olmecas de Tabasco en un duelo a las 8:35 de la noche, arrancando el canto del play ball. Tenemos que hablar de ello, tenemos que hablar de Grandes Ligas, tenemos que hablar también acerca, pues, de la NFL, que ya arranca mañana su actividad cuando los campeones Halcones Marinos de Seattle reciban a los Patriotas de Nueva Inglaterra en lo que es la edición del Super Bowl pasado. De tal manera hay mucho que comentar. Saludo a mis compañeros y amigos. Por cierto, la Hormiga González con una muy buena actuación, ya con goles en la Copa Griega, así que saludo ahora sí a mis compañeros y amigos, José Manuel Gómez.
1: ¿Cómo estás, Toño? Te saludo con mucho gusto. Muy buena tarde también a toda la gente que está conectada ya con nosotros aquí en SICOM Deportes Radio 105.9 en su FM, que nos acompaña a través de las distintas plataformas en el Facebook Live, ahí en SICOM Radio 105.9 FM, así encuentra la página donde puede usted checar toda la programación que tiene esta estación, la gran oferta en cuanto a los programas. Y bueno, pues también mencionar que estamos en el ex ahí en SICOM Deportes. De hecho, estamos en distintas plataformas como SICOM Deportes, así nos encuentran en ex, en Facebook, en Instagram, en TikTok. Comparte sus contenidos y háganos saber lo que quiere ver en esas pantallas. El Borussia, por cierto, acaba de marcar en

0: Así que hay goles ya en todos los frentes, en los cuatro partidos que se están llevando a cabo en este momento. Renato Veiga con un autogol le da la ventaja al equipo teutón, al equipo alemán, y los goles que están cayendo pues en racimo en este segundo tiempo, prácticamente arrancando las segundas partes, el Manchester City, el Betis ya con dos goles. De hecho, Parrot viene de marcar en aquel partido ante el Real Madrid en la victoria del equipo de Pellegrini, y el equipo blanco que está ganando desde el primer tiempo ante el Inter de Milán, a espera de que se puedan confirmar resultados en unos cuantos minutos, mi estimado Toño. Y ya mencionas lo de la Serie del Rey, Tijuana que está buscando su tercer campeonato, el equipo de los Olmecas, el segundo en la historia de esta franquicia en Liga Mexicana de Béisbol, sería el primero también en el formato de Serie del Rey. Curiosamente, los títulos para Tijuana llegaron en formato Serie del Rey, enfrentando a los Pericos de Puebla en el 2017 y en el 2021 a aquellos Leones de Yucatán, a los que les regresaron el compromiso ganando 4 partidos de manera consecutiva para ser campeones. Así que veremos cómo les va en esta serie ante Olmecas. Son favoritos los de la frontera, pero no se pueden confiar. De hecho, son dos equipos enrachados a su manera. Tijuana viene de ganar 9 partidos como visitante de manera consecutiva en el playoff, y ni qué decir de Olmecas, ya lo platicabas desde ayer, Toño, 7 victorias en los últimos 8 partidos, incluida esta serie ante Pericos, que la saca con 4 victorias al hilo, y bueno, pues los partidos ganados acá en el Parque Hermano Cerdán, porque se llevaron los 3 precisamente también en su visita al Parque de la Colonia Maravillas. Así que pinta un interesante compromiso. Curiosamente, mandaron a Camarena para el 5º juego, cuando parecía que tenían todo para tener a Austin Warner, se lo guardaron para el primer juego de la serie ante Tijuana, que hoy va a aparecer entonces en la apertura, mi estimado maestro.
1: Bueno, pues ahí está entonces Austin Warner por el equipo de los Olmecas de Tabasco. El gol del Betis lo revisaron, este de Parrot, lo revisaron en el VAR, pero ya fue confirmado. Entonces,
0: y el Lille con una tarjeta roja, de todo le está pasando.
1: Ya gana, expulsado entonces el hermano de Kylian, Ethan, que bueno, pues incluso participó en la jugada del primer gol de el Lille. Saludamos también a Juan Carlos García. ¿Cómo estás, Juan Carlos?
2: ¿Cómo estás, Toño? Compañeros, amigos del auditorio, muy buena tarde. Pues sí, y a falta de ver si tendrá minutos Santiago Jiménez con el Porto, que también bueno, pues ya hizo su debut con el equipo, entró de cambio precisamente en su juego anterior, y ahora tratando de hacer lo propio en esta Champions League ante un equipo complicado, ¿no? Como lo es el Manchester City. Y hablabas también sobre los nominados al Balón de Oro, Toño. Bueno, pues también qué gusto, ¿no?, que reciban estas distinciones los equipos mexicanos y también las mexicanas, ¿no? Porque Club América Femenil está nominado precisamente a mejor club femenino del año. La verdad es que bien merecido lo tiene. El señor Villacampa ha hecho pues lo propio para poder sacar lo mejor de estas jugadoras, y bueno, pues han conseguido triunfos importantes. Se coronaron en CONCACAF, se coronaron en la Liga MX Femenil. Entonces, bueno, pues qué bueno que lo sigan haciendo. Scarlett Camberos también está nominada, así que bueno, pues es un orgullo. Y ahora también se suma el caso de Julián Quiñones, que también tuvo un gran año con su equipo y con selección nacional.
1: Así es, y bueno, pues una lista que todavía es larga, ¿no? Y que irán depurando en ambos casos, en la rama femenil, en la rama varonil, pero bueno, pues ya aparecen como candidatos al Balón de Oro ambos. Saludamos también a Jorge Lepe. ¿Cómo estás, Jorge?
3: ¿Cómo estás, Toño? Compañero, un gusto saludarles. Es una buena y positiva noticia, ¿no?, para el fútbol mexicano, que tanto un jugador, una jugadora y un equipo aparezcan en esta nominación, en los premios organizados por la revista France Football, pero que al final no deja de ser un hito, algo que de alguna manera pues hace y pone presencia y refleja también el trabajo que han realizado en este caso ambos jugadores. Julián Quiñones también viene a hacer un buen mundial, destacando también su actuación, haciéndose presente con los goles, y a Scarlett Camberos, que también ha obtenido un par de títulos importantes, que recordemos que también tiene una historia de vida futbolística interesante, que en algún momento vivió un problema de acoso, tuvo que regresar a Estados Unidos porque es mexicoamericana, entonces se fue un rato para allá, regresó, comenzó a marcar, a ser también una pieza fundamental para esta América, que sigue embalado, que se sigue también preparando para poder ganar un bicampeonato. Entonces, al menos a mí en lo personal me parece totalmente merecido que puedan estar en esas listas. Queda obviamente un largo camino y luce complicado el poder también imaginarnos que pueda llegar ese resultado, pero sí es un logro importante al menos que puedan estar ahí presentes.
1: Hay varios españoles en la lista del Balón de Oro, hay varias españolas también en la lista, en la rama femenil.
0: Dominante, ¿no? Alguien en la
1: lista. En la rama femenil, no.
0: Y tampoco en la varonil, ¿no?
1: No, tampoco.
0: O sea, porque vaya, obviamente está el Paris Saint-Germain, que ganó la Champions, y es año mundialista. Entonces tienes la Copa del Mundo, teóricamente los españoles tendrían mucha fuerza, pero fue un título muy colectivo.
1: Como lo ganaron en el colectivo.
0: No, y recordamos incluso la vez que también fueron campeones en el 2010, y que no fue un español propiamente el que lo ganó en aquel momento.
1: Y a mí ese me pareció una de las peores entre

0: entregas y que conste que lo ganó Lionel Messi, pero a mí me parece que ese balón de oro era para un español, ¿no? Para Xavi, para Iniesta, que estaban ahí, digamos, también nominados, ¿no? Y que llegaron a la parte final, pero bueno, pues no fue así, y bueno, pues ahora habrá que ver cómo se define esta entrega. Y por otro lado, pues también el hecho, eso sí, en los entrenadores, 4 de 5 son españoles.
1: Sí, que hay un legado importante, ¿no? De los entrenadores españoles que están regados incluso pues fuera de las fronteras ibéricas y que están en distintas ligas y que son en este momento pues referentes. De hecho, en la Liga Premier en Inglaterra, pues dos técnicos españoles la discutieron en el campeonato más reciente. Luis Enrique es campeón con el Paris Saint Germain, además campeón de la Champions, y obviamente el director técnico de la selección española, que también está ahí como campeona del mundo. Me parece que está muy claro, ¿no? Que son referentes en este momento del fútbol, y bueno, pues si apuras, hay otros tantos que llaman la atención y que están levantando la mano, ¿no? En distintas ligas, en el mismo Como, ¿no? Tienes a un director técnico español también ahí con Fábregas, ¿no?
2: Así es. El mismo caso también del Vela, que también va recién comenzando su trayectoria como técnico, Vincent Kompany, que además no tiene mucho tiempo que da su retiro, estafeta, que incluso, ¿sí?, fue también jugador de selección, que disputó mundiales, y que ahora pues también tiene esa posibilidad de estar aquí.
0: No, bueno, y hablando de fútbol femenil, pues el Puebla que volvió a las andadas, 5-2, lo dicho, es un equipo que no aprende, otra vez errores, otra vez un gol tempranero para arrancar el partido, empata con un golazo de Brianna Michaels, y en la recta final del primer tiempo, goles, el 2-1, que es una calca del primer gol con muy mala marca en el centro del área, y ya te vas abajo en el marcador al minuto 41, todavía al 45 y la reposición, o sea, 45 y un poquito más, te hacen el tercero. Una jugada de mucho talento de Rubí Soto, que tiene gran calidad, pero donde todas se quedan viendo.
1: La ley del ex, ¿no?
0: Como finalmente, bueno, pues pisa la pelota, y bueno, pues ahí el mundo se le vino encima al equipo de la franja.
3: Y parecía que podía ser un buen triunfo para ligar precisamente unidades, para sumar y después encarar a equipos complicados, porque se viene ahora Querétaro, que es uno de los más asequibles, ¿no? Si se puede ver de esta manera, de este grupo A, pero después vas a enfrentarte contra Pumas y contra Monterrey, entonces ahí se te podría venir todavía más la noche.
1: Sí, y es que, bueno, pues al final, después, en el segundo tiempo, viene un penal que lo cobra muy bien Itzelia Alemán, que también estuvo en algún momento en el Puebla. Abigail Martínez, al 76, hizo el descuento, y Fernanda Pinilla, esta jugadora que también tiene el equipo Esmeralda, es la que termina marcando el quinto gol. Pero lo cuestionable, más allá también del gol tempranero, porque el Puebla encontró la manera de empatar el partido y de tratar obviamente de conseguir un mejor resultado, es esto que menciona Toño, ¿no? Cómo permites dos goles prácticamente en los últimos 5 minutos y la reposición, que son minutos de atención donde los directores técnicos tienen muy claro que sus equipos no se pueden relajar, que tienen que estar muy atentas, que se tienen que ir finalmente con el resultado que se está dando, con el empate que en ese momento estaba en la pizarra, y que le daba la oportunidad de planear un poco más el segundo tiempo. Ya no solamente iban por uno, sino por el intento de dos goles para tratar de por lo menos rescatar ese puntito jugando como visitantes. El León, que por cierto está metido en línea de calificación entre los 4 primeros de ese grupo A, donde Tigres domina con 18 unidades y Monterrey tiene 15, además del Toluca con 13, y ya ese grupo B, que es el que menciona Juan Carlos, pues es donde está el Puebla con 3 puntos.
2: Y sorpresivamente no es el último lugar, ¿no? Porque abajo de ellos todavía están las Centellas con 0 unidades y Puebla por ahí que sí logró sacar un triunfo.
0: Pero el Puebla lleva 28 goles en contra, 28 goles en 4 partidos, y bueno, el último gol de León, ese de Pinilla, es a la salida de un tiro de esquina, entonces otro gol en contra. Que recibe en táctica fija, y que bueno, pues finalmente así el Puebla cayó 5-2. Estamos transmitiendo en Ets a través de SICOM Deportes, estamos en Facebook, en Instagram, también en TikTok como SICOM Deportes, hacemos Facebook Live en la página de SICOM Radio, para mensajes de WhatsApp el 2215-8756-57 para que platique con nosotros, teléfonos en cabina el 2222-7373-7716 y la terminación 17 del 121. Saludos, equipo de SICOM Deportes. Señora Bascal, es todo un maestro, muy buena su editorial. Me paro de pie, no te mueras nunca, Toño, dice Javier. Pues muchas gracias, Javier, y no tengo ni ganas ni pienso por lo pronto en morirme.
2: No hasta ver al Barça de nuevo en una final de Champions, dice Antonio Bascal.
0: Y ojalá viera el Puebla, ¿no?

0: Uy, Antonio, Antonio.
1: Eso ya, yo sé que eso es más complicado.
0: Están los ciertos años en esto.
2: Y por cierto, acaba de terminar la jornada en el fútbol femenil, ¿no? Extraño, pero el Atlante jugó en el centro de alto rendimiento y perdió 1-0 con Juárez. Mía Suazua hizo el gol.
1: Que está de regreso ahí con las juarenses.
2: Así es, y bueno, pues la victoria entonces para este equipo fronterizo, que es pues lo rescatable de este proyecto, porque cuando se habla mucho de lo que ha sucedido con la franquicia y se critica al equipo varonil que está en el fondo, y que se habla de lo que se ha invertido y cómo se ha invertido y si ha funcionado, si ha tenido penetración o no con el mercado de la frontera, pues tal vez de lo rescatable, si hacemos el juicio de todo el proyecto, pues podría ser el equipo femenil, que ha construido algunas temporadas interesantes, que se ha metido a la competencia, de hecho, en liguillas, y que además tienen esta liga, ¿no? Con pues la comunidad de femenil allá en la frontera, mi estimado Antonio.
1: Y que empezó con 2 derrotas y ahora ha ligado 3 victorias.
2: Sí, que es a veces lo que quisiéramos ver de este Puebla, ¿no? Que pudiera ligar victorias, lo decía Juan Carlos, ¿no? La oportunidad tal vez la tenían. Es cierto que debes ir a buscar el resultado y que no está dado por sentado, ¿no? Que tienes que buscar y pelear en la cancha, pero el Puebla tiene mucho que no tiene una racha de este tamaño para tratar de enfilarse en la campaña, además contra equipos que teóricamente tienes que competir, si no, ¿contra quién vas a ir?
1: Sí.
2: En esta liga.
1: Hablando de fútbol femenil, México perdió hoy, se lleva a cabo en Polonia el Campeonato Mundial Sub-20 Femenil. Polonia había arrancado con una victoria de 3-0 sobre Argentina. México había iniciado con un empate a 2 ante Benin, equipo africano que hoy recibió 8 de Argentina. Pero el cuadro mexicano hoy perdió 2-1 ante las anfitrionas, a pesar de que, bueno, pues.
2: Se pusieron en ventaja con un autogol.
0: Pero le duró muy poco esa ventaja, apenas 4 minutos.
3: Y se complica porque viene todavía ahora el albiceleste, ¿no? Enfrentar precisamente.
2: Ya se había complicado desde el empate con Benin, ¿no? Teóricamente es el equipo o más débil del grupo, enfrentando a Argentina, que tiene también una proyección importante en el fútbol femenil, y que está un equipo europeo, además las anfitrionas, en este caso Polonia, que ya lo mencionaba Toño. Sí, creo que contra Benin, México había dejado gran parte de sus opciones y ahora está, pues la verdad, muy muy cuesta arriba el asunto, aunque pues tiene que ir por el partido y buscar la
1: victoria. Sí, porque Argentina, ¿no?, le vale el empate.
2: Así es. Así que vamos a ver cómo le va en ese último duelo. Hoy, después del autogol de Bartizac al minuto 5, como ya decía Jorge, vino Olivia Świątek a marcar precisamente Świątek a hacer el gol del empate al minuto 9. Y después Susana Witek al 76 hizo el segundo gol para las polacas.
0: Pues habían logrado mantener dentro de lo que cabe el empate, si bien la victoria se les fumó apenas en un par de minutos, pues habían logrado, ¿no?, relativamente control hasta el minuto 75, y le hubiera dado más esa posibilidad sumar al menos un segundo empate, que pues aquí ya se ve mucho más mermada el llegar a una tercera jornada y con apenas una unidad sumada.
3: Sí, te mantienes solamente por encima precisamente de Benin con un punto precisamente.
1: Bueno, antes de ir a una pausa, hablando de fútbol femenil en la modalidad para ciegas y débiles visuales, la selección mexicana logró la medalla de bronce en la Copa América celebrada en Sao Paulo, Brasil. Es un resultado histórico porque México también era la primera vez que participaba en la Copa América femenina. Cabe destacar que reunió a las selecciones de Brasil, que bueno, pues además son las campeonas del mundo, y esta selección mexicana tuvo 6 integrantes provenientes de Topas, el equipo femenil del cuadro poblano: Cristian Mora como portera, Lucero Ábalos, Aide Hernández y Ángeles Ortiz como jugadoras, así como María Elena Coca y Gabriela Aguilera, integrantes del cuerpo técnico. México inició cayendo 3-0 ante Argentina, posteriormente cayó 2-0 ante Brasil, pero en el tercer encuentro México derrotó 1-0 a Canadá, y en el duelo por la medalla de bronce repitió la dosis 1-0 a Canadá. Los 2 goles conseguidos por México durante el torneo fueron anotadas por jugadoras de Topas: Ángeles Ortiz, que anotó el primer gol de México en una competencia internacional, y el de la medalla de bronce de Aide Hernández. Así que también Topos, esta versión de Topas, bueno, pues hace historia en la Copa América femenina.
0: Sí, Angie Ortiz, jugadora de Topas, ya bien lo comentabas, y que además tiene ese logro de marcar el primer gol de México en el torneo, que no le había ido del todo bien contra Argentina y Brasil, pero que se pudieron llevar ese metal de bronce en ese último juego y al menos llevar esa victoria contra Canadá.
1: Vamos a hacer la primera pausa de SICOM Deportes este martes. Les recuerdo que estamos en el 22 15 87 56 57 para mensajes de WhatsApp.

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3: 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Seguimos con toda la acción deportiva, resultados, historias.

0: Este martes 8 de septiembre de 2026, nos dice el señor Eduardo desde Houston, una pregunta: ¿creen que Chivas está para campeón? ¿Hoy no les van a quitar jugadores?
1: Pues habrá que ver cómo va desarrollándose el torneo, pero obviamente después de lo que hicieron el pasado, el clausura 2026, y manteniendo una idea de juego, pues Chivas es aspirante a poderse meter a la fase final, y ya estando ahí, pues tendría que fortalecerse. Creo que tienen que mejorar mucho, sobre todo la contundencia, aunque vienen de un partido donde marcaron varios goles. Es bueno que aparezca ya un delantero, en este caso Ricardo Marín. Veremos si le alcanza para hacerse del puesto en lo que resta de esta apertura 2026. Pero Chivas, con los argumentos futbolísticos y con la idea de Milito, yo creo que puede ser aspirante, aunque no el gran favorito.
2: Y hace un par de días lo mencionaba el mismo Paul Medel en este espacio. Creo que ahora no puede caber el pretexto en el Guadalajara del jugamos con puros mexicanos, porque se tiene un buen plantel. No por nada fue la base de la selección en el reciente mundial. En el premundial también estuvo presente Hugo Camberos y Santiago Sandoval, que además han ido ganando un rol mucho más protagónico con Gabriel Milito. Entonces, sí, en esa parte concuerdo que no llegaría como el favorito, pero sí está para competir, incluso llegar más lejos.
1: Una instancia, tiene más obligación.
2: Una instancia más lejana que la temporada pasada, cuando quedó eliminada frente a Cruz Azul.
3: Y esa confianza se nota, ¿no? Porque también Efraín Álvarez lo ha manifestado en diferentes momentos, que Chivas, por lo menos en lo mental, está bien. Saben que tienen un equipo potente y que ha cumplido en los primeros partidos de la temporada. Están prácticamente en la parte alta, entonces pues tienen lo necesario,
0: ¿no? Y en ese sentido también, no podemos hablar de los demás, pero ojalá se dejara de hacer futurismo en los programas de deportes, o sea.

Yo ayer escuchaba, bueno, es que si Milito se va y no es campeón con Chivas. Bueno, Milito no se ha ido. Y Milito está en un torneo donde Guadalajara se ve bien, va creciendo, está encontrando una contundencia que fue finalmente la que fue el problema en, al principio de la campaña. Entonces, primero contemos esto que se está desarrollando. La verdad es que el Guadalajara hacía también tiempo que no se veía tan fuerte.

0: que eso es lo que le ha costado también a Chivas históricamente, y lo decíamos, a varios técnicos les ha costado trabajo que el equipo sea regular en dos torneos cortos, en dos torneos consecutivos. Veremos si es que este Guadalajara tiene finalmente ese alcance para poder llegar a la liguilla, y ya estando en la liguilla, pues tendrá que competir por el título, y obviamente tiene obligaciones, sobre todo pensando en que el torneo anterior, sin los seleccionados, pues le alcanzó para jugar la semifinal, y en algún momento le compitió a Cruz Azul, sobre todo pensando en el partido de ida ahí en el Estadio Azteca.
1: Y que ya es un hecho positivo que Amaury Vergara parece que entendió y ya soltó las riendas del equipo desde el proceso de Fernando Hierro, ¿no? Desde el proceso de Fernando Hierro, cuando llegó a esa dirección deportiva intentando buscar y enfocarse solamente en lo deportivo y dejarle a Amaury y otras funciones que no tiene que ver con fútbol, desde ahí el equipo comenzó a caminar mejor, y ya ahora también con esta nueva gestión, pues parece que es eso, ¿no? Dejárselo encaminado a gente que sí está relacionada y ligada y que sabe del negocio.
0: Y lo que son las cosas, porque mucho se critica épocas pasadas del Puebla, hay gente que ha estado y que se ha ido. Luis Arce está en el Guadalajara trabajando, sí, en las fuerzas básicas. Con Puebla logró un campeonato en categoría inferior, y allá en Chivas está encontrando la manera también de seguir con esta inercia de los canteranos, que sigue siendo la fórmula para Guadalajara, no hay secretos.
2: Es que el tiempo pone a cada quien en su lugar, y muchas de las personas que en su momento trabajaron en el Puebla y fueron criticadas, finalmente han encontrado chamba. No solamente han encontrado chamba, sino que han dado resultados en cada uno de sus puestos también, bueno, pues en el rubro de la mercadotecnia, de tal manera que, bueno, pues si hubieran sido personajes que no
0: elegidos solo por dedazo, ¿no?
2: Así es, o que no aportaran, pues ya no estarían finalmente en el fútbol. Ellos y ellas finalmente, bueno, pues es gente valiosa, y habla también, bueno, de la calidad de los que se fueron, y que esa misma calidad pues no ha llegado la misma, ¿no? En el Puebla.
0: Y decíamos hace un rato del mercado mexicano, ¿no? Siguen siendo las incongruencias del fútbol nacional. ¿Puedes entender que el mercado esté abierto para contratar? Pero sobre todo contratar jugadores fuera de la órbita de la Liga MX. Se supone que ya los equipos que están acá tienen sus registros. Yo ahí la verdad prohibiría que ya arrancado el torneo en la jornada 7 le arrebataras un jugador a un equipo que esté en activo.
2: Sí, ¿no? Como hizo
0: en América
2: con Tijuana.
0: Y lo ha hecho varias veces. Y es, obviamente se lo permite la liga en el reglamento.
2: Sí. O sea, pero es un reglamento, pues, hecho con las patas. La realidad es que es un reglamento, otra vez, que no entiende de la competencia deportiva. Y que, bueno, pues finalmente pues es lo que hace el club de Toby. Y entonces, pues no, estamos ante un fútbol sumamente artificial. Así hay que explicarlo en el fútbol mexicano.
0: E incluye a todos los rumores que se pueden dar en este momento en el cierre de fichajes para el mercado mexicano, ¿no?
2: No, ya hay uno del Puebla que suena. Del 823, y es bastante extraño y raro que cada temporada en Champions algún portero o defensa, cada que juega contra el equipo de Franco, tienen que cometer algún error infantil.
0: Ya notó el Inter.
2: Da mucho que pensar aún más, porque ese es contra el equipo Santiago, que también sabemos es especialista en robos, y aún más curioso que esos mismos equipos contra el Barça dan el partido de su vida. Pues finalmente yo no lo veo lo extraño o lo raro. ¿En qué sentido? El fútbol es acierto y error.
0: Se quedó Josep Martínez.
3: Sí, ¿no? Son humanos, ¿no?
0: Sí, y además se trata de agrandar en una zona donde no van, ¿no?
2: Pero para que el portero se equivoque, se necesita también la presión.
1: En una zona que no va y con un rival que no va, ¿no? Pues no te puedes jugar también en este tipo, ¿no? De competencias el poder o querer jugarle ahí al vivo cuando sabes que un error y una individualidad que tiene jugadores como el Real Madrid es muy complicado.
0: Y ya descontó el Inter de Milán, anota Carlos Augusto, la asistencia de Lautaro Martínez, después de que se vinieron tres cambios prácticamente de seguidilla por parte del equipo interista, los Nero Azzurri, Petar Susic, además de Pietro Zielinski y Angie Joan Boni, que están ya en la cancha tratando de cambiarle la cara al equipo, y cuidado con el cierre, porque bueno, pues sí, creo que el Real Madrid ha dejado algunas cosas por hacer en el partido, tal vez se daba por servido con el 2-0, tratando de gestionar el resultado y el ritmo del juego, y bueno, pues ahora a tratar de cerrar, porque tiene que buscar la victoria en casa, en el Santiago Bernabéu.
2: John Stones, que ahora está en el Inter de Milán.
1: Sí. Así es. Bueno, y también para los que les gusta la actividad de los mexicanos en competencias europeas, Santiago Jiménez ingresa a la cancha al minuto 73. En este momento Manchester City sigue ganando 1-0 al Porto y tendrá ahí un par de minutos para intentar revertir y por ahí rescatar algo en casa.
2: Yankee George, hablando de mexicanos, dice Yankee George, chicos, saludos a la

0: Gente bonita de la mesa, pongo el siguiente tema. Escuché al periodista Christopher Rivera del programa Palabra del Deporte que el Spartak de Moscú tenía interés en el Piojo Alvarado y que rechazó la oferta. ¿Ustedes qué opinan? Yo en lo personal creo que aunque es positivo que jugadores vayan o salgan al fútbol europeo, no siempre ir al viejo continente es un paso adelante, sobre todo en una liga rusa marginada, castigada y apestada de todas las competencias europeas. En este caso, en mi muy particular punto de vista, creo que es acertada la decisión del jugador de Chivas, pero escucho su opinión.
1: Sí, de acuerdo, ¿no? Sobre todo por esto, que en Europa sigue cerrada la situación de que pueda tener competencia el fútbol ruso con el resto de Europa, en algo que, pues, la verdad, no sigo sin entender hasta cierto punto, porque, bueno, pues.
0: Me parece que, bueno, pues ya la postura de otros organismos deportivos se empieza a abrir, ¿no? Ya Rusia, por ejemplo, regresó en la natación artística, ya hay un tema de gimnasia, donde también han empezado a participar. En el fútbol se analiza, pero también con toda esta problemática a partir de la situación de Gianni Infantino, pues es un tema que ha quedado ahí por el momento guardado.
1: Sí, pero siguen abiertos conflictos en distintas latitudes y a esos países no se les ha tocado deportivamente, ¿no? En ningún estrato prácticamente.
0: Así es, gol del Borussia Dortmund.
1: Girassi
0: 2-1 le gana al Villarreal, que ha tenido, por cierto, un inicio lento en el fútbol español.
1: Y le quedan 9 minutos al mexicano, ¿no? Tarde creo que el cambio del Porto, tratando de refrescar el ataque allá ante el Manchester City, que ya también tuvo un par de movimientos. Y pues el Betis, que sigue ganando 3-2 al Lille.
2: El Manchester City, que también ha ido sacando un poco las papas del fuego, ¿no? Luego de la salida de Pep Guardiola, pues momentáneamente no camina del todo mal en la Premier League. Ahora sería también una buena victoria en Champions para el mismo City.
0: Álvaro Fidalgo entró al minuto 61 en lugar de Isco en los cambios del Real Betis de Mauricio Pellegrini.
1: Sí, tendrá por lo menos 30 minutos. Sí. Le está yendo bien al Betis en la Liga Española, ¿eh? Sí. Metido entre los primeros cuatro después de la victoria también ante el Real Madrid. Y los españoles, que bueno, pues el Villarreal veremos qué puede hacer. Por el momento Betis y Real Madrid estarían debutando con victoria, y el Villarreal, que está abajo en el marcador ante el Dortmund. En el arranque de la Champions, mañana hay más partidos en esta jornada de Champions League. El Stuttgart muy temprano estará ante el Viking, mientras tanto el Barcelona enfrentando al Feyenoord, temprano es ese partido, 10:45 de la mañana. El campeón, el Paris Saint-Germain, que se enfrenta al Slovan Bratislava, el Napoli ante el Arsenal, Sporting contra el Galatasaray y Liverpool ante el Atlético de Madrid, de los duelos que llaman la atención a las 13:00, el Atlético que viene pues de perder en la liga ante el Athletic de Bilbao.
0: Hay buenos partidos, ¿no? El Napoli Arsenal, el Liverpool Atlético de Madrid, el Barcelona ante el Feyenoord.
1: El Arsenal fue finalista.
0: Así es.
1: Campeón de la Champions.
0: Debutó también el campeón, ¿no? O el bicampeón, que bueno, pues va a enfrentar a la Slovan
1: Bratislava. ¿Eso le da peso a Luis Enrique en las votaciones? ¿Ligar los títulos de
0: Europa? Sí, yo creo que sí, ¿no? Yo creo que ahí.
1: ¿En estas votaciones con tanto español?
0: Con todo respeto para Mikel Arteta, para Unai Emery, que claro que tienen méritos. Ajá. Yo creo que la batalla ahí es Luis Enrique y Luis de la Fuente.
2: Los sí, Luis. Que a Luis Enrique eso le podría ayudar un poco más el disputar más competencias, que hay un poco más de parámetros o números, a diferencia de Luis de la Fuente, que pues es, ¿no? Va por esta parte y esta cuestión de haber
1: salido
2: a la selección en el Mundial. Totalmente meritorio también, pero usualmente la balanza se suele inclinar más por el número de títulos.
0: Pero sí. Antes no era así, antes el Mundial, o sea, año de
1: sí,
0: Mundial.
1: Tenía peso, ¿no?
0: Era el que tenía peso.
1: Y lo que son las cosas, Luis Enrique, que fue el que dejó de herencia prácticamente a estos jóvenes que ha ocupado España para lograr el torneo europeo, y ahora la Copa del Mundo.
0: Sí, ¿no?
1: La Euro Mundial, este combo que ha logrado Luis de la Fuente como entrenador. El trabajo previo venía desde aquella Copa de Qatar.
0: Y desde la Eurocopa, sí, esa itinerante.
1: Cuando juegan la semifinal ante Italia, ¿no? Se quedaron muy cortos.
0: Y Unai Simón comete aquel error en el pase de Pedri, ¿no? Ante Croacia, ese partido que fue una feria de goles y que terminó ganando España en el tiempo extra. Pero ahí está la base, ¿no? Que fue puliendo Luis Enrique, que después Luis de la Fuente le puso su particular sello, y que sí creo que en este Mundial
1: creció,
0: porque además, pues, en la Eurocopa, que ganó España en Alemania, digamos que los Williams y los Yamal estaban efervescentes en su mejor momento. Ambos llegaron con lesiones o saliendo de lesiones, y tuvo que ir surciendo finalmente Luis de la Fuente.
1: Sí, sin lugar a dudas, Toño. Y bueno, pues la verdad es que sí está, la batalla de entrenadores está bastante interesante. Yo creo que está más que la de los jugadores.
0: Pues es que ahí es que el Balón de Oro se ha convertido, por desgracia, pues en un concurso de popularidad.

0: solidaridad. Y está interesante, ¿a quién se lo vas a dar, no? Pues está, sí, muy dividido, los del Paris Saint Germain en la Copa del Mundo no todo el mundo caminó, salvo Fabián Ruiz, pero no fue tan importante o determinante en el sistema.
1: Pero, hablando de títulos, Luis Enrique, cuando llegó Fabián Ruiz, ¿no? Reportó después de las vacaciones, Luis Enrique puso ahí el tema.
0: Pero es el único, ¿no?
1: Es el que podría llevar mano, campeón de la Champions.
0: Y campeón del Mundial.
2: Es que nunca ha habido un parámetro similar sobre qué se evalúa más, ¿no? Porque a veces pareciera que incluso va también por los logros colectivos y no tanto por lo individual, por los números, porque pues también aquí se tendrán que tomar cuentas y cifras de lo que haya pasado en la reciente Champions League, en las mismas ligas, y esa es la parte en la que nunca se ha terminado de entender cómo se evalúa, cada juez de esta revista.
0: Porque si lo gana Lamin, yo pediría recuento de votos.
3: Pues es que también Mbappé, por cuestiones personales, ¿no? Por lo que ha hecho, por lo que hizo en el Mundial, con los goles, por lo que hizo en la campaña con el Real Madrid en cuanto a anotaciones.
4: Pero el Real Madrid no ganó nada.
3: Sí, pero digo, si fuera como una cuestión más meramente individual, pues tendría sus méritos.
4: Yo pediría recuento de votos si gana Mbappé.
0: Sí.
1: No, o sea, la verdad.
0: No, es que del Madrid yo no veo a ninguno, ni Mbappé ni Vinicius, por ejemplo.
1: No, o sea, ahí estamos de acuerdo. No,
0: o sea, sinceramente, pero sí creo que por ejemplo, Lamin, que tiene mucha prensa a favor, yo no lo vería como un justo ganador.
1: No.
0: Hoy me decía alguien, y no sé cómo lo vean ustedes, sopesando las cuestiones también de los logros individuales, que al final creo que también tendrían que pesar, y porque ha tenido torneos muy parejos, más allá de que en el Mundial su selección no ganó, pero Harry Kane, pues viene de un año importante con el Bayern y con la selección de Inglaterra. Fue importante para Inglaterra en el Mundial, aunque Inglaterra pues no ganó.
1: Vamos a hacer una pausa, ya gana 3-1 el Borussia Dortmund. Estamos en SICOM Deportes, ya regresamos.

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De vuelta con ustedes aquí en Sicom Deportes Radio 105.9 en su FM. Gracias por continuar en esta frecuencia y para este día, ya martes 8 de septiembre, caminando el mes de septiembre, ya llegando prácticamente a esta primera semana y acercándonos obviamente a lo que son las festividades.

0: actividades patrias en lo que es finalmente toda la República Mexicana. Hay que mencionar que tenemos Serie del Rey, el día de hoy arranca el compromiso, y quiero recordarles que está el 2215-875657 para que usted pueda mandar su mensaje de WhatsApp y ojalá que pueda llegar en este momento. Y bueno, pues también, por supuesto, estamos completamente en vivo en el Facebook Live, ahí en SICOM Radio 105.9 en su FM. Serie del Rey, juego 1 el día de hoy entre los Olmecas de Tabasco y los Toros de Tijuana. Obviamente aquí en Puebla desearíamos que estuvieran los Pericos de Puebla. No pudieron finalmente los Emplumados quedarse con la serie en lo que fue este compromiso, que se terminó en 5 partidos con la victoria de los Olmecas el viernes pasado, completando una seguidilla de 4 éxitos de manera consecutiva, además 3 de esos encuentros en el Parque Hermano Cerdán, y ahora con esa racha llegan a Tijuana. De hecho, se guardaron la carta de Austin Warner, que estaba disponible para poder aparecer también en el partido del viernes. Mandaron otra vez a Camarena sin ser realmente un abridor, fue el que estaba haciendo más o menos la chamba, los dejó en el partido, ganaba Pericos 4-1. Sin embargo, Camarena hasta esa cuarta entrada, pues todavía dejó a su equipo compitiendo para tratar de quedarse con el compromiso, y ese es el asunto ahora de estos Olmecas, que se ven muy motivados enfrentando a unos Toros de Tijuana que parecen los favoritos. No sé qué piensan, compañeros, de esta Serie del Rey.
1: Es que ambos tienen alicientes importantes, ¿no? Digo, por un lado, los Olmecas pues no habían ganado justamente desde hace mucho, mejor dicho, no habían estado también en una Serie del Rey desde hace bastante tiempo, y por otro lado, pues Tijuana tiene la localidad a su favor, ¿no? Para arrancar este encuentro, vienen de ser el mejor equipo del norte, entonces yo creo que sí va a ser un partido interesante, probablemente un poco más cargado hacia los del norte, pero finalmente los Olmecas han dejado claro desde el inicio de esta serie ante Pericos que terminó justamente el fin de semana, pues que ellos están para en caso de necesitarlo, pues salir, ¿no? Justamente de la adversidad.
2: Y abre en casa, ¿no? Tijuana, entonces al menos, pues favorito para estos dos primeros compromisos, pues tendría que ser ahí. Pienso que va a ser un buen duelo de pitcheo porque Tabasco demostró no ser un flan, tiene buenos abridores y además tiene un buen relevo, que esa es la parte que más fue fundamental y su principal fortaleza en la serie contra Pericos, ¿no?
0: En este duelo de pitcheo que ya mencionas, Austin Warner, lo decíamos, sin victorias y sin derrotas por el momento en la postemporada, pero con un 2.14 de efectividad, que es la carta de presentación para este equipo tabasqueño en el partido del día de hoy, enfrentando a Daniel Martínez, 2.84, no canta mal, no desentona, digamos, en ese sentido, 3 ganados, 0 perdidos en la postemporada, y con un Tijuana que ahora que mencionan que debe hacerse fuerte en casa, curiosamente, ha dividido en los partidos iniciales, en sus series anteriores. Tijuana viene de ganar sus series en 5 juegos. Y curiosamente, los partidos de visita es ahí donde está invicto el equipo Burel. Pero en casa dividió con Algodoneros, dividió con Charros y también le sacaron uno a los Sultanes en la serie de campeonato de la zona norte. Olmecas apela a eso también, a tratar de por lo menos llevarse uno y ellos sí hacerse fuertes en su parque, donde es un parque, curiosamente, pues que al picheo le sienta bien, aunque Tijuana tiene buenos serpentineros. En cuanto a promedios en la campaña, sus pitchers de Tijuana están en la parte alta de las estadísticas.
2: Curiosamente, siempre en esos segundos juegos en la serie, tanto de Charros como de Sultanes, es cuando dejaron escapar la ventaja, e incluso cuando ya se tenían que realizar el viaje, en este caso, sea a Jalisco o sea a Monterrey, se iba empatada la serie 1-1, ¿no? Entonces, la tarea va a estar en intentar blanquearlos en casa y buscar por ahí también traerte alguna victoria de visita.
0: Sí, llama la atención lo de Hernán Pérez, este elemento del equipo de los Toros de Tijuana, que viene de partidos donde conectó gran slam en la primera entrada y además ayudando a su equipo a construir esas victorias, porque contra los Sultanes, pues Tijuana se regodeó, la verdad es que tuvo grandes ofensivas, fabricó muchas carreras, y así llega muy motivado, creo yo, también a lo que es esta Serie del Rey, buscando un segundo campeonato. Es su 4ª comparecencia a la Serie del Rey, perdieron la del 2016 ante Pericos, pero ganaron las otras 2 donde han estado presentes, la 2017 última,
2: 2021.
0: Y el 2021.
1: Sí, tratando de hacer presencia, ¿no? De ser un pelotero importante que saque también a flote a su novena, veremos qué es lo que sucede a final de cuentas. Toros, pues, iría, ¿no? Si es que llegara, digo, ya pensando a futuro, si es que queda campeón, pues sería su tercera Serie del Rey.
2: Sí, en esa última ocasión, en 2021, incluso empieza perdiendo la serie 3-0 frente a Leones de Yucatán y terminó remontando para venir así también con otro título para esta novena, que pues apenas 5 años después regresa a una instancia de final de Serie del Rey.
0: Sí, se ha fortalecido Tijuana recientemente en el béisbol de Liga Mexicana y que, bueno, pues se ha convertido en una de las potencias de la zona norte, esperando obviamente consolidarse en este año, aunque Olmeca sabe que está ante la gran oportunidad.

0: muy motivado, tú lo decías, Jorge, tuviste la oportunidad de pues estar junto a la porra que vino de Tabasco a Puebla para estar con su equipo en esta serie acá en los partidos que se disputaron en el Angelópolis, y pues hay mucha afición que ni siquiera ha podido ver a su equipo campeón, ¿no? 33 años y días de que se logró aquel campeonato en 1993.
1: Y quienes lo vieron campeones no lo vieron en el mismo formato o en la igualdad de condiciones que tenemos actualmente en la Liga Mexicana de Béisbol. Le preguntaba incluso a algunos aficionados, ¿no? ¿Van a realizar el viaje a Tijuana? Y dijeron, sí, ahorita de Puebla nos regresamos, mañana a Tabasco unos días, nos movemos para Tijuana y esperamos también estar también ahí en el Parque Centenario 27 de febrero para poder ver el primer título de serie del Rey para los Cabezones.
2: En el 93 apenas estabas entrando al kinder, José Manuel.
0: No, no, imagínate, ya estaba en la primaria, fíjate.
1: Ah, no, no, no, eso suena más escandaloso.
0: Pues sí, yo ya estaba en la primaria en aquel momento. Ustedes creo que ni habían nacido, no, entonces
2: apenas, yo apenas iba ahí, ya estaba en planes seguramente.
0: No, pues Jorge, creo que ni en planes.
1: Yo estaba muy lejos todavía.
0: Por cierto, el Manchester City está ganando 2-0, acaba de marcar su doblete Erling Haaland, así que es muy probable que se vayan a llevar la victoria, están ya en el agregado, y bueno, pues se ha puesto muy interesante el Borussia Dortmund contra el Villarreal, porque cayó un gol más de Guirassy de penal para poner 3-1 el partido, y apareció otra vez Guirassy, curiosamente con un autogol, una anotación en propia puerta que le da vida al Villarreal, está 3-2 el partido, ya terminó el duelo en la Casa Blanca, en el Santiago Bernabéu. Kylian Mbappé y Federico Valverde marcaron para el cuadro del merengue, y Carlos Augusto el gol del descuento. Finalmente, el Betis también se quedó con la victoria jugando como visitante ante los mastines del Lille. Son los partidos de la Champions. Ya acabó, por cierto, el del Porto contra Manchester City, así que victoria para el club inglés. No pudo el equipo dragón en casa, y bueno, pues ahí lo de quedan los minutos para Santiago Jiménez, pero muy tarde, ¿no? Le optaron por él para que entrara a la cancha.
1: 15 minutos tuvo para disputar e intentar sumar e igualar los cartones en ese compromiso. Al final el City termina aprovechando, aprieta en el tiempo de compensación, y con esto el cuadro inglés que termina llevándose una primera victoria y de visita además. Entonces yo insisto que o en algún momento llegué a pensar que le iba costar al City esta nueva etapa, y parece que pues ahí va poco a poco.
0: Sí, así es, y anotó la hormiga, ¿no? En la copa.
2: Sí, también sigue enrachado en la copa la hormiga González, que yo creo que le va a venir muy bien esta liga para poder desenvolverse más, para poder pulir esos detalles que probablemente todavía tenga. Es un delantero muy joven, ¿no? Pero es una liga que le va a servir para poder posteriormente dar el salto, ojalá que sea pronto. Y hablando de mexicanos, pues también Álvaro Fidalgo tuvo 30 minutos de juego, así que no hizo un mal partido. Veremos qué es lo que sigue sucediendo también con este muchacho.
0: Y además ganó el Betis de visita ante el Lille. Ya nos vamos, bien, ya nos está corriendo del otro lado, ¿no es cierto, Jen? Muchas gracias, buena tarde, y gracias a ti, Juan Carlos, un placer, como siempre.
2: Igual, el placer es mío, José Manuel, también Jorge, amigos del auditorio, pasen muy buena tarde.
0: Jorge, un placer también, como siempre, buena tarde.
1: Excelente tarde, y nos vemos ahorita a las 3:00 p.m. en SICOM Televisión.
0: Saludamos también a Antonio Abascal, que se fue a SICOM Noticias, y lo esperamos mañana con más de SICOM Deportes Radio, aquí en 105.9 en su FM. Quédese en la programación, mañana estaremos de nueva cuenta con ustedes. Buena tarde, buen provecho.
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0: buenas tardes a todos y todas. Nuestra apreciable audiencia, bienvenidos a una emisión más de su programa. Es un verdadero gusto saludarles a través de la señal de SICOM 105.9 FM. Les saluda Fer Hernández.
1: ¿Qué tal, Fer? ¿Cómo estás? Muy buenas tardes. Un saludo especial a ti y a todas las personas que nos sintonizan en todo el estado de Puebla. Les saluda Adrián Gracia y el día de hoy abordaremos un tema crucial para entender cómo funciona la institución encargada de impartir justicia electoral en nuestra entidad. Hablaremos del aspecto programático y presupuestal de un tribunal electoral.
0: Así es, Adrián. Queremos recordarles que pueden estar en contacto con nosotros en cabina llamando a las líneas telefónicas 2222-7377-16 o también nos pueden seguir en vivo en la página de Facebook del Tribunal Electoral del Estado de Puebla.
1: Así es, y para que un órgano jurisdiccional como el Tribunal Electoral del Estado de Puebla pueda cumplir con su función constitucional, se requiere una planeación financiera impecable. Por eso, hoy nos acompaña el equipo completo de la Dirección Administrativa del Tribunal y les damos la más cordial bienvenida. Bueno, vamos a empezar. Quiero darle la bienvenida a la contadora Claudia Edith Casillas González, directora administrativa del tribunal. Contadora, ¿cómo estás? Muy buena tarde.
2: Hola, buenas bienvenida. Tardes. Hola, Adrián. Hola, Fer. Saludos a la audiencia.
0: También nos acompaña integrantes clave de esta área, Luis Padua Rodríguez, responsable del área contable y financiera. Bienvenido, Luis.
3: Gracias. Buenas tardes, Adrián, Fer, a la audiencia y muchas gracias por la invitación.
1: También saludamos con mucho gusto a Christopher Calzada Castillo, responsable del área de recursos humanos. Bienvenido, Chris.
4: Hola, buenas tardes a todos. Saludo a la audiencia y a ustedes que muchas gracias por la invitación.
0: Y también está con nosotros Jaime Estrada, responsable de la Unidad de Desarrollo Administrativo y Planeación. Bienvenido, Jaime.
5: Hola, Fede, muchas gracias. Hola, Adrián.
6: Gracias por la invitación.
1: Pues, nuevamente, les agradezco muchísimo el que hayan, aceptado la invitación y, obviamente, pues, que se hayan venido todos, porque también, ahorita vamos a estar platicando a diestra y siniestra con todos ustedes. Hace un ratito, fuera de los micrófonos, permítanme comentarles que, pues, estábamos platicando y sentían un poco de nervio porque, pues, me dicen que prácticamente es la primera vez de todos en el radio, ¿verdad?
3: Así es. Sí. Así es, Adrián.
1: Entonces, pues ustedes, ya miren, ya estamos aquí, ahora sí que ya nada más es cuestión de participar un poquito con el tema de las preguntas, y pues nuevamente, contadora, te agradezco muchísimo el que te hayas permitido venir un rato al radio, que nos vengas a platicar cuáles son las funciones de tu área, que obviamente, te lo comenté hace un ratito, pues obviamente tenemos, hemos dicho aquí en estos micrófonos que la columna vertebral del Tribunal Electoral, pues es la Secretaría de Acuerdos, pero de alguna manera tú también tienes mucha responsabilidad dentro del tribunal en cuestión de pues del área administrativa y pues obviamente siempre nos echas la mano a todos que quiero que quede aquí en los micrófonos bien sentado, que pues obviamente siempre que hemos contado el apoyo del área administrativa, pues obviamente para sacar adelante nuestras funciones, porque pues obviamente pues dependemos mucho de todas las funciones que es esto. Siempre lo he comentado dentro de esto, nosotros somos un engrane como un reloj, pero Claudia pues es obviamente uno de los engranes grandes ahí dentro del tribunal o el área el área administrativa. Y pues obviamente quisiera empezar, vamos a entrar un poquito de lleno en materia y vamos a platicar quiero preguntarles, ¿qué debemos entender cuando hablamos del aspecto programático y presupuestal de un tribunal electoral?
2: Ok, bueno, el aspecto programático y presupuestal de un tribunal electoral es básicamente referirnos a dos elementos, que es la planeación y la programación. ¿Qué es? Es la que permite definir actividades que realizará la institución, cuáles son sus objetivos y qué resultados esperamos alcanzar en el ejercicio fiscal. Por otro lado, también está el presupuesto. ¿Qué es el presupuesto? Es el que representa los recursos financieros necesarios para llevar estas actividades. Entonces, nos tendríamos que preguntar en el aspecto programático qué queremos hacer y qué resultados queremos alcanzar. Y en el aspecto presupuestal, nos preguntaríamos con qué recurso vamos a realizarlos. Es por eso que están vinculados.
1: Ok, entonces, pues entiéndase que el área administrativa pues es ahora sí la que lleva todo el recurso financiero y que de alguna manera, pero

0: más allá de esto, es el área que se encarga de administrar todo esto, y que creo que, pues, creo que ustedes todos son contadores y administradores, entonces, obviamente, pues, son los expertices en este tema, y que obviamente, pues, siempre se ha caracterizado el tribunal, pues, por ser un área, pues, obviamente, muy, pues, profesional en este sentido.
1: Así es, Adrián, y para ir desglosando el tema, vamos a con la siguiente pregunta: ¿qué es la programación y qué significa en la práctica programar las actividades de un tribunal electoral?
2: Ok, buenas tardes. Bueno, fíjate que esta parte de programar, el gobierno del estado de Puebla cuenta con un modelo que denominado presupuesto basado en resultados, el cual, como bien lo decía la contadora Claudia, se debe de anticipar con las actividades de el qué se va a hacer, cómo se va a hacer y qué resultados pretendemos lograr. Esto durante un ejercicio fiscal. Aparte de esto, de esta orientación de nuestras mejores o sustanciales actividades dentro del tribunal, es obtener nuestros objetivos, metas e indicadores. Todo esto viene en nuestra normatividad, que puede ser desde nuestro decreto de creación, nuestro reglamento interno, nuestros manuales de programación. Además de plasmar toda esta información de objetivos, metas e indicadores, no solo es dejarlos así en un solo documento, sino es darle un seguimiento de los y llevar los avances, y en cierta forma o en ciertos periodos ver el alcance que tenemos y se pueden reprogramar estas acciones.
0: O los resultados también, cuando se llegan a los objetivos.
2: Así es, estos resultados por lo regular son anuales, o sea, es un acumulado anual.
0: Por eso es también lo comentábamos hace un ratito, es que, bueno, deberían quiero que hace un ratito echamos una platicada, porque obviamente, pues, definitivamente, pues, a veces a mí también las cuestiones de las cosas de los contadores, pues, también no se me dan mucho. Yo difiere mucho del tema de una fotografía pues, obviamente, lo del tema del presupuesto. La verdad es que estamos, pues, aunque somos totalmente, debemos de entenderlo, obviamente, pero de alguna manera, pues, sí se está un poquito alejado de este tema. Oye, pero algo muy importante que acaba de decir Jaime es que todo esto del tema del presupuesto y todo esto, obviamente, está basado en nuestra normatividad. Es decir, o sea, nosotros no podemos decir, oye, pues a lo mejor algo más para allá o algo más para acá. No, todo está ya encajonado, todo está cuadrado dentro de las reglas que tiene el propio tribunal para con este gasto, ¿no?
2: Sí, como te decía, nuestras principales acciones vienen plasmadas en un reglamento interno. De hecho, de ahí se desglosa un manual de organización, que de igual forma vienen manuales de procedimiento de las actividades más sustanciales de nuestro tribunal o de nuestra institución.
0: Que, por cierto, toda, pues, o sea, todo este espectro de todo lo que maneja del área contable también está dentro, entra de esto de los manuales de organización, ¿no? Que es una cosa que Jaime maneja, y que obviamente apenas, no tiene mucho que le estuvimos pues moviendo ahí un poquito, porque pues obviamente teníamos que reprogramar muchas de las cuestiones pues organizacionales desde de la propia institución para las mejoras, obviamente, de todo este, de esto que estamos platicando.
2: Es correcto, como tú dices, para mejorar todas las actividades, debemos de contar con nuestros manuales de organización y de procedimientos, y se deben de ir actualizando, puesto que las actividades de hace años, pues ahorita van cambiando de acuerdo a las nuevas reglas que también las mismas dependencias que nos evalúan o que nos auditan, nos manejan o nos presentan.
0: Sí, claro, sí. Bueno, pues vamos a continuar con la siguiente pregunta, que es, sería, ¿qué es el presupuesto y qué debemos entender técnicamente por este concepto dentro del tribunal?
3: Sí, el presupuesto es un mecanismo que asigna recursos. ¿Para qué? Va relacionado con las actividades y necesidades del tribunal. Por ejemplo, estas necesidades pueden ser servicios personales, mantenimientos, infraestructura, capacitación. Debe ir apegado a las disposiciones aplicables.
0: Ok.
3: Sí, entonces el presupuesto no debe entenderse como un gasto, un recurso disponible que no tiene planeación. Uh-huh. Al contrario, va pegado la planeación, programación, presupuestación. Es por eso, quiero terminar la idea, es por eso que hay una relación directa

0: entre los objetivos institucionales del tribunal, las actividades programadas, que habló mi compañero Jaime, y el recurso asignado, que es el presupuesto.
1: Ok, oye, la asignación de recursos, estamos platicando, y acerca, decías de las necesidades, las personales, que entiéndase que, pero no personales de personas, sino de las necesidades, de las necesidades de los recursos humanos, ¿verdad? Okay. O sea, sí. Me refiero a que, bueno, para que quede un poquito más claro esto, es pues sí. Obviamente las necesidades que a lo mejor nosotros como trabajadores tenemos dentro del propio tribunal, así que, oye, necesito pues 5 lápices para hacer mi actividad, ¿no? Unas memorias para tomar mis cámaras, mis fotografías, etc.
2: Ok, y nos quedó claro qué es la programación, pero ahora tenemos la duda, ¿cómo se elabora el anteproyecto del presupuesto? Como dices, no es algo que nada más te den y hagas, sino ¿cómo lo elaboras?
3: Sí, el proceso comienza con la planeación, es decir, ¿cuáles son los objetivos a alcanzar? Posteriormente, las áreas que integran el tribunal, en este caso como Secretaría General de Acuerdos, la unidad de docencia electoral, la propia dirección administrativa, y tenemos que identificar qué actividades son las que vamos a desarrollar durante el siguiente ejercicio fiscal, para posteriormente poder estimar los recursos que se necesita para que se lleven a cabo. El anteproyecto se formula apegándose a las disposiciones, calendarios, clasificaciones o lineamientos que nos emite la Secretaría de Finanzas, y me gustaría comentarles un artículo en el que se basa el anteproyecto, que es el artículo 29 de la Ley de Presupuesto y Gasto Público Responsable del Estado de Puebla, que dice así: para la formulación del proyecto de presupuesto de egresos, los ejecutores de gasto que deban quedar comprendidos en el mismo elaborarán anualmente sus anteproyectos y los remitirán a la Secretaría a más tardar el 30 de agosto de cada año. Tales proyectos se elaboran de acuerdo con las normas y montos que fije el Ejecutivo Estatal a través de la Secretaría y conforme a los formularios e instrucciones que expida para tal efecto. Es por eso que el anteproyecto es una estimación.
0: Sí, bueno, continuando con... para llegar al presupuesto, como ya vimos, primero es el anteproyecto que elabora el tribunal, ¿no?
1: Sí.
0: Con las necesidades que tiene. Este anteproyecto se entrega a la Secretaría de Finanzas del Estado, quien concentra todos los anteproyectos de las instituciones del Estado y elabora el proyecto de presupuesto de egresos, que este se entrega al Congreso del Estado.
1: Ok.
0: ¿Para qué? Para también hacer su análisis y aprobarlo. Ya con la aprobación, ahora sí ya estamos hablando de un presupuesto autorizado para todo el estado, y en ese presupuesto pues estamos todas las instituciones, el tribunal. Entonces, a partir de ahí, pues se priorizan las actividades que tiene que realizar el tribunal de acuerdo ya a un monto definido.
1: Entonces, quiero explicarlo de tal manera. Entonces, nosotros creamos el anteproyecto, ¿verdad? O sea, el tribunal con sus necesidades dice, oye, yo necesito esto, necesito 5 lápices. Otra vez mi ejemplo burdo, pero que de alguna manera hace que podamos entenderlo mejor, ¿sale? Y de eso se lo voy a pasar a la Secretaría de Finanzas. Oye, ¿sabes qué? Uh-huh. El Tribunal Electoral del Estado de Puebla necesita 5 lápices para que pueda escribir, ¿ok? Entonces, ellos hacen el proyecto, ¿verdad? ¿Sí?
0: Sí. Sí, ya juntan todos los anteproyectos y elaboran el proyecto de presupuesto de egresos del Estado de Puebla.
1: Del Estado, sí, entramos nosotros dentro de todo este global,
0: así,
1: ¿sale?
0: Así es.
1: Y de ahí lo van a mandar al Congreso, ¿sí? ¿Sí?
0: Sí,
1: y en el Congreso van a decir, ok, se autoriza, no se autoriza. Digo, así ya no, sí, ya no sabría yo cómo está el proceso de autorización.
3: ¿O cuándo se autoriza?
1: Ajá, ¿no? O cuándo, sí. Entonces, y ya de ahí, pues obviamente si se autoriza, van a decir, oye, sí, el Tribunal Electoral le corresponde tanto para que pueda trabajar en el transcurso de este año. ¿Sí? ¿Estoy
0: sí,
1: bien?
0: Sí,
1: ¿Es
0: sí,
1: el caminito?
3: Sí, sí, sí.
0: Correcto.
1: Ah, mira, entonces la verdad es que esto lo desconocía, yo por lo menos lo desconocía, no sé si todo el auditorio que nos está escuchando, pues más o menos sabe cómo se trabajaba esto, el anteproyecto realizado por las instituciones, pasado para finanzas, el cual se engloba y hace un proyecto, y posteriormente lo mandan al Congreso para que se autorice este proyecto, ¿no? Entonces, pues es algo, miren, que acabamos de entender, por lo menos el día de hoy

0: agradezco muchísimo.
1: Amigas y amigos de SICOM 105.9 FM, vamos a hacer una breve pausa. Ya volvemos.
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0: través de la señal de SICOM 105.9 FM. Si van encendiendo su radio, les recordamos que hoy estamos platicando con el equipo de la Dirección Administrativa del Tribunal Electoral del Estado de Puebla sobre el aspecto programático y presupuestal del Tribunal Electoral.
1: Y pues les agradecemos muchísimo y nuevamente les recordamos los teléfonos en camina 22-22-73-77-17, 22-22-73-76-16 y el WhatsApp 22-15-87-56-57. Y pues nuevamente le agradecemos al área administrativa que está aquí con nosotros en estos micrófonos y pues todavía los noto un tanto nerviosos, amigos. Ya relájense que vamos por los últimos 5 minutos del programa, entonces hasta respiraron de que nos pudimos reír ahorita porque ya están aquí todos muy tensos, ustedes tranquilos. Oigan, aprovecho también este momento para mandarle un saludo a Miriam, a Pau y a José Luis, que también son parte del área de administrativa, y que si Pau, si me lo permites, el próximo programa que nos toque, me las mandas a ellas.
2: Claro, próximamente estarán aquí.
1: Para que pues también les podamos ahí sondear también de sus actividades que estén dentro del tribunal. Y pues, obviamente, Cris, hace un rato estabas muy entrado que querías mandar saludos, no sé si todavía estés animado o nos regresamos. Sí.
3: Es que la cuestión del radio pues me apasiona un poquito, pero pues es de las cosas que no hago.
1: No, entonces también dale chance que me lo voy a traer entonces ya también de los micrófonos del Tribunal Electoral Radio. Y pues recordarles que estamos platicando ahorita con el área administrativa del Tribunal Electoral del Estado de Puebla y pues estamos platicando acerca de pues las actividades, las diferentes actividades que se manejan dentro del área, que son muy importantes, nuevamente insisto, porque pues obviamente es pues el eje central del cual pues también el tribunal pues depende mucho para que podamos hacer pues todas las actividades que requiere el propio tribunal. Y pues retomando un poco la conversación, hay una pregunta que seguramente muchas personas en el auditorio se están haciendo: ¿en qué se gasta el presupuesto de un tribunal y cómo se distribuyen estos recursos?
3: Ok, Adrián. Pues para hacerlo de manera sencilla y que pues la ciudadanía también lo entienda prácticamente, lo podemos englobar en tres simples conceptos. Hablábamos de servicios personales, ¿no?
1: Sí.
3: Los servicios personales refieren a que son las remuneraciones que el personal tiene durante todo el año. Los materiales y suministros, que pues son muy indispensables para que cada área pueda cumplir con sus atribuciones que tiene. Los servicios generales. Los servicios generales.

0: minerales que pueden venir de lo pues básico, que podría ser agua, luz, algunas otras cuestiones. Y lo importante también es que, por ejemplo, tenemos los servicios de mantenimiento a los automóviles, a los automóviles que pues se utilizan en el tribunal para el desarrollo de las actividades. Una de las actividades más importantes y que a lo mejor han comentado aquí en este espacio son las notificaciones.
1: Claro.
0: Las notificaciones del tribunal, pues de la parte jurisdiccional, ¿no? Entonces es importante mantener pues el tribunal con estos gastos precisos para que puedan responder de manera efectiva a cualquier reto que pues podamos tener.
2: Y que se nos viene un reto muy importante porque vienen las próximas elecciones y obviamente pues también sí. Nosotros tenemos, su área tiene que estar de verdad, pero ahora sí que truchísimas, ¿sí? Porque va a llegar el momento en que obviamente las notificaciones, sí, efectivamente, esto ya lo habíamos platicado en esos micrófonos, el tema de las notificaciones, pues obviamente el personal del tribunal todos los días, a todas las horas, pues está saliendo, bueno, valga la expresión, de todas las horas, están saliendo para llevar las diferentes notificaciones. Diferentes notificaciones a los 217 municipios y a todas las juntas auxiliares, y obviamente pues se vuelve un monstruo, ¿no? Porque de alguna manera pues obviamente suben, bajan, van y vienen, y pues obviamente también el pago de todo lo que conlleva todo el gasto de trasladarse, ¿no? Y obviamente pues lo que decías, los servicios personales, los suministros. Otra de las cosas muy importantes es que lo comentaba hace un rato con los compañeros, es que ustedes tienen que estar hasta el pendiente de, oye, ¿sabes qué? El coche ya no, se le fundió un foco, ¿no? Todos los que pues obviamente tenemos un vehículo, sabemos de que pues aunque sea un foco, pero pues ya empiezas a hacer un gasto del cual pues a lo mejor ni tenías contemplado, porque de alguna manera pues tú estás contemplando tu gasto corriente en otras actividades, pero pues obviamente todo esto, el área administrativa siempre tiene que estar muy pendiente, porque no puede dejar cosas que se queden, pues que no puedan responder a las necesidades de todo el personal, ¿no?
3: Sí, como bien dices, son ejemplos, pero también tenemos otros gastos que son como que especiales del tribunal por
2: okay.
3: su misma función, ¿no? Tenemos como son el caso de tecnologías de la información, sistemas, digitalización, herramientas para que la gestión institucional mejore, y por supuesto algo importantísimo es la capacitación y profesionalización del personal en todas las áreas, ¿no? Jurisdiccional, administrativo. Y bueno, este presupuesto que ya se autorizó, se está ejerciendo, debemos apegarnos a las disposiciones legales que existen en nuestro estado y federal.
2: Okay.
3: Porque nos recibimos recurso federal también, entonces debemos estar al pendiente con el cumplimiento de estas disposiciones.
2: Y algo que también hace un ratito me acordé, es que ustedes también reciben capacitación, o sea, no están alejados del hace dos programas, si no me recuerdo, platicábamos acerca de que pues obviamente los magistrados del tribunal siempre están muy al pendiente del tema de la impartición de, pues obviamente de las capacitaciones, y entiendo que también ustedes como parte del área administrativa, pues también están capacitando constantemente para pues obviamente, pues todas estas adecuaciones que tiene el tribunal en el área administrativa, pues siempre tienen que, siempre hay modificaciones, entonces pues de alguna manera tienen que estar muy pendiente de ellos, ¿no? Y pues obviamente lo que dices también, otra cosa que es necesario, que es fundamental, pues obviamente todo lo del tema de sistemas, pues obviamente pues ahí está concentrada toda la información, todas las resoluciones, todas las sentencias, todo lo que va saliendo poco a poco en el tema de pues la emisión de la justicia en el Tribunal Electoral, pues obviamente tiene que quedar respaldado y tiene que quedar resguardado en este instante.
1: Adriano, justamente este es un punto fundamental porque el TEP siempre se ha distinguido por ser un organismo transparente y cumplido en la rendición de cuentas. Y en ese sentido, ¿qué papel juega la transparencia y la rendición de cuentas en la gestión administrativa?
4: Fíjate, Fer, que, bueno, de acuerdo a la ley de transparencia de acá del Estado, en su artículo 54, todas las dependencias tenemos obligaciones que subir en el portal nacional, y de esas obligaciones, cada área de nuestro tribunal tiene ciertas fracciones que debe de subir. Aparte, nosotros en nuestro portal oficial del TEP tenemos o rendimos esa información en ese portal. Por ejemplo, hay estados financieros, está la parte programática, está la parte de capacitación. Toda esa información ahora sí es fundamental para nuestro tribunal. Aparte, bueno, la transparencia permite que las personas tengan acceso a toda esa información.

0: información. Y la rendición de cuentas es que nosotros, como parte del tribunal, expliquemos y justifiquemos el cómo, el por qué se hacen estas cosas a través del recurso que se utiliza.
1: Oye, y esto también, ahí tienen ustedes otro trabajo bastante elaborado, que es el tema de la del tema de la transparencia. Se los comento porque yo también, el área de comunicación también tiene, pues, ¿cómo se dice?, responsabilidades en el tema de transparencia, pero no subimos tantas fracciones como ustedes. Entonces, pues, la verdad es que nosotros, sé que, pues, lo que decían, ahí va todo el choro otra vez, ¿no? El de, híjole, subir las fracciones acerca de la transparencia de cada uno de los recursos, cómo se ejercieron, cuándo se ejercieron, en qué se ejercieron, todo esto, todas las especificaciones, la verdad es que siempre, y aparte del tribunal, pues siempre se ha caracterizado, obviamente por la cabeza, que Clau siempre ha estado responsable y siempre, ahora sí que su trabajo es impecable en el tema del tema de transparencia. Todos los recursos siempre han estado bien etiquetados, siempre han estado bien, pues, definidos en alguna situación de cómo se trabajaron o cómo es que se aplicaron, ¿no? Entonces, perfecto. Pues estamos ya casi en la recta final y pues no sé si quisieran agregar algo a los micrófonos de Tribunal Electoral Radio.
2: Pues muchas gracias por la invitación, por darnos oportunidad en este espacio. Ha sido un gusto compartir con la audiencia estos conceptos. Y sobre todo poder contribuir a la ciudadanía para que conozca mejor cómo funciona la administración del Tribunal Electoral.
1: Pues miren, hace un rato estamos preocupados porque decías, ¿y ahora qué vamos a hacer? Sí. Pero ya, tranquilos, ya puede respirar una silla. Y no, pues agradecerles a ustedes que nos están escuchando a través de los micrófonos de SICOM 105.9. Nuevamente, pues agradecerte, Claudia, a ti y a tu gracias, equipo que hayan venido. Fer, muchísimas gracias. A Luz Tere, que nos apoyó hoy en el tema de producción y fotografía. Muchísimas gracias, Tere. Y pues a todos ustedes que nos escuchan en sus casas y en sus automóviles, muchísimas gracias. Que tengan excelente tarde y muy buen provecho.
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0: Hola, ¿qué tal, familia? Muy buenas tardes. Estamos muy felices de poderlos acompañar aquí en el 105.9 SICOM Radio. Es una calurosa tarde y espero que estén conduciendo por cuidado, que estén comiendo con la familia y que estén teniendo un increíble martes. Mi nombre es Vale Carrasco y es un gusto acompañarlos aquí en Cultura Emprendedora. Y el día de hoy me acompaña también mi compañera Padme. ¿Cómo estás, Pad?
1: Hola, mi nombre es Padme Scarlett y efectivamente estamos aquí una vez más en Cultura Emprendedora, su programa favorito. Yo me encuentro muy bien, la verdad sí está haciendo bastante calor, ¿verdad, Vale?
0: Sí, pero está bien loco el clima porque en la mañana, de hecho, mis papás me decían, no te vayas de short porque se ve que está lloviendo, que está chispeando y han sido unos días totalmente locos. Sí. Entre que chispean las mañanas, mucho calor en la tarde y luego se cae el cielo en la noche.
1: Sí, está medio extraño, pero la verdad prefiero mil veces el calor. Yo soy team calor. Yo no sé ustedes, aquellos oyentes que nos escuchan, de qué team son, pero yo sinceramente prefiero el calor antes del frío.
0: Sí, a ver, hay personas que prefieren el frío porque dicen, pues si te da frío te tapas y listo, ¿no? Y con calor, aunque tengas el ventilador al lado, luego no se te quita. Pero también creo que prefiero la gran mayoría de veces el calor porque el frío me dan ganas de solo estar en mi camita con un cafecito, viendo las películas.
1: Sí, así es. Pero pues bueno, ¿qué te parece si ahora sí comenzamos con nuestro programa? Porque ya sabes que siempre tenemos cosas muy importantes que decirles a todos ustedes, porque el día de hoy es el Día Internacional de la Alfabetización. El Día Internacional de la Alfabetización se celebra cada 8 de septiembre desde 1967, tras ser proclamado oficial por la UNESCO en 1966.
0: Sí, sobre todo porque la UNESCO originó esta fecha para poder recordar al mundo la importancia de la lectura y escritura como un derecho humano básico.
1: Así es, y también tenemos la brecha del género. 2/3 partes de los adultos que no saben leer ni escribir en el mundo son mujeres.
0: Esto ya que debido, bueno, para nuestros radioescuchas, la analfabetización es estas personas que no saben ni leer ni escribir. Y yo creo que esta parte de la brecha de género viene mucho de todo este patriarcado que al menos en las mujeres, sobre todo en comunidades rurales, era de no, pues como ¿por qué vas a ir a la escuela? ¿No? ¿Qué necesitas aprender si eres mujer, si tienes que estar en la casa con los niños? Así que es muy importante que en fechas como hoy se pueda reconocer esto como un derecho humano al que tenemos todos, ya que no es solamente de un derecho así simple a leer y a escribir para entretenerte. No es ya algo más básico como lo es el tener acceso a la información, el poder tener la oportunidad de leer, informarte por ti mismo y no solo por lo que tu entorno te diga.
1: Así es, y pues no es solo descifrar las letras. La organización SINU México recuerda que la alfabetización es la base para adquirir habilidades ciudadanas y fomentar una cultura de paz. Así que recordemos siempre que debemos de reconocer los derechos de cada uno de nosotros y sobre todo recordar esta fecha con mucha importancia porque cada una de nosotras merecemos pues leer y escribir. ¿Estás de acuerdo, Vale?
0: Claro que sí. Oigan, y también algo muy interesante que estamos leyendo es que también es el Día Internacional del Periodista y el Día Mundial de la Fisioterapia. Así que para todas aquellas personas periodistas, también amiguitos comunicativos que nos están escuchando, muchas felicidades, muchas gracias por el arduo labor que hacen para llevar la información a todos nosotros, y también muchas felicidades, aunque no sea el día del fisioterapeuta, pero también muchas gracias a todas esas personas que se dedican a la fisioterapia para poder hacer de las vidas de las personas, de nuestro cuerpo, justamente.
1: Nuestro cuerpo estable.
0: Algo más habitable, vaya.
1: Exacto. Sí, porque luego tenemos que el dolor, o que nos duele aquí, que se nos movió allá, pero gracias a los fisioterapias, pues, bueno, podemos tener un cuerpo estable, ¿no?
0: Bien. Claro, sobre todo para las personas que hacen mucho ejercicio, y justo nuestro programa de hoy está muy enfocado para todas aquellas personas que aman el deporte, ya que para quienes no sepan, ya va a empezar la temporada del FBA.
1: Así es, y para esto tenemos una gran invitada, como siempre, porque nos acompaña en cabina la maestra Dinora Álvarez. Ella es directora del área de deportes en el Tecnológico de Monterrey Campus Puebla.
0: ¿Qué tal, y cómo te encuentras hoy?
2: Muy bien, muy buenas tardes, Padme, Vale, es un gusto estar con ustedes. De antemano, muchas gracias por la invitación, también a Ángeles Leal. Y para mí, ¿cómo me encuentro hoy? Contenta. Creo que a lo largo del deporte universitario marcamos primeros inicios y estamos realmente a unos días de empezar las temporadas deportivas. Y comentarles a la vez que en el caso de fútbol americano vamos a empezar nuestro primer juego en casa.

platicarles que también con la satisfacción de hoy, decirles a todos nuestros radioescuchas que tenemos la temporada con causa para Banco de Alimentos. El año pasado, la suma total que tuvimos como un impacto social para nuestra ciudad fue de 17,808 kilogramos, nada más de los partidos de fútbol americano. Entonces, este año

0: los partidos, pero a la vez comentarles que todo lo que sea recaudado será un donativo para Banco de Alimentos también.
1: No, pues qué increíble que ustedes ocupen justo esta gran oportunidad que tiene el fútbol americano para unir estudiantes, profesores, egresados y familias, y que justo ocupen esta oportunidad para poder generar un impacto, ¿no? Tanto conciencia sobre esta causa que es para Banco de Alimentos, como también el impacto. Y también, bueno, ahorita que está arrancando la Liga Mayor ONEFA, ¿tú con qué nos dirías que con qué ritmo, con qué mentalidad llega nuestro equipo de Borregos Puebla este año? ¿Tienen como alguna meta principal fijada para esta temporada? Digo, obviamente además de ganar, ¿no? Claro, yo creo que todos les gustaría, ¿no? Pues quedar campeones, pero además de eso, ¿tienen como alguna meta fija en el equipo para esta temporada?
0: Yo creo que cada temporada trabajamos como parte del deporte para ganar, para tener el mejor resultado. Creo que parte de tener equipos que se enfocan a la alta competencia es buscar estar en los primeros tres lugares nacionales. Gracias al trabajo que hacen nuestros estudiantes, nuestros entrenadores en los diferentes deportes, hemos logrado tener resultados que nos han llevado a nivel nacional a tener este reconocimiento o este lugar, y creo que este año no es la excepción. Platicarte, Vale, que es paso a paso. Una temporada regular se juega dentro de estos meses. Les platicaba que el primer partido en casa, invitarles a todos quienes nos escuchan que este sábado tenemos nuestro primer partido en casa, es a la 1:00 p.m. Los invitamos, puedan llegar con un poquito de mayor anticipación, porque agradezco también el apoyo de nuestros estudiantes de arte y cultura, de compañías artísticas, de también se integra Banco de Alimentos. Entonces tenemos una salida, un kickoff previo con también himno nacional y un medio tiempo espectacular. Entonces todos los partidos en casa serán en punto de la 1:00 p.m. en días sábados. Este calendario está integrado por 5 partidos que se jugarán en el Cráter Azul. Este espacio está dentro de nuestro campus, para aquellos que no tienen la oportunidad de conocerlos, invitarlos que conozcan nuestra universidad, y que lo que viene siendo el donativo será el día de juego. Tendremos disponibles boletos de cada partido en casa, y que también en Textor a partir del miércoles pudieran ir para buscar tener la posibilidad de adquirir estos boletos para el partido de este sábado 12, que jugamos nuestro partido inaugural, y a partir de la siguiente fecha, el siguiente partido en casa es 26 de septiembre, 3 de octubre, 10 de octubre, y cerramos el 31 de octubre en casa.
1: Wow. Muchos partidos muy rápido, ¿no?
0: Sí, así es. Seguiditos. Prácticamente en septiembre son 2, en octubre van a ser 3, y de ahí esperamos, como les decía al principio, buscar juego a juego, ganar cada juego, buscar la mejor posición que nos permita estar en postemporada o en playoffs, y a partir de ahí, pues el primer paso sería jugar cuartos de final.
2: Ok, no, pues qué interesante, ¿no? Entonces, nada más para confirmar, todas las personas que son externas al TEC pueden entrar al campus a ver los partidos, ¿cierto?
0: Muchas gracias, Padme. Creo que esa es una pregunta también muy buena. Sí, efectivamente, todos los partidos, tanto de básquetbol, voleibol, fútbol americano, que estamos hablando hoy de este deporte, están abiertos al público en general. Si tú estás en Puebla, si tú te encuentras de visita, puedes entrar. Obviamente les comentaba que es un acceso bajo este donativo que es para Banco de Alimentos, pero los invitamos a que tengan esa oportunidad. Es familiar también, decirles que buscamos que haya una integración, por eso lo hacemos en sábado, que es un poco más factible en horario de entre semana, y que sí, efectivamente, está abierto, y la invitación está abierta para todos quien gusten visitarnos.
2: Vale, perfecto. Pues muchas gracias por esta información. Y ahora, centrándonos un poquito más acerca de los estudiantes, bueno, nosotros ahorita actualmente en el TEC nos encontramos en semana 5, y la verdad, semana 5 todos sabemos que es una semana horrible porque está llena de proyectos, exámenes, tareas, y pues a mí me gustaría saber cómo le hacen los alumnos de alto rendimiento, pues que les exigen horas de gimnasio, táctica, pero al mismo tiempo la exigencia académica que el TEC pues obviamente no frena, ¿no? Al final estudias una carrera, pero también eres un atleta. ¿Cómo se logra que los jugadores mantengan el equilibrio sin descuidar sus estudios?
0: Yo creo que parte importante de nuestra institución como Tecnológico Monterrey es mantener ese estándar académico. Siendo estudiante integrado a un equipo deportivo, a una compañía, la exigencia es la misma. Yo creo que usted

0: ustedes lo viven y creo que nuestros deportistas o estudiantes, atletas también. Entonces creo que de ahí parte pues en tener una muy buena organización del tiempo, en generar los espacios adecuados. Creo que tenemos, se regulan pues la parte de ahí, espacios tanto de entrenamiento en cancha como de gimnasio. Entonces creo que en esa parte, en el día pues están trabajando alrededor de 3 horas, 2 en grupo y lo demás, lo que es físico, alternan 1 hora. Pero también agradecer el acompañamiento que hay pues de mentores y de toda una estructura de acompañamiento que es parte de nuestro modelo TEC26, que está también acompañando a cada uno de ellos y lograr ese proceso pues de mejor forma. Es retador, sí. Uh-huh. Creo que nuestro objetivo en el deporte más bien es generar profesionistas, con unos que sean excelentes deportistas, pero el objetivo realmente es a la vez que se logren graduar y que en un futuro pues tengan una herramienta de vida que es una profesión.
1: Claro. Sí, porque al final, bueno, yo creo que es muy importante que, pues a pesar de ser atletas, ¿no? Que al final es como, yo siento que cada uno de ellos es algo muy importante dentro de sus vidas. También es necesario tener una profesión, ¿no? Para que, pues no solamente seas un atleta bien preparado, sino también seas un profesionista y puedas atacar por ambas partes, desde el área del deporte, también en el área profesionista, ¿no? Porque me parece ser que hay un montón de personas que estudian ingeniería, comunicación, bueno, realmente, yo no sé, usted conoce como varias carreras de los atletas que conoce.
0: Sí, yo creo que les puedo decir que hoy por hoy tenemos estudiantes en todas las carreras, en todas las carreras. Creo que aquellos que tienen una pues una vocación por la arquitectura, pues les reconozco, ¿no? Lo que implica una carrera que a final de cuentas todas tienen mucha exigencia, porque la realidad es que no es un punto de generar alguna equivalencia, o todas y cada una de ellas son igual de valiosas, pero creo que hoy por hoy tenemos estudiantes de deportistas en todas las carreras y que al final del camino pues logran y buscan pues ese objetivo, ¿no? De ir avanzando y en un futuro pues terminar y graduarse de la institución.
2: Y es muy admirable, ya que no solamente es como esta disciplina física que te trae el deporte, sino también mental, ¿no? El tener que, nosotros que ya nos andamos desvelando y así estresando por nuestros trabajos, y pensar que ellos además de eso tienen que entrenar estas 3 horas, ¿no? Que nos comentas. Y también, bueno, nosotros sabemos que esta temporada de FBA puede atraer muchos reflectores, el fútbol americano es algo que caracteriza mucho al TEC, que nos une mucho, pero sabemos que también hay muchas más disciplinas de otros equipos representativos borregos en Puebla, que justo van a entrar a competir esta temporada. Entonces, ¿nos podrías contar un poquito de cuáles otros nos recomiendas tener aquí en el radar y seguir de cerca?
0: Claro que sí, vale. Tenemos en primera división nuestro equipo de voleibol femenil. Ellas van a iniciar la siguiente semana jugando sus primeros partidos en casa. Los partidos de voleibol femenil se juegan en la Arena Borregos, tienen un acceso también libre para quien guste ir a ver. Es un excelente nivel el que se juega de primera división, es muy competitivo y también muy llamativo. Les puedo decir que el voleibol es un deporte muy muy bonito y que a la vez igual nos emociona y también se ven muy buenos juegos. La parte de lo que viene siendo el básquetbol, también arrancamos en casa, se juegan 2 juegos entre viernes a las 7 y sábado por la tarde. También tiene acceso libre, en básquetbol jugamos en primera división, en rama varonil. Y nuestro equipo de fútbol soccer femenil también tiene la oportunidad de empezar su calendario. Ellas juegan igual en nuestro campus y están alternando en un horario alrededor de 1:00 p.m. Entonces, se los comparto con la intención de generar pues una invitación abierta a todos y a quienes nos escuchan, porque el deporte universitario realmente es un espectáculo. Yo les puedo decir que compañeros, compañeras de ustedes, pues tienen muchísimo talento y que a partir de ahí es una gran oportunidad verlos desarrollar. Los partidos y toda la información la pueden encontrar en Borregos Puebla, en las redes oficiales, en Instagram y en Facebook, y ahí pudieran consultar también todos los calendarios que van saliendo. Las transmisiones se hacen por live.tech, los partidos también a nivel universitario se pueden seguir, se pueden vivir en vivo, y también les comentamos que estas transmisiones pues nos permite seguir también a los equipos de diferente forma.
1: Vale, pues muchísimas gracias por la información, Dinora. La verdad creo que pues es muy interesante, ¿no? Para todas las personas que les interesa el deporte. Sigan la cuenta entonces, ¿cómo se llama? Perdón.
0: @borregospuebla. Okay. En Instagram y en Facebook. Ahí tenemos

0: toda la información, calendarios, y las transmisiones son por live.tech.
1: Live.tech. Perfecto, pues muchas gracias. Y ahora, en cuestión de, pues se dice que la cancha enseña lecciones que los libros no pueden. Desde la gestión deportiva, ¿cuál es el mayor valor humano que desarrolla un joven por portar el uniforme representativo del TEC?
0: Yo creo que pudiera decir muchos, porque la verdad es algo que tiene pues una integración desde diferentes factores y valores, pero creo que la integridad, el respeto y todo lo que tiene que ver con el factor pues humano, pues se integra en una sola playera, y a partir de ahí pues se vuelve un factor muy valioso, ¿no? El cómo en un grupo o en un conjunto de personas logran transmitir, ¿no?, por medio del deporte, pues esta equivalencia, ¿no?, que son valores y también pues la alta competencia. Sin embargo, creo que pues es un orgullo. Yo les pude decir, en su momento tuve la oportunidad de ser deportista universitaria, que pues es algo de una etapa de vida que eso nos queda, que lo vivimos intensamente, y que así como representamos a una institución, pues puedo representar también a México y diferentes foros que son valores y instancias que nos llenan siempre de orgullo y de motivación.
2: Oye, ¿y tú en qué deporte competías cuando estabas en la uni?
0: Yo era corredora, entonces yo estaba, tuve la oportunidad por medio del deporte de estar en el equipo, en un equipo de atletismo que me permitió en algún momento pues representar a nuestra institución. Y a partir de mi vida universitaria, al día de hoy les puedo decir que con mucho gusto pues tengo el hábito de correr, que me mantiene pues conectada conmigo misma y con mi mente en el momento que necesito despejarme, y también vivirlo ya en carreras o en la oportunidad que yo tengo de hacerlo también en inscripciones de carreras o por mis fines de semana.
2: Ay, qué padre, que entonces has seguido, aunque no te dedicas pues a ser, no sé, una atleta de alto rendimiento en tu día a día todos los días, pero que sigas siendo el deporte algo en tu vida, no solamente en el ámbito laboral, ¿no?, como directora de atlético y deportivo, sino también en lo personal. Y oye, yo también quería comentarte un poco, porque he visto que al menos los chicos de Americano tienen varios coaches, ¿verdad? Tienen varias personas, incluso de otros países. Entonces quería saber si nos puedes contar un poquito de la trayectoria que está de las trayectorias que hay detrás de todo todos estos grandes equipo. Avances que han tenido el equipo de Borregos.
0: Sí, igualmente pues platicarles, Padme, vale, que son parte importante. Yo creo que cuando se habla de personas y su desarrollo, siempre hay mentores, hay profesores, hay profesoras que son parte importante de ese mecanismo, ¿no?, que nos permite a todos seguir aprendiendo y ser quienes nos construimos como personas. Y creo que quisiera no omitir a nadie, pero pues bueno, en la medida que si están de acuerdo, pues los traigo en mente ahorita. Pues nuestro head coach del programa de fútbol americano es Eric Fisher, que es responsable pues del equipo y del programa. Creo que él, en su liderazgo, en su persona, pues compartirles que es una persona con un gran sentido humano y que ha transformado y sigue transformando pues la vida de estudiantes, ¿no?, por medio del deporte. Está Sergio Zuluaga, que es coordinador defensivo, y Ángel Isaac Carrillo, que es nuestro coordinador ofensivo. Respecto al fútbol americano, pues es un gran equipo de muchas personas que están integradas por las características que tiene el deporte, tanto defensiva, ofensivamente, y también personas que apoyan pues en ese proceso de muchas otras formas a nuestros estudiantes. Y hablando de profesores extranjeros, pues también nuestro entrenador de tenis, que particularmente lleva tenis femenil, es de Colombia, es Carlos Suárez, y es argentino nuestro coach de básquetbol varonil, que es el coach Sebastián Zucarrat. Entonces, afortunadamente de tener profesores, ¿no?, que en diferentes líneas pues tienen grandes experiencias y que comparten hoy por hoy con nuestros estudiantes su desarrollo formativo aquí en la institución.
1: La verdad está muy padre tener como una diversidad de personas, porque siento que de alguna u otra forma todos somos humanos y la cultura de diferentes países suman para que nosotros como mexicanos tengamos un poco de la disciplina de lo que llevan en otros países, porque me imagino que como ellos fueron formados en otros países, obviamente la disciplina y las costumbres, tradiciones son diferentes, ¿no? Sin embargo, creo que se complementa de una forma increíble con lo que nosotros somos como mexicanos, y sobre todo para los atletas, ¿no?, que les suma pues toda esta experiencia deportiva. Vaya.

0: Y pues bueno, nosotros sabemos que Puebla es una ciudad con enorme tradición deportiva, ¿cierto? ¿Qué significado tiene para la institución representar al estado a nivel nacional frente a las potencias del país?
1: Yo creo que primero les quisiera transmitir que orgullosamente pues estamos en la ciudad de Puebla. Como Tecnológico Monterrey, pues es una oportunidad muy grande representar a Puebla como una ciudad, como un estado donde estamos, donde en mi caso he tenido la oportunidad de vivir y estar, y que a final de cuentas es una ciudad universitaria. Entonces creo que es un gran compromiso el que tenemos a nivel local, y que a nivel nacional el deporte pues ha crecido, se sigue desarrollando, y también platicarles que hay una gran competencia, una sana competencia, pero una alta competencia competitivamente universitaria, y que eso pues nos permita a todos seguir creciendo, desarrollándonos y buscar también el mejor resultado y la mejor competencia. Entonces creo que a final de cuentas es orgullo, y también el con el objetivo de seguir trabajando y buscar el mejor resultado también.
2: Ok, oye, y bueno, justo ahorita que nos estás contando esta parte de la sana competencia, sabemos que van a ser unos meses muy intensos para todas las personas que van a jugar, ya sea en baloncesto, en las otras disciplinas, en fútbol americano. O sea, sabemos que van a ser unos meses pesados, pero justo te queríamos preguntar que ya cuando termine toda esta temporada, que concluye, sea cual sea que haya sido el resultado, ¿tú dirías que el éxito de tanto trabajo recae en en trofeos? ¿Se puede medir realmente por trofeos? ¿O cuál es el verdadero éxito que se llevan los estudiantes después de entrenar tanto y ya enfrentarse a estos partidos y ya ver como la resolución de todo esto?
1: Sí, hay deportes que justo en noviembre y diciembre no vamos a acabar temporada porque compiten un año. Hay deportes que sí tienen una competencia que puede ser campeonato nacional, o en fútbol americano sí termina este ciclo. Yo creo que el resultado en el deporte, siendo muy transparente, pues se mide, digo, numéricamente en un juego se gana o se pierde, ¿no? Y creo que la vida es parte de nuestra formación con nuestros estudiantes entenderlo así. Sin embargo, creo que el resultado también va en un factor integrado, ¿no? ¿Qué pasa con el equipo? ¿Qué factores de valor integra? ¿Cuántos estudiantes graduamos? ¿Cómo se desarrolla desde una integración con los valores que la institución tiene? Y creo que eso también es una satisfacción, verlos como concretados o bien verlos trabajar. Entonces creo que eso también es un indicador que también es valioso, y que la parte deportiva pues sí, efectivamente, pues es una realidad, ¿no? Es también numérica.
0: Pues sí, al final creo que todos queremos ganar algo, ¿no? Y sobre todo, pues creo que para el equipo sí estaría genial llevarse un trofeo. Sin embargo, creo que lo más importante de todo esto es el trabajo en equipo, la unión de personas, porque al final este tipo de competencias une a las personas que forman parte del equipo. Yo, por ejemplo, formo parte del equipo representativo de folclore, de danza folclórica, y la verdad siento que, pues digo, no competimos, pero cuando bailamos nos unimos mucho, y me imagino que pasa exactamente lo mismo con los chicos de fútbol americano. Entonces, pues yo la verdad les deseo muchísimo éxito. Y ya para cerrar este programa, no sé si quisieras agregarnos algo más, Dinora, que te gustaría decirle a la audiencia.
1: Pues agradecerles primero, gracias por el espacio, gracias también por a quienes todos y quienes siguen pues este programa, y decirles que la invitación está abierta el día de hoy, que los esperamos este sábado 12 de septiembre a la 1:00 p.m, que sumen a Banco de Alimentos. Creo que tiene un sentido muy especial esta temporada en los partidos en casa. Que sigan nuestras redes sociales, que es @borregospuebla en Facebook y en Instagram, y que tengan la oportunidad de conocer otros deportes. Creo que sería una muy buena decisión que ustedes nos visiten en nuestro campus, que lo conozcan y que vean también desarrollar a muchos jóvenes que se están trabajando, entrenando, y que dan también un muy buen juego por su desarrollo y por la búsqueda también de un resultado deportivo.
2: No, pues ahí tendremos que ir, Pat, tú y yo, no solo al de fútbol americano, a echar chismecito, a ver a las demás, a todas las demás competencias que va a haber, ¿no? Porque estoy segura de que incluso como espectadores podemos aprender algo importante. Y pues bueno, muchas gracias a todos nuestros radioescuchas, los queremos mucho, nos vemos el siguiente martes, y también muchas gracias a Juan Carlos en los controles, siempre es un gusto, y pues están escuchando el 105.9 SICOM Radio. Esto es Cultura Emprendedora.
0: ¡Hasta luego!
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8: Muy buenas tardes, señorita.
9: Buenas tardes, señor.
8: ¿Bailamos?

Échale un quinto al piano en SICOM Libres, esperando que tengan una excelente tarde. Los saludamos con muchísimo gusto y les agradecemos, por supuesto, pues el estar con nosotros en una emisión más de este increíble programa en el cual damos a conocer un poquito acerca de la vida de nuestra gente de Libres y la región y quienes son un referente por la actividad que desarrollan. Así que quédate con nosotros, el día de hoy tenemos un excelente programa, pero antes queremos enviar un saludo a nuestras estaciones.

0: forman parte de la red del Sistema de Información y Comunicación del Estado de Puebla. Enviamos un fuerte abrazo a SICOM Puebla en el 105.9, a SICOM Teciutlán en el 90.9, SICOM Acatlán en el 95.3, SICOM Izúcar en el 107.5, SICOM Zacatlán en el 105.3, SICOM Huauchinango en el 98.9 y SICOM Tehuacán en el 93.1 FM desde el bello municipio de Libres en la frecuencia modulada del 95.9. Gracias por estar con nosotros en este día, así que quédate con nosotros y disfrutemos, por supuesto, de muy buena música y de una charla amena que vamos a tener el día de hoy. Así que bueno, le voy a dar la bienvenida a mi invitado. Le agradezco muchísimo que haya aceptado mi invitación. Voy a saludar con muchísimo gusto a Román López Herón. Romen, él es productor, artista y cantautor. Romen, bienvenido, muy buena tarde, ¿cómo te va?
1: Muy bien, muchas gracias por la invitación. Estoy contento de compartir un espacio aquí para que yo también pueda tener esta iniciativa con las demás personas que nos dedicamos a la música. Uh-huh. Y sobre todo eso, contento de compartir este momento para yo decir lo que tengo.
0: Claro que sí, Romen. Oye, pues mira, en este programita vamos a ir platicando un poquito, pues por supuesto, de tu trayectoria. La verdad es que cuando nos dedicamos a alguna actividad, pues obviamente inicia todo por un sueño, inicia todo a lo mejor con una idea, y poco a poco nos vamos abriendo ese camino, ¿no?, para poder desarrollarlo. Pero antes de todo eso, pues tuvimos una infancia, tuvimos momentos, amigos, pues muchas situaciones, ¿no?, que nos están llevando al lugar donde estamos. ¿Qué tal tú y la relación con la música de pequeñito? ¿Qué género te acuerdas que escuchabas en casa? ¿Cuál ha sido como que esa primera impresión a lo mejor con la música de pequeño?
1: La música es algo que acompaña a todas las personas. Uh-huh. Yo no recuerdo haber tenido sueños de querer ser cantante. Eso es un sueño que yo tuve de hace unos 4 o 5 años para adelante. Pero siempre he convivido yo con un género de música en particular, que es el de los gustos de mis papás.
0: Ajá.
1: En vacaciones, generalmente, cuando se hace aseo de la casa, el aseo con profundidad a la casa, uh-huh, escuchaba yo mucho a Joan Sebastián por parte de mi mamá, Acapulco Tropical por parte de mi papá, y géneros parecidos tropicales,
0: sí,
1: cumbieros. Ya fue hasta que yo empecé a involucrarme un poquito más a la música, que yo siempre he sido fanático del hip hop, del rap, uh-huh, a mezclar estos dos géneros para empezar a crear un tipo de movimiento diferente al que existe. Es una combinación como de cumbias, como de tropicales, con hip hop, con rap.
0: Wow.
1: Y en lo personal, yo he querido llamarle como cumbias chacas, como cumbias de barrio.
0: Sí.
1: Pero sí, recuerdo que yo los primeros acercamientos que tuve para querer hacer música fue hace como 5 años en adelante. Y antes yo ya traía mucho lo que es la música tropical, cumbiera y tantito sonidera.
0: Uh-huh.
1: Y pues las baladas de Joan Sebastián.
0: ¡Ay, oh, qué padre! Pues mira, vamos a ir conociendo un poquito de tu trayectoria, un poquito de tu vida. Nos vas a platicar, por supuesto, esos momentos, ¿no?, en los que estamos pequeños, en la infancia, que posteriormente pues vamos a la escuela, tenemos por ahí también en algunos momentos pues el encuentro, ¿no?, con algunos géneros, el encuentro con intercambiar ideas con los compañeros. Bueno, la verdad es que nuestra vida, yo creo que de todos, ha sido interesante y es interesante, y pues nos va a gustar muchísimo que te conozcan más allá de lo que realizas, y eso va a estar padre. ¿Te parece si le echamos nuestra primer monedita? Te entregué unas moneditas, tenemos aquí nuestra rocola, vamos a interactuar con ella y pues a ver qué canción te sale, ¿cómo ves?
1: Ok, va, en mi primera moneda la voy a gastar en una canción, haberla hecho.

0: Pues ahí está. ¿Quién es el secreto de amor? Platícanos.
1: Ya no hay. Se acabaron.
0: ¿A dónde te lleva cuando escuchas a Joan Sebastián, que ya nos tenías un poquito el preámbulo?
1: Me acuerdo mucho de que mi mamá ponía mucho lo que era Joan Sebastián. En ese tiempo teníamos un estéreo 2000ero, yo me acuerdo que eran de los primeros que salían como negros, pero jalaba muy bonito ese estéreo y se escuchaba en toda la casa. Entonces pues yo me tocaba lo mío, ¿no? Mi cuarto y pues los trastes o la sala, y en lo que estaba yo apurado, pues todo el repertorio. En YouTube hay unos mix de 2 horas de Joan Sebastián y todo, me lo aventé 3-4 veces los mismos videos varias veces. Sí.
0: Ay, qué bonita experiencia, y es que, bueno.
1: Pero sí, a mí me gustaba mucho.
0: Claro, sí.
1: Cuando yo escucho a Joan Sebastián en algún otro lugar en la calle, pues me acuerdo, yo me transporto otra vez a la sede con mi mamá, con mis hermanos ahí en la casa.
0: Qué buen gusto tiene tu mamá. Oye, ¿eres de aquí del municipio de Libres? ¿Aquí naciste?
1: Sí, claro, yo soy nacido aquí en el hospital, en el antiguo hospital.
0: Ajá.
1: Que ahora ya es una estación de policías, yo nací ahí.
0: Oye, ¿en dónde pasaste la mayor parte de tu infancia? ¿En qué barrio te tocó?
1: Ah, yo soy de Coatzolco.
0: Ah, de barrio
1: de Coatzolco. Mi papá fue mucho tiempo paletero, cerca de 18 o 20 años. Wow. Entonces teníamos la construcción de la paletería y a 3 cuadras yo estaba de mi casa, pero sigue siendo Coatzolco. Entonces, digamos, yo tengo 25 años.

0: Eso fue hace unos 20 años, sí. 18 años, y pues yo andaba en los terrenitos de ahí de cuando no había casas, jugando con mis compañeros.
1: La tierra.
0: La tierra, todo eso, cerquita de lo que es la Barranca de Chaltén.
1: ¡Aso! ¡Qué padre! Oye, entonces, en este sentido, por ejemplo, ¿tu papá te enseñó un poquito de este oficio?
0: Sí. Sí, de hecho yo ahorita actualmente también soy paletero. El negocio se quedó parado porque mi papá ya no quiso trabajarlo. Es cansado para los huesos el frío, entonces cerró hace como 8 o 9 años. Yo terminé de estudiar y me dediqué al hacer de nuevo la paleta. Yo abrí hace un año y medio, dos. Soy paletero.
1: ¿Qué padre, tienes tu paletería entonces?
0: Sí, sí.
1: ¿En dónde está?
0: En Coatzalco, ahí mismo, en la misma construcción. Digamos que mi papá me dejó como de herencia la construcción de la paletería. Yo vivo ahí y ahí tengo el taller de lo que es la paleta artesanal.
1: ¡Uy, qué padre! Uh-huh. Oye, la verdad que pues no tenía yo la noción de esa información. Oye, Romén, ¿y en dónde estudiaste, por ejemplo, tu preescolar, tu primaria, secundaria?
0: El kinder lo empecé en el centro escolar.
1: Ajá.
0: Me aventé 3 años ahí, ya no seguí, me fui a lo que es la RAC.
1: Ah.
0: La escuela de TT, una primaria.
1: Uh-huh.
0: Yo concluí 4 años y en el quinto me fui a Tierra y Libertad, que ya es una primaria que está en Coatzalco.
1: Sí.
0: Le dicen la del Cerrito.
1: Sí, yo ahí también estudié, fíjate.
0: ¿Ah, sí?
1: Sí.
0: Imagínate, somos de León. Y 2 años en lo que terminé y me pasé a la técnica. La técnica estudió mi hermano, entonces tenía ya, digamos, amistad mi papá con algunos profesores y decidieron mandarme. Terminé yo lo que fue la secundaria en la técnica del barrio Tetela también. Y ya el COBAEP, me pasé ya nada más al lado, que está la técnica al lado del COBAEP.
1: Sí.
0: Y terminé yo los 3 años ahí.
1: Uh-huh.
0: Y de ahí ya la universidad me salí a Jalapa, pero ya no concluí. A los 2 años de la universidad me embaracé con mi actual mujer, mi esposa.
1: Sí.
0: Y yo,
1: ¿tuviste que salirte?
0: Me salí. Yo pensé que podía con la chamba. Dije, yo me aviento la de trabajar, me aviento la de estudiar y la de papá, no, sin problema. Pero fue mucha carga y dije, no, mija, la verdad es que vámonos mejor a Libres. Allá tenemos, pues, un poquito más de seguridad.
1: Sí, uh-huh. Claro.
0: Uh-huh. Y económica también.
1: Sí, también. Y aparte que, pues es una ciudad, por así decirlo, pues tranquila, ¿no? En donde cada vez más hay oportunidades, cada vez más se abren, pues las puertas para todo. Y y pues qué bueno que andas por acá, Romén. Oye, y en este tiempo, en este periodo, ¿en qué momento empezaste así como que a inclinarte por el tema de la música, como que empezar pues a tener esa pues intención, ¿no? Como de producir, de cantar, de escribir, porque pues haces de todo.
0: Sí, la razón por la que sé hacer todo es porque yo fui muy meticuloso con el dinero que gastaba de acuerdo a mis producciones. Yo no quería gastar mucho en grabar, yo no quería gastar mucho en hacer video, en tomarme fotos. Fui aprendiendo para pues ahorrarme un dinero. Ya cuando yo empecé a tener este interés por querer hacerlo más profesional, fue cuando yo llegué a la universidad y conocí compañeros que ya lo hacían.
1: Ajá.
0: Yo pienso que la mayoría de jóvenes no nos damos cuenta de lo que queremos hacer hasta que pasamos a los 20.
1: Uh-huh.
0: Yo andaba queriendo ser futbolista, quería ser basquetbolista, quería hacer todo, pero menos rapero. Ya cuando conocí a estas personas y me empecé yo a involucrar en hacer música, en escribir, en hacer video, porque entre nosotros nos hacíamos prácticamente todos los trabajos,
1: sí.
0: Me di cuenta de ya lo que yo quería empezar a hacer en mi vida. Yo tuve muchas contradicciones con la familia porque se sigue creyendo mucho que es difícil vivir del arte, y sí es cierto. Al final de cuentas es un negocio también, y como cualquier otro negocio necesitas entenderlo. Ahí fue cuando yo como ya sabía empezar a hacer mis videos, a hacer mis producciones, mi fotografía, cuando más gente vio mi contenido en redes sociales y se empezó a acercar a mí. Entonces yo ya lo empecé a convertir en un negocio. No me da para vivir, yo sigo viviendo de la paletería, pero sí me está haciendo poder seguir continuando este sueño o esta sueño. Aspiración de vivir de la música, del arte.
1: Sí, exactamente. Pues sí, definitivamente tienes muchísima razón. Hay algunas personas que sí ya traen el chip no integrado de lo que quieren ser, a lo mejor desde muy pequeñitos, y hay algunos otros que vamos descubriendo, ¿no?, lo que queremos ser de acuerdo pues a las experiencias que vamos teniendo. ¿Qué estabas estudiando en Jalapa, Romén? En la universidad.
0: En la universidad, yo era muy apegado al deporte. Fui

0: Yo fui futbolista, basquetbolista, jugaba vóley, hacía atletismo, corría. Pero ya en la universidad estaba estudiando también cultura física.
1: Ah.
0: Era relacionado y los profesores nos vendían mucho lo de te van a pagar por jugar. Entonces a mí me convencía mucho. O sea, voy a salir a jugar con los niños y me van a pagar, está muy bien. Pero ya después del tema con mi señora mujer, y ya que estuve aquí en Libres, dije, pues voy a ser feliz. Dije, voy a hacer lo de la música, hasta donde llegue.
1: Sí. Pues yo creo que ya igual tenemos marcado un destino, Romén. Ya lo que cuando te toca, pues tenemos que seguir por donde va nuestra vida, nuestro destino. Pero qué experiencias, yo me imagino, tan bonitas también por allá en este maravilloso estado.
0: Sí, es muy verde, me gusta que sea verde. Yo en lo personal, como crecí en Libres, me gusta el clima de acá. Yo no aguanto ni mucho calor ni tantísimo frío. Yo creo que Libres es muy bonito para vivir, es muy intermedio en el clima. Y además, pues, tengo muchos amigos que practican deportes de montaña, la bicicleta, el alpinismo, yo creo que se llama, cuando
1: ¿sí?
0: subes en
1: pie. Sí, en montañas, los cerros.
0: No sé. Ajá, y entonces, pues, todo eso lo extrañaba yo cuando estaba igual lejos de Libres.
1: Sí, la verdad es que, el salir también es algo, pues, sumamente importante en nuestra vida, el conocer otros lugares, y qué bueno que tuviste esa oportunidad, si bien a lo mejor no se concretó el terminar esa carrera, pero pues ahorita se ve que eres feliz, que estás contento con tu música, con lo que haces, con la actividad también, ese oficio maravilloso de la paletería, y bueno, pues eso es lo padre. Oye, ¿te parece si le echamos el siguiente?
0: ¿Va? ¿Cómo ves? Ah, sí, perfecto.
2: Ajá, ya. 700 kilómetros nos separan. No importa cuánto sea.

0: los años, ¿qué? ¿2006, 2007? Por ahí así, ¿verdad?
1: Sí, 2006, 2007. Mucho de mi hermano ponía, él ponía muy igual a Porta.
0: ¿Qué lata dio Porta, verdad, en estos años? Sus canciones. Los chavitos andaban, pero volados con Porta.
1: Y los dibujitos esos de la secundaria que los hemos.
0: ¿Quién no fue emo en el 2006 que levante la mano? Oye, ¿qué recuerdo te genera el escuchar nuevamente esas canciones?
1: Ah, también lo mismo, voy con mi hermano, pienso en mi hermano cuando escucho esas canciones también. Bueno, ahorita otra referencia de LD, de Arsénico, todas esas ponían una memoria en un MP3, mi hermano. Y ahí estaba yo, porque como, bueno, yo conviví mucho tiempo con él, el mayor, el menor todavía ya. Él es muy moderno, el menor. Pero sí, me teletransportan igual a la casa, cuando yo vivía con mis hermanos, ahorita ya también son, agarraron vida, hicieron familia y volar.
0: Sí, sí, sí. ¿Cuántos hermanos tiene, Román?
1: Uno mayor, 30 años tiene, y uno menor de 20, 21.
0: Ah, tú eres, 20, este...
1: Mediano.
0: No, pues tenías ahí la experiencia del mayor y también las aventuras del menor.
1: Sí, sí, la bastante con los dos.
0: Oye, cuando escuchabas, por ejemplo, así este tipo de música, pues venía a tu mente como querer hacer algo igual, o tenías como otras ideas, o del rap, ya, bueno, este es como un estilo romántico, ¿no?, del rap, lo tuyo era como que generar algo nuevo, algo diferente. En esa época,
1: cuando yo escuchaba a Porta y otros referentes parecidos, lo que quería hacer era aprenderme sus canciones. Entonces yo teníamos una computadora en la casa y cuando me tocaba mi tiempo a mí, me ponía las canciones de ellos, pero en letra, en videos letra.
0: Ah, ok.
1: Y las estaba practicando y practicando porque cuando las escuchaba en el radio, que era generalmente cuando sonaba, me las sabía y yo podía cantarlas, pues, a como me salieran, pero con gusto, o sea, como que era algo bonito aprenderse las canciones.
0: Ajá, oye, pero ya empezabas como que a cantar en esa época, con tus amigos, en la familia, o tú solito.
1: No, yo solito en mi cuarto, cuando me tocaba estar en mi cuarto, o en la escuela, con mis audífonos, cositas así.
0: Ajá.
1: No sabía que yo podía cantar, yo cantaba como podía intentar en ese entonces, cuando escuchaba las canciones que me gustaban. Ya la idea de empezar a cantar resultó más reciente, pero sí todos los años de práctica, de estar escuchando y estar escuchando las canciones que me gusta y cantándolas, tratándolas de cantar, pues me fui haciendo, digamos, que bueno.
0: Ahorita que ya tienes esta experiencia, que poco a poco, pues digo, siempre vamos aprendiendo algo diferente y algo nuevo siempre y todos los días. ¿Qué es lo primero en este proceso creativo? ¿La letra, la melodía o el ritmo? ¿Cómo es que se estructura? Bueno, yo tengo esa duda de para crear algo nuevo y algo diferente.
1: Sí, para crear música se puede hacer desde algo muy sencillo como un ritmo que tú tengas en tu mente con la mesa. Me refiero a que no hay una dinámica en especial.
0: Sí.
1: En la producción, muchos productores empiezan, digamos, haciendo una... Se les dice vocales. Yo canto una parte y después, dentro de producción, empiezo yo a meterle ritmos que me agraden para que queden con la vocal y de manera inversa. Bueno, en lo general yo empiezo con el beat, la melodía, baterías, instrumentos, bajos, sintetizadores, etcétera, y me monto después con mi voz, ya que tenga una melodía estructurada. Para componer, he tenido una técnica últimamente que ya no escribo. Lo que hago es estar dentro del programa, improvisar, digamos que lo, y si me gusta, improviso, si me gusta, lo dejo, si no me gusta, lo quito y vuelvo a empezar. Y de cierta manera, eso hace que mi trabajo se optimice, gaste menos.

0: tiempo en producir y pueda invertirlo en hacer videos, digamos, o en otras cosas. Y también me he dado cuenta que los ritmos que llego a poder hacer improvisando, jamás los voy a tener escribiendo, porque cuando tú escribes, como que los tonos a los que quieres llegar ya están estructurados en la letra. Cuando no escribes, puedes, digamos, que improvisarlos y tener, digamos, sonidos un poquito más atractivos o más gustosos para el oído.
1: Ok. Uh-huh. Oye, Romén, platícanos también un poquito de este registro que ya tienes. Y eso, pues, yo creo que es un proceso también, pues, no sé si largo o es complicado. Platícanos un poquito.
0: Sí, para todos los registros de las personas que se dedican al arte, hay un instituto en México que se llama INDAUTOR. Ese protege las obras de derechos de autor para que puedan evitar, digamos, robos o problemas después legales. Y también está el CEAM, digamos que es una asociación de compositores mexicanos. Como todos los registros, si no tienes, digamos, experiencia, pueden llegar a ser un poco tediosos al principio. Pero la verdad es que yo no he tenido problemas con ninguno de los dos. He sido meticuloso porque también he entregado mi papelería tal cual me la piden. Y se han hecho muy rápido los procesos que yo he tenido en esas dos instituciones. La mayoría de artistas, la mayoría de personas cuando empiezan en el ámbito es lo que menos imaginan, registrarse. Principalmente pues empiezan haciendo música, ¿no? Escriben sus canciones, después descargan un beat de YouTube. Pero sí, una vez que ya estás entrando en este mundo de la industria musical, si necesitas, de la industria musical o del arte en general, también... ¿Perdón?
1: No, digo, se necesita registrar para que...
0: Sí, ya necesitas registrar tus obras porque nunca sabe uno si puedan llegar a tener un valor más grande del que...
1: Después.
0: Después. Entonces, sí se tiene que cuidar esa parte como artista.
1: Ay, qué padre, pues no sabíamos, ¿te imaginas que teníamos aquí a una persona que ya está registrada, que tiene su nombre pues registrado en estos términos? Y pues la verdad que es un orgullo para Libres que tengamos a personas muy talentosas como tú, Romén. ¿Y el nombre? ¿Cómo surgió este Romén? Platícame.
0: El nombre de Romén salió, ese no lo pensé para nada. Yo me llamo Román. Ajá. Y mis referentes en el nombre fue 50 Cent, termina con M. O sea, nada que tenía que ver. 50 Cent, termina con M. Es muy rapero, decía. Y después Eminem, termina con M. Y también es muy buen rapero.
1: Sí.
0: Pues yo le pongo a mi nombre Romén, digo, para que termine como ellos, dicen Romén. Y también es muy buen rapero, ¿eh?
1: Es claro que sí, porque ahorita vamos a escuchar parte del trabajo que tú realizas y que hoy en todo el estado de Puebla que estamos enlazados, pues conozcan tu trabajo. ¿Te has presentado en algún lugar, masivo? Platícanos esas experiencias, Romén.
0: He estado en tipo eventos que son regionales de Libres y de alrededores, hechos principalmente por amigos, como para ponernos en práctica lo que hacemos.
1: Sí.
0: Entre nosotros para practicar. He llegado a estar en eventos más grandes, pero ya no como exponente. He estado yo en eventos como oyente. Me gusta ir porque yo reviso cómo son los artistas arriba del escenario y poderlo, si es que imitar o mejorarlo, o sea, lo que le gusta al público que los artistas hagan. Me he presentado muy poco, más en lo que es regional, porque yo estoy ahorita muy enfocado en lo que son redes sociales.
1: Sí.
0: Instagram, Facebook, TikTok y YouTube. Le estoy empezando a trabajar principalmente en esas redes sociales porque siento que el alcance que me pueden llegar a dar es más alto que en un evento en vivo. Pero sí, yo ahorita hasta este año, después de 4 o 5 años de estar en este proceso, ya quiero empezar a abrirme más camino. De hecho, hay una presentación de un artista grande en Puebla. Hay muchos artistas grandes en Puebla, pero más parecido a lo que yo hago, viene en este año, antes de diciembre, voy a presentar 2 veces en lo que es Puebla, abriéndole el escenario a...
1: Wow.
0: Primero Dios a esos artistas. Sí,
1: sí, enhorabuena y pues muchísimo éxito, Romén. Pues, ¿te parece si le echamos otra monedita a ver qué canción nos sale?
0: ¿Vale, sí?
1: Sí, va.
0: A ver, me gasto esta moneda en...

0: Oye, no manches, ¿eres tú?
1: Ah, pues claro. Puso tantito la voz, pero sí.
0: Qué bonito, neta. O sea, yo no había tenido la oportunidad de escucharte. Y cuando me mandaste el link, o sea, como que me sorprendió mucho. La verdad es que eres muy talentoso y aparte, pues le sabes a tu chamba, ¿eh?
1: Ah, sí. Ya los años desde niño me han hecho...
0: Sí, yo creo que desde los 5 años, ¿no? Que ya tenías, sí, como que el amor por el rap.
1: Ah, sí, sí. Toda la vida en la escuela, con compañeros, en la casa con mis papás, me dejaban escuchar lo que quisiera y fue el rap.
0: El rap siempre como que te llegó.
1: Sí.
0: Llegó a tu vida el rap, no tú...
1: No, al revés, yo llegué a la vida del rap.
0: Platícame de este tema, Romín, ¿cómo fue? Cuéntame la historia de todo.
1: Este tema tardó como 2 años en salir, porque yo, sinceramente, esta letra no la estaba planeando sacar. Esta letra es, yo creo, la más personal que tengo.
0: Sí.
1: Esta letra es... Era una carta a mis papás. Porque yo, cuando uno es más joven, pues llega a equivocarse, llega a cometer errores. Y la manera en la que yo me pude liberar como de esa presión de sentir culpa fue haciéndoles una carta. Y esa carta la convertí en una canción. Entonces, esta carta es una disculpa a lo malo que pude haber hecho en mi niñez o mi juventud a mis papás. Les pido perdón por lo malo que hice y les digo que en otras vidas yo pude ser muy feliz. Hoy soy muy feliz con ellos.
0: Sí. No inventes. Oye, cuando le escucharon tus papás, cuéntame esa experiencia. Porque se la pusiste ya completa, ya entera, ya todo así.
1: Sí, en el video de YouTube yo tengo fotos con ellos, con mis hermanos. Grabé en la casa, grabé fotos de nosotros. Y mis papás, yo creo que son, mi mamá en especial, yo creo que es mi más grande fan.

0: cuando me meto en el celular de mi mamá por cualquier cosita o eso, yo veo que tiene en YouTube ya listas mis canciones, o que sube sus estados de Facebook con mis canciones. Y esa canción que tiene, que la, mi papá también mucho, son, me comentan mucho de, ah, ya sube otra canción, ya sube otra canción. Sí, se siente muy bonito.
1: Ay, qué bonito. Oye, y pues bien lo dices, cuando somos jóvenes cometemos, para, siento que no son

0: momento. Y tú cuando haces este cambio, me imagino que fue por tu familia o por ti, o cómo nace ese cambio en ti, de decir, bueno, creo que sí estoy un poquito equivocado y voy a retomar mi vida.
1: Ah, es muy buena pregunta, eso es más personal. Uh-huh. Y lo voy a compartir ahorita porque los oyentes yo sé que les va a gustar. A lo mejor muchos se identifican.
0: Sí.
1: Yo consumí marihuana como 3 años, 4 años.
0: Sí.
1: Entonces, durante este proceso, yo no sabía que podía desarrollar una enfermedad que es la paranoia. Uh-huh. Entonces, cuando desarrollé paranoia, pues prácticamente yo ya no quería salir, yo ya no quería pues desvelarme, ya no quería tener una vida como la que llevaba. Entonces, me apoyé con mis papás para iniciar un tratamiento psiquiátrico. Este tratamiento psiquiátrico duró un año, dos meses. Uh-huh. Y en el transcurso de lo que yo tenía esta recuperación, fue cuando me metí al internado, allá en Jalapa, y empecé a escribir esta canción.
0: Wow.
1: Entonces, en el momento que yo dije, bueno, es que la verdad ya siento que a mis papás ya les causé un poquito de molestias, ya sé que el consumo de esa sustancia no puede ya estar en mi vida, ya mejor me voy a meter a estudiar, voy a empezar a hacer las cosas bien. Mi novia, yo llevo con ella 5 años. Uh-huh. Y pues ella me apoyó igual mucho, me ayudaba a, bueno, quitarse un vicio, quitarse una...
0: Estuvo contigo, te acompañó en ese proceso.
1: Sí, en todo el proceso. Y así fue como retomé yo, digamos, una vida más sana.
0: Sí, más sana, más en donde estás contigo, estás feliz, estás tranquilo. Oye, y por ejemplo...
1: ¿Puedo claro, comentar algo?
0: Sí.
1: Muy importante, es que yo en ninguno de los años que consumí esa sustancia, me sentí tan lúcido como lo me siento ahora. Puedo decir que a veces me desvelo por el mismo trabajo, pero yo ahorita me siento lúcido, completamente bien, cosa que con esa sustancia uno piensa que siente muy bien, pero jamás, ¿no? Ahorita yo no
0: se compara.
1: No se compara. Yo con esta lucidez que tengo hoy en día, esta es grande. Yo puedo acordarme de muchas cosas, saber hacer cosas nuevas, aprender muy rápido, cosa que cuando yo estaba en ese periodo, no pasa.
0: Sí. No, qué padre, y qué padre que lo compartas, qué padre que lo hayas superado también y que tu familia pues ahí estuvo al pie del cañón. Creo que es una base súper importante, es lo más importante, ¿no? El contar con la familia, el saber que ahí están y que tú también pues tuviste ese chip de cambiarlo y decir, no, pues aquí no es y pues voy a darle, porque no creo que haya sido fácil en ese sentido, ¿verdad?
1: No, principalmente tuve mucha suerte yo, viviendo en otras circunstancias, pudiera ser que no pude haber tenido yo ayuda de mis familiares cercanos.
0: Uh-huh, exactamente.
1: Gracias a Dios sí tuve la ayuda de mis papás, de mis hermanos, de mi pareja, y se hizo, si no fue fácil, pues se hizo menos complicado. Uh-huh. Poder retomar el camino, la salud.
0: Pero mira qué joya.
1: ¿Ah,
0: nos
1: sí?
0: ¿Regalaste?
1: Sí, no, esa es una canción muy personal, esa canción. Yo la llego a escuchar luego cuando es noche, antes de dormir, y me acuerdo y digo, ay, no, qué bonito, qué bonita canción, ni creo que sea mía.
0: Sí. Qué padre, Romel. ¿Le echamos otro?
1: Vale, a ver, me gasto mi otra moneda.
0: Otra monedita, va que va.

0: Ahí quedó, Romén, este tema. Platícame un poquito.
1: Este tema igual se ha hecho personal, y a la vez que se hace personal puedo yo o hacer a la gente que se identifique con uno. Nace de una noche de ideas borrosas. Me refiero a que muchas veces, cuando las personas que trabajamos de noche en computadoras, son tantas ideas o tantas ganas de hacer tantas cosas que se empiezan a hacer barañas en la mente. Sí. Y esa situación en la que yo me encontraba, yo quería transmitirla en una canción y dije, ah, pues voy a empezar. Y también esa canción fue improvisada en ese momento. Lo que me gustó lo dejé, y lo que no, no. Hay una parte de la canción que es la inicial, donde dice que mis fans son estas arañas en mi cuarto de telarañas, ¿no? Me refiero a que al final de cuentas toda esa circunstancia en la que yo me encuentro la estoy viviendo solo, ¿no? En mi cuarto encerrado y entre mis ideas revueltas.
0: Sí, sí, sí. Oye, ¿y cuándo te llega la inspiración? ¿Hay que exprimirte más?
1: Todo el tiempo, cuando uno ya se vuelve artista, cuando uno le gusta algún tipo de arte.
0: Y llega así de momento y tienes que tener algo para grabar. ¿Cómo eso? Por ejemplo, ahorita en este momento, yo sé que no estás inspirado, pero vas caminando y te llega algo a la mente y lo anotas, lo escribes en tu teléfono, ¿cómo?
1: Ha llegado el momento en el que sí, en la calle quisiera yo escribir mis pensamientos y eso, pero fíjate que no me ha servido mucho. Generalmente mi inspiración llega de los sentimientos que llego a tener en las noches, porque a mí me gustan las noches como ser muy sentimental.
0: Ajá, sí.
1: Me pongo canciones que me gustan, tengo iluminación, yo como me dedico al video y eso, tengo iluminación en mi estudio de, digamos, muchos colores. Digo, voy a escuchar tal canción y voy a poner mi estudio de color azul, o de color verde, o de color naranja. Y ya me trato de transmitir a una situación en la que esté pasando algo similar, digamos. Canciones de desamor, pues yo me imagino que a lo mejor termino con mi pareja. A veces son circunstancias mías, o a veces circunstancias de amigos que yo voy a platicar y digo, ay, le voy a hacer unas letras, unas barras a mi amigo.
0: Justo eso te iba a preguntar, que si todas tu trabajo, todo tu música es inspiración de tus propias historias, o son también de las que vas obteniendo, pues obviamente en la plática, ¿no? Con tus amigos, con tus hermanos, con tu familia, y pues ahí lo vas plasmando.
1: El rap, ahorita tengo canciones que no he lanzado, salen el 11 de septiembre, son canciones nuevas, una versión nueva de mía, pero las canciones de rap, principalmente yo utilizo el género del rap para yo escribir lo personal, lo mío, pero ya cuando son canciones diferentes, por ejemplo las del 11 de septiembre que salen, son canciones muy movidas, son canciones como para bailar, como para cantar, entonces sí he llegado a usar letras más generales, para que la gente en común pueda sentirse identificada, no son ya tan personales.
0: Ah, claro. Ajá. No, pero por ejemplo, es que sí, o sea, en algunas, aunque pues obviamente quien las escribe, quien las produce, pues es de manera personal, pero cuando la llega a escuchar cierto público, pues como que te apropias también.

0: uno de ellos.
1: Ah, sí.
0: Y eso es bonito, ¿no?
1: Sí, ahí es el gusto por la música de estar escuchando 10 veces una canción y no se aburre uno.
0: Exacto. Oye, Romel, pues vamos a aprovechar el tiempo. Quiero escuchar la otra canción antes de cerrar este programa. Y pues me gustaría que le echaras la otra monedita. ¿Cómo ves?
1: Ok, sí. Mi última moneda.
0: Esa es la última y nos vamos.
1: La última y nos vamos. Así se llama. Así se llama mi álbum.
0: Oh,
1: se
0: llama. ¿Del que va a salir el 11?
1: Sí.
0: Ahorita nos cuentas.
1: Sí. La adivinaste.

0: Pues ahí quedó. Platícame un poquito, porque yo creo que ha de tener también historia esta canción.
1: Sí, sí tiene. Y a lo mejor, bueno, me animé a yo elegir esta canción porque las generaciones futuras van a ser, hablando de cultura que engloba todo, va a ser referencia cultural para las próximas generaciones. Me refiero a que posiblemente no entran dentro de, estrictamente dentro de la categoría que le guste a la mayoría de personas, pero sí se va a volver referente para otro grupo de personas, ¿no? Digamos, juveniles o en el futuro. Esta canción me gusta mucho en lo personal porque pude desenvolver todo el flow que yo quería. Dije, me voy a meter y voy a sacarlo rápido y todo. Y la verdad está muy, muy buena la canción. Tiene 1.2 millones de reproducciones en Spotify. Y por esta canción he llegado yo a conocer a otras artistas ya de renombre en México. Que por mi trabajo, que es esta canción, yo creo que el más importante que tengo, me han reconocido a mí como parte del movimiento.
0: Ah, perfecto. Romen, pues estamos terminando ya este programa, pero me gustaría en primer lugar que nos compartieras, por supuesto, tus redes sociales, dónde podemos escuchar tu música y la fecha en la que va a salir tu nuevo material. Platícanos.
1: Ah, sí. El próximo álbum que tengo, yo creo que es una joyísima. Está en la categoría de muchos artistas ya de renombre internacional. Es un tipo de cumbia que yo lo estoy bautizando como cumbia chaca, cumbia de barrio, cumbia. Es movida, con toques tropicales, pero con una letra más pegada a lo cantado, a lo que se puede bailar y cantar. También dirigido hacia la juventud. Bueno, me refiero a que no es que seamos muy grandes tú y yo, pero que sea que se pase un buen rato en el mercado. Lo hice comercial.
0: Claro.
1: Son tres canciones, dos tipo cumbias y una como de, yo le llamo cantinera. Es una canción parecida a la de Cristian Nodal con Jera MXM. Es como para cantarla a fondo, hasta todo pulmón. Son tres canciones. Me pueden encontrar en mis redes sociales como Romen, con doble O, Romen, Spotify, en Facebook como Román López, en YouTube también como Romen, principalmente esas son las que más uso.
0: Perfecto.
1: Me pueden también mandar mensajito, yo soy muy amigable a todas las personas que también les gusta esto, ya sean de libres o de la región, acérquense conmigo. Yo he apoyado a la mayoría de personas que ha podido llegar conmigo. En lo poquito mucho que pueda ayudarles también son recibidos.
0: Porque los ayudas también en el tema de producción, ¿no?
1: Sí.
0: Si alguien llega y quiere pues tu trabajo, pues por supuesto, me imagino.
1: Sí, tanto de producción, que quieran trabajo.
0: ¿De video
1: tal cual,
0: y todo eso?
1: Video, pero también hay muchas jóvenes, hay niños que les gusta ya desde los 5 o 7 años y me han querido preguntar. Entonces también se abren los espacios en mis redes sociales para que yo les pueda, digamos, dar una orientación de cómo se escribe, de dónde tiene que ir la rima, de qué tipo de música queda con su voz.
0: Wow, perfecto. Pues ahí está, Romel, te agradezco muchísimo, de verdad, que hayas venido con nosotros, el que hayas compartido tu música.

0: experiencias y bueno, pues estaremos por ahí pendientes este 11, ¿verdad? De septiembre.
1: 11 de septiembre, 3 canciones nuevas.
0: Perfecto, gracias. Pues vamos a estar ahí pendientes de las redes. Te agradezco muchísimo, de verdad, que hayas hecho este espacio y que hayas podido venir con nosotros. Eres muy talentoso y un orgullo de aquí del municipio de Libres.
1: Muchas gracias, estamos en contacto.
0: Perfecto. Pues así es como cerramos esta emisión de Échale un Quinto al Piano. Les enviamos un fuerte abrazo a todas las estaciones que forman parte de la red del Sistema de Información y Comunicación del Estado de Puebla, desde el municipio de Libres, en esta emisión de Échale un Quinto al Piano. Mi nombre

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1: 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En esta emisión de Entorno Sustentable Zacatlán estaremos platicando con un gran invitado sobre problemas medioambientales que pues están pasando en Zacatlán y sin duda alguna nos afectan a todos. Esto es Entorno Sustentable, comenzamos.
7: La vida se determina entre el ser humano y su ambiente. Convivimos en simbiosis en un solo planeta, en una sola

0: Misión más de Entorno Sustentable Zacatlán, como cada lunes, platicando acerca de temas súper interesantes a nivel social, cultural y, pues, por supuesto, ambiental. El día de hoy tenemos un programa muy especial, muy importante, y que sí o sí lo tendría que escuchar todo Zacatlán y alrededores, porque, pues, vaya, tristemente lo platicábamos fuera del aire. Cuando un problema no nos afecta visiblemente, directamente, pues pensamos que no está, que no existe, no nos informamos, no indagamos, no observamos, no nos preguntamos el porqué de las cosas, el por qué llega menos agua a mi casa, el por qué me estoy enfermando más, el, pues vaya, por qué el aire, el ambiente se siente diferente, ¿no? Pero pues nada, antes de iniciar, pues agradecerles obviamente por escucharnos, por estar ahí con nosotros, por seguirnos en SICOM Zacatlán 105.3 y Entorno Sustentable Zacatlán. Ya saben que nos encanta leerles, nos encanta pues que nos dejen comentarios, quejas, sugerencias, dudas, y también pues que se unan a la conversación con preguntas, con comentarios, con experiencias, con cosas que ustedes han observado día a día, pues en lo largo de que hemos pues transitado por este entorno, ¿no? El día de hoy, les comentaba, teníamos un gran invitado, a quien pues le agradezco mucho el coincidir, el pues habernos encontrado, y pues justamente que te tomaras el tiempo de venir a compartir con todos nosotros pues información sin duda alguna muy importante, que sin duda alguna nos va a hacer reflexionar, o nos tendría que hacer reflexionar. Y pues nada, pues bienvenido a este tu espacio, me gustaría te presentaras con nuestra audiencia, y pues comentaba que Zacatlán te adoptó, pero pues cuéntanos también cómo has llegado aquí.
1: Ok, bueno, mi nombre es Alfredo Petris Ruiz, soy auténtico de aquí de Zacatlán. Te agradezco mucho la participación, compañera, y pues sí, gracias por darnos el espacio pues para informar esta problemática que tiene Zacatlán, que la verdad no le estamos poniendo mucha atención varias personas de aquí de Zacatlán. Entonces es necesario que tengan esta información pues ahora sí para salvar pues lo primordial que tenemos, que es nuestro medio ambiente.
0: Justo, la verdad es que lo comentábamos en otros programas, no tenemos otra casa, no tenemos otro planeta donde ir, y no sería lo ideal ir a invadir otro lugar. Entonces tenemos que cuidar, así como cuidamos nuestro cuerpo, así como cuidamos nuestra propia casa de 4, 5, 6, 10 paredes, pues también tenemos que cuidar nuestro entorno. Zacatlán todavía es un Edén, siempre lo he dicho, todavía tenemos espacios naturales, pero también eso no quiere decir que no se estén dañando, que no esté pasando algo dentro de todos estos espacios, ¿no? Y que claro, tal vez nosotros como gente del centro no tenemos tanta conciencia de los alrededores, pero está un movimiento muy fuerte ahí, ¿no?
1: Así es. Bueno, mira, el tema que yo estoy metido es el tema del cuidado del agua por el conflicto que existe por las minas de Fel del Pasto en Zacatlán. Ese problema ha incrementado. Se ha hecho la contaminación más profunda, está dañando varias cuestiones ecológicas que son importantes, como el agua, el aire, parte de también de las carreteras en Zacatlán, la siembra, muchísimas cosas están contaminando en Zacatlán, y es por eso mismo que como empezamos, ¿no? Por esa falta de conciencia o ignorancia de la gente de Zacatlán Centro, que no está poniendo el ojo a los problemas que son claves, ¿no? Y pues ignorando la batalla que se está viendo en el exterior de Zacatlán, los pueblos que están peleando por su agua, y pues que Zacatlán Centro está ignorando.
0: Exacto, justamente le diste al clavo, y me gustaría recalcar que justo aunque este tema se hizo pues viral, por así decirlo, a inicios de año, es un tema que ha estado, y es una situación que ha estado desde hace añísimos, o sea, así que es. No estamos diciendo, ah, sí fue de diciembre, enero, o sea, no. ¿Cuánto tiempo nada más? O sea, investiguen, piensen, llevan las minas de Fel del Pasto pues trabajando, laborando, y pues que nadie se ha acercado, preguntado cómo es su sistema, su plan medioambiental, o si es que existe un plan medioambiental dentro de esta pues empresa, ¿no?
1: Okay, sí, como dices, la mina de Fel del Pasto tienen años, o sea, puedo decir que más de 80 años llevan.

0: aquí en Zacatlán, y pues la gente nunca les tomó conciencia, porque como podemos ver, muchas de las minas están escondidas entre árboles. Nosotros pensamos que no estaba pasando nada y que atrás de esos árboles pues había más árboles, ¿no? Y no, había un hoyo gigantesco, color blanco, que estaba contaminando completamente esa parte y pues lo que es el exterior de Zacatlán, ¿no? Los millones de litros que se han ocupado para pues la minería es algo que también nos preocupa mucho, así como pues ahora sí, ¿dónde está yendo también ese dinero? Que pues ahora sí se está explotando tanto la minería de Zacatlán que no sabemos para dónde se está yendo ese recurso, ¿no? Tenemos pues problemas que podemos meternos con algunas personas que se encuentran aquí en Zacatlán que pues tienen el poder para remediarlo y no lo están haciendo. La verdad, no están haciendo caso en esa situación.
1: No, y que claro, se ha visto año con año y tristemente a un nivel muy rápido el deterioro de principalmente manantiales, ríos, que pues están alrededor. O sea, yo la verdad sí voy a hacer la comparativa de cuando estuve trabajando en Camotepec. Un saludo a la bióloga Lailía, a Jonay también, a todos los que estuvieron ahí compartiendo con nosotros. Pero pues tan solo a lo largo de 4 años vimos cómo ese río que antes tenías que mojarte los pies para cruzarlo, ya lo podías saltar de un brinco, de un paso, ¿no? Y que dices, wow, o sea, en 4 años pasó esto, cuando no es normal y no es lo ideal. Sí. Y que todavía veías a pipas cargando la poca o el poca agua que quedaba para irlo y regar pues ni siquiera un cultivo, sino regar la autopista que estaban arreglando. Entonces dices, o sea, ¿qué onda, no?
0: Sí, se entiende esa parte. Es que aquí el principal conflicto pues se hace más grande en tiempos de sequía. Entonces, nosotros vivimos una sequía hace 4 o 5 años por los tiempos del COVID, y es cuando nos empezamos a dar cuenta que el agua se estaba acabando. Y pues entra esta problemática de que vemos que el agua pues se está ocupando para solo la minería y para las comunidades de alrededor que necesitan su agua para el ganado, para pues ahora sí sus plantitas, para todo lo que sabemos aquí en Zacatlán que existe, pues no se les daba. Es más, yo soy vecino aquí de Zacatlán, no estoy en ninguna organización, pero sí algunas comités se han acercado a mí para explorar, más bien para que yo vea toda la contaminación que se está yendo a base de los especialistas que, pues la verdad, se están dando cuenta aquí en Zacatlán y se están viniendo aquí para ver de dónde está saliendo toda esta problemática de que se están acabando, pues ahora sí, los manantiales, que se está acabando el agua en Zacatlán. Entonces, pues sí, ahí estamos haciendo pues un trabajo con los compañeros para concientizar a la gente y pues que entiendan la problemática que pues ahorita, pues ahora sí dirán Dios Lalo, que agua, lluvia o lo que Dios o lo que gusten, está lloviendo. Pero una vez que se acabe estas lluvias, empiezan las sequías y empieza a haber el cáncer de pulmón, empieza a haber estas enfermedades que pues a todos nos ataca, pero pues no sé, tío, no somos conscientes.
1: No, y que aún así, o sea, agradecidos que ha estado lloviendo, pero que tampoco es una lluvia normal.
0: Sí, también.
1: O sea, honestamente, y es triste decirlo, o sea, porque yo escuchaba cuando era pequeña a mis papás, a mis abuelos, no, es que hace 20 años, no, o hace 30, o hace 50 años, y ahorita no, es que hace 5 años, sí, no llovía así, o hace 5 años no se inundaban tanto las calles, o hace 5 años, o sea, es un tiempo realmente cortísimo a comparación de pues vaya, el cambio de o evolución del clima. O sea, la verdad es que es preocupante. Así esté lloviendo y digamos, ay, sí, qué bueno, agua, las cosechas y demás, también un exceso de lluvia no es muy bueno para las cosechas.
0: Sí.
1: Y lo vimos últimamente con blueberry, con la manzana, y pues con todo lo que se está produciendo aquí en Zacatlán y alrededores, que también un exceso de agua y este tiempo o estas lluvias que hemos tenido últimamente, muy momentáneas, muy tormentosas, no son de ayuda, al contrario, perjudican, ¿no?
0: Claro, claro. Yo lo que sí quiero, pues ahora sí, recalcar es que el cambio climático se está viendo. O sea, fuera también de Zacatlán se está viendo, pero aquí en Zacatlán, pues la tendencia del daño que se está haciendo es por parte de las minas de Fel del Pasto. O sea, también existen otros

0: conflictos como las estas de Blueberry que se están metiendo en lugares donde se nos hace muy curioso que entren, también el sector turístico, que se me hace muy curioso que el sector turístico no esté preocupado por estos problemas, porque al primero que se le va a dañar su economía, si hablamos de ahí, va a ser el sector turístico por este problema del agua. Si se les va el agua, se les van los turistas, entonces también invito también a la gente de Zacatlán, que está en los ámbitos económicos turísticos, que empiecen a preguntar, o sea, cómo está lo del agua, o sea, porque pues también es fuente para ellos, pero bueno.
1: Sí, no, y que no es muy ajeno, porque justo hace algunos años, si no mal recuerdo, hubo quejas en estos tandeos del agua, justamente en una sequía muy fuerte que tuvo Zacatlán, que hubo incendios y demás, donde justo las preocupaciones de las empresas hoteleras era de, ¿y cómo voy a abastecer a mis invitados de agua si me la estás tandeando? Priorícenme, pero entonces dejas de lado a las familias, a los residentes, entonces es como de, bueno, es un debate realmente enorme. Y les repito, o sea, es un problema que nos está afectando a todos, desde la alimentación, desde el vivir, desde el agua que llega a mi casa, la calidad del agua que está llegando a mi casa, que también es un tema muy importante, ¿no?
0: Sí, un tema técnico rapidísimo, que no me gustaría aburrir a la gente, es que los investigadores como les dije, se están dando cuenta de la problemática de Zacatlán y pues vinieron a Zacatlán a investigar por parte de universidades como la UACH, la Ibero y la UAP. La UAP muy poco, qué curioso, porque es de pueblo y es muy poca su participación.
1: Tenemos aquí sedes,
0: y la
1: ¿no?
0: tenemos aquí una sede, pero es muy, muy obsoleta su participación. Pero bueno, ya están los investigadores, ya metieron los aparatos necesarios, gente científica, técnica, y pues la conclusión de ellos es: los ríos están enfermos, todavía no están muertos, están enfermos. No solamente están llenos de minerales, también hay otros químicos que también están dañando, que ese es otro tema. Lo tema del aire, hay que tener mucho cuidado con el tema del aire, porque en serio nosotros estamos pasando 15 veces la norma federal de cómo está la contaminación del aire. Entonces es súper problemático eso. Entonces sí, ya tenemos toda la información en la mano. ¿Qué necesita la gente para concientizarse?
1: Justo.
0: ¿Qué necesita la gente? Les digo, hace 4 años estuvo pues la sequía y la gente empezó como que a juntarse más y decir qué está pasando con el agua. Toda esa gente, la verdad, era de las comunidades altas. No había mucha gente de las comunidades del centro. Y quiero poner un puntito, porque hace 2 semanas se hizo una asamblea. Una asamblea, pues ahora sí, con el fin de decir qué estamos haciendo, hacia dónde vamos. Y pues yo, mi participación fue: a ver, alcen la mano, ¿quién es de Zacatlán Centro? Y compañera, nadie alzó la mano. Yo les dije, entonces ahí está el interés de Zacatlán Centro. Las personas que iban eran de las comunidades del exterior y ellos también se están dando cuenta de esa problemática, de que la gente que debe de estar más atenta a estos temas, no lo están. Y es más, no quiero meter temas de corrupción, pero también se está viendo 2-3 cuestiones medias extrañas que dices: oye, tus hijos viven en ese pueblo, o sea, tus familiares viven en ese pueblo, ¿qué no te preocupa? Pues ahora sí, su agua, su alimentación, porque también me voy a la alimentación, porque las verduras, todo eso, también aquí se lo pueden dar, compañera. Entonces, ¿dónde está esa conciencia? Algo que estaba platicando contigo es que, y también parte de un libro que ahorita estoy leyendo, es que dicen, la persona puede ser ignorante o puede estar con la ignorancia. ¿Cómo lo tenemos? La persona que no entiende del tema, que no sabe que el agua es necesaria para su vida, y las personas que saben que está pasando algo y no hacen nada. Entonces, ¿de qué parte estás? ¿Eres ignorante o eres parte de esa ignorancia? Entonces hay que tener mucho cuidado, porque, pues les digo, esta problemática en 4 o 5 años va a venir más fuerte, compañeros. Y les voy a ser sincero, esos planes ecológicos donde plantas arbolitos no van a servir si no tenemos agua.
1: Sí.
0: ¿De dónde vas a sacar para sembrar todos esos arbolitos?
1: No, y que también es un tema bien tremendo que hemos hablado aquí en algún momento, que su plan de reforestación siempre es hacia el pino.
0: Exacto,
1: una especie que se incendia muy rápido, que tarda mucho en crecer, que no es una especie, pues, como tal,

0: investigación de qué vegetación existe para poder reforestar con ese tipo de vegetación. Entonces, la verdad es que, pues, no sé, o sea, ahí es igual como de mucho pensarle, ¿no?
1: Sí.
0: En qué estamos haciendo, en qué estamos apoyando, incluso si cuando tú vas y siembras un árbol, sea cual sea, le vas a dar un seguimiento, ves si no se murió, si no lo volvieron a talar,
1: claro,
0: si no lo pisotearon, o sea, muchas veces, y lo hemos dicho acá, o sea, el hecho de ir y tomarte la foto no quiere decir que estés haciendo algo al 100%, ¿no? O sea, qué bonito, qué padre tu foto,
1: sí,
0: pero ¿de verdad te aseguraste que ese árbol sigue vivo? O sea, después de un mes, después de 10 años, después de 5 años, de 20 años. O sea, la verdad es que también es algo preocupante, y que el cuidar del medio ambiente no solamente es ir, hacerte la foto o ir porque van los amigos o porque es viral o porque la organización cosa, sino que realmente es algo, es un estilo de vida, o sea, así lo puedo llamar, porque la conciencia no solo es un ratito, o sea, es algo que tienes que tenerlo siempre y siempre presente por ti, por tus papás, por tu familia, por las futuras generaciones que vienen, ¿no?
1: Sí, sí cumplen ahí una estética que la misma, pues, no sé, la misma sociedad, pues, le está dando. Te tomas la foto, dices que plantaste eso en un post, y muchas personas se la creen.
0: Exacto.
1: Aquí la cuestión es, indagamos, y te das cuenta que no está pasando nada. Uh-huh. Aquí también otra situación que me gustaría recalcar, uh-huh, que es muy problemática, es que nosotros no estábamos peleados con la industria empresarial, porque también es necesaria, claro, la industria empresarial. Pero yo aquí mi problemática es decirte, ¿por qué las minas siguen ahora sí sacando estos productos como en el siglo pasado, si ya existe hasta una forma de decir de economías circulares, donde podemos,
0: exacto,
1: tener una distribución equitativa de, pues ahora sí, de lo que uh-huh, lo que se está sacando?
0: Sí.
1: Aquí otra problemática que sí me gustaría decir es los dineros.
0: Exacto.
1: Esos dineros, o sea, compañeros, el del pasto se usa para hacer los pisos, parte de los vidrios, cosas muy estéticas que van hacia la casa. Yo les pregunto a la gente de Zacatlán, han ido al centro, han visto las banquetas, ¿a poco les gusta estos cuadros rojos que están en el piso? Con los minerales que tenemos podríamos hacer varias cosas.
0: Exacto.
1: Pero les digo, no hay un equilibrio, porque el equilibrio está destruido. ¿Por qué? Porque estas minas vienen, agarran los minerales, destruyen el ambiente ecológico, se agarran el agua, enferman a las personas que trabajan con ellos, porque también,
0: sí,
1: o sea, si se dan una investigación pequeña, compañeros, hay personas que tienen cáncer de pulmón, pero algunas personas no lo dicen porque tienen miedo también. Ese es otro tema. Pero, pues, o sea, nos damos cuenta ahí cómo está la ética, ¿no, compañera?
0: Exacto. No, y que también, afortunadamente, han surgido muchas alternativas a la compra de estos productos. O sea, hemos tenido también a muchas personas preocupadas por el tema que pues vaya, nos presentan muchas alternativas naturales que no dañan, pues, al medio ambiente y demás, pero que también la gente todavía aún es muy, pues, rejega, por así decirlo, a ir a estas, pues, no quiero llamarle nuevas tecnologías, porque pues realmente son conocimientos, sí, ancestrales que teníamos desde hace años, desde épocas prehispánicas, que se están retomando porque justamente eran amigables con nuestro entorno, ¿no? Pero que tristemente, justo por un tema social, tal vez de colonización, de, pues vaya, influencias externas como Estados Unidos y demás, pues nos hacen creer que eso es sucio, que no es higiénico, que no es elegante, que no es posteable en Instagram, ¿no? Entonces también es un tema social bien importante, que aunque, pues, sector gobierno, empresas y demás te traten de presentar, pues, ¿cuántos de ellos sí lo aplican? ¿Cuántos, sí, de ellos sí lo consumen, no? Entonces, la neta, sí es un tema bien triste, es un tema muy delicado, que yo considero que, y es también muy lamentable mencionarlo, pero que si no se hubiera hecho viral el tema de las minas, todo seguiría igual y nadie estuviera preguntándose qué onda con las minas. Y que, claro, en su momento estuvo ahí el foco, pero ahorita, ¿quién se ha preocupado por indagar, por investigar, por preguntarse si el agua que está llegando a su casa es limpia o tiene residuos? ¿Cuántas personas están en el hospital enfermas justamente por estar trabajando ahí, por necesidad, por desconocimiento, porque no

0: les dan una tecnificación adecuada, porque pues vaya, sabemos que también tristemente muchas personas no se informan o no son conscientes, o tu mismo jefe ni siquiera te da la información verídica, ¿no?
1: Claro, claro. Pues bueno, con esto en medio, pues es, ahorita se le está informando a la gente, uh-huh. O sea, cualquier persona que requiera más información, que más información técnica, porque es bueno también eso, investigar, todo lo pueden encontrar en redes sociales, simplemente en Google, en la inteligencia artificial, ustedes sin problema pueden poner ahí y se pueden dar cuenta del daño que se está viendo en Zacatlán. Como dice mi compañera, hay personas, bueno, la compañera, que pues no le están teniendo la madurez a este tema como debería, y pues que nos toca a nosotros, pues ahora sí ser una célula positiva y compartir la información pues necesaria, ¿no? Y pues agradezco a la compañera, porque pues gracias a su investigación pues estamos haciendo pues más público este tema, y también a llegar a nuevas generaciones, porque algo que he estado viendo de las personas que están protegiendo Zacatlán en el exterior, a veces ya son personas grandes, gente que pues tienen protegiendo años su pequeño espacio para pues simplemente porque es lo bueno, lo que se debe de hacer, proteger los árboles, claro, los bosques y todo eso. O sea, no hay mucho, no hay debate en eso. O sea, si no hay bosques, si no hay agua, no hay vida. Sí, o sea, ¿no? La verdad. Uh-huh. Y pues sí, la ética que estamos viendo en la sociedad de Zacatlán da mucho que pensar. Necesitamos hacernos más éticos en la parte de comprender qué es lo bueno y qué es lo malo, qué es lo que le sirve a Zacatlán y lo que no. Y lo que le sirve a Zacatlán es tener un medio ambiente sano, porque en serio, compañeros, es necesario en Zacatlán involucrarnos más. Hay mucha gente, bueno, también algo que yo puedo decir es que yo fui el creador de las firmas para detener las minas de Ofel del Pasto aquí en Zacatlán. Ahorita tenemos más de 7,600 firmas, vamos muy bien, pero mucha gente de Zacatlán Centro me decía: ok, Eddie, ya firmamos, ¿ahora qué hacemos? ¿A dónde vamos? ¿Cómo nos dirigimos? Ahí yo me di cuenta que, digo, Zacatlán Centro no tiene una organización en los planes ambientales fuera del sector del gobierno.
0: Claro.
1: Entonces, la gente me decía, ¿qué hacemos? Primero, lo que les diría es que hagan debate el tema. O sea, compartan el tema, díganle a su vecino, amigo: oye, ¿ya viste el problema que hay ahorita en las minas de Ofel del Pasto? ¿Ya viste el problema del agua? Porque pues todos vemos en nuestra casa que está cayendo el agua más poquito, la verdad, o que el agua viene con un cierto olorcito. Ya las personas que viven un poco más alejados del centro, hasta allá el agua pica cuando te bañas. Entonces hay que ser conscientes, compañeros, la verdad, el agua se nos está acabando. Yo le hablo a las nuevas generaciones también, métanse con estos temas a las universidades que hay en Zacatlán, que también es su trabajo, porque son universitarios, y el universitario, su encargado es polemizar los temas que, o sea, las generaciones más altas no le están poniendo atención. Entonces, WAP, Tecnológico de Sierra Superior de Puebla, las otras universidades, disculpa que no les nombro, pero ahorita no me llegan los nombres. Necesitamos hacer conciencia, compañeros. Necesitamos hacer conciencia porque se nos acaba este recurso. Y ustedes han visto que en México, en el país México, ha habido municipios donde han llegado a su día cero. ¿Qué es el día cero? Cuando el agua se te acaba. ¿Cómo es posible? ¿Cómo es posible, compañera? Tenemos tanta neblina acá. ¿Cómo no tenemos canalizadores de agua?
0: Exacto.
1: No dañan el medio ambiente. Uh-huh. O sea, y tienes un agua necesaria. Es un problema eso. O sea, la poca credibilidad del medio ambiente del gobierno de Zacatlán, pues la verdad me da hasta un poco de miedo, porque dices, pues, o sea, ya no sabes si es maldad o la ignorancia que decimos. A mí, yo siento que es parte de los dos, porque todos aquí en Zacatlán nos conocemos.
0: Exacto.
1: Sabemos que sus familiares viven aquí. Uh-huh. Se están envenenando sus propios familiares.
0: Sí.
1: Y los mismos familiares también no les dicen. Uh-huh. Entonces, no, o sea, da miedo estos temas, porque pues ellos lo saben.
0: Sí, la verdad es que es triste y es preocupante, porque pues como dices, o sea, tal vez muy pocas personas son las que conocen al 100%

0: siento el daño, ¿no? Que se está generando, pero yo creo que por lo menos al día de hoy, pues un 70-80% de la población sabe qué está pasando con las minas y sabe los daños. Y por curiosos, por lo que sean, tal vez ya investigaron un poquito, pero justo ahora es ok, ya sé cuál es el problema, ahora qué hago, ¿no? ¿A dónde voy? ¿Cómo me cuido? ¿O cómo levanto la voz? ¿O qué acciones pueden ayudar, no? Entonces, justamente, principalmente las instituciones tienen una labor muy grande, porque pues ellos son los que tienen las herramientas para poder hacer algo, para poder pues solventar las inquietudes de tal vez muchos estudiantes que están volteando a ver este sector y quieren hacer algo, ¿no? Entonces, pues también que no se cierren, que se abran un poquito a todo esto, que pues también seamos valientes, ¿no? Sí. De saber, de enfrentar la realidad que está pasando, porque sabemos que también son temas que preocupan, complicados, el saber que pues vaya, lo vital que es el agua, pues ya está contaminado, y saber pues qué daños nos puede traer el cuerpo. Claro, te puede dar miedo, te puede paniquear, pero pues también si nos hacemos de la vista ciega, sí. Pues no vamos a hacer nada y va a seguir, pues quisiera decir igual, pero tristemente sabemos que puede empeorar y que si no hacemos algo va a empeorar, ¿no?
1: Sí. Me gustaría compartirte un dato, uh-huh. Que también por qué se está haciendo esta lucha, ¿no? Esta lucha, como yo les dije, yo soy un vecino de Zacatlán, no soy un ambientalista, simplemente estoy preocupado por lo que está pasando en mi tierra, porque aquí nací. Los compañeros que han estado más en la lucha, más metidos, ustedes los pueden checar los videos, tan solo que pongan Fel del Pasto en Zacatlán, y van a ver compañeros que están luchando, y ellos pues marcan la problemática de las minas, pero uno de los principales también problemas es que las minas están pasando fuera de sus permisos requeridos. Tan solo le quiero decir a la gente de Zacatlán, a los que nos están escuchando, que hay 40.58 hectáreas que están siendo minadas en este momento y no hay ni un permiso. Aquí, para todas las personas que son de Zacatlán y pues vean que hay una máquina que se está metiendo a su terreno, para que esa máquina pueda hacer alguna excavación minera, hay tres documentos burocráticos que deben de hacer. No los voy a llenar con el tecnicismo de cuáles son esos tres documentos, porque hasta les puedo dar herramientas a otras personas, pero sí les puedo decir que es un poco complicado jurídicamente o burocráticamente de que te puedan dar esa expansión minera o que puedas hacer una minera. Hay personas que la verdad se están pasando estas leyes por el arco de triunfo y siguen haciendo estas minas fuera de los permisos establecidos. Parte de también de lo que me gustaría comentar es toda esta problemática de los arroyos que se han secado. Las minas de Zacatlán, como le comenté, ya llevan más de 80 años las minas aquí en Zacatlán. Estas investigaciones las han hecho compañeros historiadores, porque ya se metieron en este tema, y jamás, compañeros, jamás de esos tiempos se había hecho un conflicto, bueno, les habíamos hecho un conflicto de interés a estas empresas, porque como ellas trabajaban a su margen y a sus anchas, jamás había una persona que les decía un alto o les ponía estas mitigaciones ecológicas que se requieren, ¿no? No. Hasta la fecha, hasta estas generaciones, estos años, se están haciendo cosas. Ustedes dicen, ¿qué han hecho estas personas? ¿Qué han logrado en sus reuniones? Pues solamente les quiero decir que se han detenido minas que están pidiendo expansiones. Pues me gustaría decir cuáles son los nombres de las minas, pero también mi seguridad está ante todo, sí. También, pero ustedes si las investigan también en internet los van a encontrar el nombre, seña y hasta quién es el dueño, ¿no? Pero se ha detenido algunas minas, su expansión, se ha clausurado algunas minas. Esto pues es organización de varios colectivos, no solamente el colectivo que estoy reunido. Hay varios colectivos que están en la lucha, pero sí quiero enaltecer esa lucha que están teniendo, porque sí están habiendo resultados. Tan solo las minas que se han cerrado son de las minas más grandes, pero pues sí están teniendo pues una disminución en tanto a los daños ecológicos que están haciendo. Pero pues tenemos también otra cosa, que los inspectores de la Profepa, Ciudad de México, no Profepa,

0: Profepa Puebla, porque ellos en Profepa Puebla no vieron nada, solo Profepa México, también están metiendo sus investigaciones, y la verdad sí están ya metidos. Nosotros lo podemos ver que están ya clausurando algunas situaciones, y pues también el crecimiento de la viralidad que ha tenido el tema, porque la verdad más de 7,500 firmas en org, la verdad es algo bueno. Seguimos creciendo, la petición lleva 6-7 meses, ha tenido sus bajas y sus altas, pero pues yo los invito a que la gente se meta en detener las minas de Feldepasto Zacatlán.org y que firmen la petición. Sabemos que estas peticiones han tenido alguna, ¿cómo se puede decir? Una afectación a, pues, ¿cómo lo podría decir? No una afectación, sino se ha dado cuenta mucha gente de problemas ecológicos gracias a esas firmas. Entonces, yo les pido a la gente de Zacatlán que le interese el medio ambiente, porque capaz si hay gente que no.
1: Sí, ¿quién sabe, claro, ¿no? Sí.
0: Pero a la gente que le interesa el medio ambiente, que le interesa su pueblo, su agua, su tierra, su aire, por favor, firmen la petición, o mínimo acompáñenos cuando hay una asamblea donde hablemos de los temas, hablemos cómo organizarnos para, pues ahora sí, remediar esta situación. Les decimos, yo no estoy peleado con las minas, aquí la situación es que su giro empresarial está afectando completamente. Y no es muy difícil, así que ellos se reúnen y digan, ¿cómo hacemos para tener una economía circular con la gente que le estamos quitando sus minerales? Pero bueno.
1: Sí, justamente eso, o sea, la verdad es, pues, informarnos, acercarnos, interesarnos. Tristemente sí puede existir alguien a quien le valga tres cominos lo que está pasando en nuestro medio ambiente, pero yo sé y espero de todo corazón que seamos más a los que nos esté interesando todo esto. Y justamente ahorita mencionabas, perdón, las asambleas, y también era a lo que quería llegar. Si hay alguien que nos está escuchando que diga, yo quiero hacer algo más grande o mayor, o apoyarles, o ver de qué forma puedo unirme, puedo informarme más, ¿dónde, cómo los podemos encontrar? Me comentabas que creo el 8 de octubre hay una asamblea. Entonces, sí. Si nos puedes brindar más información.
0: Claro que sí, miren, compañeros, como sabemos, las redes sociales es una herramienta muy importante. Nosotros vamos compartiendo en base a nuestra trinchera, como por ejemplo, si se meten a mi Facebook, que es Eddie Petris Ruiz, ustedes van a encontrar que hay información, pero si quieren indagar en los grupos, pueden meterse al grupo de Tillatlali de la Sierra Norte, o al Comité Ciudadano de la Zona Alta de Zacatlán, donde también ellos me envían información de cuándo serían estas asambleas y lo que se va a comentar. Sabemos que la gente está ocupada, y más en estos tiempos, pero yo creo que el agua es también muy importante, ¿no? Porque pues es su vida.
1: Es nuestra vida, es nuestro entorno realmente, y pues sin agua no existimos. Y aunque suene tal vez muy metafórico, romántico, muy de libro de primaria, literal, sin agua no existe nada.
0: Sí.
1: Entonces, pues ya tenemos la información, nuestro programa está justo llegando a su fin. Pero, pues sin antes mencionar que las puertas están abiertas siempre que quieran venir a compartir, que quieran venir a platicar, a informarnos sobre más avances, pues esta es su casa, con sí, muchísimo gusto, que esta sea la primera de muchas veces que pues se tengamos aquí, y también pues a todo el colectivo, estaría genial. Pero pues antes de irnos, algo que le quisieras decir a nuestro público.
0: Claro que sí, compañera. Pues mira, por último, decirle a la gente de Zacatlán Centro que es hora de organizarnos. Hay mucha política que la verdad nos tiene en nuestra cabeza en otras cosas, discúlpenme gente, pero hay que involucrarnos en las cosas importantes. Zacatlán Centro no le está poniendo atención a esta problemática. Por favor, ayúdenos, acérquense, y el día 8 de octubre, esperemos que ese día se haga la asamblea en el centro, mucha gente participe, porque sí necesitamos que nos escuchen, que sean células positivas y que digan la problemática que hay en Zacatlán.
1: Gracias. ¿Tienen alguna hora?
0: Más o menos lo vamos a trabajar de 9 de la mañana, 9:10 de la mañana, okay. Temprano vamos a tratarlo de hacer.
1: Sí. Perfectísimo, pues aún así todos al pendiente de justo las redes sociales que ya nos compartió Eddie, nosotros también ahí se las vamos a dejar en comentarios para que justo tengan aún más fácil el acceso a la información. Y pues nada, de nueva cuenta, pues agradecerte tu tiempo.

0: que nos acompañaras, y repito que esta será la primera de muchas veces, así que pues muchísimas gracias por estar aquí.
1: Te agradezco, compañera.
0: Pues nuestro programa ya está llegando a su fin, le agradecemos muchísimo a Chava, que nos está apoyando ahí tras cabina.

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